de La Guaira, edificios completamente colapsados, edificios de 10, 12 pisos que podían medir 30, 40 metros de altura y que ahora están reducidos a esto, a montañas de escombro, como lo que está acá a nuestros alrededores, y la gente

0: restaurantes, como acá vemos, y la gente pues buscando. Se ven escenas conmovedoras, desgarradoras. Hace poco una madre se enteró de que el cuerpo de uno de sus hijos había sido encontrado sin vida. Por supuesto, son escenas que rompen el corazón. Hay momentos en los que de pronto alguien levanta una mano, se levanta un puño, y esa señal comienza a repetirse. Todos levantan un puño, es la señal de que todo el mundo debe guardar silencio. Se apagan los motores, se apagan las máquinas, todos guardan silencio, los puños en alto, y es porque alguien escuchó bajo los escombros un ruido, un martillazo, o tal vez alguna voz, un grito, y eso quiere decir que alguien podría estar por allí tratando de enviar una señal de que todavía está con vida. El silencio es total durante 1, 2, 3 minutos, y luego alguien grita que pueden continuar las labores. Quiere decir que esa señal no se ha confirmado, entonces siguen excavando, con la esperanza algunos de encontrar todavía sus familiares con vida. Otros ya han encontrado los cuerpos. Hablábamos con algunos hermanos, 3 hermanos que ya encontraron el cuerpo de su hermano fallecido, su esposa, sus niños, pero no los pueden sacar porque están aprisionados bajo los escombros, pero siguen excavando para poder sacarlos y sepultarlos pues dignamente. En este lugar algo es muy conmovedor, y es esa frase que repetimos, pero que acá adquiere un significado como nunca, y es que la esperanza en realidad es lo último que se pierde, y por eso siguen buscando voluntarios, familiares. Algunos nos han dicho que no han visto a las autoridades acá, otros nos han dicho que han visto a algunos militares que han llegado en estos últimos días, pero en general aquí hay familiares buscando a sus desaparecidos, voluntarios que vienen de distintas partes del país para ayudar en las labores de búsqueda, pero eso, con la esperanza, porque es lo último que se pierde, a pesar de que el paisaje, a pesar de que las imágenes que vemos son absolutamente desoladoras y devastadoras. Son las imágenes de una tragedia que ya una semana después todavía se mantiene la esperanza de encontrar personas con vida.
1: El Jurado Nacional de Elecciones de Perú proclamó este viernes oficialmente a Keiko Fujimori como presidenta electa de Perú tras varias semanas de tenso escrutinio. El sistema electoral peruano, que se basa en la recepción y validación de documentos físicos, tuvo que probar la impugnación de miles de actas revisadas manualmente por las autoridades. Varios líderes internacionales ya han felicitado a la presidenta electa, entre ellos los presidentes de Argentina, Ecuador, El Salvador y Estados Unidos. El candidato Roberto Sánchez rechazó el escrutinio y anunció que presentará un recurso ante la Comisión Interamericana de Derechos Humanos por presuntas irregularidades. Entre tanto, el presidente del Consejo de Ministros de Perú, Luis Arroyo, prometió una transferencia de gobierno ordenada y transparente. Keiko Fujimori asumirá el cargo el próximo 28 de julio. Y ampliamos la información con Rosemary Cueva en Lima. Rosemary, tras semanas de tenso escrutinio, Perú tiene ya oficialmente una nueva presidenta electa. Atendiendo esas tensiones, ¿está garantizada la transparencia del poder ordenada sin problemas?
2: Pese a haber sido un proceso largo de escrutinio, como mencionas, casi un mes desde que se realizaron las elecciones, sí hay garantías de que haya una transferencia ordenada. La presidenta electa, Keiko Fujimori, recibirá el cargo el 28 de julio, ese será el día de la juramentación. Es decir, que quedan 25 días para que el actual presidente José Balcázar entregue el mando. Y se espera que estas coordinaciones empiecen lo más pronto posible. Fuerza Popular ha señalado que empezarán hoy, porque ya oficialmente está habilitada esa transición. Y hay que estar muy pendientes porque, bueno, hay temas muy urgentes que el nuevo gobierno debe atender. El principal es la inseguridad ciudadana y también, por ejemplo, el fenómeno del niño costero, que ya está afectando a gran parte del país.
1: Rosemary, los últimos años han demostrado que la estabilidad de las sucesivas presidencias del Perú ha sido imposible en parte por el papel del Congreso. ¿A qué escenario se enfrentará la presidenta electa Keiko Fujimori?
2: Silvia, han sido alrededor de 20 años de crisis políticas consecutivas. Y bueno, Keiko Fujimori es la novena presidenta en un periodo de 10 años. Esa cifra pues dice bastante sobre la realidad que hemos estado viviendo. Y como mencionas, gran parte de la responsabilidad de esta crisis la ha tenido el Congreso, donde de hecho Fuerza Popular, el partido fujimorista, ha tenido la mayoría junto a bancadas aliadas. y juntas pues impulsaron en varias ocasiones vacancias o destituciones en una constante pugna de poder con el Ejecutivo. El escenario para este gobierno se podría decir que es distinto, ya que ahora es el Partido Fuerza Popular con Fujimori quien está al mando. El Partido Fujimorista ha logrado una amplia participación también en el Congreso junto con

0: senadores y diputados, y probablemente pues eso reduzca los niveles de confrontación que había en el pasado, ¿no? Teniendo en cuenta que podría también tener nuevos aliados con otros partidos de derecha. Es decir, que el gobierno de Fujimori va a llegar con un respaldo grande al Congreso. Y bueno, este escenario plantea interrogantes sobre el equilibrio de poderes y los contrapesos que puedan surgir. Va a haber una oposición en el Congreso, partidos de izquierda que probablemente formen bloques, pero la principal oposición probablemente esté en las calles, especialmente en las zonas rurales, en las comunidades que votaron contra Keiko Fujimori en estas elecciones.
1: Muchísimas gracias por este avance, Rosemary Cueva, desde Lima.
0: Gracias.
1: Y el juez del Tribunal Supremo de Brasil, Alexandre de Moraes, ha dictaminado que el expresidente brasileño Jair Bolsonaro puede continuar cumpliendo su condena bajo arresto domiciliario por motivos de salud. Así lo informó este viernes, o lo informaron medios locales de Brasil. Bolsonaro, de 71 años, cumplió una condena de 27 años de prisión desde noviembre por planear un golpe de Estado tras perder las elecciones del 2022 frente al presidente Luis Ignacio Lula da Silva. Y Rusia afirma haber capturado la ciudad ucraniana oriental de Kostiantynivka, un punto clave en la carretera que conduce a las últimas grandes ciudades del Donbass bajo control de Kiev. El presidente ruso Vladimir Putin agradeció por televisión a los soldados rusos y aseguró que la captura de la ciudad es de enorme importancia estratégica. La batalla por Kostiantynivka se libra desde finales del 2025. Se trata de uno de los últimos bastiones en el camino hacia Kramatorsk y Sloviansk. El control completo del Donbass es uno de los objetivos centrales de Rusia en su guerra contra Ucrania. En Alemania, el Ministerio de Exteriores solicitó una reunión urgente con el embajador de China en Berlín para exigir explicaciones sobre informaciones según las cuales Pekín estaría entrenando a soldados rusos. Esto a pesar de que oficialmente se declara neutral en el conflicto. El ministro Johann Badeful, de viaje oficial en América Latina, aseguró desde Brasilia que el gobierno se toma muy en serio estos informes. El ministro afirmó además que el objetivo de la reunión es transmitir a Pekín que la guerra de Rusia contra Ucrania supone también una amenaza para los intereses de Alemania y que Europa está dispuesta a defender sus intereses. Las tensiones llegan en la antesala de la cumbre de la OTAN, en la que Alemania quiere presentarse como apoyo principal de Ucrania y como líder del desarrollo militar europeo. Y el presidente de Estados Unidos, Donald Trump, volvió a cuestionar este viernes el apoyo de Washington a la OTAN. En una publicación en su red social, aseguró que sería ridículo que su país mantuviera una relación que calificó de unilateral. Trump ha criticado abiertamente a sus aliados dentro de la alianza por no haber apoyado la guerra de Estados Unidos e Israel contra Irán y por no destinar dinero suficiente al gasto en defensa. Los comentarios del presidente estadounidense llegan en la antesala de la cumbre de la OTAN de la semana que viene en Turquía.
2: Una campaña de relaciones públicas en el despacho Oval con un claro objetivo. El secretario general de la OTAN, Mark Rutte, está desesperado porque la cumbre de la alianza sea una muestra de unidad, pero el presidente de Estados Unidos sigue enfadado por la reticencia de Europa a apoyar la guerra de Estados Unidos e Israel contra Irán.
3: Sé que ha habido debates sobre si tus aliados te han apoyado suficiente. Solo quiero decir, no lo han hecho. Sí, pero déjame decirte una cosa. Sé lo que estás pensando y sé que, digamos, te molesta. Pero si nos fijamos en las cifras, entre 4.000 y 5.000 aviones estadounidenses despegaron de bases en Europa durante las 6 semanas que duró esta guerra.
2: Rutte aprovechó la visita para elogiar a Trump por presionar a sus aliados para que aumenten el gasto en defensa.
3: Quiero mostraros lo que ha logrado este presidente y voy a empezar con este gráfico, el gráfico del billón de Trump. El billón de Trump muestra el aumento de la contribución en defensa de europeos y canadienses desde que asumiste el cargo en 2017.
2: No está claro si la campaña del secretario general de la OTAN en el despacho Oval funcionó, así que la cumbre de Ankara va a ser finalmente otra prueba de resistencia para la alianza, según la politóloga Claudia Major. La cumbre se celebra en un contexto bastante complicado. La guerra en Oriente Medio, la guerra en Ucrania, además de todas las tensiones entre Estados Unidos y sus aliados europeos y dentro de la propia Europa. Los aliados de la OTAN intentan transmitir la idea de que la alianza sigue siendo fuerte y enviar un mensaje contundente de disuasión, y a muchos aliados les preocupa que no se logre. En la cumbre del año pasado en La Haya, la mayoría se comprometió a aumentar el gasto en defensa hasta el 5% de su PIB. Este año Rutte quiere demostrar que están cumpliendo.
3: La Haya fue un gran éxito, pero cumplir los compromisos es aún más importante, y eso es lo que veo que va a suceder en Ankara, porque a Putin no le dan miedo los compromisos, sino que los cumplamos. Y eso es lo que estamos haciendo, Vladimir. Nos defenderemos.
2: Pero esto resulta más difícil para Europa si Estados Unidos lleva a cabo sus planes anunciados de retirar una cantidad importante de recursos compartidos de la OTAN. A los aliados europeos les preocupa que un cambio en la política estadounidense genere lagunas que la alianza no pueda tapar en el contexto actual. Por eso Rutte espera que esta cumbre revolucione la industria de defensa. Al secretario general de la OTAN, Rutte, le gustaría mucho centrar esta cumbre en cuestiones relacionadas con la industria de defensa para demostrar que existe un mercado para la industria estadounidense y también para presentar argumentos económicos a favor de la OTAN que, con suerte, resulten atractivos para Trump. No sabemos si va a funcionar. Si algo hemos aprendido sobre el presidente de Estados Unidos en el último año y medio es que puede ser muy imprevisible. A pesar de todo, hay motivos para un optimismo prudente. En la cumbre del G7 del mes pasado, Trump se sumó al resto de líderes para ejercer más presión sobre Rusia para que termine la guerra en Ucrania. Ahora se espera que el presidente reafirme el principio fundamental de la alianza: un ataque contra uno es un ataque contra todos.
1: Y vamos ahora a la economía. Andrés Blumenkranz, no hablamos de Argentina, hablamos de otros temas.
4: ¿Qué tal, Silvia? Esta vez no hablamos de Argentina, vamos a hablar de petróleo, de política, de dinero, porque las grandes petroleras, sobre todo las estadounidenses, se están preparando para rentabilizar sus mayores ganancias desde el año 2022. ExxonMobil y Chevron prevén presentar en las próximas semanas sólidos resultados del segundo trimestre en medio del malestar entre los consumidores por el encarecimiento de la gasolina. Este aumento de beneficios será muy esperado, pero puede tensar la habitualmente estrecha relación entre Donald Trump y la industria petrolera, uno de los principales respaldos financieros del presidente y de su partido republicano. Los altos precios en las estaciones de servicio han reforzado las críticas de la oposición demócrata sobre el costo de vida y también han golpeado la popularidad de Trump en medio del rechazo de muchos estadounidenses a los costos de la guerra con Irán. La Casa Blanca pidió investigar posibles abusos en los precios de las petroleras, advirtió que podría tomar medidas si la gasolina no baja de precio con fuerza. Y de petróleo vamos a hablar, por supuesto, con nuestra corresponsal financiera en Nueva York, Ana Nieto. Ana, gracias por estar con nosotros. Bueno, es un trimestre dominado por la guerra y el cierre del Estrecho de Hormuz. ¿Cómo va a cambiar eso las cuentas de la petrolera, de las petroleras?
5: Sí, las petroleras ExxonMobil y Chevron podrían triplicar sus resultados del primer trimestre, según la consultora LSG que cita Reuters. Exxon ganaría casi unos 16.000 millones de dólares netos y Chevron se quedaría muy cerquita de los 10.000. El resto de las petroleras estarían muy en esta línea, totalmente similar. Es cierto que el primer trimestre, que es el que se compara, y sobre el papel, los beneficios fueron bajos porque las coberturas financieras sobre riesgos se volvieron contra las propias petroleras cuando Estados Unidos e Israel comenzaron su guerra contra Irán, lo que complicó mucho unas cuentas que ya venían penalizadas por unos precios del petróleo bastante bajos a comienzo del año por que había sobreoferta, si recuerdas. Ahora la situación es completamente distinta. Estamos en un trimestre que recoge la consecuencia del conflicto y del cierre del Estrecho de Hormuz, que ha disparado los precios del crudo y ha cambiado la ecuación de la oferta y la demanda. Por eso las ganancias que conoceremos en las próximas semanas van a subir hasta niveles que, como dices, fueron los del 2022, cuando hubo otra guerra, porque Rusia invadió Ucrania.
4: Ana, los precios siguen altos a pesar de la negociación del cese el fuego. La gasolina todavía está cara. ¿Qué calendario de normalización se maneja, si se maneja?
5: Bueno, de momento es que hay mucho juego en una negociación que está todavía muy abierta y está por ver cómo queda el Estrecho de Hormuz, ahora que Irán y Omán quieren una comisión de paso por el Estrecho. mientras las agencias y los analistas están recalibrando cuándo se va a estabilizar la oferta global. La Agencia de Información de la Energía

0: de Estados Unidos es quizá la menos optimista de todas porque no cuenta con la normalización del estrecho de Hormuz hasta el año 2027 y espera que los inventarios globales estén todavía bajos durante unos meses. De hecho, los inventarios de Estados Unidos están a su nivel más bajo desde el año 1983. En el Golfo, los productores de la OPEP están empezando a aumentar la producción y están empezando a dar salida a lo que tenían en sus inventarios, pero aún están bastante lejos de lo que era la producción antes de la guerra. Quien está produciendo a niveles récords es Estados Unidos y quien está exportando a niveles récords es Emiratos Árabes, que ya está fuera de la OPEP.
1: Ana Nieto, de Nueva York, gracias por esta información. Buen fin de semana.
0: Igualmente.
1: Nos trae más noticias ahora mismo, Silvia Cabrera.
2: Vamos directamente a Estados Unidos, que cumple 250 años este sábado, un aniversario de la firma de la Declaración de Independencia de 1776. Muchos estadounidenses esperaban celebrar este 4 de julio tan especial al aire libre. Sin embargo, las alertas por calor extremo han llevado a algunas comunidades a cancelar las celebraciones de este Día de la Independencia, mientras temperaturas que podrían alcanzar niveles récord afectan a gran parte del país. Ante el calor, algunos han encontrado formas creativas de refrescarse y de sobrellevar estas altas temperaturas.
3: Una ola de calor sofoca Times Square. Turistas y neoyorquinos buscan refugio para refrescarse. Hace calor, es un calor diferente. Vamos mucho de vacaciones. Hemos estado en muchos países, pero esta humedad es diferente. Venimos de Colorado, aquí hay mucha más humedad, es más difícil soportarlo. Mientras algunos optan por quedarse en casa, muchos trabajadores y oficinistas no pueden elegir.
4: Son casi 39 grados. Estamos vertiendo hormigón y eso lo empeora.
3: También en Washington las temperaturas son sofocantes.
4: Cuando me subí al auto sentí como si me estuviera quemando. Fue horrible.
3: Varias organizaciones han estado prestando apoyo a los residentes vulnerables. En Pensilvania, más de 100 personas fueron tratadas por afectaciones relacionadas con el calor, luego de reunirse para ver una locomotora histórica a vapor. Las autoridades declararon una situación de emergencia después de que las temperaturas superaran los 41 grados. Con el calor extendiéndose hacia el este del país, las altas temperaturas podrían alterar los planes de muchos estadounidenses de cara a las celebraciones del Día de la Independencia.
2: Bueno, pero fuera del calor hay un debate interesante sobre cómo debería Estados Unidos contar su propia historia. Mientras la administración del presidente Trump redefine la manera en que se presenta el pasado en museos y parques nacionales de cara a este 250 aniversario del país, el debate se intensifica. DW habló con historiadores, representantes de pueblos indígenas, activistas y simpatizantes de Trump sobre una cuestión central. ¿Quién tiene derecho a definir el pasado de Estados Unidos? Vamos a ver este reportaje.
5: Mientras los estadounidenses celebran los 250 años de independencia, la controversia sobre cómo contar la historia nacional se ha convertido en parte del aniversario. Para Donald Trump, debería contarse una historia más patriótica. Solo se discute sobre qué horrible es nuestro país, qué mala fue la esclavitud. Nada sobre el éxito, nada sobre el brillo, nada sobre el futuro. No vamos a permitir que eso suceda. A través de órdenes ejecutivas, su administración revisó el modo en que la historia estadounidense se presenta en museos, sitios históricos y parques nacionales. Uno de los ejemplos más claros es la Casa del Presidente, en Filadelfia. Por años, los visitantes podían aprender no solo sobre George Washington y los padres fundadores de Estados Unidos, sino también sobre la población esclava que vivió y trabajó aquí. Pero las placas con detalles sobre los esclavos que poseía el primer presidente del país fueron retiradas en enero.
6: La intención no era contar solo la fundación de Estados Unidos, sino también la esclavitud. Y fue una de las primeras cosas a las que apuntó la administración Trump. No querían que los visitantes se encontraran con esta historia.
5: Los críticos acusan a la Casa Blanca de reescribir la historia.
6: Estamos viendo en tiempo real cómo borran la historia de la esclavitud de los parques nacionales. Están intentando retirar contenidos del Museo de Historia Afroamericana. Este país fue construido por las personas africanas esclavizadas.

0: Es una absoluta falta de respeto pretender que no fue nuestro trabajo lo que hizo grande a este país.
1: Pero muchos conservadores creen que las instituciones públicas dedicaron demasiado tiempo a enfatizar los aspectos oscuros del país y muy poco a celebrar sus logros. Para ellos, el aniversario de la independencia es una oportunidad para recuperar un sentimiento más fuerte de orgullo nacional. El historiador Greg Fraser ve las dos caras de la moneda. Nunca estuve en un cumpleaños en el que todo girara sobre lo negativo del homenajeado. Hubo cosas malas en el pasado, pero se corrigieron. Según Fraser, tanto conservadores como progresistas utilizan a veces la historia para respaldar sus argumentos políticos actuales.
0: ¿Podría dar un ejemplo de la izquierda reescribiendo la historia?
1: Actúan como si no hubiéramos avanzado en los últimos 50 años. Hacen que parezca, por ejemplo, que no hemos tenido un presidente afroamericano. Ambos bandos quieren reescribir enfocándose en aspectos distintos. Pero Fraser cree que Trump ha ido más lejos que administraciones anteriores cambiando la forma en que se presenta la historia. Ellos no lo hicieron como lo ha hecho Trump, cambiando edificios, cambiando letreros en exposiciones en museos. Ha sido más agresivo. Pero para los pueblos indígenas, la historia de Estados Unidos no comenzó en 1776 y el debate es aún más fundamental.
0: Estábamos aquí mucho antes de que esa historia comenzara. Los nativos americanos sienten mucho orgullo por eso, pero también mucho dolor.
1: Miles de años antes de que se fundaran los Estados Unidos, cientos de naciones indígenas vivían en toda América del Norte. Pero para muchos nativos americanos, su historia sigue en gran medida ausente de la narrativa fundacional del país.
0: Para muchas de las naciones originarias y los indígenas, esta narrativa conlleva mucho orgullo y dolor. Reconocemos conceptos como la libertad y el autogobierno, pero también recordamos las promesas que con frecuencia no incluían a los pueblos indígenas y que en ocasiones se hicieron a costa de nuestras tierras, nuestras culturas y nuestras vidas.
1: En todo el país, los estadounidenses participarán en las celebraciones de la independencia de este año. Pero las preguntas sobre cómo debe recordarse su historia siguen dividiendo a muchos en Estados Unidos.
2: Bueno, y es momento ahora de hablar de fútbol alemán y el ex entrenador del Liverpool, Jürgen Klopp, quiere convertirse en el técnico de la selección de fútbol de Alemania, según se desprende de un comunicado emitido hoy por la Federación Alemana de Fútbol, tras anunciar la dimisión de Julian Nagelsmann 4 días después de quedar fuera del Mundial. El destino de Nagelsmann quedó sellado tras la derrota por 4-3 en la tanda de penales ante Paraguay por los 16avos de final. Tras el traspié, el entrenador fue muy criticado y ya asoma su sucesor. Klopp, de 59 años, se alzó con 2 títulos de liga alemana con el Borussia Dortmund antes de ganar la Premier League y la Liga de Campeones. El técnico alemán dejó el Liverpool hace 2 años alegando que quería tomarse un respiro de los banquillos. Y con fútbol alemán terminamos nuestro informativo. Muchísimas gracias por habernos acompañado. La invitación es como siempre para que sigan acá con nosotros en DW Deutsche Welle. Hasta luego.

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5: Reses que deambulan libremente por las carreteras de Calabria. Un vestigio de los tiempos de la mafia. Nadie sabe cuántas son. Hasta hoy se las considera intocables.
6: Las vacas son sagradas y están relacionadas con un entorno mafioso. La policía lo sabe, pero no hace nada.
5: Provocan accidentes, destruyen cercados y obligan a los agricultores a rendirse.
7: Se cultiva hoy. Arriba la vaca.
8: Las vacas vienen y lo destruyen todo desde hace 30 años. Al final dejas todo abierto y dices, entren, hagan lo que quieran, yo me voy.
5: Para muchos, las vacas son un recordatorio diario de que el pasado sigue siendo poderoso.
9: La gente
6: casi no se atreve a salir de su casa porque las vacas se les vienen encima. ¿Qué podemos hacer?
5: ¿Cómo viven estas personas con un problema que dejó la mafia y que el Estado nunca logró resolver del todo?

0: En el sur de Italia se alza la cordillera del Aspromonte. Entre olivares y caminos de grava, Giuseppe Morabito, a quien todos llaman Pepe, se dirige a una capilla junto a la carretera. Allí se avistaron vacas que han causado destrozos en el lugar de culto. Morabito es concejal municipal y responsable de seguridad. Desde hace años documenta dónde aparecen estos animales y qué daños causan.
1: Se las considera sagradas, como las vacas en la India, que son intocables, porque pertenecen a la 'Ndrangheta. Por eso con los años se han multiplicado, han causado daños y todos han guardado silencio. Para mí no son sagradas. Son animales callejeros. Me dan lástima. Es triste porque es una historia que se repite una y otra vez.
0: Citanova, un municipio en Calabria de unos 10.000 habitantes. Un pueblo pequeño donde todos se conocen y donde en teoría se podría vivir en paz. Pero Citanova no siempre fue tan tranquila. En los años 70 y 80, la mafia marcaba aquí la vida. Muchos miembros de los clanes se hacían pasar por agricultores, con campos, establos y vacas. La actividad agrícola servía como tapadera para los criminales, mientras sus negocios ilícitos continuaban en segundo plano. Así, la 'Ndrangheta utilizó la agricultura para consolidar su poder en el territorio rural y el ganado se convirtió en una pieza más de su sistema. Pepe quiere poner fin al problema y acude al alcalde de Citanova para mostrarle lo que encontró.
1: Buenos días, señor alcalde. ¿Cómo estás? Bien. Hicimos otro recuento.
0: Domenico Antico conoce el tema desde hace años y trabaja estrechamente con Pepe.
1: El problema ha vuelto. Estas vacas pertenecían originalmente a familias mafiosas de la zona. Luego, nuestra región se vio golpeada por numerosas vendetas y guerras de la mafia. Como consecuencia, los mafiosos implicados ya no tenían tiempo para ocuparse de los animales.
0: Las disputas internas ejercieron una fuerte presión sobre los clanes. El negocio del ganado dejó de interesarles, pero las vacas permanecieron allí, libres y sin cuidado, y se reprodujeron de forma descontrolada. El número de animales aumentó y con ello los daños. Nadie se atrevía a oponerse. Hasta que uno alzó la voz. Aquí todos conocen su nombre, Fortunato La Rosa. Un oftalmólogo jubilado que cultivaba los campos de su familia denunció a los dueños, consciente de que se trataba de mafiosos. Poco después, fue asesinado a tiros en su automóvil. Los investigadores lo consideran una represalia directa de la mafia. El ganado se había convertido en un símbolo de poder. Volvió el silencio. A partir de entonces, casi nadie volvió a quejarse. Incluso las autoridades miraban hacia otro lado.
1: El fenómeno de la 'Ndrangheta fue negado. La propia existencia de la mafia llegó a ser negada por alcaldes y funcionarios públicos. Afirmaban que no existía, aunque todos sabían que sí existía.
0: En Citanova, algo ha empezado a cambiar, pero no en todas partes se ha avanzado tanto. Solo unos pocos municipios se atreven a plantar cara a la mafia.

0: A una hora de Chitanova, en las colinas de la costa jónica, vive Bruno Bonfá. En sus campos cultiva bergamotas, un cítrico poco común del que se extraen aceites esenciales para perfumes. Una y otra vez, las vacas arrasan partes de su plantación.
1: Estos son bergamotas.
2: Estas son bergamotas. Crecen en grupos como racimos. Esta ya está madura y debería colgar un poco más arriba. Pero fue dañada por las vacas sagradas y quedó así. Estas otras deberían ser mucho más grandes y otras fueron destruidas por completo.
0: El padre de Bruno fue asesinado no muy lejos de esta plantación. Había presenciado un secuestro de la mafia y lo pagó con su vida. Desde ese día, nada volvió a ser igual para Bruno. Con ese asesinato comenzó todo.
3: Es triste, triste porque mi padre daba.
2: Es triste porque mi padre le daba trabajo a mucha gente. Yo también tenía muchos empleados. En temporada trabajaban aquí 50 o 60 personas y podríamos haber hecho mucho más. Pero el Estado no nos apoyó. Entonces empezó la lucha. Después del asesinato empezó todo.
3: Con el homicidio ha comenzado todo.
0: Bruno quería saber quién había asesinado a su padre. Empezó a hacer preguntas incómodas y eso no le gustó a la mafia. Poco después comenzaron las intimidaciones. Bruno sospecha que las vacas fueron conducidas a su terreno para presionarlo.
2: Allí estaba la otra entrada, que fue arrancada completamente para dejar pasar a las vacas sagradas. No solo cortaron la malla metálica, sino que se llevaron todo el portón. Son señales que te dicen que debes irte. Aquí dentro estaba todo lleno de vacas sagradas, y los carabinieri decían que no era cierto. Lo destruyen todo. ¿Por qué? Porque quieren debilitarte y obligarte a marcharte.
0: Bruno está convencido de que los ataques siguen un patrón. Con destrucción y presión, los criminales quieren expulsarlo y quedarse con su tierra. También su maquinaria fue blanco de ataques.
2: Esta es una de las últimas máquinas que me quedan. La mayoría fueron robadas o desmanteladas para dejarlas inutilizables. Aquí causaron daños para que no pudiera usar la motoguadaña. Hay que repararla. El tractor fue dañado, la motoguadaña dañada, la excavadora dañada. Sin maquinaria no puedo cultivar. Lo hago porque es una tradición familiar. Era una empresa familiar. Aquí está el recuerdo de mi padre y no lo voy a abandonar.
0: En Chitanova, el problema de las vacas sagradas de la mafia se manifiesta además de otra manera. En los últimos años, en los alrededores del pueblo, se han producido cada vez más accidentes dramáticos con el ganado errante. Nadie sabe ya cuál es el alcance real de los daños. Cuando Pepe recorre la ciudad, muchos vecinos lo detienen para contarle sus incidentes con las vacas.
4: Estaba andando en campaña da me y me son visto.
5: Esa noche estaba afuera, en el campo. De repente vi a ese toro. Venía directo hacia mi automóvil. No había luz, apenas podía verlo. Entonces saltó sobre el capó y lo dejó completamente abollado. Mi pequeño Fiesta quedó destruido. Por suerte, a mí no me pasó nada.
6: En Chitanova y sus alrededores se han registrado aproximadamente 200 accidentes. Para evitar denuncias, colocaron señales de advertencia. Atención, vacas. Pero incluso si conduces despacio, es el toro el que termina chocando contigo, no al revés. Cosas que solo pasan aquí.
0: Las autoridades no intervinieron y el problema quedó sin resolver. Un día, la situación también afectó personalmente a Pepe. Esa experiencia lo cambió y lo convirtió en activista y luchador.
7: Fue el suceso en 2017.
6: En 2017, mi hija tuvo un accidente de coche con un toro cuando iba al trabajo. Me llamó. Fui al lugar del accidente y vi el auto completamente destruido. Mi hija no estaba en el auto y yo gritaba, ¡Francesca, Francesca! Pero no la veía. Estaba detrás de un olivo, llorando, paralizada por el miedo que sintió cuando vio al toro venir hacia ella. Ahí empezó todo. Me dije, Pepe Morabito, tienes que despertar. Los ciudadanos no pueden vivir así. Incluso sabiendo que algunos habían muerto por haberse rebelado.
0: A pesar del peligro, Pepe ya no quiso guardar silencio. En 2017 creó junto con otros la iniciativa No Bull. Por primera vez, los ciudadanos hicieron público el problema de forma abierta, visible y colectiva. La rabia se transformó en un movimiento. Domenico Antico también estuvo desde el principio.
6: Ahora la situación ha cambiado. Las guerras de la mafia han terminado en nuestras ciudades.
0: Pero el fin de las guerras mafiosas no significa el fin del problema. No Bull exigió entonces responsabilidad por parte del Estado y protección para las comunidades. Por primera vez se hizo algo. El gobierno y la policía respondieron juntos. Se creó una fuerza especial. Cientos de reses fueron sacrificadas, muchas sedadas y trasladadas.
6: En los primeros años funcionó muy bien. Hubo buenos resultados. Y el problema estaba casi resuelto. Pero desde hace aproximadamente un año, esta unidad especial ha reducido sus operaciones y ahora el problema vuelve a aparecer.
0: El problema se extiende por un área de unos 52 kilómetros cuadrados, una superficie más o menos del tamaño de Manhattan. El terreno es escarpado, los caminos estrechos y los senderos están cubiertos.

0: actos de maleza. Una pesadilla para los equipos que deben capturar el ganado. En este entorno, los animales encuentran refugio y pueden reproducirse sin ser molestados, pero para buscar comida o agua, abandonan sus zonas de resguardo. Pepe vuelve a salir. Quiere averiguar dónde se vieron por última vez y qué rastros dejaron.
1: Veamos. Chitanova, Molocchio, Sómaro. Hay reses sueltas en todas partes. En 52 kilómetros cuadrados. Ahora estamos aquí. Hasta ahora, la Fuerza Especial ha capturado 618 reses. Reses sueltas. Colocamos estas cámaras trampa para vigilar la zona. Las instalamos donde creemos que podrían pasar para poder hacer recuentos.
0: Tenderles una emboscada a los animales es casi imposible. Por eso Pepe recurre a las cámaras trampa. Sin las imágenes periódicas del ganado en libertad, no habría datos fiables sobre su número ni sobre sus rutas. Instala sus cámaras en más de 10 puntos distintos alrededor de Chitanova, a menudo varias veces por semana, durante todo el año.
1: Entrego las imágenes a la prefectura, a la policía, a la unidad especial. Así saben dónde tenemos que operar. Si mañana viniera la unidad especial, yo colocaría la cámara trampa la noche anterior en esta zona, y al día siguiente sabríamos que están por aquí.
0: Las imágenes de las cámaras muestran lo que en los campos ya se percibe desde hace tiempo. El problema vuelve a crecer y de forma muy clara.
1: Hacemos recuentos regularmente. El año pasado eran unas 150. Este año ya vamos por casi 200. Si sigue así, el año que viene serán 250. Si no se controla de una vez, será muy difícil.
0: En sus recorridos, Pepe visita a un agricultor del pueblo vecino. Se conocen desde hace muchos años. Domenico Curinga lucha por su tierra, pero las reses sueltas le complican la vida. Una lucha peligrosa y casi sin esperanza.
2: Este toro estuvo aquí, le tomé una foto. Era bastante grande, mira. Y claro, yo estaba lejos, tenía miedo de acercarme. Llamé a la policía y dijeron que no podían hacer nada porque no tenían autorización para abatir a los animales. Dijeron que no representaban un peligro. Para alguien sentado detrás de un escritorio no representan ningún peligro. Esos árboles tienen algunas aceitunas. Puedo cosecharlas. Vienen y moviendo los cuernos, retuercen el alambre y lo rompen. Para impedirlo, coloco estos postes con puntas. Pero reparo aquí y ellos abren la cerca un poco más allá. Y así todo el tiempo.
0: Domenico ya conoce con precisión los daños, pero no quiere rendirse. Desde hace años intenta conservar su tierra, aunque cada día le suponga nuevas pérdidas. Para Pepe, el trabajo continúa sin descanso. Lo necesitan en todas partes.
1: Me llamó el alcalde del municipio de Canolo Nuovo, en el centro de Las Promonte, porque también tienen un problema con las vacas sagradas. O reses sueltas, como quieran llamarlas. Es un problema de seguridad pública.
0: En Canolo, a pocos kilómetros de Chitanova, vuelve a ser un problema diario. Piden la ayuda de Pepe.
2: Las vacas son un peligro para el pueblo, para todos los habitantes de Canolo. La gente casi no se atreve a salir de casa. Las vacas se les vienen encima.

0: ¿Qué podemos hacer?
1: Soy concejal en Chitanova. Se trata de las vacas sagradas. El alcalde me acaba de llamar para decirme que allí también tienen el problema.
0: Veamos qué podemos hacer. Ojalá encontremos una solución juntos, porque esto solo se resuelve si todos trabajamos unidos.
1: Es un turno tranquilo.
2: No es competencia de los carabinieri, pero tampoco está claro de quién es. Los avisos van y vienen entre la policía, el cuerpo forestal y el servicio veterinario, hasta que los animales ya han seguido su camino. Así el problema continúa desplazándose, igual que el ganado. En algunos lugares de Calabria se ve con especial claridad lo peligroso que sigue siendo enfrentarse a la mafia. En este terreno, Bruno Bonfá quería construir una casa de huéspedes, pero también preguntaba abiertamente por los asesinos mafiosos de su padre.
0: En este terreno planté olivos. Fueron dañados. Esta es la casa de campo donde colocaron pegatinas con amenazas de muerte. ¿Ve el mar? Aquí quería construir un hotel, un centro turístico. El mar, la tierra, esto era un paraíso. Estos son los restos del incendio. Aquí había plantas. No se trata solo de vacas sagradas. No se trata solo de robos, incendios y allanamientos. Lograron que lo dejara todo. Me lo quitaron todo. Aquí está el recuerdo de mi padre. Nunca debemos olvidarlo. Ver todo esto me produce mucha rabia porque confiamos en un Estado que no existe.
2: De regreso en Chitanova, cuando Pepe camina por las calles, casi todos lo conocen. Muchos lo saludan, algunos lo detienen un momento, porque saben el papel tan importante que desempeña aquí. Él es el pilar fundamental, una persona que se ocupa de todo, de cada problema, siempre está ahí. Sí, las vacas que han vuelto para hacernos compañía. Ayuda a la comunidad de muchas maneras. Que tenga un buen día. Gracias, hasta luego. Adiós, nos vemos. Tener a alguien que te ayude en situaciones difíciles es muy importante.
0: El número uno de Chitanova. Una persona amable, un trabajador, el mejor de los mejores, con total entrega. Una persona que se desvive.
2: Los elogios reconfortan, pero después Pepe vuelve enseguida al trabajo. Se avistaron toros en el centro del pueblo, un hecho poco común. Pepe sale a seguir los rastros.
1: Nos llamaron hoy a la una de la madrugada. Entraron dos toros. Venían del río. Es un problema serio. Desde hace 20 años no pasaba algo así. Voy a ver de dónde vinieron. Tal vez los encuentre.
2: Pepe registra las huellas, fotos como prueba de que el problema existe, incluso en pleno centro del pueblo. Poco después se encuentra con hombres del vecindario. Ellos también tuvieron encuentros con los toros.
0: Maldita sea, qué bestia.
1: Ayer por la mañana tuvo un accidente con los toros que vimos.
0: Eran las 6:15. Casi choqué con ese toro con mi pequeño auto, pero lo esquivé por un pelo. Si chocas con un toro así, puedes tirar el auto a la basura.
2: Por la noche, las carreteras alrededor de Chitanova se vuelven especialmente peligrosas. Apenas hay iluminación, solo algunos faros aislados que atraviesan la oscuridad. En esas horas, las reses bajan de las colinas.

0: Pepe lo sabe. Mientras los animales estén en movimiento, él sigue activo. Sabe qué hacer.
1: Llamamos a los carabinieri porque allá arriba hay una manada. Con un toro. Bajó del río hacia la carretera. Y probablemente cruzará la carretera porque busca agua. Es peligroso. Tenemos que ver cómo podemos ahuyentarlos. Tenemos un problema de seguridad pública. Hay un toro grande que está subiendo por aquí. Tal vez estacionen un auto aquí. Y con el otro lo empujan hacia el interior con la sirena para evitar más problemas en la carretera.
2: Sí, vamos a dar una vuelta.
0: Los carabinieri no están formados ni equipados para este tipo de operaciones. Solo pueden asegurar la carretera y ahuyentar a los animales. La unidad especial responsable de capturar a las reses no ayuda en estas operaciones nocturnas. Solo actúa cuando las acciones se planifican con antelación.
1: Escucharon la sirena y se fueron. Es poco probable que regresen esta noche.
0: Por esta noche, la situación está resuelta, pero eso no es una solución al problema. Entre las competencias administrativas y una verdadera resolución, se abre un vacío. La unidad especial es demasiado lenta. Los carabinieri están indefensos. A los animales todo eso les da igual cuando buscan comida. Con el tiempo, el problema de las vacas de la mafia ha dejado huella. En los alrededores de Chitanova, muchas granjas y campos están abandonados. En sus recorridos, Pepe observa los tristes restos.
1: Antes todo estaba cultivado. Ahora todo está abandonado. Allá abajo hay un naranjal abandonado. Hace 20, 25 años aquí todavía había algo. La gente huyó y hasta dejó la entrada abierta. Eso es una señal. Huyeron y simplemente dejaron la entrada abierta. ¿Ves esas naranjas? Nadie las va a cosechar. En Alemania, un kilo se vende por 3 o 4 euros, ¿no?
0: Muchos jóvenes se marchan. Nadie quiere hacerse cargo de los campos. Existen subvenciones de la UE, pero rara vez llegan a las pequeñas explotaciones. En el sur de Italia, cada año se abandonan unas 2.000 granjas, muchas de ellas aquí, en las colinas de Calabria.
1: Ese era un cobertizo de herramientas. Mira qué abandonado está. Es muy triste.
0: El abandono forma ya parte del paisaje. Testimonios silenciosos de migración y renuncia. Las reses sueltas son parte de este fenómeno. Mientras sigan rondando, falta el valor para continuar. Porque si a alguien le va bien, la mafia puede aparecer en cualquier momento para cobrar, un riesgo que paraliza cualquier nuevo comienzo.
1: Siempre está ese miedo. Las vacas representan lo malo. Mira qué tierra tan hermosa, Calabria. Pero dan ganas de llorar. Aún así no pierdo la esperanza. Si no, se acaba todo.
0: La mafia ha cambiado muchas cosas en Calabria. Se necesita mucho valor para ver también esperanza entre campos vacíos y tranqueras abiertas.

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2: Nueve días después del terremoto, La Guaira sigue entre escombros, en largas filas para recibir comida y una fuerte presencia militar. Mientras tanto, numerosos venezolanos se han sumado a las labores de rescate en las edificaciones afectadas y han organizado la recolección de insumos y el traslado de donaciones. Con esto comenzamos. Lo saluda Silvia Cabrera en Berlín. Titulares. La cifra oficial de muertos por los terremotos en Venezuela supera los 2.645, mientras los heridos ascienden a más de 12.600. Las familias exigen mayor rapidez para recuperar los cuerpos de sus seres queridos, mientras las brigadas comienzan a cerrar las operaciones de búsqueda. El Jurado Nacional de Elecciones de Perú proclama a Keiko Fujimori como presidenta electa tras semanas de incertidumbre por un ajustado resultado y la revisión de miles de actas impugnadas. Los comicios estuvieron marcados por la polarización y las denuncias de irregularidades. Estados Unidos celebra este sábado 250 años de su independencia bajo la amenaza de una intensa ola de calor. Apenas unos días después de que Europa registrara temperaturas a récord, las alertas obligan a cancelar algunos actos del 4 de julio. Nueve días después del terremoto, en Venezuela ya casi nadie habla de milagros. Las brigadas comienzan a cerrar la búsqueda de sobrevivientes y las familias exigen ahora algo tan elemental como doloroso: recuperar los cuerpos de los suyos. La cifra oficial supera ya los 2.645 muertos y los 12.600 heridos. El gobierno sigue sin informar cuántas personas permanecen desaparecidas. Naciones Unidas estima que podrían ser unas 50.000. En La Guaira, la región más afectada por el desastre, la desesperación aumenta. Hay familias que temen que las máquinas comiencen a remover los escombros sin haber recuperado antes los cuerpos. Falta agua, comida. La OMS señala además que ha aumentado el riesgo de que se produzcan brotes de enfermedades. Mientras tanto, Delcy Rodríguez defiende la actuación del gobierno, asegura que militarizar La Guaira era necesario para evitar el caos y atribuye la percepción del retraso del gobierno a laboratorios mediáticos. Nuestro enviado especial, Johan Ramírez, nos envía su reporte desde la localidad de Caraballeda, en el estado de La Guaira, la zona más afectada del país.
3: Esta escena se repite en muchos lugares de acá del estado de La Guaira. Edificios completamente colapsados, edificios de 10, 12 pisos que podían medir 30, 40 metros de altura y que ahora están reducidos a esto, a montañas de escombro, como lo que está acá a nuestros alrededores, y la gente excavando desde hace más de una semana tratando de encontrar a sus seres queridos. También edificios como este completamente colapsados, paredes destruidas, donde ya por supuesto no queda absolutamente nada que se pueda habitar acá. Todo tipo de enseres regados, todo tipo de prendas.

0: ¿Escuchó bajo los escombros un ruido, un martillazo o tal vez alguna voz, un grito? Y eso quiere decir que alguien podría estar por allí tratando de enviar una señal de que todavía está con vida. El silencio es total durante 1, 2, 3 minutos y luego alguien grita que pueden continuar las labores. Quiere decir que esa señal no se ha confirmado, entonces siguen excavando con la esperanza algunos de encontrar todavía a sus familiares con vida. Otros ya han encontrado los cuerpos. Hablábamos con algunos hermanos, 3 hermanos que ya encontraron el cuerpo de su hermano fallecido, su esposa, sus niños, pero no los pueden sacar porque están aprisionados bajo los escombros, pero siguen excavando para poder sacarlos y sepultarlos pues dignamente. En este lugar algo es muy conmovedor y es esa frase que repetimos, pero que acá adquiere un significado como nunca. Y es que la esperanza, en realidad, es lo último que se pierde. Y por eso siguen buscando voluntarios, familiares. Algunos nos han dicho que no han visto a las autoridades acá. Otros nos han dicho que han visto a algunos militares que han llegado en estos últimos días. Pero en general aquí hay familiares buscando a sus desaparecidos, voluntarios que vienen de distintas partes del país para ayudar en las labores de búsqueda. Pero eso, con la esperanza, porque es lo último que se pierde, a pesar de que el paisaje, a pesar de que las imágenes que vemos son absolutamente desoladoras y devastadoras. Son las imágenes de una tragedia que ya una semana después todavía se mantiene la esperanza de encontrar personas con vida.
1: Y vamos ahora a Perú. El Jurado Nacional de Elecciones peruano proclamó este viernes oficialmente a Keiko Fujimori como presidenta electa de Perú tras varias semanas de tenso escrutinio. El sistema electoral peruano, que se basa en la recepción y validación de documentos físicos, tuvo que probar la impugnación de miles de actas revisadas manualmente por las autoridades. Varios líderes internacionales ya han felicitado a la presidenta electa, entre ellos los presidentes de Argentina, Ecuador, El Salvador y Estados Unidos. El candidato Roberto Sánchez rechazó el escrutinio y anunció que presentará un recurso ante la Comisión Interamericana de Derechos Humanos por presuntas irregularidades. Entre tanto, el presidente del Consejo de Ministros de Perú, Luis Arroyo, prometió una transferencia de gobierno ordenada y transparente. Keiko Fujimori asumirá el cargo el próximo 28 de julio. Y ampliamos la información con Rosemary Cueva en Lima. Rosemary, tras semanas de tenso escrutinio, Perú tiene ya oficialmente una nueva presidenta electa. Atendiendo esas tensiones, ¿está garantizada la transparencia del poder ordenada sin problemas?
2: Pese a haber sido un proceso largo de escrutinio, como mencionas, casi un mes desde que se realizaron las elecciones, sí hay garantías de que haya una transferencia ordenada. La presidenta electa, Keiko Fujimori, recibirá el cargo el 28 de julio, ese será el día de la juramentación. Es decir, que quedan 25 días para que el actual presidente José Balcázar entregue el mando. Y se espera que estas coordinaciones empiecen lo más pronto posible. Fuerza Popular ha señalado que empezarán hoy, porque ya oficialmente está habilitada esa transición. Y hay que estar muy pendientes porque, bueno, hay temas muy urgentes que el nuevo gobierno debe atender. El principal es la inseguridad ciudadana y también, por ejemplo, el fenómeno del niño costero que ya está afectando a gran parte del país.
1: Rosemary, los últimos años han demostrado que la estabilidad de las sucesivas presidencias del Perú ha sido imposible en parte por el papel del Congreso. ¿A qué escenario se enfrentará la presidenta electa Keiko Fujimori?
2: Silvia, han sido alrededor de 20 años de crisis políticas consecutivas y bueno, Keiko Fujimori es la novena presidenta en un periodo de 10 años. Esa cifra pues dice bastante sobre la realidad que hemos estado viviendo. Y como mencionas, gran parte de la responsabilidad de esta crisis la ha tenido el Congreso, donde de hecho Fuerza Popular, el partido fujimorista, ha tenido la mayoría junto a bancadas aliadas. Y juntas pues impulsaron en varias ocasiones vacancias o destituciones en una constante pugna de poder con el Ejecutivo. El escenario para este gobierno se podría decir que es distinto, ya que ahora es el partido Fuerza Popular con Fujimori quien está al mando. El partido fujimorista ha logrado una amplia participación también en el Congreso junto con senadores y diputados y probablemente pues eso reduzca los niveles de confrontación que había en el pasado, ¿no? Teniendo en cuenta que podría también tener nuevos aliados con otros partidos de derecha. Es decir, que el gobierno de Fujimori va a llegar con un respaldo grande al Congreso. Y bueno, este escenario plantea interrogantes sobre el equilibrio de poderes y los contrapesos que puedan surgir. Va a haber una oposición en el Congreso, partidos de izquierda que probablemente formen bloques, pero la principal oposición probablemente esté en las calles. especialmente en las zonas rurales, en las comunidades que votaron contra Keiko Fujimori.

0: Fujimori estas elecciones.
1: Muchísimas gracias por este avance, Rosemary Cueva, desde Lima.
0: Gracias.
1: Y el juez del Tribunal Supremo de Brasil, Alexandre de Moraes, ha dictaminado que el expresidente brasileño Jair Bolsonaro puede continuar cumpliendo su condena bajo arresto domiciliario por motivos de salud. Así lo informó este viernes, lo informaron medios locales de Brasil. Bolsonaro, de 71 años, cumple una condena de 27 años de prisión desde noviembre por planear un golpe de Estado tras perder las elecciones del 2022 frente al presidente Luis Ignacio Lula da Silva. Y Rusia afirma haber capturado la ciudad ucraniana oriental de Kostiantynivka, un punto clave en la carretera que conduce a las últimas grandes ciudades del Donbass bajo control de Kiev. El presidente ruso Vladimir Putin agradeció por televisión a los soldados rusos y aseguró que la captura de la ciudad es de enorme importancia estratégica. La batalla por Kostiantynivka se libra desde finales del 2025. Se trata de uno de los últimos bastiones en el camino hacia Kramatorsk y Sloviansk. El control completo del Donbass es uno de los objetivos centrales de Rusia en su guerra contra Ucrania. En Alemania, el Ministerio de Exteriores solicitó una reunión urgente con el embajador de China en Berlín para exigir explicaciones sobre informaciones según las cuales Pekín estaría entrenando a soldados rusos. Esto a pesar de que oficialmente se declara neutral en el conflicto. El ministro Johan Badeful, de viaje oficial en América Latina, aseguró desde Brasilia que el gobierno se toma muy en serio estos informes. El ministro afirmó además que el objetivo de la reunión es transmitir a Pekín que la guerra de Rusia contra Ucrania supone también una amenaza para los intereses de Alemania y que Europa está dispuesta a defender sus intereses. Las tensiones llegan en la antesala de la cumbre de la OTAN, en la que Alemania quiere presentarse como apoyo principal de Ucrania y como líder del desarrollo militar europeo. Y este viernes, miembros de las Fuerzas de Seguridad de Irán transportaron a hombres al féretro de Ali Jamenei, cubierto con la bandera iraní, hasta la mezquita Mosalla de Teherán. Líderes religiosos, funcionarios, dignatarios extranjeros pasaron ante el ataúd de Jamenei y de los miembros de su familia que Israel y Estados Unidos mataron el 28 de febrero, entre ellos su nieta de 14 meses. Las autoridades informaron que el público podrá visitar la mezquita y rendir homenaje al líder a partir del sábado. Luego, el cuerpo será trasladado a distintas ciudades de Irán y también a ciudades sagradas de Irak para ceremonias conmemorativas. Las autoridades han aplicado medidas especiales de seguridad en Teherán durante los actos de duelo para despedir a quien gobernó Irán durante casi 4 décadas y mantuvo una postura de dura confrontación con Occidente. Y Estados Unidos cumple 250 años este sábado, aniversario de la firma de la Declaración de Independencia en 1776. Muchos estadounidenses esperaban celebrar este 4 de julio tan especial al aire libre. Sin embargo, las alertas por calor extremo han llevado a algunas comunidades a cancelar las celebraciones de este Día de la Independencia, mientras temperaturas que podrían alcanzar niveles récord afectan gran parte del país. Ante el calor, algunos han encontrado formas creativas de refrescarse y de sobrellevar las altas temperaturas.
2: Una ola de calor sofoca Times Square. Turistas y neoyorquinos buscan refugio para refrescarse. Hace calor, es un calor diferente. Vamos mucho de vacaciones. Hemos estado en muchos países, pero esta humedad es diferente. Venimos de Colorado, aquí hay mucha más humedad, es más difícil soportarlo. Mientras algunos optan por quedarse en casa, muchos trabajadores y oficinistas no pueden elegir.
3: Son casi 39 grados, estamos vertiendo hormigón y eso lo empeora.
2: También en Washington las temperaturas son sofocantes.
3: Cuando me subí al auto sentí como si me estuviera quemando, fue horrible.
2: Varias organizaciones han estado prestando apoyo a los residentes vulnerables. En Pensilvania, más de 100 personas fueron tratadas por afectaciones relacionadas con el calor, luego de reunirse para ver una locomotora histórica a vapor. Las autoridades declararon una situación de emergencia después de que las temperaturas superaran los 41 grados. Con el calor extendiéndose hacia el este del país, las altas temperaturas podrían alterar los planes de muchos

Y terminamos esta primera parte de nuestro informativo en Río de Janeiro, que ha rendido homenaje a las víctimas de los terremotos de Venezuela. El jueves por la noche, el Cristo Redentor, símbolo mundial de la fraternidad, la imagen más representativa de Brasil, se iluminó con una proyección especial de una bandera venezolana ondeante, seguida de un SOS Venezuela, el mensaje central del homenaje organizado por la Iglesia Católica Brasileña para recaudar fondos era Solidaridad sin Fronteras, done ahora. Lo recaudado se va a destinar a comprar alimentos, agua potable, medicamentos y otros bienes esenciales, así como para iniciativas de apoyo a las comunidades afectadas. Y con esto terminamos esta primera parte. Vamos a la pausa. En un minuto la economía con Andrés Blumenkranz. Ya venimos con más.

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0: Hola, esta es la economía en DW. Las petroleras estadounidenses se preparan para contabilizar sus mayores ganancias desde 2022. ExxonMobil y Chevron prevén presentar en las próximas semanas sólidos resultados del segundo trimestre en medio del malestar entre los consumidores por el encarecimiento de la gasolina. Este esperado aumento de beneficios podría tensar la habitualmente estrecha relación entre Donald Trump y la industria petrolera, uno de los principales respaldos financieros del presidente y del Partido Republicano. Los altos precios en las estaciones de servicio han reforzado las críticas de la oposición demócrata sobre el aumento del costo de vida y también golpearon la popularidad de Trump en medio del rechazo de muchos estadounidenses a los costos de la guerra con Irán. La Casa Blanca pidió investigar posibles abusos en los precios de la gasolina y advirtió que podría tomar medidas si no baja de precio con fuerza. Y de petróleo vamos a hablar, por supuesto, con nuestra corresponsal financiera en Nueva York, Ana Nieto. Ana, gracias por estar con nosotros. Bueno, es un trimestre dominado por la guerra y el cierre del Estrecho de Hormuz. ¿Cómo va a cambiar eso las cuentas de la petrolera, de las petroleras?
1: Sí, las petroleras ExxonMobil y Chevron podrían triplicar sus resultados del primer trimestre, según la consultora LSG que cita Reuters. Exxon ganaría casi unos 16.000 millones de dólares netos y Chevron se quedaría muy cerquita de los 10.000. El resto de las petroleras estarían muy en esta línea, totalmente similar. Es cierto que el primer trimestre, que es el que se compara, y sobre el papel los beneficios fueron bajos porque las coberturas financieras sobre riesgos se volvieron contra las propias petroleras cuando Estados Unidos e Israel comenzaron su guerra contra Irán, lo que complicó mucho unas cuentas que ya venían penalizadas por unos precios del petróleo bastante bajos a comienzo del año por que había sobreoferta, si recuerdas. Ahora la situación es completamente distinta. Estamos en un trimestre que recoge la consecuencia del conflicto y del cierre del Estrecho de Hormuz, que ha disparado los precios del crudo y ha cambiado la ecuación de la oferta y la demanda. Por eso las ganancias que conoceremos en las próximas semanas van a subir hasta niveles que, como dices, fueron los del 2022, cuando hubo otra guerra, porque Rusia invadió Ucrania.
0: Ana, los precios siguen altos a pesar de la negociación del cese al fuego. La gasolina todavía está cara. ¿Qué calendario de normalización se maneja, si se maneja?
1: Bueno, de momento es que hay mucho juego en una negociación que está todavía muy abierta y está por ver cómo queda el Estrecho de Hormuz, ahora que Irán y Omán quieren una comisión de paso por el Estrecho. Mientras las agencias y los analistas están recalibrando cuándo se va a estabilizar la oferta global. La Agencia de Información de la Energía de Estados Unidos es quizá la menos optimista de todas porque no cuenta con la normalización del Estrecho de Hormuz hasta el año 2027 y espera que los inventarios globales estén todavía bajos durante unos meses. De hecho, los inventarios de Estados Unidos están a su nivel más bajo desde el año 1983. En el Golfo, los productores de la OPEP están empezando a aumentar la producción y están empezando a dar salida a lo que tenían en sus inventarios, pero aún están bastante lejos de lo que era la producción antes de la guerra. Quien está produciendo a niveles récords es Estados Unidos y quien está exportando a niveles récords es Emiratos Árabes, que ya está fuera de la OPEP.
0: Ana Nieto, en Nueva York, gracias por esta información. Buen fin de semana.
1: Igualmente.
0: Ha pasado más de un año desde que Trump anunciara en la Casa Blanca aranceles contra todos sus socios comerciales en aquel llamado Día de la Liberación. Fue en abril del año pasado. Ahora un nuevo estudio revela que a pesar de estos aranceles y de la incertidumbre que generaron, las exportaciones de bienes de la Unión Europea a Estados Unidos crecieron. Las cifras las revela el Instituto para la Economía Alemana, que apunta a que el intercambio entre las dos partes alcanzó un nuevo récord en el comercio de bienes, pero la balanza sigue estando a favor de la Unión Europea con un superávit récord de 285 mil millones de euros. Eso sí, hablando de servicios, Estados Unidos mantiene su ventaja sobre Europa, lo que refleja, según el Instituto para la Economía Alemana, unas relaciones comerciales más equilibradas entre ambos bloques. Un nuevo récord de intercambio comercial, pero es oro todo lo que brilla. Hablamos con nuestro corresponsal financiero en la Bolsa de Frankfurt, José David Navarro. José, contanos cómo se puede explicar que a pesar de las tensiones comerciales, Estados Unidos y la Unión Europea alcancen un nuevo récord en su comercio bilateral.
2: Hola, Andrés, ¿qué tal? Bueno, el Instituto de Investigaciones Económicas de Alemania, sobre todo, destaca dos fenómenos para explicar esto que a primera vista puede llamar la atención, puede sonar raro precisamente por lo que comentabais, ¿no? Por esas tensiones comerciales de las que llevábamos hablando meses entre Estados Unidos y el bloque europeo. El primer fenómeno, Andrés, es el adelanto de las ventas hacia Estados Unidos, precisamente por el miedo de que se aplicaran los aranceles, eso durante el 2025, y después, un sector en específico, Andrés, que ha sido el sector farmacéutico de Irlanda y que ha hecho que la balanza esté a favor de la Unión Europea. Irlanda es un centro muy importante para el sector farmacéutico y del que dependen, por ejemplo, Pfizer o Eli Lilly para importar componentes con los que después fabricar vacunas, pastillas u otros medicamentos. Es tanto lo que se vendió a Estados Unidos para evitar los aranceles con los que amenazaba Donald Trump, que las exportaciones de Irlanda se dispararon en el 2025 más de un 52%, sobre todo, como les cuento, por el sector farmacéutico. Trump llegó a amenazar con un arancel a las farmacéuticas europeas de hasta el 250%, pero el arancel, Andrés, al final quedó en el 15%.
0: José, efectivamente, si ampliamos un poco el foco, la mayoría de los países europeos acabaron exportando menos a Estados Unidos. La pregunta es, ¿cuál ha sido el impacto para Alemania y su sector automovilístico, un factor clave en el comercio hasta ahora?
2: Eso es, Andrés. Tu punto es un punto muy importante porque, quitando de la ecuación a Irlanda, en realidad la mayoría de los países efectivamente han exportado menos a Estados Unidos. En el caso de Alemania, que siempre hemos dicho que es uno de los países o de las economías más expuestas a las amenazas, a los aranceles de Donald Trump, está golpeada por dos partes, por el sector de la maquinaria y, por supuesto, por el sector automovilístico. Las exportaciones alemanas de partes de autos y de autos a Estados Unidos se contrajeron en el 2025 un 18,9% hacia Estados Unidos y en el sector concreto de la maquinaria, Andrés, un 6,4%.
0: José Navarro, en la Bolsa de Frankfurt, gracias por estas informaciones. Buen fin de semana. Ahora mismo un repaso por otras noticias económicas de esta jornada. Irán y Omán negocian un posible modelo de pago por el tránsito en el estrecho de Hormuz. Según el Wall Street Journal, Estados Unidos ofreció 100.000 millones de dólares a Irán para desbloquear la vía. El objetivo es regular el paso de mercancías por esta ruta estratégica clave para el comercio mundial de petróleo y la estabilidad regional. Anthropic, conocida por su asistente de inteligencia artificial Claude, está reforzando sus controles para evitar que empresas chinas eludan sus restricciones de uso. La compañía quiere limitar el acceso no autorizado a sus modelos de inteligencia artificial. La medida responde al creciente control internacional sobre el uso y la exportación de estas tecnologías. Supermercados y farmacias en Suecia están obligados a volver a aceptar pagos en efectivo tras un cambio en la legislación del país. La medida quiere reforzar la preparación ante posibles fallos técnicos o interrupciones del sistema de pago digital. Con esta decisión, Suecia quiere garantizar que siempre exista un método de pago en tiempos de crisis. Este sábado la administración de Donald Trump planea lanzar las llamadas cuentas Trump en el marco del aniversario número 250 de la Declaración de Independencia de Estados Unidos. Trump dice que la iniciativa fomenta la independencia financiera de los niños estadounidenses. Los padres van a poder abrir cuentas para sus hijos, los que hayan nacido durante el segundo mandato de Trump, y el gobierno federal les va a depositar ahí $1,000. El dinero, sin embargo, no se va a poder retirar hasta que el beneficiario cumpla 18 años y solo va a poder utilizarse para fines específicos como compra de vivienda o pago de estudios. Las cuentas se lanzan en un contexto de alta inflación, subida de alimentos y recortes en programas sociales. El sector privado en Cuba ha ampliado su participación en la economía. Un creciente número de emprendedores desarrollan actividades en sectores como gastronomía, servicios, incluso importación de combustibles. Ahora el gobierno impulsa un programa de reformas para liberalizar sectores de la economía y beneficiarse de este impulso de la iniciativa privada.
3: Esta imprenta privada producía hasta hace poco unas 2.000 camisetas al día, además de otros artículos estampados. Hoy la falta de electricidad y la caída de la demanda debido a la crisis han ralentizado el ritmo de trabajo.
4: Independientemente de mi esperanza y mi entusiasmo, yo por ahora mira esas medidas con mucha... con la misma indiferencia con la que ellos nos consideraron a nosotros.
3: Otras empresas que gestionan todo un grupo de negocios privados, como este supermercado, se muestran más optimistas.
5: El tema de los 100 trabajadores es algo que nos favorece mucho, porque hoy teníamos limitantes que no podíamos exceder los 100 trabajadores y eso nos limitaba el crecimiento.
3: Pero no todo el mundo tiene suficiente dinero para comprar en las tiendas privadas y su expansión agrava la desigualdad.
6: Porque bueno, usted va a cualquier bipyme de esta y consigue lo que no consigue en ningún lugar, porque ya en la bodega no viene nada, ¿me entiende? Yo pienso que sí, lo que pasa es que está muy caro.
3: Desde que se liberalizó el sector privado hace unos 15 años, han ido apareciendo tiendas en viviendas e incluso en garajes abiertos a la calle. Esta tendencia parece que se mantendrá, ya que el amplio programa de reformas prevé abrir prácticamente todos los sectores de actividad a las empresas privadas.
7: El reto está ahí, el reto está en implementar, en hacer lo que se está proponiendo. En la medida que las personas vean que eso que se propuso se hace y que poco a poco hay una recuperación, pues las personas irán confiando. Pero es muy difícil pedirle a las personas ahora que confíen, después de lineamientos que no se aplicaron, en todas sus versiones, de planes económicos que no se aplicaron, de proyecciones que no se aplicaron, es normal que las personas expresen escepticismo o poca confianza en lo que se está haciendo, en realidad.
3: En Cuba ya se han tomado otras medidas para abrir nuevas posibilidades a la empresa privada. Sin embargo, muchas se han revocado o han acabado restringidas.
0: 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No se vayan.

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Para mí sigue sin ser normal ver conflictos armados. La fuerza bruta, las explosiones de bombas. No me parece normal y eso es bueno. Y así es como fotografío. Si perdiera eso, ya no podría hacerlo. Creo que a principios de los años 90 fui ingenua. Sencillamente porque no quería aceptar que hubiese guerras. Y, por otro lado, no podía imaginar lo que una bala o una bomba podían hacer realmente. Por eso, antes tuve mucha suerte. Porque ahora uso mi mente más que cualquier otra cosa. Un fotógrafo al que le han dado un tiro no le sirve a nadie. Bueno, la verdad es que tengo mucha suerte. He encontrado lo que siempre quise hacer en la vida. Eso es algo muy poco común. Y creo que solo hay una vida. Y si tienes la suerte de hacer lo que quieres, eres una persona verdaderamente afortunada.

0: Alrededor de las 3 de la madrugada, hora de Nueva York, me despertó mi colega Manuchar Degati, de El Cairo. Me llamó muy alterado y tuve claro que había pasado algo malo. Habló de un incidente con Anya y Kathy. La información apenas comenzaba a llegar.
1: There was a deadly attack on two veteran Associated Press journalists.
2: An Associated Press photographer has been killed, and an AP reporter seriously wounded in a shooting in Afghanistan.
3: The shooting happened this morning in Khost Province. Photographer Anya Niedringhaus and reporter Kathy Gannon were traveling with election workers and under the protection of Afghan soldiers and police.
0: Ves la noticia de última hora, fotógrafo asesinado en Afganistán, y piensas, Dios mío, ojalá no sea alguien conocido. Y entonces leí, AP y una mujer. Aún no había detalles, pero estaba seguro de que era Anya.
4: Quedé impactado, aunque no la conocía personalmente. Siempre digo que cuando perdemos a un fotógrafo, nuestros ojos vuelven a cerrarse un poco más al mundo. Fue surrealista y no lo comprendí sino hasta el día siguiente. Salí y fotografié el New York Times.

0: Times en un kiosco con Anya en la portada. Fue entonces cuando me di cuenta. Esto pasó realmente.
1: The thoughts and prayers of the First Lady and the President go out to the family of Anya Niedringhaus, who was killed in Afghanistan overnight.
2: Cuando mueren buenos colegas, la muerte te alcanza así. Y entonces, naturalmente, te preguntas, ¿vale la pena? Pero no creo que ninguno de los buenos amigos que he perdido me hubiese dicho basta. Ninguno. Y ninguno se habría detenido.

Me llamo Cathy Gannon. Soy de Canadá y he sido periodista durante casi 50 años, 35 de ellos en Associated Press, principalmente en zonas de crisis, especialmente en Pakistán y Afganistán, hasta el 4 de abril de 2014, víspera de las elecciones.

0: La democracia en Afganistán es inestable. Mañana abrirán en el país más de 6.000 colegios electorales. La pregunta es, ¿podrá la policía protegerlos a todos? Hace 5 años hubo un fraude electoral masivo. En esta ocasión también se esperan irregularidades.
1: Ania se negó rotundamente a quedarse en Kabul. Dijo, no me importa dónde vayamos, siempre y cuando vayamos a otro lugar. Así fue como llegamos a Khost, porque yo conocí al gobernador de allí.
2: Buscaban una perspectiva diferente. Teníamos suficiente personal para cubrir las elecciones desde Kabul. Pero ellas querían contar la historia de una manera nueva y distinta.
1: Ania tenía en la cabeza la imagen de la gente bajando de las montañas para votar. Quería ver el panorama completo y mostrar lo difícil que es votar e incluso llegar al colegio electoral. Cuando decidimos ir a Khost, me puse en contacto con el gobernador, quien nos ofreció alojamiento con él.
0: En ese momento, todos los distritos de Khost eran realmente seguros. No había problemas, ni ataques, ni nada parecido en la provincia.
1: Mi única preocupación era el viaje de 3 horas. Cruzaba por un paso de montaña que también usan muchos talibanes. Entonces contacté con el Cairo y nos dieron permiso para conducir hasta Khost.
0: Se formó una gran caravana para trasladar las urnas a los centros de votación.
1: Fuimos directo a la comisaría. Recuerdo a las paredes amarillas y el portón grande. Entrevistamos a los policías mientras Ania les tomaba fotos. Nishan filmó al subjefe de policía explicando a los colaboradores lo que debían hacer y mostrándoles las urnas. Esto tomó aproximadamente media hora o 45 minutos. Y lo último que recuerdo es que les entregaban estos botiquines a los policías. Y recuerdo

0: Cuando empezó a llover, Anya dijo, Nishan, ¿puedes abrir el coche? Porque llevaba dos cámaras.
1: Ambas nos sentamos en el asiento trasero, Anya justo a mi lado porque había colocado sus cámaras al otro lado de ella.
0: Kathy nos dio chocolate a Anya y a mí.

0: Salí del coche para llevarle también al traductor, porque aún no había desayunado.
1: Y lo siguiente que recuerdo es una sacudida. Pensé que había explotado una bomba debajo de nosotros y recuerdo haber pensado, ya está. Sentía a Anya apoyada en mi hombro y recuerdo no poder moverme porque tenía balas alojadas en mi cuerpo.
2: All the bullets were in my upper body, and I couldn't move, and I just remember my head.
1: Miré a Anya. Vi su pelo blanco y pensé.
2: And I saw Anya's white hair.
1: Está bien.
2: I remember thinking.
1: Estaba completamente quieta.
2: Fine, you know, and she was.
1: Y yo también. Y recuerdo haber dicho, por favor, ayúdennos.
0: Entonces vi que el hombre yacía en el suelo y había sido arrestado por tropas del gobierno. Regresé al coche y al mirar dentro percibí el olor de explosivos. El olor provenía del coche. Vi a Kathy y a Anya adentro.
1: Recuerdo que creía que iba a morir. Quería irme en paz y pensé, he tenido una buena vida. Y seguí respirando, pensando que este podría ser mi último aliento.
0: Fue un día terrible. En un instante, cambió todo.
3: I do remember very, very vividly.
4: Recuerdo el día del ataque con muchísima claridad. Me informaron de inmediato y tomé el teléfono enseguida. Luego informé a mi gobierno y a las autoridades militares estadounidenses que ambas necesitaban la mejor atención posible y solicité helicópteros.
3: They need to be given the best care and sent them helicopters.
4: Pasé la mayor parte del día concentrado en evacuar a Kathy y Anya. Perdió la vida en un ataque que probablemente fue motivado desde fuera de Afganistán o por alguien que quería dañar a Afganistán.
3: Someone was hurting Afghanistan, whatever. So it was a.
4: Fue un día triste, pero el trasfondo era extremadamente misterioso.
3: But in mysterious circumstances,

0: ¿Qué cualidades se necesitan para poder hacer lo que haces?
1: Creo que es cierta apertura para poder acercarte a la gente, porque de otra manera no es posible. Cierta facilidad. Humor, creo que también. Si no, no puedes procesar muchas cosas. Curiosidad. Espontaneidad. Creo yo.
0: ¿Hay que amar a las personas para poder fotografiarlas?
1: Sí, definitivamente. Sí. Creo que no puedo, por ejemplo, fotografiar en estudios. No soy fotógrafa de estudios porque detesto las imágenes arregladas. Y por eso es tan bueno ver a la gente interactuar con tanta naturalidad y sencillamente formar parte de ello. Y lo mejor es cuando no se fijan en ti para nada. Así es como surgen las fotos más bonitas. Así que si mañana me pusieran en un estudio y me pidieran que arreglara algo, sería un desastre. No podría hacerlo.
0: Gracias.
1: Ahora puedo fumar, ¿no?
0: Es difícil describir su sonrisa, su energía. Irradiaba una energía positiva. Y sin embargo, no pasé tiempo con Anya en privado. Estuvimos juntos en zonas de guerra. Es notable cuando alguien en el trabajo percibe el impacto emocional en la gente de allí, pero también el lado positivo.
2: Me parecía sincera, era pura, era real, era plateada, feliz, una risa increíblemente maravillosa.
3: Claro, esa risa era muy cautivadora, pero toda su personalidad siempre era cautivadora y estaba muy presente. Así que era imposible escapar de Anya. Por un lado era cariñosa, pero por otro completamente desinhibida. No le importaba en absoluto si era inapropiado reírse a carcajadas en ciertas situaciones. Si tenía que hacerlo, lo hacía y lo hacía contagiando gradualmente a todos. De hecho, era una persona carismática, en el mejor sentido de la palabra.

0: Pasaron 4 años entre mi hija mayor, Elke, y Anya, y pensé que definitivamente no tendría más hijos. Y luego nos mudamos a Hoekstra, a una casa recién construida, y de repente quedé embarazada. Y esa era Anya. Nació en 1965. El que era mayor, 4 años mayor. Y luego, Anya. Me quedé embarazada de nuevo de Gide muy rápido y el intervalo entre ambas fue muy corto. Así que me fue muy difícil tener otra hija tan pronto. Y en ese sentido, fue bueno que Anya fuera una niña tan tranquila y fácil de cuidar.
1: No tengo un hermano varón. En casa éramos 3 niñas y nadie nos dijo nunca, oh, eres niña, no puedes jugar aquí, te vas a ensuciar. Ni eso te da miedo. Hicimos muchas locuras de pequeñas. Creo que era igual que si hubiéramos sido 3 niños.
2: Había niños a los que no se les permitía ir al bosque. Algunos tenían que volver a casa temprano al anochecer. Nosotras no teníamos nada parecido. Podíamos hacer todo eso.
0: El padre de Anya era un motociclista apasionado. Era muy temerario. Conducía motos todo terreno y saltaba por aros de fuego. Y sé que las niñas se quemaban constantemente las pantorrillas por subirse a esa moto.
2: Incluso nos permitían conducir sin carnet. Podíamos hacer muchas cosas que otros no. Y no teníamos ningún miedo. Siempre pudimos vivir nuestras propias experiencias y el miedo nunca fue un problema.
0: A Anya le encantaba el motociclismo, pero a Elke y Gide no tanto.
2: Elke y yo solíamos llamar a Anya nuestro hermano. También la llamábamos Arno, en broma, porque Anya tenía ese lado técnico y no le interesaban las cosas típicamente femeninas.
0: Anya y yo empezamos la universidad al mismo tiempo en octubre del 86 y cada una cursábamos 2 de nuestras 3 asignaturas juntas, alemán y periodismo. La mayoría de los estudiantes de periodismo no tenían mucha experiencia previa. Anya, sin embargo, ya había trabajado como fotógrafa para el periódico Neue Westfälische de Hoekstra. Con eso, entre otras cosas, había entrado al mundo del periodismo durante sus años escolares y poco después empezó a trabajar como fotógrafa freelance para Göttinger Tageblatt. La razón por la que finalmente consiguió este puesto en la agencia europea de prensa no fue que la descubrieran, por así decirlo, sino que nos enteramos por un amigo en común de que la agencia de prensa alemana anunciaba unas prácticas de fotografía. Me llamó y me dijo, tengo que escribir un currículum, me voy a presentar para un puesto, y le dije, no tienes por qué solicitarlo, aún estás estudiando. Recuerdo que quería una foto al principio de la solicitud, con un casco en una mina de plata. Horrible, le dije. No se pone algo así en una solicitud. Pero insistió, eso era lo que quería hacer. Y entonces al entrar, la jefa de fotografía dijo, ¿eres la mujer del casco? Después siempre bromeábamos sobre esa foto. Pero pronto le dijeron a Anya que, según su aplicación, no creían que pudieran enseñarle nada, como si aún hubiese necesitado hacer prácticas. Por el contrario, más bien tenían una oferta de la Agencia Europea de Prensa, la EPA. Estaban contratando fotógrafos para la EPA por primera vez. Y creo que fue la primera mujer en la Agencia Europea de Prensa. Y no creo que tuvieran mucha idea de qué tipo de misiones podían llevar a cabo con una mujer. Querían protegerla, querían resguardarla, y por eso no creían que pudiera hacerlo.
1: Empecé en 1990 como fotógrafa de agencia. Y con el estallido de la guerra en Croacia, consideré mi deber fotografiar también allí. Y no solo dedicarme al periodismo. En la redacción hubo ciertas reservas, hasta que dijeron, bueno, también tú, como mujer, puedes ir a Sarajevo. Tardé 2 o 3 meses en convencerlos. Es un territorio bastante masculino y quizás tengas que imponerte más que tu colega. Al principio fue muy, muy difícil. Recuerdo la primera vez que vine a Croacia durante la guerra de 1991. Fui con un colega búlgaro y no me aceptaba para nada. No me dirigió la palabra. Y después de 2 horas, sencillamente, me preguntó qué buscaba yo aquí como mujer. Y la sola pregunta me molestó. Estaba muy disgustada. Y obviamente él tenía mucha más experiencia en ese momento porque había trabajado en muchas más zonas en crisis. Pero me quedé allí mucho tiempo y creo que le demostré que se me daba muy bien. Nos convertimos en muy, muy buenos amigos y nos vemos una y otra vez en zonas en crisis. Y siempre recuerda la pregunta que me hizo entonces y tiene que reírse. Pero ahora me he convertido en parte de este equipo y eso ya no es un problema. En sí mismo.
3: En Bosnia había permanentemente 3 o 4 mujeres tomando fotografías y probablemente 30 o 40 hombres. Es posible que hubiera más hombres y más mujeres que solo venían temporalmente. Ir a la guerra siempre se ha considerado una tarea de hombres a lo largo de la historia. Sufrir la indignidad de la guerra en casa era tarea de las mujeres. Perder maridos, amantes e hijos en la guerra solía ser parte de las responsabilidades de las mujeres. Los modelos a seguir para los jóvenes que quieren dedicarse al periodismo, al fotoperiodismo, no son necesariamente otros fotoperiodistas. De hecho, se remonta a Aquiles, los grandes guerreros de la historia. Los jóvenes se propusieron, como yo en mi juventud, demostrar su valía. ¿Y qué mejor manera de hacerlo que en la guerra? De eso están hechas las leyendas. Para las mujeres hay menos modelos a seguir claros. Estoy convencido de que las mujeres, especialmente las de mi generación, que decidieron ir allí, fueron extraordinariamente valientes y audaces, tanto intelectual como físicamente.
1: Siempre me dio la impresión de que las mujeres resisten mejor. Son más fuertes, están más reconciliadas consigo mismas y saben decir las cosas. Dije que sí, porque sé lo difícil que es para una mujer conseguir un trabajo así. Y cuando lo consigue,

0: Tiga, se requiere una perseverancia increíble.
1: ¿Cuántos recuerdos?
2: It's inside an armored car.
1: Esto es en un vehículo blindado. En Bosnia. Sarajevo, me parece. Así era como se veía cuando nos conocimos.
2: Yeah, that's how she was.
1: AFP Anya.
2: AFP Anya.

Creo que conocí a Anya por primera vez en Sarajevo, en el cementerio principal. Cada día se llenaba más de víctimas del asedio. Ella se acercó a mí, o yo a ella, y me pregunté, ¿quién es esta persona? ¿Qué hace aquí? Por un lado, era inusual encontrar mujeres periodistas en lugares así, pero por otro, tenía una amplia sonrisa y parecía muy amable y cordial. Así nació nuestra amistad.

0: Muchas de las fotógrafas de guerra que conozco probablemente entendían mucho mejor lo que es la guerra que sus colegas hombres. Creo que hay que superar la visión convencional de la guerra si se quiere fotografiarla bien, algo que la mayoría de la gente no consigue. Y eso también me aplica. He fotografiado muchas guerras, pero probablemente solo una de ellas bien. Estoy convencido de que las mujeres que fueron a zonas de guerra son tan valientes y capaces como los hombres. Pero su perspectiva sobre la guerra es diferente, y su trabajo es diferente.
1: Quizás un poco más emocional. No sé si es por ser mujer o algo así. Y a día de hoy no sé qué tipo de tanque es ese, ni qué tipo de arma es. No me interesa nada. Y ellos lo saben perfectamente. No conozco nada de estas armas y creo que eso podría distraerlos un poco a veces.
0: Históricamente, gran parte del periodismo bélico se ha centrado en el acto mismo de la guerra. Gente disparando armas y todas esas cosas que el sector llama fotos bang-bang. Y aunque el sonido de los disparos sin duda tiene algo muy cautivador y atrae mágicamente a los fotógrafos, en última instancia son solo fotos de gente con armas y son todas iguales. Anya también era capaz de retratar las cosas más horribles. No era que edulcorara el mundo, y muchas de sus fotos muestran justo lo contrario, pero era una fotógrafa muy humana, y eso se refleja en su obra.
2: Sarajevo's Sniper Alley sought out its latest target. He was just 7 years old. It hasn't worked. The boy's young sister and mother see that for themselves as they accompany him on his last journey.
3: ¿Cómo toma distancia? ¿Aún siente compasión o se ve como una reportera que enfoca la escena, captura la imagen, se la saca lo más pronto posible de su cabeza y la entrega?
1: De hecho, creo que siento más compasión que antes, porque las primeras veces que estuve allí me quedé tan impactada.

0: porque pensaba, no puedo imaginarme estar ahí. Y por alguna razón no podía creerlo, pero he forjado muchas amistades allí en Sarajevo porque he estado yendo allí constantemente a lo largo de los años. Me siento un poco como una de ellos y por eso mi compasión se ha vuelto más grande que antes.
1: Muchos periodistas se enamoran precisamente en estos lugares y con razón. Necesitas afecto, lloras mucho, pero también tienes que ser capaz de reír y traer algo de normalidad a tu vida en momentos como esos para sobrevivir. Eso es exactamente lo que hacen los locales. No recuerdo haberme reído tanto en ninguna guerra como en Bosnia con los bosnios.
2: Remember laughing so much in any war as I did in Bosnia with Bosnians.
3: Really a great feeling of camaraderie.
4: Había un gran sentido de camaradería porque realmente queríamos hacer algo y creíamos en lo que estábamos haciendo.
0: Al principio de mi tiempo en la agencia, cuando estuve específicamente en Sarajevo, pensaba, junto con muchos de mis compañeros, que con nuestras fotos podríamos lograr algo. Pero cuando después de 2 años no había pasado nada, la política de la OTAN, nada, nadie ayudó a esa gente. Entonces me di cuenta de que estaba logrando algo, pero no lo que había imaginado.

Éramos muy jóvenes y apenas podíamos imaginar que tantos de nosotros no sobreviviríamos.

0: Definitivamente no tengo una vida privada tan normal como la de otras personas con vidas más estructuradas. Y eso en sí no me molesta. Aunque con el tiempo se vuelve muy, muy estresante estar fuera todo el tiempo y sencillamente perderme tantas cosas que suceden en mi vida privada. Y creo que en un futuro próximo, sencillamente, estableceré más prioridades que también afecten a mi vida privada, porque en algún momento, en un abrir y cerrar de ojos, el tiempo se acaba. Y bueno, todavía lo disfruto mucho, pero todo es muy absorbente.
1: Era lo bastante inteligente como para saber que no se puede ejercer esta profesión con una vida personal especial. Y creo que era consciente de ello.
2: Anya tenía muchos amigos y siempre estaba rodeada de amistades, pero claro, nunca quiso estar confinada. Y creo que Anya siempre temía un poco por su independencia.
0: No me imagino a mí misma en una situación crítica a los 50 y tampoco quiero, porque ahora tengo que encontrar el tiempo para romper con eso y decir, ya está, fue muy interesante. Y entonces quizás dedicarme a algo más relajado, ya sea un trabajo editorial o un diario. Pero creo que hay que tener mucho cuidado porque las agencias te pueden agotar. Es como quemar una vela por los dos extremos. Y creo que en algún momento, o digamos quizá dentro de 5 años, encontraré el momento de pensar, bien, eso estuvo bien y fue muy interesante, pero ahora quiero algo diferente.
3: ¿Ha habido situaciones en las que tú misma has sentido algo parecido al miedo a la muerte?
0: Sí, sí, sí.
3: ¿Hay reglas que debes seguir en situaciones como esas, donde te dices que definitivamente no puedes hacer ciertas cosas?
0: Sí, creo que sí, pero son más bien pautas que creo que cada uno establece para sí mismo.

parte afgana. El acusado figura aquí con sus datos personales. Nakibullah, hijo de Mohammad Nasir. Los archivos del autor, Nakibullah, son bastante concluyentes.

0: versetzt wurden, wo sich dann dieses Attentat ereignet hat.
1: La policía siempre fue uno de los mayores problemas en el proceso de construcción del Estado afgano. Era muy corrupta y estaba permeada por redes de diversas organizaciones políticas y militares. Y después de los talibanes, Hezbe Islami era por un amplio margen la segunda organización armada antigubernamental más importante.
2: Cuando me asignaron este caso, era jueza del Tribunal Supremo de Apelaciones para Delitos contra la Seguridad Interna y Externa de Kabul. El caso ya se había resuelto en primera instancia y el acusado había recibido la pena de muerte. Cuando el caso llegó al Tribunal de Apelaciones, el presidente del tribunal me lo asignó. Inicié el procedimiento y decidimos sobre el asunto.
3: No me incluyeron en ninguna de las investigaciones. Nadie me interrogó, salvo los alemanes en Alemania. No me preguntaron qué había pasado, dónde estábamos, etcétera. No me pidieron que comentara sobre sus declaraciones en el tribunal. Lo único que me dijeron poco después del incidente fue que los talibanes negaron su responsabilidad. Me lo dijeron explícitamente, así que lo sabía.
1: Lo que me sorprendió al leer los archivos fue que la Oficina Federal de Investigación Criminal de Alemania, que también investigó, entre otras cosas, por sospecha de pertenencia o participación en una organización terrorista, no investigó el caso. Aparentemente bastó con que los talibanes se declararan no responsables de este ataque. Incluso la Oficina Federal de Investigación Criminal y las agencias alemanas sabían que además de los talibanes, como por ejemplo Hezbe Islami, había otro grupo armado que luchaba contra este gobierno y también se atribuía la responsabilidad de estos ataques. Así que estaba claro que Hezbe Islami también podría haber estado involucrado. Por lo tanto, esta pista, por así decirlo, debería haberse investigado. Me sorprendió que no se haya hecho. Los archivos también revelan que las autoridades investigadoras afganas descubrieron, entre otras cosas, que él había viajado a Pakistán para recibir tratamiento médico. Según información de inteligencia, incluso pudo haber visitado un campo de entrenamiento, un campo terrorista, como usted lo llama, en Pakistán.
2: Todos los grupos terroristas mantenían campos de entrenamiento en Pakistán. El país apoyaba a Al-Qaeda y a otros terroristas. Naqibullah fue uno de los que se entrenaron allí. El entrenamiento fue impartido por generales pakistaníes y altos mandos de los diversos grupos terroristas. Su objetivo era perpetrar atentados en Afganistán.
1: Pero si se temía que así fuera, no se le debería haber permitido regresar a la fuerza policial.

0: after 9/11 and
1: fue después del 11 de septiembre y la invasión de Afganistán.
0: In the 10 years that I hadn't seen
1: en los 10 años que no había visto a Anya, su trabajo se había vuelto sencillamente excepcional. Había hecho muchísimo por la EPA, amaba la agencia y aún más a su gente.

0: Pero era hora de dar el siguiente paso en su carrera. Así que en 2002 la contacté y nos encontramos.
1: Creo que yo estaba en España cuando supe que se uniría a Associated Press. Me emocioné mucho porque era una auténtica profesional y una fotógrafa excelente.
0: Anya estuvo primero en Kuwait y luego, cuando se produjo la invasión, pasó un tiempo en Bagdad. Así nos conocimos. Al principio yo era su jefe, pero con los años nos hicimos muy buenos amigos. Sabía que podía enviarla a cualquier parte por muchas razones. Además de su talento, Anya era confiable. Entendía que la seguridad era primordial, lo que sabía que podía contratarla con la certeza de que jamás haría nada arriesgado. Tampoco habría permitido que quienes la rodeaban se arriesgaran.
2: My fellow citizens, at this hour, American and coalition forces are in the early stages of military operations to disarm Iraq, to free its people, and to defend the world from grave danger. On my orders, coalition forces have begun striking selected targets of military importance to undermine Saddam Hussein's ability to wage war.

0: Conocí a Anya en 2003 o 2004. Estábamos juntos en Bagdad. La oficina de Associated Press estaba justo al lado de la nuestra. Nuestro grupo de fotógrafos pasó mucho tiempo juntos. Fotografiamos juntos varias manifestaciones. Cubrimos atentados con coches bomba. A menudo había una multitud enfurecida, a veces atacando a los periodistas. O milicianos, soldados armados. Era estresante. Y ella era alguien que te cubría las espaldas, te ayudaba a salir de un apuro o te advertía cuando la situación se volvía amenazante. Entonces decía algo como, cuidado ahí, creo que algo está a punto de estallar, mejor nos vamos. Era una auténtica profesional, alguien con quien a uno le gustaba trabajar. Anya me preocupaba como competencia. Odio admitirlo, pero cuando llegué a Bagdad, lo primero que hice fue fijarme quién estaba allí. La gente rotaba cada 3 o 6 meses. Y si Anya ya estaba allí, yo tenía un problema, porque ella tomaba fotos excelentes. Y el New York Times usaba sus fotos y eran mejores que las mías. Entonces pensaba, Dios mío, Anya está aquí. Es un desastre. Solo me he sentido así con unos pocos fotógrafos.
1: Anya hizo un trabajo fantástico asesorando a nuestro personal sobre el terreno. Era estricta y evaluaba su trabajo con mucha atención, pero lo hacía con el objetivo de ayudarlos a progresar. Se habla muy poco de esta función de mentoría.
2: A veces me siento un poco tonta cuando vuelo de vuelta a casa porque pienso, salgo, estaré en Amán mañana y luego desde Amán regreso a casa. Y ellos se quedan allí y luego tienen que continuar en medio de todo este caos. ¿Cómo sigue su vida normal? Y entonces también este logro de salir una y otra vez durante este largo y difícil periodo. No es solo que nosotros, como corresponsales occidentales, estemos en la línea de fuego. Ellos también lo están, porque con una cámara en la mano todos saben que trabajan para alguna agencia internacional y arriesgan sus vidas cada día para informar sobre las noticias de su país. Y esto sin ni siquiera

saber si pueden salir de allí. La mayoría ni siquiera tiene pasaporte. Yo sencillamente llego y digo, ya estoy aquí. Eso significa que me concentro en este trabajo las 24 horas del día, pero no tengo los problemas de todavía tengo que ir a comprar, cómo consigo agua, no tengo generador en casa, no tenemos electricidad, mis hijos están enfermos. Así que pienso que estas personas deberían estar en el foco de atención mucho, mucho más.

0: Cuando asumí el cargo de director de fotografía de Associated Press a finales de 2003, el rol de Anya pasó de ser una colega en la misión conjunta a ser miembro del personal, lo que planteó desafíos completamente diferentes. En ese momento también estaba en marcha la reconquista de Faluya. Y Anya estaba en primera línea con los marines durante una de las primeras oleadas de ataques.
1: En Faluya fue la primera vez que acompañé a unidades militares. No había otra manera de cubrir la historia. Pasé mucho tiempo con ellos, con la unidad. Duermes con ellos en el suelo de una casa, compartes la comida con ellos. Después te conviertes en parte del grupo y te sientes responsable. Querían saber mucho de mí y yo quería saber mucho de ellos. Me di cuenta de lo jóvenes que son estos soldados. Y cuando empiezan a hablar, cuentan lo que tienen realmente en el corazón.
2: En la Universidad de Columbia de Nueva York recibió el premio Pulitzer de fotografía 2005, junto con 9 colegas de la agencia de noticias estadounidense Associated Press. El Pulitzer reconoce el periodismo de excelencia que utiliza tanto la palabra como la imagen. Anya Niedringhaus es la primera fotógrafa alemana en recibir un Pulitzer.
3: El premio Pulitzer es especial porque se reconoce más allá de los premios puramente periodísticos. Creo que es comparable, quizás en términos de percepción, al premio Nobel de Ciencias. Estaba increíblemente feliz de haberlo ganado junto con su equipo. Ganarlo como parte de un equipo también significó mucho para ella.
0: Anya Niedringhaus.
1: Bueno, creo que solo soldados armados ya no significan mucho para mí. En realidad no significan nada. Y eso fue lo que me impresionó tanto, que esto ocurriera durante la conquista de Faluya, cuando hicimos casi todo a pie. Se conquistó a pie porque los callejones eran demasiado pequeños. Dormíamos cada noche en diferentes casas. No había nada, casi nada para comer. Fue muy duro. Y luego ver al soldado que, en medio de toda esta locura, se tomó el tiempo de colocar al muñeco que era nuestra mascota correctamente para la foto, me impresionó. Pero nunca pensé que ganaría un Pulitzer.
2: Ahora que ha ganado el premio Pulitzer, ¿es posible tener más éxito?
1: Creo que sí, aún quedan más premios Pulitzer por ganar. Pero no creo que el progreso deba medirse por premios, sino sencillamente por fotos bonitas o buenas. Y todavía hay millones, así que espero que esto no haya terminado.

0: Anya y yo vivimos juntas en Ellenbach desde 1996. En algún momento decidimos comprar nuestra propia casa y pasamos mucho tiempo buscando una. Encontramos esta antigua oficina forestal. Anya y yo queríamos vivir en una cabaña forestal cerca del bosque, pero finalmente nos decidimos por la oficina forestal. Sí, y ahora estamos sentados aquí en la antigua, bueno, en la sala de estar de Anya.
1: ¿Paga usted personalmente un precio por lo que hace profesionalmente?
2: El cabello se me está poniendo canoso. Creo que tener una vida privada es muy importante. Deberías tenerla cuando regresas de misiones como esta y te encuentras en un apartamento mirando la lavadora. Me parece deprimente. Tampoco hablamos mucho de las misiones. En cambio, tenemos caballos, así que hay otras cosas. Hay cosas que hacer en casa y eso al fin y al cabo es saludable.
0: La llamada telefónica habitual desde la zona en crisis era así. Anya actuaba como si no estuviera allí y solo quisiera saber básicamente cómo nos iba todo. Ese era siempre su pequeño respiro y entonces nos preguntaba todo lo que estaba pasando.
3: Yo también quiero estar en la película.
2: Puedes verla más tarde. Puedes verla más tarde. ¿Qué estás haciendo?
0: Creo que es bastante difícil de explicar a los de fuera. Sobre todo porque Anya era o sigue siendo una parte muy importante de nuestra familia. Y no puedo describirlo exactamente. Diría que fue casi mi segunda madre. Y creo que fue sencillamente porque se ocupó muy bien de mí. Siempre viajaba conmigo. Sí, creo que incluso dormía en su cama casi todas las noches y sencillamente disfrutaba el tiempo que pasábamos juntas.
4: Porque la cámara está encendida.

En ese entonces, Hela todavía montaba ponis. Sabíamos que en algún momento llegaría la transición a un caballo grande. Y siempre habíamos dicho que queríamos hacer lo posible juntas por Hela y que queríamos compartir el precio del caballo. Entonces encontré un caballo interesante y el 2 de abril hablamos por teléfono y acordamos comprárselo juntas. Nunca imaginé que en algún momento Anya no podría regresar. Para Anya estaba tan claro que no le pasaría nada y ella irradiaba una gran confianza. Y eso siempre me hizo creer que Anya saldría ilesa de todo. Ella quería encontrar más calma, pero creo que habría ido aplazando el final una y otra vez.

0: Seguramente se planteó esta cuestión muchas veces, pero el equipo editorial la sigue considerando importante.
1: ¿Como mujer?
0: Como mujer.
1: Sí, lo sabía. Lo sabía. Estuve 2 semanas en Corea, en el Campeonato Mundial de Atletismo. Lo noté enseguida. Creo que había 400 fotógrafos acreditados. Dígame, ¿cuántas mujeres había?
0: 10.
1: 2. Así que hay menos mujeres fotografiando deportes que en zonas de guerra.

0: Maid and said,
1: lo que diferenciaba a Anya de muchas otras. También era una fantástica fotógrafa de reportajes y una fotógrafa deportiva absolutamente brillante. Tuvo el trabajo más difícil en los Juegos Olímpicos. Estar en la línea de meta y manejar varias cámaras a control remoto simultáneamente. No sé cuántos años pasó en la pista central de Wimbledon, porque sencillamente se le daba bien. Era la mejor. Esa faceta de Anya suele olvidarse.
2: Creo que siempre fue el grupo, siempre fue popular. En Wimbledon siempre era el mismo grupo. Anya tenía allí a su equipo habitual, sabía exactamente qué esperar y eso le facilitaba todo. Y pasaban las tardes juntos y esa en cierto modo era su familia. Siendo sincera, Anya nunca estuvo muy interesada en el tenis. Me di cuenta de que cuando los niños aquí tenían clases de tenis, ella en realidad no sabía demasiado de tenis. Podía fotografiar cualquier deporte sin tener idea de las reglas. Le parecía un descanso agradable. Decía a veces que cuando acababa de volver de una zona en crisis, le costaba desconectar. Entonces, a menudo se preguntaba, Dios mío, vaya, ¿qué clase de problemas tienen aquí? Tienen problemas de privilegiados.

0: Al parecer, como puedo ver en los archivos, Naqibullah no llevó a cabo este ataque espontáneamente, sino que más bien influyó un ataque aéreo en su zona de origen y las víctimas civiles que se produjeron durante él.
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2: هدفمان دیدار از خانواده هایی هستند که کودکان و زنانشان را در عملیات نظامیان خارجی دو شب پیش در ولسوالی سیاهگرد از دست دادند.
0: Este ataque aéreo causó gran indignación, especialmente en la provincia de Parván y en Ghorband, ciudad natal de Naqibullah. El diputado local Huasi, de Hep e Islami, tuvo un papel fundamental. Viajó al lugar del ataque e instó a la población a unirse a la yihad contra los estadounidenses. Y esto también demuestra que esta conexión con la red Hezb e Islami era, digamos, al menos conocida. Estamos hablando de una llamada telefónica que el autor, Naqibullah, mantuvo con el chofer del diputado Huasi, llamado Aref, 15 minutos antes y 15 minutos después del ataque. Y lo más interesante para mí es que Aref, según su propia declaración, le preguntó por qué no había elegido una ruta de escape después del ataque. Cuando uno planea algo así, quiere librarse de ello de alguna manera.
3: No pudimos demostrar que el diputado Abdul Sattar Huasi tuviera algo que ver directamente con el ataque. Sin embargo, su chofer, Aref, había estado en contacto con Naqibullah. O bien no había pruebas que probaran nada concluyente contra Huasi, o bien la fiscalía prefirió no investigar en esa dirección.
0: Quizás no querían meterse en problemas con Hezb-e, el partido, ni con Huasi, en la provincia donde ocurrió esto, ni posiblemente con su jefe político, Hekmat Yar. Un hombre que conozco muy bien, y lo digo en serio. El Comité para la Protección de los Periodistas me llamó porque había incluido mi nombre en una lista. Dijeron que si alguna vez regresaba a Afganistán, no podrían garantizar mi seguridad. Era una amenaza de muerte.

0: from terrorist networks like the one of Hekmatyar or others?
1: Vale, aksariyet tu familoy mo.
2: Sí, definitivamente. La mayoría de mis familiares están en Afganistán. Esperamos que algún día se restablezca la paz y la seguridad para poder regresar a casa y reanudar nuestro trabajo. Y lo más importante es que la mayoría de nuestros seres queridos siguen allí.
3: ¿Dónde demonios se mata a mujeres en la cultura pastún? Es la destrucción de la cultura afgana, liderada por gente como Hekmatyar, a la que criamos en la guerra contra el comunismo en Afganistán desde la década de 1970. ¿De qué se trata? Se trata de un hombre radicalizado y utilizado por Hekmatyar, el carnicero de Kabul, quien disparó misiles contra su propia ciudad. Y Occidente tiene gran parte de responsabilidad por ello. No soy antioccidental, pero tenemos que lidiar con esto, porque no va sencillamente a desaparecer.

0: Una última pregunta. ¿Dónde se ve en 10, quizás en los próximos 15 años?
1: Me pregunto lo mismo. Ahora no tengo. Mi objetivo siempre es hacer un buen trabajo. El objetivo no es decir que quiero conseguir este o aquel puesto ni nada parecido. De hecho, quiero seguir siendo una buena fotógrafa.
0: Recuerdo que hace 5 años dijo, bueno, a los 50 definitivamente ya no quiero andar por zonas en crisis.
1: Eso ha vuelto a cambiar.
2: Afganistán, tal como lo experimenté en la década de 1990, era encantador. Un lugar precioso e impresionante. Anya probablemente sintió que era un lugar donde podía dedicarse a su trabajo en paz. Y había muchas imágenes hermosas y cautivadoras para captar.
0: Pero también es un lugar despiadado. Sobrevivir allí, especialmente durante la guerra, es un verdadero testimonio de humanidad. Y creo que eso es lo que ella buscaba.
2: Anya regresó allí una y otra vez, buscando la manera de acompañar al ejército o de vivir de forma económica. Es una forma de vida muy atractiva. Eres libre. Nadie puede controlarte. Estás lejos. Claro, tienes que reportarte ocasionalmente y enviar fotos de vez en cuando, pero también tiene algo romántico.
3: Anya y yo nos conocimos aquí, en la sede de Associated Press en Kabul, cuando ella acababa de acompañar a los canadienses en Kandahar y me explicó: acabo de acompañar a unidades militares. Le dije, para mí acompañar a unidades militares es totalmente inaceptable. Entonces ella añadió, pero hago cosas completamente distintas. Quería darme a entender que no debería pensar que estaba siempre con los soldados. Pensé que solo era una reportera militar. Y así era como tratábamos entre nosotras.

0: Y una noche nos sentamos aquí en el balcón con unas copas de vino. Empezamos a charlar y terminamos bebiendo hasta las 4 de la mañana. Ella tenía un vuelo esa mañana y me preguntó cómo lo logró. Tenía que salir para el aeropuerto a las 6 de la mañana y apenas podíamos caminar derechas cuando fuimos a acostarnos. Era como si nos conociéramos de toda la vida.
1: En definitiva, creo que incluso en la guerra se puede encontrar humanidad.

0: la humanidad y que la gente siga viviendo en ella. Para ellos, el día debe continuar. Tiene que ser así, si no todos se rendirían. En Afganistán hay agricultores que siguen cultivando sus campos. Los niños siguen yendo a la escuela y además está la guerra. Y creo que eso es lo que mantiene vivo a este país. Que ellos, a pesar de todo este mundo de locos, intenten seguir con sus vidas normales.
1: Esta gente es increíble. Y casi todos los menores de 60 años que viven allí solo han vivido en guerra toda su vida. La perspectiva en Afganistán es muy diferente y puedo entender qué fascinaba y admiraba a Anya. Probablemente admiraba, sobre todo, a esas mujeres increíblemente fuertes.
2: El hecho de que ella y Kathy se quedaran en Afganistán durante meses significaba que eran las últimas. De hecho, todos ya se habían mudado a Libia y Siria. Pero ambas creían que alguien aún tenía que informar sobre la situación en Afganistán. Y no dejaron que nada las disuadiera de eso.
1: Cuando trabajas para una agencia de noticias, te dictan lo que tienes que cubrir. Así son las cosas. Si te pagan, tienes que hacer lo que te piden. Pero Anya encontró una solución. Aún así, pasó mucho tiempo en Afganistán y realizó excelentes reportajes junto con Kathy.

0: Siempre argumentó que a Associated Press no le costaba nada tenerla en Afganistán. Era cierto, hasta cierto punto. Si quería quedarse allí semanas, sus fotos iban llegando y entonces se usaban. Y todo estaba bien.
1: Anya era muy fuerte y llegaba a lugares que otros evitaban. Lo que hacía al acompañar a las unidades militares era muy bueno y convincente. Incluso después de sus despliegues, permanecía con los soldados. Recuerdo especialmente a los canadienses. Amaban a Anya. Y cuando resultó herida, también estaba con los canadienses.

0: Este es básicamente el segundo antes de... Ni siquiera sé cómo decirlo. Es el segundo antes de que ella fuera alcanzada por un ataque.
1: Eso fue el año pasado, exactamente el 11 de septiembre. El año pasado en Afganistán, en la provincia de Kandahar. Era la segunda vez que estaba ahí con la unidad canadiense. Salimos muy temprano por la mañana en una patrulla y pasamos por una aldea. Era el último día de Ramadán. Los hombres estaban afuera con ropa bonita. Los niños me enseñaron las manos, se las habían pintado. Era un ambiente maravilloso y ya estábamos de regreso a nuestro campamento. Cuando llegamos al pequeño sendero que salía de la aldea, tiraron las primeras granadas de mano por encima del muro. Todavía estaba tomándole una foto a un pollo, por eso estaba un poco apartada. Y entonces, una fracción de segundo después, lanzaron granadas de mano por encima del muro, hiriéndome a mí y a otro soldado que venía hacia mí con las esquirlas. Entonces me llevaron en avión a Kandahar. Bueno, probablemente tuve suerte. Hasta ahora, todo había ido bastante bien. Podría haber sido diferente. La primera granada de mano impactó en la cabeza del soldado, pero creo que tienen 4 segundos antes de explotar o 3 segundos antes de explotar. Y entonces impactó contra el suelo y nos alcanzaron las esquirlas.
0: Le insistí diciéndole que definitivamente necesitaba un descanso y que tenía que dejarse hacer una revisión y no quiso. Viajó a Delhi con un dolor tremendo.

0: para fotografiar competencias de deportes. Y yo no pude detenerla.
1: Anya sabía cómo hacer las cosas. Si se proponía algo, solía lograrlo. Después de que la hirieran, yo personalmente quería que dejara de ir a Afganistán. Pero era su pasión. Sé que amas ese país, le dije. Pero llega un punto en que tienes que parar. Cuanto más vayas allí, más probabilidades hay de que te pase algo malo. Oh, cállate, estoy bien.

0: La cámara me permite concentrarme en lo importante. Creo que es una buena distracción, pero después sigue habiendo olor a sangre y esas cosas. Eso te queda grabado, claro. Formas parte de esta unidad y te enfrentas a los mismos peligros y ves las mismas cosas. Nos disparaban casi a diario. Una vez casi sufrimos un aterrizaje forzoso. No era que me sintiera como un pasajero en la parte de atrás diciendo, llévame allí y tráeme de vuelta sana y salva.
1: ¿Con qué frecuencia puedes usar a tu ángel de la guarda?
0: No lo sé. Espero. Creo que mi ángel de la guarda sabe por qué hago esto. Creo que sí.
2: Anya was a real pro.
3: Anya era una auténtica profesional. La forma en que murió y el hecho de que falleciera no significan que hiciera un juicio equivocado. Por un tiempo tuvimos suerte. Estábamos informando sobre Afganistán y tuvimos una increíble racha de suerte. De repente la suerte nos golpeó. A Joao Silva le volaron las piernas. Mataron a Tim Hetherington, luego Chris Hondros y mi amigo Martin Adler. Murió Anya y luego David Gilkey. Y así continuó. Fue como una ola de muerte. Fue aniquilada una generación entera de fotoperiodistas. He vivido esta ruleta rusa mil veces, pero con ciertas personas uno cree que no les va a pasar nada. Y siempre pensé que Anya estaría bien.
4: El Tribunal de Apelaciones de Kabul celebró hoy el juicio final contra el asesino de la fotógrafa alemana Anya Niedringhaus de Huexta. En junio de este año, un tribunal condenó a muerte al teniente de policía afgano Nakibullah.
5: Cuando vi a Kathy en esas condiciones, me dije, el próximo afgano que vea será un afgano muerto. ¿Cómo pude pensar algo así? ¿Por qué lo diría? Pero eso es lo que sentí.
6: En Afganistán,
3: si alguien comete un acto así en Afganistán, debe haber una retribución similar. Debería ser castigado

0: la muerte por cometer un acto tan cruel. Y contra mujeres, nada menos. Mujeres que no estaban armadas. Solo eran periodistas.
1: How did you feel about that death penalty?
2: I'm against.
3: Estoy en contra de la pena de muerte.
2: And so was Kathy, and so
3: y Kathy yes, también. Y los familiares de Anya también.
4: De hecho, conocí a uno de los jueces a cargo, quien me preguntó por qué no había aceptado la ejecución de Nakibullah.
5: Porque no creo en la pena de muerte. La familia de Anya tampoco quería que lo ejecutaran, pero sí que permaneciera en prisión de por vida. Y yo también exigía a toda costa que permaneciera entre rejas.

0: In a historic and controversial moment, notorious Afghan warlord Gulbuddin Hekmatyar, often called the Butcher of Kabul, has returned to the Afghan capital. Hekmatyar, leader of the terrorist group Hezbi Islami, has promised the Afghan government support in the fight against the Taliban.
1: Vi en televisión al presidente Ghani traer de vuelta a Hekmatyar desde Pakistán. Subió al podio en una gran ceremonia con todos los dignatarios de Afganistán y pronunció este discurso, a pesar de haber asesinado a tantos de sus compatriotas despiadadamente. Y lo recibieron con los brazos abiertos.
2: ملګرتیا وکړه.

0: Mas momlike baina az nosh.
1: El acuerdo estipulaba que Hekmatyar se uniría al gobierno. En contrapartida, los miembros de Hezbe Islami serían liberados.
2: Solo fue más tarde que se descubrió que uno de los liberados fue Nakibullah.

0: Me sentí profundamente consternada y reaccioné, por supuesto, de manera muy emocional. Y emocionalmente fue lo correcto. Y no tengo por qué disculparme. Di la alarma en todas partes, considerando también las posibles consecuencias de la liberación para la seguridad de nuestros empleados y la mía propia.
1: Sigo preocupado, porque al parecer este sujeto apareció en Peshawar después de su liberación. Tenemos vallas de seguridad, alambre de púas, un sistema de alarma.
2: Alarm system.
3: You put it all in afterwards, or?
2: Yeah, afterwards. Yeah.
1: Después, sí.
2: So.
1: Todos los guardias de seguridad también vinieron después. Antes no teníamos guardias.
2: There were no guards before that.
4: Yes, no, but I'm more curious.
5: Para ser sincera, me sentí muy molesta. Recibió un castigo justo de nuestra parte, pero después sencillamente lo liberaron.
6: En este momento no sé qué debería o quiero decir. Para mí, lo más importante de todo este asunto es precisamente lo político. Desde el principio pensé que era un error, y sigo pensando que es un error tratar de integrar las estructuras

posturas radicales en un estado aún débil como Afganistán y esperar que la radicalización, que en este caso puede haber existido durante algún tiempo, remita. Creo que es una estrategia arriesgada y es un error. Y al mismo tiempo, como alguien que también ha trabajado como periodista, también en Afganistán, lógicamente, me resulta especialmente doloroso ver que un caso como este, al final de cuentas, quede sin resolver. Para mí, eso es mucho peor que, digamos, la falta de justicia, el hecho de que no haya cumplido su condena por asesinato. Para mí, la reevaluación política sería mucho más importante. En este sentido, se trata de un gran fracaso, que me parece doloroso, porque no solo Anya Niedringhaus pagó con su vida, sino muchas personas en Afganistán pagaron con las suyas por convertirse en objetivos de los talibanes, del Hezb-e-Islami y de otros.

0: I remember getting the call.
1: Todavía recuerdo la llamada. Pensé, ha pasado lo peor, lo que siempre he temido. Claro, actúas con profesionalidad, informas a la familia y ayudas a coordinar todo lo necesario, la repatriación del cuerpo y las pertenencias. Intentas comprender lo que pasó. Y por último, vas a Hoxta y hablas en el funeral.

Recuerdo cómo allí arriba en el podio, junto al altar, justo antes de que comenzara el discurso, me invadió una oleada de emociones. Hice una pausa e intenté recomponerme. Creo que las emociones siempre llegan en oleadas durante estos momentos difíciles. Y nunca se sabe cuándo llegará la siguiente, hasta que te golpea. Probablemente se habría reído y dicho, esto es una broma. Puedes ir a la guerra, pero no puedes dar un discurso en la iglesia. ¿Qué te pasa? Era fuerte. Una mujer fuerte. Estamos a la deriva, en un mar de dolor. No queremos, no podemos dejar ir a Anya. Estaba tan llena de vida.

Anya y yo siempre bromeábamos. Si pasa algo, quiero que solo digas cosas bonitas de mí. No pude asistir al funeral porque, aunque estaba en Alemania, estaba en el hospital. Solo pude enviar algo que se leyó en el servicio. No pude salir del hospital.

0: Cierro los ojos y te veo sonreír. Cierro los ojos y te oigo reír. Éramos un equipo extraordinario. Estoy tan feliz. Fueron tus últimas palabras. Te quiero, tesoro. Te extraño.
1: I miss you.

0: 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Las drogas sintéticas se expanden rápido por la región. Te contamos qué hay realmente dentro de las drogas que circulan hoy en América Latina. 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Y a veces te cuesta una pierna o te mata.
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9: Consumir drogas ya es nocivo, pero imagina si además pasa esto. Compras una droga, pero sin que lo sepas, te dan otra. Cocaína que tiene poca cocaína. Tusi que no tiene tusi. Y a veces esa diferencia te cuesta una pierna o te mata. Parece Filadelfia, pero es La Habana. Y esto, Guayaquil. Las drogas sintéticas se expanden rápido por la región y según la OEA, la amenaza más grande son las mezclas imprevisibles. A menos que tú estés analizando en un laboratorio profesional lo que consumes, no tienes idea de lo que contiene esa sustancia. Y los vendedores de drogas no son de las personas más confiables del planeta.
10: Las combinaciones pueden producir efectos imprevisibles con más riesgo.
9: Una heroína que casi no tiene heroína. Una cocaína cortada con cualquier cosa.
11: Y encontraron cemento, tiza y elementos de pintura. Todo lo que pueda más o menos enmascarar el color de la heroína, porque la heroína original es color ploma, grisácea.
9: Y drogas de fiesta como el tusi o cocaína rosa convertidas en un cóctel de laboratorio improvisado.
12: Y estamos hablando de personas muy jóvenes, de personas de 20 años, 30 años, donde ha sido necesario incluso realizar amputaciones de una o varias de las extremidades, porque finalmente el tejido se quedó sin sangre, se quedó sin oxígeno.
9: En este episodio te contamos qué hay realmente dentro de las drogas que circulan hoy en América Latina. Vas a entender por qué consumir en este mercado se parece tanto a una ruleta rusa. Empecemos por arriba, por la mirada de quienes vigilan este mercado en todo el continente. El mercado de las drogas está cambiando en América Latina. Las sintéticas lo están transformando y con ellas crecen los riesgos para quien consume y los problemas para la salud pública.
13: Tusi me generaba algo que no generaba otras sustancias como la cocaína. Que el tusi me dejaba comer, me dejaba dormir. No mantendría como en ese efecto como de susto o de paranoia, sino que más que todo era como la droga social del momento.
9: Esa búsqueda de la sustancia perfecta tiene un costo. Cuando quieres salir, el cuerpo te lo cobra.
14: Dejar el tusi es complicado porque es un tema químico. Ya a usted le genera ansiedad, depresión, ya usted se vuelve una persona totalmente diferente cuando usted la está dejando, se vuelve más agresivo, más irritable, cualquier cosa a usted le choca, usted ya no quiere hablar con nadie, porque como le digo, ella nos genera un estilo de vida muy eufórico.
9: ¿Por qué estallan ahora estas drogas?
10: Lo que estamos viendo en América Latina es que el problema ya no es solo simplemente drogas nuevas, sino los mercados que son cada vez más inestables y imprevisibles y caracterizadas por las drogas sintéticas y las mezclas. Entonces, cuando pensamos en lo que es en la expansión, no hay una sola razón, pero las drogas sintéticas son atractivas para las organizaciones criminales porque no dependen de cultivos agrícolas. Pueden producirse en cualquier lugar, ofrecen altos márgenes de ganancia.
9: Sin cultivos, sin cosechas, una cocina y poco más que eso. Eso explica la velocidad. En México, las incautaciones de metanfetamina se duplicaron en apenas 5 años. Pasaron de unos 18 mil kilos a más de 37 mil, según la Comisión Interamericana para el Control del Abuso de Drogas. La curva no para de subir. Y dentro de esos mercados, los nombres dejaron de significar algo.
10: Estamos viendo como, o sea, no solamente los NSP, las nuevas sustancias psicoactivas, o sea, estamos viendo eso especialmente cannabinoides sintéticos y catinonas, pero estamos viendo drogas mezcladas dentro de drogas clásicas. Las mezclas comercializadas como el Tusi o la cocaína rosa, frecuentemente

0: están basadas en ketamina mezclado con otras sustancias como MDMA o cafeína o metanfetamina, pero ahora es raro que contengan la sustancia que es su nombre, el TUSI.
1: O sea, el TUSI

0: Solo una de cada tres alertas del sistema de alerta temprana describía un producto con una sola sustancia. El resto, combinaciones, dos, tres, cuatro componentes en la misma dosis. Cuantas más sustancias entran en la mezcla, más difícil es saber qué te estás metiendo. Y ese desconocimiento es hiper peligroso.
1: Bueno, primero porque mucha gente no sabe lo que están consumiendo. Entonces, eso pone un riesgo para el consumidor. Las mezclas cambian constantemente. O sea, dos muestras vendidas con el mismo nombre, como el Tusi, pueden tener composiciones muy distintas. Eso pone un problema para la gente que hace la intervención en casos de intoxicación y toxicología. Las combinaciones pueden producir efectos impredecibles con más riesgo.
0: Y el problema va más allá de quienes consumen y salpica a los estados que van siempre por detrás. Pocos países tienen laboratorios capaces de identificar una sustancia nueva a tiempo. El laboratorio del narco va corriendo y el estado va atrás, caminando o a veces está viendo para el techo. Y mientras tanto, la gente consume a ciegas. El caso más dramático hasta hoy ocurrió en Argentina, en febrero de 2022. 24 personas murieron y 80 terminaron en el hospital tras consumir cocaína adulterada. Los análisis encontraron carfentanilo, un opioide sintético mucho más potente que el fentanil. Se usa de forma legal para dormir animales enormes como elefantes o rinocerontes. Una sola dosis pensada para un animal de varias toneladas puede matar a una persona. A veces el veneno llega incluso a gente que jamás tocó una droga. En enero de 2025, el Observatorio Uruguayo de Drogas detectó LSD en productos con forma de golosinas. Y en Estados Unidos, el número de niños menores de 6 años que comieron por error comestibles con cannabis se multiplicó por 15 en 5 años. Esta ola está tocando hasta los países que casi no conocían las drogas ilegales. El mejor ejemplo está en el Caribe, en un lugar donde el Estado controla casi todo. De un mercado continental bajamos entonces a una isla donde hasta hace nada esto era impensable. Durante décadas, Cuba vivió al margen del mercado regional de drogas. No las produce, tampoco es ruta de tránsito. A eso se suma una política de tolerancia cero. El Código Penal cubano castiga la tenencia y el tráfico con penas de 4 a 30 años, prisión perpetua y hasta pena de muerte. La isla presumía de control absoluto.
2: No pueden ni caminar, mazorra, esto es mazorra.
0: Pero algo se rompió. Después de la pandemia y de la crisis económica más dura en décadas, una droga nueva empezó a circular por La Habana.
3: Un mayor impacto de las drogas sintéticas, conocido comúnmente como químico o papelillo, que procede del exterior desde los Estados Unidos.
0: El químico es una familia entera de cannabinoides sintéticos fabricados en laboratorio para imitar el cannabis, pero mucho más potentes y tóxicos. Las autoridades cubanas ya identificaron 45 tipos distintos. Varios videos se volvieron virales en redes. Muestran a personas supuestamente bajo los efectos de esta droga.
4: Este es el panorama de mi esquina. A cualquier hora que pases, de día, de noche, todos son jóvenes y todos están perdidos. Y lo más triste de esta situación es que el cubano ha normalizado esta situación. Lo vemos día con día y ya nadie hace nada por esto. ¿Qué será de nosotros? Y lo más triste, ¿qué será de mis hijos cuando tengan esta edad?
0: Un pastor evangélico explica en YouTube qué es exactamente esta sustancia. La llaman papelillo por la forma en que se vende.
5: Es una hoja de papel. Una hoja de papel. Se la rocía. Alguna sustancia analgésica bien fuerte, de manera tal que solamente ese pedacito de papel lo metes en el cigarro, lo fumas a plena hora del día y te pones a volar. Aquí viene mi gran preocupación. Es una droga que es ni eso per se. No hay modo de cómo controlar.
0: Este pastor dirige la Casa de Rescate, un centro de rehabilitación para adictos al químico. Ahí los testimonios se repiten.
6: Te cierran una burbuja porque vives totalmente para consumir. todo lo de la vida pierde el interés.

0: y tu único interés que tienes, ¿entiendes? Es el consumo de la droga.
1: Y cuando el cuerpo se hace adicto, no hay vuelta atrás que sea fácil.
2: El químico es muy malo, mira. A mí me cogió un viaje que me desmayó. Ya cuando voy saliendo, que voy ya, que camino como 15 pasos, yo siento que el cuerpo me empieza a temblar y empiezo a caminar así suave, así. Yo le decía a ella, hija, mira cómo estoy caminando. Ya me decía, mi hermana, eres un robo. Le digo, voy a sentarme. Y si te sientas peor, tienes que ser peor. Ponte sentado y lo que te cogen en plata.
1: El químico se volvió la droga más barata de la isla. Una dosis cuesta entre 150 y 300 pesos cubanos, menos que una libra de azúcar. El gobierno cubano señala a Estados Unidos como responsable de la entrada de la droga, pero los activistas de la oposición ven otras causas.
3: El químico y otras drogas que se venden en las calles cubanas responden también a un contexto de empobrecimiento generalizado. Un reporte de la ONU asegura que el consumo de drogas y alcohol se relaciona directamente con la falta de perspectiva, la pobreza, la inequidad y la violencia.
1: Pobreza y consumo atados es una idea que va a volver en cada país de este episodio. Según datos recogidos por la agencia AP, en 2024 unas 467 personas pidieron ayuda o fueron atendidas en urgencias de La Habana por consumo de drogas. En 2025 la cifra casi se duplicó. 886 personas. La curva cubana también va hacia arriba. Entonces, de una droga de la pobreza pasamos a otra. Cambiamos de país, pero la raíz se parece demasiado. Bajamos del Caribe al Pacífico. En Ecuador hay otra droga atada a la pobreza. La llaman H. Se vende a $1 el gramo. La cocaína cuesta entre 3 y 5. Por eso engancha por donde más duele. Se cree que llegó a Guayaquil hace más de una década de la mano de traficantes colombianos que buscaban ampliar el mercado de la heroína. Pero el nombre vuelve a engañar. La H debería ser heroína y a veces casi no la lleva. Un análisis de muestras incautadas detectó proporciones de apenas el 3%. El resto es una incógnita.
4: Recién en el 2015 hicieron un primer estudio, la Secretaría Técnica de Drogas. Encontró en un estudio que el 70% de esta droga estaba mezclada con sustancias tóxicas como levosimol, que es un medicamento que se usa para los parásitos y que destruye el sistema nervioso de los parásitos. Imagínense, y no es utilizado en los seres humanos, solo para ciertas situaciones, y que es un medicamento que puede destruir el sistema renal. Fenacetina, que es un antipirético que está suspendido, ya no se utiliza porque encontraron que producía cáncer y daño renal. Cafeína, que es lo que aumenta el potencial de la droga. Y encontraron cemento, tiza y elementos de pintura.
1: Un medicamento veterinario, un antipirético, algo que sirve para tratar la fiebre, cancerígeno, cemento. Y sus consumidores son jóvenes, demasiado jóvenes. Se han documentado casos de niños de 8 años. La H se vende hasta dentro de los colegios. 6 de cada 10 estudiantes de Guayaquil dicen que conseguir droga es fácil.
5: A la edad de los 12 años. En mí fue por curiosidad porque yo quería pertenecer al grupo del colegio, a los que se vestían mejor, los que tenían pareja, los que tenían novia, los cortes así diferentes a los míos, cómo se vestían y yo quería sentirme parte de ellos y no sentirme aislado hasta que ya cuando me vi ya estaba atrapado en las drogas.
1: La psiquiatra que trabaja en Guayaquil lo ve cada día en la calle, en plena vía pública, a cualquier hora. Pero hay un dato que cambia el mapa del problema. La H salió de los barrios pobres. La experta avisa que el riesgo subió un escalón.
4: Tenemos una población de embarazadas adictas a la H que ya han tenido 2 a 3 bebés con síndrome de abstinencia neonatal. O sea, ya vamos por la tercera generación que consume H y no puedo decirte que ya solo los jóvenes pobres están en riesgo. Creo que cualquier consumidor de drogas está en riesgo de que su droga esté contaminada con este tipo de precursor.
1: Son 3 generaciones enganchadas a la misma sustancia y como la mezcla cambia, también aparecen nuevas formas de consumo con nombres callejeros propios. Casi nadie consume ya una sola droga. El cuerpo paga la factura completa. La H es brutal con la salud.
4: Bueno, los pacientes que consumen H se les observa en un estado de nutricional muy deteriorado, la desnutrición severa. Si empiezas antes de los 25 años, tu cerebro se va a deteriorar muchas partes de tu cerebro, en donde ya no vas a encontrar replacer a otra cosa, a nada natural, ni a la comida, ni al amor de la madre, ni a la familia, nada que no sea la droga, porque es obvio.

0: esteroides son muy potentes para el cerebro.
1: Y después está la conducta. La H empuja a robar para conseguir la próxima dosis.
2: Llegaba a robar, a extorsionar, a tirar al suelo a las personas, a los borrachos meterle las manos en los bolsillos, cuando estando dormido, cuando así vayan caminando, y meterme en las casas, las tiendas, a robar, a coger lo que no es mío. En las tiendas, en las casas, en cualquiera de los carros que llegaban al pueblo.
1: Lo que se pierde por el camino casi nunca vuelve. La familia es lo primero que se cae.
3: Tengo un hijo, va para 6 años, ya 5 meses que no lo veo. Más que todo, verme de otro estilo de vida.
1: Un terapeuta que acompaña a estos jóvenes lo dice.
4: Todos estos grupos que ustedes ven es que consumen sustancias, drogas. Estos jóvenes que tienen este problema de adicción cometen toda clase de delitos, robos, asaltos, crímenes, porque ellos tienen que conseguir su droga a toda costa.
1: Hasta aquí, dos drogas de la pobreza, el químico cubano y la H ecuatoriana, ambas baratas, ambas en los márgenes. La tercera nació en el extremo opuesto de la pirámide social. El tusi, también llamado cocaína rosa, nació asociado a grupos de altos ingresos y locales nocturnos de lujo. El perfil de los consumidores lo confirma un psicólogo que trabaja con decenas de jóvenes en tratamiento.
5: Están en una clase socioeconómica, una clase media, y si nos ponemos a mirar la parte educativa, son muchachos que la mayoría son bachilleres, y dentro de los 70, 75 muchachos que tenemos, aproximadamente unos 2 profesionales.
1: ¿Y qué se siente? El gancho es la euforia.
6: La verdad, es un éxtasis que le genera a usted el cuerpo de sentirse muy eufórico, de saber que puede hacer lo que quiera. De pronto te vienen muchas ideas a la mente, muchos proyectos en el momento en que estás bajo el consumo, pero todo es muy fugaz, es mucho euforia.
1: El color rosa y la fiesta hacen el resto, engancha desde muy temprano.
7: Yo empecé a consumir tusi a los 10 años. Empecé a consumirlo porque primeramente consumía marihuana y una vez fui a una fiesta de los famosos toques de guaracha y me ofrecieron un polvo rosado y yo sin ningún problema, solo que el color tan llamativo y ver las personas bailando, tan eufóricas, me dio como esa curiosidad, como esas ganas de querer hacerlo.
1: Para entender de dónde sale el tusi, hay que retroceder 50 años. En 1974, el químico estadounidense Alexander Shulgin sintetizó por primera vez la droga psicodélica tusi B. En 1985, Estados Unidos prohibió el MDMA, el éxtasis, y el tusi B ocupó su lugar en las fiestas. 10 años después, también lo prohibieron. A mediados de los 2000, el tusi B llegó a Colombia desde las fiestas electrónicas de Alemania y Holanda con precios tan altos que lo llamaron la droga de la élite. En 2013, el Observatorio de Drogas reportó una sustancia vendida como tusi. Los análisis revelaron ketamina. La droga original había sido suplantada. Y en 2021, la lista de componentes se volvió larguísima. Desde entonces no ha parado de crecer. La receta cambia de ciudad en ciudad, pero la marca rosa se vende sola. Y hay algo más. A veces el propio consumidor termina cocinando y vendiendo la droga.
7: A lo largo del tiempo, ya después de consumir, empecé a cocinarlo, empecé a juntarme con gente que no debía y empecé a venderlo en grandes cantidades.
1: Detrás de ese branding rosa hay sustancias que arrancan extremidades. Un toxicólogo colombiano vigila una en particular.
8: Dentro del tusi, que es una mezcla de sustancias, hay algunas sustancias que son muy, muy graves o que pueden tener un gran impacto para la salud de las personas. Ejemplo clásico es la combinación de ketamina, anfetaminas, pero hay una que nos está llamando mucho la atención, que es el DOP, que es como un familiar de las anfetaminas, como un familiar del éxtasis. ¿Por qué? Porque esta sustancia no solamente vamos a tener los efectos de las otras, sino que esta se ha asociado a pérdida de la perfusión, o sea, la sangre que llega a las extremidades y en algunos casos ha llevado a amputación de manos, de pies, en pacientes que tuvieron contacto con el tusi que tenía esta sustancia.
1: ¿Y quiénes son los que caen? El mito dice que es una droga de ricos. La realidad es más amplia, sobre todo adultos jóvenes, pero también adolescentes de 12 años y pacientes de 70. El daño aparece en cuerpos muy jóvenes.
9: Como te explicaba, yo tengo un problema en la desviación de las columnas, ¿cierto? Sino que lo que sucede es que el tusi tiene bastantes componentes. uno de los

0: componentes, que es el tema de la morfina, el tema de los opiáceos. Eso genera un problema en la parte nerviosa. Y está empezando a tener muchos calambres, tanto en las piernas, tanto en los dedos, tanto en toda la parte derecha del cuerpo, inclusive estaba sintiendo parálisis, más que todo en el rostro.
1: Y el TUSI te engancha duro.
2: Dependiendo de la mezcla que utilicen, vamos a tener un mayor o un menor poder adictivo. Es supremamente adictivo. Las personas con muchísima frecuencia consultan porque quieren dejar de consumir y no lo logran.
1: Tres drogas, tres países, una misma trampa, nadie sabe del todo qué consume. La pregunta entonces es, ¿qué se puede hacer? Salir de una adicción es difícil y el sistema sanitario casi nunca está preparado para ayudar. Los expertos coinciden en que no hay una sola respuesta, sino varias que tienen que ocurrir a la vez. Antes de escucharlos, escuchemos a quienes lo vivieron.
0: Los primeros meses del tratamiento obviamente fueron complejos porque hubo una reacción física. ¿Cuál fueron la reacción física? Dolor en el cuerpo, náuseas, diarrea, fiebres.
3: Yo estoy seguro que si a mí la persona que me iba a probar el TUSI, cuando me lo dio, me hubiera dicho, si usted se da un pase de TUSI, lo que sigue de aquí en adelante son problemas familiares, problemas económicos, problemas en el colegio, le va a pasar esto, le va a pasar lo otro, estoy seguro que yo no hubiera consumido. Pero a uno nadie le dice eso, porque eso se ve como diversión.
1: Esa frase resume la primera solución, informar antes de que sea tarde. Para el toxicólogo colombiano, eso es clave.
2: Cuando buscamos estrategias para poder dejar el consumo y prevenir el consumo, que es mucho más importante la prevención, ¿sí? Siempre es la educación. Volvemos, y probablemente sea un cliché, y muchas personas digan, no, pues siempre dicen que la educación, pero es la realidad. Si las personas no saben qué está en el mercado, qué se está consumiendo, si los padres no saben que esas sustancias están disponibles, que los niños, los adolescentes la están consumiendo, o si las personas adultas no entienden las implicaciones que tiene el consumo de estas sustancias, es mucho más fácil que las personas se enganchen con las sustancias.
1: La prevención empieza temprano y en lo cotidiano, lo explica un psicólogo de un centro colombiano.
4: Prevención. Desde que están pequeños, empezarles a trabajar desde la prevención a estos muchachos. Y esa prevención es sencilla, mantenerlos ocupados. Buscarles cosas que les gusten, que les agraden a estos muchachos para que no tengan que ir a experimentar o a buscar cosas diferentes como son las drogas.
1: Y por encima de todo, llegar antes, proteger a los que todavía no han caído.
5: Pero sobre todo, y lo más barato, prevenir antes de que el problema ir a detectar población de riesgo. ¿Quiénes son las población de riesgo en este momento? Nuestros niños. Porque ya enfermaron a nuestros adolescentes, ya nuestros adolescentes están drogándose, ya nuestros adolescentes están delinquiendo. Vamos a proteger a la niñez. Medir niños que viven en lugares disfuncionales, con padres que quizás venden drogas, con padres que han estado en la cárcel o que están dedicados a la delincuencia.
1: Y hay una idea que aplica a nivel internacional. Un director de centro en Colombia pide tratar al adicto como una víctima más del conflicto.
6: Bueno, mira, desde hace mucho tiempo la Corporación Vélez y desde mi parte personal venimos trabajando para que el adicto sea reconocido como víctima final del conflicto armado. La idea es que no es que el gobierno les dé un bono para que sigan consumiendo, sino para que se destinen recursos realmente. En este momento estamos tratando de cambiar la política pública ante el tema de las adicciones, no solamente del TUSI.
1: Como la amenaza es continental, la respuesta también tiene que serlo. La OEA ya puso en marcha sus propias medidas.
7: Desde la CICAD y desde el Observatorio Interamericano sobre Drogas, estamos poniendo un esfuerzo muy grande en crear y fortalecer sistemas de alerta temprana sobre drogas. Y la idea es construir y fortalecer los sistemas para detectar rápidamente las nuevas sustancias y las nuevas mezclas y compartir esa información en tiempo real para que los distintos actores, que sean desde los esfuerzos legales hasta la salud, pueden reaccionar rápidamente a una amenaza de una droga emergente.
1: Detectar rápido, compartir la información sin demora, reaccionar antes de que la mezcla nueva haga su primera víctima. Un sistema continental contra un problema que ya cruzó todas las fronteras. Cada quien decide sobre su propio cuerpo. Este episodio tan solo busca darte información contrastada para que decidas con datos en la mano. El dato importante es que sobre muchas cosas no hay datos. Como dije al principio, a no ser que tú analices en un laboratorio qué tiene lo que estás consumiendo, no lo sabrás. Piensa en los fármacos, las drogas legales. Cada dosis está medida al miligramo. Pasó por análisis, por pruebas, por controles sanitarios. Los componentes aparecen en un prospecto. Puedes criticar por muchas cosas a la industria farmacéutica, pero ahí las reglas son claras. En el mercado ilegal pasa lo contrario. Los nombres engañan. Las mezclas cambian cada semana. La dosis es un misterio. Consumir así se parece demasiado a una ruleta rusa. ¿Y tú qué opinas? ¿Debería el Estado controlar la pureza de estas drogas para evitar muertes? ¿O eso sería rendirse ante el narcotráfico y las drogas? Déjanos tu respuesta en los comentarios. Nos vemos en el siguiente episodio. Adiós.

0: Este frágil mundo está amenazado, pero una vez al año, durante unos minutos, surge nueva vida. 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

0: Es famoso por sus aguas transparentes y sus playas paradisíacas, pero el Mar Caribe destaca además por su biodiversidad excepcional. Alberga el 9% de los corales del mundo, ecosistemas vitales para la vida marina, además de manglares, praderas submarinas y 90 especies de mamíferos marinos.
1: El turismo masivo en el Mar Caribe es un motor económico, pero se ha convertido también en una grave amenaza ambiental, que junto a los efectos del cambio climático arrojan una ecuación negativa: invasión de plásticos, sargazo y destrucción de arrecifes. La sociedad civil y los hoteles ya están tejiendo alianzas y aplicando hoy las soluciones para mañana. Hola y bienvenidos a Eco Latinoamérica. Un hotel para corales. En República Dominicana, una asociación hotelera se une al esfuerzo civil por proteger los arrecifes, vitales para la biodiversidad y el turismo. En Puerto Rico, una bióloga marina se alía con los pescadores para proteger a los temidos tiburones. Y también en el Caribe colombiano, un hombre protege a su mar, limpiándolo de plásticos generados por el turismo que luego se dedica a reciclar.
0: El turismo en República Dominicana representa en torno al 18% del Producto Interno Bruto, pero al mismo tiempo esta industria supone una amenaza para los arrecifes coralinos y la biodiversidad. Los corales protegen las costas de los huracanes, preservan especies y ayudan así a preservar el trabajo de los pescadores.
1: La Fundación Dominicana de Estudios Submarinos Fundemar apuesta por sumar esfuerzos con aliados como la Asociación de Hoteles La Romana Bayahibe. Esta es la historia de un trabajo en equipo para crear un hotel muy especial, donde las habitaciones están ocupadas por corales y peces, y cada nuevo huésped puede marcar la diferencia.
2: En este hotel los huéspedes no son personas, sino peces y corales. Y este equipo de buzos está a cargo de su cuidado, porque esta construcción submarina lleva años deteriorándose. Fenómenos como el blanqueamiento de los corales, favorecido por el cambio climático, han destruido más de la mitad de los arrecifes del Caribe. Para República Dominicana, va más allá de la pérdida de biodiversidad. Los corales protegen la costa y sostienen alimento y empleo.
3: Y lamentablemente, en los últimos años, debido a las altas temperaturas, han caído en un 60-65% de cobertura, ¿no? Sufrieron enfermedades muy agresivas, y también el blanqueamiento que golpeó muy fuerte en todo el Caribe. Y eso sí que en los últimos 4 años notamos un declive que yo nunca pensé verlo en 20 años.
2: Mantener vivo este ecosistema depende de un hecho extremadamente frágil. Una vez al año, durante apenas unos minutos, los corales liberan óvulos y esperma al agua en un intento masivo de reproducción. Es el desove coralino. Y esta noche, el equipo de la Fundación Dominicana de Estudios Marinos ayudará al proceso. Hace 5 años, Michael buceó por primera vez. Apenas sabía nadar, le daba pánico el mar. Hoy participa en una misión decisiva para el futuro de los arrecifes de coral.
4: Bueno, los primeros 15 minutos solamente miraba la arena porque tenía miedo de mirar al frente. Pero después, cuando miré hacia adelante, empecé a ver corales, abanicos, colores, peces. A raíz de esa experiencia, eso cambió totalmente mi chip.
2: El turismo representa en torno al 18% del PIB de la isla, pero al mismo tiempo el desarrollo de esta industria supone una amenaza para la fragilidad de los ecosistemas. Por eso, Fundemar apuesta por sumar esfuerzos con aliados como la Asociación de Hoteles La Romana Bayahibe.
5: República Dominicana depende de la playa. Entonces, el turismo depende de la playa, la economía depende de la playa, así que al final todos dependemos de forma indirecta de esa salud de los corales. El modelo que tenemos aquí en La Romana es único, yo creo que hasta en el mundo, porque es la forma en que sectores que no necesariamente son afines, como puede ser el sector hotelero con el sector ambientalista, con la comunidad, aquí han sabido ponerse de acuerdo, trabajar en conjunto desde hace muchísimos años, y de hecho por eso es tan fácil llevar a cabo iniciativas de este tipo en nuestro destino.
2: Una de las iniciativas más innovadoras es The Reserve Resort. Este proyecto presenta los arrecifes marinos como si fueran un gran hotel submarino para crear cercanía con empresas turísticas y visitantes. A través de donaciones se pueden realizar reservas simbólicas en las diferentes zonas del hotel. Las habitaciones las ocupan peces, tiburones o pulpos. En las guarderías crecen los corales jóvenes y en los buffets los peces herbívoros limpian las algas del arrecife.
3: Hay mucha gente que no nada, que no se sumerge, que no conoce la magia que ocurre. A través de Reef Resort, y como la mayoría de personas se van a esos hoteles y tienen, saben que tienen su zona de adultos, su zona de buffet, su zona de dormir, pues hemos creado como esa similitud con el arrecife, que realmente la tiene.
2: El objetivo es motivar al sector turístico a invertir dinero en las actividades de conservación de Fundemar para mantener este ecosistema coralino del que depende el país.
5: Bueno, realmente The Reef Resort viene a formalizar o a poner de forma atractiva una colaboración que lleva muchísimos años haciéndose y aperturar para que otras personas que estén comprometidas con la causa pues puedan apoyar de una forma organizada, de una forma transparente y que además divertida.
2: Hace más de dos décadas, el monitoreo marino prácticamente no existía. Fundemar operaba desde una pequeña cabaña de madera. Hoy, la organización emplea a más de 25 personas y reúne a científicos y voluntarios de todo el mundo en uno de los esfuerzos de restauración coralina más ambiciosos del Caribe. El equipo prepara el material horas antes del desove. Cada grupo de buceo tiene asignadas colonias de corales previamente monitoreadas y recibe instrucciones.
3: Yo sí me imagino un futuro en el que sabemos el valor de este ecosistema, de estos organismos, de los corales, y sabemos lo que importa conservar lo que queda. Para nosotros cada huevito, cada bebé cuenta para contribuir a la recuperación de los ecosistemas y a su permanencia en el tiempo.
2: María llegó desde México en busca de un voluntariado. Venía por dos meses y ya lleva casi 10 años. Como para muchos aquí, Fundemar se convirtió en un hogar.
3: Me enamoré del desove, me enamoré de los corales y quería hacer algo para ayudarles, poder devolverles un poco lo que ellos me han dado a mí.
4: Voy al agua.
2: Poco antes de la puesta del sol, el equipo finalmente se lanza al mar. En el ambiente se mezclan la concentración y el buen humor. Es parte del ADN de Fundemar. La organización comenzó en 2015 a registrar sistemáticamente los desoves de coral. El equipo creó el primer calendario nacional de predicción de desove coralino y el primer laboratorio de fertilización sexual asistida del país. Ahora sus datos sirven a organizaciones de países vecinos para fortalecer los corales frente a amenazas. El equipo va colocando las redes sobre los corales para captar los gametos, que son paquetes de óvulos y esperma que expulsan en su proceso de reproducción, el desove. Y empieza la espera.
4: Esta especie que estamos monitoreando es una especie de coral cerebro. Desova 5 días después de la luna llena. Estamos esperando en el bote que se cumpla el tiempo para tirarnos al agua a seguir en el monitoreo, a ver si los corales liberaron los paquetes con los bebés.
2: De vuelta bajo el agua, los buzos son conscientes de lo que está en juego. Superado ese tiempo, la oportunidad se pierde. Entonces ocurre la magia. Durante unos minutos, el arrecife entra en reproducción.

Muchas colonias ya no logran reproducirse, pero hoy el equipo ha conseguido suficientes muestras para continuar el proceso de fertilización. Ahora empieza otra carrera contra reloj. Los gametos de esta zona deben mezclarse lo antes posible con los de otras zonas de buceo para conseguir un genotipo más resistente. En el laboratorio, decenas de personas trabajan coordinadamente bajo la supervisión de Rita. Todos quieren ser partícipes de esta hazaña. Durante años, estos pequeños corales pasarán por diferentes fases de crecimiento y desarrollo, tanto en el laboratorio como en el mar.

0: como en viveros submarinos antes de regresar al arrecife.
1: Todavía hay esperanza porque mira, estamos viendo el desove hoy, ¿no? Estamos logrando reproducir esos corales, estamos logrando que en 10 años probablemente nos den nuevos bebés corales y estemos recuperando el arrecife. Pero también hay que entender que tiene que haber un cambio a nivel global para que frenemos el cambio climático.
0: Entender un ecosistema es el primer paso para conservarlo. Michael es la prueba de ello. A través de Fundemar, superó su miedo a bucear y decidió entregar su vida a cuidar el mar.
2: Como dice nuestro eslogan, solo se protege lo que se ama y solo se ama lo que se conoce, sobre todo aquí en República Dominicana, que vivimos en una isla. Tenemos que protegerlos.
0: Y así el Hotel Submarino del Caribe seguirá recibiendo a sus visitantes.
3: Nos vamos a Puerto Rico, donde una joven bióloga marina se dedica a la que ha sido su pasión desde niña, los tiburones. Puerto Rico cuenta con más de 40 especies de tiburones y Glorimar se dedica a monitorearlos y analizar sus hábitos. La pesca incidental, el consumo de carne de tiburón y el deterioro costero son las principales amenazas para un depredador muy temido, pero mayormente inofensivo, clave para el equilibrio marino.
4: Podríamos sentir miedo, pero a Glorimar Frankie le transmite paz. Esta joven bióloga boricua lleva desde niña en contacto con los tiburones. Su familia es pescadora y siempre solía verlos atrapados en las redes. Le parecían poderosos y a la vez inofensivos.
5: Realmente no, los tiburones son animales curiosos, pero no suelen acercarse. También los tiburones durante el día se mantienen en agua más profunda o descansando, ellos son activos más de noche. Entonces nosotros no estamos en su dieta. Los tiburones comen peces, nosotros tenemos huesos. Ellos quieren adquirir energía, no gastar energía buscando su presa. Y nosotros solemos ser un poquito más grandes que los tiburones de arrecife, así que no.
4: Aunque no haya demasiado riesgo de mordeduras, hay que mantener precauciones. Su pasión llevó a Glorimar a querer estudiarlos. Pero cuando llegó a la Facultad Marina de la Universidad de Puerto Rico en Parguera, se percató de que no existía ningún registro de estos selaquimorfos. Incluso solían venderse en los mercados y bares como cualquier otro pescado. Tampoco hay muchos fondos destinados a esta labor todavía al día de hoy. Por eso, Glorimar trabaja codo a codo con los pescadores. Ahora se sabe que hay más de 40 especies de tiburones en las aguas arrecifales de Puerto Rico. El único estudio internacional señala que su población ha disminuido en la isla con un porcentaje inferior a otros países, pero mayor a otras islas de las Antillas, donde están al borde de la extinción.
5: Utilizo métodos menos costosos, que es la colaboración de pescadores, y para mí es bien importante tener este tipo de colaboración porque también no solamente me ayudan a documentar estas especies, sino que también hablo con ellos y les digo cómo liberarlos mejor, cómo liberarlos más rápido.
4: El daño causado por la construcción de hoteles en las costas ha obligado a los pescadores a faenar en alta mar, sobre todo para buscar cartucho a mayor profundidad. Algo que ha multiplicado la pesca incidental de tiburones. Algunos de estos ejemplares llegan a este laboratorio en Isla Magüeyes, donde el primer grupo de estudio de tiburones, impulsado por Glorimar, monitorea las diferentes especies y analiza sus hábitos alimenticios.
6: Es importante porque nos ayuda a entender cómo podemos ayudar a mantener esa población de tiburones para poder fomentar la protección de los corales, nuestros arrecifes como tal y de otras especies. Recordando que los tiburones son importantes para poder procesar un reciclaje de nutrientes en nuestro arrecife, poder mantener una población de peces sana, ya que los tiburones prefieren comer tiburones, peces que son más débiles y ayuda a fomentar la sobrevivencia de otras especies.
4: Además, operan como fertilizadores. Sus excrementos contienen mucho nitrógeno, un nutriente limitante que evita el crecimiento desmedido de organismos. A Glorimar le fascinan tanto los tiburones como cuando era niña. Su meta ahora es lograr recursos para investigar de manera más amplia y profunda los tiburones de Puerto Rico, unos animales marinos de los que esta joven bióloga siempre aprende algo nuevo.
5: Son asombrosos en la manera de que ellos pueden tener bioiluminescencia,

0: Y para mí eso es una característica súper curiosa de ellos. Puede ser la misma especie y te dan un dolor de cabeza para identificarlos porque no se parecen y genéticamente es la misma especie.
1: Si algo ha aprendido, es que el ser humano es más peligroso para los tiburones que ellos para nosotros.
2: La protección ambiental en la isla de San Andrés, en el Caribe colombiano, va de la mano de un joven que estudió en Bogotá con una meta: regresar a su isla natal con un emprendimiento para limpiarla de plástico y generar con él un producto para nuevos usos en uno de los lugares más preciados de Colombia.
3: El archipiélago de San Andrés, Islas Colombia, alberga la reserva de la biosfera Seaflower, con 18 millones de hectáreas que fueron declaradas por la UNESCO Patrimonio de la Humanidad en el año 2000. Esta isla, uno de los lugares más hermosos del Caribe, es cada vez más vulnerable a la amenaza del calentamiento global, los ciclones naturales, los incendios repetidos y, sobre todo, el intenso flujo turístico. Esta actividad alimenta las 70 toneladas diarias de residuos de todo tipo.
4: Yo vivo por el relleno sanitario, todos los días me toca pasar por el relleno sanitario y veía la montaña que se forma. Y entonces yo preguntaba qué estamos haciendo, quién está reciclando. No había muchas en ese momento, muchas iniciativas del reciclaje.
3: A pesar de estar construyendo con éxito su vida profesional en Bogotá, Humberto regresó a la isla para buscar opciones y darles a los residuos que amenazan el archipiélago una segunda vida.
4: Llegué de Bogotá a San Andrés con la idea, con la iniciativa, y empecé a comercializar plástico. Compraba tablas y vendía tablas. Me estaban empezando a dar botellas para reciclar, tapas para reciclar, entre otros productos, botellones, tanques, en plástico para poderla transformar. Entonces ya yo me estaba como llenando de plástico porque aún no transformaba. Y participé en una convocatoria, me la gané. Ahí pude adquirir un tema de maquinaria, un tema de movilidad, una adecuación de una bodega. Y ahí fui empezando también, ya podía entonces reciclar.
3: Hoy tiene contenedores de reciclaje repartidos por la isla.
4: En estos momentos contamos con 12 puntos en toda la isla de San Andrés, donde tenemos contenedores de madera plástica y en uno en forma en botella para que las personas, los consumidores finales, reciclen. Cuando nosotros llevamos ese punto, ese contenedor, ahí hacemos un tema de capacitación a los administradores de ese punto.
3: Las posibilidades que ofrece la madera plástica son numerosas.
4: Todo lo que tú veas con madera convencional, nosotros lo podemos hacer con madera plástica. Sillas plásticas, mesas picnic, pisos de casas prefabricadas, galpones, parques infantiles.
3: Humberto y su equipo de colaboradores tienen logros y reconocimientos, pero permanecen concentrados en superar algunas tareas pendientes.
4: Nos hace falta otro transporte más grande, porque nos llaman de diferentes hoteles, nos llaman de diferentes barrios donde hay gran cantidad y hay que hacer varios viajes. Obviamente, teniendo un transporte más grande, pues mejora el tema logístico bastante.
3: Mientras logra los recursos para conseguir la máquina que le permitirá evitar este viaje a Bogotá y hacer la transformación de la madera in situ, Humberto avanza en campañas de educación y sensibilización. Se resiste a la idea de ver el bellísimo archipiélago de San Andrés reducido a un basurero a cielo abierto.
5: Y del Caribe nos vamos a Europa, concretamente a Berlín, una ciudad modelo en turismo sustentable y con mucha, mucha agua. Los lagos, canales y ríos suman unos 60 kilómetros cuadrados del área urbana de la ciudad, casi un 7% de su superficie total. Y otro dato, Berlín tiene más puentes que Venecia y propuestas muy amigables con el medio ambiente. Veamos.
6: Es uno de los mayores atractivos para muchos visitantes de Berlín, explorar la ciudad en barco. Pero el Solar Sandcat se desliza silenciosamente sin emisiones contaminantes por el río Spree, impulsado únicamente por la energía solar. La propietaria de la embarcación tuvo la idea por primera vez mientras buscaba una alternativa a los grandes barcos propulsados por diésel. Según ella, estos consumen hasta 40 litros de combustible por hora.
7: Siempre me ha gustado estar en el agua, así que por supuesto me encantó esta idea y me motivó a seguir adelante. No podía entender por qué el mundo no hacía esto todo el tiempo. Los barcos solares no dañan las orillas, no huelen y son silenciosos. Por eso no lo entendía.
6: Características como estas convierten a Berlín en uno de los destinos turísticos más sostenibles del mundo. Un grupo de estudiantes de Massachusetts explora el moderno barrio de Kreuzberg. La asociación Querstadtein ofrece recorridos por la ciudad basados en historias personales sobre temas como la falta de vivienda o la migración causada por el cambio climático. La conexión es que cuando llegué a Berlín me sorprendió el nivel de sobreconsumo. Y gran parte de esos residuos terminan en mi país o en lugares parecidos. Para deshacerse de ellos, la gente simplemente los quema o los arroja a los ríos. La capital alemana tiene poco menos de 4 millones de habitantes. Por eso, cuando 13 millones de personas visitan la ciudad, como ocurrió el año pasado, la cifra es enorme. En 2024 se registraron 30 millones de pernoctaciones. Casi la mitad venía del extranjero. A pesar de las multitudes, Berlín ha ascendido al quinto puesto en el Índice Global de Sostenibilidad de Destinos para Megaciudades y Áreas Metropolitanas.
7: El GDSI es un sistema de clasificación creado por una Asociación Internacional de Destinos Turísticos. Dicha asociación se ha propuesto hacer que los destinos sean sostenibles en términos de turismo y gestión de eventos. Básicamente, mide el rendimiento en sostenibilidad de un destino.
6: Por ejemplo, evaluando la sostenibilidad de los hoteles. Este obtiene una buena puntuación. El Vienna House, en el este de Berlín, ofrece estaciones de carga para vehículos eléctricos y cuenta con su propio taller patio interior. Las abejas producen la miel que se sirve en el desayuno del hotel. Los alimentos sobrantes se venden a bajo precio mediante una aplicación para evitar el desperdicio. Me gusta evitar que se tire a la basura. Es mucho mejor para el medio ambiente y para otras personas compartirlo con amigos. Los visitantes que buscan alojamiento en Berlín pueden buscar específicamente hoteles ecológicos u otros tipos de hospedaje sostenible. A 10 kilómetros al sur del hotel se encuentra Tempelhoferfeld, un antiguo aeropuerto urbano. El último avión despegó de allí en 2008. Posteriormente, el complejo de 300 hectáreas se abrió a los habitantes de Berlín y a los turistas. Algunos nuevos residentes también se han instalado allí. Los aviones han sido sustituidos por ovejas. Alrededor de 100 animales pastan en la zona para proteger a la alondra común, un ave poco frecuente que solo anida en el suelo. Las cortadoras de césped destruirían sus nidos. Ahora las ovejas pastan en varios parques de Berlín y son toda una atracción turística por derecho propio. Durante el Festival de la Larga Jornada de la Naturaleza Urbana, mostramos cómo se esquilan las ovejas. A lo largo del año hay varias fechas en las que la gente puede acercarse a verlas. Pero no todo es idílico. La basura es un problema en toda la ciudad. Cada año, 45.000 toneladas de residuos terminan en las calles y los parques. Sobre todo, los vasos de café desechables están por doquier.
7: Un estudio de la Universidad Humboldt de Berlín concluyó que la basura de productos de un solo uso es el mayor problema visual en las grandes ciudades alemanas, incluso más que los excrementos de perro. Además, el 40% de la basura son envases de usar y tirar.
6: Es como el efecto mariposa. Lo que haces en una parte del mundo afecta a otra. Es como si fueras a la casa de un amigo y destrozaras la sala común. Todos comparten ese mismo espacio y al final afectará a todos. Algo en lo que los pasajeros a bordo del barco solar no parecen haber pensado demasiado. La mayoría nos dijo que eligieron esa embarcación por pura casualidad.

0: actualidad. Parece que la sostenibilidad es algo que muchas personas dan por sentado. La flota cuenta ahora con 3 barcos solares y durante la temporada de verano todos están completamente reservados.
1: Un hotel para los corales, defensa del mar y turismo sostenible tanto en la playa como en la ciudad. Con estas inspiradoras historias llegamos al final de nuestra edición de hoy.
2: 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Hasta pronto, adiós y cuídense.

0: ¿Cómo se vive realmente en un castillo?
1: I sort of almost pack a handbag in the morning because I don't want to go back.
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0: Victoria y Nicholas Howard se lo toman con calma y nos abren las puertas de su hogar.
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0: El castillo de Howard en el norte de Inglaterra tiene más de 100 habitaciones y un lago a sus puertas. Suena a cuento de hadas, ¿verdad? Para Nicholas y Victoria Howard es simplemente su hogar.
1: Probablemente lo hayan pensado al menos una vez. ¿Cómo sería vivir en un castillo de verdad? No como un sueño lejano, sino como una experiencia real. Les presentamos a Victoria y Nicolás. Y sí, esta es su casa.
2: Es increíblemente hermoso. Hay vistas impresionantes por donde mires, como estas. Sencillamente un placer para la vista.
0: Vivir aquí es como vivir dentro de una obra de arte, y eso es una verdadera delicia.
1: ¿Y quién habitó primero este majestuoso edificio?
0: Fue mi tataratataratatarabuelo quien lo construyó, y ha pasado de generación en generación sin interrupción.
1: El castillo de Howard se encuentra en Yorkshire, al norte de Inglaterra. La familia Howard ha vivido aquí durante más de 300 años. Aunque sus actuales propietarios ya no ostentan un título nobiliario, algunos de sus antepasados sí lo tuvieron.
0: Ese es el quinto conde con George Selwyn. Ese es el noveno conde y su condesa. Mis antepasados están por doquier.
1: Pero con tantos retratos, es fácil perder la cuenta.
0: Honestamente, no estoy seguro de quiénes son algunas de estas personas.
1: ¿Tiene un retrato suyo?
0: No, no lo tengo. Ya soy demasiado viejo para que me pinten.
1: Mucho antes de asumir la responsabilidad de gestionar un castillo, este lugar era simplemente su hogar.
0: Fue maravilloso, aunque yo no conocía otra cosa. Solo más adelante, cuando empecé a comparar mi vida con la de otras personas, me di cuenta de lo extraño que era vivir en un lugar como este. Fue fantástico, sobre todo en verano. Después de desayunar, salía de casa y me iba al campo. Luego, a la hora de comer, alguien hacía sonar un gran cencerro para avisarme de la hora del almuerzo, y yo había pasado toda la mañana fuera.
1: Con más de 100 habitaciones, no es de extrañar que el rincón favorito de Nick cambie con frecuencia.
0: Este es el salón de los tapices que acabamos de restaurar. Por suerte, conservábamos estos tapices que fueron tejidos expresamente para esta sala cuando se construyó la casa. Es maravilloso poder contemplarlos. Solo los había visto colgados en lugares demasiado altos o en espacios completamente inapropiados.
1: Nick nos lleva a su salón, en el ala privada del castillo, donde conocemos a su esposa Victoria. Se conocieron por amigos en común y vivieron juntos en Londres antes de mudarse aquí hace 10 años. Para Victoria era la primera vez que vivía en un castillo.
2: Te acostumbras rápido, pero al principio fue todo un shock. Pero un shock agradable.
1: ¿Y cómo es realmente vivir en el castillo?
2: Por las mañanas meto todo en un bolso para no tener que volver a mi habitación a buscar nada. Son largas distancias.
0: Para irme a la cama tenía que caminar unos 3 o 4 minutos. Recorría unas 5 o 6 millas al día, incluso sin salir al exterior.
1: Hay largos caminos que recorrer y muchas salas que calentar. Cuando se vive en un castillo, hay que buscar soluciones.
0: Instalamos un sistema de geotermia. Tenemos serpentines en el lago y compresores aquí arriba. Así generamos la mayor parte del agua caliente y la calefacción, y eso redujo considerablemente los costos.
1: El castillo de Howard no es solo su hogar, sino también su trabajo. Entre marzo y noviembre del año pasado, más de 300.000 visitantes cruzaron sus puertas los 7 días de la semana.
0: Hay que mantener el

0: control de todo el negocio.
1: Esto funciona como una pequeña empresa, aunque empleamos a unas 200 personas. No distinguimos entre fines de semana y días laborables. Siempre hay gente alrededor, no tenemos un jardín privado, algo que a veces me resulta

0: Cuando ya se ha ido el público, solemos salir. Sacamos a pasear al perro cuando tenemos un poco de privacidad. Y estas vistas son hermosas.
1: De niño no conocía otra realidad. Esta era simplemente mi vida. Pero con el tiempo me di cuenta del enorme privilegio que suponía crecer en un lugar como este.
2: Un privilegio, una responsabilidad y, ante todo, un hogar. Pero seamos sinceros, ¿vivirían ustedes en un castillo?
3: Con solo 55 centímetros de altura, el Manneken Pis es una auténtica leyenda de Bruselas. La pequeña estatua es tan famosa que incluso tiene su propio estilista.
2: Esta pequeña estatua es el símbolo de Bruselas, pero no siempre está desnuda.
4: Soy Nicolás Edelman y mi trabajo consiste en vestir al Manneken Pis.
2: El Manneken Pis luce más de 200 atuendos distintos cada año. Desde 2014, Nicolás es su vestidor oficial. ¿En qué consiste esta tarea tan peculiar? En el siglo XVII, se empezó a vestir al manequén para celebraciones especiales. Después de la Primera Guerra Mundial, se fue convirtiendo en una tradición habitual. Cada traje es una obra de arte, y el guardarropa de la estatua es un museo.
4: Estamos en el guardarropa del Manneken Pis. En este museo se exhiben 150 trajes, pero la colección cuenta con 1.195 trajes.
2: El Manneken Pis tiene cientos de atuendos. Algunos son regalos de atletas, de diseñadores, casas de moda e incluso de la realeza.
4: Esta es una réplica del primer traje de la colección. Se pasan frente al Manneken Pis, deben saludarlo como a un soldado.
2: Cada año se incorporan unos 20 trajes nuevos. Las piezas se donan para celebrar ocasiones especiales y son confeccionados a su medida. Antes de que se revele cualquier traje nuevo, hay que probarlo en una réplica.
4: Esta camisa parece muy bien hecha. Usaremos ese agujero para sujetar el delantal. Estoy descubriendo el traje ahora y tengo que adivinar cómo lo realizó la diseñadora.
2: Y por último, el visto bueno oficial.
4: Está bien, estamos listos para el sábado. Creo que el Manneken Pis sonríe más con el traje que sin él.
2: Ha llegado el gran día. En Bruselas, un traje nuevo para el Manneken Pis se celebra por todo lo alto.
4: Cada traje es historia y cada traje es muy especial.
2: Nicolás hace los últimos preparativos para la presentación.
4: Es la bandera de la ciudad de Bruselas con San Michel, el protector de la ciudad.
2: El vestidor oficial también es el portavoz del Manneken Pis.
4: Es un traje nuevo que se regala en el marco del 35 aniversario del establecimiento, justo ahí.
2: Para Nicolás no hay duda de quién es la verdadera estrella.
4: Yo solo soy el encargado oficial de vestir al Manneken Pis. La estrella es él.
2: Un atuendo más se suma a la colección. Pero primero, la presentación oficial. Bruselas celebra su símbolo más emblemático, vestido esta vez como los camareros de un bar que lleva su nombre. Las celebraciones llegan a su fin, pero Nicolás aún no ha terminado.
4: Hola, son las 8 de la noche, es hora de desvestir al Manneken Pis.
2: Para Nicolás, esto es más que un trabajo.
4: Dejaré de vestir al Manneken Pis cuando ya no me divierta porque me gusta la gente. Adoro el folclore y no quiero dejarlo. Es mi trabajo, mi personalidad, mi pasatiempo, y este chiquitín es como un amigo.
2: Una pequeña estatua para el gran hombre que lo viste.
3: Sigmund Freud es uno de los pensadores más influyentes del siglo XX. Fue en Viena donde desarrolló sus revolucionarios métodos terapéuticos. Hoy seguimos sus huellas

0: para descubrir la capital a orillas del Danubio.
1: Viena, la capital de Austria, es conocida por su tradición y esplendor imperial, pero también por su innovación. Aquí fue donde Sigmund Freud desarrolló el psicoanálisis, que transformó nuestra forma de entender la mente. Recorremos la Viena de Freud para conocer mejor sus ideas revolucionarias. Nos acompaña Claudia Mujic, experta en Freud y guía turística en Viena. Nos reunimos con ella frente a la casa de Sigmund Freud, que si bien nació en la localidad de Príbor, hoy en la República Checa, pasó la mayor parte de su vida en Viena.
2: Nos encontramos en el Distrito 9 de Viena, en la Berggasse 19, famosa porque Sigmund Freud, el fundador del psicoanálisis, vivió aquí durante 47 años.
1: Hoy en día es un museo que atrae a visitantes y estudiosos de todo el mundo.
3: Yo soy uruguayo, soy psicólogo. La formación básica, la base de la formación en psicología de grado en Uruguay es freudiana, por lo cual para mí es un sueño poder conocer acá, que es un referente.
1: La Viena actual, con sus magníficos edificios, se fue gestando durante la juventud de Freud, a finales del siglo XIX. Claudia nos lleva a la famosa Ringstrasse, en el centro histórico de Viena, declarado Patrimonio de la Humanidad por la UNESCO.
2: Nos encontramos entre el Gran Teatro, el Burgtheater y el Ayuntamiento. Todo esto no existía cuando Freud llegó a Viena. Eso significa que Freud pasó la mayor parte de su vida aquí, caminando junto a grandes obras en construcción.
1: No muy lejos del centro se encuentra el Hospital General de Viena, con una historia de más de 3 siglos. Parece como si se hubiera detenido el tiempo. Aquí es donde el joven médico Sigmund Freud comenzó su carrera.
2: Empezó a trabajar en el Hospital General en el Departamento de Psiquiatría y allí se aficionó a la materia. Vio cómo se trataba a los pacientes a finales del siglo XIX, con descargas eléctricas, baños de hielo, camisas de fuerza y demás. Y fue ahí donde realmente comenzó su camino hacia el psicoanálisis.
1: En el centro de Viena también se encuentra la universidad, una de las más grandes de Europa. Freud trabajó aquí como profesor de neurología. Volvemos a la Berggasse, donde Freud vivió y trabajó durante muchos años y que, desde 1971, alberga el Museo Sigmund Freud. Y como lo hacían sus pacientes hace un siglo, subimos al primer piso. Este castaño es testimonio de esa época. Tocamos el timbre como antaño, se abre la puerta y nos adentramos en la histórica consulta del Dr. Freud. Este vestíbulo es la única sala que todavía conserva el mobiliario original de Freud. Aquí es donde sus pacientes solían esperar antes de entrar al consultorio. Hoy tenemos una cita con la directora del museo. ¿Qué hace que las ideas de Freud sean tan innovadoras?
2: Con su investigación del inconsciente humano, Freud abrió una nueva vía para que las personas se comprendieran a sí mismas. Planteó que los seres humanos no actúan por libre albedrío, sino que el inconsciente desempeña un papel importante en la toma de decisiones.
1: El museo suele contar con visitas de gente muy joven. También incluye las habitaciones privadas de la familia, además del consultorio donde Freud aplicó su propio método, el psicoanálisis. Hoy solo hay un espacio vacío donde antes reinaba el diván. En 1938, después de que los nazis tomaran el poder en Austria, Freud, que era judío, huyó a Londres con su familia, llevándose casi todo consigo, incluido su diván. El Café Landmann fue en su día el lugar de encuentro de la alta sociedad vienesa y hoy es muy popular entre los turistas. Era la cafetería favorita de Freud y seguramente también disfrutó de sus pasteles.
2: Sigmund Freud era un auténtico vienés. Le encantaban las cafeterías. Seguramente pediría una tarta como esta, a capas. En Viena hay incontables variedades.
1: Una de las ciudades más fascinantes de Europa.
4: Lo que a simple vista parece una mezcla improvisada es Lapskaus, un plato típico del norte de Alemania. ¿Pero qué relación tienen los marineros con la receta?
5: ¿Les parece apetecible este guiso de carne, remolacha, papas y cebollas, junto con pescado, pepinillos y huevos fritos?
6: No, está rico. No creo.
5: Aquí el Lapskaus, un platillo que divide opiniones. Veamos de dónde viene esta combinación de alimentos.
7: Hola, acompáñenme hoy y les voy a mostrar cómo se prepara el Lapskaus.
5: Estamos en Juist, una isla del Mar del Norte al norte de Alemania. El chef Stefan Danzer nos recibe en su cocina de Lachtadik. Stefan podría preparar un Lapskaus con los ojos cerrados. En este local se sirve a diario. De aspecto denso y poco convencional, este clásico del norte tiene sus raíces en la tradición marinera.
7: Empezaré a pelar y cortar las cebollas. No hace falta ser muy puntilloso porque más tarde las vamos a hacer puré.
5: Luego las papas.
7: Más o menos del tamaño de un dado. También necesito remolacha y tengo que cocerla antes. Tarda entre 3/4 hora y 1 hora en agua ligeramente salada. También le ponemos una hoja de laurel y le agregamos un poco de comino y anís. Ahora voy a pelar la remolacha. La falda de ternera tiene que cocerse por unas 4 horas. Ya la tenía preparada. Esto es demasiado para unas pocas porciones. El Lapskaus es un platillo de cuchara, así que hay que cocinar grandes cantidades, al menos 10 porciones. El sabor y el aspecto son muy diferentes cuando se prepara a gran escala. Además, responde a su origen tradicional. Estaba destinada a alimentar a mucha gente.
5: Existen numerosas teorías sobre el origen del Lapskaus, pero todas apuntan a la navegación del norte de Europa en los siglos XVIII y XIX. Una de las explicaciones más aceptadas de por qué mezclar así los ingredientes es también la más práctica.
7: Debía conservarse durante largos periodos, por eso se recurría a productos duraderos o en conserva. Los ingredientes principales eran los que abundaban en la región y crecían en suelos poco fértiles, como la remolacha y las papas.
5: Y no solo eso. Durante la travesía, muchos marineros padecían escorbuto, una enfermedad mortal que, si no se trata, provoca la caída de los dientes.
7: El escorbuto es una enfermedad que afectaba a los marineros porque no podían comer alimentos frescos. Les faltaban vitaminas y minerales y se intentaba compensar llevando alimentos idóneos.
5: Así que el Lapskaus fue un salvavidas. El origen de su nombre es controvertido. Algunos dicen que proviene del alemán del norte Lappen, que significa carne, y Kaus, plato. Otros dicen que viene del inglés derivado de Lobscours, comida para patanes.
7: A los 2/3 del tiempo de cocción agregamos la remolacha y, lo más importante, la carne de res. A triturarlo. La versión clásica es un puré. Tiene la consistencia de un puré de papa. Ahora vamos a freír los huevos. Es muy importante que acompañen. Un poco de ensalada de remolacha y los pepinillos. Aquí tenemos arenque a la Bismarck, que es como se hacía tradicionalmente. El arenque se sala, se encurte y luego se conserva en un adobo ácido. Y por supuesto, 1 o 2 huevos fritos. Al fin y al cabo, había que saciar el apetito de un marinero. Creo que su aspecto no convence a todo el mundo y su textura tampoco es para todos los gustos. Por eso mucha gente lo descarta antes de probarlo.
5: Salimos por la isla de Juist a preguntar qué opinan de Lapskaus. ¿Todo un clásico o algo que ni siquiera probarían?
7: Lo conozco desde 1981. Simplemente está sabroso.
6: Cuando leí la receta la primera vez, me pareció extraño.
7: No es lo mío.
6: Todo lo que lleve remolacha y papa, siempre.
7: Ahora lo recuerdo. De hace mucho, de cuando era chiquito en casa, esa papilla de verduras no me gustaba nada.
6: Sí, es más bien como puré de papa. No lo necesito.
7: El sabor me gusta, pero la mezcla no.
6: Oh, no, nunca ha sido lo mío. Ni siquiera lo he probado. Necesito ver lo que como. No me gustan los platos triturados.
5: ¿Y ustedes se animarían a probar el Lapskaus?
7: De niño etíope adoptado a artista visual en Italia, la historia de Red Longo tiene mucho que ver con la marginación. Se lo contamos.
5: ¿Quién soy? ¿De dónde vengo? Esta pregunta se la ha hecho Red Longo muchas veces en su vida. El artista etíope italiano vive y trabaja en Milán. Conocer su historia le supuso un gran reto.
8: Hola, me llamo Red Longo. Soy un chico etíope que fue adoptado y desde entonces vivo en Italia. Fue un camino difícil, pero el arte me ha acompañado y dado la fuerza para enfrentar todo lo que me ha pasado en la vida. Ahora les cuento el resto.
5: Actualmente está trabajando en una nueva obra para su próxima exposición. En sus pinturas está plasmada la historia de su vida. Red nace en Etiopía y tiene una infancia feliz, al menos al principio.
8: De niño, en África, trabajaba con arcilla roja, típica de Kenia. Mi abuela era keniana. Este fue el primer material de mi arte.
5: Tras la muerte de sus padres en un accidente automovilístico, sus abuelos deciden darlo en adopción. Y con 6 años llega a Italia. Desde entonces vive en Milán. Para él fue un cambio drástico en su vida. Aunque sus padres adoptivos lo protegen, se siente un marginado.
8: Yo jugaba muy bien al fútbol. Durante los partidos siempre me criticaban y me hacían comentarios racistas. No solo de los otros jugadores, sino también de otros padres. Así que lo dejé y preferí ponerme a jugar con chicos del barrio. Incluso allí seguían los problemas. Yo descubrí el graffiti para mí, pero hay gente que se suicida. Es la historia de un niño adoptado, un niño que lucha.
5: Hoy Red es un artista visual muy activo. Es además el fundador de un colectivo artístico en Milán. Su talento se ve plasmado tanto en el mundo de la moda como en la pintura. Colabora como artista con grandes marcas como Diesel, Gucci o Nike y también como modelo. Este reel obtuvo más de 10 millones de vistas.
8: Es una lucha. La gente me trae cosas y cuando las transformo en algo, es como un algo muy físico, es algo así. Es como un desahogo. Todos necesitamos expresar las emociones. Hay diferentes formas de hacerlo. Yo lo hago a través del arte.
5: El arte de Red está estrechamente ligado a Milán, el epicentro de la moda.
9: Milano. Amo Milano porque c'è tanta
8: oportunità. Me encanta Milán porque ofrece muchas oportunidades para trabajar y para conocer a todo tipo de gente. También la odio porque va todo muy rápido.
5: Red se siente como un puente entre dos culturas. Su nombre hace referencia a la tierra roja de África.
8: Me llamo Francesco Rediet Longo, nombre artístico Red Longo, pero elegí Red como marca que no existe ni en África ni en Italia. Ese soy yo.
9: Un personaggio che non è né nell'Africa né in Italia. Just me, okay? Solo io.
5: Luego de la escuela, estudió arte.
8: Siempre hubo máscaras en mi apartamento, más en casa de mis abuelos que de mis padres. Mi abuela vivía en la frontera entre Etiopía y Kenia, en una ciudad llamada Moyale, de cultura tribal.
5: Desde que llegó a Italia en 2004, nunca más volvió a Etiopía, aunque ahora tiene otros planes.
8: Quiero seguir viviendo del arte y construir mi propia casa en Etiopía y una escuela de arte.
5: A pesar de todo, Milán sigue siendo su hogar y el escenario de todos sus logros.
7: Ah,
4: Hasta aquí Euromax. En nuestras redes sociales encontrarán más historias interesantes de toda Europa. Hasta la próxima. ¡Tschüss!

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1: Descanso final. En Japón, una concha ayuda a las familias a sobrellevar su duelo. Perdedores de la reforma, los productores de mate argentinos temen por su subsistencia. Jóvenes creyentes conservadores. En Estados Unidos, la Iglesia Católica atrae cada vez más a hombres jóvenes.

0: NASA confesionales crece considerablemente desde hace años. La polarización política también se refleja en la religión. Los evangélicos ultraconservadores suelen agruparse en torno al presidente Trump. Los cristianos liberales tienden más bien hacia los demócratas. Lo nuevo es que cada vez más hombres jóvenes se inclinan hacia el catolicismo.
1: Clayton, Christian y Logan son jóvenes, conservadores y católicos. La religión determina su vida cotidiana, sus valores y su visión del país.
2: El catolicismo es nuestro fundamento. Nuestra moral y nuestros valores se basan en la Iglesia Católica y la Biblia.
1: Me encuentro con estos tres amigos en la CEPAC, la mayor reunión de republicanos conservadores de Estados Unidos. Los símbolos religiosos abundan aquí y no es casualidad. Dr. Stephen Schneck, de la Universidad Católica de Washington, se dedica al área de religión y política.
2: Joe Biden se ganó los votos de los católicos en 2020. En 2024 se los ganó Trump. Ahora los votantes católicos están indecisos. Si Trump pierde el apoyo católico, a los republicanos no les irá bien en las elecciones de mitad de mandato en otoño, y tampoco en las elecciones de 2028. Las personas del entorno de Trump se dieron cuenta de que para que el trumpismo o un partido conservador en su línea tenga futuro en Estados Unidos, la oportunidad radica en que el nacionalismo cristiano, es decir, el cristianismo evangélico por un lado y el nacionalismo populista por el otro, se unan.
1: La generación Z fue considerada durante mucho tiempo la menos creyente en la historia de Estados Unidos, pero esto ha cambiado. Christian nos invita a su casa en una granja de Maryland.
2: Cuando consigo algo relacionado con política, lo pongo aquí. Es como mi estante de trofeos. Hice jiu-jitsu. Aquí tengo una medalla de oro que gané. Hay que ser fuerte en la fe, el intelecto y la destreza física.
1: Nos cuenta que suele sentirse incomprendido.
2: Hago trabajo voluntario y participo en mi parroquia. Ayudo en las campañas, puerta a puerta y cosas por el estilo, pero jamás incitando a la violencia.
1: Charlie Kirk, fundador de Turning Point USA y uno de los activistas conservadores más famosos del país, fue asesinado a tiros el año pasado en un evento en Utah. Un golpe para muchos jóvenes conservadores.
2: Siempre hay gente conservadora a la que le disparan e intentan matar. Para mí, ver a alguien con quien crecí ser brutalmente asesinado en televisión y ver luego una falta de reacción por parte de los líderes conservadores fue muy desalentador.
0: ¿A qué te refieres con la falta de reacción? ¿Qué esperabas?
2: Es una pregunta difícil, pero hoy en día hay una brecha política enorme. Recuerdo haber visto videos de gente celebrando lo que pasó.
1: Para estos tres jóvenes estadounidenses, la fe cristiana es una parte fundamental de su identidad. El camino hacia ella no comenzó con certeza, sino con preguntas.
2: Hay muchas confesiones religiosas diferentes, pero ¿cuál será la correcta? No quería decantarme por una equivocada, pero hubo algo que me convenció. Era como un sentimiento de propósito, de sentido. Me pasó cuando oí hablar de Cristo y de llevar la fe al mundo. Creo que lo que la Iglesia Católica ofrece, especialmente a los jóvenes, es tradición y estructura, algo que otras religiones no tienen.
1: Algo que quizás responda a una generación que lo tiene casi todo a nivel material y, sin embargo, no le encuentra sentido a la vida.
2: En Estados Unidos lo tenemos todo, todas las cosas y comodidades que se puedan desear. Pero la generación Z lucha contra la depresión. Por eso uno se pregunta, ¿qué pasa? Si tenemos acceso a todo lo material, ¿por qué hay tanta depresión? ¿Por qué hay tasas de suicidio tan altas? ¿Por qué ocurren esas terribles tragedias en las que alguien sale y mata a un montón de gente? Sabemos que nos falta algo en lo más profundo de nuestra alma.
1: La fe es determinante en muchas de sus decisiones cotidianas.
2: A veces hay que alejarse de las personas que no te ayudan a fortalecer la fe. Cuanto más me sumerjo en mi fe, más me alejo de la sociedad moderna. Y esto se convierte en un problema porque, por ejemplo, a mí no me gusta hablar de sexo. La gente ya casi no tiene hijos. Antes se casaban muy jóvenes. Compraban una casa porque la situación económica lo permitía. Podían comprarse un auto y formar una familia. Pero esto casi no se ve hoy en día.
1: La fe también les brinda respuestas a algunas de las cuestiones más polémicas del país.
2: La vida comienza con la concepción. Ni siquiera se debería debatir sobre esto. Una es buena, la otra mala.
1: El padre de Cristian nos cuenta que la pandemia de COVID jugó un papel importante en este desarrollo.
2: Hemos pasado una pandemia. Estaban aislados. Este periodo cambió la dinámica de toda nuestra economía y del mundo laboral. La mayoría de sus trabajos ahora son desde casa, por lo que le falta interacción social con gente de su edad. Y la religión les da un sentido de comunidad, les da significado a lo que hacen.
1: El padre Brian Nolan es párroco en la iglesia a la que van los tres chicos.
2: Llegan hombres jóvenes y nos dicen: quiero hacerme católico. Sienten que les tocó la fe. Es precisamente esa claridad, la idea de que Dios se les ha revelado, lo que los atrae. Y la fe no es algo que se descubre solo, sino que es una verdad que se viene transmitiendo desde hace 2000 años, especialmente por parte de la Iglesia Católica. Eso le infiere profundidad, una atemporalidad que atrae a muchas personas.
1: Una encuesta reciente muestra un aumento significativo de la religiosidad entre los jóvenes estadounidenses. El 42% manifiesta que la religión es muy importante en su vida. Hace 2 años la cifra era del 28%. Entre los jóvenes republicanos, la proporción de quienes van a la iglesia al menos una vez al mes aumentó desde 2018 del 40 al 52%. Sin embargo, no todas las confesiones cristianas de Estados Unidos se benefician de esta tendencia. Una parte de los creyentes opina que la religión se está politizando cada vez más.
2: La Iglesia Católica en los Estados Unidos es una de las voces más críticas con la administración Trump, especialmente por los excesos contra los inmigrantes. Además, la obispa de la Iglesia Episcopal aquí en Washington, Marian Bude, es una de las primeras y más destacadas voces de esta crítica.
3: En el nombre de Dios, pido piedad por las personas en nuestro país que tienen miedo. La gran mayoría de los inmigrantes no son delincuentes. Pagan impuestos y son buenos vecinos. Le pido, señor presidente, que tenga misericordia de aquellos cuyos hijos temen que se lleven a sus padres.
1: El Papa León XIV también comenzó a distanciarse del presidente de Estados Unidos. Recientemente, el sumo pontífice se enfrentó a Donald Trump por la guerra con Irán.
2: No le tengo miedo al gobierno de Trump, ni a proclamar en voz alta el mensaje del Evangelio. Es en lo que creo. El Papa León tiene una autoridad moral que va mucho más allá del poder político de Trump. Creo que el Papa León XIV, es probablemente el mayor escollo para Trump en este momento.
1: Entre los jóvenes católicos conservadores, el apoyo a Donald Trump no es ciego.
2: Pensé que Trump sería un gran presidente. En 2016 fue fenomenal. Pero no me gustan algunas cosas que está haciendo y llevar una gorra del movimiento MAGA no me va a llevar al cielo.
1: Logan se convirtió al catolicismo hace apenas 1 año.
2: Llegó a casa y empezó a hablar de forma mucho más reflexiva que antes. Se notaba que algo había cambiado. Por eso empecé a ir yo también a la Iglesia Católica. Pensé, ¿qué le están dando? De repente era un chico diferente. Por la forma en que hablaba, parecía que había madurado de la noche a la mañana.
3: Me alegro mucho por ellos dos, porque encontraron algo que los hace felices. Eso es maravilloso. Observé su evolución. Creo que Logan y sus amigos buscan tradición, como dijo Kevin, procuran valores más conservadores, y creo que el catolicismo les ofrece exactamente eso.
1: Esta noche lo espera un ritual importante.
2: Me siento de maravilla. Es un momento muy emocionante en mi camino de fe para unirme más a mis hermanos. Soy caballero de primer grado y voy a ser nombrado caballero de tercer grado.
3: ¿Qué significa eso? ¿Puedes explicárselo a nuestra audiencia?
2: Ser caballero significa hermandad. La razón por la que es importante que la generación Z se acerque cada vez más a la fe católica no es solamente que se salven sus almas. Vemos que tiene un efecto dominó y contagia a otros. Los saca de su estilo de vida decadente, hedonista, y los lleva a algo que realmente importa. Si eso se impone en los próximos años, veremos un cambio sustancial en el país, con un retorno a los valores tradicionales.
1: La fe cristiana le brinda a muchos jóvenes estadounidenses identidad, estructura y certeza, además de un sentido de pertenencia en una época plagada de incertidumbre.

0: Javier Milei, el hombre de la motosierra, hace ya 2 años y medio que es presidente de Argentina. Su balance hasta ahora, polémico. Ha reducido considerablemente la inflación y ha saneado las cuentas públicas. Pero sus recortes también han llevado a muchas empresas a la quiebra y un aumento del desempleo. Valdemar Schwinter nunca empieza el día sin su termo y su mate. Este productor de mate, como muchos aquí, votó por el presidente Javier Milei, con la esperanza de que impulsara la bebida nacional de Argentina.
1: Al cebar un mate, así cuidadosamente, ¿no es cierto? Usted deposita tus pensamientos ahí arriba y bueno, y ahí al tomarlo, mira hacia el horizonte, parece que tu mente se renueva de tomar decisiones.
0: Estamos justo en temporada de cosecha. Valdemar y sus trabajadores arrancan sin pausa ramas y hojas del árbol de mate.
1: Para el país, el mate argentino es sinónimo de amistad. Como el fútbol. El fútbol con Messi y el mate van los dos juntos.
0: Descubierto por los pueblos indígenas de Argentina, el mate que contiene cafeína ha sido durante siglos la alternativa nacional al café, estimulante, revitalizante y popular. Quizás incluso contribuyó a que los futbolistas argentinos se convirtieran en campeones del mundo. El mate es muy popular y, sin embargo, su precio se ha desplomado. Pequeños productores como Valdemar Schwinder reciben hoy por cada saco apenas un poco más de la mitad de lo que obtenían hace 3 años.
2: Estamos ganando solo para la comida nomás. 50.000 el 10.000 kilos. Nosotros nos rinde, pagamos 10.000 pesos un kilo de carne.
0: ¿Quién es el culpable de la caída de los precios? Valdemar dice que el presidente Milei, el mismo hombre por el que votó.
1: Nos mintió que él va a mejorar, que va a atacar a la casta, a los políticos ladrones y todo eso. Pero la casta somos nosotros. Nosotros interpretamos mal lo que él decía.
0: Poco después de asumir el cargo, Milei desreguló drásticamente el mercado del mate y crucialmente eliminó el precio mínimo obligatorio. Antes, pequeños productores como Valdemar Schwinder, de origen alemán,

0: alemán podían confiar en vender su cosecha a un precio mínimo. Así es como se protegió durante mucho tiempo la bebida nacional argentina.
1: No hay una política que le apoya al productor, le apoya al grande, le apoya al molino, le apoya al grande. Y el chiquitito tiene que quedar quieto.
0: Milei es un firme defensor del libre mercado. De ello se benefician claramente empresas como Las Marías, uno de los mayores conglomerados de mate que ahora pagan mucho menos a sus proveedores como Valdemar.
2: Hoy la Argentina atraviesa una etapa muy particular donde el gobierno privilegia el libre mercado, el acuerdo entre las partes, y eso en Las Marías siempre existió, siempre hubo acuerdo entre las partes y cada uno hacía lo que tenía que hacer y recibía lo que tenía que recibir. Así que no nos afecta en absoluto.
0: Milei aplicó su motosierra a este edificio, colocó en el Instituto Nacional de la Yerba Mate a personas de confianza y eliminó el precio mínimo.
3: Este nuevo modelo de desregulación justamente es lo contrario al intervencionismo de ningún tipo. La manera de garantizar un mejor precio para toda la cadena de productores es con mayor demanda y para eso tenemos que aumentar el consumo.
4: Ese es el carrito que se sale.
0: Valdemar no cree en eso. El trabajo es duro y el ánimo entre los trabajadores es malo.
5: Milei viejo quiere que trabaje.
6: Está bien. Y no hay plata.
5: No hay plata, dice.
0: Este es Oscar, el socio de Valdemar. Los nuevos salarios más bajos ya no alcanzan para vivir, nos cuentan. El capataz Oscar Díaz explica que jubilarse no es una opción posible para él.
7: Y cinco.
8: Sí, pero estoy jubilado, pero sigo trabajando. Uh-huh. Sí, pero con la mínima me jubilé. Porque con Milei no da para jubilar más. Es listo ya. 70 y largo años. Y no sé si alguno se va a jubilar. Y la mínima, lo que yo cobro es 270.
9: ¿270
8: sí.
9: mil? 270 mil pesos.
8: 270 mil.
9: ¿Por mes?
8: Sí, por mes. Una vergüenza decirte, ¿viste? Dios me libre.
0: La desregulación de Milei lleva a los productores de mate a las calles. Bloquean carreteras e impiden el paso de cargamentos de mate. Milei envía a la policía para disolver las protestas. Valdemar Schwinder hace tiempo que se arrepiente de haber votado por Milei. Su familia ahora tiene que ajustarse el cinturón porque la electricidad, el gas y los alimentos se encarecen.
10: Y a mi papá lo veo como un referente, un luchador, porque está luchando por el precio, para que se reconozca el valor del producto.
11: La lucha recién empieza. Hay esperanzas, hay esperanzas.
0: Pero eso probablemente solo ocurrirá, según Valdemar Schwinder, cuando el presidente Milei deje el poder.

0: La búsqueda de consuelo los ha traído hasta aquí, a la cabaña de un pescador y a una ostra. La ostra acoya puede producir perlas. La familia Maruyama sufrió hace un tiempo una pérdida terrible. Traen consigo las cenizas de su hija menor, Ayumi, moldeadas en pequeñas esferas de las que van a formarse las perlas. Depositadas en el seno de la ostra, junto con los recuerdos de la niña. Era la luz de mis ojos, verdaderamente encantadora, el tesoro de mi vida. Cuando murió, quedé devastado. La vida de Ayumi se vio limitada por una discapacidad, pero no así el amor de su familia. Su hermana espera ahora que continúe en las ostras.
1: Le gustaba chapotear en la piscina y amaba el agua. Sería muy feliz si regresara del mar.

0: mar convertida en una perla.
1: Su madre, Hiroko, supo de este tipo de entierro hace poco tiempo.
2: Mi corazón late muy fuerte, me siento torpe. Ya al formar las bolitas estaba terriblemente nerviosa. Hoy es 100 veces peor.
1: ¿Transformarán las ostras realmente las cenizas de Ayumi en perlas? No es una despedida, sino más bien la esperanza de un nuevo comienzo. Los bancos de ostras frente a la costa de Mie, una región del oeste de Japón. Aquí se inventó hace más de 100 años un método para cultivar perlas. Hoy el fabricante Mikimoto produce más perlas de las que podría necesitar cualquier casa real. Las perlas de Mie son valoradas por su gruesa capa de nácar. Son un símbolo de pureza y sabiduría. A las ostras les agradecen su trabajo incluso con oraciones. El sacerdote budista Toko Sekido ve en el proceso un significado profundo. Cuando acompaña a personas en duelo, alude a la ostra, que tarda mucho tiempo en formar una perla. Lo que alivia el dolor es el paso del tiempo. A veces ayuda incluso dedicar uno o dos días a recordar al ser querido y agradecer lo vivido con él. Más de 6 meses después, el cultivador de perlas Tatsuo Higashiyama llevó las ostras al mar hace medio año. Ahora ha llegado el momento de recuperarlas. Desde afuera no se puede saber si contienen perlas. Llevan el nombre de la familia, pero todavía no va a revisarlas. Que se forme una perla es cuestión de suerte. A veces sucede, a veces no. La familia Maruyama ha vuelto a la costa. Han recorrido 300 kilómetros para el momento más importante del ritual: revelar el secreto de las ostras. Una buceadora de perlas de la zona les ayuda. Esperan nada más y nada menos que reencontrarse con su hija fallecida, aunque en otra forma. Y por fin, una tras otra van apareciendo las perlas.
0: Siento su presencia.
2: Cuando la toco con el dedo, siento una alegría inmensa. La he encontrado.
1: La familia obtiene 40 perlas de las 100 ostras que sumergieron. Es una cosecha superior al promedio. Las perlas tienen distintos colores. Cada una es única, como las ostras de las que provienen. Lo que importa no es su valor material.
0: Me gustaría elegir una para un collar, para poder estar siempre junto a mi hermana.
1: Sienten alivio. Para la familia Maruyama, tras el dolor paralizante por la pérdida, ha comenzado un nuevo capítulo.
2: Con la ayuda del mar, siento como si mi hija hubiera renacido y regresado a nuestros brazos.
1: La experiencia ha reconciliado a la familia con la muerte de Ayumi. Hoy su hija vuelve a estar con ellos en forma de una brillante perla.

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9: Venezuela ya piensa en la reconstrucción tras los dos terremotos registrados hace más de una semana. La presidenta interina Delcy Rodríguez afirmó que mantiene conversaciones con el Departamento de Estado de Estados Unidos y también con el Fondo Monetario Internacional para, según sus palabras, recuperar recursos que permitan la reconstrucción de infraestructura afectada. Rodríguez además confirmó que la catástrofe ha dejado al menos 2.500 muertos y más de 12.000 heridos. De acuerdo con Naciones Unidas, la cifra de desaparecidos podrá alcanzar las 50.000 personas. Bienvenidos a Actualidad en Análisis. Hoy les saluda Carol Guerrero desde Berlín. Y para ampliar informaciones sobre la situación que se vive en Venezuela,

0: Más de una semana después de estos dos terremotos registrados en ese país, me acompaña el periodista Álvaro Algarra. Álvaro, gracias por estar con nosotros. Y bueno, este jueves, Álvaro, la presidenta encargada, Delcy Rodríguez, defendió su gestión ante la catástrofe. Sin embargo, se han escuchado críticas a la respuesta que se ha dado a esta tragedia. ¿Ha habido mejoras en la gestión de esta catástrofe en las últimas jornadas?
1: Carol, recibo un cordial saludo para ti y para toda la audiencia que nos escucha. Efectivamente, según lo que indican los familiares de todas las personas que aún permanecen buscando a sus seres queridos, la respuesta por parte del Estado ha sido lenta. Falta mucha maquinaria, falta dotar a las personas de hidratación, de comida, de alimentos. El paso está totalmente restringido hacia la zona afectada en La Guaira, tanto la zona de Caraballeda como la zona de Catialamar. Son miles de personas que se pueden ver en la vía, en las plazas, clamando por ayuda. Según un estudio de opinión realizado por la firma Atlas, la presidenta interina registra un 25% de aprobación y 58% de desaprobación hacia la actual presidenta. Este estudio fue realizado entre el 29 y 30 de junio. Esto demuestra que ha perdido popularidad la presidenta debido a esta tragedia y la respuesta que ha dado el Estado para ayudar a esa cantidad de personas. Recordemos que son más de 50.000 personas desaparecidas, Carol. Aún puedes ver familiares buscando con la esperanza de conseguir a sus seres queridos para darles un entierro digno a todas esas personas o conseguir restos de personas para identificarlos. Es realmente dramático. Ellos no pierden la esperanza. Hace un par de días se encontró a una persona, un vigilante, y esto ha sido un signo de esperanza dentro de tanta tristeza de consiguiendo personas. Ayer un rescatista también me decía que escuchaban golpes en uno de los edificios en Caraballeda y continúan las acciones por parte de todos los organismos internacionales ayudando y de voluntarios especialmente, Carol.
0: Álvaro, agrupaciones de la sociedad civil le han pedido a Delcy Rodríguez derogar la llamada ley anti-ONG para facilitar el apoyo humanitario. ¿Qué nos puedes contar sobre esto?
1: Esa ley fue impuesta hace un periodo para accionar en contra de todas las personas que ayudan al prójimo. Y esas personas, esas ONG recibían fondos para ayuda. Ellos lo que quieren es controlar ese tipo de ayuda. Las personas, las ONG quieren trabajar, quieren ayudar de muchas maneras a todos, a los niños, a los ancianos, a los heridos. Y, en fin, eso es lo que se busca, que deroguen esa ley para que permitir esa ayuda a toda esa cantidad de personas que están sufriendo en este momento. Eso es clave para que puedan seguir ejerciendo su labor. He visto ONGs, he visto la Cruz Roja desplegada, pero no es suficiente. Aquí cualquier mano, cualquier ayuda suma para rescatar vidas, para ayudar a todas esas personas que están siendo afectadas, incluso a los familiares. Son momentos críticos para la nación. Todo aporte es bienvenido en este momento de tragedia nacional.
0: Álvaro, a lo largo de todos estos días hemos visto imágenes desgarradoras, pero también, como has mencionado tú, hay esperanza, porque cada vez que se logra un nuevo rescate, pues hace pensar que puede haber más personas bajo los escombros que podrían ser salvadas. En general, ¿cómo está el ánimo de la gente en medio de esta situación tan dolorosa?
1: Mucha tristeza, Carol. La tristeza, mucha preocupación, mucha ansiedad, mucho hambre. Las personas tienen hambre, las personas quieren hidratación, las personas quieren recuperar a sus seres queridos. Veo cómo en los edificios colocan letreros con grafitis. Dicen, por favor, no demoler esta edificación. Aquí está tal y tal persona. Aquí están los restos. Necesitamos ayuda. Necesitamos que lleguen las maquinarias pesadas para mover las enormes losas que se encuentran en las puertas de las edificaciones para poder acceder. Ellos no quieren que eso se demuela, ellos quieren buscar y darles un entierro digno

0: están, muchas de ellas están estacionadas, no hay acceso, no hay tampoco la cadena de distribución de alimentos para esas personas que se encuentran ahí con vida y desean adquirir algo, no pueden, no hay comercios abiertos, es complicado.
1: Álvaro, horas después de los terremotos comenzaron a salir reportes en torno a las dificultades que estaban teniendo los periodistas para poder acceder a las zonas de la catástrofe. ¿Ha mejorado la situación o sigue habiendo inconvenientes?
0: Sí, ha mejorado la situación. Organizaron sacar acreditaciones para los periodistas. Lo logré después de 3 días. Es esta que ven aquí. Sin embargo, no solo los periodistas, hay personas voluntarios que conocen de la materia, conocen de cómo ayudar, que no tienen acceso al lugar. Las alcabalas las colocan desde la salida de Caracas. Es imposible acceder a la autopista que conecta a La Guaira sin una acreditación. Pero para las periodistas sí ha mejorado la situación. Lo que no ha mejorado es la señal para poder transmitir desde Vargas, desde el estado La Guaira, no ha mejorado. Es un reto complejo, hay que buscar personas que tengan Starlink u otro mecanismo satelital para poder enviar el material que uno, los testimonios que uno graba en el lugar.
1: Álvaro, tú nos hablabas de que se necesitan alimentos, se necesita agua, pero ¿qué más se necesita en esas zonas, las más afectadas, sobre todo en La Guaira, que tenemos entendido, pues es la región más golpeada por estos sismos?
0: Se necesitan herramientas, se necesitan más voluntarios, mayor cantidad de personas que puedan ayudar a retirar los escombros. Se necesita alimentación para los rescatistas, Carol. Ellos claman por alimentación, son horas súper complicadas de trabajo extenso. Necesitan alimentación, necesitan proteína, no está llegando, necesitan alimentos preparados de manera tal de que ellos puedan alimentarse y poder seguir con las labores de rescate. Es impresionante el caos, la destrucción. Yo digo que es algo apocalíptico lo que se ve en el estado de La Guaira. Son centenares de edificaciones. El gobierno reconoce 855 edificios afectados. Sin embargo, la NASA desde arriba estima que cerca de 58.870 estructuras resultaron dañadas o destruidas. Es decir, es mucho más de lo que dice el gobierno nacional. Esto según la NASA.
1: Álvaro, mencionaba que la presidenta encargada Delcy Rodríguez habló este jueves en una rueda de prensa de conversaciones con el Departamento de Estado de los Estados Unidos y también con el Fondo Monetario Internacional para, según sus palabras, recuperar recursos que permitan la reconstrucción de las zonas más afectadas por estos dos terremotos. ¿Se tienen más informaciones de cómo sería este plan de reconstrucción? ¿Y de cuánto dinero estamos hablando?
0: Hasta el momento no han dado detalles de esa información. Hay mucha opacidad en cuanto a esa información. Eso lo dijo ayer. De hecho, Carol, durante la presentación o la rueda de prensa que dio a los medios internacionales y nacionales, hubo más respuestas que quedaron en el aire por parte de la presidenta. Ella, incluso muchos periodistas le hicieron preguntas y que las cuales no quiso dar detalles, no quiso responder. Lo que sí te puedo decir es que es una gran cantidad de dinero lo que necesita el estado de La Guaira para su reconstrucción, además de tiempo. Hay mucho dolor en este momento. Imagínense en sitios que quedaron totalmente devastados por este embate de la naturaleza, proponerse reconstruir la ciudad, proponerse ir para ese lugar donde hay tanta desolación, tanta tristeza. Eso va a tomar muchísimo tiempo y muchísimo dinero. De ahí la importancia del Fondo Monetario Internacional, del gobierno de Estados Unidos, de todos los gobiernos que se han puesto como objetivo ayudar. Ayer me llamó mucho la atención ver personas rescatistas de Qatar, de Jordania, de El Salvador, los topos de México, todos con el firme objetivo de ayudar, de salvar vidas y también acompañar a las miles de

0: familias que se han visto afectadas por esta lamentable situación. Vamos a ver qué pasa en los próximos días, si dan detalles de la financiación de La Guaira, de esa nueva etapa de reconstrucción, pero yo pienso que va a tomar muchísimo tiempo, Carol.
1: Álvaro, tú destacabas algo muy importante y es que obviamente a medida que pasa el tiempo, pues desafortunadamente se reduce la esperanza de encontrar sobrevivientes. Pero ¿se ha dicho algo en torno a hasta cuándo seguirán los trabajos de los bomberos en labores de rescate?
0: Familiares me dicen, mira, mi hija está ahí aún, yo sé que está con vida, porque en este lugar no huele a material descompuesto, a descomposición de cuerpos. Estamos seguros y no pierden la fe y la esperanza de conseguir a sus seres queridos, Carol.
1: Pues ojalá se produzcan más milagros. Álvaro Algarra, muchas gracias por habernos acompañado en Actualidad en Análisis desde Caracas, Venezuela.
0: Muchas gracias a ustedes por estar atentos a lo que sucede en Venezuela en estas críticas horas. Hasta luego, feliz día.
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0: ¡Aquí abre la puerta!
1: Una redada de la policía española contra traficantes de personas que atraen a mujeres a Europa y las obligan a prostituirse.
2: Alemania es un país de destino precisamente por los beneficios económicos que pueden obtener en este país.
3: Alemania, conocida como el burdel de Europa, es donde se puede ganar más dinero. Aquí se cobran los precios más altos.
1: Desde el coronavirus, la prostitución en Europa se ha trasladado a apartamentos privados y habitaciones de hotel. Es difícil de controlar y eso beneficia a los traficantes de personas.
4: El peligro es que hay muchos clientes violentos. En Alemania la tasa de asesinatos relacionados con la prostitución es altísima y esa es solo la punta del iceberg.
1: Este documental acompaña a autoridades y policías en el intento de liberar a las mujeres del control de los traficantes de personas. Cada vez más las víctimas provienen de América Latina.

0: Él reconoció esta nueva tendencia muy tempranamente e intenta combatirla. Sebastian Eichler, de la Policía Criminal de Maguncia, en Alemania, en el Departamento 22 de Crimen Organizado, dirige la unidad especializada en trata de personas.
1: Mi tarea principal es, junto con mi colega, encontrar posibles víctimas de trata de personas en Maguncia, dentro de nuestra jurisdicción, y luego brindarles apoyo policial y tomar las medidas correspondientes.
0: Ellos observan la prostitución legal e ilegal en la ciudad. Junto con dos colegas, pronto inspeccionará burdeles. El foco, mujeres de América Latina. Él puede aparecer abiertamente en cámara. Sus colegas prefieren permanecer anónimas.
1: Vamos a hacer un control en la zona roja.
0: En Alemania, la prostitución es legal. Los burdeles necesitan autorización oficial y las prostitutas deben registrarse. La policía y las autoridades pueden realizar inspecciones sin previo aviso en cualquier momento y lugar. ¿Pero qué buscan exactamente?
1: Buscamos a mujeres que estén dispuestas a sincerarse y decir: tengo un problema, me están obligando y le pido ayuda a la policía.
0: Hoy en esta zona industrial no encuentran nada. La búsqueda es difícil y requiere sensibilidad.
1: Por eso necesitamos indicios. Dependemos de las personas que nos proporcionan información. Por supuesto, entre las mujeres también puede haber alguna que haya sido llevada allí por alguien y obligada a trabajar y que incluso sea retenida y obligada a entregar todo el dinero que gana.
2: Lo interesante es que cuando explicamos por qué estamos allí y que queremos ayudar, siempre alguien dice: yo también conozco a una mujer a la que le pasó algo así.
0: Ahora están inspeccionando un burdel legal en el que frecuentemente trabajan mujeres de América Latina. La dueña también es originaria de Colombia.
1: Somos de la Policía Criminal de Maguncia. Estamos aquí para comprobar que las mujeres estén bien. Eso es lo más importante. Así que si no se sienten bien o notan que están siendo obligadas a hacer algo, por favor, llámenme. Pueden contactarme de manera confidencial y podremos hablar si tienen algún problema. ¿De acuerdo?
3: Bien.
1: ¿Cómo llegan las chicas a usted?
3: Llevo 35 años en este trabajo y es lo mejor.
0: Las policías se han dividido y entrevistan por separado a la dueña y a las prostitutas.
3: ¿Cuando trabaja, el dinero es suyo?
4: Sí, es mi dinero.
3: ¿Usted puede decidir? ¿Y también puede decir que no si no quiere?
4: Ah, sí.
3: ¿Puede decidir lo que quiere y lo que hace?
4: Sí.
3: ¿Es su decisión? ¿Puede decir que no?
4: Ah, sí, no.
0: Supuestamente, las mujeres aquí trabajan voluntariamente. Pueden quedarse con el dinero e incluso rechazar clientes. Ese día hay 4 mujeres colombianas. Tienen pasaportes españoles. Atienden a sus clientes en 3 habitaciones. En otra, duermen todas juntas. ¿Cuánto cuesta el servicio?
4: Una hora, 150. Para mí, 90. Y 60 para la casa.
0: A primera vista, aquí todo parece estar en orden. Las mujeres tienen documentos y oficialmente pueden ejercer la prostitución en Alemania. ¿Pero realmente están allí por voluntad propia o existe algún tipo de coerción detrás?
1: En tan poco tiempo, emitir un juicio sobre si una mujer está bien o no es muy difícil. Pueden actuar muy bien. De hecho, eso también forma parte de su trabajo. Y lo hacen. Ver detrás de la fachada es muy difícil. Y hemos tenido casos en los que las mujeres desearon que estuviéramos allí.
3: Sí, exacto. De hecho, hace poco estábamos haciendo un control y una mujer de mi edad, más o menos, nos dijo que estaba embarazada, pero aún seguía trabajando allí. Eso nos afectó mucho. Le ofrecimos nuestra ayuda.
1: Sí, a menudo las mujeres viven en una desesperación absoluta. Uno lo puede ver. Cuando logras que una mujer se derrumbe y llore, al menos has superado el punto en el que puedes decir: bien, ahora podemos ofrecer ayuda. En ese momento quizás somos un salvavidas para ella, y ese es nuestro objetivo.
0: De regreso en la jefatura de policía comienza la burocracia. Redactar informes, ingresar datos y comparar la identidad de las mujeres controladas con sus colegas españolas. El control de establecimientos legales es solo una pequeña parte de su trabajo.
1: Los lugares de prostitución ilegal son los que intentamos descubrir constantemente. Se trata de habitaciones de hoteles y apartamentos de alquiler temporal por posibles grupos criminales, donde alojan a las mujeres durante un tiempo y las obligan a ejercer la prostitución día y noche, en muchos casos incluso durante más de 20 horas al día.
0: También se encontró con estas redes la socióloga Manuela Schoen. Trabaja en la Oficina de Asuntos de la Mujer de la ciudad de Wiesbaden. Para diseñar programas de ayuda, analiza sistemáticamente el mercado de la prostitución y revisa los anuncios en los portales de Internet especializados.
5: Antes pensaba, y era también lo que siempre decían los periódicos, que Wiesbaden era demasiado burguesa, que aquí no había prostitución, pero descubrí que estaba en mi vecindario, está en todas partes.
0: La legislación liberal en Alemania facilita el negocio de los traficantes de personas. Aunque los burdeles y las prostitutas deben registrarse, quien no cumple con ello solo comete una infracción administrativa. Las elevadas multas que se imponen cuando las prostitutas son encontradas en apartamentos privados deben ser pagadas por las propias prostitutas. Así lo establece la ley.
5: Las zonas marcadas en rojo son los lugares donde, según la Ley de Protección de la Prostitución, pueden registrarse establecimientos. Pero también hemos marcado todos los sitios donde se ofrecen servicios sexuales. Y como se puede ver, hay muchos lugares de prostitución en toda la ciudad, especialmente en el centro.
0: Pero allí la prostitución no está permitida.
5: Hemos constatado que aproximadamente el 70% de la prostitución no tiene lugar en establecimientos registrados y las redes organizadas se aseguran de que haya suficiente oferta disponible. Y es difícil de imaginar que una mujer de Latinoamérica, de Colombia, encuentre estas direcciones por sí sola, especialmente si no habla el idioma.
0: También en foros de Internet donde los clientes evalúan a las mujeres, ella encuentra indicios de que existen intermediarios detrás.
5: Sientes lástima por la chica, porque cuando la contactas por WhatsApp, parece que fuera ella quien responde. Le pregunté por cosas como el 69, besos y eyaculación en la cara. La respuesta siempre fue, sí, todo está incluido, sin extras. Así que muy motivado, concerté una cita y naturalmente quedé decepcionado en el lugar. Nada de besos, nada de 69. Entonces ella me dijo que detrás había una agencia. Es probablemente la experiencia más engañosa que he vivido. Lo siento, pero nosotros trabajamos duro para ganar nuestro dinero y no tenemos por qué dejarnos estafar así. Me resulta bastante incomprensible que alguien note claramente que hay intermediarios haciendo falsas promesas y que simplemente sienta que lo han engañado, en lugar de quizás llamar a la policía o denunciar la trata de personas o el proxenetismo. Me parece realmente sorprendente la actitud de ese cliente.
0: Para encontrar a estas mujeres, ellas responden a los anuncios y escriben por WhatsApp para obtener las direcciones. Luego, en equipo, les ofrecen ayuda en el idioma correspondiente. Últimamente necesitan cada vez más de la traductora de español. Este anuncio pertenece a una mujer de Perú.
6: ¿Ya le escribiste?
5: Sí. Hola, cariño, mi nombre es Valentina. Estoy por primera vez en la zona de Wiesbaden. Mi tarifa va de los 100 euros por 30 minutos a los 150 por una hora.
6: Probablemente ella no maneja su teléfono.
5: Además, no hay errores ortográficos.
6: La experiencia que hemos tenido es que ellas no hablan ni una palabra de alemán.
5: Si una tercera persona maneja el teléfono, también puede saber cuántos clientes ha tenido la mujer. Ni siquiera necesita estar físicamente presente, pero puede controlar con facilidad cuánto dinero ha ganado la persona.
0: Su objetivo es ofrecer a las mujeres en estas situaciones nuevas perspectivas. Para ello, deben generar confianza. Por eso, llevan pequeños obsequios.
6: Usamos las bolsas como una forma de romper el hielo y decimos, les hemos traído algo. Además, las bolsas tienen el logotipo de la ciudad, para que vean que realmente somos del ayuntamiento. Y en todas las cosas están el número de teléfono y el nombre de la persona a la que pueden contactar si necesitan ayuda o simplemente alguien con quien hablar.
0: Hoy llevan 3 bolsas para 3 citas con mujeres de América Latina en apartamentos turísticos y hoteles del casco antiguo.
5: Hemos notado que estas mujeres sienten mucho miedo cuando nos ven frente a ellas. Se puede ver el pánico en sus ojos.
0: También existe el miedo a las autoridades, a las elevadas multas por prostitución ilegal y a la deportación. Pero esos no son los temas centrales para las asistentes municipales.
5: Siempre tratamos a las mujeres que ejercen prostitución como si fueran nuestras mejores amigas. Las apoyamos para que desarrollen nuevas perspectivas y hagan realidad sus sueños. Ahora vamos a entrar en un apartamento donde suelen trabajar distintas mujeres, en su mayoría de América Latina. Actualmente hay allí una mujer de Perú y veremos si quiere abrirnos la puerta.
0: A partir de aquí, la cámara ya no puede seguir acompañando a Manuela Schon. Volveremos a verla cuando regrese de su primera visita. Solo unas pocas mujeres de América Latina logran escapar de las redes. Viven en programas policiales de protección de víctimas o son escondidas por organizaciones de ayuda. El miedo a ser descubiertas es enorme porque los criminales también amenazan a sus familias en sus países de origen. Solo si se garantiza un absoluto anonimato y se mantiene en secreto el lugar del encuentro, una sobreviviente estará dispuesta a hablar. La víctima no se debe mostrar y la trabajadora social también debe permanecer en el anonimato. Lugar de encuentro, un jardín en algún lugar de Alemania. Las dos mujeres hablan español. La víctima cuenta su historia.
3: Un amigo se puso en contacto conmigo y me ofreció un trabajo en una agencia de modelos en Europa. Debía postularme, enviar fotos y me pidieron un certificado de vacunación y comprobantes de las vacunas contra el COVID. Todo parecía muy serio. Me reservaron un vuelo y un hotel. Cuando llegué, me exigieron mi pasaporte y dijeron que ahora tenía una deuda de 5.500 euros con ellos y que debía pagarla trabajando. Me llevaron a una casa y me dieron una caja de preservativos. La casa estaba llena de cámaras. Durante meses fui explotada sexualmente las 24 horas del día, sin descanso. Me decían que tenía esa enorme deuda y que no podía esconderme, porque ellos estaban en toda Europa y además sabían dónde vivía mi familia. Perdón. Necesito una pequeña pausa.

0: algo, nosotros tenemos los derechos.
1: En Madrid, Carmen González dirige una unidad especial de la Policía Nacional Española. Su misión, combatir a las bandas criminales que esclavizan mujeres.
0: Podemos ver cómo el número de víctimas desde 2020 a 2024 se ha duplicado, especialmente víctimas procedentes de países como Colombia o Venezuela. Pero en general, víctimas de Latinoamérica, el número cada año se ve incrementado.
1: Allanan viviendas en toda España y ya han liberado a muchas mujeres de las redes de traficantes de personas. Siempre encuentran lo mismo: mujeres traumatizadas, drogas y grandes cantidades de dinero en efectivo que son confiscadas.
0: Sí, aquí encontró, fue precisamente la compañera quien encontró el dinero, lo tenían escondido en una parte superior de un armario dentro de calcetines, como en un falso techo.
1: En estos operativos siempre participa todo su equipo. ¿Cómo es irrumpir en un apartamento? ¿Cómo lo viven?
2: Bueno, nosotros estas situaciones al final las realizamos una vez al mes.
3: ¡Policía, abre la puerta!
2: Y estamos acostumbrados, sentimos bastante adrenalina cuando entramos. Y tratamos de mantener la calma dentro de esa adrenalina.
1: Imágenes de una liberación en febrero. Estas mujeres fueron tratadas como esclavas. Todas tenían que dormir en la sala de estar y estaban disponibles para los clientes en las habitaciones casi las 24 horas del día.
0: Queremos que se sientan tranquilas, queremos darle confianza para que nos puedan contar la situación en la que están. Lo que queremos al final es poder sacarlas de esa situación de esclavitud en la que se encuentran.
4: ¿Sí? Buenos días, jefe. ¿Sí, sobre?
1: Entonces recibe una llamada del jefe. Se ha recibido un nuevo caso a través de la línea de ayuda para víctimas. La línea de emergencia de la Policía Nacional para víctimas de trata de personas está disponible las 24 horas del día, los 7 días de la semana. Un equipo de varios policías atienden las llamadas y recopilan información. Esta vez la llamada de emergencia llegó desde Colombia. Un familiar de la víctima se ha puesto en contacto. Su prima estaría siendo obligada a prostituirse en París. El equipo de Carmen González solo recibe el número de teléfono del informante. Ahora contactan con el hombre en Colombia.
5: Sí, que tú dices que es un hotel, vale, y no sabes nada de la habitación ni de sabes su nombre. Dice EZA, vale. ¿Tú tienes alguna foto de ella?
2: Sí.
5: Pues si puedes enviarle a mi jefa una foto, si quieres. ¿Sabes dónde está anunciada su prima? Sí, claro, pues sí,
2: Vanessa
5: está en París.
2: ¿Anunciada en París?
1: Ahora saben que la mujer está en París. El delincuente aparentemente se encuentra en Colombia y dirige a los clientes por teléfono hacia un hotel.
2: El sospechoso, el autor, está en Colombia y él sube los anuncios con la fotografía de las chicas desde allí. Lo que pasa es que ahora mismo salen 47 resultados de mujeres colombianas que están ejerciendo la prostitución en París y necesitamos una fotografía para saber cuál de ellas es. Necesitamos saber que la mujer está bien. Entonces, para nosotros es prioritario localizarla y asegurarnos que no está en peligro.
1: Todavía no han recibido una foto de la mujer, pero al menos tienen un nombre. Ahora se dirigen a la central de control fronterizo de la Policía Nacional. Saben que la mujer viajó de Colombia a España y probablemente fue llevada en auto a Francia. ¿Cómo son atraídas las mujeres de América Latina hacia Europa?
0: La situación de crisis de los países hace que sus nacionales pues estén en una situación de extrema pobreza, sin alternativas reales de trabajo. y al final su única vía de escape es viajar a España, creyendo que van a trabajar como cuidadoras o como limpiadoras o camareras. Y una vez que están en España, es entonces cuando les informan que van a ejercer la prostitución y las obligan a ejercer la prostitución.
1: En el control central de la Policía Nacional pueden acceder a todas las cámaras en las fronteras. De forma instantánea, pueden determinar quién está entrando por qué puesto fronterizo.
3: La cámara igual se ve un poquito mejor.
6: Sí. ¿Tenemos algo que como puede ver vehículos o...?
0: Es posible que vaya con algún vehículo, sí. Estamos también a la espera de conseguir la matrícula.
1: Hasta ahora solo saben que la mujer fue llevada de España a Francia, pero no saben cuándo ni en qué vehículo. Dejan nombres y datos y solicitan que la información se comparta en todos los puestos fronterizos. De regreso a la oficina, reciben una llamada desde Alemania. Sebastián Eichler, de la Policía Criminal de Maguncia, está al teléfono.
7: Hola, Carmen. Muchas gracias por su tiempo.
8: Bien.
7: Como le escribí ayer, hace unas semanas realizamos controles en burdeles y nos encontramos con cuatro mujeres colombianas con pasaportes españoles. ¿Podría verificar todos los documentos de identidad? Tal vez los números de pasaporte.
8: Bien.
7: Me preguntaba si es fácil para una mujer colombiana obtener un pasaporte español.
8: Sí, es más fácil si vienen de países de América Latina. Solo deben residir legalmente en España durante 2 años y luego pueden obtener un pasaporte español.
7: Entonces, ¿pueden comprobar los datos en su sistema con el número de pasaporte y también averiguar si están registradas en Madrid u otra parte de España?
8: Bien, lo verificaremos. Y también revisaremos si el pasaporte es real o falso.
7: Esto es fundamental. Necesitamos este contacto directo con los investigadores. Por eso me alegró que pudiéramos intercambiar información y números para impulsar la colaboración. Por supuesto que todo se hace por los canales oficiales. Luego intercambiamos mensajes en el marco de las solicitudes de asistencia legal, pero es importante tener los contactos directos para agilizarlo todo. Y esto ahora está funcionando muy bien.
1: Pero la trata de personas y la prostitución forzada no se pueden frenar solo con el trabajo de la policía. En Viena, el representante de la ONU para el crimen organizado convocó el primer congreso internacional para reunir a las víctimas. Más de 30 sobrevivientes han llegado y relatan su experiencia. Hablan de sus vulnerabilidades individuales y de las causas sistémicas de la explotación, como la pobreza, el desplazamiento y la desigualdad de género. Se trata de mostrarse fuertes como sobrevivientes y de apoyarse mutuamente. Betty Pedraza Lozano ha llegado desde Medellín, Colombia. Trabaja desde hace más de 30 años con víctimas de trata de personas y prostitución forzada.
9: Atendemos unas víctimas que son las que se identifican. ¿Cuántas están sin identificación? ¿Cuántas están ahí afuera esperando que las ayudemos, que las identifiquemos? Pero el tema de trata está disparado, efectivamente. Cada vez es mucho más.
1: La trata de personas tiene muchos rostros. Esclavitud laboral, tráfico de personas, tráfico de órganos y explotación sexual. El número real de víctimas es alto. La ONU habla de varios millones cada año. Sin embargo, a nivel mundial, entre 2020 y 2023, solo se reportaron alrededor de 200.000 casos de trata de personas. Según la ONU, más del 70% de los perpetradores provienen del crimen organizado.
9: Y las víctimas tampoco, nunca saben más allá de la persona, del primer eslabón que es que lo capta. Y la parte de judicialización es bastante débil, entonces no es que cojan muchas redes. Y también lo que nos hemos dado cuenta es que si cogen a las redes, cogen es a los colombianos que estaban él ahí adentro, pero no cogen a las grandes redes, cogen al que era el primer eslabón ahí, el primer contacto.
1: Este problema también es conocido por la policía alemana. Sin embargo, solo capturan el último eslabón de la cadena. En este caso sería la persona que conecta a las mujeres con los clientes en Alemania. Son pequeños peces, pero también quieren desmantelar las estructuras que hay detrás.
7: Lamentablemente, en lo que respecta a nuestras oficinas y nuestro trabajo de investigación, todavía estamos bastante limitados. Creo que eso requiere tiempo, pero sospecho que el dinero converge en algún lugar. Cuando hay tanto dinero en juego, obviamente los actores principales están en acción.
1: Sebastian Eichler se dirige ahora a Wiesbaden, a la Oficina Federal de Investigación Criminal, donde se coordina el trabajo de las policías locales a nivel nacional con organismos policiales internacionales. Se reunirá con Nicole Baumann, quien dirige la sección de trata de personas. Hablarán sobre la investigación en curso.
10: Ahora tenemos que situarlo en un contexto europeo y ver qué información podrían aportar España, Bélgica o los Países Bajos para reunir todo y determinar la mejor manera de apoyarlos en este proceso. Creo que así podemos lograr un buen resultado.
7: Estoy seguro de que el dinero se concentra en algún lugar y si en algún momento logramos descubrirlo, sin duda también sería interesante para mejorar esta red.
10: Exacto. Y creo que también podemos analizar qué otros casos en Alemania tienen un modus operandi similar y volver a ponernos en contacto con usted.
7: Habría que preguntarles también a los españoles, porque estoy seguro de que ellos tienen información valiosa que podría ayudarnos, ya que son la puerta de entrada desde América Latina.
1: Pero para poder llevar a los delincuentes ante la justicia, se necesitan los testimonios de las mujeres afectadas. Y ellas a menudo le temen a la policía y dicen que se prostituyen voluntariamente.
10: Ese es, en parte, un mecanismo de defensa que las mujeres aprenden de los grupos criminales, o incluso memorizan mediante juegos de rol, diciendo siempre que lo hacen voluntariamente. Luego corresponde a la policía, o en colaboración con los

0: servicios de asesoramiento especializado, profundizar y acercarse a las mujeres, generar confianza, porque el objetivo es que los delincuentes puedan ser identificados y arrestados.
1: Seguimos en Wiesbaden. Manuela Schön y su equipo han terminado la primera visita y tienen una bolsa de regalos menos. ¿Les abrió la puerta la prostituta peruana?
2: Llegamos y vimos directamente que una vecina entraba a la casa, lo cual nos ayudó mucho, porque no tuvimos que preocuparnos por cómo entrar al edificio. Y eso nos dio una sensación extraña e incómoda, porque una niña con su mochila escolar se nos acercó y uno piensa, todo esto sucede en la casa donde crece esa niña. Luego llegamos a la puerta correcta. Al principio no quería abrir.
3: Entonces puse la bolsa frente a la mirilla y dije, somos del ayuntamiento de Wiesbaden, solo queremos hablar un momento contigo.
4: ¿Encontraron algún indicio de que ella no estaba allí voluntariamente?
2: Percibimos que justo tenía un cliente y por eso tenía prisa.
3: Sí, estaba prácticamente frente a la puerta envuelta con una toalla.
4: ¿Pero no sentiste que estaba bajo presión?
3: No, no creo que se observe algo así. Porque muchas ya están acostumbradas a fingir. Tienen que disimular, porque de lo contrario ningún cliente entraría en la casa si estuviera allí sentada, completamente asustada.
1: La mujer dejó el apartamento ese mismo día y desapareció. Probablemente se trasladó a otra ciudad. Ahora buscan la siguiente dirección. Esta vez se trata de una persona trans de Brasil con quien acordaron reunirse. Pero primero no encuentran a nadie. Los vecinos, sin embargo, están al tanto. Saben de un apartamento de alquiler temporal donde aparentemente las prostitutas trabajan por turnos. Están preocupados e inseguros y quieren permanecer en el anonimato.
5: Muchos hombres entrando y saliendo por la puerta a intervalos bastante cortos. La gente era muy ruidosa y, como dije, cada vez que abría la puerta un nuevo hombre entraba o salía. Solo pude deducir que había sido un día duro, es decir, que tenían mucho trabajo.
1: Atraídas desde Latinoamérica y trasladadas por Europa. La sobreviviente con la que hablamos en un lugar que no revelaremos experimentó de primera mano lo horrible que puede ser este trabajo.
0: Fui víctima de explotación sexual durante meses, sin poder decidir sobre mi propio cuerpo. Y todo estaba controlado por cámaras. No tenía oportunidad de escapar. Y hubo amenazas de golpes y dijeron que me matarían.
1: Recién en Alemania pudo escapar de este horror gracias a un operativo de control con un cliente falso.
0: Pensé que era un cliente, pero me dijo que era policía y me mostró su placa. Entonces me desplomé, lloré y pedí ayuda.
1: Ahora participa en un programa de salida y por el momento puede permanecer en Alemania porque coopera. Espera obtener un permiso de residencia permanente. También en la Policía Criminal de Maguncia, Sebastian Eichler y sus colegas intentan encontrar víctimas de prostitución forzada mediante controles con falsos clientes.
6: Encontré dos anuncios en Maguncia. Voy a escribirle ahora. El inglés y el español sugieren que se trata de una persona de Latinoamérica.
1: Hoy solo van dos. Por WhatsApp son guiados hacia Bad Kreuznach, a donde deben ir exactamente, lo sabrán justo antes de la cita. Tienen una dirección, pero aún no tienen un nombre para llamar a la puerta.
5: Aquí hay que girar a la izquierda para entrar en la zona peatonal. De hecho, no podemos llegar hasta ahí.
1: Deben continuar a pie. Recién ahora, Sebastian Eichler recibe el nombre de la persona cuyo nombre está en el timbre.
6: Este es otro indicio de que se trata de un departamento que funciona de manera ilegal.
1: Primero Eichler entra a la casa, luego lo sigue su colega. Nosotros debemos esperar afuera. Él es alguien que gana dinero con la prostitución, con prostitución legal, como dice. Su seudónimo es Werner Frankfurt. Es dueño del burdel Hell's Angel e influencer. Muestra lujo en internet. Presume de estilo de vida y promociona su modelo de negocio.
0: Sus seguidores son sobre todo hombres.
4: A ellos les encantan los videos. Sí, yo lo encaro con total franqueza. Al fin y al cabo, estuve 7 años preso.
0: Siete años en prisión. El hombre está familiarizado con el crimen organizado. No quiere dar detalles. Fue hace mucho tiempo. Acaba de obtener de las autoridades bávaras la licencia para este nuevo burdel.
4: No se puede decir que alguien siga siendo un criminal después de 10 o 20 años. Hay que cumplir con muchos requisitos. Un certificado policial limpio, luego la Oficina de Investigación Criminal realiza una verificación de antecedentes. Es decir, debes tener antecedentes limpios para obtener una licencia para administrar un burdel.
0: Él dice que solo es arrendador. La habitación a la mujer le cuesta 150 euros por noche. Solo las mujeres registradas pueden trabajar. Siempre debe tener la documentación a mano, permiso de trabajo, datos del pasaporte y registro como prostituta.
4: Entonces, la próxima semana tenemos en total 5 llegadas.
0: Es obligatorio el uso de preservativo. Todas las habitaciones tienen botones de emergencia y debe pagar impuestos. Si no cumple esas regulaciones, la competencia ilegal en hoteles y apartamentos turísticos le quita clientes.
4: Sí, es dinero que se pierde. Muchos burdeles han quebrado. Conozco a muchos dueños de antiguos burdeles que se rindieron. No sobrevivieron al COVID. Y cuando reabrimos los burdeles después de la pandemia, tampoco fue fácil. Porque gran parte de la actividad se trasladó a apartamentos y hoteles. Y claro, las mujeres se acostumbraron a eso y nada volvió a ser como antes.
0: Su negocio aparentemente funciona y las mujeres dicen que trabajan voluntariamente y pueden quedarse con su dinero. La prostitución como profesión, incluso el modelo legal, es muy controvertido. Entre sus críticos está Manuela Schon. Trabaja estrechamente con la ginecóloga Liane Wiesinger, quien la acompaña en las visitas a prostitutas en burdeles y apartamentos. Ambas mujeres abogan por la prohibición del sexo pago como en Suecia. Allí los clientes son severamente castigados, pero las prostitutas no reciben sanción. Esa noche dan una conferencia en una organización de mujeres profesionales. Liane Wiesinger durante décadas atendió a las prostitutas de la zona roja de Hamburgo. Como médica, no entiende cómo se puede considerar la prostitución un trabajo normal.
7: Quiero mostrarles qué sucede con el cuerpo cuando, digamos, 5 clientes al día lo penetran oral, vaginal y analmente 5 veces. Permítanme adelantar que si fuera un trabajo, existirían normas de salud laboral. Esas normas considerarían cuántas penetraciones, con qué violencia, en qué intervalo de tiempo, por cuántas personas en la zona genital, oral o anal, serían aceptables según una perspectiva de salud laboral. Es tan absurdo que puedo seguir más allá. El cuerpo y el alma de estas mujeres siempre están involucrados, y sin embargo, rara vez se habla de ello.
0: A sus ojos, la compra de sexo es una forma de violencia y el cliente es un agresor. Por eso exigen sanciones económicas y penales para los clientes y la prohibición de los burdeles. Países como Suecia y Francia ya implementaron el llamado modelo nórdico. La discusión sobre si Alemania debería seguir este camino está en pleno debate. La fracción de la Unión ha planteado esta demanda y la ciudad de Wiesbaden también se ha posicionado al respecto.
2: El 5 de octubre es el Día Internacional contra la Prostitución. Por primera vez, la ciudad de Wiesbaden, a través del Departamento de la Mujer, participará en este evento.
4: Es un completo disparate. La prostitución no se puede prohibir. Supongamos que mañana se prueba la medida y se diga que los burdeles deben cerrar inmediatamente. ¿Qué creen que pasará? María irá a trabajar a Lidl, Jessica a una empresa de limpieza y Resi se irá al puesto de frutas a vender pepinos. ¿Creen que eso va a pasar?
0: Es precisamente esta mirada masculina sobre las mujeres la que para Liane Wiesinger, ginecóloga, y Manuela Schon es la raíz del problema. Para ellas, una prohibición de servicios sexuales sería sin duda una solución.
7: Si lo observamos detenidamente, en los países donde realmente se aplica, vemos que los objetivos importantes son la reducción de la trata de personas y, sobre todo, reducir fenómenos, como que se permita que los hombres puedan comprar mujeres.
1: Esa es su esperanza. En Bad Kreuznach, la policía de Maguncia sigue tras la pista de la prostitución ilegal. Han regresado del operativo con falso cliente.
6: Efectivamente, durante la inspección nos encontramos con dos mujeres y un hombre. Al joven lo dejamos ir tras verificar su identidad e interrogamos a las dos mujeres. Le preguntamos por qué lo hacían y si podíamos ayudarlas. Rechazaron la ayuda, pero la historia es que una de ellas es funcionaria de aduanas en Rumania. Sin embargo, debido a la muerte de su esposo, tiene una gran deuda que debe saldar.
1: Deudas, pobreza, necesidad, siempre las mismas razones. Les prohibieron ejercer la prostitución ilegal, pero se abstuvieron de presentar la denuncia.
5: Al final, siempre hay que repasar el día. Hoy no pudimos ayudar a nadie. La pregunta es si realmente fue porque nadie necesitaba ayuda.
6: Lamentablemente, a menudo surge el problema de que las familias de las mujeres son amenazadas, que las familias en sus países de origen corren peligro y nos dicen que si hacen una declaración y queda en algún expediente, su familia no la pasará bien. Eso disuade a muchas de ellas. ¿Qué podemos ofrecer nosotros como policía alemana a cambio?
1: En Madrid, Carmen González y su equipo enfrentan el mismo problema. Recibieron buenas noticias. La mujer que estaba siendo explotada en París ha logrado escapar y se esconde en un lugar secreto en Francia. Pero no quiere colaborar con la policía, ni en Francia ni en España. Además, en Francia ahora existe una prohibición de la compra de sexo. Los clientes enfrentan multas e incluso penas de prisión. Pero el negocio continúa en apartamentos y hoteles de manera relativamente abierta y descarada.
8: La prostitución en Francia está prohibida, sin embargo hay muchos anuncios. En cualquier página web de internet podemos encontrar muchísimos anuncios de mujeres que ofrecen servicios sexuales e incluso lo que más podemos encontrar son mujeres de origen latinoamericano. Colombia, Venezuela, Paraguay son los países con más mujeres que ejercen la prostitución.
1: El modelo de negocio de los traficantes de personas funciona independientemente de que un país tenga o no prohibición de la compra de sexo. En España, Carmen González y Nerea Nieto aún deben verificar los datos de los pasaportes de las mujeres colombianas que Sebastián Eichler había registrado previamente en el burdel de Bad Kreuznach. Al parecer, los documentos están en regla y no son falsos.
8: Es un trabajo difícil, es complejo, porque al final somos conscientes de que no llegamos a todo. Nos gustaría pues que acabar hasta con la última organización criminal, salvar hasta la última víctima de trata de seres humanos. Las organizaciones criminales no descansan, por lo tanto tenemos que estar al final 24/7 trabajando de alguna forma.
1: Ella confía en la cooperación internacional de la policía, pero sabe que lucha contra un adversario demasiado poderoso. Manuela Schon y Nadia Tosa tenían pendiente una cita al atardecer, esta vez en un hotel en pleno centro de Wiesbaden.
5: Era de Brasil. Parecía extremadamente joven.
2: Y extremadamente delgada.
5: Exacto. Le explicamos directamente por qué estábamos allí y le informamos que eso no es legal en un hotel.
2: Como siempre, primero lo negó. Y solo cuando le mostramos la denuncia, dijo inmediatamente, sí, ok.
1: También esta mujer se fue después de la visita. No pidió ayuda.
2: En realidad, tampoco lo esperábamos.
3: No, creo que nunca ha ocurrido.
2: Lo que sí ha pasado en otros contextos, cuando las mujeres llevan más tiempo aquí. En algún momento llega la llamada de auxilio. Por favor, ¿pueden venir? No aguanto más. Sabemos que hay mucha hipocresía de por medio y que hay que generar confianza y antes establecer una relación para que puedan pedir ayuda.
1: En eso trabajan con mucha paciencia. Están acostumbradas a los reveses que pueden ocurrir. Sebastián Eichler reflexiona sobre cómo ayudar realmente a las víctimas de la trata de personas.
6: Mi opinión personal es que los clientes deberían asumir su responsabilidad, pero para eso necesitamos un marco legal, para aprobarlo de manera adecuada y sencilla. Desde mi punto de vista, eso es lo que realmente falta. Sí, básicamente es eso. Sí.
1: ¿Cambiará esto pronto? El gobierno federal está revisando la legislación pertinente mediante una comisión de expertos. Mientras, Sebastián Eichler y sus colegas siguen investigando.

0: Consumir drogas ya es nocivo. 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
2: Se los conoce como químicos eternos, PFAS, invisibles, omnipresentes e indestructibles. Hasta ahora, el plasma puede concentrar energía y romper incluso los enlaces químicos más fuertes, sin dejar nada, salvo agua limpia.
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8: Consumir drogas ya es nocivo, pero imagina si además pasa esto. Compras una droga, pero sin que lo sepas, te dan otra. Cocaína que tiene poca cocaína, tusi que no tiene tusi. Y a veces esa diferencia te cuesta una pierna o te mata. Parece Filadelfia, pero es La Habana. Y esto, Guayaquil. Las drogas sintéticas se expanden rápido por la región y según la OEA, la amenaza más grande son las mezclas imprevisibles. A menos que tú estés analizando en un laboratorio profesional lo que consumes, no tienes idea de lo que contiene esa sustancia. Y los vendedores de drogas no son de las personas más confiables del planeta.
9: Las combinaciones pueden producir efectos imprevisibles, con más riesgo.
8: Una heroína que casi no tiene heroína. Una cocaína cortada con cualquier cosa.
10: Y encontraron cemento, tiza y elementos de pintura. Todo lo que pueda más o menos enmascarar el color de la heroína, porque la heroína original es color ploma, grisácea.
8: Y drogas de fiesta como el tusi o cocaína rosa convertidas en un cóctel de laboratorio improvisado.
11: Y estamos hablando de personas muy jóvenes, de personas

0: de 20 años, 30 años, donde ha sido necesario incluso realizar amputaciones de una o varias de las extremidades, porque finalmente el tejido se quedó sin sangre, se quedó sin oxígeno.
1: En este episodio te contamos qué hay realmente dentro de las drogas que circulan hoy en América Latina. Vas a entender por qué consumir en este mercado se parece tanto a una ruleta rusa. Empecemos por arriba, por la mirada de quienes vigilan este mercado en todo el continente. El mercado de las drogas está cambiando en América Latina. Las sintéticas lo están transformando y con ellas crecen los riesgos para quien consume y los problemas para la salud pública.
2: El tusi me generaba algo que no generaba otras sustancias como la cocaína. El tusi me dejaba comer, me dejaba dormir. No mantendría como en ese efecto como de susto o de paranoia, sino que más que todo era como la droga social del momento.
1: Esa búsqueda de la sustancia perfecta tiene un costo. Cuando quieres salir, el cuerpo te lo cobra.
3: Dejar el tusi es complicado porque es un tema químico. Ya a usted le genera ansiedad, depresión, ya usted se vuelve una persona totalmente diferente cuando usted la está dejando, se vuelve más agresivo, más irritable, cualquier cosa a usted le choca, usted ya no quiere hablar con nadie, porque como le digo, ella nos genera un estilo de vida muy eufórico.
1: ¿Por qué estallan ahora estas drogas?
4: Lo que estamos viendo en América Latina es que el problema ya no es solo simplemente drogas nuevas, sino los mercados que son cada vez más inestables y impredecibles y caracterizadas por las drogas sintéticas y las mezclas. Entonces, cuando pensamos en lo que es en la expansión, no hay una sola razón, pero las drogas sintéticas son atractivas para las organizaciones criminales porque no dependen de cultivos agrícolas. Pueden producirse en cualquier lugar y ofrecen altos márgenes de ganancia.
1: Sin cultivos, sin cosechas, una cocina y poco más que eso. Eso explica la velocidad. En México, las incautaciones de metanfetamina se duplicaron en apenas 5 años. Pasaron de unos 18 mil kilos a más de 37 mil, según la Comisión Interamericana para el Control del Abuso de Drogas. La curva no para de subir. Y dentro de esos mercados, los nombres dejaron de significar algo.
4: Estamos viendo como, o sea, no solamente los NSP, las nuevas sustancias psicoactivas, o sea, estamos viendo eso especialmente cannabinoides sintéticos y catinonas, pero estamos viendo drogas mezcladas dentro de drogas clásicas. Las mezclas comercializadas como el tusi o la cocaína rosa frecuentemente están basadas en ketamina mezclado con otras sustancias como MDMA o cafeína o metanfetamina. Pero ahora es raro que contengan la sustancia que es su nombre, el tusi.
1: O sea, el tusi casi nunca lleva tusi. El nombre es puro marketing y lo que terminas consumiendo es como una lotería. El tusi puede dejarte sin un dedo y basta una sola vez en una sola noche de fiesta. No existe una dosis segura de algo que no sabes qué contiene. Mira este dato. En 2025, solo una de cada 3 alertas del sistema de alerta temprana describía un producto con una sola sustancia. El resto, combinaciones, 2, 3, 4 componentes en la misma dosis. Cuantas más sustancias entran en la mezcla, más difícil es saber qué te estás metiendo. Y ese desconocimiento es hiper peligroso.
4: Bueno, primero porque mucha gente no sabe lo que están consumiendo. Entonces, eso pone un riesgo para el consumidor. Las mezclas cambian constantemente. O sea, 2 muestras vendidas con el mismo nombre, como el tusi, pueden tener composiciones muy distintas. Eso pone un problema para la gente que hace la intervención en casos de intoxicación y toxicología. Las combinaciones pueden producir efectos impredecibles con más riesgo.
1: Y el problema va más allá de quienes consumen y salpica a los estados que van siempre por detrás. Pocos países tienen laboratorios

capaces de identificar una sustancia nueva a tiempo. El laboratorio del narco va corriendo y el Estado va atrás, caminando, o a veces está viendo para el techo. Y mientras tanto, la gente consume a ciegas. El caso más dramático hasta hoy ocurrió en Argentina.

0: como elefantes o rinocerontes. Una sola dosis pensada para un animal de varias toneladas puede matar a una persona. A veces el veneno llega incluso a gente que jamás tocó una droga. En enero de 2025, el Observatorio Uruguayo de Drogas detectó LSD en productos con forma de golosinas. Y en Estados Unidos, el número de niños menores de 6 años que comieron por error comestibles con cannabis se multiplicó por 15 en 5 años. Esta ola está tocando hasta a los países que casi no conocían las drogas ilegales. El mejor ejemplo está en el Caribe, en un lugar donde el Estado controla casi todo. De un mercado continental bajamos entonces a una isla donde hasta hace nada esto era impensable. Durante décadas, Cuba vivió al margen del mercado regional de drogas. No las produce, tampoco es ruta de tránsito. A eso se suma una política de tolerancia cero. El Código Penal cubano castiga la tenencia y el tráfico con penas de 4 a 30 años, prisión perpetua y hasta pena de muerte. La isla presumía de control absoluto.
1: No puedes ni caminar, es mazorra, esto es mazorra.
0: Pero algo se rompió. Después de la pandemia y de la crisis económica más dura en décadas, una droga nueva empezó a circular por La Habana.
2: Un mayor impacto de las drogas sintéticas, conocido comúnmente como químico o papelillo, que procede de lo exterior desde los Estados Unidos.
0: El químico es una familia entera de cannabinoides sintéticos fabricados en laboratorio para imitar el cannabis, pero mucho más potentes y tóxicos. Las autoridades cubanas ya identificaron 45 tipos distintos. Varios videos se volvieron virales en redes. Muestran a personas supuestamente bajo los efectos de esta droga.
3: Este es el panorama de mi esquina. A cualquier hora que pases, de día, de noche, todos son jóvenes y todos están perdidos. Y lo más triste de esta situación es que el cubano ha normalizado esta situación. Lo vemos día con día y ya nadie hace nada por esto. ¿Qué será de nosotros? Y lo más triste, ¿qué será de mis hijos cuando tengan esta edad?
0: Un pastor evangélico explica en YouTube qué es exactamente esta sustancia. La llaman papelillo por la forma en que se vende.
4: Es una hoja de papel, ¿no? Miren, una hoja de papel. Se la rocía alguna sustancia analgésica bien fuerte, de manera tal que solamente ese pedacito de papel lo metes en el cigarro, lo fumas a plena hora del día y te pone a volar. Aquí viene mi gran preocupación. Es una droga que es muy supersiva. No hay modo de cómo controlarla.
0: Este pastor dirige la Casa de Rescate, un centro de rehabilitación para adictos al químico. Ahí los testimonios se repiten.
5: Te cierran una burbuja porque vives totalmente para consumir. Todo lo de la vida pierde el interés y tu único interés que tienes, ¿entiendes? Es el consumo de la droga.
0: Y cuando el cuerpo se hace adicto, no hay vuelta atrás que sea fácil.
6: El químico es muy malo, mira. A mí me cogió un viaje que me desmayó. Ya cuando voy saliendo, que voy quedando, que camino como 15 pasos, yo siento que el cuerpo me empieza a temblar y empieza a caminar así suave, así. Yo le decía a ella, fija, mira cómo estoy caminando. Ya me decía, mi hermana, eres un robo. Le digo, voy a sentarme. Si te sientas peor, tienes que ser peor. Ponte sentado es lo que te cogen en la vida.
0: El químico se volvió la droga más barata de la isla. Una dosis cuesta entre 150 y 300 pesos cubanos, menos que una libra de azúcar. El gobierno cubano señala a Estados Unidos como responsable de la entrada de la droga, pero los activistas de la oposición ven otras causas.
7: El químico y otras drogas que se venden en las calles cubanas responden también a un contexto de empobrecimiento generalizado. Un reporte de la ONU asegura que el consumo de drogas y alcohol se relaciona directamente con la falta de perspectiva, la pobreza, la inequidad y la violencia.
0: Pobreza y consumo atados es una idea que va a volver en cada país de este episodio. Según datos recogidos por la agencia AP, en 2024 unas 467 personas pidieron ayuda o fueron atendidas en urgencias de La Habana por consumo de drogas. En 2025 la cifra casi se duplicó. 886 personas. La curva cubana también va hacia arriba. Entonces, de una droga de la pobreza pasamos a otra. Cambiamos de país, pero la raíz se parece demasiado. Bajamos del Caribe al Pacífico. En Ecuador hay otra droga atada a la pobreza. La llaman

0: H se vende a $1 el gramo. La cocaína cuesta entre 3 y 5. Por eso engancha por donde más duele. Se cree que llegó a Guayaquil hace más de una década de la mano de traficantes colombianos que buscaban ampliar el mercado de la heroína. Pero el nombre vuelve a engañar. La H debería ser heroína y a veces casi no la lleva. Un análisis de muestras incautadas detectó proporciones de apenas el 3%. El resto es una incógnita.
1: Recién en el 2015 hicieron un primer estudio la Secretaría Técnica de Drogas. Encontró en un estudio que el 70% de esta droga estaba mezclada con sustancias tóxicas como levosimol, que es un medicamento que se usa para los parásitos y que destruye el sistema nervioso de los parásitos. Imagínense, y no es utilizado en los seres humanos, solo para ciertas situaciones, y que es un medicamento que puede destruir el sistema renal. Fenacetina, que es un antipirético que está suspendido, ya no se utiliza porque encontraron que producía cáncer y daño renal. Cafeína, que es lo que aumenta el potencial de la droga. Y encontraron cemento, tiza y elementos de pintura.
0: Un medicamento veterinario, un antipirético, algo que sirve para tratar la fiebre, cancerígeno, cemento. Y sus consumidores son jóvenes, demasiado jóvenes. Se han documentado casos de niños de 8 años. La H se vende hasta dentro de los colegios. 6 de cada 10 estudiantes de Guayaquil dicen que conseguir droga es fácil.
2: A la edad de los 12 años. En mí fue por curiosidad porque yo quería pertenecer al grupo del colegio, a los que se vestían mejor, los que tenían pareja, los que tenían novia, los cortes así diferentes a los míos, cómo se vestían y yo quería sentirme parte de ellos y no sentirme aislado hasta que ya cuando me vi ya estaba atrapado en las drogas.
0: La psiquiatra que trabaja en Guayaquil lo ve cada día en la calle, en plena vía pública, a cualquier hora. Pero hay un dato que cambia el mapa del problema. La H salió de los barrios pobres. La experta avisa que el riesgo subió un escalón.
1: Tenemos una población de embarazadas adictas a la H que ya han tenido 2 a 3 bebés con síndrome de abstinencia neonatal. O sea, ya vamos por la tercera generación que consume H. Y no puedo decirte que ya solo los jóvenes pobres están en riesgo. Creo que cualquier consumidor de drogas está en riesgo de que su droga esté contaminada con este tipo de precursor.
0: Son 3 generaciones enganchadas a la misma sustancia. Y como la mezcla cambia, también aparecen nuevas formas de consumo con nombres callejeros propios. Casi nadie consume ya una sola droga. El cuerpo paga la factura con...
1: estado nutricional muy deteriorado, la desnutrición severa. Si empiezas antes de los 25 años, tu cerebro se va a deteriorar. Va a deteriorar muchas partes de tu cerebro, en donde ya no vas a encontrar placer a otra cosa, a nada natural, ni a la comida, ni al amor de la madre, ni de la familia, nada que no sea la droga, porque los opioides son muy potentes para el cerebro.
0: Y después está la conducta. La H empuja a robar para conseguir la próxima dosis.
3: Llegaba a robar, a extorsionar, a tirar al suelo a las personas, a los borrachos meterle las manos en los bolsillos, cuando están dormidos, cuando así vayan caminando y meterme en las casas, las tiendas, a robar, a coger lo que no es mío, en las tiendas, en las casas, en cualquiera de los carros que llegaban al pueblo.
0: Lo que se pierde por el camino casi nunca vuelve. La familia es lo primero que se cae.
2: Tengo un hijo, va para 6 años, ya 5 meses que no lo veo. Más que todo, verme en otro estilo de vida.
0: Un terapeuta que acompaña a estos jóvenes lo dice.
4: Todos estos grupos que ustedes ven es que consumen sustancia, droga. Estos jóvenes que tienen este problema de adicción cometen toda clase de delitos, robos, asaltos, crímenes, porque ellos tienen que conseguir su droga a toda costa.
0: Hasta aquí, 2 drogas de la pobreza, el químico cubano y la H ecuatoriana, ambas baratas, ambas en los márgenes. La tercera nació en el extremo opuesto de la pirámide social. El tusi, también llamado cocaína rosa, nació asociado a grupos de altos ingresos y locales nocturnos de lujo. El perfil de los consumidores lo confirma un psicólogo que trabaja con decenas de jóvenes en tratamiento.
5: Están en una clase socioeconómica, una clase media, y si nos ponemos a mirar la parte educativa, son muchachos que la mayoría son bachilleres, y dentro de los 70, 75 muchachos que tenemos, aproximadamente unos 2 profesionales.
0: ¿Y qué se siente? El gancho es la euforia.
6: La verdad,

0: Es un éxtasis que le genera a usted el cuerpo de sentirse muy eufórico, de saber que puede hacer lo que quiera. De pronto te vienen muchas ideas a la mente, muchos proyectos en el momento en que estás bajo el consumo, pero todo es muy fugaz, es mucho de euforia.
1: El color rosa y la fiesta hacen el resto, engancha desde muy temprano.
2: Yo empecé a consumir Tusi a los 10 años. Empecé a consumirlo porque primeramente consumía marihuana y una vez fui a una fiesta de los famosos toques de guaracha y me ofrecieron un polvo rosado y yo sin ningún problema dije, solo que el color tan llamativo y ver las personas bailando tan eufóricas me dio como esa curiosidad, como esas ganas de querer hacerlo.
1: Para entender de dónde sale el Tusi, hay que retroceder 50 años. En 1974, el químico estadounidense Alexander Shulgin sintetizó por primera vez la droga psicodélica 2CB. En 1985, Estados Unidos prohibió el MDMA, el éxtasis, y el 2CB ocupó su lugar en las fiestas. 10 años después, también lo prohibieron. A mediados de los 2000, el 2CB llegó a Colombia desde las fiestas electrónicas de Alemania y Holanda con precios tan altos que lo llamaron la droga de la élite. En 2013, el Observatorio de Drogas reportó una sustancia vendida como Tusi. Los análisis revelaron ketamina. La droga original había sido suplantada. Y en 2021, la lista de componentes se volvió larguísima. Desde entonces no ha parado de crecer. La receta cambia de ciudad en ciudad, pero la marca rosa se vende sola. Y hay algo más. A veces el propio consumidor termina cocinando y vendiendo la droga.
2: A lo largo del tiempo, ya después de consumir, empecé a cocinarlo, empecé a juntarme con gente que no debía y empecé a venderlo en grandes cantidades.
1: Detrás de ese branding rosa hay sustancias que arrancan extremidades. Un toxicólogo colombiano vigila una en particular.
3: Dentro del Tusi, que es una mezcla de sustancias, hay algunas sustancias que son muy, muy graves o que pueden tener un gran impacto para la salud de las personas. Ejemplo clásico es la combinación de ketamina, anfetaminas, pero hay una que nos está llamando mucho la atención, que es el DOP, que es como un familiar de las anfetaminas, como un familiar del éxtasis. ¿Por qué? Porque esta sustancia no solamente vamos a tener los efectos de las otras, sino que esta se ha asociado a pérdida de la perfusión, o sea, la sangre que llega a las extremidades y en algunos casos ha llevado a amputación de manos, de pies, en pacientes que tuvieron contacto con el Tusi que tenía esta sustancia.
1: ¿Y quiénes son los que caen? El mito dice que es una droga de ricos. La realidad es más amplia, sobre todo adultos jóvenes, pero también adolescentes de 12 años y pacientes de 70. El daño aparece en cuerpos muy jóvenes.
4: Como te explicaba, yo tengo un problema en la desviación de las columnas, ¿cierto? Sino que lo que sucede es que el Tusi tiene bastantes componentes. Uno de los componentes, que es el tema de la morfina, el tema de los opiáceos, eso va a generar un problema en la parte nerviosa. Y está empezando a tener muchos calambres, tanto en las piernas, tanto en los dedos, tanto en toda la parte derecha del cuerpo, inclusive está sintiendo parálisis, más que todo en el rostro.
1: Y el Tusi te engancha duro.
3: Dependiendo de la mezcla que utilicen, vamos a tener un mayor o un menor poder adictivo. Es supremamente adictivo. Las personas con muchísima frecuencia consultan porque quieren dejar de consumir y no lo logran.
1: Tres drogas, tres países, una misma trampa. Nadie sabe del todo qué consume. La pregunta entonces es, ¿qué se puede hacer? Salir de una adicción es difícil y el sistema sanitario casi nunca está preparado para ayudar. Los expertos coinciden en que no hay una sola respuesta, sino varias que tienen que ocurrir a la vez. Antes de escucharlos, escuchemos a quienes lo vivieron.
4: Los primeros meses del tratamiento obviamente fueron complejos porque hubo una reacción física. ¿Cuál fueron la reacción física? Dolor en el cuerpo, náuseas, diarrea. Fiebres.
2: Yo estoy seguro que si a mí la persona que me iba a probar el Tusi, cuando me lo dio, me hubiera dicho, si usted se da un pase de Tusi, lo que sigue de aquí en adelante son problemas familiares, problemas económicos, problemas en el colegio, le va a pasar esto, le va a pasar lo otro, estoy seguro que yo no hubiera consumido. Pero a uno nadie le dice eso, porque eso se ve como diversión.
1: Esa frase resume la primera solución, informar antes de que sea tarde. Para el toxicólogo colombiano, eso es clave.
3: Cuando buscamos estrategias para poder dejar el control.

0: consumo y prevenir el consumo, que es mucho más importante la prevención. Sí, siempre es la educación. Volvemos, y probablemente sea un cliché, y muchas personas digan, no, pues siempre dicen que la educación, pero es la realidad. Si las personas no saben qué está en el mercado, qué se está consumiendo, si los padres no saben que esas sustancias están disponibles y que los niños, los adolescentes la están consumiendo, o si las personas adultas no entienden las implicaciones que tiene el consumo de estas sustancias, es mucho más fácil que las personas se enganchen con las sustancias.
1: La prevención empieza temprano y en lo cotidiano, lo explica un psicólogo de un centro colombiano.
2: Prevención. Desde que están pequeños, empezarles a trabajar desde la prevención a estos muchachos. Y esa prevención es sencilla, mantenerlos ocupados. Buscarles cosas que les gusten, que les agraden a estos muchachos para que no tengan que ir a experimentar o a buscar cosas diferentes como son las drogas.
1: Y por encima de todo, llegar antes, proteger a los que todavía no han caído.
3: Pero sobre todo, y lo más barato, prevenir antes de que el problema ir a detectar población de riesgo. ¿Quiénes son las poblaciones de riesgo en este momento? Nuestros niños. Porque ya enfermaron a nuestros adolescentes, ya nuestros adolescentes están drogándose, ya nuestros adolescentes están delinquiendo. Vamos a proteger a la niñez. Medir niños que viven en lugares disfuncionales, con padres que quizás venden drogas, con padres que han estado en la cárcel o que están dedicados a la delincuencia.
1: Y hay una idea que aplica a nivel internacional. Un director de centro en Colombia pide tratar al adicto como una víctima más del conflicto.
4: Bueno, mira, desde hace mucho tiempo la Corporación Vélez y desde mi parte personal venimos trabajando para que el adicto sea reconocido como víctima final del conflicto armado. La idea es que no es que el gobierno les dé un bono para que sigan consumiendo, sino para que se destinen recursos realmente. En este momento estamos tratando de cambiar la política pública ante el tema de las adicciones, no solamente del TUSI.
1: Como la amenaza es continental, la respuesta también tiene que serlo. La OEA ya puso en marcha sus propias medidas.
5: Desde la CICAD y desde el Observatorio Interamericano sobre Drogas, estamos poniendo un esfuerzo muy grande en crear y fortalecer sistemas de alerta temprana sobre drogas. Y la idea es construir y fortalecer los sistemas para detectar rápidamente las nuevas sustancias y las nuevas mezclas y compartir esa información en tiempo real para que los distintos actores, que sean desde los esfuerzos legales hasta la salud, pueden reaccionar rápidamente a una amenaza de una droga emergente.
1: Detectar rápido, compartir la información sin demora, reaccionar antes de que la mezcla nueva haga su primera víctima. Un sistema continental contra un problema que ya cruzó todas las fronteras. Cada quien decide sobre su propio cuerpo. Este episodio tan solo busca darte información contrastada para que decidas con datos en la mano. El dato importante es que sobre muchas cosas no hay datos, como dije al principio. A no ser que tú analices en un laboratorio qué tiene lo que estás consumiendo, no lo sabrás. Piensa en los fármacos, las drogas legales. Cada dosis está medida al miligramo. Pasó por análisis, por pruebas, por controles sanitarios. Los componentes aparecen en un prospecto. Puedes criticar por muchas cosas a la industria farmacéutica, pero ahí las reglas son claras. En el mercado ilegal pasa lo contrario. Los nombres engañan. Las mezclas cambian cada semana. La dosis es un misterio. Consumir así se parece demasiado a una ruleta rusa. ¿Y tú qué opinas? ¿Debería el Estado controlar la pureza de estas drogas para evitar muertes? ¿O eso sería rendirse ante el narcotráfico y las drogas? Déjanos tu respuesta en los comentarios. Nos vemos en el siguiente episodio. Adiós.

0: Se los conoce como químicos eternos, PFAS, invisibles, omnipresentes e indestructibles. Hasta ahora, el plasma puede concentrar energía y romper incluso los enlaces químicos más fuertes, sin dejar nada, salvo agua limpia.
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9: Podrían estar en todas partes las PFAS, compuestos químicos invisibles. 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
0: ¡Qué suerte tener PFAS! Hacen que nuestro hilo dental sea suave. Impermeabilizan vasos de papel y ropa. Están en la espuma antiincendios y evitan que la comida se pegue a la sartén. Y lo hacen desde hace décadas. Gracias, PFAS. El problema es que este grupo de sustancias prácticamente no se degrada. Se las conoce como químicos eternos. Una vez en el medio ambiente, las PFAS llegan al agua que bebemos y a los alimentos, acumulándose en el organismo. Concentraciones elevadas en sangre pueden subir el colesterol, dañar el hígado, reducir la eficacia de vacunas, afectar al sistema inmunitario e incluso provocar cáncer. Además, los recién nacidos expuestos a PFAS suelen nacer con bajo peso. Probablemente no exista nadie que no tenga PFAS en su organismo. Entonces, ¿cómo eliminarlos? Tal vez con el llamado cuarto estado de la materia. Ni sólido, ni líquido, ni gaseoso, sino plasma.

0: Rodea los rayos, está presente en el fuego, hace brillar las estrellas, crea auroras polares. El plasma combina iones, electrones y partículas neutras. Y según las investigaciones más recientes, podría eliminar PFAS del agua. En el Instituto Fraunhofer de Biotecnología en Stuttgart, el foco está en las aguas contaminadas. Paul Reichle y Jacob Bartz han desarrollado un sistema para eliminar PFAS y otros contaminantes, sin residuos tóxicos que deban almacenarse en vertederos. Y todo ello con ayuda de plasma. Lo demuestran con agua de lixiviado procedente de un vertedero.
1: Aquí encontramos metales pesados, arsénico, mercurio, cadmio, pero también químicos de uso doméstico y PFAS.
0: Este caldo contiene en concentraciones extremas lo que complica la vida a los ingenieros ambientales.
1: Nuestro método se basa en un proceso de plasma dentro de los llamados procesos avanzados de oxidación. Se busca descomponer las moléculas de PFAS en sus componentes básicos.
0: Y así funciona. El agua contaminada se bombea a un tubo vertical. Al llegar arriba, rebosa y desciende por la superficie exterior. Sobre el tubo hay una malla metálica. Y entre ambos se aplica una alta tensión eléctrica que genera plasma. Pero solo podemos verlo a oscuras. El plasma no solo resulta espectacular a la vista, también actúa sobre el líquido contaminado. Cuando el agua circula por el exterior del tubo y atraviesa la zona de descarga de plasma, rompe de forma selectiva las cadenas moleculares de las PFAS y las va acortando hasta transformarlas en dióxido de carbono y fluoruro. Igual ocurre con otras sustancias químicas de origen orgánico, como muchos medicamentos. En nuestra prueba, Jacob Bartz hace pasar el agua contaminada unas 40 veces a lo largo del tubo. Llega el momento de analizar la muestra.
1: Este es el agua sin tratar con su típica coloración marrón. Y esto es después del proceso. Puede apreciarse cómo se ha decolorado y cómo se ha eliminado una gran parte de los contaminantes.
0: Lo que hoy ofrece resultados prometedores en el laboratorio podría usarse en el futuro como etapa adicional en las depuradoras para obtener agua libre de químicos nocivos.
1: Demoler, desechar, eliminar. Pero ¿a dónde va lo que sobra? Esta es la peor solución, sobre todo por los daños al medio ambiente y por las muchas materias primas que se podrían reaprovechar. Con textiles y algunos tipos de plástico, eso ya funciona bastante bien, a veces. Con otros materiales, reciclar es más difícil. Es un auténtico tesoro, vale millones de euros y nosotros lo tiramos a la basura. Los paneles solares tienen una vida útil de entre 25 a 30 años, luego se desechan. En el Centro Fraunhofer de Halle, Frank Zobel y su equipo quieren frenar ese desperdicio de recursos porque en Alemania se avecina una ola de desmantelamiento de instalaciones solares. Alemania cuenta con unos 80 gigavatios de fotovoltaica instalada, unos 200 millones de toneladas de módulos. Entre ellos hay materias primas valiosas, unas 200.000 toneladas de silicio, 30.000 de cobre y más de 2.000 de plata. Son recursos que solo se obtienen con mucho esfuerzo e inversión. El problema es que se reciclan muy poco. Hasta ahora el proceso se limita a retirar los marcos de aluminio y reciclar el vidrio. Solo con eso se recupera el 80% de la masa de un módulo, y la legislación lo considera una cifra suficiente. Y sobre todo, el silicio se pierde, un desperdicio de recursos. Producir silicio es un proceso muy complejo y muy intensivo en energía.

0: día. Si lo recuperamos de los módulos desechados, podemos evitar enormes cantidades de CO2. Eso es justo lo que intentan estos investigadores. De los módulos originales solo quedan silicio y plástico. Estos restos se trituran y luego se separan los fragmentos. La dificultad está en lograr una separación limpia, clave para reaprovechar materias primas. El silicio debe procesarse de forma viable, económica y energéticamente efectiva. Los investigadores demuestran que es posible. Lo especial de este módulo de muestra es que está hecho al 100% con silicio reciclado y alcanza una eficiencia del 19,7%, superior incluso a las de los módulos originales. Un paso importante hacia un mejor reciclaje, especialmente pensando en el futuro inmediato. El auge solar que vemos hoy en Alemania llegará al reciclaje en 10, 15 o 20 años. Debemos estar preparados con procesos que sean económicamente viables. Para las nuevas instalaciones fotovoltaicas, la tecnología de Halle ya sería suficiente, pero en eficiencia aún hay margen de mejora. Michael Heuschkel y Harald Gross aseguran que puede hacerse más barato y más respetuoso con el medio ambiente usando luz. No hace falta triturar los módulos antiguos, se introducen enteros en una instalación y se exponen a un breve destello luminoso de altísima intensidad. No podemos ver el destello, pero sí oír el momento de la descarga. ¿Listo? ¡Vamos! El destello calienta el módulo a varios cientos de grados y rompe la unión entre plástico y silicio. Se abre la lámina posterior y se recogen los fragmentos de silicio ya con alto grado de pureza y casi sin procesamiento adicional. Y lo mejor, la instalación es móvil y cabe en un contenedor marítimo, así que cualquier planta del mundo podría desmontarse de forma económica.
1: La solución de hoy es triturar y clasificar, pero eso solo permite un reciclaje de menor valor. Necesitamos un auténtico proceso de reciclaje y una verdadera economía circular. Economía circular significa recuperar las materias primas conservando su calidad original. En el caso de los aerogeneradores, estamos muy lejos de conseguirlo. La empresa Novotech se ha especializado en reciclar aerogeneradores que también se jubilan tras unos 25 años, pero en Alemania aún no hay solución legal de reciclaje para las palas de los rotores. Hasta 2040 habrá que reutilizar unas 50.000 toneladas al año. Resolver ese problema preocupa al fundador de la empresa. Las palas pasan años tiradas en el campo. Me pregunté qué más podía hacerse con ellas. Hoy se trituran y queman en cementeras. Nuestro objetivo es mantener el carbono sólido aquí en la Tierra, sin liberarlo como CO2. Cuando se construyeron hace unos 25 años, nadie pensó en cómo podrían reaprovecharse después. Holger Sasse intenta afrontar ese problema. La idea es convertir el material en un compuesto similar a la madera de construcción. Las palas llegan en secciones y pasan por el triturador, una máquina enorme que las desmenuza lenta pero poderosamente. Luego llega la clasificación. Naturalmente, no todo sirve para nuestras aplicaciones. Encontramos contrapesos de plomo y cables de cobre, también materias primas valiosas. Solo la resina epoxi y la fibra de vidrio van a nuestro proceso. Al final, de las palas quedan estos pequeños fragmentos listos para una nueva utilización. Para ello se funden y pueden moldearse. En este caso, se transforman en tarimas que sirven como sustituto de la madera tropical. Gracias a la durabilidad del material, también pueden emplearse en aplicaciones exigentes, como estructuras de soporte para instalaciones solares. Y por supuesto, Holger Sasse también ha pensado en lo que se reciclará después.
0: Este nuevo material, estos paneles, también podrán devolverse en 20 o 30 años cuando ya no se quieran usar y se transformarán en otro producto. Ha llegado el momento de mejorar el reciclaje de paneles solares y aerogeneradores, de modo que unos recursos cada vez más escasos se conserven para las generaciones futuras. ¿Qué es este sonido? Así suena un solo escarabajo sanjuanero. El fuerte zumbido viene de las alas. Son extremadamente potentes. No es de extrañar, porque su cuerpo no es nada aerodinámico. Y sin embargo, despega sin problema, incansables.
2: Gente fascinada por unos coleópteros. En la primavera boreal de 2026 aparecieron aquí millones. ¿Por qué tantos a la vez? ¿Por qué es tan ambivalente la relación con el ser humano? ¿Y qué tiene que ver este espectáculo con el Mundial de Fútbol? Comienza el partido.
0: Este gran espectáculo de esos escarabajos en mayo ocurre típicamente en zonas secas del sur de Hesse, norte del Valle del Alto Rin. Allí los bosques ya están dañados y los suelos son muy secos, y eso les encanta a las larvas.
2: El escarabajo sanjuanero habita en Europa. Durante su vida experimenta una metamorfosis completa. Todo comienza bajo tierra. Una hembra pone hasta 70 huevos. Pocas semanas después nacen de ellos diminutas larvas. La fase larvaria dura entre 3 y 4 años. Y que todo este proceso se desarrolle bajo tierra es realmente una estrategia muy inteligente. Así las larvas permanecen ocultas de posibles depredadores. Se alimentan de raíces y, cuando son muchísimas, pueden dañar considerablemente los bosques. Pero es un complejo ecosistema.
0: A veces es incluso una bendición para la naturaleza. Pensemos en los murciélagos y aves que sufren escasez de alimento. Este año tienen comida abundante y rica en proteínas. Por eso, debemos centrarnos en lo que de verdad daña a nuestros bosques. El descenso del nivel freático, la falta de agua y el enorme calor.
2: Cuando completan su desarrollo, las larvas se retiran un metro bajo tierra y se transforman en pupas. Tras otra metamorfosis, ya tienen aspecto de escarabajo. Pasan el invierno bajo tierra antes de salir a la superficie en mayo.
0: Salen a través de pequeños agujeros y emprenden el vuelo. Solo los vemos durante unas pocas semanas,
2: porque pasan el breve resto de su vida sobre la superficie terrestre. Culturalmente, estos melolonta eran heraldos de la primavera. En Alemania se les dedicaron canciones y poemas y traían buena suerte. Una de sus características son las antenas. Las hembras poseen 6 láminas en cada antena. ¿Y los machos?
0: Los machos incluso tienen 7 láminas en sus antenas. Esto se debe a que no solo deben percibir el aroma de las hojas de roble y dirigirse hacia él, sino que además tienen que detectar a las hembras y seguir el rastro de sus feromonas.
2: El partido se acerca a su momento decisivo. Machos y hembras se encuentran en las copas de los árboles y se aparean. Su brevísima vida adulta sobre la superficie tiene un único propósito: reproducirse. Después del apareamiento, los machos mueren.
0: Una vez fecundadas, las hembras pasan por una fase de alimentación intensiva que dura unas 2 semanas. Durante ese tiempo devoran hojas sin descanso. Después depositan sus huevos en zonas de suelo forestal descubierto.
2: Entonces también mueren las hembras y el ciclo de la vida vuelve a empezar. como en ocasiones estos escarabajos llegaban a devorar.

0: devorar bosques y campos enteros, fueron combatidos durante siglos. En muchos lugares se organizaban campañas de recogida. Las fuentes históricas hablan de un año de vuelo masivo en Schleswig-Holstein en 1938. Se recogieron más de 192.000 kilos de escarabajos. Eso equivale a casi 200 millones de ejemplares. Algunos acababan en la cocina. Se han conservado recetas de sopa. Los insectos se doraban en mantequilla hasta quedar crujientes. Luego se añadía caldo de pollo y finalmente se trituraban. Hoy se han vuelto poco frecuentes. Durante décadas sufrieron los monocultivos y el uso de pesticidas. Por eso, una explosión como la de este año es motivo de celebración. Y en el Hessisches Ried, curiosamente, también tiene que ver con el Mundial de Fútbol.
1: Curiosamente, siempre coincide con los años de Mundial. En 2014, cuando Alemania fue campeona, tuvimos también un gran año de escarabajo sanjuanero. Esperemos que el fútbol vuelva a darnos una alegría.
0: Ya veremos. Y si no ocurre esta vez, habrá una nueva oportunidad dentro de 4 años. Entonces, probablemente, también emergerá aquí la próxima generación de escarabajo sanjuanero.
1: Algo más que forma parte de esta época del año en estas latitudes, los espárragos. Y sobre eso, Dalibor B. de Croacia tiene una pregunta que seguro interesa a muchos. ¿Por qué la orina adquiere un olor tan particular tras comer espárragos? Los espárragos se consideran un alimento saludable, sin embargo, su consumo puede tener un efecto secundario llamativo. Poco después, la orina puede adquirir un olor intenso. No en todas las personas, pero sí en algunas. Muchos reconocen ese olor de inmediato, otros son incapaces de percibirlo. ¿Confundidos? Bien, vayamos al principio. Los investigadores sospechan que el responsable es una molécula abundante en los espárragos, el ácido asparagúsico. Es casi inodoro, pero sus 2 átomos de azufre son clave en muchos olores intensos. El azufre, por ejemplo, predomina en la secreción de las mofetas y da al ajo su olor característico. El inofensivo ácido asparagúsico puede transformarse en el cuerpo en sustancias de olor intenso. El sulfuro de dimetilo, presente también en la carne descompuesta. O el metanotiol, que aporta a algunos quesos su característico y penetrante aroma, y no solo a los quesos. Esa molécula también desempeña un papel importante en el mal aliento. Sin embargo, no todas las personas transforman el ácido asparagúsico en compuestos de olor intenso. ¿Por qué? Porque su organismo no descompone el ácido asparagúsico, o si lo hace, produce muy pocas sustancias olorosas. Y la cosa se complica más si tenemos en cuenta el sentido del olfato. En la nariz hay células con distintos receptores. Solo si una molécula encaja en el receptor adecuado percibimos un olor concreto. Si faltan los genes para los receptores sensibles al olor del espárrago en la orina, simplemente no lo detectamos. En resumen, no todas las personas que comen espárragos producen después una orina de olor intenso. Y entre quienes sí la producen, no todos son capaces de percibir ese olor. ¿De qué están hechas las estrellas? ¿Cuántos colores ven las mariposas? ¿Tendrán los robots bebés algún día? ¿Tiene una pregunta de ciencia? Entonces envíenosla como video, texto o mensaje de voz. Si la respondemos en el programa, le enviaremos un pequeño regalo como agradecimiento. Así que pregunte. ¿Qué nos hace vivir más y mejor? La ciencia ha descubierto que son sobre todo las relaciones con otras personas. Muchos contactos sociales tienen un gran efecto. Ese es, entre otros, el resultado de un estudio de Harvard que dura ya más de 80 años. Y hay otra vitamina del bienestar.
0: Frases que nos hacen felices. ¡Qué bonita sonrisa! O ¡qué energía tan especial transmites! Los cumplidos son más que palabras amables. Son importantes para nuestras relaciones. En el Instituto de Psicología Médica de Heidelberg, Mónica Eckstein investiga las interacciones sociales y ha estudiado qué sucede en el cerebro cuando las parejas se hacen cumplidos. Diseñamos un experimento complejo en el que invitamos a participar a ambos miembros de la pareja. Acudieron al laboratorio y fueron examinados simultáneamente en dos escáneres de resonancia magnética mientras se veían por videopantalla. Los investigadores observaron las reacciones neuronales de 43 parejas mientras intercambiaban cumplidos. Las imágenes cerebrales revelaron que los cumplidos activan áreas de empatía y recompensa, donde actúan hormonas del vínculo y el bienestar. Lo más emocionante fue comprobar que no solo recibir un cumplido es gratificante, sino también hacerlo. Y eso puede aumentar la satisfacción en la relación. Lo estudia la psicóloga Corina Aguilar Rapp. Influyen en nuestro bienestar y hacen que las personas se sientan integradas y respaldadas dentro de un entorno social que responde a sus necesidades. ¿Puede ese efecto ayudar en trastornos psicológicos? Esa fue la cuestión del estudio aquí recreado. Parejas en las que la mujer padecía depresión intercambiaron cumplidos durante 10 minutos. Se registraron la actividad cardíaca, los movimientos oculares y cambios en la saliva. La cuestión era, ¿pueden beneficiarse tanto como alguien sin problemas de salud mental en su relación? Observamos que su aumento de ánimo fue comparable al de las personas sanas. También obtuvieron mejores resultados en la valoración de su relación, es decir, en la satisfacción con su pareja tras esos 10 minutos. Un resultado sorprendente, útil tanto en prevención como en psicoterapia. Pequeñas interacciones positivas parecen tener un gran efecto en cómo nos sentimos y nos percibimos. Un cumplido en pareja o en amistad debería ser personal y auténtico. ¿Hay algún cumplido que quieras hacerle a tu novia?
2: Tiene unos ojos muy bonitos y una sonrisa preciosa, y me encantan sus hoyuelos.
3: Qué bonito que me acompañes hoy.
0: ¿Y hay algún cumplido que quiera hacerle a él? Me siento muy afortunada de tenerlo a mi lado y de haberlo conocido en mi vida. De verdad adoro tus ojos, y lo digo sinceramente. Siempre que te miro, parece que tus ojos están sonriendo, y eso hace feliz a cualquiera. Gracias. Rostros felices en Heidelberg. Quizá deberíamos hacer cumplidos sinceros con más frecuencia.
1: Probémoslo entonces. Nos alegra mucho contar con personas tan interesadas en la ciencia como ustedes. Hasta la próxima.

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7: Bienvenidos a La Economía en DW. Ha pasado más de un año desde que el presidente estadounidense Donald Trump anunciara en la Casa Blanca aranceles contra todos sus socios comerciales en el aquel llamado Día de la Liberación, fue en abril del año pasado. Ahora, un nuevo estudio revela que a pesar de estos aranceles y la incertidumbre que generaron, las exportaciones de bienes de la Unión Europea a Estados Unidos no solo crecieron, sino que llegaron a un nivel récord. Las cifras las revela el Instituto para la Economía Alemana, que apunta a que el intercambio entre las dos partes alcanzó un nuevo récord en el comercio de bienes. Pero la balanza sigue estando a favor de la Unión Europea, con un superávit comercial récord de 285 mil millones de euros. Eso sí, si hablamos de servicios, Estados Unidos mantiene su ventaja sobre el bloque europeo, lo que refleja, según el Instituto para la Economía Alemana, unas relaciones comerciales más equilibradas entre los dos bloques. Un nuevo récord de intercambio comercial, pero es oro todo lo que brilla. Hablamos con nuestro corresponsal financiero en la Bolsa de Frankfurt, José David Navarro. José, contanos cómo se puede explicar que a pesar de las tensiones comerciales, Estados Unidos y la Unión Europea alcancen un nuevo récord en su comercio bilateral.
8: Hola Andrés, ¿qué tal? Bueno, el Instituto de Investigaciones Económicas de Alemania sobre todo destaca dos fenómenos para explicar esto que a primera vista puede llamar la atención, puede sonar raro precisamente por lo que comentabais, ¿no? Por esas tensiones comerciales de las que llevábamos hablando meses entre Estados Unidos y el bloque europeo. El primer fenómeno, Andrés, es el adelanto de las ventas hacia Estados Unidos precisamente por el miedo de que se aplicaran los aranceles, eso durante el 2025, y después pues un sector en específico, Andrés, que ha sido el sector farmacéutico de Irlanda y que ha hecho que la balanza esté a favor de la Unión Europea. Irlanda es un centro muy importante para el sector farmacéutico y del que dependen, por ejemplo, Pfizer o Eli Lilly para importar componentes con los que después fabricar vacunas, pastillas u otros medicamentos. Es tanto lo que se vendió a Estados Unidos para evitar los aranceles con los que amenazaba Donald Trump que las exportaciones de Irlanda se dispararon en el 2025 más de un 52%, sobre todo, como les cuento, por el sector farmacéutico. Trump llegó a amenazar con un arancel a las farmacéuticas europeas de hasta el 250%, pero el arancel, Andrés, al final quedó en el 15%.
7: José, efectivamente, si ampliamos un poco el foco, la mayoría de los países europeos acabaron exportando menos a Estados Unidos. La pregunta es, ¿cuál ha sido el impacto para Alemania y su sector automovilístico, un factor clave en el comercio hasta ahora?
8: Eso es, Andrés. Todo punto es un punto muy importante porque, quitando de la ecuación a Irlanda, en realidad la mayoría de los países efectivamente han exportado menos a Estados Unidos. En el caso de Alemania, que siempre hemos dicho que es uno de los países o de las economías más expuestas a las amenazas, a los aranceles de Donald Trump, está golpeada por dos partes, por el sector de la maquinaria y, por supuesto, por el sector automovilístico. Las exportaciones alemanas de partes de autos y de autos a Estados Unidos se contrajeron en el 2025 un 18,9% hacia Estados Unidos y en el sector concreto de la maquinaria, Andrés, un 6,4%.
7: José Abinavarro, en la Bolsa de Frankfurt, gracias por estas informaciones. Buen fin de semana. Miles de trabajadores se manifestaron este viernes frente a plantas productivas de Mercedes-Benz en Alemania en protesta contra los planes de recorte de costos del fabricante. Estas movilizaciones marcan el inicio de una ola de protestas en un sector automovilístico que atraviesa una profunda crisis en este país. La industria automotriz insignia de Alemania se enfrenta a una intensa competencia china, aranceles estadounidenses y una débil demanda en mercados clave. Esto ha provocado despidos en toda la industria y la puesta en marcha de medidas de austeridad.
9: Trabajadores de Mercedes en Alemania protestaron contra los recortes en la empresa. Convocados por el sindicato IG Metall, más de 10.000 empleados se manifestaron este viernes en diferentes puntos del país. Reclaman que unos 90.000 de los 108.000 trabajadores a nivel nacional no recibirán este mes el pago especial establecido en el convenio colectivo, ya que la empresa decidió aplazarlo hasta 2027.
10: Los empleados no aceptan los planes de la junta directiva, por eso están haciendo oír su voz aquí y demostrando que no permitirán que les quiten su convenio colectivo. Tampoco aceptan el desmantelamiento del estado de bienestar.
9: La industria automotriz alemana atraviesa un periodo de fuerte presión. En junio, Volkswagen también anunció un plan de recortes. En el caso de Mercedes, la empresa busca aumentar la competitividad de sus plantas en Alemania con medidas como ampliar la jornada laboral de 35 a 40 horas semanales sin incremento salarial. La automotriz registró además una caída del 17% en sus ganancias durante el primer trimestre. El sindicato IG Metall ya anunció nuevas protestas en las próximas semanas, tanto en Mercedes como en otras empresas del sector, entre ellas Volkswagen.
7: Toda guerra tiene ganadores y perdedores, y entre los ganadores de la reciente guerra de Irán están sin duda las grandes petroleras. Y en el caso de las estadounidenses, se están preparando para contabilizar sus mayores ganancias desde el año 2022. ExxonMobil y Chevron prevén presentar en las próximas semanas sólidos resultados para el segundo trimestre, y esto en medio del malestar de los consumidores por el encarecimiento de la gasolina. Este aumento de beneficios era esperado, podría tensar la habitualmente estrecha relación entre Donald Trump y la industria petrolera, uno de los principales respaldos financieros del presidente y de su partido republicano. Los altos precios en las estaciones de servicio han reforzado las críticas de la oposición demócrata sobre el costo de vida y también han golpeado la popularidad de Trump en medio del rechazo de muchos estadounidenses a los altos costos de la guerra con Irán. La Casa Blanca pidió investigar abusos en los precios y advirtió que podría tomar medidas si la gasolina no baja de precio con fuerza. Y de petróleo vamos a hablar, por supuesto, con nuestra corresponsal financiera en Nueva York, Ana Nieto. Ana, gracias por estar con nosotros. Bueno, es un trimestre dominado por la guerra y el cierre del Estrecho de Hormuz. ¿Cómo va a cambiar eso las cuentas de la petrolera, de las petroleras?
11: Sí, las petroleras ExxonMobil y Chevron podrían triplicar sus resultados del primer trimestre, según la consultora LSG que cita Reuters. Exxon ganaría casi unos 16.000 millones de dólares netos y Chevron se quedaría muy cerquita de los 10.000. El resto de las petroleras estarían muy en esta línea.

0: que había sobre oferta, si recuerdas. Ahora la situación es completamente distinta. Estamos en un trimestre que recoge la consecuencia del conflicto y del cierre del estrecho de Hormuz, que ha disparado los precios del crudo y ha cambiado la ecuación de la oferta y la demanda. Por eso las ganancias que conoceremos en las próximas semanas van a subir hasta niveles que, como dices, fueron los del 2022, cuando hubo otra guerra, porque Rusia invadió Ucrania.
1: Ana, los precios siguen altos a pesar de la negociación del cese el fuego. La gasolina todavía está cara. ¿Qué calendario de normalización se maneja si se maneja?
0: Bueno, de momento es que hay mucho juego en una negociación que está todavía muy abierta y está por ver cómo queda el estrecho de Hormuz, ahora que Irán y Omán quieren una comisión de paso por el estrecho. Mientras las agencias y los analistas están recalibrando cuándo se va a estabilizar la oferta global. La Agencia de Información de la Energía de Estados Unidos es quizá la menos optimista de todas porque no cuenta con la normalización del estrecho de Hormuz hasta el año 2027 y espera que los inventarios globales estén todavía bajos durante unos meses. De hecho, los inventarios de Estados Unidos están a su nivel más bajo desde el año 1983. En el Golfo, los productores de la OPEP están empezando a aumentar la producción y están empezando a dar salida a lo que tenían en sus inventarios, pero aún están bastante lejos de lo que era la producción antes de la guerra. Quien está produciendo a niveles récords es Estados Unidos y quien está exportando a niveles récords es Emiratos Árabes, que ya está fuera de la OPEP.
1: Ana Nieto, de Nueva York, gracias por esta información. Buen fin de semana.
0: Igualmente.
1: El sector privado en Cuba ha ampliado su participación en la economía con un creciente número de emprendedores que desarrollan actividades en sectores como gastronomía, transporte, servicios, incluso importación de combustibles. Ante la profunda crisis económica que vive la isla, ahora el gobierno cubano impulsa un programa de reformas que contempla 176 medidas para liberalizar sectores de la economía y beneficiarse del impulso de la iniciativa privada.
2: Esta imprenta privada producía hasta hace poco unas 2.000 camisetas al día, además de otros artículos estampados. Hoy la falta de electricidad y la caída de la demanda debido a la crisis han ralentizado el ritmo de trabajo.
3: Independientemente de mi esperanza y mi entusiasmo, yo por ahora miro esas medidas con la misma indiferencia con la que ellos nos consideraron a nosotros.
2: Otras empresas que gestionan todo un grupo de negocios privados, como este supermercado, se muestran más optimistas.
4: El tema de los 100 trabajadores es algo que nos favorece mucho porque hoy teníamos limitantes que no podíamos exceder los 100 trabajadores y eso nos limitaba el crecimiento.
2: Pero no todo el mundo tiene suficiente dinero para comprar en las tiendas privadas y su expansión agrava la desigualdad.
5: Porque bueno, usted va a cualquier bipyme de esta y consigue lo que no consigue en ningún lugar, porque ya en la bodega no viene nada, ¿me entiende? Yo pienso que sí, lo que pasa es que está muy caro.
2: Desde que se liberalizó el sector privado hace unos 15 años, han ido apareciendo tiendas en viviendas e incluso en garajes abiertos a la calle. Esta tendencia parece que se mantendrá, ya que el amplio programa de reformas prevé abrir prácticamente todos los sectores de actividad a las empresas privadas.
6: El reto está ahí, el reto está en implementar, en hacer lo que se está proponiendo. En la medida que las personas vean que eso que se propuso se hace, y que poco a poco hay una recuperación, pues las personas irán confiando. Pero es muy difícil pedirle a las personas ahora que confíen, después de lineamientos que no se aplicaron, en todas sus versiones, de planes económicos que no se aplicaron, de proyecciones que no se aplicaron, es normal que las personas expresen escepticismo o poca confianza en lo que se está haciendo. En realidad,
2: en Cuba ya se han tomado otras medidas para abrir nuevas posibilidades a la empresa privada. Sin embargo, muchas se han revocado o han acabado restringidas.
1: Este es el final de La Economía por hoy. Nos vemos la próxima.
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12: Afghanistan cricket is like football in Brazil. It's everything for the lives of Afghan people. It's everything.
1: Visitamos a las estrellas afganas mientras preparan un torneo internacional. ¿Cuáles son sus sueños y esperanzas? Para ellos y para su país. ¿Qué piensan los afganos de a pie? ¿Y qué depara a las jugadoras exiliadas que tienen prohibido jugar en su país? ¿Pueden imaginar un futuro para las mujeres en Afganistán? Cricket en Afganistán.
13: ...1776... Las colonias británicas en el este de Norteamérica están divididas. Por un lado, el sueño de libertad y por el otro, la lealtad a un rey lejano. En medio de este conflicto se redacta un documento que lo cambiará todo. De una rebelión nace una revolución.
14: Cada soldado que toma un fusil, cada familia que mantiene la granja en funcionamiento, todos ellos están firmando su propia declaración de independencia.
13: Testimonios de la época y documentos como las solicitudes de pensión nos revelan aspectos de la vida de las personas que lucharon por la libertad.
15: Los afroamericanos, como Prince Greenswald, viven entre la cruel realidad de la esclavitud y la promesa de igualdad.
16: Susana Chandler oye que los británicos se acercan, esconde a sus hijos y observa lo que sucede.
17: Deborah Sampson se disfraza de hombre y se hace llamar Robert Shardleff. Será un soldado ejemplar.
13: Algunos luchan por una causa superior, otros porque no tienen elección. Y otros no solo luchan por la libertad de las colonias, sino también por la suya propia. Para unos son traidores, para otros revolucionarios.

0: Primavera de 1775. En Massachusetts hierve el descontento contra la corona británica. A ojos de Gran Bretaña, la colonia es un foco de agitación al borde de un levantamiento. Se respira un aire de rebelión. En el siglo XVIII, Gran Bretaña está en camino de convertirse en una de las mayores potencias coloniales de la historia. Hasta mediados del siglo XVIII, la corona británica concede a las 13 colonias americanas una amplia autonomía y rara vez interviene directamente. Pero las guerras sangrientas que han hecho grande al imperio y que lo mantienen en pie consumen cada vez más recursos de la corona. Los costos están cada vez más fuera de control.
1: Y entonces el Parlamento dice, vamos a cambiar las reglas, necesitamos dinero, vamos a cobrarles impuestos.
2: Los impuestos se aplicaron a todo tipo de productos, vidrio, papel, naipes e incluso al té.
3: Las 13 colonias estaban dispuestas a pagar impuestos, pero no tenían representación en el Parlamento británico. Todos conocen la frase, sin representación no hay impuestos.
2: La indignación crece. Los colonos comienzan a organizarse.
0: Y mientras los soldados británicos patrullan, se extienden los rumores de una rebelión, de Boston a Charleston. En Massachusetts, John Hancock y Samuel Adams forman una especie de gobierno en la sombra. En todas partes, los colonos insurgentes empiezan a acumular armas y municiones. Los veteranos describirán más tarde el tenso ambiente en sus solicitudes de pensión.
4: En 1774, las tropas británicas estaban estacionadas en Boston. Su flota bloqueaba el puerto. La agitación era enorme y los habitantes esperaban todos los días que estallara la violencia.
0: En el tranquilo pueblo de Dunstable, William French aún no imagina que pronto se verá envuelto en un conflicto que cambiará su vida para siempre.
2: William French es un joven de poco más de 20 años. Su familia vive en América desde el siglo XVI. Su padre murió cuando él era niño. Su madre lo crió sola. En vísperas de la revolución, se alista en la milicia.
0: Las colonias no tienen un ejército propio, solo milicias ciudadanas. Muchos habían luchado antes junto a los británicos. Ahora son sus enemigos. Los hombres más fuertes como William French forman el batallón de respuesta rápida.
2: Eran granjeros, herreros, carpinteros, hombres que, en caso de ataque, simplemente tomaban su fusil, pólvora, algunas balas y estaban listos en el campo de batalla en un minuto.
0: Abril de 1775. Aumentan las tensiones entre los colonos y la corona británica.
2: El general Thomas Gage es el comandante británico en las colonias. Está bajo presión. En abril de 1775, 1.500 soldados británicos marchan bajo la oscuridad hacia Lexington y Concord. En Lexington quieren arrestar a los líderes de los llamados Hijos de la Libertad, Sam Adams y John Hancock.
0: En Concord, los insurgentes tienen un depósito secreto de armas y provisiones. El general Gage se pone en marcha para destruir esos almacenes clandestinos. La resistencia podría pronto ser sofocada de raíz antes de que la revolución siquiera comience.
5: Los colonos en Boston tienen una extensa red de inteligencia. A Gage le resulta casi imposible mantener sus planes en secreto.
0: Los rebeldes acuerdan una señal secreta.
5: Colgarán un farol en el campanario de la Iglesia del Norte si los británicos se acercan a pie por la península de Shomet. Dos faroles si cruzan en barco hasta la ribera norte del río Charles.
0: Al final se encienden dos faroles. Varios hombres cabalgan para alertar a las milicias. Un mensajero exhausto llega al pueblo de William French con noticias sombrías. Los británicos marchan hacia el depósito de municiones en la cercana Concord. La Las campanas de la iglesia alertan al batallón de respuesta rápida. Entre ellos está William French.
2: William French parte hacia lo desconocido. Nunca ha combatido. Probablemente nunca estuvo lejos de casa.
6: Cuando William French se despide de su madre esa mañana, cree que estará fuera solo un par de días, viviendo una aventura con sus amigos y que pronto regresará.
2: No imagina que una guerra está comenzando.
0: Cuando French llega por la tarde a Concord, ve el horror de la guerra.
5: Material militar ardiendo, gente en pánico, quizás cadáveres tendidos en el suelo. Es una de las formas más dramáticas de encontrarse con la guerra.
0: La compañía de William se entera de que la milicia impidió que las tropas británicas tomaran el depósito de armas y las obligó a retirarse. Noticias inesperadas. Continúan hacia Lexington, donde se hace evidente la magnitud de la derrota británica. Más de 270 soldados han muerto o están heridos. Las milicias insurgentes han hecho retroceder a los británicos hasta Boston.
2: Para los colonos, es un buen comienzo. Pero eso no significa que French pueda regresar a casa. Lo envían a Boston. Allí se les unen miles de voluntarios de colonias como New Hampshire, Connecticut y Rhode Island. French aún no lo sabe, pero la revolución acaba de estallar.
0: Las milicias sitian a las tropas británicas en Boston. Mientras tanto, delegados políticos de las 13 colonias se apresuran para llegar a Filadelfia.
6: El segundo Congreso Continental se reúne en Filadelfia. Entre ellos están Benjamin Franklin, John Adams y Thomas Jefferson. Ya ha corrido la sangre. Ahora tienen dos opciones: declarar la independencia o retroceder. La Asamblea duda.
0: El llamado Congreso Continental es una asociación de las 13 colonias para coordinarse políticamente. Allí firman dos documentos contradictorios, uno que justifica la autodefensa armada en Concord y Lexington, el otro que reafirma la lealtad de las colonias al rey.
1: En esencia dice, negociemos, encontremos un acuerdo para que esto no empeore aún más.
4: La palabra clave, independencia, ni siquiera aparece. Pero el rey Jorge III no muestra ningún interés en la petición de paz, ni siquiera la lee.
1: Él dice, ustedes están en rebelión. Es él quien declara la guerra, no los americanos. Los americanos aún quieren evitarla.
0: Para muchas personas a ambos lados del Atlántico, los argumentos del rey suenan plausibles. Desde siempre han gobernado reyes y reinas. Cuestionar su autoridad es considerado radical, incluso inmoral. Por eso, solo la mitad de los colonos apoya el levantamiento.
2: Es importante recordar que no solo cada miembro del Congreso, sino también cada soldado y miliciano que toma las armas, comete, a ojos de los británicos, alta traición, y el castigo es la horca.
0: La reacción de Jorge III deja al Congreso solo dos opciones: someterse por completo a la corona o rebelarse abiertamente. Pero los delegados aún dudan. En junio de 1775, deciden crear el llamado Ejército Continental, una fuerza común de todas las colonias. Esta debe unificar, entre otras, las tropas en torno a Boston. El comandante en jefe será un hacendado de 43 años de Virginia, George Washington.
2: Washington tiene una reputación impecable. Es estoico, honorable y mantiene la calma bajo fuego. Es uno de los pocos con verdadera experiencia en combate y ya ha estado al mando de tropas. Pero su última gran misión se remonta a más de una década y nunca ha comandado un contingente de más de 1,000 hombres. Ahora debe liderar a miles de milicianos contra la potencia militar más fuerte del mundo.
0: George Washington se prepara para asumir el mando. Los británicos refuerzan Boston por vía marítima. El general Gage planea ocupar las estratégicas colinas que rodean la ciudad para impedir que los milicianos disparen desde allí contra sus tropas en Boston. Pero el ejército americano se entera. Durante la noche, alrededor de 1,000 hombres corren hacia Charleston para defender Bridge Hill y Bunker Hill. Para William French, Bunker Hill es un asunto familiar.
2: La familia de French está muy presente. Su hermano menor y varios primos luchan a su lado.
0: El ataque británico comienza con fuego naval. Durante 2 horas, la artillería dispara contra las posiciones de las milicias. French experimenta por primera vez el horror de la guerra. Cuando cesa el ataque, Gage prepara la embestida de la infantería británica. Unos 3,000 soldados británicos se enfrentan a entre 1,000 y 2,000 milicianos de las colonias.

0: colonias, que hasta hace poco eran simples campesinos. Para French, esto será una prueba de sus convicciones.
1: Mientras los insurgentes mantienen su posición en Bunker Hill, se escucha la orden: no disparen hasta ver el blanco de sus ojos. Los soldados deben esperar a que los británicos estén tan cerca que ningún disparo falle.
0: El capitán French le describe más tarde a su nieto el efecto devastador de la primera descarga.
2: Nuestro primer ataque fue devastador. El enemigo cayó en total confusión y sus líneas se rompieron. Pasaron varios minutos antes de que pudieran retirar a sus muertos y heridos.
0: La batalla apenas ha comenzado. Los colonos rechazan con éxito dos ataques británicos. Pero están exhaustos y su munición se va agotando. En el tercer ataque, los británicos rompen las líneas de los insurgentes, obligando a French y sus camaradas a retirarse.
3: La crónica de Dunstable relata que William French fue un héroe de esta batalla. Fue uno de los últimos en abandonar el campo y salvó la vida de un oficial herido. Uno de sus primos recibió un disparo en la oreja y otro perdió un brazo arrancado por una bala de cañón británica en Breeze Hill.
0: En la batalla de Bunker Hill, los colonos sufren unas 115 bajas y más de 300 heridos, desaparecidos y prisioneros. Las pérdidas británicas son mayores, más de 1,000 hombres.
1: Los británicos están conmocionados, pues creían que podrían aplastar fácilmente a las milicias. Y los americanos descubren que tienen con qué enfrentarse a los británicos.
0: Las pérdidas británicas son tan graves que abandonan cualquier plan de romper el cerco y salir de Boston. Se preparan para un asedio. Pero hay otra víctima en Bunker Hill. El comandante Thomas Gage ya no goza de la confianza de sus superiores y es reemplazado por William Howe.
1: William Howe proviene de una familia aristocrática. Su hermano mayor es almirante en la Marina Real. Howe tiene una amplia experiencia de combate en Norteamérica y es uno de los mejores estrategas entre los oficiales británicos.
0: Howe comprende el dilema de los colonos, pero es un oficial del rey.
3: La gran ironía del general Howe es que en realidad simpatiza con los colonos, pero ha jurado lealtad a la corona. A pesar de sus convicciones personales, intentará aplastar la revolución.
0: Mientras tanto, George Washington llega a Boston para pasar revista a su nuevo ejército.
1: Según los estándares de Washington, estos milicianos de Nueva Inglaterra son pésimos soldados y carecen de disciplina. Además, no existe un sistema logístico funcional. Y Washington necesita urgentemente suministros, municiones, pólvora, artillería, necesita calzado, necesita uniformes, básicamente necesita de todo.
0: Pero Washington afronta un desafío aún mayor.
2: French, como la mayoría, espera ser licenciado el 1 de enero, al terminar su contrato. Pero el ejército insurgente sigue necesitando soldados.
3: El Congreso no puede financiar adecuadamente la guerra. Esos soldados estacionados en las afueras de Boston en invierno pasan frío, tienen hambre y reciben poca paga. ¿Quién va a querer alistarse de nuevo?
0: Algunos empiezan a preguntarse por qué luchan. Son súbditos británicos que van a la guerra contra su propio rey. ¿Y qué pasará cuando termine la lucha? La respuesta llega en un pequeño panfleto titulado Sentido Común, que se convertirá en uno de los textos más influyentes de la Revolución. Escrito por el publicista y escritor político Thomas Paine y publicado en enero de 1776, es un alegato a favor de la independencia de Gran Bretaña.
4: El sentido común nos dice que esa potencia que intentó someternos es la

0: manos adecuada para defendernos. Tenemos ante nosotros la mejor oportunidad para crear la constitución más noble y pura que este mundo haya visto jamás.
1: El texto de sentido común se basa en un movimiento intelectual a favor de la razón, la ciencia y la libertad individual.
0: Fue la Ilustración europea cuyas ideas fueron reinterpretadas en América. Con su texto, Paine intenta romper el apego de los colonos a la corona y alentarlos a apoyarse en los derechos universales, la razón y la experiencia para crear su propio gobierno.
1: Sentido común argumenta que la rebelión no es traición, sino resistencia a la tiranía. Eso entusiasma a colonos de todas las clases sociales.
2: La gente lo compra, lo lee y se lo lee en voz alta a quienes no saben leer.
3: Washington ordena que se lea a sus soldados para recordarles por qué luchan y por qué arriesgan la vida.
2: Luchan por un nuevo país, un país que quizás sea gobernado por hombres como ellos.
1: Sentido común convence a hombres como William French de volver a alistarse. Pero este impulso no basta para expulsar a los británicos de Boston. Las fuerzas coloniales son demasiado fuertes como para que los británicos las ataquen directamente, pero demasiado débiles para tomar la ciudad.
4: Washington tiene un ejército numeroso. Domina los puntos altos en torno a la ciudad, pero le falta algo: artillería.
1: En marzo de 1776, por fin llegan cañones británicos capturados. Washington los coloca en Dorchester Heights, apuntando hacia Boston.
4: Imaginen a los británicos al despertar y ver que las colinas que rodean Boston ahora están llenas de cañones.
1: El ejército continental con su artillería ahora puede obligar al ejército británico a rendirse. Howe no tiene opción. En marzo, unos 11.000 soldados británicos zarpan de Boston rumbo al puerto seguro más cercano, Halifax.
4: ¿Qué pensaría French en esa situación? En un año habían logrado lo impensable: derrotar a los británicos, al menos de momento.
1: George Washington cuenta con que los británicos regresarán. Calcula que se reagruparán y atacarán un nuevo objetivo: Nueva York. Quien controle Nueva York puede separar a las colonias rebeldes del norte de las más leales del sur. Washington debe llegar antes que los británicos. Menos de tres semanas después de la toma de Boston, French marcha 320 kilómetros hacia el sur junto a otros 19.000 soldados.
2: French ha luchado por Boston, la capital de su colonia. Pero ahora debe marchar como parte del ejército continental a otra colonia. En ese momento, aún no existe la idea de un sentimiento nacional estadounidense.
1: Los nobles ideales del manifiesto o sentido común son una cosa. Otra muy distinta es dejar atrás el hogar y la familia.
5: En libros cursis, se dice que las mujeres mantuvieron encendido el fuego del hogar, pero en realidad, las mujeres asumieron el trabajo de sus maridos.
2: Cuando los hombres en edad militar se van a la guerra, las mujeres deben mantener solas las granjas. En la América colonial, las mujeres trabajaban durísimo en el campo, pero además de esa propia carga de trabajo, la guerra les trajo aún más tareas.
1: Cuando las tropas del ejército continental atravesaban la ciudad, las mujeres debían alojarlas y alimentarlas. Y si de pronto los británicos aparecían en la puerta, no tenían protección alguna.
5: El ejército británico no tiene un suministro confiable, así que toman todo lo que encuentran. Saquean campos y reservas de alimentos, como una plaga de langostas.
2: Era una guerra, y para muchas mujeres llegó hasta sus hogares.
1: En su solicitud de pensión como viuda de guerra, Deborah Brownell escribe sobre todas sus privaciones.
6: Teníamos niños pequeños que alimentar y proteger. No sé cómo logramos sobrevivir con los pocos recursos que teníamos. Creo que no podría hacerlo de nuevo si tuviera que volver a vivir aquella época. Nuestros sufrimientos fueron muchos y grandes.
1: Los colonos en el frente interno se enfrentan a enfermedades, hambre y desplazamientos como nunca antes habían experimentado.
2: La experiencia de Débora es como la de muchas otras mujeres. Intentan sobrevivir cada día, tanto ellas como sus hijos. Y al día siguiente lo mismo.
1: Cuando French llega a Nueva York en abril de 1776, la situación política allí contrasta muchísimo con la de su colonia. Nueva York tiene estrechas relaciones comerciales con Gran Bretaña. Y la gran comunidad anglicana siente una fuerte lealtad hacia Inglaterra y al rey Jorge III.
3: El rey no es solo rey, también es el jefe de la Iglesia de Inglaterra. Así que rebelarse contra él no es solo rebelarse contra el líder político, sino contra el representante de Dios en la tierra.
1: El ejército continental debe actuar en Nueva York con extrema cautela. En 1776, buques de guerra británicos entran en la bahía de Nueva York.
4: Al ver acercarse la enorme armada británica, cunde el pánico entre civiles y soldados. Los británicos desembarcan tropas en Staten Island. La superioridad numérica es tan grande que varias milicias cambian rápidamente de bando.
7: Llegaron un total de entre 32.000 y 35.000 tropas británicas y tropas auxiliares alemanas. French es un zapatero de pueblo. Nunca había visto tanta gente ni tantos soldados.
1: Bajo el mando del general William Howe, los británicos establecen su campamento en Staten Island. Aunque Gran Bretaña tiene la marina más poderosa del mundo, refuerza su ejército con decenas de miles de soldados alemanes.
7: Príncipes alemanes de distintos rangos alquilaban sus ejércitos a otras potencias.
4: En ese momento están considerados los soldados más temidos del mundo. A ellos tendrá que enfrentarse el ejército continental.
1: Washington intenta movilizar a sus hombres para defender Nueva York. Mientras tanto, el Segundo Congreso Continental se reúne en Filadelfia.
0: En 1776, todo ha cambiado. Ha corrido sangre. Han muerto muchos americanos y empieza a tomar forma la idea de la independencia. Un año antes, esto parecía impensable.
1: La independencia no es solo un objetivo filosófico. Tiene consecuencias prácticas y políticas muy concretas.
3: Los americanos saben que necesitan aliados. En ese momento, solo Francia podía enfrentarse a los británicos.
1: Pero para Luis XVI, los americanos son aliados problemáticos. Son súbditos británicos que se rebelan contra su rey. Difícilmente puede apoyar eso. ¿Y debería Francia arriesgarse a una guerra con su mayor enemigo por una revuelta interna?
4: ¿Cómo va Francia a apoyar a un territorio que ni siquiera ha declarado su independencia?
1: En junio de 1776, uno de los delegados del Congreso presenta una moción.
4: Declara que las colonias deben ser libres e independientes. Eso pone en marcha todo el proceso.
1: Un comité de 5 hombres deberá redactar una declaración que fundamente esa independencia.
4: Deben exponer claramente por qué desafían a Gran Bretaña y por qué buscan su independencia.
1: Benjamin Franklin y John Adams le encargan a Thomas Jefferson la redacción del texto.

0: Jefferson escribe su primer borrador en 2 semanas. Se basa en el ensayo Sentido Común de Thomas Paine y en los ideales de la Ilustración, y argumenta que los americanos no solo tienen el derecho, sino el deber de separarse de un rey tiránico. Sostenemos como evidentes estas verdades: que todos los hombres son creados iguales y que su creador los ha dotado de derechos inalienables, entre ellos la vida, la libertad y la búsqueda de la felicidad.
1: La idea de la felicidad para todos es nueva e incluso revolucionaria. Normalmente uno acepta su destino en la tierra. Quien nace pobre, permanece pobre. Y la felicidad solo puede concebirse en términos del más allá, como felicidad eterna.
2: Thomas Jefferson hace referencia a verdades evidentes. Habla de la noción de autogobierno de un pueblo. Todo esto surge del contexto de la Ilustración. Sin la Ilustración americana, no habría sido posible la Revolución americana. Ambas están tan entrelazadas de forma que una no es posible sin la otra.
0: El comité simplifica el lenguaje y suaviza el tono para hacer el documento más atractivo para posibles aliados. A finales de junio lo presentan al Congreso. El 4 de julio de 1776, el Congreso aprueba la Declaración de Independencia.
3: Probablemente a la mayoría de los firmantes les temblaron las manos. Nadie sabía si aquello iba a salir bien.
4: Con su firma, los padres fundadores también firmaban su sentencia de muerte, pues los británicos lo consideran alta traición.
0: Se lee la declaración a las tropas de Washington. Tras más de un año de servicio y privaciones, French sabe por fin por qué luchan y por qué podrían morir. Por la independencia. Para todos los revolucionarios ya no hay vuelta atrás. Ahora es libertad o muerte. Tras la firma de la declaración es inevitable un ataque contra Nueva York. A finales de agosto, el comandante Howe hace su primer movimiento. Desembarca a los británicos en Long Island.
5: Long Island es importante porque desde las colinas cercanas a Brooklyn, los británicos pueden disparar sobre Nueva York y el extremo sur de Manhattan.
0: French y sus compañeros se preparan para defender Long Island con menos de la mitad de los soldados que tiene Howe. En la madrugada del 27 de agosto, Howe ataca posiciones de los americanos. Una maniobra de distracción. Mientras French y sus compañeros reaccionan a esos ataques, Howe dirige personalmente un contingente a través de un paso sin vigilancia en el este. Así sorprenden a los revolucionarios por el flanco. Michael Graham, de Pensilvania, habla del miedo y la confusión de la batalla con palabras estremecedoras.
6: Es imposible para mí describir la confusión y el horror que se vivieron. Nuestros hombres corrían en todas direcciones, y el enemigo celebraba cada vez que tomaba prisioneros. Fue un día de profunda angustia para los americanos. Cada uno pensaba en su propia supervivencia, y nadie podía ayudar a nadie.
0: En una batalla sangrienta, casi 2.300 americanos mueren, resultan heridos o son capturados, 7 veces más que los británicos. Los nobles ideales de la Declaración de Independencia ahora parecen una ingenua esperanza.
5: Pero Washington al final tiene suerte. Una densa niebla cubre de pronto la ciudad, lo que le permite sacar a su ejército de Brooklyn.
0: A mediados de septiembre, Howe obliga a los americanos a retirarse hacia el norte. Washington se prepara para una nueva batalla. A finales de octubre, los británicos, superiores en número, atacan a los insurgentes.
4: Una vez más, su ejército se ve acorralado. En una situación así, los ejércitos son aniquilados si los soldados huyen en desbandada. Pero Washington, por su experiencia, es un maestro en organizar retiradas.
0: Howe espera que Washington siga retirándose hacia el norte para proteger importantes rutas de suministro.
4: Pero Washington es astuto, y en lugar de eso, da media vuelta y pone rumbo hacia el sur, atravesando Nueva Jersey a toda velocidad. Consigue así despistar al ejército británico.
0: Howe regresa a Manhattan. Captura a casi 3,000 soldados americanos que habían quedado atrás.
4: Howe y los británicos creen que la revolución terminará en pocas semanas. Entonces, ¿para qué construir prisiones? Desmontan mástiles, timones y cabinas de buques de guerra, dejando solo el casco. Luego llenan esos cascos, esas prisiones flotantes de prisioneros.
0: Miles de prisioneros son hacinados en barcos oscuros y plagados de enfermedades.
4: Para los británicos, no son prisioneros de guerra. Para ellos son criminales, son rebeldes, y así los tratan.
0: Hasta el final de la guerra, más de 8,500 colonos morirán en cautiverio, tantos como en el campo de batalla. La Declaración de Independencia hace que la hostilidad de los británicos también se dirija contra los civiles. Cometen numerosos saqueos y actos de violencia al marchar por territorio controlado por los colonos.
3: Actúan según la consigna. El botín le pertenece al vencedor. Son hombres jóvenes, lejos de su hogar y lejos de cualquier brújula moral, y se comportan salvajemente.
0: Años después de la guerra, Susannah Chandler relata de forma estremecedora el paso de los soldados británicos.
3: Cuenta cómo escucha que el ejército británico se acerca. Toma a sus hijos. Corre a las granjas vecinas y advierte a otras mujeres. Coloca a sus bebés en barriles de tabaco. Los llena de paja para amortiguar sus llantos. Luego se adentra en el pantano y desde allí observa lo que sucede. Los británicos no solo roban lo que ella había reservado para alimentar a su familia, sino que también prenden fuego a su casa. Es una historia que se repite una y otra vez durante esta guerra. No podemos comprender realmente la Revolución Americana sin conocer historias como la de Susannah Chandler.
0: El maltrato a prisioneros y civiles indigna a los colonos. En lugar de destruir su moral, provoca el efecto contrario.
3: Muchos americanos apoyan la revolución por el comportamiento del ejército británico.
0: Sin embargo, tras la derrota en Nueva York, quizá ya no quede ningún ejército al que apoyar. En diciembre, Washington se retira con sus tropas al otro lado del río Delaware.
4: Desafortunadamente, los alemanes instalan su campamento justo en la otra orilla del río. Los americanos no podrán dormir tranquilos sabiendo que justo al otro lado se encuentra este poderoso ejército.
0: De los 19,000 milicianos iniciales, más de dos tercios han muerto. Han sido hechos prisioneros, desertaron o fallecieron a causa de enfermedades. Tanto desde el punto de vista británico como desde el de las colonias insurgentes, la guerra parece estar a punto de terminar. Pero Washington tiene un grave problema. Al igual que un año antes, el periodo de servicio de los soldados finaliza el 1 de enero.
4: Si Washington no hace algo audaz y decisivo para cambiar el rumbo de la guerra, su ejército sencillamente se disolverá.
0: Tras casi dos años, French se enfrenta a una difícil decisión.
3: El servicio de William French termina a fin de año. Él y sus compañeros deben decidir. ¿Se vuelven a comprometer y continúan con la causa? o regresan a su hogar con sus familias, a sus negocios o a sus granjas que los necesitan. Reciben cartas desde casa. Una mujer escribe, llega el

0: Invierno. No tenemos leña y nos congelaremos. No tenemos comida y moriremos de hambre. Por favor, vuelve a casa. Los hombres recibían estas cartas y se iban. Naturalmente sentían que su primera obligación era con sus familias.
1: Washington cae en una profunda desesperación.
2: Entonces, a finales de 1776, Thomas Paine aporta otro texto fundamental. Estos tiempos pondrán a prueba el alma de los hombres. Los soldados de verano y los patriotas de buen tiempo rehuirán en esta crisis el servicio a su país.
1: Desde su escritorio, el revolucionario les recuerda a los soldados que su lucha tiene un propósito superior.
2: Pero quien se mantenga firme ahora merece el amor y la gratitud del pueblo. La tiranía, como el infierno, no se vence fácilmente, pero tenemos el consuelo de que cuanto más duro sea el sacrificio, más glorioso será el triunfo. Estas palabras inspiran a los soldados a seguir luchando.
1: Pero tales palabras resuenan sin resultados en el campo de batalla. Entonces, desafiando toda lógica militar, Washington decide pasar a la ofensiva. Elige un objetivo arriesgado, los alemanes al otro lado del río Delaware. Washington planea un ataque en tres columnas. El 25 de diciembre, en la noche de Navidad, cruza bajo la oscuridad el Delaware.
3: Muchos soldados como French están a una semana de licenciarse del ejército. ¿Querrán embarcarse en una misión suicida en el último momento?
1: Pero en los últimos 18 meses, French ha pasado de ser un miliciano a tiempo parcial a ser un soldado a tiempo completo y cumple órdenes.
4: Cuando el ejército continental se dispone a cruzar el Delaware, el tiempo es adverso, frío, nieve, aguanieve, enormes bloques de hielo flotan en el río.
3: Tienen que llevar al otro lado cañones, caballos, pequeños botes, y todo sale mal. Dos de las tres columnas no logran cruzar el río. Washington cruza sin saber que las otras dos formaciones no participarán en el combate.
4: De pronto, Washington se encuentra con muchos menos soldados de los previstos. Además, muchos carecen de botas adecuadas y llevan solo cubiertas de cuero crudo en los pies. Algunos soldados mueren de frío. Aún así, continúan la marcha.
3: El comandante en Trenton es el coronel Roll. No cree que Washington vaya a atacar. Es pleno invierno. Además, es Navidad.
1: Bajo la protección de una tormenta, los americanos atacan la guarnición alemana y la obligan a retroceder. William Hutchinson describe así la matanza de alemanes.
3: Sus cadáveres yacían más juntos y amontonados que gavillas de trigo en un campo después de que pasan los segadores. Es muy gráfico.
1: Mientras unos 100 alemanes mueren, alrededor de 900 son capturados. Algunos cientos logran huir. Las únicas bajas rebeldes son dos soldados que mueren congelados. En los días siguientes, Washington gana una serie de pequeñas batallas.
4: Esto fue de incalculable valor para la moral de los partidarios de la independencia. Les dio el impulso que necesitaban.
3: Esto básicamente salvó la guerra al restituir la reputación de Washington.
1: Nuevos voluntarios se alistan y muchos soldados renuevan su compromiso con la independencia. También William French. Washington reconstruye el llamado Ejército Continental.
3: Me pidieron que me quedara más tiempo y continuara sirviendo en esta compañía unas 6 semanas más. Regresé a casa en febrero o marzo de 1777.
1: Luego de casi 2 años, finalmente French regresa a casa. Durante este tiempo ha vivido privaciones, muerte y derrotas.

ha luchado en algunas de las batallas más duras y decisivas de los primeros años de la Revolución. Para French, la guerra ha terminado. Otros están ahora listos para continuar la lucha.

0: 7 horas de trayecto hasta el frente. La movilidad es vital, especialmente en tiempos de guerra. Soldados ucranianos, familias. Para muchos, este trayecto forma parte de su día a día. Los ataques se intensifican. Pese a todo, siguen subiéndose una y otra vez, porque es mucho más que un simple tren.
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1: Yeah.

0: Los ferrocarriles ucranianos son un salvavidas para el país durante la guerra. Con el espacio aéreo cerrado, los trenes se han convertido en el vínculo esencial para huir de los combates o llegar hasta el frente. Pero ahora la amenaza aumenta. Los ataques obligan a evacuar trenes y provocan retrasos para proteger a los pasajeros. Recorremos el trayecto desde Kiev para conocer qué está en juego en la llamada línea indomable. Este tren va de Leópolis hasta donde hoy es posible y seguro llegar. Vamos a ir hasta el final del trayecto. La estación término Losova es el punto más cercano al frente del Donbass al que actualmente puede llegar un tren. Muchos de los pasajeros son soldados que regresan al servicio. Bohdan vuelve al frente tras sus primeras dos semanas de descanso en Kiev. Se incorporó hace un año a una compañía de tanques en Donetsk.
1: No sé cómo explicarlo. Cuando iba a casa, estaba mucho más animado. Lo peor fue volver a separarme de mi familia. De todo lo demás, uno acaba acostumbrándose.
0: Sus hijas tienen 15 y 9 años. Se presentó voluntario porque no quiere que ellas tengan que huir al extranjero.
1: No quería volver a irme de casa. Ya me había acostumbrado a estar allí y, claro, no quería regresar. Pero reuní fuerzas. Mi esposa y mis hijas querían que me quedara incluso más que yo. Pero alguien tiene que hacerlo.
0: Bohdan dice que los ataques contra los trenes ya no le impresionan. En el frente ha visto cosas peores

0: y cree que reflejan la desesperación rusa.
1: No consiguen nada en el campo de batalla. No pueden lograr nada sobre el terreno. Andan por ahí, por todas partes.
0: Bohdan espera ver a su familia en un mes. Viajarán en este tren. Ferrocarriles Ucranianos informa que este año los ataques contra su infraestructura, incluidos los trenes de pasajeros, se han incrementado más. Solo en mayo hubo 23 en un solo día. Por eso se han implantado nuevos protocolos de evacuación. Lisa ya ha vivido dos evacuaciones. Hace 2 años que usa esta línea para visitar a su pareja, que combate en el frente. Dice que este año ha empeorado, pero piensa seguir viajando. Esta conexión es absolutamente vital para mí. Significa muchísimo. Forma parte de mi vida. Vivo en Ternópil, en el oeste, e intento venir 1 o 2 veces al mes, pase lo que pase. Es como un turno de trabajo. Olena dice que le encantan los trenes. Sigue regresando a Losova por sus amigos, su familia y también por sus clientes. Me llaman, suena el teléfono sin parar y tengo que ir. Olena es peluquera. Vive con su hijo en Kiev, pero cada 6 semanas vuelve a Losova para atender a sus clientes. Cuando me llaman desde Losova, pienso que es peligroso y que quizá no debería ir. Pero siempre me preguntan, ¿cuándo vienes? Y cuando les doy una fecha, siento que se tranquilizan. Piensan que si voy, el camino debe ser seguro. Les da calma. Y para mí significa mucho. Por ahora seguimos asumiendo el riesgo. Tras poco más de 7 horas llegamos a Losova. Es el momento de los reencuentros. Pero cuando el tren se prepara para regresar al oeste, llega la hora de despedirse. Aún así, Maxim y Nastia sonríen. Él acaba de pedirle matrimonio a su novia, con la que lleva 4 años. Se conocieron por internet cuando la guerra ya había comenzado y Maxim ya estaba desplegado. Estas visitas son lo único que tienen. No diría que da miedo. Si quieres venir, vienes. Ella lo visita cuando el trabajo se lo permite. Para Maxim lo es todo.
1: Maravilloso, un respiro. Todo se silencia en mi cabeza, desaparece el estrés, ya no hay ruido.
0: Es como reiniciar. Yo vengo aquí y aunque no sea Kiev, consigo olvidarme de todo. Puedes pasar unos días con la persona que quieres, recuperar fuerzas y descansar. Yo tampoco quiero irme, pero así es más fácil. Estas despedidas tienen una tristeza añadida. Nadie sabe cuándo volverán a verse. Los permisos son escasos. Y venir al este resulta cada vez más difícil. En los trenes que regresan al oeste viaja otro tipo de pasajeros, quienes huyen de los combates. Unos días después regresamos para acompañarlos. El tren llega con 2 horas de retraso. Ferrocarriles Ucranianos informa de que el motivo son las hostilidades. Para estos evacuados supone solo un poco más de tiempo en el este. Cada día unas 200 personas llegan a Losova desde localidades del frente en Donetsk. Viajan gratis en el llamado vagón cero. Por la noche hubo explosiones y esta mañana también. Ayer fue especialmente duro. Dejé todo organizado con una vecina que no piensa marcharse. Una señora mayor con muchos perros cuidará de los

0: Míos.
1: Так, ну куда их брать?
0: Светлана, эвакуада de Druskivka, viaja al oeste para reunirse con sus hijos. Es duro dejar el hogar, pero quienes se quedan dicen que ya no tienen otra opción.

0: zonas no solo de Kharkov, sino también del Donbass y de Kramatorsk.
1: Desde el primer día trabajamos sin descanso.
2: Y la situación ha ido empeorando. Vlad nos cuenta episodios en los que estuvo a punto de ser alcanzado, como aquella vez en que una estación fue bombardeada minutos después de que su tren partiera. La locomotora es un objetivo prioritario. Si la destruyen, el tren queda inmovilizado. Con los nuevos protocolos, Vlad también es el primer contacto cuando se ordena evacuar el tren.
0: Tienen que evacuar. Aléjense a una distancia segura. No se queden junto al vagón. Deben apartarse lo máximo posible. Hay drones con cámaras y saben exactamente dónde atacar.
2: A Vlad le cuesta dejar atrás a su familia. Su esposa y su hija de 11 años viven preocupadas. Pero apenas hay alternativas laborales y el ferrocarril sigue siendo un empleo estable, aunque peligroso.
0: Todos tenemos miedo. Claro que sí. Arriesgamos la vida. Cada viaje es un riesgo.
2: Una hora después de dejar la locomotora, se ordena la evacuación. Muchos pasajeros ya han bajado. Ahora mismo el personal informa de cuántas personas se han negado a salir del tren. Pero parece que la mayoría ya estamos fuera y esperamos a que nos indiquen cuándo podremos volver a subir. Nos informan de una amenaza de drones. Los pasajeros permanecen tranquilos. Para ellos es otra consecuencia de vivir en un país en guerra. Iván celebra que su primera evacuación haya salido bien. Es su segundo viaje desde que volvió como jefe de tren. Fue movilizado en 2024 y poco después cayó prisionero. Pasó más de un año cautivo en Rusia hasta ser intercambiado en agosto, en el día de la independencia de Ucrania. Iván necesitaba volver al trabajo. Estas evacuaciones son nuevas para él, pero lo asume con naturalidad.
0: Estoy acostumbrado a la responsabilidad. Llevo 37 años trabajando en el ferrocarril. Para mí no es nada nuevo. Simplemente es cuestión de memoria. Aquí no hay tiempo para relajarse. Hay que reaccionar en segundos.
2: Volvemos a ver a Natasha y Svitlana. Frente a lo que huyen, la amenaza de un dron les parece irrisoria. Ahora mismo nos preocupan más las garrapatas. Y si viene el dron, ¿cómo saltar a esa zanja? ¿Cómo salir? Tras 45 minutos regresamos al tren. El resto del viaje transcurre sin incidentes. Y finalmente llegamos sanos y salvos a Kiev. Mientras nuestro viaje termina, el de muchos otros comienza. Como en el resto de Ucrania, los trenes ya no son seguros, pero siguen siendo un vínculo vital para miles de ucranianos.

Hoy probamos el nuevo Leapmotor B05, un compacto totalmente eléctrico que quiere competir con el Cupra Born o el MG4. ¿Está a la altura y qué ofrece? Lo averiguamos ahora mismo. Bienvenidos a RPM. La impresión general del B05 es muy cómoda. Es un auto silencioso. Claro, cuando aumenta la velocidad se percibe algo de ruido del viento, pero en conjunto ofrece una experiencia de conducción muy agradable comparable a la de otros modelos de este segmento. El Leapmotor B05 ofrece dos niveles de potencia, 132 kilovatios equivalentes a 180 caballos o 160 kilovatios con 218 caballos. En ambos casos, la velocidad máxima es de 160.

0: 35 kilómetros por hora. El B05 está disponible con dos baterías, una de 56 kilovatios hora y la segunda de 67. La pequeña ofrece una autonomía de 400 kilómetros y la grande unos 482. Los otros modelos que mencioné antes, como el MG4, miden entre 4,28 y 4,33 metros de largo. El B05 es unos 10 centímetros más largo, y eso se nota cuando uno se sienta en las plazas traseras.
1: Gracias a la función Vehicle to Load, el auto puede alimentar dispositivos externos como una aspiradora o recargar una bicicleta eléctrica.
0: El interior del B05 tiene un diseño muy diáfano. Prácticamente no hay botones. Casi todo se controla desde la pantalla central de 14,6 pulgadas, y eso no termina de convencerme. Lo mismo ocurre con los asistentes de conducción y con la climatización. Cualquier ajuste hay que hacerlo en la pantalla táctil. El volante está muy bien. Tiene botones y mandos para ajustar el volumen, cambiar de emisora o modificar la información del panel de control de 8,8 pulgadas. Además, se lee muy bien. Lo que más me gusta es que el cuadro va unido a la columna de la dirección, así que independientemente de cómo lo ajustes, siempre queda en la posición ideal para verlo. Hay dos portabebidas, una base de carga inalámbrica para el teléfono y, para quienes no tengan un móvil compatible, dos puertos USB. Eso sí, están algo escondidos. Lo mejor es dejar un cable conectado, porque enchufarlo cada vez resulta incómodo y poco práctico para el uso diario. Por cierto, el B05 tiene tracción trasera. Es un dato importante si vives en un país con inviernos fríos y carreteras heladas, porque subir una pendiente con tracción trasera puede ser complicado. Los conductores de BMW saben de qué hablo. Nuestro vehículo de prueba prácticamente lo tiene todo. Cámaras y sensores de estacionamiento, Android Auto, Apple CarPlay, la posibilidad de aparcarlo de forma remota, actualizaciones inalámbricas y otras funciones que hacen más cómoda la conducción. En Alemania, el B05 parte de unos 28.000 euros, un precio muy competitivo y con una excelente relación calidad-precio. Sobre todo si lo comparamos con el Volkswagen ID.3, que comienza alrededor de los 34.000 euros. El único rival más barato es el MG4, cuyo precio de partida es de 25.000 euros.
1: El carro puede desbloquearse con una tarjeta llave o mediante una llave digital en el celular, lo que facilita compartirlo con otros usuarios.
0: En conjunto, el B05 es un auto competente y de diseño atractivo. Tiene virtudes y también puntos débiles. El interior está bien resuelto, pero depender de la pantalla táctil para la climatización no me parece buena idea. En cambio, la conducción es agradable y el precio bastante bueno. Sin duda, un modelo a considerar para quienes buscan un vehículo totalmente eléctrico.
1: Con una autonomía de 400 a 480 kilómetros y un habitáculo amplio, el Leap Motor B05 Pro Max es un compacto asequible. Negativa es la ausencia de controles físicos para la climatización y los puertos USB mal ubicados.
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0: Lo primero que notas al conducirlo son dos cosas, el peso y la potencia. El peso se hace evidente cuando entras un poco rápido en las curvas. Da igual que sea un eléctrico con mucha potencia y un gran par motor, el peso está ahí y se siente. Pero en general, el coche se conduce muy bien. Es cómodo. La suspensión es muy suave y la dirección, aunque no es especialmente precisa, tampoco pretende serlo. 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
4: En cuanto a prestaciones, el Atto 3 Evo ofrece dos versiones, una con tracción trasera y 313 caballos y otra con tracción integral de 449 caballos. Como ya comenté, acelera de 0 a 100 en solo 3,9 segundos. Es una cifra realmente rápida para un SUV familiar. Incluso en autopista permite viajar a buen ritmo. La versión de tracción trasera alcanza los 180 km por hora y la de tracción integral llega a los 200 km por hora, más que suficiente para cualquier autopista.
1: Pero las prestaciones son solo una parte de la ecuación. En un electroauto, la eficiencia es igual de importante, sobre todo cuando se trata de la autonomía.
0: En cuanto al consumo, el BYD anuncia entre 16 y 18 kilovatios hora cada 100 kilómetros. Evidentemente, si conduces más rápido, el consumo aumenta. En nuestra prueba tuvimos una media de 16,1 kilovatios hora cada 100 kilómetros, así que me parece un carro realmente eficiente.
4: Estéticamente, el Atto 3 Evo ha cambiado. No hablaría de una revolución, sino más bien de una evolución.
0: Tiene un aspecto más dinámico, con nuevos parachoques y unas líneas más marcadas. La parte trasera también transmite una imagen más deportiva. Se ve más maduro. Con sus 4,42 metros de largo y una distancia entre ejes de 2,72 metros, encaja perfectamente en el segmento de los SUV compactos,
4: ni demasiado grande, ni demasiado pequeño. Ideal para una familia. En el apartado técnico resulta especialmente interesante. Estrena la ePlatform 3.0, que mejora la eficiencia y permite superar los 500 kilómetros de autonomía. Además, incorpora tecnología de 800 voltios. La batería de 74,8 kilovatios hora puede recargarse del 10 al 80% en 25 minutos, con una potencia máxima de 220 kilovatios en condiciones ideales. En la práctica, eso no siempre ocurre.
1: La carga rápida es clave en viajes largos, pero el día a día también exige practicidad.
4: En un SUV compacto como el Ato 3 Evo, la capacidad de la cajuela es fundamental. Muchas familias deciden su compra por esto. Aquí hay 490 litros que superan los 1,000 al abatir los asientos traseros. Además, hay un maletero delantero de 100 litros. Está muy bien resuelto.
1: En el interior se apuesta claramente por la tecnología.
4: En el interior del BYD Ato 3 Evo hay mucha tecnología interesante. Todavía conserva botones físicos que funcionan muy bien. También ofrece asientos calefactables incluso en las plazas traseras, un head-up display y una gran pantalla para el conductor. En conjunto, es un habitáculo claramente orientado a la tecnología. Pero no sé cómo decirlo, siento que es muy frío. Tiene todo lo que necesitas, pero para mí hay algo que todavía falta.
1: Y eso resume bastante bien a este coche. Quizá no conquiste por las emociones, pero convence por lógica y funcionalidad.
4: En conjunto, el BYD Ato 3 Evo no es el coche más emocionante que he conducido, pero es muy práctico, con mucho espacio, mucha potencia, la tecnología más moderna y un precio razonable. Comparado con la competencia, pocos modelos ofrecen tanta potencia en esta categoría. Me ha gustado mucho. 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
5: A good thing for the future.
1: En resumen, el BYD Ato 3 Evo ofrece un equipamiento muy completo, buena calidad y un sólido rendimiento en autonomía y batería a un precio atractivo. Sin embargo, unos asistentes de conducción demasiado intrusivos y una dirección con un tacto algo artificial empañan un conjunto que, por lo demás, resulta muy convincente.
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0: Hoy nos adentramos en la música clásica a través de algunas de las figuras más destacadas del género. Un recorrido por hermosas y dramáticas. Comenzamos con los extraordinarios sonidos del clavecín o cémbalo de la mano del maestro Mahan Esfahani.
1: ¿Has oído hablar del clavecín? Nadie toca este instrumento como Mahan Esfahani. Él ha dedicado su vida a este instrumento barroco del que logra extraer sonidos inesperados.
0: Cuando lo escuché y toqué por primera vez, dije, esto soy yo.
1: Mahan Esfahani es considerado uno de los mejores clavecinistas del mundo. Como artista residente en el Festival Bach de Leipzig, se centra exclusivamente en la música de Johann Sebastian Bach.
0: Bach es la manifestación de la búsqueda incesante de todo. Es muy humano. Es uno de nosotros. Por supuesto que es mi compositor favorito. ¿A quién quiero engañar? Sí, claro que lo es. Bach es el alfa y el omega.
1: Esfahani es un auténtico ciudadano del mundo. Nació en Teherán y se crió en Estados Unidos. Ha vivido y estudiado en Milán, Oxford y Londres, y desde hace 10 años reside en Praga. También visita Leipzig con frecuencia para ofrecer conciertos. ¿Cómo combate el miedo escénico?
0: No hay nada mejor que plancharse la camisa. Me da la sensación de haber conseguido ya algo justo antes de salir al escenario. Es mi único ritual.
1: Sus padres emigraron a Estados Unidos cuando tenía 4 años. Comenzó a tocar el piano a una edad temprana. Con 9 años, su tío le regaló una grabación de un concierto. Eso cambió su vida.
0: Era el concierto para clavecín en re menor de Bach. Quizás lo conozcas, es este. Hay una parte en uno de los solos, al final, que suena así. Y entonces dije, no puede ser un solo instrumento, deben ser como 10 diferentes. Y mi padre, desde la otra habitación, gritó, es un solo instrumento llamado clavecín. Y en ese instante descubrí a Bach y el clavecín al mismo tiempo.
1: El clavecín ofrece una nota

0: Hable variedad de sonidos. Sus cuerdas se pulsan mediante un mecanismo oculto. Mahal nos explica cómo se producen estos sonidos. Jugar con los diferentes registros no es nada sencillo.
1: Aquí se encuentran los registros más ligeros que pueden ser muy hermosos.

0: o algo así. Pero en el registro grave, el instrumento produce una especie de gruñido. Esos matices pueden ser tremendamente poderosos. Esa gama de colores y posibilidades me resulta muy inspiradora. También puedo colocar estos trozos de cuero sobre este juego de cuerdas. Como ven, esto amortigua las cuerdas. Es un sonido muy agradable.
1: También utiliza cuero para amortiguar las cuerdas en su interpretación en Leipzig de la partita en sol mayor de Bach. El clavecín suena casi como un laúd o una guitarra. Con Esfahani queda claro cuán visionaria era la música de Bach incluso en el siglo XVIII.
0: Comenzó con armonías sencillas. Y hacia el final tenemos... Creo que Bach plantea que, aún partiendo de un mundo y unos sonidos que consideramos familiares, puede romper la música. Y creo que las partitas son una declaración sumamente provocadora en ese sentido.
1: La música contemporánea es otra de las pasiones de Esfahani y puede ser maravillosamente poco convencional. Por ejemplo, la obra experimental Octubre 1582 del compositor Mark Applebaum, estrenada en el Festival de Música de Cámara de Rockport. Es una de las pocas compuestas específicamente para clavecín en la actualidad.
0: Es genial que un compositor perciba que solo el clavecín puede expresar lo que quiere transmitir. ¿Qué músico puede considerarse serio si no tiene interés en la música de su época? Tengo la responsabilidad de ser testigo de la evolución de la música.
2: Be a witness to the development.
1: Mahan Esfahani no teme experimentar, trabajar con sonidos electrónicos ni crear nuevas experiencias sonoras. Unos 40 compositores de todo el mundo han escrito obras para él.
0: Podemos emplear técnicas que antes no creíamos posibles. En una obra que Miroslav Zrenka escribió para mí, nos planteamos cómo mostrar un crescendo y un diminuendo entre dos puntos. ¿Cómo matizarlos y dotarlos de color? Bueno, tenemos. Anahita Abbasi también compuso una pieza para mí en la que comenzamos con bloques de sonido que finalmente adquieren claridad. Y por supuesto también tenemos... Eso suena bastante fuerte. Tiene un elemento de percusión. Hay una obra de Luke Ferrari que interpreto y que utiliza estas técnicas para romper los límites del instrumento.
1: Actualmente Mahan Esfahani graba para el sello Hyperion Records la obra completa para teclado de Bach. Aquí, junto a la agrupación Britten Sinfonía, interpreta precisamente el concierto para clavecín que lo inspiró cuando era niño. A pesar de todo su éxito, Mahan Esfahani mantiene una extraordinaria modestia.
0: Estoy aquí para dar expresión a compositores que son mis superiores. Yo no soy músico. El compositor es músico. Yo solo interpreto.

0: Nacida en Gabón, la mezzosoprano Adriana Viñani Lesca triunfa en los escenarios de todo el mundo fusionando tradiciones africanas y occidentales. Recientemente ha cautivado al público de París con una ópera sobre Mahatma Gandhi. Un hito en la carrera de Adriana Viñani Lesca, cantar en la Ópera Nacional de París en la obra Satyagraha del compositor Philippe Glass sobre la lucha de Mahatma Gandhi por la independencia de la India.
1: Lo disfruto mucho. Estoy muy cómoda sobre el escenario, me siento viva. Intento no pensar demasiado, simplemente me meto de lleno en la actuación y disfruto.
0: Dueña de una voz expresiva, gran presencia escénica e interpretación segura, Adriana Viñani Lesca deja al público sin aliento. Para la cantante es el resultado de años de arduo trabajo.
1: Intento ignorar el estrés porque no es bueno para mi trabajo artístico. De lo contrario, no podría alcanzar nuevas metas.
0: Visitamos a Adriana durante los ensayos de Satyagraha con la Orquesta de la Ópera de París bajo la dirección del maestro alemán Ingo Metzmacher. Como mujer negra, el camino de Adriana para alcanzar tal éxito ha sido largo. Nació en Gabón, en África Central, donde la ópera europea no es muy conocida.
1: En Gabón eso no existe, no hay óperas ni cantantes de ópera. Vine aquí para estudiar piano, pero cuando escucharon mi voz, me animaron a orientarme hacia el canto lírico.
0: Adriana nació en 1988 en Libreville, la capital de Gabón. La mayor de cinco hermanos, le gustaba cantar desde pequeña y llegó a dirigir un coro juvenil en la escuela de música de su padre. A los 18 años se mudó a Francia y estudió canto en Burdeos. Dejar Gabón fue una decisión difícil.
1: Fue un gran cambio, marcado por una sensación de tristeza, ya que dejaba atrás a toda mi familia. Y en segundo lugar, tuve que adaptarme al entorno, al clima e incluso al humor francés que no entendía. Además, la vida aquí es extremadamente cara. Tenía al menos tres trabajos para poder costearme mis estudios y pagar el alquiler.
0: Satyagraha se centra en la filosofía de la resistencia no violenta de Mahatma Gandhi y, al mismo tiempo, en la violencia real ejercida contra las personas, también contra el propio Gandhi. ¿Ha vivido Adriana situaciones similares a las de la obra?
1: Creo que la violencia está presente a menudo en nuestra vida cotidiana, también en el mundo occidental. He experimentado violencia verbal y la sentí más fuerte e intensamente que la violencia física.
0: La cantante se hospeda en un hotel en el distrito 18 de París, conocido como La Pequeña África. Allí está su restaurante favorito, donde puede disfrutar de algunos de los platos que extraña y que le recuerdan a su hogar.
1: Me siento muy a gusto aquí. Me encanta el ambiente, es muy familiar. No es lujoso, pero es muy relajado y acogedor. No tienes que preocuparte por nada.
0: Adriana se ha establecido tanto en su nuevo hogar como en su carrera. Actúa en importantes teatros de ópera franceses, como la Ópera Nacional de París, y en otros países europeos, incluyendo las óperas estatales de Berlín y Hamburgo. Pero mantiene un fuerte vínculo con Gabón. Aunque a su marido francés no le guste oírlo, Adriana cree que no se retirará en Francia.
1: Lo siento mucho, pero será en Gabón.
0: Hasta entonces, sus fans encontrarán a Adriana Viñani Lesca en los teatros de ópera de Europa y posiblemente más allá para dejarse cautivar por su voz y carisma. El corazón de Vitaly Alexienok no solo late por la música, sino también por una Bielorrusia libre y por el pueblo de Ucrania. Como director titular de la ópera de Düsseldorf, está inmerso en la única ópera

0: De Beethoven, Fidelio.
1: Vitaly Aleksienok es uno de los jóvenes directores de orquesta más exitosos de Europa. El bielorruso ha ganado el concurso Toscanini. Desde 2024, este músico de 35 años es director principal de la Deutsche Oper am Rhein. Recientemente ha trabajado en Fidelio, la única ópera de Beethoven. Para él, una producción que tiene un significado especial.
2: Es una ópera muy interesante y tal vez una de las más políticas de la música clásica. Pero creo que contiene más arte que política. Incluso los temas políticos, como la liberación del preso político Florestan por su esposa Leonora, se abordan a través del lenguaje del arte.
1: Últimos preparativos antes del ensayo general en la Mercator-Halle de Duisburgo. En poco tiempo, Aleksienok ha dirigido 3 ensayos y un concierto, además de mantener 5 reuniones administrativas mientras preparaba la obra Boris Godunov para la Ópera Nacional de Lyon. Pero hoy su foco está en Beethoven.
2: Un director de orquesta debe ser siempre puntual y estar disponible para todos. A veces es demasiado. Hay que ser muy puntual y preciso. En este momento, cada minuto cuenta para mí. Lo más importante es que nos escuchemos mutuamente y que logremos una propuesta artística en común. Por supuesto, la obra está incompleta sin el público, pero es necesario perfeccionar todos los aspectos técnicos para que solo tengamos que añadir el elemento emocional cuando nos encontremos frente al público. El trabajo ahora consiste en asegurarnos de que todos sepan exactamente qué hacer y cuándo.
1: Aleksienok habla 6 idiomas. Durante el ensayo general en la Deutsche Oper am Rhein, se comunica en alemán.
3: Guten Abend, meine Damen und Herren. Ich freue mich sehr auf unsere Generalprobe.
1: Aleksienok comenzó a trabajar como director musical en la Deutsche Oper am Rhein en 2022. Ha dirigido producciones como Lady Macbeth, Nabucco y Eugene Onegin en Düsseldorf. Apenas unos meses después de asumir su cargo, le ofrecieron el puesto de director principal de la orquesta. Se formó en la Escuela de Música de Minsk y en 2011, a los 20 años, dejó Bielorrusia para estudiar en el Conservatorio Estatal de San Petersburgo.
2: No podía salir de Bielorrusia. Viajar a Europa Occidental era muy caro y no podía pagarlo. Por eso fui a estudiar a Rusia. Solo cuando terminé mis estudios pude venir a Europa Occidental. Me gustaba mucho la música romántica alemana y eso influyó en mi decisión de continuar mis estudios en Alemania.
1: Aleksienok ha estudiado en Weimar desde 2016. También trabaja regularmente en Ucrania, donde asumió el cargo de director artístico del Festival de Música de Kharkiv en 2021. Ha dirigido conciertos en toda Europa y es requerido en todas partes, excepto en su país natal, Bielorrusia. Aleksienok participó en las protestas pacíficas de Minsk y más tarde escribió un libro en alemán sobre esa experiencia. Como consecuencia, viajar hoy a Bielorrusia resultaría peligroso para él.
2: En lo que respecta a Bielorrusia, vivo en una especie de limbo. Es como un momento que ha quedado congelado por ya más de 5 años. A veces piensas que las cosas cambiarán pronto, otras que no cambiarán nunca. Y no paras de pensar que no puedes ir a ese país en el que pasaste tu infancia. Pero francamente, mi situación es privilegiada. Me mantienen ocupado muchas cosas. Me alegra dedicarme a la música. Todos debemos cuidarnos en estos momentos y, por supuesto, es muy importante no olvidar a todas las personas que se encuentran actualmente en las cárceles de allí.
1: Fidelio es una ópera sobre la liberación asociada a la Revolución Francesa. En ella, Beethoven respondió a los cambios sociales y retrató a una persona que lucha por la libertad.

0: Beethoven это композитор, який,
1: en mi opinión, Beethoven es un compositor que muestra ante todo qué es el espíritu humano y cuán poderoso puede llegar a ser. Y creo que en el contexto actual podemos abordar diversos temas. También podemos incorporar cuestiones totalmente distintas, guerras, presos políticos, represión, revolución o contrarrevolución. Pero ante todo, creo que Fidelio ofrece a nuestros oyentes y a nosotros, los músicos, la posibilidad de comprender hasta qué punto una persona puede profundizar en su propio ser y dónde puede hallar la voluntad de mejorar y de realizar algo trascendente.
2: La velada finaliza con una ovación en pie. Al público le ha encantado el Fidelio de Vitali Alexeyenok.
1: Dmitri Shostakovich compuso muchas de sus obras bajo el mandato de Stalin. Algunas incluso contenían críticas al dictador. El afamado Cuarteto de Jerusalén interpreta su música para el público actual con éxito.
2: El Cuarteto de Jerusalén cautiva al público desde 1996. El conjunto israelí es famoso por sus interpretaciones de la obra de Dmitri Shostakovich. En el 50 aniversario de su muerte, el cuarteto revisó su obra, poco antes de que el violinista Ori Kam dejara el grupo en 2025.
1: La política influye en la forma en que hoy escuchamos a Shostakovich. Las sinfonías de Shostakovich a menudo describen, por así decirlo, una especie de diario nacional de la Unión Soviética. Pensemos en obras como la Sinfonía Leningrado o Babi Yar, que conmemoran momentos claves de la nación. Sin embargo, los cuartetos de cuerda funcionan más bien como un diario personal, son casi una autobiografía de Shostakovich.
2: Uno de los 15 cuartetos de cuerda de Shostakovich, el número 9, está dedicado a Irina Shostakovich, su tercera esposa y mayor defensora. También compuso música que parecía glorificar a Joseph Stalin pese a vivir aterrorizado por el líder soviético. Su obra es una banda sonora apocalíptica del siglo XX.
1: Cuando suena alegre, en realidad está cargado de dolor. El sonido es dramático y doloroso, pero siempre hay una luz interior de esperanza que resurge.
2: Shostakovich fue pianista, compositor y profesor. Cuando falleció en 1975, era visto como un compositor leal al partido, dentro y fuera de la Unión Soviética. Gran parte del mundo aceptó esa imagen. Sin embargo, estas grabaciones revelan a un artista que rechazaba la dictadura stalinista y buscaba su camino y modo de supervivencia dentro del régimen.

0: Esta música es muy cercana a nosotros, a nuestra forma de entender las cosas y a nuestra mentalidad. Personalmente, siento que podemos descubrir y comprender esta música. A eso nos referimos cuando decimos que forma parte de nuestro ADN. Es algo con lo que hemos crecido desde muy temprana edad.
1: Los 15 cuartetos de cuerda de Shostakovich también se pueden concebir como una autobiografía musical.
0: Comenzamos con el cuarteto número 2, el único escrito durante la Segunda Guerra Mundial en 1944.
1: El cuarteto número 2 es una oración por las víctimas de la

0: Brutal guerra, amigos, conocidos e incluso extraños.
1: Y el tercer movimiento tiene ese vals místico, muy rápido, muy dramático, muy moderno, también en lo armónico. Es como un vals del pasado, de los buenos tiempos, algo que la gente recuerda.

0: La valentía de integrar todo en una obra lo convierte en un genio. En el segundo cuarteto, empieza a revelarse como un gigante de la música clásica.
1: Los músicos interpretan tres obras distintas, los cuartetos número 2, 9 y 7. Este último retrata el dolor de perder a un ser querido. Shostakovich lo dedicó a su difunta primera esposa, Nina Varsar.
0: Abarca todas las emociones, desde la infancia hasta la vejez, con brillantez y una gran carga dramática y emotiva en muy poco tiempo.

0: Cada cuarteto es un universo en sí mismo y el séptimo es el centro del ciclo. Es asombroso cómo crea algo completamente nuevo. Pero también es un cuarteto breve. Logra plasmar todas sus ideas, su mensaje más contundente en la obra más corta.
1: Los cuartetos de cuerda de Shostakovich siguen siendo un enigma, un corpus musical que cada generación de músicos debe redescubrir y reinterpretar. El Cuarteto de Jerusalén lo ha hecho, ofreciendo una clave para comprender el misterioso mundo del maestro ruso del siglo XX.
0: Esto ha sido todo en Cultura 21. Si se quedó con ganas de música clásica, búsquenos en YouTube. Hasta la semana que viene.

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10: Atención a todos los futbolistas aficionados. 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Por lo demás, el deporte es una forma estupenda de protegerse de las enfermedades. Y muy importantes son también el hilo dental y el yogur. Ambos pueden proteger de un infarto de miocardio o de la depresión. También hablamos de las infecciones diarreicas. 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

0: Un norovirus bajo el microscopio electrónico. Bastan tan solo 10 de estas diminutas partículas para contagiarse. Le ocurrió hace poco a Krista Stegman. Se contagió y dejó por escrito en su diario lo mal que lo pasó. Estaba en el hospital por problemas cardíacos y de repente sucedió.
1: Es imposible llegar al baño. En cuanto sientes que tienes que ir y te levantas, ya es demasiado tarde.
0: Desde el contagio hasta los primeros síntomas pasan solo unas horas. Diarrea, vómito y a veces fiebre, dolor de cabeza y dolores corporales. Rüdiger Quandt es médico y conoce la diferencia entre el norovirus y otros problemas gastrointestinales agudos. No es solo una vez al día, sino 3, 4, 5, hasta 6 episodios de diarrea. También pueden aparecer fuertes dolores abdominales. Esas son señales de alarma. El norovirus es altamente contagioso, por eso quien enferme debe quedarse en casa. Y debido a la diarrea constante hay que tomar muchos líquidos. De lo contrario, el cuerpo se deshidrata y pierde minerales importantes. Si los minerales en la sangre se alteran, también cambia la conductividad eléctrica de nuestros nervios. Eso incluso puede afectar el ritmo cardíaco. Pueden surgir problemas muy graves en el organismo cuando estos minerales, por así decirlo, se desequilibran. Beber mucho, reponer electrolitos y usar antieméticos ayuda a sobrellevar la infección. Algunas personas corren mayor riesgo. Los pacientes que presentan cuadros más graves de norovirus suelen ser personas mayores porque a menudo tienen enfermedades previas y el sistema inmunológico no es tan fuerte como el de alguien de 40 o 50 años. También los bebés o niños pequeños, aproximadamente hasta los 5 años, porque su sistema inmunológico aún no está completamente desarrollado. En estos casos, la deshidratación tiene un efecto muy distinto en todo el organismo que en un adulto promedio, que puede compensarlo en cierto grado. El norovirus se transmite principalmente por contacto indirecto, es decir, de las manos a la boca o también cuando alguien

0: vomita. Los brotes se producen sobre todo cuando muchas personas están en espacios reducidos, como en residencias de ancianos o escuelas. También se reportan repetidamente en cruceros. El norovirus puede estar prácticamente en cualquier lugar, ya que es muy resistente y difícil de eliminar. Por eso, prevenirlo resulta complicado. El norovirus está contenido en un núcleo duro, en una estructura proteica resistente que llamamos cápside. Esta es resistente a los desinfectantes a base de alcohol y también a factores ambientales como las temperaturas extremas. Incluso en una superficie seca, el virus puede sobrevivir varias semanas sin problema, porque su envoltura lo protege de la desecación. El jabón común o el detergente no lo eliminan de forma fiable. Solo los productos virucidas son eficaces contra el norovirus, tanto para desinfectar las manos como las superficies. Muchos desinfectantes o limpiadores de higiene de venta libre no sirven contra el norovirus, sin importar la marca. Solo algunos funcionan. En el mejor de los casos, hay una indicación clara en la etiqueta. Para las manos, la experta en higiene hospitalaria Úrsula Pérez Lem recomienda, además de desinfectantes, enjuagar el virus de las manos.
1: Si en casa hay una persona con norovirus, hay tres reglas de oro: lavarse las manos, lavarse las manos y lavarse las manos. Es lo más importante para todos los implicados, porque reduce la cantidad de virus. Para la ropa y los utensilios basta con lavarlos a 60 grados. Eso es suficiente para eliminar el norovirus. Si la persona puede hacerlo, es buena idea que limpie por sí misma el área después de vomitar o evacuar para evitar poner a otros en riesgo de contagio.
0: La higiene es la única protección, ya que hasta ahora no existe una vacuna contra el norovirus, a pesar de la intensa investigación. Se están realizando continuamente estudios para desarrollar una vacuna, pero lo más difícil es la enorme diversidad de norovirus. Solemos hablar del norovirus en singular, pero en realidad se refiere a una gran variedad de virus distintos. El reto es crear una vacuna que proteja contra la mayor cantidad posible de ellos y que sea realmente eficaz. Los síntomas de Krista Stegman y su hija desaparecieron tras 5 días, pero tardaron algo más en sentirse recuperadas por completo y no quieren volver a pasar por el norovirus.
1: Una infección por norovirus también puede destruir las bacterias beneficiosas del intestino. Su impacto a veces puede durar semanas. Billones de organismos diminutos forman una gran comunidad dentro del tracto digestivo. Si se altera su delicado equilibrio, puede debilitar el sistema inmunológico y favorecer la obesidad, las alergias, incluso la depresión. El microbioma intestinal se ve afectado cuando la dieta no es equilibrada, con el consumo excesivo de azúcar y la exposición al estrés. Optar por una dieta que favorezca la salud intestinal protege la salud y sabe bien. En el intestino viven billones de microorganismos, bacterias, hongos y virus. Es el microbioma intestinal. Cuanto mayor y más estable es su diversidad, más sano está el intestino. Un desequilibrio favorece la inflamación. Las consecuencias, enfermedades y problemas digestivos. En cambio, un microbioma sano protege la pared intestinal y la hace resistente frente a patógenos. El alcohol, los alimentos grasos, los ultraprocesados y medicamentos como los antibióticos no son buenos para el microbioma. O el estrés, como en el caso de María, que está renovando su casa. El intestino también puede renovarse con probióticos, prebióticos y polifenoles. Esta especialista en nutrición lo explica así. Puedes imaginártelo así. El intestino es un jardín. Las bacterias buenas son las plantas bonitas. Los probióticos serían como nuevas plantas que se añaden para que el jardín crezca mejor. Los prebióticos funcionan como fertilizante y los polifenoles crean buenas condiciones para que todo prospere. Polifenole, die für gute Wachstumsbedingungen in diesem Garten sorgen. ¿Cómo se traduce?

0: Por eso es mejor elegir chucrut fresco. Y combina bien con papas con requesón. Un platillo muy recomendable, con cultivos probióticos que benefician al intestino. Ahora, los prebióticos, que sirven de alimento para las bacterias buenas. También se conocen como fibra. Se encuentran en frutas, verduras, productos integrales, legumbres y semillas. Aquí es válida una regla: a mayor variedad, mejor. Si quieres aumentar el consumo de fibra, por ejemplo, en un muesli, puedes añadir cáscaras de semillas de lino. O agregar media cucharadita de cáscara de semillas de lino en agua. Esto ayuda tanto en caso de estreñimiento como de diarrea, pero hay que beber suficiente líquido, porque pueden absorber hasta 50 veces su volumen y retienen mucha agua. Por último, los polifenoles, que protegen las bacterias intestinales saludables. Los polifenoles son compuestos vegetales secundarios muy beneficiosos. Son bioactivos, es decir, cuando llegan al intestino, ayudan a combatir la inflamación y fortalecen las bacterias intestinales. Lo mejor es que puedes identificarlos en los alimentos de colores intensos: pimiento, col morada, uvas, frutos rojos. También están presentes en los frutos secos. ¿Qué te gusta? Todo lo que hay aquí. La variedad es tal que hay opciones para todos los gustos. Pero no solo importa qué se come, sino cómo se come. Hay que tomarse el tiempo y masticar bien. Eso es algo que María, con tanto estrés, tuvo que reaprender. Vale la pena cuidar la salud del intestino. De hecho, el microbioma intestinal se adapta bastante rápido a la alimentación. Si un día comes una dieta muy rica en fibra, estudios muestran que en apenas 2 días ya se observan cambios. Pero es importante mantener esos hábitos de forma regular para que los efectos no se pierdan. Y los beneficios son claros: menos dolor abdominal, un sistema inmune más fuerte y más energía. Un nuevo estudio realizado en Alemania muestra que quienes cuidan su higiene bucal desde la infancia tienen muchos menos problemas dentales en la edad adulta. Esto no solo evita dolores o huecos antiestéticos. Los dientes en mal estado pueden afectar tu salud general. La periodontitis es especialmente peligrosa. La inflamación crónica de las encías aumenta el riesgo de parto prematuro y de ataque cardíaco. Por eso, una periodontitis debe tratarse lo antes posible.
1: ¿Cómo se desarrolla una periodontitis? Si la placa dental no se elimina correctamente y se acumula, se forma sarro. Su superficie rugosa es ideal para las bacterias que inflaman las encías. Estas se enrojecen y se hinchan. Debido a ello, la encía se va separando poco a poco del diente. En ese espacio que se crea, las bacterias penetran cada vez más profundo. Dañan el hueso maxilar y, en el peor de los casos, provocan la pérdida de dientes. Jenny Beca tuvo periodontitis. Hoy su médica revisa cómo ha funcionado el tratamiento. La doctora Sonia Zelsa es periodoncista, una odontóloga especializada en enfermedades de las encías. El dentista de Jenny la remitió a esta especialista hace poco más de 2 años. Una fina sonda metálica basta para detectar una inflamación en las encías. ¿Cuántos milímetros se hunde la escala entre la encía y el cuello del diente? Los dentistas recomiendan una revisión cada 2 años.
0: Hemos logrado tratar bien todas las bolsas. No se ve inflamación.
1: Todos tenemos bolsas en las encías, pero cuando Jenny vino por primera vez, la sonda se hundía profundamente en su tejido.
0: Veamos cómo estaba antes y cómo está ahora. Al principio había bolsas muy profundas en todas estas zonas, lo que aparece en rojo oscuro. Todos los valores a partir de 5 milímetros son demasiado profundos. Y esta barra morada, a mayor anchura, más profunda es la bolsa y más difícil es limpiarla. Con el cepillo no se logra alcanzar debajo de la encía. Pero ha evolucionado bien. Vamos por buen camino.
1: La profundidad de las bolsas es clave para determinar dónde y cómo atacan las bacterias.
2: A partir de 6 milímetros, las bolsas son ideales para los

0: gérmenes de la periodontitis. Se expanden sin obstáculos y continúan destruyendo el hueso. Por eso hay que eliminar las bolsas mayores de 5 milímetros con sangrado o mayores de 6 milímetros en general.
1: Para eliminarlas, normalmente con anestesia local, se va retirando en varias sesiones todo el sarro. Cuando la inflamación desaparece, la encía vuelve a ajustarse al diente y las bolsas se reducen. Pero es un proceso lento.
0: Hoy en día se espera al menos 3 meses para evaluar el resultado. Con frecuencia se espera incluso hasta 12 meses, realizando limpiezas profundas muy seguidas durante ese tiempo.
1: Solo si el hueso maxilar sigue muy dañado, se requiere una intervención quirúrgica.
0: Si el hueso se ha deteriorado en forma de embudo, dejando un espacio estrecho junto al diente, se puede rellenar muy bien. Es un procedimiento mínimamente invasivo. No se realiza una gran incisión ni se levanta ampliamente la encía. Solo se abre una pequeña ventana y se rellena el defecto con un material especial y proteínas de crecimiento.
1: En el caso de Jenny, no fue necesario reconstruir el hueso maxilar. El tratamiento estándar fue exitoso. Para mantener los resultados, Jenny acude regularmente a limpiezas profesionales con una higienista dental.
0: La periodontitis es una enfermedad crónica. Eso significa que hay que vigilarla toda la vida, detectar posibles bolsas residuales y limpiarlas bajo la encía para evitar recaídas.
1: La higienista dental Carmen Sobel revisa con detalle si hay zonas que Jenny debería cepillar de otro modo. Esta vez detecta un punto que puede mejorarse. Para eliminar la placa de forma óptima, le da consejos que al principio pueden resultar poco habituales. Por ejemplo, sostener el cepillo en una posición casi vertical. Así se llega a lugares más difíciles de alcanzar.
0: Un problema típico es cuando el cepillo ya está viejo. Por eso pedimos que lo traigan, para verificar si aún funciona bien. A veces vemos cepillos que al encenderse se mueven, pero al hacer contacto dejan de funcionar. Eso también lo controlamos.
1: La periodontitis puede tener diversas causas. Jenny siempre ha cuidado su alimentación y consume poca azúcar. Probablemente tenga una predisposición genética y también sospecha de otro factor que pudo haber contribuido.
0: Antes del embarazo fumaba y se sabe que eso no es bueno para las encías ni para los dientes. Probablemente haya sido uno de los detonantes.
1: Entre los factores de riesgo de la periodontitis y la inflamación de encías están el tabaquismo, la diabetes, ciertos medicamentos y la predisposición genética. Pero una higiene bucal constante y minuciosa es clave para unas encías sanas.
0: Yo uso cepillos interdentales. Los dentistas me lo recomendaron desde hace años, pero muchas veces lo dejaba de lado.
1: Estos pequeños cepillos, según estudios, son junto con el cepillo dental la herramienta más importante de prevención. Son más fáciles de usar que el hilo dental, pero también hay que usarlos correctamente.
0: El cepillo interdental debe ajustarse al espacio entre los dientes. No debe ser demasiado pequeño porque no se trata de usarlo como un palillo. Debe ejercer cierta presión para eliminar el biofilm, es decir, la placa que se adhiere a la superficie de la raíz. Y eso no funciona si entra sin presión en el espacio interdental.
1: Por eso Jenny usa varios cepillos interdentales. Los colores indican diferentes grosores. Ahora hace todo lo posible para mantener sus encías sanas, firmes y sin inflamación.
0: La periodontitis también se ha relacionado con tumores de estómago, de esófago y posiblemente también con el cáncer de pulmón. En general, las infecciones favorecen la aparición del cáncer, pero los factores de riesgo más importantes siguen siendo el tabaquismo, el alcohol, la carne roja y los embutidos, la obesidad y la falta de actividad física. Los tratamientos contra el cáncer han avanzado enormemente en los últimos años. Sin embargo, es fundamental detectar un tumor lo antes posible. Por eso, muchos países ofrecen programas de detección preventiva. Sin embargo, en zonas remotas, a menudo es difícil acceder a estas pruebas o resultan demasiado caras. ¿Puede en estos casos ser de ayuda a la inteligencia artificial? En México se recomienda realizar una mastografía cada 2 años, pero la última revisión de Leuteria fue hace más de 20 años. Vive en una zona rural, a 2 horas de Ciudad de México. En su comunidad no hay acceso a servicios de salud modernos. Las mujeres del pueblo Nahua apenas pueden pagar el traslado a la ciudad, mucho menos los $30 que cuesta una mastografía.
2: Pues en un hospital no, porque dicen que no tienen los aparatos para hacérnoslo. Entonces, pues ahora sí, como hasta que hoy que madrugamos, yo me tuve que parar a las 4 de la mañana para poder venir aquí.
0: Este es un laboratorio privado. Mammotest es una startup fundada hace 12 años en Argentina que ofrece pruebas de rayos X. Su objetivo es llevar mastografías a zonas remotas. Para ello apuesta cada vez más por la inteligencia artificial. Con ella se acelera notablemente la interpretación de las imágenes. Antes el diagnóstico tardaba varias semanas. Ahora, gracias a la inteligencia artificial, es mucho más rápido.
3: Cuando nos priorizamos por los semáforos, cuando recibes esas 5.000 imágenes, se termina transformando en 450 imágenes, donde le tenemos que poner alta prioridad. Y es así, es un volumen que la podemos sacar en 2-3 días.
0: Un asunto de vida o muerte. Detectar a tiempo el cáncer de mama aumenta considerablemente las probabilidades de supervivencia. Sin embargo, en México, muchos tumores se descubren demasiado tarde. Por eso, la tasa de mortalidad por cáncer de mama ha aumentado 3 puntos en la última década. Es la principal causa de muerte por cáncer en mujeres. Alrededor de la mitad de los casos de cáncer ya están en una fase avanzada cuando se detectan. Esto se debe principalmente a las carencias en el sistema de salud. Hay pocos equipos de mastografía y solo las mujeres de clase media y alta pueden pagar las pruebas. Para las mujeres nahuas, la medicina preventiva es un privilegio.
4: Falta de dinero y pues cobran muy caro cobran, entonces pues no, por eso mismo. La exploración, eso es lo que yo me lo hacía. Me bañaba, me acostaba, me los hacía, checándome que no tuviera algo, una bolita o así algo.
0: Mammotest busca eliminar los cuellos de botella del sistema de salud. Se necesitan miles de pruebas, pero faltan equipos y, sobre todo, especialistas en radiología. La nueva tecnología envía las imágenes a expertos que reciben apoyo de la IA. Esto reduce el tiempo dedicado a tareas administrativas como el llenado de formularios. Con este enfoque, se ha mejorado la atención de más de 1 millón de mujeres en Argentina, México y España.
5: Le presento el reporte final para su revisión.
3: Gracias al IA te lo armo más eficiente, y que antes tardabas tal vez 15 minutos en hacer una interpretación, de los cuales 5 eran de tu virtud médica y 10 del llenado de burocracia, te lo bajo a 7 minutos.
0: La startup planea aplicar su innovación a otros estudios como tomografías computarizadas o electrocardiogramas. En este campo de la tecnología médica, la IA tiene un enorme potencial, según el equipo de Mammotest. Aunque la IA nunca sustituirá al personal que interpreta los resultados, sí puede automatizar partes del proceso, como la toma de imágenes, y así reducir costos, explica Cristina Mendoza, responsable de este laboratorio.
6: Inclusive en las mastografías hay una nueva tecnología que estamos evaluando, en donde se puede hacer tomosíntesis o esterotaxia directamente en el mastógrafo, sin la necesidad de que esté un técnico atendiendo en ese momento. El mastógrafo lo hace de manera automática.
0: Un diagnóstico rápido del cáncer de mama que, gracias a la IA, puede salvar vidas. La inteligencia artificial ya está ayudando a la detección temprana de varios tipos de cáncer, incluido el cáncer de piel. Pero prestar atención a tu propio cuerpo también puede ayudarte a detectar cambios peligrosos en una etapa temprana. A continuación te explicamos cómo estar atento a la salud de tu piel.
7: ¿Cómo puedo saber si es una mancha cutánea normal o una mancha peligrosa que incluso podría ser cáncer de piel?
8: Se puede aplicar la regla ABCDE.
7: Doctora Yael Adler, dermatóloga con consulta privada en Berlín.
8: A significa asimetría.
7: A, como forma asimétrica. Si una mitad de la mancha de piel no es igual que la otra, consulte a un dermatólogo.
8: B, como bordes. ¿Hay bordes borrosos o irregulares?
7: Si detecta una mancha de piel así, vaya al dermatólogo.
8: C, como color. Áreas de color negro, marrón, gris, rojo o blanco o de varios colores no son buenas.
7: Esto también podría ser un melanoma.
8: D significa diámetro. Todo lo que supere medio centímetro puede ser un problema.
7: Hay que controlar todas estas manchas.
8: E como evolución. Hay que observar si la mancha sobresale o cambia.
7: Así que tampoco pierda de vista las protuberancias.
8: Con estos síntomas de riesgo, debe ir al dermatólogo.
7: Lo peligroso del cáncer de piel es que no causa dolor durante mucho tiempo y, por lo tanto, pasa desapercibido. Por eso, revise la piel una vez al mes. La regla ABCDE ayuda. También es importante examinar regularmente a los niños. Para prevenir el cáncer de piel, evite el sol, sobre todo al mediodía. Los rayos ultravioleta son la principal causa del cáncer de piel. Si aún así tiene que salir al sol, ayuda a llevar ropa opaca o crema solar con un factor de protección elevado.
0: 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Tschüss.

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0: Hola, ¿qué tal? Mi nombre es Valeria Ricci y me alegro de que me acompañen. Europa está en pleno verano y en esta época del año las calles se inundan de banderas arcoíris, símbolo de diversidad sexual y estandarte del mes del orgullo y sus marchas. La gente celebra los derechos conquistados con mucho esfuerzo a lo largo de años, pero detrás de la música y la fiesta, la discriminación y el estigma contra las personas queer siguen arraigados en gran parte del continente. Especialmente las personas mayores de la comunidad LGBTIQ fueron excluidas prácticamente toda su vida. Por ejemplo, Alice y François pasaron décadas teniendo que ocultar su identidad sexual, temiendo ser criminalizados, atacados o discriminados incluso por sus propias familias. Ahora, ya al borde de la vejez, encontraron finalmente un lugar donde pueden vivir libremente y ser quienes son. La Casa de la Diversidad, en la ciudad francesa de Lyon, ofrece un refugio seguro para las personas queer mayores.
1: Después de mi transición, sufrí 3 agresiones físicas. Durante el primer año, me insultaban a diario.
2: Cuando me di cuenta de que era homosexual, decidí marcharme. Era una cuestión de vida o muerte.
1: Alice y François son jubilados y a ambos los une la búsqueda de un lugar seguro donde vivir tranquilos en la vejez.
2: Personas queer nos han contado que sufren acoso en las residencias de ancianos.
1: La Casa de la Diversidad en Lyon quiere cambiar esta situación. Un lugar pensado para personas queer a partir de los 55 años. A François Bury le encanta su nuevo piso de alquiler de 40 metros cuadrados. Aquí, este hombre gay de 65 años por fin puede respirar tranquilo.
2: Aquí puedo ser quien soy. Por ejemplo, si nos tomamos algo juntos por la noche, puedo decir sin preocupaciones: el electricista del otro día era muy guapo.
1: Este suéter me lo regalaron por mi cumpleaños. 3 pisos más arriba vive Alice, de 56 años, en un piso de 20 metros cuadrados. Hizo su transición hace 6 años. Por entonces vivía en una localidad más pequeña al norte de Lyon. Allí pasó por situaciones muy duras. Donde vivía antes, los gays, lesbianas y personas trans tienen que esconderse. Tras mi transición, sufrí 3 agresiones físicas. Durante el primer año, me insultaban a diario. En aquella época, me sentía muy sola. François solía ocultar su orientación sexual. Sus padres trabajaban en una fábrica en un pequeño pueblo. Gente sencilla con valores sencillos, como él mismo dice.
2: En aquella época, todo el mundo insultaba a los homosexuales. Cuando me di cuenta de que era gay, supe que sería una vergüenza para mi familia. Decidí huir. Era una cuestión de vida o muerte. Allí no había sitio para mí.
1: François encontró una pareja estable y un trabajo como educador. En 1982, Francia despenalizó la homosexualidad, pero el rechazo de la sociedad no desapareció de la noche a la mañana. Entonces, François sufrió un revés del destino que lo empujó aún más al aislamiento.
2: Cuando un médico te dice que tienes SIDA, no pude evitar pensar:

0: tête. Tous les copains.
1: En todos nuestros amigos. Que habían fallecido a causa de esta enfermedad. Me dije, ahora me toca a mí.
2: Gracias a los avances médicos, los contagiados con el VIH tienen hoy la misma esperanza de vida que las personas sanas. En la Casa de la Diversidad, expresamente son bienvenidas. Consta de 15 pisos de alquiler por entre 300 y 800 euros al mes. Alberga un cuarto de lavado, una cocina compartida y una sala de estar común. Hoy ha venido una asociación que ofrece talleres de teatro con personas sordas.
1: Organizaremos talleres conjuntos entre septiembre y marzo. Cuando me mudé aquí, esperaba que nuestra casa hiciera precisamente esto, vincularse con otras iniciativas.
2: Se prevé abrir otras 5 casas de la diversidad en Francia en los próximos años que contarán con atención médica. Pero, según los organizadores, no es suficiente. Y es que hay 1 millón de personas queer en el país cerca de la jubilación.
1: Hasta 2013, las personas homosexuales no podían casarse ni adoptar en Francia. Hay toda una generación que carece de hijos y, por tanto, de ese apoyo en la vejez. Personas queer nos han contado que sufren acoso en las residencias de ancianos y no pueden vivir su identidad. Queremos darles la oportunidad de ser ellos mismos hasta el final de sus días, pero necesitamos más apoyo político.
2: Alice y François acuden a un café-teatro. El barrio, antaño un importante centro de la industria de la seda, cuenta con una rica oferta cultural. Aquí se sienten a gusto, aunque la vida en la casa no siempre es fácil. Es difícil llevarse bien con los demás. Ha habido momentos en los que he pensado que debería irme de la casa. Creo que no soy la única.
1: Desde el principio mantuve cierta distancia. Me dije a mí mismo, vamos a vivir juntos durante 30 años. No podemos hacernos amigos de la noche a la mañana.
2: No todo es perfecto, pero aquí su identidad de género y su orientación sexual no son un problema. Es como si hubieran encontrado su lugar. L'amour est un bouquet de violence. Mudarme aquí me ha cambiado la vida. No me han vuelto a insultar por mi aspecto.
1: Vivir en esta casa es quizá el último acto de activismo. Queremos elegir con quién envejecer. Y no queremos estar con heterosexuales de mente estrecha que nos discriminan.
3: Más allá de la identidad sexual, envejecer no es nada fácil. Pero si encima de todo no alcanza el dinero para llegar a fin de mes, el panorama es bastante sombrío. Esa es la dura realidad de muchísimos jubilados en Latinoamérica. Pero también aquí, en Alemania, la jubilación ya no es lo que era antes, como nos cuenta la pensionista Therese Nieder. Y como el pueblo alemán es previsor por naturaleza, hay jóvenes, como Arthur Kiesling, que con 20 y pocos años ya está preocupado por su jubilación. Y es que el sistema de pensiones alemán que brindó seguridad económica a varias generaciones está en peligro.
1: Todos los políticos y expertos lo saben. Si seguimos así, acabaremos chocando contra un muro. En Alemania, cada vez más jóvenes temen que la pensión no les bastará para vivir cuando se jubilen. No vamos a recibir nada.
2: No tendremos jubilación.
1: Es un tema que también nos asusta, nos causa ansiedad. Pero a los jubilados actuales tampoco les alcanza el dinero.
2: Ya no me voy de vacaciones. Todo lo que supere los 1.000 euros es imposible.
1: El gobierno quiere tomar medidas y ha anunciado una reforma. ¿Se puede salvar el sistema de pensiones alemán? Arthur quiere contribuir a definir el futuro de las jubilaciones en Alemania. Este estudiante de 23 años vive en Berlín y trabaja en una fundación que lucha por garantizar que las decisiones políticas actuales no perjudiquen a las futuras generaciones. Aunque parezca un tema tedioso, el sistema de pensiones es algo que al final determina la vida de la gente. Arthur y otros jóvenes activistas coinciden en que el sistema de pensiones alemán necesita adaptarse al futuro y les preocupa que no se tengan en cuenta las opiniones de los jóvenes. Nos afecta a todos. Afecta a mi abuela y a mí, y me afectará dentro de 40 años. En muchos asuntos se traslada la carga a las generaciones más jóvenes, especialmente en lo que respecta al sistema de pensiones. Y si nosotros no alzamos la voz, ¿quién lo va a hacer? Pero, ¿cuáles son los problemas del sistema de pensiones actual? Las jubilaciones estatales en Alemania se remontan al siglo XIX, cuando se adoptaron como una forma para prevenir la pobreza en la vejez. A día de hoy se basan en un acuerdo tácito entre generaciones. Cada mes, los trabajadores aportan una parte de su salario para pagar las jubilaciones de los pensionistas. Pero la sociedad alemana ha envejecido. En los años 60 había 6 trabajadores por cada jubilado. Hoy son menos de 2 por pensionista. Y la carga sobre los más jóvenes aumenta. Por lo tanto, el gobierno alemán está planeando una reforma integral. Una comisión ha propuesto un paquete de más de 30 ideas destinadas a lograr un sistema más equitativo. Una idea es que una parte de las cotizaciones para la jubilación se invierta en la bolsa a través de un fondo estatal. Al mismo tiempo, la edad de jubilación debería ajustarse a la esperanza de vida y subir por encima de los 67 años actuales. Además, más personas deberían cotizar, por ejemplo, muchos autónomos que hasta ahora están exentos. Pero son los políticos los que tienen que decidir si adoptan estas medidas. Todos los elementos de la propuesta deben implementarse con rapidez. No podemos permitirnos rechazar determinadas medidas. Peter Hahn es experto en pensiones y ve con buenos ojos las propuestas de la comisión. Afirma que todas deben implementarse, aunque habría preferido reducir la carga sobre las generaciones más jóvenes. Las propuestas sugieren que la generación más joven podría ser la más perjudicada, mientras que la generación mayor, los jubilados de hoy, no tanto. Podrían haber considerado pedirles a las personas con las pensiones más altas que paguen más, lo que ayudaría a estabilizar el sistema. La inestabilidad actual del sistema no solo afecta a los jóvenes, sino que también perjudica a los jubilados con pensiones bajas. Therese Nida tiene 85 años. Se jubiló a los 60 tras haber trabajado 46 años. Pero durante años tuvo que seguir trabajando porque no le alcanzaba el dinero para mantenerse.
4: Es muy triste. He trabajado toda la vida. Tengo 3 hijos que también trabajan y aportan a la sociedad. Y aún así...
1: Dejó de trabajar durante 10 años para criar a sus hijos. Ganaba algún dinero extra con algunos encargos, pero como no cotizó, esos años no cuentan y su pensión es más baja. Ahora recibe ayuda del Estado.
4: Llevo divorciada muchísimos años. Crié a mis hijos sola, aquí mismo en este apartamento. Y por eso no pude trabajar hasta que los niños eran mayores.
1: Una de cada 5 personas mayores de 65 años en Alemania corre riesgo de pobreza. La proporción es aún mayor entre las mujeres. Carecemos de un mecanismo directo para aliviar la pobreza dentro de nuestro sistema de pensiones. No tenemos una pensión mínima. En los últimos años se introdujo una pensión básica que proporciona un complemento a las personas que han trabajado durante más tiempo pero que perciben jubilaciones bajas. Pero las propuestas no amplían esta medida, aunque habría sido una forma de blindar nuestro sistema de pensiones contra la pobreza. El sistema de pensiones alemán se basa en 3 pilares: la pensión estatal, a la que contribuyen los empleados, los planes de pensiones de empresa y el ahorro privado. Sin embargo, a diferencia de países como Suecia o los Países Bajos, los alemanes dependen principalmente de la jubilación estatal. En otros países, los planes de jubilación son mucho más amplios y, por tanto, más estables. Teres tampoco recomienda a los jóvenes depender totalmente del Estado.
4: Ahorra dinero, guárdalo, porque eso te dará una seguridad. Nunca sabes cuánto recibirás de jubilación. No puedes confiar en que sea suficiente. Pero cuando eres joven, entiendo que quieras gastar un poco de dinero, viajar, comprarte algo bonito. Es una pena no darte ningún capricho.
1: Hoy no puede permitirse ningún gasto superior a 1,000 euros.
4: Tuve un problema con mis dientes. Fue un gasto enorme. Le dije al médico, no puedo permitírmelo, pero él me contestó que era necesario.
1: Finalmente recibió ayuda económica de una organización benéfica llamada Un Corazón para los Pensionistas. Financiada con donaciones privadas, organizan reuniones periódicas para jubilados que no llegan a final de mes.
4: La semana pasada recibimos una solicitud de ayuda de un jubilado de 82 años que nos escribió diciendo que lleva 6 meses durmiendo en el suelo porque su cama está rota. Esto es inaceptable e intolerable en un país como Alemania, donde supuestamente existe un estado de bienestar.
1: Pero a pesar de sus propias dificultades, los pensionistas aquí reunidos hoy comprenden a los jóvenes.
4: Me encanta la vida, pero no me gustaría volver a ser joven. Porque creo que los jóvenes lo tienen aún más difícil que nosotros. Y creo que tienen que luchar mucho más.
1: Precisamente por eso, Arthur quiere que el sistema de pensiones del futuro funcione para todos. No quiero quitarle la pensión a nadie, y desde luego no quiero quitarles nada a los pensionistas que ya cobran poco, pero sí quiero que el sistema funcione para todos los miembros de la sociedad, tanto para los jóvenes como para los mayores. Arthur valora de manera positiva las nuevas propuestas de reforma.
3: La Unión Europea se propuso ser climáticamente neutra en un futuro no tan lejano. En Polonia, esto puede llegar a demorar mucho, y es que el país dependió durante mucho tiempo del carbón y le debe su auge industrial. Al día de hoy, casi el 60% de la electricidad proviene del carbón. El gobierno polaco apunta a un cambio energético y apuesta a la energía nuclear. La gran mayoría de la población apoya estos planes, excepto quienes viven precisamente donde se está construyendo la primera central nuclear de Polonia, en una pequeña localidad a orillas del mar Báltico.
4: Aunque poco conocido, es uno de los sitios más bonitos de la costa de Pomerania en el mar Báltico. Hoy, sin embargo, se encuentra amenazado. Estas personas se encuentran en el bosque para ver los progresos del enemigo, la primera central nuclear de Polonia, que está siendo construida a las puertas de su casa. Vienen con excavadoras y pretenden mejorar nuestra calidad de vida con energía nuclear.
1: Un solo reactor tendrá 117 megavatios. Eso generará calor, ¿no?
4: Y ese calor irá a parar al Báltico. Podremos seguir bañándonos. ¿Qué pasará con la calidad del agua? Según el Pacto Verde de la Unión Europea, Polonia debe alcanzar la neutralidad climática. Según el gobierno, la mejor solución es la energía nuclear. Gran parte del bosque costero ya ha sido talado. Más del 90% de los polacos está a favor de la central nuclear. Aunque es cierto que la última encuesta la encargó el propio Ministerio de Energía, estos vecinos están bastante solos con su protesta.
1: Formo parte de la minoría que cree que la energía nuclear no es la solución. La extracción de uranio es aún más perjudicial para el medio ambiente que la minería de carbón.
4: En los pueblos que rodean la central se ven carteles contra la energía nuclear. Pero incluso aquí, los opositores son minoría. Y es que hasta ahora, el turismo es casi la única fuente de ingresos. La empresa de la central nuclear abrió hace años una oficina de información y promete puestos de trabajo e infraestructuras. La zona tendrá un futuro, afirma Maya Gadowska. Ella es de esta región y se ha convertido en una especie de embajadora de la energía nuclear. Al principio, la gente preguntaba mucho sobre la radiactividad. Hoy surgen otras preguntas. La gente sabe más sobre la energía nuclear, tiene menos miedo y busca empleo y oportunidades para sí misma. Así es como se verá la central una vez terminada, cosa que se prevé que ocurra dentro de 10 años. Para ello trabajan en el Centro Estatal de Investigación Nuclear, cerca de Varsovia. Detrás de esta puerta está María, el orgullo del centro.

0: Please join us on a visit to Maria Reactor.
1: María se parece un poco a un barco, incluso tiene un salvavidas, algo obligatorio debido a la piscina de refrigeración. Y es que María es un reactor de investigación construido hace 52 años, en época socialista.
2: Ahora mismo todo está apagado y el reactor está abierto. Así que podemos ver su interior y lo meticuloso del diseño.
1: El reactor recibió su nombre en honor de Marie Curie, la premio Nobel polaca. Aquí consideran la energía nuclear perfectamente segura y no entienden por qué Alemania decidió cerrar sus centrales.
2: En este aspecto se puede aprender algo de Polonia. Estoy a favor de que aprendamos unos de otros y ahora Polonia es pionera. Buscamos una solución para sustituir el carbón y descarbonizar nuestra industria y la energía nuclear es la única opción.
1: Alta Silesia. La cuenca minera de Polonia fue el motor de la industria durante décadas. A día de hoy, casi el 60% de la electricidad polaca procede del carbón. Hace 10 años era el 90%. Sin embargo, la mayor parte del carbón que se quema en el país ya ni siquiera es polaco. Hace tiempo que el carbón importado es mucho más barato. Cambio de turno en la mina de Stasić. Aquí el trabajo es duro, pero bien remunerado y está subvencionado con dinero público. Polonia es el último país de la Unión Europea que sigue extrayendo carbón. Los mineros siempre fueron el orgullo de la nación. Por eso cerrar los pozos de carbón es una decisión controvertida. Aquí no tienen una buena opinión de los políticos ni de Bruselas.
2: Es un error. El carbón nos da seguridad energética, pero por desgracia, la UE con su Pacto Verde lo ha decidido así. La presión de la Unión Europea es tan fuerte que quieren eliminar por completo la minería polaca.
1: En Stasić esto va a tomar tiempo. Según el plan actual, la mina seguirá extrayendo carbón durante 13 años más, aunque ya no sea rentable. Pero el lobby minero polaco es poderoso. En opinión de la Unión Europea, la transición hacia las energías renovables va demasiado lenta. Y es que todavía hay 18 minas de carbón en el país. La mina de Bujek hace un mes que cerró. Los mineros reciben indemnizaciones elevadas o formación para su reinserción laboral. Ya se planea una segunda central nuclear, aunque aún se está buscando la ubicación. También se invierte en energías renovables, pero es un proceso que llevará tiempo. Polonia necesitará bastantes años para prescindir del carbón.
3: Las grandes obras de arte están protegidas detrás de vidrios blindados. Hay que mantener una distancia de seguridad para que no suene una alarma y obviamente que está prohibido tocar un cuadro o una escultura. Pero, ¿cómo puede entonces una persona ciega o con discapacidad visual disfrutar del arte? En Italia hay un museo que brinda la mejor respuesta a esta pregunta.
2: La loba capitolina con Rómulo y Remo, así como muchas otras obras destacadas de la historia del arte. Estatuas de Miguel Ángel, maquetas de edificios famosos y estatuas de la antigüedad griega. Eso es lo que se expone aquí. Las personas ciegas no pueden ver estas obras, pero en el Museo Homero pueden tocar sus réplicas.
4: No es la primera vez que vengo, pero siempre es una experiencia muy especial, ya sea porque descubro nuevas esculturas o porque vuelvo a explorar obras de arte que ya conocía.
2: Serena Estronati es ciega de nacimiento y solo a través del tacto puede experimentar el arte y la cultura. Esta conocida escultura de mármol es una copia. El original se encuentra en la Galería de los Uffizi de Florencia. Bautizada como Los Luchadores, data del siglo I a.C. Aquí Serena no solo recibe explicaciones, sino que puede tomarse su tiempo para palpar la escultura.
1: Lo que percibo sobre todo al tocarlos es el carácter escultural de estos cuerpos. Es decir,

0: decir, cómo en la obra se ha hecho hincapié en la forma del cuerpo, en resaltar los músculos. Este aspecto era, de hecho, muy importante en el arte griego, especialmente a la hora de representar el cuerpo masculino.
1: En total, el Museo Homero en la italiana ciudad de Ancona alberga más de 200 obras, que abarcan desde la antigüedad hasta la actualidad. Existe desde 1993. La idea fue concebida por Aldo Grassini y Daniela Bottegoni, un matrimonio de invidentes. Nació como reacción a la rabia, porque cuando sientes pasión por el arte, quieres ver las obras maestras.
2: Cuando uno la pasión por el arte, no, desidera.
1: Y si no puedes ver, necesitas verlas con las manos, tocándolas. Así es como los invidentes vemos las cosas, al palparlas. Pero por desgracia en los museos existe siempre el tabú, porque para mí es un tabú de prohibido tocar. Aldo Grassini cuenta que en los años 80 realizó viajes de los que regresó muy triste porque apenas había podido percibir nada del arte. El Museo Homero fue concebido para mejorar la inclusión de los invidentes y hoy sirve de modelo para otras instituciones culturales.
3: Y como mamá de una niña sordociega, espero que muchos otros museos realmente sigan este ejemplo. Así se termina Enfoque Europa por hoy. Los espero aquí mismo dentro de una semana con más historias de este continente y su gente. Hasta entonces, cuídense y ¡chis!

0: Se los conoce como químicos eternos, PFAS, invisibles, omnipresentes e indestructibles. Hasta ahora, el plasma puede concentrar energía y romper incluso los enlaces químicos más fuertes, sin dejar nada, salvo agua limpia.
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5: ¡Qué suerte tener PFAS! Hacen que nuestro hilo dental sea suave. Impermeabilizan vasos de papel y ropa. Están en la espuma antiincendios y evitan que la comida se pegue a la sartén. Y lo hacen desde hace décadas. Gracias, PFAS. El problema es que este grupo de sustancias prácticamente no se degrada. Se las conoce como químicos eternos. Una vez en el medio ambiente, las PFAS llegan al agua que bebemos y a los alimentos, acumulándose en el organismo. Concentraciones elevadas en sangre pueden subir el colesterol, dañar el hígado, reducir la eficacia de vacunas, afectar al sistema inmunitario e incluso provocar cáncer. Además, los recién nacidos expuestos a PFAS suelen nacer con bajo peso. Probablemente no exista nadie que no tenga PFAS en su organismo. Entonces, ¿cómo eliminarlos? Tal vez con el llamado cuarto estado de la materia. Ni sólido, ni líquido, ni gaseoso, sino plasma. Rodea los rayos, está presente en el fuego, hace brillar las estrellas, crea auroras polares. El plasma combina iones, electrones y partículas neutras. Y según las investigaciones más recientes, podría eliminar PFAS del agua. En el Instituto Fraunhofer de Biotecnología en Stuttgart, el foco está en las aguas contaminadas. Paul Reichle y Jacob Bartz han desarrollado un sistema para eliminar PFAS y otros contaminantes, sin residuos tóxicos que deban almacenarse en vertederos. Y todo ello con ayuda de plasma. Lo demuestran con agua de lixiviado procedente de un vertedero.
6: Aquí encontramos metales pesados, arsénico, mercurio, cadmio, pero también químicos de uso doméstico y PFAS.
5: Este caldo contiene en concentraciones extremas lo que complica la vida a los ingenieros ambientales.
6: Nuestro método se basa en un proceso de plasma dentro de los llamados procesos avanzados de oxidación. Se busca descomponer las moléculas de PFAS en sus componentes básicos.
5: Y así funciona. El agua contaminada se bombea a un tubo vertical. Al llegar arriba, rebosa y desciende por la superficie exterior. Sobre el tubo hay una malla metálica. Y entre ambos se aplica una alta tensión eléctrica que genera plasma. Pero solo podemos verlo a oscuras. El plasma no solo resulta espectacular a la vista, también actúa sobre el líquido contaminado. Cuando el agua circula por el exterior del tubo y atraviesa la zona de descarga de plasma, rompe de forma selectiva las cadenas moleculares de las PFAS y las va acortando hasta transformarlas en dióxido de carbono y fluoruro. Igual ocurre con otras sustancias químicas de origen orgánico, como muchos medicamentos. En nuestra prueba, Jacob Bartz hace pasar el agua contaminada unas 40 veces a lo largo del tubo. Llega el momento de analizar la muestra.
7: Este es el agua sin tratar con su típica coloración marrón. Y esto es después del proceso. Puede apreciarse cómo se ha decolorado y cómo se ha eliminado una gran parte de los contaminantes.
5: Lo que hoy ofrece resultados prometedores en el laboratorio podría usarse en el futuro como etapa adicional en las depuradoras para obtener agua libre de químicos nocivos.
4: Demoler, desechar, eliminar. Pero, ¿a dónde va lo que sobra? Esta es la peor solución, sobre todo por los daños al medio ambiente y por las muchas materias primas que se podrían reaprovechar. Con textiles y algunos tipos de plástico, eso ya funciona bastante bien, a veces. Con otros materiales, reciclar es más difícil. Es un auténtico tesoro, vale millones de euros y nosotros lo tiramos a la basura. Los paneles solares tienen una vida útil de entre 25 a 30 años, luego se desechan. En el centro Fraunhofer de Halle, Frank Zobel y su equipo quieren frenar ese desperdicio de recursos porque en Alemania se avecina una ola de desmantelamiento de instalaciones solares. Alemania cuenta con unos 80 gigavatios de fotovoltaica instalada, unos 200 millones de toneladas de módulos. Entre ellos hay materias primas valiosas, unas 200.000 toneladas de silicio, 30.000 de cobre y más de 2.000 de plata. Son recursos que solo se obtienen con mucho esfuerzo e inversión. El problema es que se reciclan muy poco. Hasta ahora el proceso se limita a retirar los marcos de aluminio y reciclar el vidrio. Solo con eso se recupera el 80% de la masa de un módulo, y la legislación lo considera una cifra suficiente. Y sobre todo, el silicio se pierde, un desperdicio de recursos. Producir silicio es un proceso muy complejo y muy intensivo en energía. Si lo recuperamos de los módulos desechados, podemos evitar enormes cantidades de CO2. Eso es justo lo que intentan estos investigadores. De los módulos originales solo quedan silicio y plástico. Estos restos se trituran y luego se separan los fragmentos. La dificultad está en lograr una separación limpia, clave para reaprovechar materias primas. El silicio debe procesarse de forma viable, económica y energéticamente efectiva. Los investigadores demuestran que es posible. Lo especial de este módulo de muestra es que está hecho al 100% con silicio reciclado y alcanza una eficiencia del 19,7%, superior incluso a las de los módulos originales. Un paso importante hacia un mejor reciclaje, especialmente pensando en el futuro inmediato. El auge solar que vemos hoy en Alemania llegará al reciclaje en 10, 15 o 20 años. Debemos estar preparados con procesos que sean económicamente viables. Para las nuevas instalaciones fotovoltaicas, la tecnología de Halle ya sería suficiente, pero en eficiencia aún hay margen de mejora. Michael Heuschkel y Harald Gross aseguran que puede hacerse más barato y más respetuoso con el medio ambiente usando luz. No hace falta triturar los módulos antiguos, se introducen enteros en una instalación y se exponen a un breve destello luminoso de altísima intensidad. No podemos ver el destello, pero sí oír el momento de la descarga. ¿Listo? Vamos. El destello calienta el módulo a varios cientos de grados y rompe la unión entre plástico y silicio.

0: zu einer echten Kreislaufwirtschaft.
1: Economía circular significa recuperar las materias primas conservando su calidad original. En el caso de los aerogeneradores, estamos muy lejos de conseguirlo. La empresa Novotech se ha especializado en reciclar aerogeneradores que también se jubilan tras unos 25 años. Pero en Alemania aún no hay solución legal de reciclaje para las palas de los rotores. Hasta 2040 habrá que reutilizar unas 50.000 toneladas al año. Resolver ese problema preocupa al fundador de la empresa. Las palas pasan años tiradas en el campo. Me pregunté qué más podía hacerse con ellas. Hoy se trituran y queman en cementeras. Nuestro objetivo es mantener el carbono sólido aquí en la Tierra, sin liberarlo como CO2. Cuando se construyeron hace unos 25 años, nadie pensó en cómo podrían reaprovecharse después. Holger Sasse intenta afrontar ese problema. La idea es convertir el material en un compuesto similar a la madera de construcción. Las palas llegan en secciones y pasan por el triturador, una máquina enorme que las desmenuza lenta pero poderosamente. Luego llega la clasificación. Naturalmente, no todo sirve para nuestras aplicaciones. Encontramos contrapesos de plomo y cables de cobre, también materias primas valiosas. Solo la resina epoxi y la fibra de vidrio van a nuestro proceso. Al final, de las palas quedan estos pequeños fragmentos listos para una nueva utilización. Para ello se funden y pueden moldearse. En este caso, se transforman en tarimas que sirven como sustituto de la madera tropical. Gracias a la durabilidad del material, también pueden emplearse en aplicaciones exigentes, como estructuras de soporte para instalaciones solares. Y por supuesto, Holger Sasse también ha pensado en lo que se reciclará después. Este nuevo material, estos paneles, también podrán devolverse en 20 o 30 años, cuando ya no se quieran usar, y se transformarán en otro producto. Ha llegado el momento de mejorar el reciclaje de paneles solares y aerogeneradores, de modo que unos recursos cada vez más escasos se conserven para las generaciones futuras. ¿Qué es este sonido? Así suena un solo escarabajo sanjuanero. El fuerte zumbido viene de las alas. Son extremadamente potentes. No es de extrañar, porque su cuerpo no es nada aerodinámico. Y sin embargo, despega sin problema, incansables.
2: Gente fascinada por unos coleópteros. En la primavera boreal de 2026 aparecieron aquí millones. ¿Por qué tantos a la vez? ¿Por qué es tan ambivalente la relación con el ser humano? ¿Y qué tiene que ver este espectáculo con el Mundial de Fútbol? Comienza el partido.
1: Este gran espectáculo de esos escarabajos en mayo ocurre típicamente en zonas secas del sur de Hesse, norte del Valle del Alto Rin. Allí los bosques ya están dañados y los suelos son muy secos, y eso les encanta a las larvas.
2: El escarabajo sanjuanero habita en Europa. Durante su vida experimenta una metamorfosis completa. Todo comienza bajo tierra. Una hembra pone hasta 70 huevos. Pocas semanas después nacen de ellos diminutas larvas. La fase larvaria dura entre 3 y 4 años. Y que todo este proceso se desarrolle bajo tierra es realmente una estrategia muy inteligente. Así las larvas permanecen ocultas de posibles depredadores. Se alimentan de raíces y, cuando son muchísimas, pueden dañar considerablemente los bosques. Pero es un complejo ecosistema.
1: A veces es incluso una bendición para la naturaleza. Pensemos en los murciélagos y aves que sufren escasez de alimento. Este año tienen comida abundante y rica en proteínas. Por eso, debemos centrarnos en lo que de verdad daña a nuestros bosques.

0: el descenso del nivel freático, la falta de agua y el enorme calor.
1: Cuando completan su desarrollo, las larvas se retiran un metro bajo tierra y se transforman en pupas. Tras otra metamorfosis, ya tienen aspecto de escarabajo. Pasan el invierno bajo tierra antes de salir a la superficie en mayo.
0: Salen a través de pequeños agujeros y emprenden el vuelo. Solo los vemos durante unas pocas semanas,
1: porque pasan el breve resto de su vida sobre la superficie terrestre. Culturalmente, estos melolonta eran heraldos de la primavera. En Alemania se les dedicaron canciones y poemas y traían buena suerte. Una de sus características son las antenas. Las hembras poseen 6 láminas en cada antena. ¿Y los machos?
0: Los machos incluso tienen 7 láminas en sus antenas. Esto se debe a que no solo deben percibir el aroma de las hojas de roble y dirigirse hacia él, sino que además tienen que detectar a las hembras y seguir el rastro de sus feromonas.
1: El partido se acerca a su momento decisivo. Machos y hembras se encuentran en las copas de los árboles y se aparean. Su brevísima vida adulta sobre la superficie tiene un único propósito: reproducirse. Después del apareamiento, los machos mueren.
0: Una vez fecundadas, las hembras pasan por una fase de alimentación intensiva que dura unas 2 semanas. Durante ese tiempo devoran hojas sin descanso. Después depositan sus huevos en zonas de suelo forestal descubierto.
1: Entonces también mueren las hembras y el ciclo de la vida vuelve a empezar. Como en ocasiones estos escarabajos llegaban a devorar bosques y campos enteros, fueron combatidos durante siglos. En muchos lugares se organizaban campañas de recogida. Las fuentes históricas hablan de un año de vuelo masivo en Schleswig-Holstein en 1938. Se recogieron más de 192.000 kilos de escarabajos. Eso equivale a casi 200 millones de ejemplares. Algunos acababan en la cocina. Se han conservado recetas de sopa. Los insectos se doraban en mantequilla hasta quedar crujientes. Luego se añadía caldo de pollo y finalmente se trituraban. Hoy se han vuelto poco frecuentes. Durante décadas sufrieron los monocultivos y el uso de pesticidas. Por eso, una explosión como la de este año es motivo de celebración. Y en el Hessisches Ried, curiosamente, también tiene que ver con el Mundial de Fútbol.
0: Curiosamente, siempre coincide con los años de Mundial. En 2014, cuando Alemania fue campeona, tuvimos también un gran año de escarabajo sanjuanero. Esperemos que el fútbol vuelva a darnos una alegría.
1: Ya veremos. Y si no ocurre esta vez, habrá una nueva oportunidad dentro de 4 años. Entonces, probablemente, también emergerá aquí la próxima generación de escarabajo sanjuanero.
0: Algo más que forma parte de esta época del año en estas latitudes, los espárragos. Y sobre eso, Dalibor B. de Croacia tiene una pregunta que seguro interesa a muchos. ¿Por qué la orina adquiere un olor tan particular tras comer espárragos? Los espárragos se consideran un alimento saludable, sin embargo, su consumo puede tener un efecto secundario llamativo. Poco después, la orina puede adquirir un olor intenso. No en todas las personas, pero sí en algunas. Muchos reconocen ese olor de inmediato, otros son incapaces de percibirlo. ¿Confundidos? Bien, vayamos al principio. Los investigadores sospechan que el responsable es una molécula abundante en los espárragos, el ácido asparagúsico. Es casi inodoro, pero sus dos átomos de azufre son clave en muchos olores intensos. El azufre, por ejemplo, predomina en la secreción de las mofetas y da al ajo su olor característico. El inofensivo ácido asparagúsico puede transformarse en el cuerpo en sustancias de olor intenso. El sulfuro de dimetilo, presente también en la carne descompuesta. O el metanotiol, que aporta a algunos quesos su característico y penetrante aroma, y no solo a los quesos. Esa molécula también desempeña un papel importante en el mal aliento. Sin embargo, no todas las personas transforman el ácido asparagúsico en compuestos de olor intenso. ¿Por qué? Porque su organismo no descompone el ácido asparagúsico, o si lo hace, produce muy pocas sustancias olorosas. Y la cosa se complica más si tenemos en cuenta el sentido del olfato. En la nariz hay células con distintos receptores. Solo si una molécula encaja en el receptor adecuado percibimos un olor concreto. Si faltan los genes para los receptores sensibles al olor del espárrago en la orina, simplemente no lo detectamos. En resumen, no todas las personas que comen espárragos producen después una orina de olor intenso. Y entre quienes sí la producen, no todos son capaces de percibir ese olor. ¿De qué están hechas las estrellas? ¿Cuántos colores ven las mariposas? ¿Tendrán los robots bebés algún día? ¿Tiene una pregunta de ciencia? Entonces envíenosla como video, texto o mensaje de voz. Si la respondemos en el programa, le enviaremos un pequeño regalo como agradecimiento. Así que pregunte. ¿Qué nos hace vivir más y mejor? La ciencia ha descubierto que son sobre todo las relaciones con otras personas. Muchos contactos sociales tienen un gran efecto. Ese es, entre otros, el resultado de un estudio de Harvard que dura ya más de 80 años. Y hay otra vitamina del bienestar.
1: Frases que nos hacen felices. ¡Qué bonita sonrisa! O ¡qué energía tan especial transmites! Los cumplidos son más que palabras amables. Son importantes para nuestras relaciones. En el Instituto de Psicología Médica de Heidelberg, Mónica Eckstein investiga las interacciones sociales y ha estudiado qué sucede en el cerebro cuando las parejas se hacen cumplidos. Diseñamos un experimento complejo en el que invitamos a participar a ambos miembros de la pareja. Acudieron al laboratorio y fueron examinados simultáneamente en dos escáneres de resonancia magnética mientras se veían por videopantalla. Los investigadores observaron las reacciones neuronales de 43 parejas mientras intercambiaban cumplidos. Las imágenes cerebrales revelaron que los cumplidos activan áreas de empatía y recompensa, donde actúan hormonas del vínculo y el bienestar. Lo más emocionante fue comprobar que no solo recibir un cumplido es gratificante, sino también hacerlo. Y eso puede aumentar la satisfacción en la relación. Lo estudia la psicóloga Corina Aguilar-Rapp. Influyen en nuestro bienestar y hacen que las personas se sientan integradas y respaldadas dentro de un entorno social que responde a sus necesidades. ¿Puede ese efecto ayudar en trastornos psicológicos? Esa fue la cuestión del estudio aquí recreado. Parejas en las que la mujer padecía depresión intercambiaron cumplidos durante 10 minutos. Se registraron la actividad cardíaca, los movimientos oculares y cambios en la saliva. La cuestión era, ¿pueden beneficiarse tanto como alguien sin problemas de salud mental en su relación? observamos que su aumento de ánimo fue comparable al de las personas sanas. También obtuvieron mejores resultados en la valoración de su relación, es decir, en la satisfacción con su pareja tras esos 10 minutos. Un resultado sorprendente, útil tanto en prevención como en psicoterapia. Pequeñas interacciones positivas parecen tener un gran efecto en cómo nos sentimos y nos percibimos. Un cumplido en pareja o en amistad debería ser personal y auténtico. ¿Hay algún cumplido que quieras hacerle a tu novia?
2: Tiene unos ojos muy bonitos y una sonrisa preciosa, y me encantan sus hoyuelos.
3: Qué bonito que me acompañes hoy.
1: ¿Y hay algún cumplido que quiera hacerle a él? Me siento muy afortunada de tenerlo a mi lado y de haberlo conocido en mi vida. De verdad adoro tus ojos, y lo digo sinceramente. Siempre que te miro, parece que tus ojos están sonriendo, y eso hace feliz a cualquiera. Gracias. Rostros felices en Heidelberg. Quizá deberíamos hacer cumplidos sinceros con más frecuencia.
0: Probémoslo entonces. Nos alegra mucho contar con personas tan interesadas en la ciencia como ustedes. Hasta la próxima.

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Llegué a Berlín, de Perú a Berlín, sin un pasaje de regreso, solo con un pasaje de ida, sin un seguro médico, sin un celular, sin una cuenta en el banco y con un billete de 50 euros. 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

0: Entrando en un maravilloso estudio de cerámica con corazón peruano en uno de estos patios ocultos de la capital alemana.
1: Trabajando, empezaste, ya hiciste un par de cosas, ya hiciste hoy, prendiste la máquina 3D para hacer cerámica.
2: Sí, mira. Me puse a trabajar y estaba imprimiendo y llené la máquina, preparé la arcilla y bueno, aquí te estoy.
0: Mira, vamos a cerrar la puertita, señoras y señores, bienvenidos a este maravilloso programa porque vamos a hacer un programa especial sobre cerámica, sobre el trabajo en arcilla, sobre el trabajo de la tierra, sobre el trabajo manual, algo que tiene muchísimo éxito en todas partes del mundo porque las cerámicas que ustedes ven se utilizan en excelentes restaurantes en todo el mundo. Si entramos acá a Migration of Matter, ¿qué vemos?
2: Bueno, Migration of Matter es un estudio de cerámica impresa en 3D. Eso es como un estudio, showroom, shop, donde se hace todo, desde el diseño hasta la producción, la fabricación, el test.
0: Pero vos estás en un pequeño estudio dentro de toda una zona de fábricas.
2: Sí, es una zona industrial de Berlín, pero también estamos en el centro de Berlín. Y fue mi sueño siempre tener un estudio así, tipo industrial. No me imagino como detrás de una tienda o un escaparate. Creo que lo industrial siempre me llamó. Y me gusta que la gente venga y se sorprenda de lo que va a encontrar. Eso porque es... no se lo espera. No
0: claro
2: se lo espera.
0: Que no. A ver, floreros, tazas, platos, posacubiertos, premios. Premios y nominaciones a, por ejemplo, al premio de diseño alemán, que es algo muy importante. Pero yo quisiera empezar con algo para que ustedes sepan muy bien a dónde estamos. ¿Cómo es que un restaurante como el de Virgilio Martínez, es uno de los mejores chefs de cocina, ustedes no escucharon hablar de él, es como una eminencia, es peruano como Sydney, ¿cómo es que llegan tus cerámicas a la mesa de un personaje como Virgilio en Perú? ¿Y qué le llevaste?
2: Bueno, todo llega porque...
0: A ver.
2: No empiezo por aquí.
0: A ver. Wow. ¿Qué? ¿Qué es?
2: Bueno, este es mi trabajo de máster de investigación.
0: ¿Lo hiciste acá?
2: Que lo hice aquí en Alemania, en Weissensee, en la escuela Weissensee de arte. Con mi profesora Barbara Schmidt, que es una experta en cerámica.
0: Muy bien.
2: Y entonces yo quería hacer una investigación en Perú, porque tenía todo ese tema de la comida y la biodiversidad y estaba muy curiosa. Entonces escribí al team de Virgilio 10.000 veces porque quería ir a investigar y ellos no se imaginaban qué quería yo hacer. Fui la primera chica que llegó porque quería investigar algo.
0: Perdón que interrumpa para explicarles que no estabas interesada en la comida, en el producto, en la biodiversidad, sino en la cerámica y en la

0: estructura que ellos presentan o cómo es? A ver, mostrá lo que llevaste.
1: Sí, bueno, yo estaba interesada en muchas cosas, en todo también, en cómo la comida se relaciona con la cerámica y la cerámica se relaciona con la tierra se relaciona con la biodiversidad y las plantas y la naturaleza. Y al final es un todo muy grande. Entonces terminamos al final del research, pues hicimos estas vajillas para ellos.
0: Esta es la vajilla que hiciste para el restaurante central,
1: Sí, para
0: número uno del
1: Central.
0: mundo, repito, felicitaciones, meses de antelación, entonces yo me
1: Sí.
0: siento acá y tengo
1: Sí,
0: algo tuyo en la mano.
1: eso es parte del menú que presentan y bueno, esos fueron los bowls con los que empezamos, se llaman Matter Bowls, son todos impresos en arcilla en 3D y la idea era como tener esta forma orgánica de la tierra, ¿no? Estas formas que son orgánicas, que no son simétricas y ahí que le dan el touch, pero al mismo tiempo pues cumplen su función.
0: Y fuiste a investigar allá, o sea, contame un poquito cómo fue rápido,
1: Sí,
0: ¿no?
1: fui
0: Porque hay muchos.
1: a Moray, que es donde tienen el centro de investigación, y también ahí Mil, el restaurante Mil, que es un pequeño restaurante que tienen, y viví ahí 3 meses colaborando en la cocina, con la comunidad, con la agricultura, con todo el ecosistema que hay ahí. Y aprendía mucho de la labor en la tierra, en la
0: ¿Y qué
1: cocina.
0: tiene que ver la cerámica y la cocina? ¿Qué tiene que ver Virgilio Martínez, el mejor cocinero del mundo, con Cindy que hace cerámica en Berlín?
1: Tiene que ver que la cerámica viene de la tierra. Al final, la arcilla viene de la tierra. Es un material muy bonito, muy noble, que viaja a partir de los vientos y de las lluvias y se va transformando. Igual que todos los alimentos que tenemos en la tierra, que crecen y se van transformando. Y eso creo que fue lo que a mí por lo menos me unió a querer hacer vajillas diferentes también, usando una técnica diferente y también quizá cambiando la perspectiva que la gente tiene de arcilla, porque no es porcelana, es arcilla, es un material muy sencillo, pero que por mucho tiempo fue también visto como material de pobres, ¿no? Como es dejado a un lado.
0: Pues ahí terminaste, el mejor restaurante del mundo.
1: Sí.
0: ¿Pudiste hablar con Virgilio? ¿Qué
1: Sí.
0: quería saber de vos?
1: Bueno, yo era difícil porque yo estaba en Berlín y él en Lima. Entonces le enviaba pruebas con algunos amigos, como pequeñas pruebas para saber en qué más o menos íbamos a trabajar. Y también me lo encontré alguna vez en París, porque también él viaja algunas veces como a Europa con la cocina. Y pues ahí tuvimos también un intercambio de cómo podrían ser las piezas.
0: Y las vajillas en los grandes restaurantes, porque no es solo Central de Perú, sino que vos también mandás vajillas a excelentes restaurantes en Portugal, en parte de Alemania, también en Italia.
1: Les hago la vajilla individualizada, entonces ellos me dicen qué color, qué forma, qué tamaño. El tamaño también es un factor que juega mucho en la gastronomía, porque según el diseño del restaurante, el tamaño de las mesas, y también cómo ellos quieren presentar sus platos.
0: Pero ¿qué tienen tus piezas que los restaurantes de todo el mundo lo buscan?
1: Alma, no sé, amor. Trabajo. Es diferente. Lo que hago, o sea, a mí que empresa 3D es algo simplemente, es algo nuevo y diferente a la cerámica tradicional, pero que tiene mucho de tradicional al
0: ¿Y
1: final.
0: qué conversación tiene la cerámica y la comida entre ellos?
1: Bueno, esta es una de mis piezas favoritas, se llama Violetes y la verdad que fue inspirado en una papa. Crecí en Alemania, que se llama Violetes, que es una papa larga. Entonces jugué con la forma y terminé abstrayéndola, creando este container.
0: Esto es un hit, no es solo tu pieza favorita, sino es una de las cosas que más se vende. Yo no sé si ustedes pueden ver lo orgánico que entra a tu mano. ¿Puedo explicar? Si no, sí, pero lo orgánico que entra en los dedos acá. Y esto es para sopa, ¿no? ¿Cómo
1: Sí,
0: es?
1: lo
0: ¿No? Es un
1: hicimos
0: resto.
1: para un restaurante en Hannover que se llama Rupel, que
0: Muy
1: presenta
0: conocido.
1: un fine dining, sí, de cocina vegana, muy, muy bueno. Y él hacen aquí una especie de gazpacho, una sopa fría, te ponen un hielo que cabe perfectamente en este orificio y los comensales no reciben ningún cubierto, sino que solamente esto está en la mesa y ellos tienen que pensar cómo van a tomar la sopa hasta que por ellos mismos descubren que la cogen. Así, con los
0: O
1: dedos
0: sea,
1: y la toman así.
0: sería la conversación perfecta
1: Es muy
0: entre
1: divertido.
0: la cerámica que
1: Sí.
0: vos hacés y la comida.
1: Sí, porque son formas orgánicas que se adaptan a ese intercambio, ¿no? Humano, pero también sensorial. Y
0: Y
1: eso.
0: todo hecho en 3D. Quédense con nosotros porque vamos a ver las máquinas de 3D que ella misma ha diseñado.

0: Nominaciones también tenés, una nominación muy, muy especial al premio del diseño alemán.
1: Miren esto, acá. Sí,
0: ¿Qué?
1: fue la
0: Contame
1: oportunidad
0: eso.
1: en el 2022. Bueno, yo terminaba ya el máster y en Alemania hay una posibilidad para los que recién se gradúan de diseño. Entonces, los profesores de cada universidad alrededor del país postulan a sus mejores estudiantes y entonces este lugar como que elige a quién va a nominar de todos ellos.
0: ¿Eras la única peruana, la única latinoamericana o cómo era?
1: Yo creo que sí, porque no vi en esa lista por lo menos otros apellidos diferentes. Y nada, fue una sorpresa, pero también fue un orgullo y mi profesora me nominó en el 2022, me eligieron ellos también como nominada, porque ellos tienen que elegir si a los que los profesores envían
0: Por los
1: los
0: diseños
1: diseños
0: de
1: de cerámica.
0: cerámica.
1: Sí, por
0: ¿Qué
1: los
0: te
1: diseños de
0: gusta más? ¿Qué
1: cerámica.
0: más podemos mostrarle al público? Miren, yo puedo. No te quiero
1: No,
0: interrumpir, les
1: hay que...
0: quiero a ustedes mostrar dos cosas que a mí me encantan y después vas vos. Miren lo que son estos floreros, todo color tierra. Esto es una maravilla, es un trabajo de locos, manual. Y hay otra cosa que más que me encantó también, posa cubiertos. Mirá qué divino el regalo, todo trabajado a mano. Pero contame vos qué es lo que a vos te gusta. Dale, a ver.
1: Sí, o sea, esta es una de mis vases
0: Mirá,
1: favoritas.
0: ¿qué más?
1: Tengo esta, quizás, es una base que es muy como tierra, ¿no? Como
0: Sí.
1: hecha estas formas terrosas. Y se llama huacachi.
0: Huacachi.
1: Sí, se llama huacachi, es una palabra en quechua que significa la nuera que pela las papas. Porque en la tradición peruana es que las nueras tienen que tratar de pelar unas papas que tienen formas bastante complejas
0: Sí.
1: y si la logran pelar, se pueden casar con el novio, ¿no? Bueno, una historia que me llamó la atención y quería jugar con estas
0: ¿Y qué
1: formas.
0: significa para vos que, por ejemplo, un país como Alemania reconozca tu trabajo? Pero a mí esto me impresiona, porque yo sé cómo son los alemanes, ¿no? Y hay una competencia terrible para lo que es el diseño, diseño, diseño.
1: Sí,
0: ¿Qué
1: el diseño en
0: significa?
1: Alemania es muy elitista. El diseño en Alemania tiene una élite bastante, bastante fuerte. Lo que yo aprendí en la universidad aquí, lo que yo vi fue que es un privilegio estudiar diseño y es un privilegio que se nota. Y era la única latinoamericana en mi facultad. Y fue una pregunta que siempre me lo pregunté y me lo pregunté. Obviamente, bueno, tuve mucha suerte que me eligieran y entré, pero hay mucha gente internacional en este país, pero yo en ese momento era la única latinoamericana. Y no lo entendía al principio, ¿no? Como me parecía extraño. Por eso también quise poner el nombre de mi estudio, Migration of Matter, la migración de la materia. La
0: Perfecto.
1: migración de la materia, porque involucra también no solo que puedo migrar la materia y convertir la arcilla en formas diferentes en 3D, significa también toda la historia de migración que también me representa, ¿no? Que es mi historia y que estoy dentro del diseño y que mucha gente con historia de inmigración que puede estar adentro del diseño y que es un tema que se puede mezclar con diseño.
0: Vamos a ver la máquina donde haces todo esto y la arcilla y todo, porque estamos hablando de las cosas terminadas, pero ustedes no saben el trabajo que hay acá. Y la máquina que la diseñaste vos, ¿no?
1: Sí, esta fue la primera máquina que yo hice para mi bachelor.
0: De 3D de cerámica.
1: Sí, de cerámica. Fue hecha como en un open source, en información de internet y cosas así. Y era como muy sencilla, ¿no? Era con materiales de madera, así, un
0: Sos una
1: poco por
0: genia.
1: aquí. Bueno.
0: Vamos a verla.

0: Yo creé esa impresora 3D junto con mi amigo Nick, porque la primera la hice sola y bueno, la segunda la quería hacer como un poco más pro, un poco más, mucho mejor que la anterior, y yo quería una producción en serie, una producción buena, una calidad
1: Bueno,
0: buena.
1: pero vos estás hablando con la ignorancia personificada. O sea, yo no sé, esto es difícil crear, es fácil, hay muchos. Porque
0: No.
1: yo la hice con mi amigo Nick. Pero yo veo gente que entra y que está tocando la puerta para ver la máquina.
0: Bueno, lo construimos entre los dos con las cosas que yo sabía sobre tecnología de cerámica y lo que él sabía sobre tecnología. Y empujé mucho para esto. Cada pieza es hecha individualizada, es la única que existe, es.

0: como la
1: nos demoramos
0: que
1: es la única que es, no es comprada, la hicimos nosotros y nos demoramos, no sé, como un año y medio en hacerla.
0: ¿Y en Alemania no existía una cosa así?
1: Sí, sí existe en el mercado, hay muchas compañías, no muchas, un par ahí. En Europa hay tres, en el mundo hay cuatro, y eso sería la quinta.
0: Y baja la voz encima.
1: Sí, por eso sería la quinta, que una vez hicimos unos cálculos así como súper locos, como si la vendería, o sea, no va, no es nuestro negocio, pero podría costar fácilmente esta, no sé, unos 60.000 euros.
0: ¿En serio?
1: Entre todo el labor, el trabajo, los materiales, las noches sin dormir.
0: Y entonces, para un minuto, acá está la arcilla, ¿cómo es?
1: Sí, bueno, la arcilla se mete en el tubo, un tubo que va al lado, entonces va bajando y va empujando la arcilla según el diseño.
0: Y
1: a la forma.
0: En la computadora le vas diciendo cómo tiene que dar la vuelta.
1: Sí, sí, obviamente esto ya está testeado, ya está también como está codificado para que salga bien, porque las primeras formas siempre no van a salir bien, las pruebas si se caen o no hay resultados buenos, y esta ya es una forma que ha sido modificada ante cada prueba y error.

0: descubrí que hay un niche para mí y fue una casualidad del destino realmente. Empecé a hacer unas tacitas, yo no sabía nada de café y por ahí la gente le llamó la atención, había gente de la industria del café que me conoció y hice el primer proyecto de tazas de café para una pequeña brand, una pequeña empresa de Melita.
1: No es pequeña.
0: Sí, sí.
1: Es enorme.
0: Es, sí.
1: Es Melita, sí, es un café que encontrás en todas partes de Alemania.
0: Sí, es una muy tradicional. Y ellos tienen empresas pequeñas.
1: Ah.
0: Y yo hice una para una de sus empresas pequeñas.
1: Perfecto.
0: Una marca de ellos que se llama Era Coffee.
1: Vos no sabías que tu nicho serían las tazas de café.
0: No, no tenía idea. Yo experimentaba con formas, diferentes platos, contenedores, floreros. Hasta que alguien de esa compañía me descubrió y me hizo el primer pedido de 400 tazas de café.
1: Miren lo que es. ¿Y estas son muestras?
0: Sí, estas son como una variedad de muestras y diseños y formas para que la gente tenga una idea de todas las formas que podemos hacer. Y bueno, esta fue la primera taza que hice para una empresa que se llama Era Coffee. Fue Era la primera Coffee. 400 tazas.
1: Bien.
0: Y no podía tener fallas. Así que las primeras 300 las tiré a la basura. Y empecé de nuevo. Porque cuando tú produces para la industria, especialmente la industria alemana, es diferente. No aceptaban ninguna falla. El sello tenía que estar perfectamente en el medio. Teníamos que hacer millones de test. Yo nunca había visto algo así. Y yo lo quería hacer. Quería hacer el trabajo porque era un chance para mí. Y decía, yo tengo que tomarlo. Yo sé que me voy a equivocar. Y lo sabía. Y las 300 se fueron a la basura. Y tuve que inventar y crear un sistema de producción porque el método que uso es tan diferente.
1: ¿Por qué?
0: Porque la impresión en 3D está hasta ahora inventada para prototipado.
1: Para prototipos ya hechos.
0: Sí, prototipos, que es uno o dos. Pero la industria todavía no lo ha desarrollado para una producción grande. Y mi idea era, yo no quiero hacer un prototipo, yo no quiero hacer uno o dos, yo quiero hacer una producción grande. Y me equivoqué muchas veces. Y lo desarrollé y lo hice. Y es lo que hago ahora. Y quizá yo no soy Superman, pero yo creo que soy la única persona en el mundo que yo sé que es miniature, que es capaz de hacer 400 tazas de café perfectas.
1: Bienvenida a Alemania.
0: Gracias. Y bueno, así luego ahora hago otras para Nunk, que es una empresa del sur de Alemania, de Stuttgart o Wörthersee. Y ahí así hicimos...
1: Y me imagino que los alemanes, nosotros sabemos también, pero digo, el café se degusta riquísimo en estas tazas de cerámica.
0: Hay un feeling diferente, aunque tenga una forma muy estándar,
1: para el café.
0: Es una forma que existe en el mundo para el café, tiene una función y por qué, porque la curva es así, porque el tamaño es así, pero al ser impresos en 3D y ves estas líneas, te da un feeling muy diferente en tus manos. Te da un feeling...
1: Orgánico.
0: Y la hace especial. Sí. La hace especial. A mí me gusta mucho, la verdad. Como yo ya... Cada vez que tomo café, estoy acostumbrada a tomarlas en mis tazas.
1: Miren esto. ¡Qué trabajo es esto!
0: Sí, eso
1: también para café parece como un caracol.
0: Esa fue una de mis primeras formas.
1: Sí.
0: Todas mis primeras formas eran así como muy, muy orgánicas. Y esa la hice con tierra... La pinté con tierra de Perú.
1: Ah, mira.
0: Porque quería...
1: Y te quería preguntar, ¿la arcilla de dónde viene entonces?
0: Bueno, la arcilla con la que trabajo hoy en día es del Bestenwald, de Alemania, de una empresa.
1: Bestenwald.
0: Sí, una empresa que tiene como estos cosos de arcilla
1: enormes
0: en la tierra y venden arcilla.
1: Perfecto.
0: Pero cuando empecé también trabajando mucha arcilla natural. Iba a recoger la Brandenburg, que fue parte de mi tesis.
1: ¿Te ibas a las provincias?
0: Sí, iba a sacar la arcilla, trabajarla, imprimirla, hacer color.
1: ¿Hay mucha arcilla acá en Alemania?
0: Sí, en Brandenburg hay verde, muy bonita. Termina siendo verde.
1: O sea, Brandenburg son las afueras de Berlín.
0: Sí, sí, sí. Pero es mucho trabajo. Es como sacar la arcilla, secarla, sacar las piedritas, ponerla pura, mezclarla con agua. Para un trabajo así, el precio al final sería carísimo porque el trabajo laboral es intenso.
1: ¿Y viniste?
0: Vine de au pair,
1: para
0: cuidar niños. Y me tocó una familia alemana-española increíble, tuve mucha suerte. Es como son hasta ahora, como mi familia. Y ellos me apoyaron para que me pueda quedar aquí a estudiar. Fue una casualidad yo descubrir la universidad con los chicos en el zoológico, llegaron al zoológico. Y en ese tiempo no tenía Google Maps ni nada. Entonces yo iba con me hacía un papel y me perdí por ahí y me fui, que está cerca del zoológico, la UDK. Está
1: la
0: ahí
1: Universidad de Arte.
0: Sí. Entonces yo pensaba que era un museo porque era grande y era todo blanco.
1: ¿Con los niños?
0: Sí, estaba con los chicos. Y dije, bueno, y no vi nadie, no vi entrada, ni que teníamos que pagar entrada. Entonces yo pensaba que era un museo y la entrada es gratis. Y dije, uy, qué lindo esto, ¿no? ¿Cómo vamos a entrar?
1: Una
0: Y
1: universidad,
0: luego
1: museo.
0: estuve y me enteré que era una universidad de arte y olía a óleo y era blanca y grande. Y me voló la cabeza lo que vi, y los chicos y sí, como muy creativo. Y llegué a casa y yo dije, yo quiero estudiar ahí. Yo no sé qué quiero estudiar, pero yo quiero estudiar ahí. Y bueno, al final lo logré. Estudié, entré a la primera, a la UDK, que es como, no
1: Universidad de
0: sé,
1: Arte de
0: sí, en
1: Alemania.
0: ese tiempo eran como 1.000 postulantes y son 15 vacantes.
1: O sea, 1.000 personas se postulan, 15 entran. Cindy entró.
0: Fue muy gracioso porque hice el examen y todo y mi alemán era bueno. Y yo mando un portafolio, me aceptan, me invitan al examen, el examen es presencial, viene un profesor, te habla en alemán y cuenta una historia y yo no entendí nada de lo que él dijo. Y yo quería llorar en ese momento y volteo a mirar a mi compañera del costado y me mira ella, una rubia muy, muy alemana, y me dice en español, me dice, ¿has entendido? Y yo la miro y le digo, no. Y me dice, ok, te lo explico. Y era una alemana que hablaba español
1: De
0: y
1: casualidad.
0: está sentada a mi costado. Y esa chica me cambió la vida. Si ella no me hubiese explicado qué dijo el profesor que teníamos que hacer, yo nunca hubiese entendido
1: ¿Y qué
0: nada.
1: tenías que hacer?
0: Él contaba una historia de que un barco estaba en el Océano Pacífico y se hundió. Y entonces todos los habitantes del barco tienen que construir unas máscaras especiales para sobrevivir debajo del agua.
1: Esa es la tarea que te dio
0: Sí.
1: el profesor de arte
0: Para
1: de
0: entrar.
1: la Universidad de Arte de Berlín
0: Sí.
1: la
0: Y luego
1: miércoles.
0: nos mandan a unos salones y nos dan un montón de papeles, cartones, plásticos, muchos materiales así como de restos,
1: Para
0: y
1: que lo
0: tienes
1: hagas.
0: que crearlo tú y construirlo.
1: Y ahora que tenés tu taller, que estudiaste en la Universidad de Artes, que tenés tu marca, que restaurantes de alta gama gastronómico te piden estas cerámicas tuyas para las vajillas.
2: Great.
1: ¿Qué más?
0: Bueno, pues voy a presentar a Kareli. Kareli es mi practicante. Ella llegó a mí el año pasado, en septiembre, octubre, y llegó a ser súper inesperado. Ella agarró, me escribió en Instagram, tocó la puerta, le dije que tomarnos un café y conocernos. Llegó con media lunas y la
1: Una
0: verdad
1: linda manera de
0: que...
1: convencerles, como nos están convenciendo ustedes acá. Escúchame, ¿el truco de las medialunas lo aprendiste de la pasante?
0: Sí.
1: Qué bien, señores, no saben la alegría que teníamos. Carili, vos sos argentina.
3: Sí.
1: ¿Cómo fue? Perdón, te la interrumpí, pero contá cómo llegaste a ella.
3: Yo llegué acá a Berlín, soy diseñadora industrial, buscando contactos, una oportunidad, claramente. Encontré en realidad un video de la máquina de 3D de cerámica y dije, increíble, esto lo necesito ver, porque para mí era muy lejano. Y cuando investigo más, me di cuenta que estábamos a 5 cuadras
1: Y
3: y le
1: que era
3: escribo.
1: peruana.
3: Y era peruana, y es migrante, y es mujer. Y le escribo. Y digo, Cindy, ¿cómo estás? Me interesa mucho. Quiero ser tu asistente. Y me dijo, vamos a tomar.

0: tomarnos un café. Yo dije, yo necesito trabajar con ella. Charlamos, conectamos sí, en el primer momento.
1: Yo creo que conectamos.
2: ¿Y cuál es esta conexión de enseñar? ¿Qué es? ¿Enseñar a aprender?
1: Es bacán porque te ves reflejada en otra mujer como tú que ha venido también de un país lejano y que está buscando las oportunidades, ¿sabes? Como yo, sí, recibo cartas de practicantes alemanes y por mucho tiempo no me sentí segura de tener un practicante. Y luego conocí a Kareli y me reflejé en su historia y lo vi. Y eso me motivó también a probar con Karel. Le dije, bueno, vamos a ver qué pasa, le dije. Y nos llevamos súper bien. Y es como, te pones en los zapatos de los otros. Sí. Tienes como que sabes lo difícil que es venir aquí, buscarte la vida, trabajar en lo que tú quieres, en lo que tú has estudiado, cuál es tu sueño. Y que a veces la vida no es fácil. Entonces, es bacán yo tener la chance de apoyar a alguien que también tiene ese sueño. Y también empujarla como a querer más, ¿sabes? Como, seguimos trabajando juntos y le dije, oye, pero tú tienes un bachelor, le digo, estudiate aquí un máster, que es gratis, ¿me entiendes? Como no te va a costar. No, pero bueno, no sé, y la he tenido así como, vamos a la universidad.
3: Digo,
1: sí, la llevamos a la universidad, sí. Fuimos a dar una charla y ahora...
2: ¿Te presentaste a la Universidad de Arte?
0: Ahora me presento.
2: La pasante y la jefa. Y su humilde servidora, que es un gran placer tener esta conversación con ustedes. Muchísimas gracias. Nos despedimos así.
0: Sí.
2: ¡Chao!

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0: Uruguay y Paraguay sellaban así el traspaso de la presidencia pro tempore del Mercosur.
1: Si me acompaña, golpeamos juntos.
2: Llegamos a esta cumbre después de un semestre histórico. La firma de acuerdo de asociación estratégica entre Mercosur y la Unión Europea, junto con la aplicación provisional del Acuerdo Interino de Comercio, representa uno de los hitos más importantes desde la creación del bloque hace 35 años.
0: La cumbre del Mercosur en Paraguay contó con la participación del ministro alemán de Asuntos Exteriores, Johann Bartful. La cita de los jefes de Estado y de Gobierno del Mercosur ha estado marcada por el deseo de impulsar el acuerdo comercial con la Unión Europea y por la ausencia del presidente argentino, Javier Milei, lo que ha puesto de relieve las diferencias internas en el seno del Mercosur. Al encuentro asistieron asimismo los presidentes de Brasil, Uruguay, Chile y Bolivia. El político alemán viajó acompañado por diputados del Bundestag y una delegación empresarial. Europa y especialmente Alemania, muy afectada por la crisis de la guerra comercial con China y Estados Unidos, impulsaron el acuerdo estancado más de dos décadas. La cumbre subrayó la necesidad de comprender el momento bisagra para América Latina y la necesidad de mejorar la institucionalidad del Mercosur de cara a otros acuerdos. Mientras, el presidente uruguayo mencionó parte de la agenda de su mandato, con la previsión de alcanzar varios pactos comerciales con Japón como acuerdo prioritario.
2: Trabajaremos en estos meses para concluir las negociaciones con Canadá, con los Emiratos Árabes Unidos, promoveremos los avances recién referidos con la India, con Vietnam y avanzaremos, creo que en muy pocos meses, hacia un encuentro cada vez más firme con el Japón.
0: El canciller paraguayo Rubén Ramírez subrayó que su país está dispuesto a establecer relaciones comerciales con China si eso no implica romper lazos diplomáticos con Taiwán, de quien Paraguay es el único aliado sudamericano, un mensaje que ya ha sido contestado en Pekín.
3: El gobierno paraguayo y sus dirigentes deberían ajustarse a la tendencia histórica y a las aspiraciones del pueblo, situarse del lado correcto de la historia y del lado de la gran mayoría de los países de la comunidad internacional lo antes posible y tomar la decisión correcta, acorde con los intereses fundamentales y a largo plazo de su propio país. No deberían seguir aislándose.
0: A pedido de Lula, al inicio del plenario se mantuvo un minuto de silencio en solidaridad con Venezuela y las víctimas del intenso doble terremoto que ha provocado una catástrofe en el país sudamericano.
4: Todo se reduce a la preinstalación de Google Chrome y Google Search en los teléfonos móviles. En 2018, los reguladores europeos alegaban que la compañía había abusado de la posición dominante de su Android al exigir a los fabricantes de teléfonos inteligentes que preinstalaran ambos programas. El resultado fue la multa antimonopolio más alta de la Unión Europea. Google apeló afirmando que el caso era infundado, ya que los usuarios eran libres de descargar aplicaciones rivales.
5: El tribunal, Sala Segunda, en primer lugar desestima el recurso de apelación. En segundo lugar, ordena a Google LLC y a Alphabet Inc. que asuman sus propios costos y paguen los gastos incurridos por la Comisión Europea.
4: La sentencia implica que Google ahora debe pagar más de 4.000 millones de euros. El gigante tecnológico ha estado en la mira de la Comisión Europea por varias supuestas prácticas antimonopolio. El año pasado, la Comisión multó a Google por casi 2.500 millones de euros por prácticas anticompetitivas en su publicidad en línea. Ahora, los reguladores de la Unión Europea están investigando otras grandes empresas tecnológicas como Apple, Facebook y su empresa matriz Meta. Estas investigaciones han causado muchas tensiones con Washington. El presidente Donald Trump ha acusado a la Unión Europea de atacar injustamente a las tecnológicas estadounidenses y ha amenazado con imponer aranceles en represalia.

0: El gobierno de Donald Trump decidió no renovar por otros 16 años el Tratado Comercial Trilateral con México y Canadá, conocido como T-MEC, y someterlo, en cambio, a revisiones anuales mientras se renegocian sus puntos centrales. La decisión de Washington introduce una fuente de incertidumbre para el comercio regional. La principal preocupación de Trump es el déficit comercial de Estados Unidos con sus dos socios, Canadá y México. El Fondo Monetario Internacional aprobó un nuevo desembolso de 242 millones de dólares para Honduras como parte del acuerdo económico firmado en 2023. El organismo valoró positivamente la evolución de la economía, aunque prevé un menor crecimiento y una mayor inflación el próximo año por el encarecimiento de la energía. La energética italiana Eni acordó entrar en un gran proyecto de gas en Vaca Muerta, Argentina, uno de los mayores yacimientos de esquisto del mundo. La empresa comprará el 32% de tres bloques de producción junto a la compañía estatal YPF y la Emirati XRG. El objetivo es impulsar las exportaciones de gas natural licuado y venderlo en el mercado internacional a largo plazo. Corea del Sur quiere prepararse para la era de la inteligencia artificial con inversiones millonarias. Grandes consorcios como Samsung y SK Hynix, además del Estado, prevén construir grandes fábricas de chips en los próximos años. Esperan así consolidar su posición dominante en este campo. Con tres megaproyectos, el gobierno pretende impulsar la inteligencia artificial y adelantarse a cualquier otro país.
1: Lana y materiales para manualidades. Sabine prefiere pedirlo a través de plataformas en línea, principalmente de China. Es simplemente lo más cómodo. En lo que respecta a los materiales, resulta mucho más barato comprarlos en estas plataformas. Además, al superar un determinado importe, no cobran gastos de envío, por lo que paga solo por el producto. Es muy económico, sencillamente vale la pena pedirlo allí. Si pudiera comprar estos artículos en tiendas locales, lo haría, pero es imposible encontrarlos acá. No solo los pueblos y comunidades han visto desaparecer ciertos comercios. También las grandes ciudades europeas sufren las consecuencias de que cada vez menos clientes acudan a las tiendas. Millones de personas en Europa hacen sus pedidos a Asia a través de Internet. Cada día llegan a Alemania unos 460.000 paquetes procedentes de China, según la Asociación de Minoristas. Algo que frustra profundamente.
2: Nuestra crítica se basa en el hecho de que las pruebas oficiales realizadas por la Stiftung Warentest, las autoridades y las organizaciones de consumidores muestran que la gran mayoría de estos productos no deberían venderse aquí. Hay artículos riesgosos y productos sin las certificaciones eléctricas requeridas, e incluso artículos de riesgo como juguetes conteniendo sustancias tóxicas o calzado infantil con cromo hexavalente. Es inaceptable. En resumen, lo que se vende aquí es basura que no debió haber llegado legalmente al mercado.
1: Los responsables de formular políticas han escuchado estas advertencias. Hasta ahora, las mercancías que costaban hasta 150 euros estaban exentas de pagar aranceles, pero a partir de julio también lo harán. Los aeropuertos y las empresas logísticas llevan tiempo lidiando con la avalancha de paquetes. El principal centro de distribución para los envíos procedentes de China es el aeropuerto de Lieja, en Bélgica.
2: Basándonos en la evolución del mercado, empresas como Amazon, Zalando, Alibaba o Temu se posicionan para avanzar con la mayor rapidez posible. Es lo que demanda y exige el mercado, es lo que demandan los clientes, ya sea en Europa o en otros lados.
1: Sabine, por su parte, no está segura de si seguirá haciendo pedidos por Temu si hay que pagar aranceles. Sin embargo, ahora es plenamente consciente de las tácticas que emplean los minoristas en línea. Cuando estás en la pantalla, es difícil parar y decirte a ti mismo es suficiente, es interminable y casi adictivo. Cuesta muchísimo contrarrestar esa sensación y decirte se acabó, no más compras. Lo mismo podría ocurrirle a clientes de toda Europa. Es muy probable que muchos de ellos sigan comprando a través de Internet a minoristas de China.
3: Estuvieron trabajando todo el año para este momento. Oksana transporta la cosecha. Hay mucho en juego.

una excepción. Oleksandr Ryshenkov dirige la empresa. Nos cuenta que la guerra golpeó duro a la industria y eso se nota especialmente ahora, durante la cosecha. En condiciones normales, todo va más rápido. No hay que hacer paradas intermedias. En un viaje lo llevas todo hasta el destino final. Pero si tienes que descargar, almacenar, volver a cargarlo todo al cabo de una semana y luego esperar otra semana más hasta que haya vehículos disponibles, pierdes eficiencia y los costos suben. Estamos ahora en el oeste de Ucrania. Aquí, el agricultor Mykola Mielnik busca suplir la falta de mano de obra con innovación. En estos invernaderos produce tomates y otros vegetales, pero también sirven como centro de prueba de nuevas tecnologías que desarrolla. Todo está automatizado. Tenemos calefacción subterránea aquí y en cada invernadero. El sistema está diseñado para proveer las condiciones de cultivo ideales usando la menor cantidad de agua y energía posible. Lo que se concibió para aumentar la eficiencia terminó siendo una respuesta a la falta de mano de obra con miras al futuro. En este punto lo veo más como una plataforma en la que puedo probar diferentes sistemas robóticos, desarrollarlos y mejorar mi rendimiento. Y es algo que puede beneficiar también a otros agricultores. Los agricultores ucranianos buscan soluciones urgentes porque temen que la situación empeore con el tiempo y afecte a una cosecha que es de primera necesidad.

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0: los vehículos de combustión resurgen en Estados Unidos. Se detuvo la producción de la versión eléctrica del Ford Lightning. Se descontinuó la producción del Volkswagen ID.4 a nivel nacional y se frenó el desarrollo de la Ram 1500 totalmente eléctrica. Los vehículos eléctricos atraviesan dificultades en Estados Unidos y algunos fabricantes registran pérdidas multimillonarias. La razón principal, el presidente de Estados Unidos, Donald Trump, desmanteló los subsidios a vehículos eléctricos que habían impulsado sus predecesores. Varios fabricantes están volviendo ahora a los motores de combustión. Es un error ahora que el conflicto con Irán y la crisis petrolera han presionado al alza los precios de los combustibles. En 2025, Estados Unidos fue el segundo mayor mercado automotriz del mundo, después de China, con casi 13 millones de vehículos vendidos. Pero cuando hablamos de nuevas matriculaciones de vehículos eléctricos a batería, Estados Unidos está muy por detrás de China y la Unión Europea. Y en 2026 se espera que esta cuota siga cayendo. En el primer trimestre, las matriculaciones de vehículos eléctricos cayeron en más de una cuarta parte. Y es que el presidente estadounidense Donald Trump, quien en su momento elogió a Tesla,
1: wow, everything's computer,
0: terminó eliminando subsidios e incentivos fiscales para la electrificación del transporte por carretera. La disputa entre Donald Trump y el fundador de Tesla, Elon Musk, por los subsidios a los eléctricos acaparó titulares globales y casi eclipsó lo que era el verdadero objetivo de ese apoyo.
2: Transportation in the US is the number one sector of the economy that contributes the most on carbon pollution, but also air pollution, you know, nitrogen oxides and particulates. And air pollution kills in the US tens of thousands of people annually and millions of respiratory illnesses.
0: Margot Ord dirigió la Oficina de Transporte y Calidad del Aire de la Agencia de Protección Ambiental de Estados Unidos y también ayudó a destapar el escándalo de diésel de Volkswagen.
2: I was leading the office that set the first greenhouse gas standards for cars. And guess what? All the car manufacturers, for the first time in the history of EPA, came to the White House and celebrated with President Obama because they knew the way forward is not going to the old technology, gasoline, it's going to electrification.
0: Muchos fabricantes adaptaron sus fábricas para producir vehículos eléctricos, a menudo con apoyo del gobierno. Solo la ley de reducción de la inflación del expresidente Joe Biden destinó más de 12 mil millones de dólares para impulsar la adopción de vehículos eléctricos en Estados Unidos. Eso incluía el desarrollo de infraestructura para cargar los autos. También había créditos fiscales de hasta $7,500 para compensar el mayor costo de los eléctricos, pero
3: I don't know if you're familiar with the leasing loophole.
0: Stephanie Valdez-Stritti trabaja para Cox Automotive, una empresa que ofrece soluciones de marketing digital a unos 40,000 concesionarios en todo el mundo.
3: We have the commercial EV credit, which from 2023 to 2025, about 1.4 million EVs were leased. And it's because there were no requirements to get that $7,500 off the cost of the vehicle. And so that really was an attractive selling tool for the dealers, but also for the consumers, very attractive.
0: Entre los republicanos, sin embargo, creció el rechazo a los subsidios para autos eléctricos de Biden. Algunos los consideraban un desperdicio del dinero de los contribuyentes.
4: If electric vehicles are so swell, how come we have to pay people to drive them?
0: Una razón sería para fomentar la innovación, un enfoque que también han implementado mercados competidores como Europa o China.
5: There's a phase of new technology that's very difficult, which is you have an idea, you have a technology, it's potentially competitive, but you need scale for it in order to become actually competitive.
0: Pierpaolo Cassola ha trabajado para la ONU, la Agencia Internacional de la Energía, la Comisión Europea y otras organizaciones.
5: You need to help catalyze that change. And so we are in a phase, I think, especially in Western countries that are still behind China in terms of the EV transition.
0: Con Trump, el apoyo federal a esta nueva tecnología ha llegado a su fin. Dejó claro durante su campaña que no es partidario de los autos eléctricos.
6: They don't go far. They cost a fortune.
0: Varios fabricantes en Estados Unidos están volviendo a los motores de combustión.
7: If an automaker is going to, let's say, react to every change in policy, it's not going to work. It's going to be a little bit like the dog chasing the tail. You always try to

0: try to get it, but you can't.
1: Pedro Pacheco analiza el sector automotriz y de movilidad inteligente para la consultora Gartner.
0: The key message from my side is that the world we live today is quite unstable. If you see what has been happening recently, there's been so many shifts in terms of policies, geopolitics, key events. So what this means is that an automaker, in order to face the current situation of unpredictability, because unpredictability is really the word, you need to define a course and stick to that course.
1: ¿Qué tan sostenible es esta estrategia a largo plazo? ¿Y cómo toman decisiones en las empresas globales, especialmente aquellas que no producen únicamente para el mercado estadounidense? La marca Volkswagen, por ejemplo, entregó 4,7 millones de vehículos en todo el mundo en 2025. La mayoría se destinó a China y a la Unión Europea. Estados Unidos y Canadá representan solo una pequeña parte. Pero en sus plantas de Estados Unidos, el mayor fabricante de automóviles de Europa, Volkswagen, está apostando ahora por los motores de combustión. Un giro radical. Hace unos años, Volkswagen invirtió 800 millones de dólares para adaptar su planta en Tennessee a la producción de autos eléctricos, también con el apoyo del gobierno. Pero el ID.4 ya no se produce allí y Volkswagen tiene que asumir pérdidas de 500 millones de euros, cerca de 570 millones de dólares. Y este giro conlleva el riesgo de perder terreno en el mercado de los vehículos eléctricos.
2: They take that product out. It gives other manufacturers the opportunity to continue to gain market share and brand equity. So that's the risk, right?
1: ¿Y qué está pasando con los otros fabricantes internacionales? Kia vendió más vehículos eléctricos, desafiando la tendencia del mercado.
3: And our electrified models overall are up 30%.
1: Y presentará un nuevo modelo híbrido en el Auto Show Internacional de Nueva York. Honda apuesta cada vez más por los híbridos. Para muchos conductores, son una puerta de entrada al mercado de los eléctricos. Y esa, por ejemplo, es la fórmula del éxito de Toyota en el mercado estadounidense.
0: Toyota has since a long time been somewhat conservative about EVs. However, last quarter, Toyota sales in US, EV sales, have grown 79%. So what does that mean? While many OEMs have basically redirected focus away from EVs, Toyota is picking up the pieces. And thanks to that, and thanks to the fact that they are actually increasing focus on EVs, they are now picking up the market share of their competitors.
1: La expansión de la movilidad eléctrica en Estados Unidos se está desacelerando por ahora, pero a nivel global está ganando terreno, no solo en los países industrializados, sino también en mercados emergentes.
0: Nepal is the country with the second highest EV penetration in the world. And it's a poor country, and we imagine, how is that possible? Very simple, because Nepal, like many developing nations, spends a lot of its public budgets in oil purchases. These countries see EVs as a solution for problems.
1: Pero en estos mercados, los vehículos eléctricos tienen que ser asequibles, y los fabricantes chinos están ofreciendo exactamente eso. Las exportaciones de fabricantes chinos crecen especialmente fuera de los países industrializados, y la demanda podría seguir aumentando.
4: We have to look at who is the key beneficiary of that development at the moment. It's obviously the market or the player who can produce, develop EVs the fastest and also the cheapest. And this is clearly China.
1: Philip Seidel fue directivo en una filial de Volkswagen. Actualmente asesora a fabricantes internacionales de automóviles.
4: We very often think mainly about Europe and the North American market, but we also have to see that the biggest impact perhaps is on the rest of world markets in Asia, Southeast Asia, and in Africa and Latin America, because there the price shocks in fossil fuels have a high impact, and on the other hand, the Chinese manufacturers are very well positioned there.
1: Y en Estados Unidos, el país no enfrenta problemas de suministro, pero los precios del combustible han aumentado considerablemente.
5: The gas prices in the last few months have been crazy.
6: Dang, we really should have probably gone the electric route, like when we had the chance.
7: I save a lot of money when it comes to charging the vehicle, you know, with the gas prices being high.
1: El despliegue de la electrificación varía mucho entre estados. California lidera el camino. El gobernador de California, Gavin Newsom, es rival político de Donald Trump. Y Trump ha intentado frenar la política de vehículos

0: vehículos eléctricos de California.
1: También ha intentado invalidar el llamado Endangerment Finding, o dictamen de peligro, es decir, la premisa de que las emisiones de dióxido de carbono ponen en peligro la salud pública.
2: EPA developed this what is called the endangerment finding. It's a complicated word, but what really means is that EPA collected all the scientific data at the time that clearly indicated that burning fossil fuels impacts climate, impacts public health, impacts every corner of the of the planet.
0: Donald Trump y el jefe actual de la Agencia de Protección Ambiental ven las cosas de manera muy distinta. Quieren reducir costos mediante la desregulación.
3: The endangerment finding and the regulations that were based on it didn't just regulate emissions. It regulated and targeted the American dream. And now the endangerment finding is hereby eliminated.
1: El dictamen de peligro es considerado base legal de la política climática de Estados Unidos. Sería inconstitucional eliminarlo. Varios estados han presentado una demanda conjunta.
2: I mean, clearly we know that it's not the same Supreme Court now that was in 2007 that made that decision. But also we know that the science on climate change, it's stronger than it was in 2009. There's actually more certainty now that climate change and carbon pollution, you know, impacts public health and the environment across the globe.
0: Podrían pasar muchos meses antes de que haya un fallo, pero si la demanda de los estados tiene éxito, el panorama podría cambiar de nuevo. En conclusión, el mercado automotriz estadounidense se está desacoplando de la transición global hacia los vehículos eléctricos, pero ¿por cuánto tiempo?
4: Well, I must say that the situation in the U.S. is quite unpredictable. I'm absolutely confident that EVs will win that market. The question is when. So basically, it's about the growth curve for EVs, if it's going to be a very steep curve or if it's going to be a very slow-growing curve. And there's many factors associated with that.
0: Un factor podría ser el precio de los combustibles. Los partidarios de Trump no se salvan de los altos precios en las gasolineras.
5: The topic has been the gas prices, right? We're not going to see a complete, you know, behavior buying EVs immediately, but I think it changes the conversation and it changes consideration.
0: ¿Qué opinas? ¿Debería Estados Unidos retomar el camino de la movilidad eléctrica? ¿Y qué rumbo está tomando la movilidad en tu país? Déjanos saber en los comentarios.

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0: El castillo de Howard en el norte de Inglaterra tiene más de 100 habitaciones y un lago a sus puertas. Suena a cuento de hadas, ¿verdad? Para Nicholas y Victoria Howard es simplemente su hogar.
1: Probablemente lo hayan pensado al menos una vez. ¿Cómo sería vivir en un castillo de verdad? No como un sueño lejano, sino como una experiencia real. Les presentamos a Victoria y Nicolás. Y sí, esta es su casa.
2: Es increíblemente hermoso. Hay vistas impresionantes por donde mires, como estas. Sencillamente un placer para la vista.
0: Vivir aquí es como vivir dentro de una obra de arte, y eso es una verdadera delicia.
1: ¿Y quién habitó primero este majestuoso edificio?
0: Fue mi tataratataratatarabuelo quien lo construyó, y ha pasado de generación en generación sin interrupción.
1: El castillo de Howard se encuentra en Yorkshire, al norte de Inglaterra. La familia Howard ha vivido aquí durante más de 300 años. Aunque sus actuales propietarios ya no ostentan un título nobiliario, algunos de sus antepasados sí lo tuvieron.
0: Ese es el quinto conde con George Selwyn. Ese es el noveno conde y su condesa. Mis antepasados están por doquier.
1: Pero con tantos retratos, es fácil perder la cuenta.
0: Honestamente, no estoy seguro de quiénes son algunas de estas personas.
1: ¿Tiene un retrato suyo?
0: No, no lo tengo. Ya soy demasiado viejo para que me pinten.
1: Mucho antes de asumir la responsabilidad de gestionar un castillo, este lugar era simplemente su hogar.
0: Fue maravilloso, aunque yo no conocía otra cosa. Solo más adelante, cuando empecé a comparar mi vida con la de otras personas, me di cuenta de lo extraño que era vivir en un lugar como este. Fue fantástico, sobre todo en verano. Después de desayunar, salía de casa y me iba al campo. Luego, a la hora de comer, alguien hacía sonar un gran cencerro para avisarme de la hora del almuerzo, y yo había pasado toda la mañana fuera.
1: Con más de 100 habitaciones, no es de extrañar que el rincón favorito de Nick cambie con frecuencia.
0: Este es el salón de los tapices que acabamos de restaurar. Por suerte, conservábamos estos tapices que fueron tejidos expresamente para esta sala cuando se construyó la casa. Es maravilloso poder contemplarlos. Solo los había visto colgados en lugares demasiado altos o en espacios completamente inapropiados.
1: Nick nos lleva a su salón, en el ala privada del castillo, donde conocemos a su esposa Victoria. Se conocieron por amigos en común y vivieron juntos en Londres antes de mudarse aquí hace 10 años. Para Victoria era la primera vez que vivía en un castillo.
2: Te acostumbras rápido, pero al principio fue todo un shock. Pero un shock agradable.
1: ¿Y cómo es realmente vivir en el castillo?
2: Por las mañanas meto todo en un bolso para no tener que volver a mi habitación a buscar nada. Son largas distancias.
0: Para irme a la cama tenía que caminar unos 3 o 4 minutos. Recorría unas 5 o 6 millas al día, incluso sin salir al exterior.
1: Hay largos caminos que recorrer y muchas salas que calentar. Cuando se vive en un castillo, hay que buscar soluciones.
0: Instalamos un sistema de geotermia. Tenemos serpentines en el lago y compresores aquí arriba. Así generamos la mayor parte del agua caliente y la calefacción, y eso redujo considerablemente los costos.
1: El castillo de Howard no es solo su hogar, sino también su trabajo. Entre marzo y noviembre del año pasado, más de 300.000 visitantes cruzaron sus puertas los 7 días de la semana.
0: Hay que mantener el control de todo el negocio.
2: Esto funciona como una pequeña empresa, aunque empleamos a unas 200 personas. No distinguimos entre fines de semana y días laborables. Siempre hay gente alrededor, no tenemos un jardín privado, algo que a veces me resulta un poco difícil.
0: Forma parte del negocio. Vivimos donde trabajamos. No es que vivamos encima del negocio, es que estamos dentro de él 7 días a la semana. Así que a veces necesitas alejarte un poco de la gente.
1: Aunque la privacidad sea escasa, cuando se van los últimos visitantes, el castillo por fin es todo suyo.
2: Cuando ya se ha ido el público, solemos salir. Sacamos a pasear al perro cuando tenemos un poco de privacidad. Y estas vistas son hermosas.
0: De niño no conocía otra realidad. Esta era simplemente mi vida. Pero con el tiempo me di cuenta del enorme privilegio que suponía crecer en un lugar como este.
1: Un privilegio, una responsabilidad y, ante todo, un hogar. Pero seamos sinceros, ¿vivirían ustedes en un castillo?
0: Con solo 55 centímetros de altura, el Manneken Pis es una auténtica leyenda de Bruselas. La pequeña estatua es tan famosa que incluso tiene su propio estilista.
1: Esta pequeña estatua es el símbolo de Bruselas, pero no siempre está desnuda.
0: Soy Nicolás Edelman y mi trabajo consiste en vestir al Manneken Pis.
1: El Manneken Pis luce más de 200 atuendos distintos cada año. Desde 2014, Nicolás es su vestidor oficial. ¿En qué consiste esta tarea tan peculiar? En el siglo XVII, se empezó a vestir al manequén para celebraciones especiales. Después de la Primera Guerra Mundial, se fue convirtiendo en una tradición habitual. Cada traje es una obra de arte, y el guardarropa de la estatua es un museo.
0: Estamos en el guardarropa del Manneken Pis. En este museo se exhiben 150 trajes, pero la colección cuenta con 1.195 trajes.
1: El Manneken Pis tiene cientos de atuendos. Algunos son regalos de atletas, de diseñadores, casas de moda e incluso de la realeza.
0: Esta es una réplica del primer traje de la colección. Fue un regalo del rey de Francia, Luis XV, en el siglo XVIII. Normalmente, cuando los soldados franceses pasan frente al Manneken Pis, deben saludarlo como a un soldado.
1: Cada año se incorporan unos 20 trajes nuevos. Las piezas se donan para celebrar ocasiones especiales y son confeccionados a su medida. Antes de que se revele cualquier traje nuevo, hay que probarlo en una réplica.
0: Esta camisa parece muy bien hecha. Usaremos ese agujero para sujetar el delantal. Estoy descubriendo el traje ahora y tengo que adivinar cómo lo realizó la diseñadora.
1: Y por último, el visto bueno oficial.
0: Está bien, estamos listos para el sábado. Creo que el Manneken Pis sonríe más con el traje que sin él.
1: Ha llegado el gran día. En Bruselas, un traje nuevo para el Manneken Pis se celebra por todo lo alto.
0: Cada traje es historia y cada traje es muy especial.
1: Nicolás hace los últimos preparativos para la presentación.
0: Es la bandera de la ciudad de Bruselas con San Michel, el protector de la ciudad.
1: El vestidor oficial también es el portavoz del Manneken Pis.
0: Es un traje nuevo que se regala en el marco del 35 aniversario del establecimiento, justo ahí.
1: Para Nicolás no hay duda de quién es la verdadera estrella.
0: Yo solo soy el encargado oficial de vestir al Manneken Pis. La estrella es él.
1: Un atuendo más se suma a la colección, pero primero la presentación oficial. Bruselas celebra su símbolo más emblemático, vestido esta vez como los camareros de un bar que lleva su nombre. Las celebraciones llegan a su fin, pero Nicolás aún

0: Aún no ha terminado.
1: Hola, son las 8 de la noche, es hora de desvestir al Mannequin Peace.
0: Para Nicolás, esto es más que un trabajo.
1: Dejaré de vestir al Mannequin Peace cuando ya no me divierta porque me gusta la gente. Adoro el folclore y no quiero dejarlo. Es mi trabajo, mi personalidad, mi pasatiempo y este chiquitín es como un amigo.
0: Una pequeña estatua para el gran hombre que lo viste.
1: Sigmund Freud es uno de los pensadores más influyentes del siglo XX. Fue en Viena donde desarrolló sus revolucionarios métodos terapéuticos. Hoy seguimos sus huellas para descubrir la capital a orillas del Danubio.
2: Viena, la capital de Austria, es conocida por su tradición y esplendor imperial, pero también por su innovación. Aquí fue donde Sigmund Freud desarrolló el psicoanálisis, que transformó nuestra forma de entender la mente. Recorremos la Viena de Freud para conocer mejor sus ideas revolucionarias. Nos acompaña Claudia Mujic, experta en Freud y guía turística en Viena. Nos reunimos con ella frente a la casa de Sigmund Freud, que si bien nació en la localidad de Pribor, hoy en la República Checa, pasó la mayor parte de su vida en Viena.
3: Nos encontramos en el Distrito 9 de Viena, en la Berggasse 19, famosa porque Sigmund Freud, el fundador del psicoanálisis, vivió aquí durante 47 años.
2: Hoy en día es un museo que atrae a visitantes y estudiosos de todo el mundo.
4: Yo soy uruguayo, soy psicólogo. La formación básica, la base de la formación en psicología de grado en Uruguay es freudiana, por lo cual para mí es un sueño poder conocer acá, que es un referente.
2: La Viena actual, con sus magníficos edificios, se fue gestando durante la juventud de Freud a finales del siglo XIX. Claudia nos lleva a la famosa Ringstrasse, en el centro histórico de Viena, declarado Patrimonio de la Humanidad por la UNESCO.
3: Nos encontramos entre el Gran Teatro, el Burgtheater y el Ayuntamiento. Todo esto no existía cuando Freud llegó a Viena. Eso significa que Freud pasó la mayor parte de su vida aquí, caminando junto a grandes obras en construcción.
2: No muy lejos del centro se encuentra el Hospital General de Viena, con una historia de más de 3 siglos. Parece como si se hubiera detenido el tiempo. Aquí es donde el joven médico Sigmund Freud comenzó su carrera.
3: Empezó a trabajar en el Hospital General en el Departamento de Psiquiatría y allí se aficionó a la materia. Vio cómo se trataba a los pacientes a finales del siglo XIX, con descargas eléctricas, baños de hielo, camisas de fuerza y demás. Y fue ahí donde realmente comenzó su camino hacia el psicoanálisis.
2: En el centro de Viena también se encuentra la universidad, una de las más grandes de Europa. Freud trabajó aquí como profesor de neurología. Volvemos a la Berggasse, donde Freud vivió y trabajó durante muchos años y que, desde 1971, alberga el Museo Sigmund Freud. Y como lo hacían sus pacientes hace un siglo, subimos al primer piso. Este castaño es testimonio de esa época. Tocamos el timbre como antaño, se abre la puerta y nos adentramos en la histórica consulta del Dr. Freud. Este vestíbulo es la única sala que todavía conserva el mobiliario original de Freud. Aquí es donde sus pacientes solían esperar antes de entrar al consultorio. Hoy tenemos una cita con la directora del museo. ¿Qué hace que las ideas de Freud sean tan innovadoras?
3: Con su investigación del inconsciente humano, Freud abrió una nueva vía para que las personas se comprendieran a sí mismas. Planteó que los seres humanos no actúan por libre albedrío, sino que el inconsciente desempeña un papel importante en la toma de decisiones.
2: El museo suele contar con visitas de gente muy joven. También incluye las habitaciones privadas de la familia, además del consultorio donde Freud aplicó su propio método, el psicoanálisis. Hoy solo hay un espacio vacío donde antes reinaba el diván. En 1938, después de que los nazis tomaran el poder en Austria, Freud, que era judío, huyó a Londres con su familia, llevándose casi todo consigo, incluido su diván. El Café Landmann fue en su día el lugar de encuentro de la alta sociedad vienesa y hoy es muy popular entre los turistas. Era la cafetería favorita de Freud y seguramente también disfrutó de sus pasteles.
3: Sigmund Freud era un auténtico vienés. Le encantaban las cafeterías. Seguramente pediría una tarta como esta, a capas. En Viena hay incontables variedades.
2: Una de las ciudades más fascinantes de Europa.
1: Lo que a simple vista parece una mezcla improvisada es Lapskaus, un plato típico del norte de Alemania. ¿Pero qué relación tienen los marineros con la receta?
0: ¿Les parece apetecible este guiso de carne, remolacha, papas y cebollas, junto con pescado, pepinillos y huevos fritos?
5: No, está rico. No creo.
0: Aquí el Lapskaus, un platillo que divide opiniones. Veamos de dónde viene esta combinación de alimentos.
1: Hola, acompáñenme hoy y les voy a mostrar cómo se prepara el Lapskaus.
0: Estamos en Juist, una isla del Mar del Norte al norte de Alemania. El chef Stefan Danzer nos recibe en su cocina de Lachta Dick. Stefan podría preparar un Lapskaus con los ojos cerrados. En este local se sirve a diario. De aspecto denso y poco convencional, este clásico del norte tiene sus raíces en la tradición marinera.
1: Empezaré a pelar y cortar las cebollas. No hace falta ser muy puntilloso porque más tarde las vamos a hacer puré.
0: Luego las papas.
1: Más o menos del tamaño de un dado. También necesito remolacha y tengo que cocerla antes. Tarda entre 3/4 hora y 1 hora en agua ligeramente salada. También le ponemos una hoja de laurel y le agregamos un poco de comino y anís. Ahora voy a pelar la remolacha. La falda de ternera tiene que cocerse por unas 4 horas. Ya la tenía preparada. Esto es demasiado para unas pocas porciones. El Lapskaus es un platillo de cuchara, así que hay que cocinar grandes cantidades, al menos 10 porciones. El sabor y el aspecto son muy diferentes cuando se prepara a gran escala. Además, responde a su origen tradicional. Estaba destinada a alimentar a mucha gente.
0: Existen numerosas teorías sobre el origen del Lapskaus, pero todas apuntan a la navegación del norte de Europa en los siglos XVIII y XIX. Una de las explicaciones más aceptadas de por qué mezclar así los ingredientes es también la más práctica.
1: Debía conservarse durante largos periodos, por eso se recurría a productos duraderos o en conserva. Los ingredientes principales eran los que abundaban en la región y crecían en suelos poco fértiles, como la remolacha y las papas.
0: Y no solo eso. Durante la travesía, muchos marineros padecían escorbuto, una enfermedad mortal que, si no se trata, provoca la caída de los dientes.
1: El escorbuto es una enfermedad que afectaba a los marineros porque no podían comer alimentos frescos. Les faltaban vitaminas y minerales y se intentaba compensar llevando alimentos idóneos.
0: Así que el Lapskaus fue un salvavidas. El origen de su nombre es controvertido. Algunos dicen que proviene del alemán del norte Lappen, que significa carne, y Kaus, plato. Otros dicen que viene del inglés derivado de Lobscurs, comida para patanes.
1: A los 2/3 del tiempo de cocción agregamos la remolacha y, lo más importante, la carne de res. A triturarlo. La versión clásica es un puré. Tiene la consistencia de un puré de papa. Ahora vamos a freír los huevos. Es muy importante que acompañen. Un poco de ensalada de remolacha y los pepinillos. Aquí tenemos arenque a la Bismarck, que es como se hacía tradicionalmente. El arenque se sala, se encurte y luego se conserva en un adobo ácido. Y por supuesto, 1 o 2 huevos fritos. Al fin y al cabo, había que saciar el apetito de un marinero. Creo que su aspecto no convence a todo el mundo y su textura tampoco es para todos los gustos. Por eso mucha gente lo descarta antes de probarlo.
0: Salimos por la isla de Juist a preguntar qué opinan del Lapskaus. ¿Todo un clásico o algo que ni siquiera probarían?
1: Lo conozco desde 1981, simplemente está sabroso.
5: Cuando leí la receta la primera vez me pareció extraño.
1: No es lo mío.
5: Todo lo que lleve remolacha y papa, siempre.
6: Ahora lo recuerdo. De hace mucho, de cuando era chiquito en casa, esa papilla de verduras no me gustaba nada.
5: Sí, es más bien como puré de papa. No lo necesito.
6: El sabor me gusta, pero la mezcla no.
5: Oh, no, nunca ha sido lo mío. Ni siquiera lo he probado. Necesito ver lo que como, no me gustan los platos triturados.
0: ¿Y ustedes se animarían a probar el lapskaus?
1: De niño etíope adoptado a artista visual en Italia, la historia de Red Longo tiene mucho que ver con la marginación. Se lo contamos.
0: ¿Quién soy? ¿De dónde vengo? Esta pregunta se la ha hecho Red Longo muchas veces en su vida. El artista etíope italiano vive y trabaja en Milán. Conocer su historia le supuso un gran reto.
7: Hola, me llamo Red Longo. Soy un chico etíope que fue adoptado y desde entonces vivo en Italia. Fue un camino difícil, pero el arte me ha acompañado y dado la fuerza para enfrentar todo lo que me ha pasado en la vida. Ahora les cuento el resto.
0: Actualmente está trabajando en una nueva obra para su próxima exposición. En sus pinturas está plasmada la historia de su vida. Red nace en Etiopía y tiene una infancia feliz, al menos al principio.
8: Cuando era bambino,
7: de niño en África, trabajaba con arcilla roja, típica de Kenia. Mi abuela era keniana. Este fue el primer material de mi arte.
0: Tras la muerte de sus padres en un accidente automovilístico, sus abuelos deciden darlo en adopción. Y con 6 años llega a Italia. Desde entonces vive en Milán. Para él fue un cambio drástico en su vida. Aunque sus padres adoptivos lo protegen, se siente un marginado.
7: Yo jugaba muy bien al fútbol. Durante los partidos siempre me criticaban y me hacían comentarios racistas. No solo de los otros jugadores, sino también de otros padres. Así que lo dejé y preferí ponerme a jugar con chicos del barrio. Incluso allí seguían los problemas. Yo descubrí el graffiti para mí, pero hay gente que se suicida.
8: Pero hay gente que se suicida.
7: Es la historia de un niño adoptado, un niño que lucha.
0: Hoy Red es un artista visual muy activo. Es además el fundador de un colectivo artístico en Milán. Su talento se ve plasmado tanto en el mundo de la moda como en la pintura. Colabora como artista con grandes marcas como Diesel, Gucci o Nike y también como modelo. Este reel obtuvo más de 10 millones de vistas.
8: Combato.
7: Es una lucha. La gente me trae cosas y cuando las transformo en algo, es como un algo muy físico, es algo así.
8: Trovare una maniera, un modo di farlo uscire.
7: Es como un desahogo. Todos necesitamos expresar las emociones. Hay diferentes formas de hacerlo. Yo lo hago a través del arte.
0: El arte de Red está estrechamente ligado a Milán, el epicentro de la moda.
8: Milano. Amo Milano porque hay tanta
7: oportunidad. Me encanta Milán porque ofrece muchas oportunidades para trabajar y para conocer a todo tipo de gente. También la odio porque va todo muy rápido.
0: Red se siente como un puente entre dos culturas. Su nombre hace referencia a la Tierra Roja de África.
7: Me llamo Francesco Rediet Longo, nombre artístico Red Longo, pero elegí Red como marca que no existe ni en África ni en Italia. Ese soy yo.
8: Un personaggio che non è né nell'Africa né in Italia. Just me, ok? Solo io.
0: Luego de la escuela, estudió arte.
7: Siempre hubo máscaras en mi apartamento, más en casa de mis abuelos que de mis padres. Mi abuela vivía en la frontera entre Etiopía y Kenia, en una ciudad llamada Moyale, de cultura tribal.

0: Una città molto tribale.
1: Desde que llegó a Italia en 2004, nunca más volvió a Etiopía, aunque ahora tiene otros planes.
2: Yo espero de vivir con l'arte.
3: Quiero seguir viviendo del arte y construir mi propia casa en Etiopía y una escuela de arte.
2: Ecco.
1: A pesar de todo, Milán sigue siendo su hogar y el escenario de todos sus logros.
4: Hasta aquí Euromax. En nuestras redes sociales encontrarán más historias interesantes de toda Europa. Hasta la próxima. ¡Tschüss!

0: 7 horas de trayecto hasta el frente. La movilidad es vital, especialmente en tiempos de guerra. Soldados ucranianos, familias. Para muchos, este trayecto forma parte de su día a día. Los ataques se intensifican. Pese a todo, siguen subiéndose una y otra vez, porque es mucho más que un simple tren.
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0: Los ferrocarriles ucranianos son un salvavidas para el país durante la guerra. Con el espacio aéreo cerrado, los trenes se han convertido en el vínculo esencial para huir de los combates o llegar hasta el frente. Pero ahora la amenaza aumenta. Los ataques obligan a evacuar trenes y provocan retrasos para proteger a los pasajeros. Recorremos el trayecto desde Kiev para conocer qué está en juego en la llamada línea indomable. Este tren va de Leópolis hasta donde hoy es posible y seguro llegar. Vamos a ir hasta el final del trayecto. La estación término Losova es el punto más cercano al frente del Donbass al que actualmente puede llegar un tren. Muchos de los pasajeros son soldados que regresan al servicio. Bohdan vuelve al frente tras sus primeras dos semanas de descanso en Kiev. Se incorporó hace un año a una compañía de tanques en Donetsk.
1: No sé cómo explicarlo. Cuando iba a casa, estaba mucho más animado. Lo peor fue volver a separarme de mi familia. De todo lo demás, uno acaba acostumbrándose.
0: Sus hijas tienen 15 y 9 años. Se presentó voluntario porque no quiere que ellas tengan que huir al extranjero.
1: No quería volver a irme de casa. Ya me había acostumbrado a estar allí y, claro, no quería regresar. Pero reuní fuerzas. Mi esposa y mis hijas querían que me quedara incluso más que yo. Pero alguien tiene que hacerlo.
0: Bohdan dice que los ataques contra los trenes ya no le impresionan. En el frente ha visto cosas peores y cree que reflejan la desesperación rusa.
1: No consiguen nada en el campo de batalla. No pueden lograr nada sobre el terreno. Andan por ahí, por todas partes.
0: Bohdan espera ver a su familia en un mes. Viajarán en este tren. Ferrocarriles Ucranianos informa que este año los ataques contra su infraestructura, incluidos los trenes de pasajeros, se han incrementado más. Solo en mayo hubo 23 en un solo día. Por eso se han implantado nuevos protocolos de evacuación. Lisa ya ha vivido dos evacuaciones. Hace dos años que usa esta línea para visitar a su pareja, que combate en el frente. Dice que este año ha empeorado, pero piensa seguir viajando. Esta conexión es absolutamente vital para mí. Significa muchísimo. Forma parte de mi vida. Vivo en Ternópil, en el oeste, e intento venir una o dos veces al mes, pase lo que pase. Es como un turno de trabajo. Olena dice que le encantan los trenes. Sigue regresando a Losova por sus amigos, su familia y también por sus clientes. Me llaman, suena el teléfono sin parar y tengo que ir. Olena es peluquera. Vive con su hijo en Kiev, pero cada seis semanas vuelve a Losova para atender a sus clientes. Cuando me llaman desde Losova, pienso que es peligroso y que quizá no debería ir. Pero siempre me preguntan, ¿cuándo vienes? Y cuando les doy una fecha, siento que se tranquilizan. Piensan que si voy, el camino debe ser seguro. Les da calma. Y para mí significa mucho. Por ahora seguimos asumiendo el riesgo. Tras poco más de siete horas llegamos a Losova. Es el momento de los reencuentros. Pero cuando el tren se prepara para regresar al oeste, llega la hora de despedirse. Aún así, Maxim y Nastia sonríen. Él acaba de pedirle matrimonio a su novia, con la que lleva cuatro años. Se conocieron por internet cuando la guerra ya había comenzado y Maxim ya estaba desplegado. estas visitas son lo único que tienen. No diría que da miedo. Si quieres venir, vienes. Ella lo visita cuando el trabajo se lo permite. Para Maxim lo es todo.
1: Maravilloso, un respiro. Todo se silencia en mi cabeza, desaparece el estrés, ya no hay ruido.
0: Es como reiniciar. Yo vengo aquí y aunque no sea Kiev, consigo olvidarme de todo. Puedes pasar unos días con la persona que quieres, recuperar fuerzas y descansar. Yo tampoco quiero irme, pero así es más fácil. Estas despedidas tienen una tristeza añadida. Nadie sabe cuándo volverán a verse. Los permisos son escasos. Y venir al este resulta cada vez más difícil. En los trenes que regresan al oeste viaja otro tipo de pasajeros, quienes huyen de los combates. Unos días después regresamos para acompañarlos. El tren llega con 2 horas de retraso. Ferrocarriles Ucranianos informa de que el motivo son las hostilidades. Para estos evacuados supone solo un poco más de tiempo en el este. Cada día unas 200 personas llegan a Losova desde localidades del frente en Donetsk. Viajan gratis en el llamado vagón cero. Por la noche hubo explosiones y esta mañana también. Ayer fue especialmente duro. Dejé todo organizado con una vecina que no piensa marcharse. Una señora mayor con muchos perros cuidará de los míos. Svitlana, evacuada de Druskivka, viaja al oeste para reunirse con sus hijos. Es duro dejar el hogar, pero quienes se quedan dicen que ya no tienen otra opción. Las evacuaciones forman parte del trabajo de Vlad. Así recuerda los primeros días de la guerra.
1: Había muchísima gente y todos estaban aterrorizados. Había niños, familias enteras. Teníamos que sacarlos de allí. Evacuamos personas no solo de Kharkov, sino también del Donbass y de Kramatorsk. Desde el primer día trabajamos sin descanso.
0: Y la situación ha ido empeorando. Vlad nos cuenta episodios en los que estuvo a punto de ser alcanzado, como aquella vez en que una estación fue bombardeada minutos después de que su tren partiera. La locomotora es un objetivo prioritario. Si la destruyen, el tren queda inmovilizado. Con los nuevos protocolos, Vlad también es el primer contacto cuando se ordena evacuar el tren.
1: Tienen que evacuar. Aléjense a una distancia segura. No se queden junto al vagón. Deben apartarse lo máximo posible. Hay drones con cámaras y saben exactamente dónde atacar.
0: A Vlad le cuesta dejar atrás a su familia. Su esposa y su hija de 11 años viven preocupadas. Pero apenas hay alternativas laborales y el ferrocarril sigue siendo un empleo estable, aunque peligroso.
1: Todos tenemos miedo, claro que sí. Arriesgamos la vida. Cada viaje es un riesgo.
0: Una hora después de dejar la locomotora, se ordena la evacuación. Muchos pasajeros ya han bajado. Ahora mismo el personal informa de cuántas personas se han negado a salir del tren. Pero parece que la mayoría ya estamos fuera y esperamos a que nos indiquen cuándo podremos volver a subir. Nos informan de una amenaza de drones. Los pasajeros permanecen tranquilos. Para ellos es otra consecuencia de vivir en un país en guerra.

0: Iván necesitaba volver al trabajo. Estas evacuaciones son nuevas para él, pero lo asume con naturalidad.
1: Estoy acostumbrado a la responsabilidad. Llevo 37 años trabajando en el ferrocarril. Para mí no es nada nuevo. Simplemente es cuestión de memoria. Aquí no hay tiempo para relajarse. Hay que reaccionar en segundos.
0: Volvemos a ver a Natasha y Svitlana. Frente a lo que huyen, la amenaza de un dron les parece irrisoria. Ahora mismo nos preocupan más las garrapatas. Y si viene el dron, ¿cómo saltar a esa zanja? ¿Cómo salir? Tras 45 minutos regresamos al tren. El resto del viaje transcurre sin incidentes. Y finalmente llegamos sanos y salvos a Kiev. Mientras nuestro viaje termina, el de muchos otros comienza. Como en el resto de Ucrania, los trenes ya no son seguros, pero siguen siendo un vínculo vital para miles de ucranianos.

0: Hoy probamos el nuevo Leapmotor B05, un compacto totalmente eléctrico que quiere competir con el Cupra Born o el MG4. ¿Está a la altura y qué ofrece? Lo averiguamos ahora mismo. Bienvenidos a RPM. La impresión general del B05 es muy cómoda. Es un auto silencioso. Claro, cuando aumenta la velocidad se percibe algo de ruido del viento, pero en conjunto ofrece una experiencia de conducción muy agradable comparable a la de otros modelos de este segmento. El Leapmotor B05 ofrece dos niveles de potencia, 132 kilovatios equivalentes a 180 caballos o 160 kilovatios con 218 caballos. En ambos casos, la velocidad máxima es de 165 kilómetros por hora. El B05 está disponible con dos baterías, una de 56 kilovatios hora y la segunda de 67. La pequeña ofrece una autonomía de 400 kilómetros y la grande unos 482. Los otros modelos que mencioné antes, como el MG4, miden entre 4,28 y 4,33 metros de largo. El B05 es unos 10 centímetros más largo, y eso se nota cuando uno se sienta en las plazas traseras.
1: Gracias a la función Vehicle to Load, el auto puede alimentar dispositivos externos como una aspiradora o recargar una bicicleta eléctrica.
0: El interior del B05 tiene un diseño muy diáfano. Prácticamente no hay botones. Casi todo se controla desde la pantalla central de 14,6 pulgadas, y eso no termina de convencerme. Lo mismo ocurre con los asistentes de conducción y con la climatización. Cualquier ajuste hay que hacerlo en la pantalla táctil. El volante está muy bien. Tiene botones y mandos para ajustar el volumen, cambiar de emisora o modificar la información del panel de control de 8,8 pulgadas. Además, se lee muy bien. Lo que más me gusta es que el cuadro va unido a la columna de la dirección, así que independientemente de cómo lo ajustes, siempre queda en la posición ideal para verlo. Hay dos portabebidas, una base de carga inalámbrica para el teléfono y para quienes no tengan un móvil.

0: y compatible dos puertos USB. Eso sí, están algo escondidos. Lo mejor es dejar un cable conectado, porque enchufarlo cada vez resulta incómodo y poco práctico para el uso diario. Por cierto, el B05 tiene tracción trasera. Es un dato importante si vives en un país con inviernos fríos y carreteras heladas, porque subir una pendiente con tracción trasera puede ser complicado. Los conductores de BMW saben de qué hablo. Nuestro vehículo de prueba prácticamente lo tiene todo. Cámaras y sensores de estacionamiento, Android Auto, Apple CarPlay, la posibilidad de aparcarlo de forma remota, actualizaciones inalámbricas y otras funciones que hacen más cómoda la conducción. En Alemania, el B05 parte de unos 28.000 euros, un precio muy competitivo y con una excelente relación calidad-precio. Sobre todo si lo comparamos con el Volkswagen ID.3, que comienza alrededor de los 34.000 euros. El único rival más barato es el MG4, cuyo precio de partida es de 25.000 euros.
1: El carro puede desbloquearse con una tarjeta llave o mediante una llave digital en el celular, lo que facilita compartirlo con otros usuarios.
0: En conjunto, el B05 es un auto competente y de diseño atractivo. Tiene virtudes y también puntos débiles. El interior está bien resuelto, pero depender de la pantalla táctil para la climatización no me parece buena idea. En cambio, la conducción es agradable y el precio bastante bueno. Sin duda, un modelo a considerar para quienes buscan un vehículo totalmente eléctrico.
1: Con una autonomía de 400 a 480 kilómetros y un habitáculo amplio, el Leap Motor B05 Pro Max es un compacto asequible. Negativa es la ausencia de controles físicos para la climatización y los puertos USB mal ubicados.
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1: China acelera en la carrera del vehículo eléctrico y BYD pisa fuerte en los mercados. El renovado Atto 3 Evo quiere demostrar que puede competir con los fabricantes tradicionales. Lo pusimos a prueba en ciudad, carreteras y autopista para descubrir cuáles son sus puntos fuertes y dónde todavía tiene margen de mejora.
0: Lo primero que notas al conducirlo son dos cosas, el peso y la potencia. El peso se hace evidente cuando entras un poco rápido en las curvas. Da igual que sea un eléctrico con mucha potencia y un gran par motor, el peso está ahí y se siente. Pero en general, el coche se conduce muy bien. Es cómodo. La suspensión es muy suave y la dirección, aunque no es especialmente precisa, tampoco pretende serlo. Está claramente orientada al confort. Y creo que quien vaya a usar este coche a diario quedará muy satisfecho con la relación entre potencia y peso que ofrece el BYD Atto 3 Evo. En cuanto a prestaciones, el Atto 3 Evo

0: ofrece dos versiones, una con tracción trasera y 313 caballos y otra con tracción integral de 449 caballos. Como ya comenté, acelera de 0 a 100 en solo 3,9 segundos. Es una cifra realmente rápida para un SUV familiar. Incluso en autopista permite viajar a buen ritmo. La versión de tracción trasera alcanza los 180 km por hora y la de tracción integral llega a los 200 km por hora, más que suficiente para cualquier autopista.
1: Pero las prestaciones son solo una parte de la ecuación. En un electroauto, la eficiencia es igual de importante, sobre todo cuando se trata de la autonomía.
0: En cuanto al consumo, el BYD anuncia entre 16 y 18 kilovatios hora cada 100 kilómetros. Evidentemente, si conduces más rápido, el consumo aumenta. En nuestra prueba tuvimos una media de 16,1 kilovatios hora cada 100 kilómetros, así que me parece un carro realmente eficiente. Estéticamente, el Atto 3 Evo ha cambiado. No hablaría de una revolución, sino más bien de una evolución. Tiene un aspecto más dinámico, con nuevos parachoques y unas líneas más marcadas. La parte trasera también transmite una imagen más deportiva. Se ve más maduro. Con sus 4,42 metros de largo y una distancia entre ejes de 2,72 metros, encaja perfectamente en el segmento de los SUV compactos. Ni demasiado grande, ni demasiado pequeño. Ideal para una familia. En el apartado técnico resulta especialmente interesante. Estrena la e-Platform 3.0, que mejora la eficiencia y permite superar los 500 kilómetros de autonomía. Además, incorpora tecnología de 800 voltios. La batería de 74,8 kilovatios hora puede recargarse del 10 al 80% en 25 minutos, con una potencia máxima de 220 kilovatios en condiciones ideales. En la práctica, eso no siempre ocurre.
1: La carga rápida es clave en viajes largos, pero el día a día también exige practicidad.
0: En un SUV compacto como el Atto 3 Evo, la capacidad de la cajuela es fundamental. Muchas familias deciden su compra por esto. Aquí hay 490 litros que superan los 1,000 al abatir los asientos traseros. Además, hay un maletero delantero de 100 litros. Está muy bien resuelto.
1: En el interior se apuesta claramente por la tecnología.
0: En el interior del BYD Atto 3 Evo hay mucha tecnología interesante. Todavía conserva botones físicos que funcionan muy bien. También ofrece asientos calefactables incluso en las plazas traseras, un head-up display y una gran pantalla para el conductor. En conjunto, es un habitáculo claramente orientado a la tecnología. Pero no sé cómo decirlo, siento que es muy frío. Tiene todo lo que necesitas, pero para mí hay algo que todavía falta.
1: Y eso resume bastante bien a este coche. Quizá no conquiste por las emociones, pero convence por lógica y funcionalidad.
0: En conjunto, el BYD Atto 3 Evo no es el coche más emocionante que he conducido, pero es muy práctico, con mucho espacio, mucha potencia, la tecnología más moderna y un precio razonable. Comparado con la competencia, pocos modelos ofrecen tanta potencia en esta categoría. Me ha gustado mucho. El BYD Atto 3 Evo es una buena apuesta de cara al futuro.
1: En resumen, el BYD Atto 3 Evo ofrece un equipamiento muy completo, buena calidad y un sólido rendimiento en autonomía y batería a un precio atractivo. Sin embargo, unos asistentes de conducción demasiado

0: demasiado intrusivos y una dirección con un tacto algo artificial empañan un conjunto que por lo demás resulta muy convincente.
1: Más sobre movilidad la semana próxima en RPM.

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Hola, ¿qué tal? Mi nombre es Valeria Ricci y me alegro de que me acompañen. Europa está en pleno verano y en esta época del año las calles se inundan de banderas arcoíris, símbolo de diversidad sexual y estandarte del mes del orgullo y sus marchas. La gente celebra los derechos conquistados con mucho esfuerzo a lo largo de años, pero detrás de la música y la fiesta, la discriminación y el estigma contra las personas queer siguen arraigados en gran parte del continente.

0: Especialmente las personas mayores de la comunidad LGBTIQ fueron excluidas prácticamente toda su vida. Por ejemplo, Alice y François pasaron décadas teniendo que ocultar su identidad sexual, temiendo ser criminalizados, atacados o discriminados incluso por sus propias familias. Ahora, ya al borde de la vejez, encontraron finalmente un lugar donde pueden vivir libremente y ser quienes son. La Casa de la Diversidad, en la ciudad francesa de Lyon, ofrece un refugio seguro para las personas queer mayores.
1: Después de mi transición, sufrí 3 agresiones físicas. Durante el primer año, me insultaban a diario.
2: Cuando me di cuenta de que era homosexual, decidí marcharme. Era una cuestión de vida o muerte.
1: Alice y François son jubilados y a ambos los une la búsqueda de un lugar seguro donde vivir tranquilos en la vejez.
2: Personas queer nos han contado que sufren acoso en las residencias de ancianos.
1: La Casa de la Diversidad en Lyon quiere cambiar esta situación. Un lugar pensado para personas queer a partir de los 55 años. A François Bury le encanta su nuevo piso de alquiler de 40 metros cuadrados. Aquí, este hombre gay de 65 años por fin puede respirar tranquilo.
2: Aquí puedo ser quien soy. Por ejemplo, si nos tomamos algo juntos por la noche, puedo decir sin preocupaciones: el electricista del otro día era muy guapo.
1: Este suéter me lo regalaron por mi cumpleaños. 3 pisos más arriba vive Alice, de 56 años, en un piso de 20 metros cuadrados. Hizo su transición hace 6 años. Por entonces vivía en una localidad más pequeña al norte de Lyon. Allí pasó por situaciones muy duras. Donde vivía antes, los gays, lesbianas y personas trans tienen que esconderse. Tras mi transición, sufrí 3 agresiones físicas. Durante el primer año, me insultaban a diario. En aquella época, me sentía muy sola. François solía ocultar su orientación sexual. Sus padres trabajaban en una fábrica en un pequeño pueblo. Gente sencilla con valores sencillos, como él mismo dice.
2: En aquella época, todo el mundo insultaba a los homosexuales. Cuando me di cuenta de que era gay, supe que sería una vergüenza para mi familia. Decidí huir. Era una cuestión de vida o muerte. Allí no había sitio para mí.
1: François encontró una pareja estable y un trabajo como educador. En 1982, Francia despenalizó la homosexualidad, pero el rechazo de la sociedad no desapareció de la noche a la mañana. Entonces, François sufrió un revés del destino que lo empujó aún más al aislamiento.
2: Cuando un médico te dice que tienes SIDA, no pude evitar pensar: en todos nuestros amigos. Que habían fallecido a causa de esta enfermedad. Me dije, ahora me toca a mí.
1: Gracias a los avances médicos, los contagiados con el VIH tienen hoy la misma esperanza de vida que las personas sanas. En la Casa de la Diversidad expresamente son bienvenidas. Consta de 15 pisos de alquiler por entre 300 y 800 euros al mes. Alberga un cuarto de lavado, una cocina compartida y una sala de estar común. Hoy ha venido una asociación que ofrece talleres de teatro con personas sordas.
2: Organizaremos talleres conjuntos entre septiembre y marzo. Cuando me mudé aquí, esperaba que nuestra casa hiciera precisamente esto, vincularse con otras iniciativas.
1: Se prevé abrir otras 5 casas de la diversidad en Francia en los próximos años, que contarán con atención médica. Pero, según los organizadores, no es suficiente. Y es que hay 1 millón de personas queer en el país cerca de la jubilación.
2: Hasta 2013, las personas homosexuales no podían casarse ni adoptar en Francia. Hay toda una generación que carece de hijos y, por tanto, de ese apoyo en la vejez. Personas queer nos han contado que sufren acoso en las residencias de ancianos y no pueden vivir su identidad. Queremos darles la oportunidad.

0: oportunidad de ser ellos mismos hasta el final de sus días, pero necesitamos más apoyo político.
1: Alice y François acuden a un café-teatro. El barrio, antaño un importante centro de la industria de la seda, cuenta con una rica oferta cultural. Aquí se sienten a gusto, aunque la vida en la casa no siempre es fácil. Es difícil llevarse bien con los demás. Ha habido momentos en los que he pensado que debería irme de la casa. Creo que no soy la única.
0: Desde el principio mantuve cierta distancia. Me dije a mí mismo, vamos a vivir juntos durante 30 años. No podemos hacernos amigos de la noche a la mañana.
1: No todo es perfecto, pero aquí su identidad de género y su orientación sexual no son un problema. Es como si hubieran encontrado su lugar. L'amour est un bouquet de violence. Mudarme aquí me ha cambiado la vida. No me han vuelto a insultar por mi aspecto.
0: Vivir en esta casa es quizá el último acto de activismo. Queremos elegir con quién envejecer. Y no queremos estar con heterosexuales de mente estrecha que nos discriminan.
2: Más allá de la identidad sexual, envejecer no es nada fácil. Pero si encima de todo no alcanza el dinero para llegar a fin de mes, el panorama es bastante sombrío. Esa es la dura realidad de muchísimos jubilados en Latinoamérica. Pero también aquí, en Alemania, la jubilación ya no es lo que era antes, como nos cuenta la pensionista Therese Nieder. Y como el pueblo alemán es previsor por naturaleza, hay jóvenes, como Arthur Kiesling, que con 20 y pocos años ya está preocupado por su jubilación. Y es que el sistema de pensiones alemán que brindó seguridad económica a varias generaciones está en peligro.
0: Todos los políticos y expertos lo saben. Si seguimos así, acabaremos chocando contra un muro. En Alemania, cada vez más jóvenes temen que la pensión no les bastará para vivir cuando se jubilen. No vamos a recibir nada.
1: No tendremos jubilación.
0: Es un tema que también nos asusta, nos causa ansiedad. Pero a los jubilados actuales tampoco les alcanza el dinero.
1: Ya no me voy de vacaciones. Todo lo que supere los 1,000 euros es imposible.
0: El gobierno quiere tomar medidas y ha anunciado una reforma. ¿Se puede salvar el sistema de pensiones alemán? Arthur quiere contribuir a definir el futuro de las jubilaciones en Alemania. Este estudiante de 23 años vive en Berlín y trabaja en una fundación que lucha por garantizar que las decisiones políticas actuales no perjudiquen a las futuras generaciones. Aunque parezca un tema tedioso, el sistema de pensiones es algo que al final determina la vida de la gente. Arthur y otros jóvenes activistas coinciden en que el sistema de pensiones alemán necesita adaptarse al futuro y les preocupa que no se tengan en cuenta las opiniones de los jóvenes. Nos afecta a todos. Afecta a mi abuela y a mí, me afectará dentro de 40 años. En muchos asuntos se traslada la carga a las generaciones más jóvenes, especialmente en lo que respecta al sistema de pensiones. Y si nosotros no alzamos la voz, ¿quién lo va a hacer? Pero, ¿cuáles son los problemas del sistema de pensiones actual? Las jubilaciones estatales en Alemania se remontan al siglo XIX, cuando se adoptaron como una forma para prevenir la pobreza en la vejez. A día de hoy se basan en un acuerdo tácito entre generaciones. Cada mes, los trabajadores aportan una parte de su salario para pagar las jubilaciones de los pensionistas. Pero la sociedad alemana ha envejecido. En los años 60 había 6 trabajadores por cada jubilado. Hoy son menos de 2 por pensionista. Y la carga sobre los más jóvenes aumenta. Por lo tanto, el gobierno alemán está planeando una reforma integral. Una comisión ha propuesto un paquete de más de 30 ideas destinadas a lograr un sistema más equitativo. Una idea es que una parte de las cotizaciones para la jubilación se invierta en la bolsa a través de un fondo estatal. Al mismo tiempo, la edad de jubilación debería ajustarse a la esperanza de vida y subir por encima de los 67 años actuales. Además, más personas deberían cotizar, por ejemplo, muchos autónomos que hasta ahora están exentos. Pero son los políticos los que tienen que decidir si adoptan estas medidas.

0: Todos los elementos de la propuesta deben implementarse con rapidez. No podemos permitirnos rechazar determinadas medidas. Peta Hahn es experto en pensiones y ve con buenos ojos las propuestas de la comisión. Afirma que todas deben implementarse, aunque habría preferido reducir la carga sobre las generaciones más jóvenes. Las propuestas sugieren que la generación más joven podría ser la más perjudicada, mientras que la generación mayor, los jubilados de hoy, no tanto. Podrían haber considerado pedirles a las personas con las pensiones más altas que paguen más, lo que ayudaría a estabilizar el sistema. La inestabilidad actual del sistema no solo afecta a los jóvenes, sino que también perjudica a los jubilados con pensiones bajas. Teres Nida tiene 85 años. Se jubiló a los 60 tras haber trabajado 46 años. Pero durante años tuvo que seguir trabajando porque no le alcanzaba el dinero para mantenerse.
1: Es muy triste. He trabajado toda la vida. Tengo 3 hijos que también trabajan y aportan a la sociedad. Y aún así...
0: Dejó de trabajar durante 10 años para criar a sus hijos. Ganaba algún dinero extra con algunos encargos, pero como no cotizó, esos años no cuentan y su pensión es más baja. Ahora recibe ayuda del Estado.
1: Llevo divorciada muchísimos años. Crié a mis hijos sola, aquí mismo en este apartamento. Y por eso no pude trabajar hasta que los niños eran mayores.
0: Una de cada 5 personas mayores de 65 años en Alemania corre riesgo de pobreza. La proporción es aún mayor entre las mujeres. Carecemos de un mecanismo directo para aliviar la pobreza dentro de nuestro sistema de pensiones. No tenemos una pensión mínima. En los últimos años se introdujo una pensión básica que proporciona un complemento a las personas que han trabajado durante más tiempo pero que perciben jubilaciones bajas. Pero las propuestas no amplían esta medida, aunque habría sido una forma de blindar nuestro sistema de pensiones contra la pobreza. El sistema de pensiones alemán se basa en 3 pilares: la pensión estatal a la que contribuyen los empleados, los planes de pensiones de empresa y el ahorro privado. Sin embargo, a diferencia de países como Suecia o los Países Bajos, los alemanes dependen principalmente de la jubilación estatal. En otros países, los planes de jubilación son mucho más amplios y, por tanto, más estables. Teres tampoco recomienda a los jóvenes depender totalmente del Estado.
1: Ahorra dinero, guárdalo, porque eso te dará una seguridad. Nunca sabes cuánto recibirás de jubilación. No puedes confiar en que sea suficiente. Pero cuando eres joven, entiendo que quieras gastar un poco de dinero, viajar, comprarte algo bonito. Es una pena no darte ningún capricho.
0: Hoy no puede permitirse ningún gasto superior a 1.000 euros.
1: Tuve un problema con mis dientes. Fue un gasto enorme. Le dije al médico, no puedo permitírmelo, pero él me contestó que era necesario.
0: Finalmente recibió ayuda económica de una organización benéfica llamada Un Corazón para los Pensionistas. Financiada con donaciones privadas, organizan reuniones periódicas para jubilados que no llegan a final de mes.
1: La semana pasada recibimos una solicitud de ayuda de un jubilado de 82 años que nos escribió diciendo que lleva 6 meses durmiendo en el suelo porque su cama está rota. Esto es inaceptable e intolerable en un país como Alemania, donde supuestamente existe un estado de bienestar.
0: Pero a pesar de sus propias dificultades, los pensionistas aquí reunidos hoy comprenden a los jóvenes.
1: Me encanta la vida, pero no me gustaría volver a ser joven. Porque creo que los jóvenes lo tienen aún más difícil que nosotros. Y creo que tienen que luchar mucho más.
0: Precisamente por eso, Arthur quiere que el sistema de pensiones del futuro funcione para todos. No quiero quitarle la pensión a nadie, y desde luego no quiero quitarles nada a los pensionistas que ya cobran poco, pero sí quiero que el sistema funcione para todos los miembros de la sociedad, tanto para los jóvenes como para los mayores. Arthur valora de manera positiva las nuevas propuestas de reforma.

0: La Unión Europea se propuso ser climáticamente neutra en un futuro no tan lejano. En Polonia, esto puede llegar a demorar mucho, y es que el país dependió durante mucho tiempo del carbón y le debe su auge industrial. Al día de hoy, casi el 60% de la electricidad proviene del carbón. El gobierno polaco apunta a un cambio energético y apuesta a la energía nuclear. La gran mayoría de la población apoya estos planes, excepto quienes viven precisamente donde se está construyendo la primera central nuclear de Polonia, en una pequeña localidad a orillas del mar Báltico.
1: Aunque poco conocido, es uno de los sitios más bonitos de la costa de Pomerania en el mar Báltico. Hoy, sin embargo, se encuentra amenazado. Estas personas se encuentran en el bosque para ver los progresos del enemigo, la primera central nuclear de Polonia, que está siendo construida a las puertas de su casa. Vienen con excavadoras y pretenden mejorar nuestra calidad de vida con energía nuclear.
2: Un solo reactor tendrá 117 megavatios. Eso generará calor, ¿no?
1: Y ese calor irá a parar al Báltico. Podremos seguir bañándonos. ¿Qué pasará con la calidad del agua? Según el Pacto Verde de la Unión Europea, Polonia debe alcanzar la neutralidad climática. Según el gobierno, la mejor solución es la energía nuclear. Gran parte del bosque costero ya ha sido talado. Más del 90% de los polacos está a favor de la central nuclear. Aunque es cierto que la última encuesta la encargó el propio Ministerio de Energía, estos vecinos están bastante solos con su protesta.
2: Formo parte de la minoría que cree que la energía nuclear no es la solución. La extracción de uranio es aún más perjudicial para el medio ambiente que la minería de carbón.
1: En los pueblos que rodean la central se ven carteles contra la energía nuclear. Pero incluso aquí los opositores son minoría. Y es que hasta ahora el turismo es casi la única fuente de ingresos. La empresa de la central nuclear abrió hace años una oficina de información y promete puestos de trabajo e infraestructuras. La zona tendrá un futuro, afirma Maya Gadowska. Ella es de esta región y se ha convertido en una especie de embajadora de la energía nuclear. Al principio, la gente preguntaba mucho sobre la radiactividad. Hoy surgen otras preguntas. La gente sabe más sobre la energía nuclear, tiene menos miedo y busca empleo y oportunidades para sí misma. Así es como se verá la central una vez terminada, cosa que se prevé que ocurra dentro de 10 años. Para ello trabajan en el Centro Estatal de Investigación Nuclear, cerca de Varsovia. Detrás de esta puerta está María, el orgullo del centro. María se parece un poco a un barco, incluso tiene un salvavidas, algo obligatorio debido a la piscina de refrigeración. Y es que María es un reactor de investigación construido hace 52 años, en época socialista.
2: Ahora mismo todo está apagado y el reactor está abierto. Así que podemos ver su interior y lo meticuloso del diseño.
1: El reactor recibió su nombre en honor de Marie Curie, la premio Nobel polaca. Aquí consideran la energía nuclear perfectamente segura y no entienden por qué Alemania decidió cerrar sus centrales.
2: En este aspecto se puede aprender algo de Polonia. Estoy a favor de que aprendamos unos de otros y ahora Polonia es pionera. Buscamos una solución para sustituir el carbón y descarbonizar nuestra industria y la energía nuclear es la única opción.
1: Alta Silesia. La cuenca minera de Polonia fue el motor de la industria durante décadas. A día de hoy, casi el 60% de la electricidad polaca procede del carbón. Hace 10 años era el 90%. Sin embargo, la mayor parte del carbón que se quema en el país ya ni siquiera es polaco. Hace tiempo que el carbón importado es mucho más barato. Cambio de turno en la mina de Stasich. Aquí el trabajo es duro, pero bien remunerado, y está

0: está subvencionado con dinero público. Polonia es el último país de la Unión Europea que sigue extrayendo carbón. Los mineros siempre fueron el orgullo de la nación. Por eso cerrar los pozos de carbón es una decisión controvertida. Aquí no tienen una buena opinión de los políticos ni de Bruselas.
1: Es un error. El carbón nos da seguridad energética, pero por desgracia, la UE con su Pacto Verde lo ha decidido así. La presión de la Unión Europea es tan fuerte que quieren eliminar por completo la minería polaca.
0: En Stasić esto va a tomar tiempo. Según el plan actual, la mina seguirá extrayendo carbón durante 13 años más, aunque ya no sea rentable. Pero el lobby minero polaco es poderoso. En opinión de la Unión Europea, la transición hacia las energías renovables va demasiado lenta. Y es que todavía hay 18 minas de carbón en el país. La mina de Bujek hace un mes que cerró. Los mineros reciben indemnizaciones elevadas o formación para su reinserción laboral. Ya se planea una segunda central nuclear, aunque aún se está buscando la ubicación. También se invierte en energías renovables, pero es un proceso que llevará tiempo. Polonia necesitará bastantes años para prescindir del carbón.
2: Las grandes obras de arte están protegidas detrás de vidrios blindados. Hay que mantener una distancia de seguridad para que no suene una alarma y obviamente que está prohibido tocar un cuadro o una escultura. Pero, ¿cómo puede entonces una persona ciega o con discapacidad visual disfrutar del arte? En Italia hay un museo que brinda la mejor respuesta a esta pregunta.
1: La loba capitolina con Rómulo y Remo, así como muchas otras obras destacadas de la historia del arte. Estatuas de Miguel Ángel, maquetas de edificios famosos y estatuas de la antigüedad griega. Eso es lo que se expone aquí. Las personas ciegas no pueden ver estas obras, pero en el Museo Homero pueden tocar sus réplicas.
0: No es la primera vez que vengo, pero siempre es una experiencia muy especial. Ya sea porque descubro nuevas esculturas o porque vuelvo a explorar obras de arte que ya conocía.
1: Serena Stronati es ciega de nacimiento y solo a través del tacto puede experimentar el arte y la cultura. Esta conocida escultura de mármol es una copia. El original se encuentra en la Galería de los Uffizi de Florencia. Bautizada como Los Luchadores, data del siglo I a.C. Aquí Serena no solo recibe explicaciones, sino que puede tomarse su tiempo para palpar la escultura.
0: Lo que percibo sobre todo al tocarlos es el carácter escultural de estos cuerpos. Es decir, cómo en la obra se ha hecho hincapié en la forma del cuerpo, en resaltar los músculos. Este aspecto era, de hecho, muy importante en el arte griego, especialmente a la hora de representar el cuerpo masculino.
1: En total, el Museo Homero en la italiana ciudad de Ancona alberga más de 200 obras que abarcan desde la antigüedad hasta la actualidad. Existe desde 1993. La idea fue concebida por Aldo Grassini y Daniela Bottegoni, un matrimonio de invidentes. Nació como reacción a la rabia, porque cuando sientes pasión por el arte, quieres ver las obras maestras.
3: Cuando uno tiene pasión por el arte, no desidera.
1: Y si no puedes ver, necesitas verlas con las manos, tocándolas. Así es como los invidentes vemos las cosas, al palparlas. Pero por desgracia en los museos existe siempre el tabú, porque para mí es un tabú de prohibido tocar. Aldo Grassini cuenta que en los años 80 realizó viajes de los que regresó muy triste porque apenas había podido percibir nada del arte. El Museo Homero fue concebido para mejorar la inclusión de los invidentes y hoy sirve de modelo para otras instituciones culturales.
2: Y como mamá de una niña sordociega, espero que muchos otros museos realmente sigan este ejemplo. Así se termina Enfoque Europa por hoy. Los espero aquí mismo dentro de una semana con más historias de este continente y su gente. Hasta entonces.

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7: Policías fuertemente armados patrullan los barrios de la minoría romaní de Atenas las 24 horas. Pudimos acompañarlos, una oportunidad poco habitual. Quiero ver las manos de ambos. Saquen las manos por la ventanilla. Conductor, bájese del vehículo. Desde hace poco la policía despliega patrullas especiales en asentamientos romaníes. Allí los delitos son frecuentes. Hablamos, por ejemplo, de robo de vehículos a viviendas y de asaltos. Esta nueva y controvertida estrategia hace que muchos romaníes se sientan intimidados. Pero la policía busca disuadir a los delincuentes. Nuestro principal objetivo es prevenir los delitos y mostrar a la comunidad romaní cómo trabajamos como policía. ¿Es efectivo? ¿O pone a toda la comunidad romaní bajo sospecha? Les voy a decir una cosa, son racistas con nosotros. Prejuicios, prejuicios.

0: Por supuesto que actuamos solos si se comete un delito, pero nuestra sola presencia puede ayudar a prevenirlos. Estamos en Zefiri, un asentamiento romaní al norte de Atenas. Más de 10.000 personas viven aquí. Hay desempleo, precaria educación y altos niveles de delincuencia. Acompañamos al policía Nikolaos Panagakos y a su equipo durante un patrullaje rutinario. Algunos hablan de guetos para referirse a los asentamientos romaníes. Dicen que no conviene entrar aquí solo, y mucho menos de noche. La policía quiere reforzar la seguridad con patrullas las 24 horas, los 7 días de la semana. Nikolaos Panagakos y una docena de colegas empiezan con un recorrido por el asentamiento.
1: Si necesitamos más información y la gente no puede o quiere dárnosla, detenemos a alguien si hace falta.
0: Buscan que su presencia se note. Vehículos imponentes que aquí nadie conduce, uniformes y armas. Luego se dirigen al asentamiento vecino de Neasoi, considerado aún más conflictivo. Aquí las condiciones de vida son especialmente precarias. Panagakos se ubica en un cruce para controlar a los conductores. Primero, dos que discuten en un semáforo. Veamos qué es lo que pasa aquí. ¿Qué sucede? Amigo, tranquilo, está todo bien. Luego, controles aleatorios. Quiero ver las manos de ambos. Sáquenlas por la ventanilla. Conductor, bájese del vehículo. No siempre hay un motivo concreto. Se suele controlar a los hombres con más frecuencia. Le pedimos el documento de identidad o el pasaporte. Verificamos si el vehículo le pertenece, si figura como robado o si presenta otra irregularidad. También comprobamos si lleva algo ilegal en el auto. Saca las manos por la ventanilla. El acompañante, que se baje. Sí, tú. Tú eres el acompañante. Bájate. ¿Pero por qué detuvieron precisamente este vehículo? Le preguntamos a Panagakos. Pasó dos veces por el mismo lugar en muy poco tiempo. Por eso lo controlamos. Podría haber estado bajo los efectos de las drogas o cualquier otra cosa. Según las estadísticas policiales de 2024, los romaníes aparecen implicados con una mayor frecuencia en la comisión de delitos. En Atenas se les atribuye el 58% de los robos a viviendas y de hurtos. Oficialmente, en Grecia viven casi 120.000 romaníes, aunque podrían ser más. Muchos no tienen documentos. Como minoría, siguen marginados y poco integrados. Acompañamos a la policía durante su patrullaje por el asentamiento. Pero ahora queremos saber qué opinan quienes viven aquí de esta presencia policial. No es fácil. La mayoría no quiere aparecer ante la cámara. Y muchos tampoco quieren que filmemos sus casas en Zefiri. La estigmatización de la comunidad romaní, la mayor minoría de Grecia, está presente en todas partes. A menudo se dice que quien no vive en una casa precaria, sino en una buena vivienda, seguro es un delincuente. Finalmente acepta hablar con nosotros una mujer mayor, cabeza de familia. Podemos mostrar su sala de estar, pero no su rostro. Tiene una postura clara sobre los nuevos patrullajes policiales. Cinco personas hacen algo malo y culpan a todo el asentamiento. Nos meten a todos en la misma bolsa. Hay racismo contra nosotros, te lo digo, son racistas. La mayoría de las veces no se trata de delitos graves ni de crimen organizado. Familias como la suya suelen tener problemas con la ley simplemente para poder sobrevivir. ¿Otro roba y yo tengo que pagar las consecuencias? ¿Eso es protegernos?

0: Συγγνώμη.
1: Και vayan a buscar al que roba, no a mí. Que no me detengan ni me lleven ante un juez para después dejarme en libertad. ¿Alguien me pregunta cómo me siento o cómo me afecta psicológicamente todo esto? De regreso en el asentamiento de Neasoy, hay una especie de plaza con una casa de madera, importante punto de encuentro para los vecinos. En los alrededores no hay tiendas ni restaurantes. Cuando aparecemos con la cámara, muchos se alejan. Pero Georgios Angelopoulos sí quiere hablar con nosotros. Tenemos algunos autos viejos y vamos a Atenas a trabajar, a recolectar chatarra. Pero la policía nos detiene, nos quita las placas, nos retira la licencia de conducir y nos impone multas muy altas. Sin las placas del auto estoy perdido. Afirma que las patrullas reforzadas no resuelven el problema. Los jóvenes en particular no pueden salir adelante sin el auto. Eso obliga a los jóvenes a robarte, a ti, a mí y a cualquiera. Falta educación y oportunidades, dice Eftimios Dimitrou, presidente de la Federación Panhelénica de Asociaciones Romaníes. Conoce de cerca las comunidades romaníes y tiene contactos en la política griega. Pero hasta ahora eso ha servido de poco, se lamenta. Nuestro objetivo es que haya romaníes griegos en todas las instituciones públicas y en los centros de decisión, ocupando distintos cargos, para que puedan integrarse y servir a la sociedad. Nosotros tampoco queremos delincuencia, robos, fraude, ni drogas. En un principio estaba incluso previsto incorporar a miembros de la comunidad romaní a estas patrullas, como un paso hacia la integración. Pero por ahora, esa idea quedó en el aire. Aún así, la policía de Atenas presta especial atención a los asentamientos romaníes, mucho más allá de los controles habituales. Hay una unidad policial especial para los asentamientos romaníes. ¿Pero estigmatiza esto a los romaníes? Se lo preguntamos al responsable de la policía. No, responde Theodoris Chronopoulos, quien dirige el proyecto para los asentamientos romaníes. Si comparamos los primeros cuatro meses de 2026 con el mismo periodo de 2025, vemos una reducción de alrededor del 15% en el robo de vehículos, los robos a viviendas, los asaltos y las estafas. Las patrullas parecen dar algunos resultados, pero no son la solución a las cuestiones de fondo. La problemática en los asentamientos es compleja y no es responsabilidad exclusiva de la policía griega. Se trata más bien de un desafío que involucra a toda la sociedad. La tarea de la policía es frenar la delincuencia, que en muchos casos está relacionada con la falta de oportunidades laborales. ¿Los romaníes como un desafío para toda la sociedad griega? Muchos habitantes del centro de Atenas conocen bien la situación de esta comunidad. Lo primero que hace falta para esta comunidad es educación. No puede haber solo presencia policial. Al mismo tiempo, estas personas necesitan otro tipo de apoyo, de sociólogos y psicólogos, para que haya un abordaje integral. La represión por sí sola no soluciona nada. Sé que allí pasan muchas cosas. Me parece bien que haya más presencia policial, aunque yo no viva ahí. Creo que en cierta medida están discriminando a estas personas. Todos podemos representar un peligro, independientemente del grupo étnico al que pertenezcamos. Regresamos al asentamiento de Cefiri para encontrarnos con Cristina Halilopoulou. Pertenece a una conocida familia romaní y desde hace años trabaja por los derechos humanos y la integración. Para ella, las patrullas policiales no son la solución.
2: No creo que las medidas represivas puedan cerrar la brecha que dejó la inacción del Estado durante los últimos 20 o 25 años. Es positivo que la policía reciba capacitación para acercarse más a la comunidad y comprender mejor su realidad. Pero creo que ya es hora de que las políticas y estrategias dirigidas a los romaníes dejen de diseñarse sin la participación de los propios romaníes.

Cae la tarde. Nuestra cámara incomoda a los residentes. No quieren seguir hablando con nosotros. Muchos nos dicen que eso podría traerles problemas con sus vecinos, que quizás tengan más peso en la comunidad.

De todo, ella cree que algunos romaníes empiezan, poco a poco, a confiar en estos policías, en su mayoría jóvenes. Había una mujer de la edad de mi madre. Era adicta a la heroína. No conseguía dejar las drogas y vivía aquí, en el asentamiento. Y de hecho me preguntó a mí, como policía, cómo podía hablar con su hija sobre su adicción. Su hija tiene mi edad. Ahora los propios romaníes nos dan de vez en cuando información sobre quién ha cometido un delito. Eso nos permite detener a los responsables y llevarlos ante la justicia. Muchas de las personas con las que hablamos dicen que las patrullas policiales son en general bien vistas. Pero sigue abierta la pregunta de si la policía logrará encontrar una vía para generar más confianza en la comunidad romaní.

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0: Una redada de la policía española contra traficantes de personas que atraen a mujeres a Europa y las obligan a prostituirse.
1: Alemania es un país de destino precisamente por los beneficios económicos que pueden obtener en este país.
2: Alemania, conocida como el burdel de Europa, es donde se puede ganar más dinero. Aquí se cobran los precios más altos.
0: Desde el coronavirus, la prostitución en Europa se ha trasladado a apartamentos privados y habitaciones de hotel. Es difícil de controlar y eso beneficia a los traficantes de personas.
3: El peligro es que hay muchos clientes violentos. En Alemania la tasa de asesinatos relacionados con la prostitución es altísima y esa es solo la punta del iceberg.
0: Este documental acompaña a autoridades y policías en el intento de liberar a las mujeres del control de los traficantes de personas. Cada vez más las víctimas provienen de América Latina.

0: Él reconoció esta nueva tendencia muy tempranamente e intenta combatirla. Sebastian Eichler, de la Policía Criminal de Maguncia, en Alemania, en el Departamento 22 de Crimen Organizado, dirige la unidad especializada en trata de personas.
1: Mi tarea principal es, junto con mi colega, encontrar posibles víctimas de trata de personas en Maguncia, dentro de nuestra jurisdicción, y luego brindarles apoyo policial y tomar las medidas correspondientes.
0: Ellos observan la prostitución legal e ilegal en la ciudad. Junto con dos colegas, pronto inspeccionará burdeles. El foco, mujeres de América Latina. Él puede aparecer abiertamente en cámara. Sus colegas prefieren permanecer anónimas.
1: Vamos a hacer un control en la zona roja.
0: En Alemania, la prostitución es legal. Los burdeles necesitan autorización oficial y las prostitutas deben registrarse. La policía y las autoridades pueden realizar inspecciones sin previo aviso en cualquier momento y lugar. ¿Pero qué buscan exactamente?
1: Buscamos a mujeres que estén dispuestas a sincerarse y decir: tengo un problema, me están obligando y le pido ayuda a la policía.
0: Hoy en esta zona industrial no encuentran nada. La búsqueda es difícil y requiere sensibilidad.
1: Por eso necesitamos indicios. Dependemos de las personas que nos proporcionan información. Por supuesto, entre las mujeres también puede haber alguna que haya sido llevada allí por alguien y obligada a trabajar, y que incluso sea retenida y obligada a entregar todo el dinero que gana.
2: Lo interesante es que cuando explicamos por qué estamos allí y que queremos ayudar, siempre alguien dice: yo también conozco a una mujer a la que le pasó algo así.
0: Ahora están inspeccionando un burdel legal en el que frecuentemente trabajan mujeres de América Latina. La dueña también es originaria de Colombia.
1: Somos de la Policía Criminal de Maguncia. Estamos aquí para comprobar que las mujeres estén bien. Eso es lo más importante. Así que si no se sienten bien o notan que están siendo obligadas a hacer algo, por favor, llámenme. Pueden contactarme de manera confidencial y podremos hablar si tienen algún problema. ¿De acuerdo?
3: Bien.
1: ¿Cómo llegan las chicas a usted?
3: Llevo 35 años en este trabajo y es lo mejor.
0: Las policías se han dividido y entrevistan por separado a la dueña y a las prostitutas.
2: ¿Cuando trabaja, el dinero es suyo?
4: Sí, es mi dinero.
2: ¿Usted puede decidir? ¿Y también puede decir que no si no quiere?
4: Ah, sí.
2: ¿Puede decidir lo que quiere y lo que hace?
4: Sí.
2: ¿Es su decisión? ¿Puede decir que no?
4: Ah, sí, no.
0: Supuestamente, las mujeres aquí trabajan voluntariamente. Pueden quedarse con el dinero e incluso rechazar clientes. Ese día hay 4 mujeres colombianas. Tienen pasaportes españoles. Atienden a sus clientes en 3 habitaciones. En otra, duermen todas juntas. ¿Cuánto cuesta el servicio?
4: Una hora, 150. Para mí, 90. Y 60 para la casa.
0: A primera vista, aquí todo parece estar en orden. Las mujeres tienen documentos y oficialmente pueden ejercer la prostitución en Alemania. ¿Pero realmente están allí por voluntad propia o existe algún tipo de coerción detrás?
1: En tan poco tiempo, emitir un juicio sobre si una mujer está bien o no es muy difícil. Pueden actuar muy bien. De hecho, eso también forma parte de su trabajo. Y lo hacen. Ver detrás de la fachada es muy difícil. Y hemos tenido casos en los que las mujeres desearon que estuviéramos allí.
2: Sí, exacto. De hecho, hace poco estábamos haciendo un control y una mujer de mi edad, más o menos, nos dijo que estaba embarazada, pero aún seguía trabajando allí. Eso nos afectó mucho. Le ofrecimos nuestra ayuda.
1: Sí, a menudo las mujeres viven en una desesperación absoluta. Uno lo puede ver. Cuando logras que una mujer se derrumbe y llore, al menos has superado el punto en el que puedes decir: bien, ahora podemos ofrecer ayuda. En ese momento quizás somos un salvavidas para ella, y ese es nuestro objetivo.
0: De regreso en la jefatura de policía comienza la burocracia. Redactar informes, ingresar datos y comparar la identidad de las mujeres controladas con sus colegas españolas.

0: Control de establecimientos legales es solo una pequeña parte de su trabajo.
1: Los lugares de prostitución ilegal son los que intentamos descubrir constantemente. Se trata de habitaciones de hoteles y apartamentos de alquiler temporal por posibles grupos criminales, donde alojan a las mujeres durante un tiempo y las obligan a ejercer la prostitución día y noche, en muchos casos incluso durante más de 20 horas al día.
0: También se encontró con estas redes la socióloga Manuela Schoen. Trabaja en la Oficina de Asuntos de la Mujer de la ciudad de Wiesbaden. Para diseñar programas de ayuda, analiza sistemáticamente el mercado de la prostitución y revisa los anuncios en los portales de Internet especializados.
2: Antes pensaba, y era también lo que siempre decían los periódicos, que Wiesbaden era demasiado burguesa, que aquí no había prostitución, pero descubrí que estaba en mi vecindario, está en todas partes.
0: La legislación liberal en Alemania facilita el negocio de los traficantes de personas. Aunque los burdeles y las prostitutas deben registrarse, quien no cumple con ello solo comete una infracción administrativa. Las elevadas multas que se imponen cuando las prostitutas son encontradas en apartamentos privados deben ser pagadas por las propias prostitutas. Así lo establece la ley.
2: Las zonas marcadas en rojo son los lugares donde, según la Ley de Protección de la Prostitución, pueden registrarse establecimientos. Pero también hemos marcado todos los sitios donde se ofrecen servicios sexuales. Y como se puede ver, hay muchos lugares de prostitución en toda la ciudad, especialmente en el centro.
0: Pero allí la prostitución no está permitida.
2: Hemos constatado que aproximadamente el 70% de la prostitución no tiene lugar en establecimientos registrados y las redes organizadas se aseguran de que haya suficiente oferta disponible. Y es difícil de imaginar que una mujer de Latinoamérica, de Colombia, encuentre estas direcciones por sí sola, especialmente si no habla el idioma.
0: También en foros de Internet, donde los clientes evalúan a las mujeres, ella encuentra indicios de que existen intermediarios detrás.
2: Sientes lástima por la chica, porque cuando la contactas por WhatsApp, parece que fuera ella quien responde. Le pregunté por cosas como el 69, besos y eyaculación en la cara. La respuesta siempre fue, sí, todo está incluido, sin extras. Así que muy motivado, concerté una cita y naturalmente quedé decepcionado en el lugar. Nada de besos, nada de 69. Entonces ella me dijo que detrás había una agencia. Es probablemente la experiencia más engañosa que he vivido. Lo siento, pero nosotros trabajamos duro para ganar nuestro dinero y no tenemos por qué dejarnos estafar así.
3: Me resulta bastante incomprensible que alguien note claramente que hay intermediarios haciendo falsas promesas y que simplemente sienta que lo han engañado, en lugar de quizás llamar a la policía o denunciar la trata de personas o el proxenetismo. Me parece realmente sorprendente la actitud de ese cliente.
0: Para encontrar a estas mujeres, ellas responden a los anuncios y escriben por WhatsApp para obtener las direcciones. Luego, en equipo, les ofrecen ayuda en el idioma correspondiente. Últimamente necesitan cada vez más de la traductora de español. Este anuncio pertenece a una mujer de Perú.
4: ¿Ya le escribiste?
2: Sí. Hola, cariño, mi nombre es Valentina. Estoy por primera vez en la zona de Wiesbaden. Mi tarifa va de los 100 euros por 30 minutos a los 150 por una hora.
4: Probablemente ella no maneja su teléfono.
2: Además, no hay errores ortográficos.
4: La experiencia que hemos tenido es que ellas no hablan ni una palabra de alemán.
2: Si una tercera persona maneja el teléfono, también puede saber cuántos clientes ha tenido la mujer. Ni siquiera necesita estar físicamente presente, pero puede controlar con facilidad cuánto dinero ha ganado la persona.
0: Su objetivo es ofrecer a las mujeres en estas situaciones nuevas perspectivas. Para ello, deben generar confianza. Por eso, llevan pequeños obsequios.
4: Usamos las bolsas como una forma de romper el hielo y decimos, les hemos traído algo. Además, las bolsas tienen el logotipo de la ciudad, para que vean que realmente somos del ayuntamiento. Y en todas las cosas están el número de teléfono y el nombre de la persona a la que pueden contactar si necesitan ayuda o simplemente alguien con quien hablar.
0: Hoy llevan tres bolsas para tres citas con mujeres de América Latina en apartamentos.

0: apartamentos turísticos y hoteles del casco antiguo.
1: Hemos notado que estas mujeres sienten mucho miedo cuando nos ven frente a ellas. Se puede ver el pánico en sus ojos.
0: También existe el miedo a las autoridades, a las elevadas multas por prostitución ilegal y a la deportación. Pero esos no son los temas centrales para las asistentes municipales.
1: Siempre tratamos a las mujeres que ejercen prostitución como si fueran nuestras mejores amigas. Las apoyamos para que desarrollen nuevas perspectivas y hagan realidad sus sueños. Ahora vamos a entrar en un apartamento donde suelen trabajar distintas mujeres, en su mayoría de América Latina. Actualmente hay allí una mujer de Perú y veremos si quiere abrirnos la puerta.
0: A partir de aquí, la cámara ya no puede seguir acompañando a Manuela Schon. Volveremos a verla cuando regrese de su primera visita. Solo unas pocas mujeres de América Latina logran escapar de las redes. Viven en programas policiales de protección de víctimas o son escondidas por organizaciones de ayuda. El miedo a ser descubiertas es enorme porque los criminales también amenazan a sus familias en sus países de origen. Solo si se garantiza un absoluto anonimato y se mantiene en secreto el lugar del encuentro, una sobreviviente estará dispuesta a hablar. La víctima no se debe mostrar y la trabajadora social también debe permanecer en el anonimato. Lugar de encuentro, un jardín en algún lugar de Alemania. Las dos mujeres hablan español. La víctima cuenta su historia.
2: Un amigo se puso en contacto conmigo y me ofreció un trabajo en una agencia de modelos en Europa. Debía postularme, enviar fotos y me pidieron un certificado de vacunación y comprobantes de las vacunas contra el COVID. Todo parecía muy serio. Me reservaron un vuelo y un hotel. Cuando llegué, me exigieron mi pasaporte y dijeron que ahora tenía una deuda de 5.500 euros con ellos y que debía pagarla trabajando. Me llevaron a una casa y me dieron una caja de preservativos. La casa estaba llena de cámaras. Durante meses fui explotada sexualmente las 24 horas del día, sin descanso. Me decían que tenía esa enorme deuda y que no podía esconderme, porque ellos estaban en toda Europa y además sabían dónde vivía mi familia. Perdón. Necesito una pequeña pausa.

0: algo, nosotros tenemos lo de...
1: En Madrid, Carmen González dirige una unidad especial de la Policía Nacional Española. Su misión, combatir a las bandas criminales que esclavizan mujeres.
0: Podemos ver cómo el número de víctimas desde 2020 a 2024 se ha duplicado, especialmente víctimas procedentes de países como Colombia o Venezuela. Pero en general, víctimas de Latinoamérica, el número cada año se ve incrementado.
1: Allanan viviendas en toda España y ya han liberado a muchas mujeres de las redes de traficantes de personas. Siempre encuentran lo mismo: mujeres traumatizadas, drogas y grandes cantidades de dinero en efectivo que son confiscadas.
0: Sí, aquí encontró, fue precisamente la compañera quien encontró el dinero, lo tenían escondido en una parte superior de un armario dentro de calcetines, en un falso techo.
1: En estos operativos siempre participa todo su equipo. ¿Cómo es irrumpir en un apartamento? ¿Cómo lo viven?
2: Bueno, nosotros estas situaciones al final las realizamos una vez al mes.
3: ¡Policía, abre la puerta!
2: Y estamos acostumbrados, sentimos bastante adrenalina cuando entramos y tratamos de mantener la calma dentro de esa adrenalina.
1: Imágenes de una liberación en febrero. Estas mujeres fueron tratadas como esclavas. Todas tenían que dormir en la sala de estar y estaban disponibles para los clientes en las habitaciones casi las 24 horas del día.
0: Queremos que se sientan

0: tranquilas, queremos darle confianza para que nos puedan contar la situación en la que están. Lo que queremos al final es poder sacarlas de esa situación de esclavitud en la que se encuentran.
1: ¿Sí? Buenos días, jefe. ¿Sí, sobre?
2: Entonces recibe una llamada del jefe. Se ha recibido un nuevo caso a través de la línea de ayuda para víctimas. La línea de emergencia de la Policía Nacional para Víctimas de Trata de Personas está disponible las 24 horas del día, los 7 días de la semana. Un equipo de varios policías atienden las llamadas y recopilan información. Esta vez la llamada de emergencia llegó desde Colombia. Un familiar de la víctima se ha puesto en contacto. Su prima estaría siendo obligada a prostituirse en París. El equipo de Carmen González solo recibe el número de teléfono del informante. Ahora contactan con el hombre en Colombia.
3: Sí, que tú dices que es un hotel, vale, y no saben nada de la habitación ni de
4: sabe su nombre.
3: Dice EZA, vale. ¿Tú tienes alguna foto de ella?
0: Sí.
3: Pues si puedes enviarle a mi jefa una foto, si quieres. ¿Sabe dónde está anunciada?
0: ¿Anunciada en París?
2: Ahora saben que la mujer está en París. El delincuente aparentemente se encuentra en Colombia y dirige a los clientes por teléfono hacia un hotel.
5: El sospechoso, el autor, está en Colombia y él sube los anuncios con la fotografía de las chicas desde allí. Lo que pasa es que ahora mismo salen 47 resultados de mujeres colombianas que están ejerciendo la prostitución en París y necesitamos una fotografía para saber cuál de ellas es. Necesitamos saber que la mujer está bien. Entonces, para nosotros es prioritario localizarla y asegurarnos que no está en peligro.
2: Todavía no han recibido una foto de la mujer, pero al menos tienen un nombre. Ahora se dirigen a la Central de Control Fronterizo de la Policía Nacional. Saben que la mujer viajó de Colombia a España y probablemente fue llevada en auto a Francia. ¿Cómo son atraídas las mujeres de América Latina hacia Europa?
0: La situación de crisis de los países hace que sus nacionales pues, estén en una situación de extrema pobreza, sin alternativas reales de trabajo. Y al final su única vía de escape es viajar a España, creyendo que van a trabajar como cuidadoras o como limpiadoras o camareras. Y una vez que están en España, es entonces cuando les informan que van a ejercer la prostitución y las obligan a ejercer la prostitución.
2: En el control central de la Policía Nacional, pueden acceder a todas las cámaras en las fronteras. De forma instantánea, pueden determinar quién está entrando por qué puesto fronterizo.
6: La cámara igual se ve un poquito mejor.
7: Sí. ¿Tenemos algo que como poner ruido? ¿Vehículos o...?
0: Es posible que vaya con algún vehículo, sí. Estamos también a la espera de conseguir la matrícula.
2: Hasta ahora solo saben que la mujer fue llevada de España a Francia, pero no saben cuándo ni en qué vehículo. Dejan nombres y datos y solicitan que la información se comparta en todos los puestos fronterizos. De regreso en la oficina reciben una llamada desde Alemania. Sebastián Eichler, de la Policía Criminal de Maguncia, está al teléfono.
8: Hola, Carmen. Muchas gracias por su tiempo.
9: Bien.
8: Como le escribí ayer, hace unas semanas realizamos controles en burdeles y nos encontramos con cuatro mujeres colombianas con pasaportes españoles. ¿Podría verificar todos los documentos de identidad? Tal vez los números de pasaporte.
9: Bien.
8: Me preguntaba si es fácil para una mujer colombiana obtener un pasaporte español.
9: Sí, es más fácil si vienen de países de América Latina. Solo deben residir legalmente en España durante 2 años y luego pueden obtener un pasaporte español.
8: Entonces, ¿pueden comprobar los datos en su sistema con el número de pasaporte y también averiguar si están registradas en Madrid u otra parte de España?
9: Bien, lo verificaremos. Y también revisaremos si el pasaporte es real o falso.
8: Esto es fundamental. Necesitamos este contacto directo con los investigadores.

0: investigadores. Por eso me alegró que pudiéramos intercambiar información y números para impulsar la colaboración. Por supuesto que todo se hace por los canales oficiales. Luego intercambiamos mensajes en el marco de las solicitudes de asistencia legal, pero es importante tener los contactos directos para agilizarlo todo. Y esto ahora está funcionando muy bien.
1: Pero la trata de personas y la prostitución forzada no se pueden frenar solo con el trabajo de la policía. En Viena, el representante de la ONU para el crimen organizado convocó el primer Congreso Internacional para reunir a las víctimas. Más de 30 sobrevivientes han llegado y relatan su experiencia. Hablan de sus vulnerabilidades individuales y de las causas sistémicas de la explotación, como la pobreza, el desplazamiento y la desigualdad de género. Se trata de mostrarse fuertes como sobrevivientes y de apoyarse mutuamente. Betty Pedraza Lozano ha llegado desde Medellín, Colombia. Trabaja desde hace más de 30 años con víctimas de trata de personas y prostitución forzada.
2: Atendemos unas víctimas que son las que se identifican. ¿Cuántas están sin identificación? ¿Cuántas están ahí afuera esperando que las ayudemos, que las identifiquemos? Pero el tema de trata está disparado, efectivamente. Cada vez es mucho más.
1: La trata de personas tiene muchos rostros: esclavitud laboral, tráfico de personas, tráfico de órganos y explotación sexual. El número real de víctimas es alto. La ONU habla de varios millones cada año. Sin embargo, a nivel mundial, entre 2020 y 2023, solo se reportaron alrededor de 200.000 casos de trata de personas. Según la ONU, más del 70% de los perpetradores provienen del crimen organizado.
2: Y las víctimas tampoco, nunca saben más allá de la persona, del primer eslabón que es que lo capta. Y la parte de judicialización es bastante débil. Entonces no es que cojan muchas redes. Y también lo que nos hemos dado cuenta es que si cogen a las redes, cogen es a los colombianos que estaban él ahí adentro, pero no cogen a las grandes redes. Cogen al que era el primer eslabón ahí, el primer contacto.
1: Este problema también es conocido por la policía alemana. Sin embargo, solo capturan el último eslabón de la cadena. En este caso sería la persona que conecta a las mujeres con los clientes en Alemania. Son pequeños peces, pero también quieren desmantelar las estructuras que hay detrás.
0: Lamentablemente, en lo que respecta a nuestras oficinas y nuestro trabajo de investigación, todavía estamos bastante limitados. Creo que eso requiere tiempo, pero sospecho que el dinero converge en algún lugar. Cuando hay tanto dinero en juego, obviamente los actores principales están en acción.
1: Sebastian Eichler se dirige ahora a Wiesbaden, a la Oficina Federal de Investigación Criminal, donde se coordina el trabajo de las policías locales a nivel nacional con organismos policiales internacionales. Se reunirá con Nicole Baumann, quien dirige la sección de trata de personas. Hablarán sobre la investigación en curso.
3: Ahora tenemos que situarlo en un contexto europeo y ver qué información podrían aportar España, Bélgica o los Países Bajos para reunir todo y determinar la mejor manera de apoyarlos en este proceso. Creo que así podemos lograr un buen resultado.
0: Estoy seguro de que el dinero se concentra en algún lugar y si en algún momento logramos descubrirlo, sin duda también sería interesante para mejorar esta red.
3: Exacto. Y creo que también podemos analizar qué otros casos en Alemania tienen un modus operandi similar y volver a ponernos en contacto con usted.
0: Habría que preguntarles también a los españoles, porque estoy seguro de que ellos tienen información valiosa que podría ayudarnos, ya que son la puerta de entrada desde América Latina.
1: Pero para poder llevar a los delincuentes ante la justicia, se necesitan los testimonios de las mujeres afectadas. Y ellas a menudo le temen a la policía y dicen que se prostituyen voluntariamente.
3: Ese es, en parte, un mecanismo de defensa que las mujeres aprenden de los grupos criminales, o incluso memorizan mediante juegos de rol, diciendo siempre que lo hacen voluntariamente. Luego corresponde a la policía, o en colaboración con los

0: servicios de asesoramiento especializado, profundizar y acercarse a las mujeres, generar confianza, porque el objetivo es que los delincuentes puedan ser identificados y arrestados.
1: Seguimos en Wiesbaden. Manuela Schön y su equipo han terminado la primera visita y tienen una bolsa de regalos menos. ¿Les abrió la puerta la prostituta peruana?
2: Llegamos y vimos directamente que una vecina entraba a la casa, lo cual nos ayudó mucho, porque no tuvimos que preocuparnos por cómo entrar al edificio. Y eso nos dio una sensación extraña e incómoda, porque una niña con su mochila escolar se nos acercó y uno piensa, todo esto sucede en la casa donde crece esa niña. Luego llegamos a la puerta correcta. Al principio no quería abrir.
3: Entonces puse la bolsa frente a la mirilla y dije, somos del ayuntamiento de Wiesbaden, solo queremos hablar un momento contigo.
4: ¿Encontraron algún indicio de que ella no estaba allí voluntariamente?
2: Percibimos que justo tenía un cliente y por eso tenía prisa.
3: Sí, estaba prácticamente frente a la puerta envuelta con una toalla.
4: ¿Pero no sentiste que estaba bajo presión?
3: No, no creo que se observe algo así. Porque muchas ya están acostumbradas a fingir. Tienen que disimular, porque de lo contrario ningún cliente entraría en la casa si estuviera allí sentada, completamente asustada.
1: La mujer dejó el apartamento ese mismo día y desapareció. Probablemente se trasladó a otra ciudad. Ahora buscan la siguiente dirección. Esta vez se trata de una persona trans de Brasil con quien acordaron reunirse. Pero primero no encuentran a nadie. Los vecinos, sin embargo, están al tanto. Saben de un apartamento de alquiler temporal donde aparentemente las prostitutas trabajan por turnos. Están preocupados e inseguros y quieren permanecer en el anonimato.
5: Muchos hombres entrando y saliendo por la puerta a intervalos bastante cortos. La gente era muy ruidosa y, como dije, cada vez que abría la puerta un nuevo hombre entraba o salía. Solo pude deducir que había sido un día duro, es decir, que tenían mucho trabajo.
1: Atraídas desde Latinoamérica y trasladadas por Europa, la sobreviviente con la que hablamos en un lugar que no revelaremos experimentó de primera mano lo horrible que puede ser este trabajo.
0: Fui víctima de explotación sexual durante meses, sin poder decidir sobre mi propio cuerpo. Y todo estaba controlado por cámaras. No tenía oportunidad de escapar. Y hubo amenazas de golpes y dijeron que me matarían.
1: Recién en Alemania pudo escapar de este horror gracias a un operativo de control con un cliente falso.
0: Pensé que era un cliente, pero me dijo que era policía y me mostró su placa. Entonces me desplomé, lloré y pedí ayuda.
1: Ahora participa en un programa de salida y por el momento puede permanecer en Alemania porque coopera. Espera obtener un permiso de residencia permanente. También en la Policía Criminal de Maguncia, Sebastian Eichler y sus colegas intentan encontrar víctimas de prostitución forzada mediante controles con falsos clientes.
6: Encontré dos anuncios en Maguncia. Voy a escribirle ahora. El inglés y el español sugieren que se trata de una persona de Latinoamérica.
1: Hoy solo van dos. Por WhatsApp son guiados hacia Bad Kreuznach, a donde deben ir exactamente, lo sabrán justo antes de la cita. Tienen una dirección, pero aún no tienen un nombre para llamar a la puerta.
5: Aquí hay que girar a la izquierda para entrar en la zona peatonal. De hecho, no podemos llegar hasta ahí.
1: Deben continuar a pie. Recién ahora, Sebastian Eichler recibe el nombre de la persona cuyo nombre está en el timbre.
6: Este es otro indicio de que se trata de un departamento que funciona de manera ilegal.
1: Primero Eichler entra a la casa, luego lo sigue su colega. Nosotros debemos esperar afuera. Él es alguien que gana dinero con la prostitución, con prostitución legal, como dice. Su seudónimo es Werner Frankfurt. Es dueño del burdel Hell's Angel e influencer. Muestra lujo en internet. Presume de estilo de vida y promociona su modelo de negocio,

0: Sus seguidores son sobre todo hombres.
1: A ellos les encantan los videos. Sí, yo lo encaro con total franqueza. Al fin y al cabo, estuve 7 años preso. ¿No?
0: 7 años en prisión. El hombre está familiarizado con el crimen organizado. No quiere dar detalles, fue hace mucho tiempo. Acaba de obtener de las autoridades bávaras la licencia para este nuevo burdel.
1: No se puede decir que alguien siga siendo un criminal después de 10 o 20 años. Hay que cumplir con muchos requisitos. Un certificado policial limpio, luego la Oficina de Investigación Criminal realiza una verificación de antecedentes, es decir, debes tener antecedentes limpios para obtener una licencia para administrar un burdel.
0: Él dice que solo es arrendador. La habitación a la mujer le cuesta 150 euros por noche. Solo las mujeres registradas pueden trabajar. Siempre debe tener la documentación a mano, permiso de trabajo, datos del pasaporte y registro como prostituta.
1: Entonces, la próxima semana tenemos en total 5 llegadas.
0: Es obligatorio el uso de preservativo. Todas las habitaciones tienen botones de emergencia y debe pagar impuestos. Si no cumple esas regulaciones, la competencia ilegal en hoteles y apartamentos turísticos le quita clientes.
1: Sí, es dinero que se pierde. Muchos burdeles han quebrado. Conozco a muchos dueños de antiguos burdeles que se rindieron. No sobrevivieron al COVID. Y cuando reabrimos los burdeles después de la pandemia, tampoco fue fácil. Porque gran parte de la actividad se trasladó a apartamentos y hoteles. Y claro, las mujeres se acostumbraron a eso y nada volvió a ser como antes.
0: Su negocio aparentemente funciona y las mujeres dicen que trabajan voluntariamente y pueden quedarse con su dinero. La prostitución como profesión, incluso el modelo legal, es muy controvertido. Entre sus críticos está Manuela Schon. Trabaja estrechamente con la ginecóloga Liane Wiesinger, quien la acompaña en las visitas a prostitutas en burdeles y apartamentos. Ambas mujeres abogan por la prohibición del sexo pago como en Suecia. Allí los clientes son severamente castigados, pero las prostitutas no reciben sanción. Esa noche dan una conferencia en una organización de mujeres profesionales. Liane Wiesinger durante décadas atendió a las prostitutas de la zona roja de Hamburgo. Como médica, no entiende cómo se puede considerar la prostitución un trabajo normal.
2: Quiero mostrarles qué sucede con el cuerpo cuando, digamos, 5 clientes al día lo penetran oral, vaginal y analmente 5 veces. Permítanme adelantar que si fuera un trabajo, existirían normas de salud laboral. Esas normas considerarían cuántas penetraciones, con qué violencia, en qué intervalo de tiempo, por cuántas personas en la zona genital, oral o anal, serían aceptables según una perspectiva de salud laboral. Es tan absurdo que puedo seguir más allá. El cuerpo y el alma de estas mujeres siempre están involucrados, y sin embargo, rara vez se habla de ello.
0: A sus ojos, la compra de sexo es una forma de violencia y el cliente es un agresor. Por eso exigen sanciones económicas y penales para los clientes y la prohibición de los burdeles. Países como Suecia y Francia ya implementaron el llamado modelo nórdico. La discusión sobre si Alemania debería seguir este camino está en pleno debate. La fracción de la Unión ha planteado esta demanda y la ciudad de Wiesbaden también se ha posicionado al respecto.
3: El 5 de octubre es el Día Internacional contra la Prostitución. Por primera vez, la ciudad de Wiesbaden, a través del Departamento de la Mujer, participará en este evento.
1: Es un completo disparate. La prostitución no se puede prohibir. Supongamos que mañana se prueba la medida y se diga que los burdeles deben cerrar inmediatamente. ¿Qué creen que pasará? María irá a trabajar a Lidl, Jessica a una empresa de limpieza y Resi se irá al puesto de frutas a vender pepinos. ¿Creen que eso va a pasar?
0: Es precisamente esta mirada masculina sobre las mujeres la que para Liane Wiesinger, ginecóloga, y Manuela Schon es la raíz del problema. Para ellas, una prohibición de servicios sexuales sería sin duda una solución.
2: Si lo observamos detenidamente, en los países donde

0: realmente se aplica. Vemos que los objetivos importantes son la reducción de la trata de personas y, sobre todo, reducir fenómenos, como que se permita que los hombres puedan comprar mujeres.
1: Esa es su esperanza. En Bad Kreuznach, la policía de Maguncia sigue tras la pista de la prostitución ilegal. Han regresado del operativo con falso cliente.
2: Efectivamente, durante la inspección nos encontramos con dos mujeres y un hombre. Al joven lo dejamos ir tras verificar su identidad e interrogamos a las dos mujeres. Le preguntamos por qué lo hacían y si podíamos ayudarlas. Rechazaron la ayuda, pero la historia es que una de ellas es funcionaria de aduanas en Rumania. Sin embargo, debido a la muerte de su esposo, tiene una gran deuda que debe saldar.
1: Deudas, pobreza, necesidad, siempre las mismas razones. Les prohibieron ejercer la prostitución ilegal, pero se abstuvieron de presentar la denuncia.
3: Al final, siempre hay que repasar el día. Hoy no pudimos ayudar a nadie. La pregunta es si realmente fue porque nadie necesitaba ayuda.
2: Lamentablemente, a menudo surge el problema de que las familias de las mujeres son amenazadas, que las familias en sus países de origen corren peligro y nos dicen que si hacen una declaración y queda en algún expediente, su familia no la pasará bien. Eso disuade a muchas de ellas. ¿Qué podemos ofrecer nosotros como policía alemana a cambio?
1: En Madrid, Carmen González y su equipo enfrentan el mismo problema. Recibieron buenas noticias. La mujer que estaba siendo explotada en París ha logrado escapar y se esconde en un lugar secreto en Francia. Pero no quiere colaborar con la policía, ni en Francia ni en España. Además, en Francia ahora existe una prohibición de la compra de sexo. Los clientes enfrentan multas e incluso penas de prisión. Pero el negocio continúa en apartamentos y hoteles de manera relativamente abierta y descarada.
4: La prostitución en Francia está prohibida, sin embargo hay muchos anuncios. En cualquier página web de internet podemos encontrar muchísimos anuncios de mujeres que ofrecen servicios sexuales e incluso lo que más podemos encontrar son mujeres de origen latinoamericano. Colombia, Venezuela, Paraguay son los países con más mujeres que ejercen la prostitución.
1: El modelo de negocio de los traficantes de personas funciona independientemente de que un país tenga o no prohibición de la compra de sexo. En España, Carmen González y Nerea Nieto aún deben verificar los datos de los pasaportes de las mujeres colombianas que Sebastián Eichler había registrado previamente en el burdel de Bad Kreuznach. Al parecer, los documentos están en regla y no son falsos.
4: Es un trabajo difícil, es complejo, porque al final somos conscientes de que no llegamos a todo. Nos gustaría pues que acabar hasta con la última organización criminal, salvar hasta la última víctima de trata de seres humanos. Las organizaciones criminales no descansan, por lo tanto tenemos que estar al final 24/7 trabajando de alguna forma.
1: Ella confía en la cooperación internacional de la policía, pero sabe que lucha contra un adversario demasiado poderoso. Manuela Schon y Nadia Tosa tenían pendiente una cita al atardecer, esta vez en un hotel en pleno centro de Wiesbaden.
5: Era de Brasil. Parecía extremadamente joven.
6: Y extremadamente delgada.
5: Exacto. Le explicamos directamente por qué estábamos allí y le informamos que eso no es legal en un hotel.
6: Como siempre, primero lo negó. Y solo cuando le mostramos la denuncia, dijo inmediatamente, sí, ok.
1: También esta mujer se fue después de la visita. No pidió ayuda.
6: En realidad, tampoco lo esperábamos.
5: No, creo que nunca ha ocurrido.
6: Lo que sí ha pasado en otros contextos, cuando las mujeres llevan más tiempo aquí. En algún momento llega la llamada de auxilio. Por favor, ¿pueden venir? No aguanto más. Sabemos que hay mucha hipocresía de por medio.

0: Y que hay que generar confianza y antes establecer una relación para que puedan pedir ayuda.
1: En eso trabajan con mucha paciencia. Están acostumbradas a los reveses que pueden ocurrir. Sebastián Eichler reflexiona sobre cómo ayudar realmente a las víctimas de la trata de personas.
2: Mi opinión personal es que los clientes deberían asumir su responsabilidad, pero para eso necesitamos un marco legal, para aprobarlo de manera adecuada y sencilla. Desde mi punto de vista, eso es lo que realmente falta. Sí, básicamente es eso. Sí.
1: ¿Cambiará esto pronto? El gobierno federal está revisando la legislación pertinente mediante una comisión de expertos. Mientras, Sebastián Eichler y sus colegas siguen investigando.

0: Generación Z, conservadores, católicos. Muchos jóvenes estadounidenses están descubriendo la fe.
1: We get our morality, our values from the Catholic Church, from the Bible.
0: Encuentran identidad, estructura y da forma a su día a día.
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1: Descanso final. En Japón, una concha ayuda a las familias a sobrellevar su duelo. Perdedores de la reforma, los productores de mate argentinos temen por su subsistencia. Jóvenes creyentes conservadores. En Estados Unidos, la Iglesia Católica atrae cada vez más a hombres jóvenes.

En Estados Unidos, la religión juega un papel importante, aunque el número de personas a confesionales crece considerablemente desde hace años. La polarización política también se refleja en la religión. Los evangélicos ultraconservadores suelen agruparse en torno al presidente Trump. Los cristianos liberales tienden más bien hacia los demócratas. Lo nuevo es que cada vez más hombres jóvenes se inclinan hacia el catolicismo.

0: Clayton, Christian y Logan son jóvenes, conservadores y católicos. La religión determina su vida cotidiana, sus valores y su visión del país.
1: El catolicismo es nuestro fundamento. Nuestra moral y nuestros valores se basan en la Iglesia Católica y la Biblia.
0: Me encuentro con estos tres amigos en la CEPAC, la mayor reunión de republicanos conservadores de Estados Unidos. Los símbolos religiosos abundan aquí y no es casualidad. Dr. Stephen Schneck, de la Universidad Católica de Washington, se dedica al área de religión y política.
2: Joe Biden se ganó los votos de los católicos en 2020. En 2024 se los ganó Trump. Ahora los votantes católicos están indecisos. Si Trump pierde el apoyo católico, a los republicanos no les irá bien en las elecciones de mitad de mandato en otoño, y tampoco en las elecciones de 2028. Las personas del entorno de Trump se dieron cuenta de que para que el trumpismo o un partido conservador en su línea tenga futuro en Estados Unidos, la oportunidad radica en que el nacionalismo cristiano, es decir, el cristianismo evangélico por un lado y el nacionalismo populista por el otro, se unan.
0: La generación Z fue considerada durante mucho tiempo la menos creyente en la historia de Estados Unidos, pero esto ha cambiado. Christian nos invita a su casa en una granja de Maryland.
1: Cuando consigo algo relacionado con política, lo pongo aquí. Es como mi estante de trofeos. Hice jiu-jitsu. Aquí tengo una medalla de oro que gané. Hay que ser fuerte en la fe, el intelecto y la destreza física.
0: Nos cuenta que suele sentirse incomprendido.
1: Hago trabajo voluntario y participo en mi parroquia. Ayudo en las campañas, puerta a puerta y cosas por el estilo, pero jamás incitando a la violencia.
0: Charlie Kirk, fundador de Turning Point USA y uno de los activistas conservadores más famosos del país, fue asesinado a tiros el año pasado en un evento en Utah. Un golpe para muchos jóvenes conservadores.
1: Siempre hay gente conservadora a la que le disparan e intentan matar. Para mí, ver a alguien con quien crecí ser brutalmente asesinado en televisión y ver luego una falta de reacción por parte de los líderes conservadores fue muy desalentador.
3: ¿A qué te refieres con la falta de reacción que esperabas?
1: Es una pregunta difícil, pero hoy en día hay una brecha política enorme. Recuerdo haber visto videos de gente celebrando lo que pasó.
0: Para estos tres jóvenes estadounidenses, la fe cristiana es una parte fundamental de su identidad. El camino hacia ella no comenzó con certezas, sino con preguntas.
1: Hay muchas confesiones religiosas diferentes, pero ¿cuál será la correcta? No quería decantarme por una equivocada, pero hubo algo que me convenció. Era como un sentimiento de propósito, de sentido. Me pasó cuando oí hablar de Cristo y de llevar la fe al mundo. Creo que lo que la Iglesia Católica ofrece, especialmente a los jóvenes, es tradición y estructura, algo que otras religiones no tienen.
0: Algo que quizás responda a una generación que lo tiene casi todo a nivel material y, sin embargo, no le encuentra sentido a la vida.
1: En Estados Unidos lo tenemos todo, todas las cosas y comodidades que se puedan desear. Pero la generación Z lucha contra la depresión. Por eso uno se pregunta, ¿qué pasa? Si tenemos acceso a todo lo material, ¿por qué hay tanta depresión? ¿Por qué hay tasas de suicidio tan altas? ¿Por qué ocurren esas terribles tragedias en las que alguien sale y mata a un montón de gente? Sabemos que nos falta algo en lo más profundo de nuestra alma.
0: La fe es determinante en muchas de sus decisiones cotidianas.
1: A veces hay que alejarse de las personas que no te ayudan a fortalecer la fe. Cuanto más me sumerjo en mi fe, más me alejo de la sociedad moderna. Y esto se convierte en un problema porque, por ejemplo, a mí no me gusta hablar de sexo. La gente ya casi no tiene hijos. Antes se casaban muy jóvenes. Compraban una casa porque la situación económica lo permitía. Podían comprarse un auto y formar una familia. Pero esto casi no se

0: se ve hoy en día.
1: La fe también les brinda respuestas a algunas de las cuestiones más polémicas del país.
0: La vida comienza con la concepción. Ni siquiera se debería debatir sobre esto. Una es buena, la otra mala.
1: El padre de Cristian nos cuenta que la pandemia de COVID jugó un papel importante en este desarrollo.
0: Hemos pasado una pandemia. Estaban aislados. Este periodo cambió la dinámica de toda nuestra economía y del mundo laboral. La mayoría de sus trabajos ahora son desde casa, por lo que le falta interacción social con gente de su edad. Y la religión les da un sentido de comunidad, les da significado a lo que hacen.
1: El padre Brian Nolan es párroco en la iglesia a la que van los tres chicos.
0: Llegan hombres jóvenes y nos dicen: quiero hacerme católico. Sienten que les tocó la fe. Es precisamente esa claridad, la idea de que Dios se les ha revelado, lo que los atrae. Y la fe no es algo que se descubre solo, sino que es una verdad que se viene transmitiendo desde hace 2000 años, especialmente por parte de la Iglesia Católica. Eso le infiere profundidad, una atemporalidad que atrae a muchas personas.
1: Una encuesta reciente muestra un aumento significativo de la religiosidad entre los jóvenes estadounidenses. El 42% manifiesta que la religión es muy importante en su vida. Hace 2 años la cifra era del 28%. Entre los jóvenes republicanos, la proporción de quienes van a la iglesia al menos una vez al mes aumentó desde 2018 del 40 al 52%. Sin embargo, no todas las confesiones cristianas de Estados Unidos se benefician de esta tendencia. Una parte de los creyentes opina que la religión se está politizando cada vez más.
0: La Iglesia Católica en los Estados Unidos es una de las voces más críticas con la administración Trump, especialmente por los excesos contra los inmigrantes. Además, la obispa de la Iglesia Episcopal aquí en Washington, Marian Bude, es una de las primeras y más destacadas voces de esta crítica.
2: En el nombre de Dios, pido piedad por las personas en nuestro país que tienen miedo. La gran mayoría de los inmigrantes no son delincuentes. Pagan impuestos y son buenos vecinos. Le pido, señor presidente, que tenga misericordia de aquellos cuyos hijos temen que se lleven a sus padres.
1: El Papa León XIV también comenzó a distanciarse del presidente de Estados Unidos. Recientemente, el sumo pontífice se enfrentó a Donald Trump por la guerra con Irán.
0: No le tengo miedo al gobierno de Trump, ni a proclamar en voz alta el mensaje del Evangelio. Es en lo que creo. El Papa León tiene una autoridad moral que va mucho más allá del poder político de Trump. Creo que el Papa León XIV, es probablemente el mayor escollo para Trump en este momento.
1: Entre los jóvenes católicos conservadores, el apoyo a Donald Trump no es ciego.
0: Pensé que Trump sería un gran presidente. En 2016 fue fenomenal. Pero no me gustan algunas cosas que está haciendo y llevar una gorra del movimiento MAGA no me va a llevar al cielo.
1: Logan se convirtió al catolicismo hace apenas 1 año.
0: Llegó a casa y empezó a hablar de forma mucho más reflexiva que antes. Se notaba que algo había cambiado. Por eso empecé a ir yo también a la Iglesia Católica. Pensé, ¿qué le están dando? De repente era un chico diferente. Por la forma en que hablaba, parecía que había madurado de la noche a la mañana.
2: Me alegro mucho por ellos dos, porque encontraron algo que los hace felices. Eso es maravilloso. Observé su evolución. Creo que Logan y sus amigos buscan tradición, como dijo Kevin. Procuran valores más conservadores. Y creo que el catolicismo les ofrece exactamente eso.
1: Esta noche lo espera un ritual importante.
0: Me siento de maravilla. Es un momento muy emocionante en mi camino de fe para unirme más a mis hermanos. Soy caballero de primer grado y voy a ser nombrado caballero.

0: Caballero de tercer grado.
1: ¿Qué significa eso? ¿Puedes explicárselo a nuestra audiencia?
0: Ser caballero significa hermandad.

0: un efecto dominó y contagia a otros. Lo saca de su estilo de vida decadente, hedonista, y los lleva a algo que realmente importa. Si eso se impone en los próximos años, veremos un cambio sustancial en el país, con un retorno a los valores tradicionales.
1: La fe cristiana le brinda a muchos jóvenes estadounidenses identidad, estructura y certeza, además de un sentido de pertenencia en una época plagada de incertidumbre.

0: Javier Milei, el hombre de la motosierra, hace ya 2 años y medio que es presidente de Argentina. Su balance hasta ahora, polémico. Ha reducido considerablemente la inflación y ha saneado las cuentas públicas. Pero sus recortes también han llevado a muchas empresas a la quiebra y un aumento del desempleo. Valdemar Schwinder nunca empieza el día sin su termo y su mate. Este productor de mate, como muchos aquí, votó por el presidente Javier Milei, con la esperanza de que impulsara la bebida nacional de Argentina.
1: Al cebar un mate, así cuidadosamente, ¿no es cierto? Usted deposita tus pensamientos ahí arriba y bueno, y ahí al tomarlo, mira hacia el horizonte, parece que tu mente se renueva de tomar decisiones.
0: Estamos justo en temporada de cosecha. Valdemar y sus trabajadores arrancan sin pausa ramas y hojas del árbol de mate.
1: Para el país, el mate argentino es sinónimo de amistad. Como el fútbol. El fútbol con Messi y el mate van los dos juntos.
0: Descubierto por los pueblos indígenas de Argentina, el mate que contiene cafeína ha sido durante siglos la alternativa nacional al café, estimulante, revitalizante y popular. Quizás incluso contribuyó a que los futbolistas argentinos se convirtieran en campeones del mundo. El mate es muy popular y, sin embargo, su precio se ha desplomado. Pequeños productores como Valdemar Schwinder reciben hoy por cada saco apenas un poco más de la mitad de lo que obtenían hace 3 años.
2: Estamos ganando solo para la comida nomás. 50.000 el 10.000 kilos. Nosotros nos rinde, pagamos 10.000 pesos un kilo de carne.
0: ¿Quién es el culpable de la caída de los precios? Valdemar dice que el presidente Milei, el mismo hombre por el que votó.
1: Nos mintió que él va a mejorar, que va a atacar a la casta, a los políticos ladrones y todo eso. Pero la casta somos nosotros. Nosotros interpretamos mal lo que él decía.
0: Poco después de asumir el cargo, Milei desreguló drásticamente el mercado del mate y crucialmente eliminó el precio mínimo obligatorio. Antes, pequeños productores como Valdemar Schwinder, de origen alemán, podían confiar en vender su cosecha a un precio mínimo. Así es como se protegió durante mucho tiempo la bebida nacional argentina.
3: No hay una política que le apoya al productor, le apoya al grande, le apoya al molino, le apoya al grande. Y el chiquitito tiene que quedar quieto.
0: Milei es un firme defensor del libre mercado. De ello se benefician claramente empresas como Las Marías, uno de los mayores conglomerados de mate que ahora pagan mucho menos a sus proveedores como Valdemar.
4: Hoy la Argentina atraviesa una etapa muy particular donde el gobierno privilegia el libre mercado, el acuerdo entre las partes, y eso en Las Marías siempre existió, siempre hubo acuerdo entre las partes y cada uno hacía lo que tenía que hacer y recibía lo que tenía que recibir. Así que no nos afecta en absoluto.
0: Milei aplicó su

0: Su motosierra a este edificio, colocó en el Instituto Nacional de la Yerba Mate a personas de confianza y eliminó el precio mínimo.
1: Bien, bueno, nosotros pagamos un precio.
2: Este nuevo modelo de desregulación justamente es lo contrario al intervencionismo de ningún tipo. La manera de garantizar un mejor precio para toda la cadena de productores es con mayor demanda y para eso tenemos que aumentar el consumo.
3: Ese es el carrito que se sale.
0: Valdemar no cree en eso. El trabajo es duro y el ánimo entre los trabajadores es malo.
4: Mi ley viejo quiere que trabaje.
5: Está bien. Y no hay plata.
4: No hay plata, dice.
0: Este es Oscar, el socio de Valdemar. Los nuevos salarios más bajos ya no alcanzan para vivir, nos cuentan. El capataz Oscar Díaz explica que jubilarse no es una opción posible para él.
6: Y cinco.
7: Sí, pero estoy jubilado, pero sigo trabajando. Uh-huh. Sí, pero con la mínima me jubilé. Porque con mi ley no da para jubilar más. ¿Eh? Listo ya, 70 y largo años. Y no sé si alguno se va a jubilar. Y la mínima, lo que yo cobro es 270.
8: ¿270
7: sí.
8: mil? 270 mil pesos.
7: 270 mil.
8: ¿Por mes?
7: Sí, uh-huh. por mes. Uh-huh. Una vergüenza decirte, ¿viste? Uh-huh. Dios me libre.
0: La desregulación de Milei lleva a los productores de mate a las calles. Bloquean carreteras e impiden el paso de cargamentos de mate. Milei envía a la policía para disolver las protestas. Valdemar Schwinder hace tiempo que se arrepiente de haber votado por Milei. Su familia ahora tiene que ajustarse el cinturón porque la electricidad, el gas y los alimentos se encarecen.
9: Y a mi papá lo veo como un referente, un luchador, porque está luchando por el precio, para que se reconozca el valor del producto.
10: La lucha recién empieza. Hay esperanzas, hay esperanzas.
0: Pero eso probablemente solo ocurrirá, según Valdemar Schwinder, cuando el presidente Milei deje el poder.

0: La búsqueda de consuelo los ha traído hasta aquí, a la cabaña de un pescador y a una ostra. La ostra Akoya puede producir perlas. La familia Maruyama sufrió hace un tiempo una pérdida terrible. Traen consigo las cenizas de su hija menor, Ayumi, moldeadas en pequeñas esferas de las que van a formarse las perlas. Depositadas en el seno de la ostra, junto con los recuerdos de la niña. Era la luz de mis ojos, verdaderamente encantadora, el tesoro de mi vida. Cuando murió, quedé devastado. La vida de Ayumi se vio limitada por una discapacidad, pero no así el amor de su familia. Su hermana espera ahora que continúe en las ostras.
1: Le gustaba chapotear en la piscina y amaba el agua. Sería muy feliz si regresara del mar convertida en una perla.
0: Su madre, Hiroko, supo de este tipo de entierro hace poco tiempo.
2: Mi corazón late muy fuerte, me siento torpe. Ya al formar las bolitas estaba terriblemente nerviosa. Hoy es 100 veces peor.
0: ¿Transformarán las ostras realmente las cenizas de Ayumi en perlas? No es una despedida, sino más bien la esperanza de un nuevo comienzo. Los bancos de ostras frente a la costa de Mie, una región del oeste de Japón. Aquí se inventó hace más de 100 años un método para cultivar perlas. Hoy el fabricante Mikimoto produce más perlas de las que podría necesitar cualquier casa real. Las perlas de Mie son valoradas por su gruesa capa de nácar. Son un símbolo de pureza y sabiduría. A las ostras les agradecen su trabajo incluso con oraciones. El sacerdote budista Toko Sekido ve en el proceso un significado profundo. Cuando acompaña a personas en duelo, alude a la ostra, que tarda mucho tiempo en formar una perla. Lo que alivia el dolor es el paso del tiempo. A veces ayuda incluso dedicar uno o dos días a recordar al ser querido y agradecer lo vivido con él. Más de 6 meses después, el cultivador de perlas, Tatsuo Higashiyama, llevó las ostras al mar hace medio año. Ahora ha llegado el momento de recuperarlas. Desde afuera no se puede saber si contienen perlas. Llevan el nombre de la familia, pero todavía no va a revisarlas. Que se forme una perla es cuestión de suerte. A veces sucede, a veces no. La familia Maruyama ha vuelto a la costa. Han recorrido 300 kilómetros para el momento más importante del ritual. Revelar el secreto de las ostras. Una buceadora de perlas de la zona les ayuda. Esperan nada más y nada menos que reencontrarse con su hija fallecida, aunque en otra forma. Y por fin, una tras otra van apareciendo las perlas.
1: Siento su presencia.
2: Cuando la toco con el dedo, siento una alegría inmensa. La he encontrado.
0: La familia obtiene 40 perlas de las 100 ostras que sumergieron. Es una cosecha superior al promedio.
3: ¿Cómo?
0: Las perlas tienen distintos colores. Cada una es única, como las ostras de las que provienen. Lo que importa no es su valor material.
1: Me gustaría elegir una para un collar, para poder estar siempre junto a mi hermana.
0: Sienten alivio. Para la familia Maruyama, tras el dolor paralizante por la pérdida, ha comenzado un nuevo capítulo.
2: Con la ayuda del mar, siento como si mi hija hubiera renacido y regresado a nuestros brazos.
0: La experiencia ha reconciliado a la familia con la muerte de Ayumi. Hoy su hija vuelve a estar con ellos en forma de una brillante perla.

0: ¿Cómo se vive realmente en un castillo?
1: I sort of almost pack a handbag in the morning because I don't want to go back.
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0: El castillo de Howard en el norte de Inglaterra tiene más de 100 habitaciones y un lago a sus puertas. Suena a cuento de hadas, ¿verdad? Para Nicholas y Victoria Howard es simplemente su hogar.
1: Probablemente lo hayan pensado al menos una vez. ¿Cómo sería vivir en un castillo de verdad? No como un sueño lejano, sino como una experiencia real. Les presentamos a Victoria y Nicolás. Y sí, esta es su casa.
2: Es increíblemente hermoso. Hay vistas impresionantes por donde mires, como estas. Sencillamente un placer para la vista.
0: Vivir aquí es como vivir dentro de una obra de arte, y eso es una verdadera delicia.
1: ¿Y quién habitó primero este majestuoso edificio?
0: Fue mi tataratataratatarabuelo quien lo construyó, y ha pasado de generación en generación sin interrupción.
1: El castillo de Howard se encuentra en Yorkshire, al norte de Inglaterra. La familia Howard ha vivido aquí durante más de 300 años. Aunque sus actuales propietarios ya no ostentan un título nobiliario, algunos de sus antepasados sí lo tuvieron.
0: Ese es el quinto conde con George Selwyn. Ese es el noveno conde y su condesa. Mis antepasados están por doquier.
1: Pero con tantos retratos, es fácil perder la cuenta.
0: Honestamente, no estoy seguro de quiénes son algunas de estas personas.
1: ¿Tiene un retrato suyo?
0: No, no lo tengo. Ya soy demasiado viejo para que me pinten.
1: Mucho antes de asumir la responsabilidad de gestionar un castillo, este lugar era simplemente su hogar.
0: Fue maravilloso, aunque yo no conocía otra cosa. Solo más adelante, cuando empecé a comparar mi vida con la de otras personas, me di cuenta de lo extraño que era vivir en un lugar como este. Fue fantástico, sobre todo en verano. Después de desayunar, salía de casa y me iba al campo. Luego, a la hora de comer, alguien hacía sonar un gran cencerro para avisarme de la hora del almuerzo, y yo había pasado toda la mañana fuera.
1: Con más de 100 habitaciones, no es de extrañar que el rincón favorito de Nick cambie con frecuencia.
0: Este es el salón de los tapices que acabamos de restaurar. Por suerte, conservábamos estos tapices que fueron tejidos expresamente para esta sala cuando se construyó la casa. Es maravilloso poder contemplarlos. Solo los había visto colgados en lugares demasiado altos o en espacios completamente inapropiados.
1: Nick nos lleva a su salón, en el ala privada del castillo, donde conocemos a su esposa Victoria. Se conocieron por amigos en común y vivieron juntos en Londres antes de mudarse aquí hace 10 años. Para Victoria era la primera vez que vivía en un castillo.
2: Te acostumbras rápido, pero al principio fue todo un shock. Pero un shock agradable.
1: ¿Y cómo es realmente vivir en el castillo?
2: Por las mañanas meto todo en un bolso para no tener que volver a mi habitación a buscar nada. Son largas distancias.
0: Para irme a la cama tenía que caminar unos 3 o 4 minutos. Recorría unas 5 o 6 millas al día, incluso sin salir al exterior.
1: Hay largos caminos que recorrer y muchas salas que calentar. Cuando se vive en un castillo, hay que buscar soluciones.
0: Instalamos un sistema de geotermia. Tenemos serpentines en el lago y compresores aquí arriba. Así generamos la mayor parte del agua caliente y la calefacción, y eso redujo considerablemente los costos.
1: El castillo de Howard no es solo su hogar, sino también su trabajo. Entre marzo y noviembre del año pasado, más de 300.000 visitantes cruzaron sus puertas los 7 días de la semana.
0: Hay que mantener el control de todo el negocio.
2: Esto funciona como una pequeña empresa, aunque empleamos a unas 200 personas. No distinguimos entre fines de semana y días laborables. Siempre hay gente alrededor, no tenemos un jardín privado, algo que a veces me resulta un poco difícil.
0: Forma parte del negocio. Vivimos donde trabajamos. No es que vivamos encima del negocio, es que estamos dentro de él 7 días a la semana. Así que a veces necesitas alejarte un poco de la gente.
1: Aunque la privacidad sea escasa, cuando se van los últimos visitantes, el castillo por fin es todo suyo.
2: Cuando ya se ha ido el público, solemos salir. Sacamos a pasear al perro cuando tenemos un poco de privacidad. Y estas vistas son hermosas.
0: De niño no conocía otra realidad. Esta era simplemente mi vida. Pero con el tiempo me di cuenta del enorme privilegio que suponía crecer en un lugar como este.
1: Un privilegio, una responsabilidad y, ante todo, un hogar. Pero seamos sinceros, ¿vivirían ustedes en un castillo?
0: Con solo 55 centímetros de altura, el Manneken Pis es una auténtica leyenda de Bruselas. La pequeña estatua es tan famosa que incluso tiene su propio estilista.
1: Esta pequeña estatua es el símbolo de Bruselas, pero no siempre está desnuda.
0: Soy Nicolás Edelman y mi trabajo consiste en vestir al Manneken Pis.
1: El Manneken Pis luce más de 200 atuendos distintos cada año. Desde 2014, Nicolás es su vestidor oficial. ¿En qué consiste esta tarea tan peculiar? En el siglo XVII, se empezó a vestir al manequén para celebraciones especiales. Después de la Primera Guerra Mundial, se fue convirtiendo en una tradición habitual. Cada traje es una obra de arte, y el guardarropa de la estatua es un museo.
0: Estamos en el guardarropa del Manneken Pis. En este museo se exhiben 150 trajes, pero la colección cuenta con 1.195 trajes.
1: El Manneken Pis tiene cientos de atuendos. Algunos son regalos de atletas, de diseñadores, casas de moda e incluso de la realeza.
0: Esta es una réplica del primer traje de la colección. Fue un regalo del rey de Francia, Luis XV, en el siglo XVIII. Normalmente, cuando los soldados franceses pasan frente al Manneken Pis, deben saludarlo como a un soldado.
1: Cada año se incorporan unos 20 trajes nuevos. Las piezas se donan para celebrar ocasiones especiales y son confeccionados a su medida. Antes de que se revele cualquier traje nuevo, hay que probarlo en una réplica.
0: Esta camisa parece muy bien hecha. Usaremos ese agujero para sujetar el delantal. Estoy descubriendo el traje ahora y tengo que adivinar cómo lo realizó la diseñadora.
1: Y por último, el visto bueno oficial.
0: Está bien, estamos listos para el sábado. Creo que el Manneken Pis sonríe más con el traje que sin él.
1: Ha llegado el gran día. En Bruselas, un traje nuevo para el Manneken Pis se celebra por todo lo alto.
0: Cada traje es historia y cada traje es muy especial.
1: Nicolás hace los últimos preparativos para la presentación.
0: Es la bandera de la ciudad de Bruselas con San Michel, el protector de la ciudad.
1: El vestidor oficial también es el portavoz del Manneken Pis.
0: Es un traje nuevo que se regala en el marco del 35 aniversario del establecimiento, justo ahí.
1: Para Nicolás no hay duda de quién es la verdadera estrella.
0: Yo solo soy el encargado oficial de vestir al Manneken Pis. La estrella es él.
1: Un atuendo más se suma a la colección, pero primero, la presentación oficial. Bruselas celebra su símbolo más emblemático, vestido esta vez como los camareros de un bar que lleva su nombre. Las celebraciones llegan a su fin, pero Nicolás aún no ha terminado.
0: Hola, son las 8 de la noche, es hora de desvestir al Manneken Pis.
1: Para Nicolás esto es más que un trabajo.
0: Dejaré de vestir al Manneken Pis cuando ya no me divierta porque me gusta la gente. Adoro el folclore y no quiero dejarlo. Es mi trabajo, mi personalidad, mi pasatiempo y este chiquitín es como un amigo.
1: Una pequeña estatua para el gran hombre que lo viste.
0: Sigmund Freud es uno de los pensadores más influyentes del siglo XX. Fue en Viena donde desarrolló sus revolucionarios métodos terapéuticos. Hoy seguimos sus huellas para descubrir la capital a orillas del Danubio.
3: Viena, la capital de Austria, es conocida por su tradición y esplendor imperial, pero también por su innovación. Aquí fue donde Sigmund Freud desarrolló el psicoanálisis que transformó nuestra forma de entender la mente. Recorremos la Viena de Freud para conocer mejor sus ideas revolucionarias. Nos acompaña Claudia Mujic, experta en Freud y guía turística en Viena. Nos reunimos con ella frente a la casa de Sigmund Freud, que si bien nació en la localidad de Pribor, hoy en la República Checa, pasó la mayor parte de su vida en Viena.
4: Nos encontramos en el Distrito 9 de Viena, en la Berggasse 19, famosa porque Sigmund Freud, el fundador del psicoanálisis, vivió aquí durante 47 años.
3: Hoy en día es un museo que atrae a visitantes y estudiosos de todo el mundo.
5: Yo soy uruguayo, soy psicólogo, la formación básica...

0: la base de la formación en psicología de grado en Uruguay es freudiana, por lo cual para mí es un sueño poder conocer acá, que es un referente.
1: La Viena actual, con sus magníficos edificios, se fue gestando durante la juventud de Freud a finales del siglo XIX. Claudia nos lleva a la famosa Ringstrasse, en el centro histórico de Viena, declarado Patrimonio de la Humanidad por la UNESCO.
2: Nos encontramos entre el Gran Teatro, el Burgtheater y el Ayuntamiento. Todo esto no existía cuando Freud llegó a Viena. Eso significa que Freud pasó la mayor parte de su vida aquí, caminando junto a grandes obras en construcción.
1: No muy lejos del centro se encuentra el Hospital General de Viena, con una historia de más de 3 siglos. Parece como si se hubiera detenido el tiempo. Aquí es donde el joven médico Sigmund Freud comenzó su carrera.
2: Empezó a trabajar en el Hospital General en el Departamento de Psiquiatría y allí se aficionó a la materia. Vio cómo se trataba a los pacientes a finales del siglo XIX, con descargas eléctricas, baños de hielo, camisas de fuerza y demás. Y fue ahí donde realmente comenzó su camino hacia el psicoanálisis.
1: En el centro de Viena también se encuentra la universidad, una de las más grandes de Europa. Freud trabajó aquí como profesor de neurología. Volvemos a la Berggasse, donde Freud vivió y trabajó durante muchos años y que, desde 1971, alberga el Museo Sigmund Freud. Y como lo hacían sus pacientes hace un siglo, subimos al primer piso. Este castaño es testimonio de esa época. Tocamos el timbre como antaño, se abre la puerta y nos adentramos en la histórica consulta del Dr. Freud. Este vestíbulo es la única sala que todavía conserva el mobiliario original de Freud. Aquí es donde sus pacientes solían esperar antes de entrar al consultorio. Hoy tenemos una cita con la directora del museo. ¿Qué hace que las ideas de Freud sean tan innovadoras?
2: Con su investigación del inconsciente humano, Freud abrió una nueva vía para que las personas se comprendieran a sí mismas. Planteó que los seres humanos no actúan por libre albedrío, sino que el inconsciente desempeña un papel importante en la toma de decisiones.
1: El museo suele contar con visitas de gente muy joven. También incluye las habitaciones privadas de la familia, además del consultorio donde Freud aplicó su propio método, el psicoanálisis. Hoy solo hay un espacio vacío donde antes reinaba el diván. En 1938, después de que los nazis tomaran el poder en Austria, Freud, que era judío, huyó a Londres con su familia, llevándose casi todo consigo, incluido su diván. El Café Landmann fue en su día el lugar de encuentro de la alta sociedad vienesa y hoy es muy popular entre los turistas. Era la cafetería favorita de Freud y seguramente también disfrutó de sus pasteles.
2: Sigmund Freud era un auténtico vienés. Le encantaban las cafeterías. Seguramente pediría una tarta como esta, a capas. En Viena hay incontables variedades.
1: Una de las ciudades más fascinantes de Europa.
3: Lo que a simple vista parece una mezcla improvisada es Lapskaus, un plato típico del norte de Alemania. ¿Pero qué relación tienen los marineros con la receta?
4: ¿Les parece apetecible este guiso de carne, remolacha, papas y cebollas, junto con pescado, pepinillos y huevos fritos?
5: No, está rico. No creo.
4: Aquí el Lapskaus, un platillo que divide opiniones. Veamos de dónde viene esta combinación de alimentos.
6: Hola, acompáñenme hoy les voy a mostrar cómo se prepara el Lapskaus.
4: Estamos en Juist, una isla del Mar del Norte al norte de Alemania. El chef Stefan Danzer nos recibe en su cocina de Lachta Dick. Stefan podría preparar un Lapskaus con los ojos cerrados. En este local se sirve a diario. De aspecto denso y poco convencional, este clásico del norte tiene sus raíces en la tradición marinera.
6: Empezaré a pelar y cortar las cebollas. No hace falta ser muy puntilloso porque más tarde las vamos a hacer puré.
4: Luego las papas.
6: Más o menos del tamaño de un dado. También necesito remolacha y tengo que cocerla antes. Tarda entre 3/4 hora y 1 hora en agua ligeramente salada. También le ponemos una hoja de laurel y le agregamos un poco de comino y anís. Ahora voy a pelar la remolacha. La falda de ternera tiene que cocerse por unas 4 horas. Ya la tenía preparada. Esto es demasiado para unas pocas porciones. El Lapskaus es un platillo de cuchara, así que hay que cocinar grandes cantidades, al menos 10 porciones. El sabor y el aspecto son muy diferentes cuando se prepara a gran escala. Además, responde a su origen tradicional. Estaba destinada a alimentar a mucha gente.
4: Existen numerosas teorías sobre el origen del Lapskaus, pero todas apuntan a la navegación del norte de Europa en los siglos XVIII y XIX. Una de las explicaciones más aceptadas de por qué mezclar así los ingredientes es también la más práctica.
6: Debía conservarse durante largos periodos, por eso se recurría a productos duraderos o en conserva. Los ingredientes principales eran los que abundaban en la región y crecían en suelos poco fértiles, como la remolacha y las papas.
4: Y no solo eso. Durante la travesía, muchos marineros padecían escorbuto, una enfermedad mortal que, si no se trata, provoca la caída de los dientes.
6: El escorbuto es una enfermedad que afectaba a los marineros porque no podían comer alimentos frescos, les faltaban vitaminas y minerales, y se intentaba compensar llevando alimentos idóneos.
4: Así que el Lapskaus fue un salvavidas. El origen de su nombre es controvertido. Algunos dicen que proviene del alemán del norte, Lappen, que significa carne, y Kaus, plato. Otros dicen que viene del inglés derivado de Lobscurs, comida para patanes.
6: A los 2/3 del tiempo de cocción agregamos la remolacha y, lo más importante, la carne de res. A triturarlo. La versión clásica es un puré. Tiene la consistencia de un puré de papa. Ahora vamos a freír los huevos. Es muy importante que acompañen. Un poco de ensalada de remolacha y los pepinillos. Aquí tenemos arenque a la Bismarck, que es como se hacía tradicionalmente. El arenque se sala, se encurte y luego se conserva en un adobo ácido. Y por supuesto, 1 o 2 huevos fritos. Al fin y al cabo, había que saciar el apetito de un marinero. Creo que su aspecto no convence a todo el mundo y su textura tampoco es para todos los gustos. Por eso mucha gente lo descarta antes de probarlo.
4: Salimos por la isla de Just a preguntar qué opinan del Lapskaus. ¿Todo un clásico o algo que ni siquiera probarían?
6: Lo conozco desde 1981. Simplemente está sabroso.
5: Cuando leí la receta la primera vez me pareció extraño.
6: No es lo mío.
5: Todo lo que lleve remolacha y papa, siempre.
6: Ahora lo recuerdo. De hace mucho, de cuando era chiquito en casa. Esa papilla de verduras no me gustaba nada.
5: Sí, es más bien como puré de papa. No lo necesito.
6: El sabor me gusta, pero la mezcla no.
5: Oh, no, nunca ha sido lo mío. Ni siquiera lo he probado. Necesito ver lo que como. No me gustan los platos triturados.
4: ¿Y ustedes se animarían a probar el Lapskaus?
3: De niño etíope adoptado, artista visual en Italia, la historia de Red Longo tiene mucho que ver con la marginación. Se lo contamos.
4: ¿Quién soy? ¿De dónde vengo? Esta pregunta se la ha hecho Red Longo muchas veces en su vida. El artista etíope italiano vive y trabaja en Milán. Conocer su historia le supuso un gran reto.
7: Hola, me llamo Red Longo. Soy un chico etíope que fue adoptado y desde entonces vivo en Italia. Fue un camino difícil, pero el arte me ha acompañado y dado la fuerza para enfrentar todo lo que me ha pasado en la vida. Ahora les cuento el resto.
4: Actualmente está trabajando en una nueva obra para su próxima exposición. En sus pinturas está plasmada la historia de su vida. Red nace en Etiopía y tiene una infancia feliz, al menos al principio.
8: Cuando era bambino,
7: de niño en África, trabajaba con arcilla roja, típica de Kenia. Mi abuela era keniana. Este fue el primer material de mi arte.
4: Tras la muerte de sus padres en un accidente automovilístico, sus abuelos deciden darlo en adopción. Y con 6 años llega a Italia. Desde entonces vive en Milán. Para él fue un cambio drástico en su vida. Aunque sus padres adoptivos lo protegen, se siente un marginado.
7: Yo jugaba muy bien al fútbol. Durante los partidos siempre me criticaban y me hacían comentarios racistas. No solo de los otros jugadores, sino también de otros padres. Así que lo dejé y preferí ponerme a jugar con chicos del barrio. Incluso allí seguían los problemas. Yo descubrí el graffiti para mí, pero hay gente que se suicida. Es la historia de un niño adoptado, un niño que lucha.
4: Hoy Red es un artista visual muy activo. Es además el fundador de un colectivo artístico en Milán. Su talento se ve plasmado tanto en el mundo de la moda como en la pintura. Colabora como artista con grandes marcas como Diesel, Gucci o Nike y también como modelo. Este reel obtuvo más de 10 millones de vistas.
8: Combato.
7: Es una lucha. La gente me trae cosas y cuando las transformo en algo, es como un algo muy físico, es algo así.
8: Trovare una maniera, un modo di farlo uscire.
7: Es como un desahogo. Todos necesitamos expresar las emociones. Hay diferentes formas de hacerlo. Yo lo hago a través del arte.
4: El arte de Red está estrechamente ligado a Milán, el epicentro de la moda.
8: Milano. Amo Milano porque c'è tanta
7: oportunità. Me encanta Milán porque ofrece muchas oportunidades para trabajar y para conocer a todo tipo de gente. También la odio porque va todo muy rápido.
4: Red se siente como un puente entre dos culturas. Su nombre hace referencia a la Tierra Roja de África.
7: Me llamo Francesco Rediet Longo, nombre artístico Red Longo, pero elegí Red como marca que no existe ni en África ni en Italia. Ese soy yo.
8: Un personaggio che non è né nell'Africa né in Italia. Just me, ok? Solo io.
4: Luego de la escuela, estudió arte.
7: Siempre hubo máscaras en mi apartamento, más en casa de mis abuelos que de mis padres. Mi abuela vivía en la frontera entre Etiopía y Kenia, en una ciudad llamada Moyale, de cultura tribal.
4: Desde que llegó a Italia en 2004, nunca más volvió a Etiopía, aunque ahora tiene otros planes.
8: Yo espero de vivir con el arte.
7: Quiero seguir viviendo del arte y construir mi propia casa en Etiopía y una escuela de arte.
4: A pesar de todo, Milán sigue siendo su hogar y el escenario de todos sus logros.
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7: Uruguay y Paraguay sellaban así el traspaso de la presidencia pro tempore del Mercosur.
8: Si me acompañá, golpeamos juntos.
9: Llegamos a esta cumbre después de un semestre histórico. La firma de acuerdo de asociación estratégica entre Mercosur y la Unión Europea, junto con la aplicación provisional del acuerdo interino de comercio, representa uno de los hitos más importantes desde la creación del bloque hace 35 años.
7: La cumbre del Mercosur en Paraguay contó con la participación del ministro alemán de Asuntos Exteriores, Johann Bartful. La cita de los jefes de Estado y de Gobierno del Mercosur ha estado marcada por el deseo de impulsar el acuerdo comercial con la Unión Europea y por la ausencia del presidente argentino, Javier Milei, lo que ha puesto de relieve las diferencias internas en el seno del Mercosur. Al encuentro asistieron asimismo los presidentes de Brasil, Uruguay, Chile y Bolivia. El político alemán viajó acompañado por diputados del Bundestag y una delegación empresarial. Europa y especialmente Alemania, muy afectada por la crisis de la guerra comercial con China y Estados Unidos, impulsaron el acuerdo estancado más de 2 décadas. La cumbre subrayó la necesidad de comprender el momento bisagra para América Latina y la necesidad de mejorar la institucionalidad del Mercosur de cara a otros acuerdos. Mientras, el presidente uruguayo mencionó parte de la agenda de su mandato con la previsión de alcanzar varios pactos comerciales con Japón como acuerdo prioritario.
9: Trabajaremos en estos meses para concluir las negociaciones con Canadá, con los Emiratos Árabes Unidos, promoveremos los avances recién referidos con la India, con Vietnam y avanzaremos, creo que en muy pocos meses, hacia un encuentro cada vez más firme con el Japón.
7: El canciller paraguayo Rubén Ramírez subrayó que su país está dispuesto a establecer relaciones comerciales con China si eso no implica romper lazos diplomáticos con Taiwán, de quien Paraguay es el único aliado sudamericano, un mensaje que ya ha sido contestado en Pekín.
10: El gobierno paraguayo y sus dirigentes deberían ajustarse a la tendencia histórica y a las aspiraciones del pueblo, situarse del lado correcto de la historia y del lado de la gran mayoría de los países de la comunidad internacional lo antes posible y tomar la decisión correcta, acorde con los intereses fundamentales y a largo plazo de su propio país. No deberían seguir aislándose.
7: A pedido de Lula, al inicio del plenario se mantuvo un minuto de silencio en solidaridad con Venezuela y las víctimas del intenso doble terremoto que ha provocado una catástrofe en el país sudamericano.
11: Todo se reduce a la preinstalación de Google Chrome y Google Search en los teléfonos móviles. En 2018, los reguladores europeos alegaban que la compañía había abusado de la posición dominante de su Android al exigir a los fabricantes de teléfonos inteligentes que preinstalaran ambos programas. El resultado fue la multa antimonopolio más alta de la Unión Europea. Google apeló afirmando que el caso era infundado, ya que los usuarios eran libres de descargar aplicaciones rivales.
12: El tribunal, Sala Segunda, en primer lugar desestima el recurso de apelación. En segundo lugar, ordena a Google LLC y a Alphabet Inc. que asuman sus propios costos y paguen los gastos incurridos por la Comisión Europea.
11: La sentencia implica que Google ahora debe pagar más de 4.000 millones de euros. El gigante tecnológico ha estado en la mira de la Comisión Europea por varias supuestas prácticas antimonopolio. El año pasado, la Comisión multó a Google por casi 2.500 millones de euros por prácticas anticompetitivas en su publicidad en línea. Ahora, los reguladores de la Unión Europea están investigando otras grandes empresas tecnológicas como Apple, Facebook y su empresa matriz Meta. Estas investigaciones han causado muchas tensiones con Washington. El presidente Donald Trump ha acusado a la Unión Europea de atacar injustamente a las tecnológicas estadounidenses y ha amenazado con imponer aranceles en represalia.
13: El gobierno de Donald Trump decidió no renovar por otros 16 años el Tratado Comercial Trilateral con México y Canadá, conocido como T-MEC, y someterlo, en cambio, a revisiones anuales mientras se renegocian sus puntos centrales. La decisión de Washington introduce una fuente de incertidumbre para el comercio regional. La principal preocupación de Trump es el déficit comercial de Estados Unidos con sus dos socios, Canadá y México. El Fondo Monetario Internacional aprobó un nuevo desembolso de 242 millones de dólares para Honduras como parte del acuerdo económico firmado en 2023. El organismo valoró positivamente la evolución de la economía, aunque prevé un menor crecimiento y una mayor inflación el próximo año por el encarecimiento de la energía. La energética italiana Eni acordó entrar en un gran proyecto de gas en Vaca Muerta, Argentina, uno de los mayores yacimientos de esquisto del mundo. La empresa comprará el 32% de tres bloques de producción junto a la compañía estatal YPF y la Emirati XRG. El objetivo es impulsar las exportaciones de gas natural licuado y venderlo en el mercado internacional a largo plazo. Corea del Sur quiere prepararse para la era de la inteligencia artificial con inversiones millonarias. Grandes consorcios como Samsung y SK Hynix, además del Estado, prevén construir grandes fábricas de chips en los próximos años. Esperan así consolidar su posición dominante en este campo. Con tres megaproyectos, el gobierno pretende impulsar la inteligencia artificial y adelantarse a cualquier otro país.
14: Lana y materiales para manualidades. Sabine prefiere pedirlo a través de plataformas en línea, principalmente de China. Es simplemente lo más cómodo. En lo que respecta a los materiales, resulta mucho más barato comprarlos en estas plataformas. Además, al superar un determinado importe, no cobran gastos de envío, por lo que pagas solo por el producto. Es muy económico, sencillamente vale la pena pedirlo allí. Si pudiera comprar estos artículos en tiendas locales, lo haría, pero es imposible encontrarlos acá. No solo los pueblos y comunidades han visto desaparecer ciertos comercios. También las grandes ciudades europeas sufren las consecuencias de que cada vez menos clientes acudan a las tiendas. Millones de personas en Europa hacen sus pedidos a Asia a través de Internet. Cada día llegan a Alemania unos 460.000 paquetes procedentes de China, según la Asociación de Minoristas, algo que frustra profundamente.
15: Nuestra crítica se basa en el hecho de que las pruebas oficiales realizadas por la Stiftung Warentest, las autoridades y las organizaciones de consumidores muestran que la gran mayoría de estos productos no deberían venderse aquí. Hay artículos riesgosos y productos sin las certificaciones eléctricas requeridas, e incluso artículos de riesgo como juguetes conteniendo sustancias tóxicas o calzado infantil con cromo hexavalente. Es inaceptable. En resumen, lo que se vende aquí es basura que no debió haber llegado legalmente al mercado.
14: Los responsables de formular políticas han escuchado estas advertencias. Hasta ahora, las mercancías que costaban hasta 150 euros estaban exentas de pagar aranceles, pero a partir de julio también lo harán. Los aeropuertos y las empresas logísticas llevan tiempo lidiando con la avalancha de paquetes. El principal centro de distribución para los envíos procedentes de China es el aeropuerto de Lieja, en Bélgica.
15: Basándonos en la evolución del mercado, empresas como Amazon, Zalando, Alibaba o Temu se posicionan para avanzar con la mayor rapidez posible. Es lo que demanda y exige el mercado, es lo que demandan los clientes, ya sea en Europa o en otros lados.
14: Sabine, por su parte, no está segura de si seguirá haciendo pedidos por Temu si hay que pagar aranceles. Sin embargo, ahora es plenamente consciente de las tácticas que emplean los minoristas en línea. Cuando estás en la pantalla, es difícil parar y decirte a ti mismo es suficiente, es interminable y casi adictivo. Cuesta muchísimo contrarrestar esa sensación y decirte se acabó, no más compras.
16: Brauche jetzt nichts.
14: Lo mismo podría ocurrirle a clientes de toda Europa. Es muy probable que muchos de ellos sigan comprando a través de Internet a minoristas de China.
17: Estuvieron trabajando todo el año para este momento. Oksana transporta la cosecha. Hay mucho en juego. Es nuestro sustento. Cuanto más rápido coseches, mejor. Pero no hay suficiente mano de obra. Los hombres se fueron. Solo quedan jubilados y mujeres. Y no hay muchas mujeres entre nosotros. Necesitamos que vengan más. Estos días, solo la mitad de las cosechadoras están en el campo. Y no es porque estén averiadas, sino porque falta gente. La mano de obra en la agricultura cayó más del 30%, especialmente entre los hombres en edad de conscripción. Las mujeres que suplen estas labores, como Oksana, siguen siendo una excepción. Oleksandr Ryshenkov dirige la empresa. Nos cuenta que la guerra golpeó duro a la industria y eso se nota especialmente ahora, durante la cosecha. En condiciones normales, todo va más rápido. No hay que hacer paradas intermedias. En un viaje lo llevas todo hasta el destino final. Pero si tienes que descargar, almacenar, volver a cargarlo todo al cabo de una semana y luego esperar otra semana más hasta que haya vehículos disponibles, pierdes eficiencia y los costos suben. Estamos ahora en el oeste de Ucrania. Aquí, el agricultor Mykola Mielnik busca suplir la falta de mano de obra con innovación. En estos invernaderos produce tomates y otros vegetales, pero también sirven como centro de prueba de nuevas tecnologías que desarrolla. Todo está automatizado. Tenemos calefacción subterránea aquí y en cada invernadero. El sistema está diseñado para proveer las condiciones de cultivo ideales usando la menor cantidad de agua y energía posible. Lo que se concibió para aumentar la eficiencia terminó siendo una respuesta a la falta de mano de obra con miras al futuro. En este punto lo veo más como una plataforma en la que puedo probar diferentes sistemas robóticos, desarrollarlos y mejorar mi rendimiento. Y es algo que puede beneficiar también a otros agricultores. Los agricultores ucranianos buscan soluciones urgentes porque temen que la situación empeore con el tiempo y afecte a una cosecha que es de primera necesidad.

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17: Los vehículos de combustión resurgen en Estados Unidos. Se detuvo la producción de la versión eléctrica del Ford Lightning. Se descontinuó la producción del Volkswagen ID.4 a nivel nacional y se frenó el desarrollo de la Ram 1500 totalmente eléctrica. Los vehículos eléctricos atraviesan dificultades en Estados Unidos y algunos fabricantes registran pérdidas multimillonarias. La razón principal, el presidente de Estados Unidos, Donald Trump, desmanteló los subsidios a vehículos eléctricos que habían impulsado sus predecesores. Varios fabricantes están volviendo ahora a los motores de combustión. Es un error ahora que el conflicto con Irán y la crisis petrolera han presionado al alza los precios de los combustibles. En 2025, Estados Unidos fue el segundo mayor mercado automotriz del mundo, después de China, con casi 13 millones de vehículos vendidos. Pero cuando hablamos de nuevas matriculaciones de vehículos eléctricos a batería, Estados Unidos está muy por detrás de China y la Unión Europea. Y en 2026 se espera que esta cuota siga cayendo. En el primer trimestre, las matriculaciones de vehículos eléctricos cayeron en más de una cuarta parte. Y es que el presidente estadounidense Donald Trump, quien en su momento elogió a Tesla,
18: wow, everything's computer,
17: terminó eliminando subsidios e incentivos fiscales para la electrificación del transporte por carretera. La disputa entre Donald Trump y el fundador de Tesla, Elon Musk, por los subsidios a los eléctricos acaparó titulares globales y casi eclipsó lo que era el verdadero objetivo de ese apoyo.
19: Transportation in the US is the number one sector of the economy that contributes the most on carbon pollution, but also air pollution, you know, nitrogen oxides and particulates. And air pollution kills in the US tens of thousands of people annually and millions of respiratory illnesses.
17: Margot Ord dirigió la Oficina de Transporte y Calidad del Aire de la Agencia de Protección Ambiental de Estados Unidos y también ayudó a destapar el escándalo de diésel de Volkswagen.
19: I was leading the office that set the first greenhouse gas standards for cars. And guess what? All the car manufacturers, for the first time in the history of EPA,

0: came to the White House and celebrated with President Obama because they knew the way forward is not going to the old technology, gasoline, it's going to electrification.
1: Muchos fabricantes adaptaron sus fábricas para producir vehículos eléctricos, a menudo con apoyo del gobierno. Solo la ley de reducción de la inflación del expresidente Joe Biden destinó más de 12 mil millones de dólares para impulsar la adopción de vehículos eléctricos en Estados Unidos. Eso incluía el desarrollo de infraestructura para cargar los autos. También había créditos fiscales de hasta $7,500 para compensar el mayor costo de los eléctricos, pero
2: I don't know if you're familiar with the leasing loophole.
1: Stephanie Valdez-Stritti trabaja para Cox Automotive, una empresa que ofrece soluciones de marketing digital a unos 40,000 concesionarios en todo el mundo.
2: We have the commercial EV credit, which from 2023 to 2025, about 1.4 million EVs were leased. And it's because there were no requirements to get that $7,500 off the cost of the vehicle. And so that really was an attractive selling tool for the dealers, but also for the consumers, very attractive.
1: Entre los republicanos, sin embargo, creció el rechazo a los subsidios para autos eléctricos de Biden. Algunos los consideraban un desperdicio del dinero de los contribuyentes.
3: If electric vehicles are so swell, how come we have to pay people to drive them?
1: Una razón sería para fomentar la innovación, un enfoque que también han implementado mercados competidores como Europa o China.
4: There's a phase of new technology that's very difficult, which is you have an idea, you have a technology, it's potentially competitive, but you need scale for it in order to become actually competitive.
1: Pierpaolo Cassola ha trabajado para la ONU, la Agencia Internacional de la Energía, la Comisión Europea y otras organizaciones.
4: You need to help catalyze that change. And so we are in a phase, I think, especially in Western countries that are still behind China in terms of the EV transition.
1: Con Trump, el apoyo federal a esta nueva tecnología ha llegado a su fin. Dejó claro durante su campaña que no es partidario de los autos eléctricos.
5: They don't go far. They cost a fortune.
1: Varios fabricantes en Estados Unidos están volviendo a los motores de combustión.
6: If an automaker is going to, let's say, react to every change in policy, it's not going to work. It's going to be a little bit like the dog chasing the tail. You always try to get it, but you can't.
1: Pedro Pacheco analiza el sector automotriz y de movilidad inteligente para la consultora Gartner.
6: The key message from my side is that the world we live today is quite unstable. If you see what has been happening recently, there's been so many shifts in terms of policies, geopolitics, key events. So what this means is that an automaker, in order to face the current situation of unpredictability, because unpredictability is really the word, you need to define a course and stick to that course.
1: ¿Qué tan sostenible es esta estrategia a largo plazo? ¿Y cómo toman decisiones en las empresas globales, especialmente aquellas que no producen únicamente para el mercado estadounidense? La marca Volkswagen, por ejemplo, entregó 4,7 millones de vehículos en todo el mundo en 2025. La mayoría se destinó a China y a la Unión Europea. Estados Unidos y Canadá representan solo una pequeña parte. Pero en sus plantas de Estados Unidos, el mayor fabricante de automóviles de Europa, Volkswagen, está apostando ahora por los motores de combustión. Un giro radical. Hace unos años, Volkswagen invirtió $800 millones para adaptar su planta en Tennessee a la producción de autos eléctricos, también con el apoyo del gobierno. Pero el ID.4 ya no se produce allí y Volkswagen tiene que asumir pérdidas de €500 millones, cerca de $570 millones. Y este giro conlleva el riesgo de perder terreno en el mercado de los vehículos eléctricos.
2: They take that product out. It gives other manufacturers the opportunity to continue to gain market share and brand equity. So that's the risk, right?
1: ¿Y qué está pasando con los otros fabricantes internacionales? Kia vendió más vehículos eléctricos, desafiando la tendencia del mercado.
7: And our electrified models overall are up 30%.
1: Y presentará un nuevo modelo híbrido en el Auto Show Internacional de Nueva York. Honda apuesta cada vez más por los híbridos. Para muchos conductores, son una puerta de entrada al mercado de los eléctricos. Y esa, por ejemplo, es la fórmula del éxito de Toyota en el mercado estadounidense.
6: Toyota has since a long time been somewhat conservative about EVs. However, last quarter, Toyota sales in US, EV sales, have grown 79%. So what does that mean? While many OEMs have basically redirected focus away from

0: gas prices, right? We're not going to see a complete, behavior buying EVs immediately, but I think it changes the conversation and it changes consideration.
1: ¿Qué opinas? ¿Debería Estados Unidos retomar el camino de la movilidad eléctrica? ¿Y qué rumbo está tomando la movilidad en tu país? Déjanos saber en los comentarios.

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0: Es famoso por sus aguas transparentes y sus playas paradisíacas, pero el Mar Caribe destaca además por su biodiversidad excepcional. Alberga el 9% de los corales del mundo, ecosistemas vitales para la vida marina, además de manglares, praderas submarinas y 90 especies de mamíferos marinos.
1: El turismo masivo en el Mar Caribe es un motor económico, pero se ha convertido también en una grave amenaza ambiental, que junto a los efectos del cambio climático arrojan una ecuación negativa: invasión de plásticos, sargazo y destrucción de arrecifes. La sociedad civil y los hoteles ya están tejiendo alianzas y aplicando hoy las soluciones para mañana. Hola y bienvenidos a Eco Latinoamérica. Un hotel para corales. En República Dominicana, una asociación hotelera se une al esfuerzo civil por proteger los arrecifes, vitales para la biodiversidad y el turismo. En Puerto Rico, una bióloga marina se alía con los pescadores para proteger a los temidos tiburones. Y también en el Caribe colombiano, un hombre protege a su mar, limpiándolo de plásticos generados por el turismo, que luego se dedica a reciclar.
0: El turismo en República Dominicana representa en torno al 18% del Producto Interno Bruto, pero al mismo tiempo esta industria supone una amenaza para los arrecifes coralinos y la biodiversidad. Los corales protegen las costas de los huracanes, preservan especies y ayudan así a preservar el trabajo de los pescadores.
1: La Fundación Dominicana de Estudios Submarinos Fundemar apuesta por sumar esfuerzos con aliados como la Asociación de Hoteles La Romana Bayahibe. Esta es la historia de un trabajo en equipo para crear un hotel muy especial, donde las habitaciones están ocupadas por corales y peces, y cada nuevo huésped puede marcar la diferencia.
2: En este hotel los huéspedes no son personas, sino peces y corales. Y este equipo de buzos está a cargo de su cuidado, porque esta construcción submarina lleva años deteriorándose. Fenómenos como el blanqueamiento de los corales, favorecido por el cambio climático, han destruido más de la mitad de los arrecifes del Caribe. Para República Dominicana, va más allá de la pérdida de biodiversidad.

0: biodiversidad. Los corales protegen la costa y sostienen alimento y empleo.
1: Y lamentablemente en los últimos años, debido a las altas temperaturas, han caído en un 60-65% de cobertura, ¿no? Sufrieron enfermedades muy agresivas y también el blanqueamiento que golpeó muy fuerte en todo el Caribe. Y eso sí que en los últimos 4 años notamos un declive que yo nunca pensé verlo en 20 años.
0: Mantener vivo este ecosistema depende de un hecho extremadamente frágil. Una vez al año, durante apenas unos minutos, los corales liberan óvulos y esperma al agua en un intento masivo de reproducción. Es el desove coralino. Y esta noche, el equipo de la Fundación Dominicana de Estudios Marinos ayudará al proceso. Hace 5 años, Michael buceó por primera vez. Apenas sabía nadar, le daba pánico el mar. Hoy participa en una misión decisiva para el futuro de los arrecifes de coral.
2: Bueno, los primeros 15 minutos solamente miraba la arena porque tenía miedo de mirar al frente. Pero después, cuando miré hacia adelante, empecé a ver corales, abanicos, colores, peces. A raíz de esa experiencia, eso cambió totalmente mi chip.
0: El turismo representa en torno al 18% del PIB de la isla, pero al mismo tiempo el desarrollo de esta industria supone una amenaza para la fragilidad de los ecosistemas. Por eso, Fundemar apuesta por sumar esfuerzos con aliados como la Asociación de Hoteles La Romana Bayahibe.
3: República Dominicana depende de la playa. Entonces, el turismo depende de la playa, la economía depende de la playa, así que al final todos dependemos de forma indirecta de esa salud de los corales. El modelo que tenemos aquí en La Romana es único, yo creo que hasta en el mundo, porque es la forma en que sectores que no necesariamente son afines, como puede ser el sector hotelero con el sector ambientalista, con la comunidad, aquí han sabido ponerse de acuerdo, trabajar en conjunto desde hace muchísimos años y de hecho por eso es tan fácil llevar a cabo iniciativas de este tipo en nuestro destino.
0: Una de las iniciativas más innovadoras es The Reserve Resort. Este proyecto presenta los arrecifes marinos como si fueran un gran hotel submarino para crear cercanía con empresas turísticas y visitantes. A través de donaciones se pueden realizar reservas simbólicas en las diferentes zonas del hotel. Las habitaciones las ocupan peces, tiburones o pulpos. En las guarderías crecen los corales jóvenes y en los buffets los peces herbívoros limpian las algas del arrecife.
1: Hay mucha gente que no nada, que no se sumerge, que no conoce la magia que ocurre. A través de Reserve Resort, y como la mayoría de personas se van a esos hoteles y tienen, saben que tienen su zona de adultos, su zona de buffet, su zona de dormir, pues hemos creado como esa similitud con el arrecife, que realmente la tiene.
0: El objetivo es motivar al sector turístico a invertir dinero en las actividades de conservación de Fundemar para mantener este ecosistema coralino del que depende el país.
3: Bueno, realmente The Reserve Resort viene a formalizar o a poner de forma atractiva una colaboración que lleva muchísimos años haciéndose y aperturar para que otras personas que estén comprometidas con la causa pues puedan apoyar de una forma organizada, de una forma transparente y que además divertida.
0: Hace más de 2 décadas, el monitoreo marino prácticamente no existía. Fundemar operaba desde una pequeña cabaña de madera. Hoy, la organización emplea a más de 25 personas y reúne a científicos y voluntarios de todo el mundo en uno de los esfuerzos de restauración coralina más ambiciosos del Caribe. El equipo prepara el material horas antes del desove. Cada grupo de buceo tiene asignadas colonias de corales previamente monitoreadas y recibe instrucciones.
4: Yo sí me imagino un futuro en el que sabemos el valor de este ecosistema, de estos organismos, de los corales, y sabemos lo que importa conservar lo que queda. Para nosotros cada huevito, cada bebé cuenta para contribuir a la recuperación de los ecosistemas y a su permanencia en el tiempo.
0: María llegó desde México en busca de un voluntariado. Venía por 2 meses y ya lleva casi 10 años. Como para muchos aquí, Fundemar se convirtió en un hogar.
4: Me enamoré del desove, me enamoré de los corales y

0: hacer algo para ayudarles, poder devolverles un poco lo que ellos me han dado a mí.
1: Voy al agua.
2: Poco antes de la puesta del sol, el equipo finalmente se lanza al mar. En el ambiente se mezclan la concentración y el buen humor. Es parte del ADN de Fundemar. La organización comenzó en 2015 a registrar sistemáticamente los desoves de coral. El equipo creó el primer calendario nacional de predicción de desove coralino y el primer laboratorio de fertilización sexual asistida del país. Ahora sus datos sirven a organizaciones de países vecinos para fortalecer los corales frente a amenazas. El equipo va colocando las redes sobre los corales para captar los gametos, que son paquetes de óvulos y esperma que expulsan en su proceso de reproducción, el desove. Y empieza la espera.
1: Esta especie que estamos monitoreando es una especie de coral cerebro. Desova 5 días después de la luna llena. Estamos esperando en el bote que se cumpla el tiempo para tirarnos al agua a seguir en el monitoreo, a ver si los corales liberaron los paquetes con los bebés.
2: De vuelta bajo el agua, los buzos son conscientes de lo que está en juego. Superado ese tiempo, la oportunidad se pierde. Entonces ocurre la magia. Durante unos minutos, el arrecife entra en reproducción.

0: Muchas colonias ya no logran reproducirse, pero hoy el equipo ha conseguido suficientes muestras para continuar el proceso de fertilización. Ahora empieza otra carrera contrarreloj. Los gametos de esta zona deben mezclarse lo antes posible con los de otras zonas de buceo para conseguir un genotipo más resistente. En el laboratorio, decenas de personas trabajan coordinadamente bajo la supervisión de Rita. Todos quieren ser partícipes de esta hazaña. Durante años, estos pequeños corales pasarán por diferentes fases de crecimiento y desarrollo, tanto en el laboratorio como en viveros submarinos, antes de regresar al arrecife.
1: Todavía hay esperanza porque, mira, estamos viendo el desarrollo hoy, ¿no? Estamos logrando reproducir esos corales, estamos logrando que en 10 años probablemente nos den nuevos bebés corales y estemos recuperando el arrecife. Pero también hay que entender que tiene que haber un cambio a nivel global para que frenemos el cambio climático.
0: Entender un ecosistema es el primer paso para conservarlo. Michael es la prueba de ello. A través de Fundemar, superó su miedo a bucear y decidió entregar su vida a cuidar el mar.
2: Como dice nuestro eslogan, solo se protege lo que se ama y solo se ama lo que se conoce, sobre todo aquí en República Dominicana, que vivimos en una isla. Tenemos que protegerlos.
0: Y así el Hotel Submarino del Caribe seguirá recibiendo a sus visitantes.
3: Nos vamos a Puerto Rico, donde una joven bióloga marina se dedica a la que ha sido su pasión desde niña, los tiburones. Puerto Rico cuenta con más de 40 especies de tiburones y Glorimar se dedica a monitorearlos y analizar sus hábitos. La pesca incidental, el consumo de carne de tiburón y el deterioro costero son las principales amenazas para un depredador muy temido, pero mayormente inofensivo, clave para el equilibrio marino.
4: Podríamos sentir miedo, pero a Glorimar Frankie le transmite paz. Esta joven bióloga boricua lleva desde niña en contacto con los tiburones. Su familia es pescadora y siempre solía verlos atrapados en las redes. Le parecían poderosos y a la vez inofensivos.
5: Realmente no, los tiburones son animales curiosos, pero no suelen acercarse. También los tiburones durante el día se mantienen en agua más profunda o descansando. Ellos son activos más de noche. Entonces nosotros no estamos en su dieta. Los tiburones comen peces, nosotros tenemos huesos. Ellos quieren adquirir energía, no gastar energía buscando su presa. Y nosotros solemos ser un poquito más grandes que los tiburones de arrecife, así que no.
4: Aunque no haya demasiado riesgo de mordeduras, hay que mantener precauciones. Su pasión llevó a Glorimar a querer estudiarlos. Pero cuando llegó a la Facultad Marina de la Universidad

0: De Puerto Rico en Parguera, se percató de que no existía ningún registro de estos celaquimorfos. Incluso solían venderse en los mercados y bares como cualquier otro pescado. Tampoco hay muchos fondos destinados a esta labor todavía al día de hoy. Por eso, Glorimar trabaja codo a codo con los pescadores. Ahora se sabe que hay más de 40 especies de tiburones en las aguas arrecifales de Puerto Rico. El único estudio internacional señala que su población ha disminuido en la isla con un porcentaje inferior a otros países, pero mayor a otras islas de las Antillas, donde están al borde de la extinción.
1: Utilizo métodos menos costosos, que es la colaboración de pescadores, y para mí es bien importante tener este tipo de colaboración porque también no solamente me ayudan a documentar estas especies, sino que también hablo con ellos y les digo cómo liberarlos mejor, cómo liberarlos más rápido.
0: El daño causado por la construcción de hoteles en las costas ha obligado a los pescadores a faenar en alta mar, sobre todo para buscar cartucho a mayor profundidad, algo que ha multiplicado la pesca incidental de tiburones. Algunos de estos ejemplares llegan a este laboratorio en Isla Magüeyes, donde el primer grupo de estudio de tiburones, impulsado por Glorimar, monitorea las diferentes especies y analiza sus hábitos alimenticios.
2: Es importante porque nos ayuda a entender cómo podemos ayudar a mantener esa población de tiburones para poder fomentar la protección de los corales, nuestros arrecifes como tal y de otras especies. Recordando que los tiburones son importantes para poder procesar un reciclaje de nutrientes en nuestros arrecifes, poder mantener una población de peces sana, ya que los tiburones prefieren comer tiburones, peces que son más débiles, y ayuda a fomentar la sobrevivencia de otras especies.
0: Además, operan como fertilizadores. Sus excrementos contienen mucho nitrógeno, un nutriente limitante que evita el crecimiento desmedido de organismos. A Glorimar le fascinan tanto los tiburones como cuando era niña. Su meta ahora es lograr recursos para investigar de manera más amplia y profunda los tiburones de Puerto Rico, unos animales marinos de los que esta joven bióloga siempre aprende algo nuevo.
1: Son asombrosos en la manera de que ellos pueden tener bioiluminiscencia, y para mí eso es una característica súper curiosa de ellos. Puede ser la misma especie y te dan un dolor de cabeza para identificarlos porque no se parecen y genéticamente es la misma especie.
0: Si algo ha aprendido es que el ser humano es más peligroso para los tiburones que ellos para nosotros.
3: La protección ambiental en la isla de San Andrés, en el Caribe colombiano, va de la mano de un joven que estudió en Bogotá con una meta: regresar a su isla natal con un emprendimiento para limpiarla de plástico y generar con él un producto para nuevos usos en uno de los lugares más preciados de Colombia.
4: El archipiélago de San Andrés, Islas Colombia, alberga la reserva de la biosfera Seaflower, con 18 millones de hectáreas que fueron declaradas por la UNESCO Patrimonio de la Humanidad en el año 2000. Esta isla, uno de los lugares más hermosos del Caribe, es cada vez más vulnerable a la amenaza del calentamiento global, los ciclones naturales, los incendios repetidos y, sobre todo, el intenso flujo turístico. Esta actividad alimenta las 70 toneladas diarias de residuos de todo tipo.
5: Yo vivo por el relleno sanitario, todos los días me toca pasar por el relleno sanitario y veía la montaña que se forma. Y entonces yo preguntaba qué estamos haciendo, quién está reciclando. No había muchas en ese momento, muchas iniciativas del reciclaje.
4: A pesar de estar construyendo con éxito su vida profesional en Bogotá, Humberto regresó a la isla para buscar opciones y darles a los residuos que amenazan el archipiélago una segunda vida.
5: Llegué de Bogotá a San Andrés con la idea, con la iniciativa, y empecé a comercializar plástico. Compraba tablas y vendía tablas. Me estaban empezando a dar botellas para reciclar, tapas para reciclar, entre otros productos, botellones, tanques, en plástico para poderla transformar. Entonces ya yo me estaba como llenando de plástico porque aún no transformaba.

0: y participé en una convocatoria, me la gané. Ahí pude adquirir un tema de maquinaria, un tema de movilidad, una adecuación de una bodega. Y ahí fui empezando también, ya podía entonces reciclar.
1: Hoy tiene contenedores de reciclaje repartidos por la isla.
0: En estos momentos contamos con 12 puntos en toda la isla de San Andrés, donde tenemos contenedores de madera plástica y en uno en forma en botella para que las personas, los consumidores finales, reciclen. Cuando nosotros llevamos ese punto, ese contenedor, ahí hacemos un tema de capacitación a los administradores de ese punto.
1: Las posibilidades que ofrece la madera plástica son numerosas.
0: Todo lo que tú veas con madera convencional, nosotros lo podemos hacer con madera plástica. Sillas plásticas, mesas picnic, pisos de casas prefabricadas, galpones, parques infantiles.
1: Humberto y su equipo de colaboradores tienen logros y reconocimientos, pero permanecen concentrados en superar algunas tareas pendientes.
0: Nos hace falta otro transporte más grande porque nos llaman de diferentes hoteles, nos llaman de diferentes barrios donde hay gran cantidad y hay que hacer varios viajes. Obviamente teniendo un transporte más grande, pues mejora el tema logístico bastante.
1: Mientras logra los recursos para conseguir la máquina que le permitirá evitar este viaje a Bogotá y hacer la transformación de la madera in situ, Humberto avanza en campañas de educación y sensibilización. Se resiste a la idea de ver el bellísimo archipiélago de San Andrés reducido a un basurero a cielo abierto.
2: Y del Caribe nos vamos a Europa, concretamente a Berlín, una ciudad modelo en turismo sustentable y con mucha, mucha agua. Los lagos, canales y ríos suman unos 60 kilómetros cuadrados del área urbana de la ciudad, casi un 7% de su superficie total. Y otro dato, Berlín tiene más puentes que Venecia y propuestas muy amigables con el medio ambiente. Veamos.
3: Es uno de los mayores atractivos para muchos visitantes de Berlín, explorar la ciudad en barco. Pero el Solar Sandcat se desliza silenciosamente sin emisiones contaminantes por el río Spree, impulsado únicamente por la energía solar. La propietaria de la embarcación tuvo la idea por primera vez mientras buscaba una alternativa a los grandes barcos propulsados por diésel. Según ella, estos consumen hasta 40 litros de combustible por hora.
4: Siempre me ha gustado estar en el agua, así que por supuesto me encantó esta idea y me motivó a seguir adelante. No podía entender por qué el mundo no hacía esto todo el tiempo. Los barcos solares no dañan las orillas, no huelen y son silenciosos. Por eso no lo entendía.
3: Características como estas convierten a Berlín en uno de los destinos turísticos más sostenibles del mundo. Un grupo de estudiantes de Massachusetts explora el moderno barrio de Kreuzberg. La asociación Kreuzstadtein ofrece recorridos por la ciudad basados en historias personales sobre temas como la falta de vivienda o la migración causada por el cambio climático. La conexión es que cuando llegué a Berlín me sorprendió el nivel de sobreconsumo. Y gran parte de esos residuos terminan en mi país o en lugares parecidos. Para deshacerse de ellos, la gente simplemente los quema o los arroja a los ríos. La capital alemana tiene poco menos de 4 millones de habitantes. Por eso, cuando 13 millones de personas visitan la ciudad, como ocurrió el año pasado, la cifra es enorme. En 2024 se registraron 30 millones de pernoctaciones. Casi la mitad venía del extranjero. A pesar de las multitudes, Berlín ha ascendido al quinto puesto en el Índice Global de Sostenibilidad de Destinos para Megaciudades y Áreas Metropolitanas.
4: El GDSI es un sistema de clasificación creado por una asociación internacional de destinos turísticos. Dicha asociación se ha propuesto hacer que los destinos sean sostenibles en términos de turismo y gestión de eventos. Básicamente, mide el rendimiento en sostenibilidad de un destino.
3: Por ejemplo, evaluando la sostenibilidad de los hoteles. Este obtiene una buena puntuación. El Vienna House, en el este de Berlín, ofrece estaciones de carga para vehículos eléctricos y cuenta con su propio taller

0: de reparaciones. Además, un apicultor mantiene colmenas en el patio interior. Las abejas producen la miel que se sirve en el desayuno del hotel. Los alimentos sobrantes se venden a bajo precio mediante una aplicación para evitar el desperdicio. Me gusta evitar que se tire a la basura. Es mucho mejor para el medio ambiente y para otras personas compartirlo con amigos. Los visitantes que buscan alojamiento en Berlín pueden buscar específicamente hoteles ecológicos u otros tipos de hospedaje sostenible. A 10 kilómetros al sur del hotel se encuentra Tempelhofenfeld, un antiguo aeropuerto urbano. El último avión despegó de allí en 2008. Posteriormente, el complejo de 300 hectáreas se abrió a los habitantes de Berlín y a los turistas. Algunos nuevos residentes también se han instalado allí. Los aviones han sido sustituidos por ovejas. Alrededor de 100 animales pastan en la zona para proteger a la alondra común, un ave poco frecuente que solo anida en el suelo. Las cortadoras de césped destruirían sus nidos. Ahora las ovejas pastan en varios parques de Berlín y son toda una atracción turística por derecho propio. Durante el Festival de la Larga Jornada de la Naturaleza Urbana, mostramos cómo se esquilan las ovejas. A lo largo del año hay varias fechas en las que la gente puede acercarse a verlas. Pero no todo es idílico. La basura es un problema en toda la ciudad. Cada año, 45.000 toneladas de residuos terminan en las calles y los parques. Sobre todo, los vasos de café desechables están por doquier.
1: Un estudio de la Universidad Humboldt de Berlín concluyó que la basura de productos de un solo uso es el mayor problema visual en las grandes ciudades alemanas, incluso más que los excrementos de perro. Además, el 40% de la basura son envases de usar y tirar.
0: Es como el efecto mariposa. Lo que haces en una parte del mundo afecta a otra. Es como si fueras a la casa de un amigo y destrozaras la sala común. Todos comparten ese mismo espacio y al final afectará a todos. Algo en lo que los pasajeros a bordo del barco solar no parecen haber pensado demasiado. La mayoría nos dijo que eligieron esa embarcación por pura casualidad. Parece que la sostenibilidad es algo que muchas personas dan por sentado. La flota cuenta ahora con 3 barcos solares y durante la temporada de verano todos están completamente reservados.
2: Un hotel para los corales, defensa del mar y turismo sostenible tanto en la playa como en la ciudad. Con estas inspiradoras historias llegamos al final de nuestra edición de hoy.
3: 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Hasta pronto, adiós y cuídense.

0: Llegué a Berlín, de Perú a Berlín, sin un pasaje de regreso, solo con un pasaje de ida.
1: Pia Castro con la diseñadora Cindy Valdés, berlinesa por elección.
0: Y hoy tengo mi estudio que se llama Migration of Matter y hago arcilla impresa en 3D y hago platos para los mejores restaurantes del mundo.

0: estoy. Ahora.
1: ¿Qué significa tener un talento musical excepcional? 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Tocar notas conocidas como si fueran nuevas. 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

Llegué a Berlín, de Perú a Berlín, sin un pasaje de regreso, solo con un pasaje de ida, sin un seguro médico, sin un celular, sin una cuenta en el banco y con un billete de 50 euros. Llegué sin un plan, llegué a ver lo que la vida me esperaba y aquí pues tuve la libertad de descubrirme a mí misma, de descubrir mi camino, mi pasión y hacer lo que más me gusta. Y hoy tengo mi estudio que se llama Migration of Matter y hago arcilla impresa en 3D y hago platos para los mejores restaurantes del mundo y marcas de café. Lo que más me gusta es crear, experimentar y arriesgar. Soy Cindy Valdés, soy de Perú, de Cañete, un pueblito que está en la Panamericana Sur a 3 horas de Lima.

0: Entrando al maravilloso estudio de cerámica con corazón peruano en uno de estos patios ocultos de la capital alemana.
1: Trabajando, empezaste, ya hiciste un par de cosas, ya hiciste hoy, prendiste la máquina 3D para hacer cerámica.
2: Sí, mira. Me puse a trabajar y estaba imprimiendo y llené la máquina, preparé la arcilla y bueno, aquí te estoy.
0: Mira, vamos a cerrar la puertita, señoras y señores, bienvenidos a este maravilloso programa porque vamos a hacer un programa especial sobre cerámica, sobre el trabajo en arcilla, sobre el trabajo de la tierra, sobre el trabajo manual, algo que tiene muchísimo éxito en todas partes del mundo porque las cerámicas que ustedes ven se utilizan en excelentes restaurantes en todo el mundo. Si entramos acá a Migration of Matter, ¿qué vemos?
2: Bueno, Migration of Matter es un estudio de cerámica impresa en 3D. Eso es como un estudio, showroom, shop, donde se hace todo, desde el diseño hasta la producción, la fabricación, el test.

0: pero vos estás en un pequeño estudio dentro de toda una zona de fábricas.
1: Sí, es una zona industrial de Berlín, pero también estamos en el centro de Berlín. Y fue mi sueño siempre tener un estudio así, tipo industrial. No me imagino como detrás de una tienda o un escaparate. Creo que lo industrial siempre me llamó. Y me gusta que la gente venga y se sorprenda de lo que va a encontrar.
0: Eso
1: porque
0: es...
1: no se lo espera. No
0: claro
1: se lo espera.
0: Que no. A ver, floreros, tazas, platos, posacubiertos, premios. Premios y nominaciones a, por ejemplo, al premio de diseño alemán, que es algo muy importante. Pero yo quisiera empezar con algo para que ustedes sepan muy bien a dónde estamos. ¿Cómo es que un restaurante como el de Virgilio Martínez, Virgilio Martínez es uno de los mejores chefs de cocina, ustedes no escucharon hablar de él, es como una eminencia, es peruano como Sidney, ¿cómo es que llegan tus cerámicas a la mesa de un personaje como Virgilio en Perú? ¿Y qué le llevaste?
2: Bueno, todo llega porque...
0: A ver.
2: No empiezo por aquí.
0: A ver. Wow. ¿Qué? ¿Qué es?
2: Bueno, este es mi trabajo de máster de investigación.
0: ¿Lo hiciste acá?
2: Que lo hice aquí en Alemania, en Weissensee, en la escuela Weissensee de arte. Con mi profesora Barbara Schmidt, que es una experta en cerámica.
0: Muy bien.
2: Y entonces yo quería hacer una investigación en Perú, porque tenía todo ese tema de la comida y la biodiversidad y estaba muy curiosa. Entonces escribí al team de Virgilio 10.000 veces porque quería ir a investigar y ellos no se imaginaban qué quería yo hacer. Fui la primera chica que llegó porque quería investigar algo.
0: Perdón que interrumpa para explicarles que no estabas interesada en la comida, en el producto, en la biodiversidad, sino en la cerámica y en la estructura que ellos presentan, ¿o cómo es? A ver, mostrá lo que llevaste.
2: Sí, bueno, yo estaba interesada en muchas cosas, en todo también, en cómo la comida se relaciona con la cerámica, y la cerámica se relaciona con la tierra, y la tierra se relaciona con la biodiversidad, y las plantas y la naturaleza. Y al final es un todo, y es un todo muy grande. Entonces terminamos al final del research, pues hicimos estas vajillas para ellos.
0: Esta es la vajilla que hiciste para el restaurante central.
2: Sí.
0: Número uno del mundo, repito, felicitaciones. Meses de antelación, entonces yo me siento acá y tengo
2: sí.
0: Algo tuyo en la mano.
2: Sí, eso es parte del menú que presentan y bueno, esos fueron los bowls con los que empezamos, se llaman Matter Bowls, son todos impresos en arcilla en 3D. Y la idea era como tener esta forma orgánica de la tierra, ¿no? Estas formas que son orgánicas, que no son simétricas y
3: ahí que le dan el touch, pero al mismo tiempo pues cumplen su función.
0: Y fuiste a investigar allá, o sea, contame un poquito cómo fue rápido.
2: Sí,
0: ¿no?
2: Fui a Moray, que es donde tienen el centro de investigación, y también ahí Mil, el restaurante Mil, que es un pequeño restaurante que tienen, y viví ahí 3 meses. Colaborando en la cocina, con la comunidad, con la agricultura, con todo el ecosistema que hay. Y aprendía mucho de la labor en la tierra, en la cocina.
0: ¿Y qué tiene que ver la cerámica y la cocina? ¿Qué tiene que ver Virgilio Martínez, el mejor cocinero del mundo, con Cindy, que hace cerámica en Berlín?
2: Tiene que ver que la cerámica viene de la tierra. Al final, la arcilla viene de la tierra. Es un material muy bonito, muy noble, que viaja a partir de los vientos y de las lluvias y se va transformando. Igual que todos los alimentos que tenemos en la tierra, que crecen y se van transformando. Y eso
3: creo que fue lo que a mí por lo menos me unió a querer hacer vajillas, diferentes también, usando una técnica diferente y también
1: quizá cambiando la perspectiva que la gente tiene de arcilla, porque no es porcelana, es arcilla, es un material muy sencillo, pero que por mucho tiempo fue también visto como material de pobres, ¿no? Como de dejado a un lado.
0: Pues ahí terminaste, el mejor restaurante del mundo.
1: Sí.
0: ¿Pudiste hablar con Virgilio?
2: Sí.
0: ¿Qué quería saber de vos?
2: Bueno, yo era difícil porque yo estaba en Berlín y él en Lima, entonces le enviaba pruebas con algunos amigos, como pequeñas pruebas para saber en qué más o menos íbamos a trabajar. Y también me lo encontré alguna vez en París, porque también él viaja algunas veces como a Europa con la cocina. Y pues ahí tuvimos también un intercambio de cómo podrían ser las piezas.
0: Y las vajillas en los grandes restaurantes, porque no es solo Central de Perú, sino que vos también mandás vajillas a excelentes restaurantes en Portugal, en parte de Alemania, también en Italia.
2: Les hago la vajilla individualizada,
4: Entonces ellos me dicen qué color, qué forma, qué tamaño. El tamaño también es un factor que juega mucho en la gastronomía, porque según el diseño del restaurante, el tamaño de las mesas, y también cómo ellos quieren presentar sus platos.
0: ¿Pero qué tienen tus piezas que los restaurantes de todo el mundo lo buscan?
4: Alma, no sé, amor, trabajo. Es diferente. Lo que hago, o sea, a mí que empresa 3D es algo simplemente, es algo nuevo y diferente a la cerámica tradicional, pero que tiene mucho de tradicional. Al
0: final. ¿Y qué conversación tiene la cerámica y la comida entre ellos?
4: Esta es una de mis piezas favoritas, se llama Violetes, y la verdad que fue inspirado en una papa. Crecí en Alemania, que se llama Violetes, que es una papa larga. Entonces jugué con la forma y terminé abstrayéndola, creando este container.
0: Esto es un hit. Esto no es solo tu pieza favorita, sino es una de las cosas que más se vende. Yo no sé si ustedes pueden ver lo orgánico que entra a tu mano. ¿Puedo explicar? Sí. No, sí, pero lo orgánico que entra en los dedos acá. Y esto es para sopa, ¿no? ¿Cómo es?
4: Sí, lo hicimos para un restaurante en Hannover que se llama Rupel, que presenta un fine dining, sí, de cocina vegana, muy, muy bueno. Y él hacen aquí una especie de gazpacho, una sopa fría. Uh-huh. Te ponen un hielo que cabe perfectamente en este orificio y los comensales no reciben ningún cubierto, sino que solamente esto está en la mesa y ellos tienen que pensar cómo van a tomar la sopa hasta que por ellos mismos descubren que la cogen así, con los dedos, o sea, y la toman así.
0: Sería la conversación perfecta.
4: Es muy divertido.
0: La cerámica, sí, que vos haces, y la comida.
4: Sí, sí, sí, porque son formas orgánicas que se adaptan a ese intercambio, ¿no? Humano, pero también sensorial.
0: Y todo hecho en 3D. Quédense con nosotros porque vamos a ver las máquinas de 3D que ella misma ha diseñado. Nominaciones también tenés. Una nominación muy, muy especial al premio del diseño alemán.
4: Sí.
0: Miren esto, acá.
4: Sí, fue la oportunidad en el 2022. Bueno, yo terminaba ya el máster y en Alemania hay una posibilidad para los que recién se gradúan de diseño. Entonces, los profesores de cada universidad alrededor del país postulan a sus mejores estudiantes y entonces este lugar como que elige a quién va a nominar de todos ellos.
0: ¿Eras la única peruana, la única latinoamericana? ¿Cómo era?
4: Yo creo que sí, porque no vi en esa lista por lo menos otros apellidos diferentes. Y nada, fue una sorpresa, pero también fue un orgullo. Y mi profesora me nominó en el 2022. Me eligieron ellos también como nominada, porque ellos tienen que elegir si a los que los profesores envían.
0: Por los diseños de cerámica.
4: Uh-huh. Sí,
0: por ¿qué te gusta más? ¿Qué más podemos mostrarle al público? Miren, yo puedo...
4: Sí.
0: No, sí, no te quiero interrumpir, quiero a ustedes mostrar dos cosas que a mí me encantan y después vas vos. Miren lo que son estos floreros, todo color tierra. Esta es una maravilla, es un trabajo de locos, manual. Y hay otra cosa que me encantó también, posa cubiertos. Mirá qué divino el regalo, todo trabajado a mano. Pero contame vos qué es lo que a vos te gusta. Dale, a ver.
4: Sí, o sea, esta es una de mis vasos favoritas.
0: ¿Qué más?
4: En gris. Esta quizás es una base que es muy como tierra, ¿no? Sí. Como estas formas terrosas. Y se llama huacachi.
0: ¿Huacachi?
4: Sí, se llama huacachi, es una palabra en quechua, que significa la nuera que pela las papas. Uh-huh. Porque en la tradición peruana es que las nueras tienen que tratar de pelar unas papas que tienen formas bastante complejas.
0: Sí.
4: Y si la logran pelar, se pueden casar con el novio, ¿no? Bueno. Buena historia que me llamó la atención y quería jugar con esta forma.
0: ¿Y qué significa para vos que, por ejemplo, un país como Alemania reconozca tu trabajo? Pero a mí esto me impresiona, porque yo sé cómo son los alemanes, ¿no? Y hay una competencia terrible para lo que es el diseño, diseño, diseño.
4: Sí, el diseño... El diseño en Alemania es muy elitista. El diseño en Alemania tiene una élite bastante, bastante fuerte. Lo que yo aprendí en la universidad aquí, lo que yo vi fue que es un privilegio estudiar diseño y es un privilegio que se nota. Y era la única latinoamericana en mi facultad. Y fue una pregunta que siempre me lo pregunté. Obviamente, bueno, tuve mucha suerte que me eligieran y entré, pero hay mucha gente internacional en este país, pero yo en ese momento era la única latinoamericana. Y no lo entendía al principio, ¿no? Como me parecía extraño. Por eso también quise poner el nombre de mi estudio, Migration of Matter, la emigración de la materia. la migración de la materia, porque involucra también no solo que puedo migrar la materia y convertir la arcilla en formas diferentes en 3D, significa también toda la historia de migración que también me representa, ¿no? Que es mi historia y que estoy dentro del diseño y que mucha gente con

0: Yo creé esa impresora 3D junto con mi amigo Nick, porque la primera la hice sola y bueno, la segunda la quería hacer como un poco más pro, un poco más, mucho mejor que la anterior, y yo quería una producción en serio, una producción buena, una calidad buena.
1: Pero vos estás hablando con la ignorancia personificada. O sea, yo no sé, esto es difícil crear, es fácil, hay muchos. Porque
0: No.
1: yo la hice con mi amigo Nick. Yo veo gente que entra y que está tocando la puerta para ver la máquina.
0: Bueno, lo construimos entre los dos con las cosas que yo sabía sobre tecnología de cerámica y lo que él sabía sobre tecnología. Y empujé mucho para esto. Cada pieza es hecha individualizada, es la única que existe.
1: ¿Cómo la
0: Nos
1: única que
0: demoramos,
1: exista?
0: es la única que no es comprada, la hicimos nosotros. Y nos demoramos, no sé, como 1 año y medio en hacerla.
1: ¿Y en Alemania no existía una cosa así?
0: Sí, sí existe en el
1: Ah.
0: mercado. Hay muchas compañías, no muchas, un par. En Europa hay 3, en el mundo hay 4, y eso sería la quinta.
1: Y baja la voz encima.
0: Sí,
1: Por estar
0: y eso sería la
1: orgullosa.
0: quinta, que una vez hicimos unos cálculos así como súper locos, como si la vendería, o sea, no va, no es nuestro negocio, pero podría costar fácilmente hasta, no sé, unos 60.000 euros.
1: ¿En serio?
0: Entre todo el labor, el trabajo y los materiales, las noches sin dormir,
1: Y
0: sí.
1: entonces, para un minuto, acá está la arcilla, ¿cómo es?
0: Sí, bueno, la arcilla se mete en el tubo, un tubo que va al lado, entonces va bajando y va empujando la arcilla según el diseño,
1: Y
0: a
1: vos
0: la forma.
1: en la computadora le vas diciendo cómo tiene que dar la vuelta.
0: Sí, obviamente esto ya está testeado, ya está también como, está codificado para que salga bien, porque las primeras formas siempre no van a salir bien, las pruebas si se caen o no hay resultados buenos, y esta ya es una forma que ha sido modificada ante cada prueba y error y prueba y error.

0: descubrí que hay un niche para mí y fue una casualidad del destino realmente. Empecé a hacer unas tacitas, yo no sabía nada de café y por ahí la gente le llamó la atención, había gente de la industria del café que me conoció y e hice el primer proyecto de tazas de café para una pequeña brand, una pequeña empresa de Melita.
1: No es pequeña,
0: Sí, es una
1: es
0: gran.
1: enorme.
0: Es, sí,
1: Es Melita,
0: sí.
1: son cafés que
0: Melita.
1: encontrás en todas partes de Alemania.
0: Sí, es una muy tradicional. Y ellos tienen empresas pequeñas.
1: Ah,
0: Y yo hice una para una de sus empresas pequeñas.
1: perfecto.
0: Una marca de ellos que se llama Era Coffee.
1: Vos no sabías que tu nicho serían las tazas de café.
0: No, no tenía idea. Yo experimentaba con formas, diferentes platos, contenedores,
1: Floreros.
0: floreros, hasta que alguien de esa compañía me descubrió y me hizo el primer pedido de 400 tazas de café.
1: Miren lo que es. Y estas son
0: Sí,
1: muestras.
0: estas son como una variedad de muestras y diseños y formas para que la gente tenga una idea de todas las formas que podemos hacer. Y bueno, esta fue la primera taza que hice para una empresa que se llama Era Coffee. Fue la
1: Era
0: primera
1: coffee.
0: 400 tazas
1: Bien.
0: y no podía tener fallas. Así que las primeras 300 las tiré a la basura y empecé de nuevo. Porque cuando tú produces para la industria, especialmente la industria alemana, es diferente. No aceptaba ninguna falla. El sello tenía que estar perfectamente en el medio. Teníamos que hacer millones de test. Yo nunca había visto algo así. Y yo lo quería hacer el trabajo porque era un chance para mí. Y decía, yo tengo que tomarlo, yo sé que me voy a equivocar. Y no sabía, y las 300 se fueron a la basura. Y tuve que inventar y crear un sistema de producción porque el método que uso es tan diferente.
1: ¿Por qué?
0: Porque la impresión 3D está hasta ahora inventada para prototipado.
1: Para prototipos ya hechos.
0: Sí, prototipos, que es uno o dos. Pero la industria todavía no lo ha desarrollado para.

0: para una producción grande.
1: Está
0: Y mi
1: bien.
0: idea era, yo no quiero hacer un prototipo, yo no quiero hacer uno o dos, yo quiero hacer una producción grande. Y me equivoqué muchas veces y lo desarrollé y lo hice y es lo que hago ahora. Y quizá yo no soy Superman, pero yo creo que soy la única persona en el mundo que yo sé que es miniature, que es capaz de hacer 400 tazas de café perfectas.
1: Bienvenida a Alemania.
0: Gracias. Y bueno, así luego ahora hago otras para Nunc, que es una empresa del sur de Alemania, de Stuttgart o Wörthersee, y ahí así hicimos.
1: Y me imagino que los alemanes nosotros sabemos también, pero digo, el café se degusta riquísimo en estas tazas de
0: Sí, hay
1: cerámica
0: un feeling diferente, aunque tenga una forma muy estándar,
1: para el
0: porque es una
1: café.
0: forma que existe en el mundo para el café. Tiene una función y por qué, porque la curva es así, porque el tamaño es así. Pero al ser impresos en 3D y ves estas líneas, te da un feeling muy diferente en tus manos. Te da un feeling y la hace
1: Orgánico,
0: especial, la hace
1: sí.
0: especial. A mí me gusta mucho, la verdad, como yo ya cada vez que tomo café y tomo, estoy acostumbrada a tomarlas en mis tazas.
1: Miren esto. ¿Qué trabajo es esto?
0: Sí, esa
1: También para el café parece
0: taza.
1: como un caracol.
0: Esa fue una de mis primeras formas. Todas mis
1: Sí.
0: primeras formas eran así como muy, muy orgánicas. Y esa la hice con tierra, la pinté con tierra de Perú.
1: Ah, mira.
0: Porque
1: Y te
0: quería.
1: quería preguntar, ¿la arcilla de dónde viene entonces?
0: Bueno, la arcilla con la que trabajo hoy en día es del Bestenwald, de Alemania, de una empresa.
1: Bestenwald.
0: Sí, una empresa que tiene como estos cosos de arcilla en la tierra
1: Enormes.
0: y venden arcilla.
1: Perfecto.
0: Pero cuando empecé también trabajando mucha arcilla natural. Iba a recogerla a Brandenburg, porque fue parte de mi
1: Te
0: tesis.
1: ibas a las provincias
0: Sí, la iba
1: alemanas.
0: a sacar la arcilla, a trabajarla, a imprimirla, a hacer
1: Hay
0: color
1: mucha
0: de
1: arcilla
0: eso.
1: acá en Alemania.
0: Sí, en Brandenburg hay verde, muy bonita. Termina siendo verde,
1: O
0: muy
1: sea,
0: linda.
1: Brandenburgo son las afueras de
0: Sí,
1: Berlín.
0: sí, sí, sí. Pero es mucho trabajo. Es como sacar la arcilla, secarla, sacar las piedritas, ponerla pura, mezclarla con agua. Para un trabajo así, el precio al final sería carísimo porque el trabajo laboral es intenso.
1: Y vos viniste
0: Viene de au pair,
1: para
0: que es
1: cuidar
0: que para
1: niños.
0: cuidar niños, y me tocó una familia alemana-española increíble, tuve mucha suerte. Es como son hasta ahora, como mi familia, y ellos me apoyaron para que me pueda quedar aquí a estudiar. Fue una casualidad yo descubrir la universidad con los chicos en el zoológico, llegar al zoológico, y en ese tiempo no tenía Google Maps ni nada, entonces yo iba con me hacía un papel y me perdí por ahí y me fui, que está cerca del zoológico, la UdK, está
1: La
0: ahí en el.
1: Universidad de Arte.
0: Sí, entonces yo pensaba que era un museo porque era grande y era todo
1: Con los
0: blanco. Sí,
1: niños.
0: estaba con los chicos. Y dije, bueno, y no vi nadie, no vi entrada, ni que teníamos que pagar entrada. Entonces yo pensaba que era un museo y la entrada es gratis. Y dije, uy, qué lindo esto, ¿no? ¿Cómo vamos a entrar?
1: Una
0: Y
1: universidad
0: luego
1: museo.
0: estuve y me enteré que era una universidad de arte y olía a óleo y era blanca y grande. Y me voló la cabeza lo que vi, y los chicos, y así como muy creativo. Y llegué a casa. Y yo dije, yo quiero estudiar ahí, yo no sé qué quiero estudiar, pero yo quiero estudiar ahí. Y bueno, al final lo logré. Entré a la primera, a la UdK, que es como, no
1: Universidad de
0: sé,
1: Arte de
0: sí, en
1: Alemania.
0: ese tiempo eran como 1.000 postulantes y son 15 vacantes.
1: Sea, 1.000 personas se postulan, 15 entran. Cindy entró.
0: Fue muy gracioso porque hice el examen y todo y mi alemán era bueno. Y yo mando un portafolio, me aceptan, me invitan al examen, el examen es presencial, viene un profesor, te habla en alemán y cuenta una historia y yo no entendí nada de lo que él dijo. Y yo quería llorar en ese momento y volteo a mirar a mi compañera del costado y me mira ella, una rubia muy, muy alemana, y me dice en español, me dice, ¿has entendido? Y yo la miro y le digo, no. Y me dice, ok, te lo explico. Y era una alemana que hablaba español
1: De
0: y
1: casualidad.
0: estaba sentada a mi costado. Y esa chica me cambió la vida. Si ella no me hubiese explicado qué dijo el profesor que teníamos que hacer, yo nunca hubiese entendido
1: ¿Y qué
0: nada.
1: tenías que hacer?
0: Él contaba una historia de que un barco estaba en el Océano Pacífico y se hundió. Y entonces todos los habitantes del barco tienen que construir unas máscaras especiales para sobrevivir debajo del agua.
1: Esa es la tarea que te dio
0: Sí.
1: el profesor de arte
0: Para entrar
1: de
0: en
1: la
0: el barco.
1: Universidad de Arte de Berlín
0: Sí.
1: la
0: Y luego
1: miércoles.
0: nos mandan a unos salones y nos dan un montón de papeles, cartones, plásticos, muchos materiales así como de restos,
1: Para
0: y
1: que lo
0: tienes
1: hagas.
0: que crearlo tú y construirlo.
1: Y ahora que tenés tu taller, que estudiaste en la Universidad de Artes, que tenés tu marca, que

0: restaurantes de alta gama gastronómico te piden estas cerámicas tuyas para las vajillas.
1: Correcto.
0: ¿Qué más?
2: ¿Qué? Bueno, pues voy a presentar a Kareli. Kareli es mi practicante. Ella llegó a mí el año pasado, en septiembre, octubre, y llegó así súper inesperado. Ella agarró, me escribió en Instagram, tocó la puerta, le dije que tomarnos un café y conocernos. Llegó con media lunas y la verdad
3: que... Una linda manera de conversar, ¿no? Como nos están convenciendo ustedes acá.
4: Escúchame, ¿el truco de las medialunas lo aprendiste de la pasante?
3: Sí.
4: Señores, no saben la alegría que teníamos. Kareli, ¿vos sos argentina?
3: Sí.
4: ¿Cómo fue? Perdón, te la interrumpí, pero contá cómo llegaste a ella.
3: Yo llegué acá a Berlín, soy diseñadora industrial, buscando contactos, una oportunidad claramente. Encontré en realidad un video de la máquina de 3D de cerámica y dije, increíble, esto lo necesito ver, porque para mí era muy lejano. Y cuando investigo más, me di cuenta que estábamos a 5 cuadras.
4: Y que era peruana.
3: Y era peruana. Y es migrante. Y es mujer. Y le escribo. Y digo, Cindy, ¿cómo estás? Me interesa mucho. Quiero ser tu asistente. Y me dijo, vamos a tomarnos un café. Yo dije, yo necesito trabajar con ella. Charlamos. Conectamos en el primer momento.
2: Yo creo que conectamos.
4: ¿Y esta conexión de enseñar? ¿Qué es? ¿Enseñar a aprender?
2: Es bacán porque te ves reflejada en otra mujer como tú que ha venido también de un país lejano y que está buscando las oportunidades, ¿sabes? Como yo, sí, recibo cartas de practicantes alemanes y por mucho tiempo no me sentí segura de tener un practicante. Y luego conocí a Kareli y me reflejé en su historia y lo vi. Y eso me motivó también a probar con Kareli. Dije, bueno, vamos a ver qué pasa, le dije. Y nos llevamos súper bien. Y es como, te pones en los zapatos de los otros. Sí. ¿Entiendes? Como que sabes lo difícil que es venir aquí, buscarte la vida, trabajar en lo que tú quieres, en lo que tú has estudiado, cuál es tu sueño. Y que a veces la vida no es fácil. Entonces, es bacán yo tener la chance de apoyar a alguien que también tiene ese sueño. Y también empujarla como a querer más, ¿sabes? Como seguimos trabajando juntos y le dije... Oye, pero tú tienes un bachelor, le digo, estudiate aquí un máster, que es gratis, ¿me entiendes? Como no te va a costar. No, pero bueno, no sé, y la he tenido así como, vamos a la universidad.
4: Sí,
2: la llevamos a la universidad, fuimos a dar una charla y ahora...
4: ¿Te presentaste a la Universidad de Arte?
3: Ahora me presento.
4: La pasante y la jefa. Y su humilde servidora, que es un gran placer tener esta conversación con ustedes. Muchísimas gracias. Nos despedimos así.
3: Sí.
4: ¡Chao!

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0: Hoy nos adentramos en la música clásica a través de algunas de las figuras más destacadas del género. Un recorrido por hermosas y dramáticas obras de Bach, Beethoven y Shostakovich y el conmovedor minimalismo de Philip Glass. Comenzamos con los extraordinarios sonidos del clavecín o cémbalo de la mano del maestro Mahan Esfahani.
1: ¿Has oído hablar del clavecín? Nadie toca este instrumento como Mahan Esfahani. Él ha dedicado su vida a este instrumento barroco del que logra extraer sonidos inesperados.
0: Cuando lo escuché y toqué por primera vez, dije, esto soy yo.
1: Mahan Esfahani es considerado uno de los mejores clavecinistas del mundo. Como artista residente en el Festival Bach de Leipzig, se centra exclusivamente en la música de Johann Sebastian Bach.
0: Bach es la manifestación de la búsqueda incesante de todo. Es muy humano. Es uno de nosotros. Por supuesto que es mi compositor favorito. ¿A quién quiero engañar? Sí, claro que lo es. Bach es el alfa y el omega.
1: Esfahani es un auténtico ciudadano del mundo. Nació en Teherán y se crió en Estados Unidos. Ha vivido y estudiado en Milán, Oxford y Londres, y desde hace 10 años reside en Praga. También visita Leipzig con frecuencia para ofrecer conciertos. ¿Cómo combate el miedo escénico?
0: No hay nada mejor que plancharse la camisa. Me da la sensación de haber conseguido ya algo justo antes de salir al escenario. Es mi único ritual.
1: Sus padres emigraron a Estados Unidos cuando tenía 4 años. Comenzó a tocar el piano a una edad temprana. Con 9 años, su tío le regaló una grabación de un concierto. Eso cambió su vida.
0: Era el concierto para clavecín en re menor de Bach. Quizás lo conozcas, es este. Hay una parte en uno de los solos, al final, que suena así. Y entonces dije, no puede ser un solo instrumento, deben ser como 10 diferentes. Y mi padre, desde la otra habitación, gritó, es un solo instrumento llamado clavecín. Y en ese instante descubrí a Bach y el clavecín al mismo tiempo.
1: El clavecín ofrece una nota

0: Hable variedad de sonidos. Sus cuerdas se pulsan mediante un mecanismo oculto. Mahan nos explica cómo se producen estos sonidos. Jugar con los diferentes registros no es nada sencillo.
1: Aquí se encuentran los registros más ligeros que pueden ser muy hermosos.

0: o algo así. Pero en el registro grave, el instrumento produce una especie de gruñido. Esos matices pueden ser tremendamente poderosos. Esa gama de colores y posibilidades me resulta muy inspiradora. También puedo colocar estos trozos de cuero sobre este juego de cuerdas. Como ven, esto amortigua las cuerdas. Es un sonido muy agradable.
1: También utiliza cuero para amortiguar las cuerdas en su interpretación en Leipzig de la partita en sol mayor de Bach. El clavecín suena casi como un laúd o una guitarra. Con Esfahani queda claro cuán visionaria era la música de Bach incluso en el siglo XVIII.
0: Comenzó con armonías sencillas. Y hacia el final tenemos... Creo que Bach plantea que, aún partiendo de un mundo y unos sonidos que consideramos familiares, puede romper la música. Y creo que las partitas son una declaración sumamente provocadora en ese sentido.
1: La música contemporánea es otra de las pasiones de Esfahani y puede ser maravillosamente poco convencional. Por ejemplo, la obra experimental Octubre 1582 del compositor Mark Applebaum, estrenada en el Festival de Música de Cámara de Rockport. Es una de las pocas compuestas específicamente para clavecín en la actualidad.
0: Es genial que un compositor perciba que solo el clavecín puede expresar lo que quiere transmitir. ¿Qué músico puede considerarse serio si no tiene interés en la música de su época? Tengo la responsabilidad de ser testigo de la evolución de la música.
2: Be a witness to the development.
1: Mahan Esfahani no teme experimentar, trabajar con sonidos electrónicos ni crear nuevas experiencias sonoras. Unos 40 compositores de todo el mundo han escrito obras para él.
0: Podemos emplear técnicas que antes no creíamos posibles. En una obra que Miroslav Zrenka escribió para mí, nos planteamos cómo mostrar un crescendo y un diminuendo entre dos puntos. ¿Cómo matizarlos y dotarlos de color? Bueno, tenemos. Anahita Abbasi también compuso una pieza para mí en la que comenzamos con bloques de sonido que finalmente adquieren claridad. Y por supuesto también tenemos... Eso suena bastante fuerte. Tiene un elemento de percusión. Hay una obra de Luke Ferrari que interpreto y que utiliza estas técnicas para romper los límites del instrumento.
1: Actualmente, Mahan Esfahani graba para el sello Hyperion Records la obra completa para teclado de Bach. Aquí, junto a la agrupación Britten Sinfonía, interpreta precisamente el concierto para clavecín que lo inspiró cuando era niño. A pesar de todo su éxito, Mahan Esfahani mantiene una extraordinaria modestia.
0: Estoy aquí para dar expresión a compositores que son mis superiores. Yo no soy músico. El compositor es músico. Yo solo interpreto. That's all I do.

Nacida en Gabón, la mezzosoprano Adriana Viñani Lesca triunfa en los escenarios de todo el mundo fusionando tradiciones africanas y occidentales. Recientemente ha cautivado al público de París con una ópera sobre Mahatma Gandhi.

0: un hito en la carrera de Adriana Viñani Lesca, cantar en la Ópera Nacional de París en la obra Satyagraha del compositor Philip Glass sobre la lucha de Mahatma Gandhi por la independencia de la India.
1: Lo disfruto mucho. Estoy muy cómoda sobre el escenario, me siento viva. Intento no pensar demasiado, simplemente me meto de lleno en la actuación y disfruto.
0: Dueña de una voz expresiva, gran presencia escénica e interpretación segura, Adriana Viñani Lesca deja al público sin aliento. Para la cantante es el resultado de años de arduo trabajo.
1: Intento ignorar el estrés porque no es bueno para mi trabajo artístico. De lo contrario, no podría alcanzar nuevas metas.
0: Visitamos a Adriana durante los ensayos de Satyagraha con la Orquesta de la Ópera de París bajo la dirección del maestro alemán Ingo Metzmacher. Como mujer negra, el camino de Adriana para alcanzar tal éxito ha sido largo. Nació en Gabón, en África Central, donde la ópera europea no es muy conocida.
1: En Gabón eso no existe, no hay óperas ni cantantes de ópera. Vine aquí para estudiar piano, pero cuando escucharon mi voz, me animaron a orientarme hacia el canto lírico.
0: Adriana nació en 1988 en Libreville, la capital de Gabón. La mayor de cinco hermanos, le gustaba cantar desde pequeña y llegó a dirigir un coro juvenil en la escuela de música de su padre. A los 18 años se mudó a Francia y estudió canto en Burdeos. Dejar Gabón fue una decisión difícil.
1: Fue un gran cambio, marcado por una sensación de tristeza, ya que dejaba atrás a toda mi familia. Y en segundo lugar, tuve que adaptarme al entorno, al clima e incluso al humor francés que no entendía. Además, la vida aquí es extremadamente cara. Tenía al menos tres trabajos para poder costearme mis estudios y pagar el alquiler.
0: Satyagraha se centra en la filosofía de la resistencia no violenta de Mahatma Gandhi y, al mismo tiempo, en la violencia real ejercida contra las personas, también contra el propio Gandhi. ¿Ha vivido Adriana situaciones similares a las de la obra?
1: Creo que la violencia está presente a menudo en nuestra vida cotidiana, también en el mundo occidental. He experimentado violencia verbal y la sentí más fuerte e intensamente que la violencia física.
0: La cantante se hospeda en un hotel en el distrito 18 de París, conocido como La Pequeña África. Allí está su restaurante favorito, donde puede disfrutar de algunos de los platos que extraña y que le recuerdan a su hogar.
1: Me siento muy a gusto aquí. Me encanta el ambiente, es muy familiar. No es lujoso, pero es muy relajado y acogedor. No tienes que preocuparte por nada.
0: Adriana se ha establecido tanto en su nuevo hogar como en su carrera. Actúa en importantes teatros de ópera franceses como la Ópera Nacional de París y en otros países europeos, incluyendo las óperas estatales de Berlín y Hamburgo. Pero mantiene un fuerte vínculo con Gabón. Aunque a su marido francés no le guste oírlo, Adriana cree que no se retirará en Francia.
1: Lo siento mucho, pero será en Gabón.
0: Hasta entonces, sus fans encontrarán a Adriana Viñani Lesca en los teatros de ópera de Europa y posiblemente más allá para dejarse cautivar por su voz y carisma. El corazón de Vitaly Alexienok no solo late por la música, sino también por una Bielorrusia libre y por el pueblo de Ucrania. Como director titular de la ópera de Düsseldorf, está inmerso en la única ópera

0: de Beethoven, Fidelio.
1: Vitaly Alexienok es uno de los jóvenes directores de orquesta más exitosos de Europa. El bielorruso ha ganado el concurso Toscanini. Desde 2024, este músico de 35 años es director principal de la Deutsche Oper am Rhein. Recientemente ha trabajado en Fidelio, la única ópera de Beethoven. Para él, una producción que tiene un significado especial.
2: Es una ópera muy interesante y tal vez una de las más políticas de la música clásica. Pero creo que contiene más arte que política. Incluso los temas políticos, como la liberación del preso político Florestan por su esposa Leonora, se abordan a través del lenguaje del arte.
1: Últimos preparativos antes del ensayo general en la Mercatorhalle de Duisburgo. En poco tiempo, Alexienok ha dirigido 3 ensayos y un concierto, además de mantener 5 reuniones administrativas mientras preparaba la obra Boris Godunov para la Ópera Nacional de Lyon. Pero hoy su foco está en Beethoven.
2: Un director de orquesta debe ser siempre puntual y estar disponible para todos. A veces es demasiado. Hay que ser muy puntual y preciso. En este momento, cada minuto cuenta para mí. Lo más importante es que nos escuchemos mutuamente y que logremos una propuesta artística en común. Por supuesto, la obra está incompleta sin el público, pero es necesario perfeccionar todos los aspectos técnicos para que solo tengamos que añadir el elemento emocional cuando nos encontremos frente al público. El trabajo ahora consiste en asegurarnos de que todos sepan exactamente qué hacer y cuándo.
1: Alexienok habla 6 idiomas. Durante el ensayo general en la Deutsche Oper am Rhein, se comunica en alemán.
3: Guten Abend, meine Damen und Herren. Ich freue mich sehr auf unsere Generalprobe.
1: Alexienok comenzó a trabajar como director musical en la Deutsche Oper am Rhein en 2022. Ha dirigido producciones como Lady Macbeth, Nabucco y Eugene Onegin en Düsseldorf. Apenas unos meses después de asumir su cargo, le ofrecieron el puesto de director principal de la orquesta. Se formó en la Escuela de Música de Minsk y en 2011, a los 20 años, dejó Bielorrusia para estudiar en el Conservatorio Estatal de San Petersburgo.
2: No podía salir de Bielorrusia. Viajar a Europa Occidental era muy caro y no podía pagarlo. Por eso fui a estudiar a Rusia. Solo cuando terminé mis estudios pude venir a Europa Occidental. Me gustaba mucho la música romántica alemana y eso influyó en mi decisión de continuar mis estudios en Alemania.
1: Alexienok ha estudiado en Weimar desde 2016. También trabaja regularmente en Ucrania, donde asumió el cargo de director artístico del Festival de Música de Kharkiv en 2021. Ha dirigido conciertos en toda Europa y es requerido en todas partes, excepto en su país natal, Bielorrusia. Alexienok participó en las protestas pacíficas de Minsk y más tarde escribió un libro en alemán sobre esa experiencia. Como consecuencia, viajar hoy a Bielorrusia resultaría peligroso para él.
2: En lo que respecta a Bielorrusia, vivo en una especie de limbo. Es como un momento que ha quedado congelado por ya más de 5 años. A veces piensas que las cosas cambiarán pronto, otras que no cambiarán nunca. Y no paras de pensar que no puedes ir a ese país en el que pasaste tu infancia. Pero francamente, mi situación es privilegiada. Me mantienen ocupado muchas cosas. Me alegra dedicarme a la música. Todos debemos cuidarnos en estos momentos y, por supuesto, es muy importante no olvidar a todas las personas que se encuentran actualmente en las cárceles de allí.
1: Fidelio es una ópera sobre la liberación asociada a la Revolución Francesa. En ella, Beethoven respondió a los cambios sociales y retrató a una persona que lucha por la libertad.

0: Beethoven es un compositor y aquí,
1: en mi opinión, Beethoven es un compositor que muestra ante todo qué es el espíritu humano y cuán poderoso puede llegar a ser. Y creo que en el contexto actual podemos abordar diversos temas. También podemos incorporar cuestiones totalmente distintas: guerras, presos políticos, represión, revolución o contrarrevolución. Pero ante todo, creo que Fidelio ofrece a nuestros oyentes y a nosotros, los músicos, la posibilidad de comprender hasta qué punto una persona puede profundizar en su propio ser y dónde puede hallar la voluntad de mejorar y de realizar algo trascendente.
2: La velada finaliza con una ovación en pie. Al público le ha encantado el Fidelio de Vitali Alexienok.
1: Dmitri Shostakovich compuso muchas de sus obras bajo el mandato de Stalin. Algunas incluso contenían críticas al dictador. El afamado Cuarteto de Jerusalén interpreta su música para el público actual con éxito.
2: El Cuarteto de Jerusalén cautiva al público desde 1996. El conjunto israelí es famoso por sus interpretaciones de la obra de Dmitri Shostakovich. En el 50 aniversario de su muerte, el cuarteto revisó su obra, poco antes de que el violinista Ori Kam dejara el grupo en 2025.
1: La política influye en la forma en que hoy escuchamos a Shostakovich. Las sinfonías de Shostakovich a menudo describen, por así decirlo, una especie de diario nacional de la Unión Soviética. Pensemos en obras como la Sinfonía Leningrado o Babi Yar, que conmemoran momentos claves de la nación. Sin embargo, los cuartetos de cuerda funcionan más bien como un diario personal, son casi una autobiografía de Shostakovich.
2: Uno de los 15 cuartetos de cuerda de Shostakovich, el número 9, está dedicado a Irina Shostakovich, su tercera esposa y mayor defensora. También compuso música que parecía glorificar a Joseph Stalin pese a vivir aterrorizado por el líder soviético. Su obra es una banda sonora apocalíptica del siglo XX.
1: Cuando suena alegre, en realidad está cargado de dolor. El sonido es dramático y doloroso, pero siempre hay una luz interior de esperanza que resurge.
2: Shostakovich fue pianista, compositor y profesor. Cuando falleció en 1975, era visto como un compositor leal al partido, dentro y fuera de la Unión Soviética. Gran parte del mundo aceptó esa imagen. Sin embargo, estas grabaciones revelan a un artista que rechazaba la dictadura estalinista y buscaba su camino y modo de supervivencia dentro del régimen.

0: we feel that this music
1: esta música es muy cercana a nosotros, a nuestra forma de entender las cosas y a nuestra mentalidad. Personalmente, siento que podemos descubrir y comprender esta música. A eso nos referimos cuando decimos que forma parte de nuestro ADN. Es algo con lo que hemos crecido desde muy temprana edad.
2: Los 15 cuartetos de cuerda de Shostakovich también se pueden concebir como una autobiografía musical.
1: Comenzamos con el cuarteto número 2, el único escrito durante la Segunda Guerra Mundial en 1944.
2: El cuarteto número 2 es una oración por las víctimas de la

0: tal guerra, amigos, conocidos e incluso extraños.
1: Y el tercer movimiento tiene ese vals místico, muy rápido, muy dramático, muy moderno, también en lo armónico. Es como un vals del pasado, de los buenos tiempos, algo que la gente recuerda.

0: La valentía de integrar todo en una obra lo convierte en un genio. En el segundo cuarteto, empieza a revelarse como un gigante de la música clásica.
1: Los músicos interpretan tres obras distintas, los cuartetos número 2, 9 y 7. Este último retrata el dolor de perder a un ser querido. Shostakovich lo dedicó a su difunta primera esposa, Nina Varsar.
0: Abarca todas las emociones, desde la infancia hasta la vejez, con brillantez y una gran carga dramática y emotiva en muy poco tiempo.

0: Cada cuarteto es un universo en sí mismo y el séptimo es el centro del ciclo. Es asombroso cómo crea algo completamente nuevo. Pero también es un cuarteto breve. Logra plasmar todas sus ideas, su mensaje más contundente en la obra más corta.
1: Los cuartetos de cuerda de Shostakovich siguen siendo un enigma, un corpus musical que cada generación de músicos debe redescubrir y reinterpretar. El Cuarteto de Jerusalén lo ha hecho, ofreciendo una clave para comprender el misterioso mundo del maestro ruso del siglo XX.
0: Esto ha sido todo en Cultura 21. Si se quedó con ganas de música clásica, búsquenos en YouTube. Hasta la semana que viene.

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12: Uruguay y Paraguay sellaban así el traspaso de la presidencia pro tempore del Mercosur.
13: Si me acompaña, golpeamos juntos.
14: Llegamos a esta cumbre después de un semestre histórico. La firma de acuerdo de asociación estratégica entre Mercosur y la Unión Europea, junto con la aplicación provisional del Acuerdo Interino de Comercio, representa uno de los hitos más importantes desde la creación del bloque hace 35 años.
12: La cumbre del Mercosur en Paraguay contó con la participación del ministro alemán de Asuntos Exteriores, Johann Bartful. La cita de los jefes de Estado y de Gobierno del Mercosur ha estado marcada por el deseo de impulsar el acuerdo comercial con la Unión Europea y por la ausencia del presidente argentino, Javier Milei, lo que ha puesto de relieve las diferencias internas en el seno del Mercosur. Al encuentro asistieron asimismo los presidentes de Brasil, Uruguay, Chile y Bolivia. El político alemán viajó acompañado por diputados del Bundestag y una delegación empresarial. Europa y especialmente Alemania, muy afectada por la crisis de la guerra comercial con China y Estados Unidos, impulsaron el acuerdo estancado más de dos décadas. La cumbre subrayó la necesidad de comprender el momento bisagra para América Latina y la necesidad de mejorar la institucionalidad del Mercosur de cara a otros acuerdos. Mientras, el presidente uruguayo mencionó parte de la agenda de su mandato con la previsión de alcanzar varios pactos comerciales con Japón como acuerdo prioritario.
14: Trabajaremos en estos meses para concluir las negociaciones con Canadá, con los Emiratos Árabes Unidos, promoveremos los avances recién referidos con la India, con Vietnam y avanzaremos, creo que en muy pocos meses, hacia un encuentro cada vez más firme con el Japón.
12: El canciller paraguayo Rubén Ramírez subrayó que su país está dispuesto a establecer relaciones comerciales con China si eso no implica romper lazos diplomáticos con Taiwán, de quien Paraguay es el único aliado sudamericano, un mensaje que ya ha sido contestado en Pekín.
15: El gobierno paraguayo y sus dirigentes deberían ajustarse a la tendencia histórica y a las aspiraciones del pueblo, situarse del lado correcto de la historia y del lado de la gran mayoría de los países de la comunidad internacional lo antes posible y tomar la decisión correcta, acorde con los intereses fundamentales y a largo plazo de su propio país. No deberían seguir aislándose.
12: A pedido de Lula, al inicio del plenario se mantuvo un minuto de silencio en solidaridad con Venezuela y las víctimas del intenso doble terremoto que ha provocado una catástrofe en el país sudamericano.
16: Todo se reduce a la preinstalación de Google Chrome y Google Search en los teléfonos móviles. En 2018, los reguladores europeos alegaban que la compañía había abusado de la posición dominante de su Android al exigir a los fabricantes de teléfonos inteligentes que preinstalaran ambos programas. El resultado fue la multa antimonopolio más alta de la Unión Europea. Google apeló afirmando que el caso era infundado, ya que los usuarios eran libres de descargar aplicaciones rivales.
9: El tribunal, Sala Segunda, en primer lugar desestima el recurso de apelación. En segundo lugar, ordena a Google LLC y a Alphabet Inc. que asuman sus propios costos y paguen los gastos incurridos por la Comisión Europea.
16: La sentencia implica que Google ahora debe pagar más de 4.000 millones de euros. El gigante tecnológico ha estado en la mira de la Comisión Europea por varias supuestas prácticas antimonopolio. El año pasado, la Comisión multó a Google por casi 2.500 millones de euros por prácticas anticompetitivas en su publicidad en línea. Ahora, los reguladores de la Unión Europea están investigando otras grandes empresas tecnológicas como Apple, Facebook y su empresa matriz Meta. Estas investigaciones han causado muchas tensiones con Washington. El presidente Donald Trump ha acusado a la Unión Europea de atacar injustamente a las tecnológicas estadounidenses y ha amenazado con imponer aranceles en represalia.
17: El gobierno de Donald Trump decidió no renovar por otros 16 años el Tratado Comercial Trilateral con México y Canadá, conocido como T-MEC, y someterlo, en cambio, a revisiones anuales mientras se renegocian sus puntos centrales. La decisión de Washington introduce una fuente de incertidumbre para el comercio regional. La principal preocupación de Trump es el déficit comercial de Estados Unidos con sus dos socios, Canadá y México. El Fondo Monetario Internacional aprobó un nuevo desembolso de 242 millones de dólares para Honduras como parte del acuerdo económico firmado en 2023. El organismo valoró positivamente la evolución de la economía, aunque prevé un menor crecimiento y una mayor inflación el próximo año por el encarecimiento de la energía. La energética italiana Eni acordó entrar en un gran proyecto de gas en Vaca Muerta, Argentina, uno de los mayores yacimientos de esquisto del mundo. La empresa comprará el 32% de tres bloques de producción junto a la compañía estatal YPF y la Emirati XRG. El objetivo es impulsar las exportaciones de gas natural licuado y venderlo en el mercado internacional a largo plazo. Corea del Sur quiere prepararse para la era de la inteligencia artificial con inversiones millonarias. Grandes consorcios como Samsung y SK Hynix, además del Estado, prevén construir grandes fábricas de chips en los próximos años. Esperan así consolidar su posición dominante en este campo. Con tres megaproyectos, el gobierno pretende impulsar la inteligencia artificial y adelantarse a cualquier otro país.
18: Lana y materiales para manualidades. Sabine prefiere pedirlo a través de plataformas en línea, principalmente de China. Es simplemente lo más cómodo. En lo que respecta a los materiales, resulta mucho más barato comprarlos en estas plataformas. Además, al superar un determinado importe, no cobran gastos de envío, por lo que pagas solo por el producto. Es muy económico, sencillamente vale la pena pedirlo allí. Si pudiera comprar estos artículos en tiendas locales, lo haría, pero es imposible encontrarlos acá. No solo los pueblos y comunidades han visto desaparecer ciertos comercios. También las grandes ciudades europeas sufren las consecuencias de que cada vez menos clientes acudan a las tiendas. Millones de personas en Europa hacen sus pedidos a Asia a través de Internet. Cada día llegan a Alemania unos 460.000 paquetes procedentes de China, según la Asociación de Minoristas. Algo que frustra profundamente.
19: Nuestra crítica se basa en el hecho de que las pruebas oficiales realizadas por la Stiftung Warentest, las autoridades y las organizaciones de consumidores muestran que la gran mayoría de estos productos no deberían venderse aquí. Hay artículos riesgosos y productos sin las certificaciones eléctricas requeridas, e incluso artículos de riesgo como juguetes conteniendo sustancias tóxicas o calzado infantil con cromo hexavalente. Es inaceptable. En resumen, lo que se vende aquí es basura que no debió haber llegado legalmente al mercado.
18: Los responsables de formular políticas han escuchado estas advertencias. Hasta ahora, las mercancías que costaban hasta 150 euros estaban exentas de pagar aranceles, pero a partir de julio también lo harán. Los aeropuertos y las empresas logísticas llevan tiempo lidiando con la avalancha

0: de paquetes. El principal centro de distribución para los envíos procedentes de China es el aeropuerto de Lieja, en Bélgica.
1: Basándonos en la evolución del mercado, empresas como Amazon, Zalando, Alibaba o Temu se posicionan para avanzar con la mayor rapidez posible. Es lo que demanda y exige el mercado, es lo que demandan los clientes, ya sea en Europa o en otros lados.
0: Sabine, por su parte, no está segura de si seguirá haciendo pedidos por Temu si hay que pagar aranceles. Sin embargo, ahora es plenamente consciente de las tácticas que emplean los minoristas en línea. Cuando estás en la pantalla, es difícil parar y decirte a ti mismo es suficiente, es interminable y casi adictivo. Cuesta muchísimo contrarrestar esa sensación y decirte se acabó, no más compras. Lo mismo podría ocurrirle a clientes de toda Europa. Es muy probable que muchos de ellos sigan comprando a través de Internet a minoristas de China.
2: Estuvieron trabajando todo el año para este momento. Oksana transporta la cosecha. Hay mucho en juego. Es nuestro sustento. Cuanto más rápido coseches, mejor. Pero no hay suficiente mano de obra. Los hombres se fueron. Solo quedan jubilados y mujeres. Y no hay muchas mujeres entre nosotros. Necesitamos que vengan más. Estos días, solo la mitad de las cosechadoras están en el campo. Y no es porque estén averiadas, sino porque falta gente. La mano de obra en la agricultura cayó más del 30%, especialmente entre los hombres en edad de conscripción. Las mujeres que suplen estas labores, como Oksana, siguen siendo una excepción. Oleksandr Ryshenkov dirige la empresa. Nos cuenta que la guerra golpeó duro a la industria y eso se nota especialmente ahora, durante la cosecha. En condiciones normales, todo va más rápido. No hay que hacer paradas intermedias. En un viaje lo llevas todo hasta el destino final. Pero si tienes que descargar, almacenar, volver a cargarlo todo al cabo de una semana y luego esperar otra semana más hasta que haya vehículos disponibles, pierdes eficiencia y los costos suben. Estamos ahora en el oeste de Ucrania. Aquí, el agricultor Mykola Mielnik busca suplir la falta de mano de obra con innovación. En estos invernaderos produce tomates y otros vegetales, pero también sirven como centro de prueba de nuevas tecnologías que desarrolla. Todo está automatizado. Tenemos calefacción subterránea aquí y en cada invernadero. El sistema está diseñado para proveer las condiciones de cultivo ideales usando la menor cantidad de agua y energía posible. Lo que se concibió para aumentar la eficiencia terminó siendo una respuesta a la falta de mano de obra con miras al futuro. En este punto lo veo más como una plataforma en la que puedo probar diferentes sistemas robóticos, desarrollarlos y mejorar mi rendimiento. Y es algo que puede beneficiar también a otros agricultores. Los agricultores ucranianos buscan soluciones urgentes porque temen que la situación empeore con el tiempo y afecte a una cosecha que es de primera necesidad.

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3: Una mirada única al interior de un país aislado. 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
3: Visitamos a las estrellas afganas mientras preparan un torneo internacional. ¿Cómo llegaron a la cima? ¿Cuáles son sus sueños y esperanzas? ¿Para ellos y para su país? ¿Qué piensan los afganos de a pie? ¿Qué significa para ellos el éxito de la selección nacional? ¿Y qué depara a las jugadoras exiliadas que tienen prohibido jugar en su país? ¿Pueden imaginar un futuro para las mujeres en Afganistán? Cricket en Afganistán.

0: Una redada de la policía española contra traficantes de personas que atraen a mujeres a Europa y las obligan a prostituirse.
1: Alemania es un país de destino precisamente por los beneficios económicos que pueden obtener en este país.
2: Alemania, conocida como el burdel de Europa, es donde se puede ganar más dinero. Aquí se cobran los precios más altos.
0: Desde el coronavirus, la prostitución en Europa se ha trasladado a apartamentos privados y habitaciones de hotel. Es difícil de controlar y eso beneficia a los traficantes de personas.
3: El peligro es que hay muchos clientes violentos. En Alemania la tasa de asesinatos relacionados con la prostitución es altísima y esa es solo la punta del iceberg.
0: Este documental acompaña a autoridades y policías en el intento de liberar a las mujeres del control de los traficantes de personas. Cada vez más las víctimas provienen de América Latina.

0: Él reconoció esta nueva tendencia muy tempranamente e intenta combatirla. Sebastian Eichler, de la Policía Criminal de Maguncia, en Alemania, en el Departamento 22 de Crimen Organizado, dirige la unidad especializada en trata de personas.
1: Mi tarea principal es, junto con mi colega, encontrar posibles víctimas de trata de personas en Maguncia, dentro de nuestra jurisdicción, y luego brindarles apoyo policial y tomar las medidas correspondientes.
0: Ellos observan la prostitución legal e ilegal en la ciudad. Junto con dos colegas, pronto inspeccionará burdeles. El foco, mujeres de América Latina. Él puede aparecer abiertamente en cámara. Sus colegas prefieren permanecer anónimas.
1: Vamos a hacer un control en la zona roja.
0: En Alemania, la prostitución es legal. Los burdeles necesitan autorización oficial y las prostitutas deben registrarse. La policía y las autoridades pueden realizar inspecciones sin previo aviso en cualquier momento y lugar. ¿Pero qué buscan exactamente?
1: Buscamos a mujeres que estén dispuestas a sincerarse y decir: tengo un problema, me están obligando y le pido ayuda a la policía.
0: Hoy en esta zona industrial no encuentran nada. La búsqueda es difícil y requiere sensibilidad.
1: Por eso necesitamos indicios. Dependemos de las personas que nos proporcionan información. Por supuesto, entre las mujeres también puede haber alguna que haya sido llevada allí por alguien y obligada a trabajar, y que incluso sea retenida y obligada a entregar todo el dinero que gana.
2: Lo interesante es que cuando explicamos por qué estamos allí y que queremos ayudar, siempre alguien dice: yo también conozco a una mujer a la que le pasó algo así.
0: Ahora están inspeccionando un burdel legal en el que frecuentemente trabajan mujeres de América Latina. La dueña también es originaria de Colombia.
1: Somos de la Policía Criminal de Maguncia. Estamos aquí para comprobar que las mujeres estén bien. Eso es lo más importante. Así que si no se sienten bien o notan que están siendo obligadas,

0: Hacer algo, por favor, llámenme. Pueden contactarme de manera confidencial y podremos hablar si tienen algún problema, ¿de acuerdo?
1: Bien.
0: ¿Cómo llegan las chicas a usted?
1: Llevo 35 años en este trabajo y es lo mejor.
2: Las policías se han dividido y entrevistan por separado a la dueña y a las prostitutas.
3: ¿Cuando trabaja, el dinero es suyo?
4: Sí, es mi dinero.
3: ¿Usted puede decidir? ¿Y también puede decir que no si no quiere?
4: Ah, sí.
3: ¿Puede decidir lo que quiere y lo que hace?
4: Sí.
3: ¿Es su decisión? ¿Puede decir que no?
4: Ah, sí, no.
2: Supuestamente, las mujeres aquí trabajan voluntariamente. Pueden quedarse con el dinero e incluso rechazar clientes. Ese día hay 4 mujeres colombianas. Tienen pasaportes españoles. Atienden a sus clientes en 3 habitaciones. En otra, duermen todas juntas. ¿Cuánto cuesta el servicio?
4: ¿Una hora? 150. Para mí, 90. Y 60 para la casa.
2: A primera vista, aquí todo parece estar en orden. Las mujeres tienen documentos y oficialmente pueden ejercer la prostitución en Alemania. ¿Pero realmente están allí por voluntad propia o existe algún tipo de coerción detrás?
0: En tan poco tiempo, emitir un juicio sobre si una mujer está bien o no es muy difícil. Pueden actuar muy bien. De hecho, eso también forma parte de su trabajo. Y lo hacen. Ver detrás de la fachada es muy difícil, y hemos tenido casos en los que las mujeres desearon que estuviéramos allí.
3: Sí, exacto. De hecho, hace poco estábamos haciendo un control, y una mujer de mi edad, más o menos, nos dijo que estaba embarazada, pero aún seguía trabajando allí. Eso nos afectó mucho. Le ofrecimos nuestra ayuda.
0: Sí, a menudo las mujeres viven en una desesperación absoluta. Uno lo puede ver. Cuando logras que una mujer se derrumbe y llore, al menos has superado el punto en el que puedes decir, bien, ahora podemos ofrecer ayuda. En ese momento quizás somos un salvavidas para ella, y ese es nuestro objetivo.
2: De regreso en la jefatura de policía comienza la burocracia. Redactar informes, ingresar datos y comparar la identidad de las mujeres controladas con sus colegas españolas. El control de establecimientos legales es solo una pequeña parte de su trabajo.
0: Los lugares de prostitución ilegal son los que intentamos descubrir constantemente. Se trata de habitaciones de hoteles y apartamentos de alquiler temporal por posibles grupos criminales, donde alojan a las mujeres durante un tiempo y las obligan a ejercer la prostitución día y noche, en muchos casos incluso durante más de 20 horas al día.
2: También se encontró con estas redes la socióloga Manuela Schoen. Trabaja en la Oficina de Asuntos de la Mujer de la ciudad de Wiesbaden. Para diseñar programas de ayuda, analiza sistemáticamente el mercado de la prostitución y revisa los anuncios en los portales de Internet especializados.
5: Antes pensaba, y era también lo que siempre decían los periódicos, que Wiesbaden era demasiado burguesa, que aquí no había prostitución, pero descubrí que estaba en mi vecindario, está en todas partes.
2: La legislación liberal en Alemania facilita el negocio de los traficantes de personas. Aunque los burdeles y las prostitutas deben registrarse, quien no cumple con ello solo comete una infracción administrativa. Las elevadas multas que se imponen cuando las prostitutas son encontradas en apartamentos privados deben ser pagadas por las propias prostitutas. Así lo establece la ley.
5: Las zonas marcadas en rojo son los lugares donde, según la Ley de Protección de la Prostitución, pueden registrarse establecimientos. Pero también hemos marcado todos los sitios donde se ofrecen servicios sexuales. Y como se puede ver, hay muchos lugares de prostitución en toda la ciudad, especialmente en el centro.
2: Pero allí la prostitución no está permitida.
5: Hemos constatado que aproximadamente el 70% de la prostitución no tiene lugar en establecimientos registrados y las redes organizadas se aseguran de que haya suficiente oferta disponible. Y es difícil de imaginar que una mujer de Latinoamérica, de Colombia, encuentre estas direcciones por sí sola, especialmente si no habla el idioma.
2: También en foros de Internet, donde los clientes evalúan a las mujeres, ella encuentra indicios de que existen intermediarios detrás.
5: Sientes lástima por la chica, porque cuando la contactas por WhatsApp, parece que fuera ella quien responde. Le pregunté por cosas como el 69, besos y eyaculación en la cara. La respuesta siempre fue, sí, todo está incluido, sin extras. Así que muy motivado, concerté una cita y naturalmente quedé decepcionado en el lugar. Nada de besos, nada de 69. Entonces ella me dijo que detrás había una agencia. Es probablemente la experiencia más engañosa que he vivido. Lo siento, pero nosotros trabajamos duro para ganar nuestro dinero y no tenemos por qué dejarnos estafar así. Me resulta bastante incomprensible que alguien note claramente que hay intermediarios haciendo falsas promesas y que simplemente sienta que lo han engañado, en lugar de quizás llamar a la policía o denunciar la trata de personas o el proxenetismo. Me parece realmente sorprendente la actitud de ese cliente.
2: Para encontrar a estas mujeres, ellas responden a los anuncios y escriben por WhatsApp para obtener las direcciones. Luego, en equipo, les ofrecen ayuda en el idioma correspondiente. Últimamente necesitan cada vez más de la traductora de español. Este anuncio pertenece a una mujer de Perú.
6: ¿Ya le escribiste?
5: Sí. Hola, cariño, mi nombre es Valentina. Estoy por primera vez en la zona de Wiesbaden. Mi tarifa va de los 100 euros por 30 minutos a los 150 por una hora.
6: Probablemente ella no maneja su teléfono.
5: Además, no hay errores ortográficos.
6: La experiencia que hemos tenido es que ellas no hablan ni una palabra de alemán.
5: Si una tercera persona maneja el teléfono, también puede saber cuántos clientes ha tenido la mujer. Ni siquiera necesita estar físicamente presente, pero puede controlar con facilidad cuánto dinero ha ganado la persona.
2: Su objetivo es ofrecer a las mujeres en estas situaciones nuevas perspectivas. Para ello, deben generar confianza. Por eso, llevan pequeños obsequios.
6: Usamos las bolsas como una forma de romper el hielo y decimos, les hemos traído algo. Además, las bolsas tienen el logotipo de la ciudad, para que vean que realmente somos del ayuntamiento. Y en todas las cosas están el número de teléfono y el nombre de la persona a la que pueden contactar si necesitan ayuda o simplemente alguien con quien hablar.
2: Hoy llevan 3 bolsas para 3 citas con mujeres de América Latina en apartamentos turísticos y hoteles del casco antiguo.
5: Hemos notado que estas mujeres sienten mucho miedo cuando nos ven frente a ellas. Se puede ver el pánico en sus ojos.
2: También existe el miedo a las autoridades, a las elevadas multas por prostitución ilegal y a la deportación. Pero esos no son los temas centrales para las asistentes municipales.
5: Siempre tratamos a las mujeres que ejercen prostitución como si fueran nuestras mejores amigas. Las apoyamos para que desarrollen nuevas perspectivas y hagan realidad sus sueños. Ahora vamos a entrar en un apartamento donde suelen trabajar distintas mujeres, en su mayoría de América Latina. Actualmente hay allí una mujer de Perú y veremos si quiere abrirnos la puerta.
2: A partir de aquí, la cámara ya no puede seguir acompañando a Manuela Sean. Volveremos a verla cuando regrese de su primera visita. Solo unas pocas mujeres de América Latina logran escapar de las redes. Viven en programas policiales de protección de víctimas o son escondidas por organizaciones de ayuda. El miedo a ser descubiertas es enorme porque los criminales también amenazan a sus familias en sus países de origen. Solo si se garantiza un absoluto anonimato y se mantiene en secreto el lugar del encuentro, una sobreviviente estará dispuesta a hablar. La víctima no se debe mostrar y la trabajadora social también debe permanecer en el anonimato. Lugar de encuentro, un jardín en algún lugar de Alemania. Las dos mujeres hablan español. La víctima cuenta su historia.
7: Un amigo se puso en contacto conmigo y me ofreció un trabajo en una agencia de modelos en Europa. Debía postularme, enviar fotos y me pidieron un certificado de vacunación y comprobantes de las vacunas contra el COVID. Todo parecía muy serio. Me reservaron un vuelo y un hotel. Cuando llegué, me exigieron mi pasaporte y dijeron que ahora tenía una deuda de 5.500 euros con ellos y que debía pagarla trabajando. Me llevaron a una casa y me dieron una caja de preservativos. La casa estaba llena de cámaras. Durante meses fui explotada sexualmente las 24 horas del día, sin descanso. Me decían que tenía esa enorme deuda y que no podía esconderme, porque ellos estaban en todo.

toda Europa y además sabían dónde vivía mi familia. Perdón. Necesito una pequeña pausa.

0: algo, nosotros tenemos lo de...
1: En Madrid, Carmen González dirige una unidad especial de la Policía Nacional Española. Su misión, combatir a las bandas criminales que esclavizan mujeres.
0: Podemos ver cómo el número de víctimas desde 2020 a 2024 se ha duplicado, especialmente víctimas procedentes de países como Colombia o Venezuela. Pero en general, víctimas de Latinoamérica, el número cada año se ve incrementado.
1: Allanan viviendas en toda España y ya han liberado a muchas mujeres de las redes de traficantes de personas. Siempre encuentran lo mismo: mujeres traumatizadas, drogas y grandes cantidades de dinero en efectivo que son confiscadas.
0: Sí, aquí encontró, fue precisamente la compañera quien encontró el dinero, lo tenían escondido en una parte superior de un armario dentro de calcetines, en un falso techo.
1: En estos operativos siempre participa todo su equipo. ¿Cómo es irrumpir en un apartamento? ¿Cómo lo viven?
2: Bueno, nosotros estas situaciones al final las realizamos una vez al mes.
3: ¡Policía, abre la puerta!
2: Y estamos acostumbrados, sentimos bastante adrenalina cuando entramos y tratamos de mantener la calma dentro de esa adrenalina.
1: Imágenes de una liberación en febrero. Estas mujeres fueron tratadas como esclavas. Todas tenían que dormir en la sala de estar y estaban disponibles para los clientes en las habitaciones casi las 24 horas del día.
0: Queremos que se sientan tranquilas, queremos darle confianza para que nos puedan contar la situación en la que están. Lo que queremos al final es poder sacarlas de esa situación de esclavitud en la que se encuentran.
4: ¿Sí? Buenos días, jefe.
0: ¿Sí, sobre?
1: Entonces recibe una llamada del jefe. Se ha recibido un nuevo caso a través de la línea de ayuda para víctimas. La línea de emergencia de la Policía Nacional para víctimas de trata de personas está disponible las 24 horas del día, los 7 días de la semana. Un equipo de varios policías atienden las llamadas y recopilan información. Esta vez la llamada de emergencia llegó desde Colombia. Un familiar de la víctima se ha puesto en contacto. Su prima estaría siendo obligada a prostituirse en París. El equipo de Carmen González solo recibe el número de teléfono del informante. Ahora contactan con el hombre en Colombia.
5: Sí, que él dice que es un hotel, vale, y no sabe nada de la habitación ni de sabe su nombre. Dice EZA, vale. ¿Tú tienes alguna foto de ella?
2: Sí.
5: Pues si puede enviarle a mi jefa una foto, si tiene. ¿Sabe dónde está anunciada?
2: Anunciada en París.
1: Ahora saben que la mujer está en París. El delincuente aparentemente se encuentra en Colombia y dirige a los clientes por teléfono hacia un hotel.
2: El sospechoso, el autor, está en Colombia y él sube los anuncios con la fotografía de las chicas desde allí. Lo que pasa es que ahora mismo salen 47 resultados de mujeres colombianas que están ejerciendo la prostitución en París y necesitamos una fotografía para saber cuál de ellas es. Necesitamos saber que la mujer está bien. Entonces, para nosotros es prioritario localizarla y asegurarnos que no está en peligro.
1: Todavía no han recibido una foto de la mujer, pero al menos tienen un nombre. Ahora se dirigen a la Central de Control Fronterizo de la Policía Nacional.

0: saben que la mujer viajó de Colombia a España y probablemente fue llevada en auto a Francia. ¿Cómo son atraídas las mujeres de América Latina hacia Europa?
1: La situación de crisis de los países hace que sus nacionales pues estén en una situación de extrema pobreza, sin alternativas reales de trabajo, y al final su única vía de escape es viajar a España, creyendo que van a trabajar como cuidadoras o como limpiadoras o camareras, y una vez que están en España es entonces cuando les informan que van a ejercer la prostitución y las obligan a ejercer la prostitución.
0: En el control central de la Policía Nacional pueden acceder a todas las cámaras en las fronteras. De forma instantánea, pueden determinar quién está entrando por qué puesto fronterizo.
2: La cámara igual se ve un poquito mejor.
3: Sí. ¿Tenemos algo que como poner vehículos o...?
1: Es posible que vaya con algún vehículo, sí. Estamos también a la espera de conseguir la matrícula.
0: Hasta ahora solo saben que la mujer fue llevada de España a Francia, pero no saben cuándo ni en qué vehículo. Dejan nombres y datos y solicitan que la información se comparta en todos los puestos fronterizos. De regreso en la oficina reciben una llamada desde Alemania. Sebastián Eichler, de la Policía Criminal de Maguncia, está al teléfono.
4: Hola, Carmen. Muchas gracias por su tiempo.
5: Bien.
4: Como le escribí ayer, hace unas semanas realizamos controles en burdeles y nos encontramos con cuatro mujeres colombianas con pasaportes españoles. ¿Podría verificar todos los documentos de identidad? Tal vez los números de pasaporte.
5: Bien.
4: Me preguntaba si es fácil para una mujer colombiana obtener un pasaporte español.
5: Sí, es más fácil si vienen de países de América Latina. Solo deben residir legalmente en España durante 2 años y luego pueden obtener un pasaporte español.
4: Entonces, ¿pueden comprobar los datos en su sistema con el número de pasaporte y también averiguar si están registradas en Madrid u otra parte de España?
5: Bien, lo verificaremos. Y también revisaremos si el pasaporte es real o falso.
4: Esto es fundamental. Necesitamos este contacto directo con los investigadores. Por eso me alegró que pudiéramos intercambiar información y números para impulsar la colaboración. Por supuesto que todo se hace por los canales oficiales. Luego intercambiamos mensajes en el marco de las solicitudes de asistencia legal, pero es importante tener los contactos directos para agilizarlo todo. Y esto ahora está funcionando muy bien.
0: Pero la trata de personas y la prostitución forzada no se pueden frenar solo con el trabajo de la policía. En Viena, el representante de la ONU para el crimen organizado convocó el primer congreso internacional para reunir a las víctimas. Más de 30 sobrevivientes han llegado y relatan su experiencia. Hablan de sus vulnerabilidades individuales y de las causas sistémicas de la explotación, como la pobreza, el desplazamiento y la desigualdad de género. Se trata de mostrarse fuertes como sobrevivientes y de apoyarse mutuamente. Betty Pedraza Lozano ha llegado desde Medellín, Colombia. Trabaja desde hace más de 30 años con víctimas de trata de personas y prostitución forzada.
6: Atendemos unas víctimas que son las que se identifican. ¿Cuántas están sin identificación? ¿Cuántas están ahí afuera esperando que las ayudemos, que las identifiquemos? Pero el tema de trata está disparado, efectivamente. Cada vez es mucho más.
0: La trata de personas tiene muchos rostros: esclavitud laboral, tráfico de personas, tráfico de órganos y explotación sexual. El número real de víctimas es alto. La ONU habla de varios millones cada año. Sin embargo, a nivel mundial, entre 2020 y 2023, solo se reportaron alrededor de 200.000 casos de trata de personas. Según la ONU, más del 70% de los perpetradores provienen del crimen organizado.
6: Y las víctimas tampoco, nunca saben más allá de la persona, del primer eslabón que es que lo capta.

0: y la parte de judicialización es bastante débil, entonces no es que cojan muchas redes. Y también lo que nos hemos dado cuenta es que si cogen a las redes, cogen es a los colombianos que estaban él ahí adentro, pero no cogen a las grandes redes, cogen al que era el primer eslabón ahí, el primer contacto.
1: Este problema también es conocido por la policía alemana. Sin embargo, solo capturan el último eslabón de la cadena. En este caso sería la persona que conecta a las mujeres con los clientes en Alemania. Son pequeños peces, pero también quieren desmantelar las estructuras que hay detrás.
2: Lamentablemente, en lo que respecta a nuestras oficinas y nuestro trabajo de investigación, todavía estamos bastante limitados. Creo que eso requiere tiempo, pero sospecho que el dinero converge en algún lugar. Cuando hay tanto dinero en juego, obviamente los actores principales están en acción.
1: Sebastian Eichler se dirige ahora a Wiesbaden, a la Oficina Federal de Investigación Criminal, donde se coordina el trabajo de las policías locales a nivel nacional con organismos policiales internacionales. Se reunirá con Nicole Baumann, quien dirige la sección de trata de personas. Hablarán sobre la investigación en curso.
3: Ahora tenemos que situarlo en un contexto europeo y ver qué información podrían aportar España, Bélgica o los Países Bajos para reunir todo y determinar la mejor manera de apoyarlos en este proceso. Creo que así podemos lograr un buen resultado.
2: Estoy seguro de que el dinero se concentra en algún lugar y si en algún momento logramos descubrirlo, sin duda también sería interesante para mejorar esta red.
3: Exacto. Y creo que también podemos analizar qué otros casos en Alemania tienen un modus operandi similar y volver a ponernos en contacto con usted.
2: Habría que preguntarles también a los españoles, porque estoy seguro de que ellos tienen información valiosa que podría ayudarnos, ya que son la puerta de entrada desde América Latina.
1: Pero para poder llevar a los delincuentes ante la justicia, se necesitan los testimonios de las mujeres afectadas. Y ellas a menudo le temen a la policía y dicen que se prostituyen voluntariamente.
3: Ese es, en parte, un mecanismo de defensa que las mujeres aprenden de los grupos criminales. O incluso memorizan mediante juegos de rol, diciendo siempre que lo hacen voluntariamente. Luego corresponde a la policía, o en colaboración con los servicios de asesoramiento especializado, profundizar y acercarse a las mujeres, generar confianza, porque el objetivo es que los delincuentes puedan ser identificados y arrestados.
1: Seguimos en Wiesbaden. Manuela Schon y su equipo han terminado la primera visita y tienen una bolsa de regalos menos. ¿Les abrió la puerta la prostituta peruana?
4: Llegamos y vimos directamente que una vecina entraba a la casa, lo cual nos ayudó mucho, porque no tuvimos que preocuparnos por cómo entrar al edificio. Y eso nos dio una sensación extraña e incómoda, porque una niña con su mochila escolar se nos acercó y uno piensa, todo esto sucede en la casa donde crece esa niña. Luego llegamos a la puerta correcta. Al principio no quería abrir.
5: Entonces puse la bolsa frente a la mirilla y dije, somos del ayuntamiento de Wiesbaden, solo queremos hablar un momento contigo.
6: ¿Encontraron algún indicio de que ella no estaba allí voluntariamente?
4: Percibimos que justo tenía un cliente y por eso tenía prisa.
5: Sí, estaba prácticamente frente a la puerta envuelta con una toalla.
6: ¿Pero no sentiste que estaba bajo presión?
5: No, no creo que se observe algo así. Porque muchas ya están acostumbradas a fingir. Tienen que disimular, porque de lo contrario ningún cliente entraría en la casa si estuviera allí sentada, completamente asustada.
1: La mujer dejó el apartamento ese mismo día y desapareció. Probablemente se trasladó a otra ciudad. Ahora buscan la siguiente dirección. Esta vez se trata de una persona trans de Brasil con quien acordaron reunirse. Pero primero no encuentran a nadie. Los vecinos, sin embargo, están al tanto. Saben de un apartamento de alquiler temporal donde aparentemente las prostitutas trabajan por turnos. Están preocupados e inseguros y quieren permanecer en el anonimato.
7: Muchos hombres entrando y saliendo por la puerta a intervalos bastante cortos. La gente era muy ruidosa y, como dije, cada vez que abría la puerta un nuevo hombre entraba o salía. Solo pude deducir que había sido un día duro, es decir, que tenían mucho trabajo.
1: atraídas desde Latinoamérica y trasladadas por Europa. La sobreviviente con la que hablamos en un lugar que no revelaremos experimentó de primera mano lo horrible que puede ser este trabajo.
3: Fui víctima de explotación sexual durante meses, sin poder decidir sobre mi propio cuerpo. Y todo estaba controlado por cámaras. No tenía oportunidad de escapar. Y hubo amenazas de golpes y dijeron que me matarían.
1: Recién en Alemania pudo escapar de este horror gracias a un operativo de control con un cliente falso.
3: Pensé que era un cliente, pero me dijo que era policía y me mostró su placa. Entonces me desplomé, lloré y pedí ayuda.
1: Ahora participa en un programa de salida y por el momento puede permanecer en Alemania porque coopera. Espera obtener un permiso de residencia permanente. También en la Policía Criminal de Maguncia, Sebastian Eichler y sus colegas intentan encontrar víctimas de prostitución forzada mediante controles con falsos clientes.
2: Encontré dos anuncios en Maguncia. Voy a escribirle ahora. El inglés y el español sugieren que se trata de una persona de Latinoamérica.
1: Hoy solo van dos. Por WhatsApp son guiados hacia Bad Kreuznach, a donde deben ir exactamente, lo sabrán justo antes de la cita. Tienen una dirección, pero aún no tienen un nombre para llamar a la puerta.
7: Aquí hay que girar a la izquierda para entrar en la zona peatonal. De hecho, no podemos llegar hasta ahí.
1: Deben continuar a pie. Recién ahora, Sebastian Eichler recibe el nombre de la persona cuyo nombre está en el timbre.
2: Este es otro indicio de que se trata de un departamento que funciona de manera ilegal.
1: Primero Eichler entra a la casa, luego lo sigue su colega. Nosotros debemos esperar afuera. Él es alguien que gana dinero con la prostitución, con prostitución legal, como dice. Su seudónimo es Werner Frankfurt. Es dueño del burdel Hell's Angel e influencer. Muestra lujo en internet. Presume de estilo de vida y promociona su modelo de negocio. Sus seguidores son sobre todo hombres.
6: A ellos les encantan los videos. Sí, yo lo encaro con total franqueza. Al fin y al cabo, estuve 7 años preso.
1: 7 años en prisión. El hombre está familiarizado con el crimen organizado. No quiere dar detalles. Fue hace mucho tiempo. Acaba de obtener de las autoridades bávaras la licencia para este nuevo burdel.
6: No se puede decir que alguien siga siendo un criminal después de 10 o 20 años. Hay que cumplir con muchos requisitos. Un certificado policial limpio, luego la Oficina de Investigación Criminal realiza una verificación de antecedentes. Es decir, debes tener antecedentes limpios para obtener una licencia para administrar un burdel.
1: Él dice que solo es arrendador. La habitación a la mujer le cuesta 150 euros por noche. Solo las mujeres registradas pueden trabajar. Siempre debe tener la documentación a mano, permiso de trabajo, datos del pasaporte y registro como prostituta.
6: Entonces, la próxima semana tenemos en total 5 llegadas.
1: Es obligatorio el uso de preservativo. Todas las habitaciones tienen botones de emergencia y debe pagar impuestos. Si no cumple esas regulaciones, la competencia ilegal en hoteles y apartamentos turísticos le quita clientes.
6: Sí, es dinero que se pierde. Muchos burdeles han quebrado. Conozco a muchos dueños de antiguos burdeles que se rindieron. No sobrevivieron al COVID. Y cuando reabrimos los burdeles después de la pandemia, tampoco fue fácil. Porque gran parte de la actividad se trasladó a apartamentos y hoteles. Y claro, las mujeres se acostumbraron a eso y nada volvió a ser como antes.
1: Su negocio aparentemente funciona y las mujeres dicen que trabajan voluntariamente y pueden quedarse con su dinero. La prostitución como profesión, incluso el modelo legal, es muy controvertido. Entre sus críticos está Manuela Schon. Trabaja estrechamente con la ginecóloga Liane Wiesinger, quien la acompaña en las visitas a prostitutas en burdeles y apartamentos. Ambas mujeres abogan por la prohibición del sexo pago como en Suecia. Allí los clientes son severamente castigados, pero las prostitutas no reciben sanción. Esa noche dan una conferencia en una organización de mujeres profesionales. Liane Wiesinger durante décadas atendió a las prostitutas de la zona roja de Hamburgo. Como médica, no entiende cómo se puede considerar la prostitución un trabajo normal.
3: Quiero mostrarles qué sucede con el cuerpo cuando, digamos, 5 clientes al día lo penetran oral, vaginal y analmente 5 veces. Permítanme adelantar que si fuera un trabajo, existirían normas de salud laboral. Esas normas considerarían cuántas penetraciones, con qué violencia, en qué intervalo de tiempo, por cuántas personas en la zona genital, oral o anal, serían aceptables según una perspectiva de salud laboral. Es tan absurdo que puedo seguir más allá. El cuerpo y el alma de estas mujeres siempre están involucrados, y sin embargo, rara vez se habla de ello.
1: A sus ojos, la compra de sexo es una forma de violencia y el cliente es un agresor. Por eso exigen sanciones económicas y penales para los clientes y la prohibición de los burdeles. Países como Suecia y Francia ya implementaron el llamado modelo nórdico. La discusión sobre si Alemania debería seguir este camino está en pleno debate. La fracción de la Unión ha planteado esta demanda y la ciudad de Wiesbaden también se ha posicionado al respecto.
4: El 5 de octubre es el Día Internacional contra la Prostitución. Por primera vez, la ciudad de Wiesbaden, a través del Departamento de la Mujer, participará en este evento.
6: Es un completo disparate. La prostitución no se puede prohibir. Supongamos que mañana se prueba la medida y se diga que los burdeles deben cerrar inmediatamente. ¿Qué creen que pasará? María irá a trabajar a Lidl, Jessica a una empresa de limpieza y Resi se irá al puesto de frutas a vender pepinos. ¿Creen que eso va a pasar?
1: Es precisamente esta mirada masculina sobre las mujeres la que para Liane Wiesinger, ginecóloga, y Manuela Schoen es la raíz del problema. Para ellas, una prohibición de servicios sexuales sería sin duda una solución.
3: Si lo observamos detenidamente, en los países donde realmente se aplica, vemos que los objetivos importantes son la reducción de la trata de personas y, sobre todo, reducir fenómenos, como que se permita que los hombres puedan comprar mujeres.
1: Esa es su esperanza. En Bad Kreuznach, la policía de Maguncia sigue tras la pista de la prostitución ilegal. Han regresado del operativo con falso cliente.
2: Efectivamente, durante la inspección nos encontramos con 2 mujeres y un hombre. Al joven lo dejamos ir tras verificar su identidad e interrogamos a las 2 mujeres. Le preguntamos por qué lo hacían y si podíamos ayudarlas. Rechazaron la ayuda, pero la historia es que una de ellas es funcionaria de aduanas en Rumania. Sin embargo, debido a la muerte de su esposo, tiene una gran deuda que debe saldar.
1: Deudas, pobreza, necesidad, siempre las mismas razones. Les prohibieron ejercer la prostitución ilegal, pero se abstuvieron de presentar la denuncia.
7: Al final, siempre hay que repasar el día. Hoy no pudimos ayudar a nadie. La pregunta es si realmente fue porque nadie necesitaba ayuda.
2: Lamentablemente, a menudo surge el problema de que las familias de las mujeres son amenazadas, que las familias en sus países de origen corren peligro y nos dicen que si hacen una declaración y queda en algún expediente, su familia no la pasará bien. Eso disuade a muchas de ellas. ¿Qué podemos ofrecer nosotros como policía alemana a cambio?
1: En Madrid, Carmen González y su equipo enfrentan el mismo problema. Recibieron buenas noticias. La mujer que estaba siendo explotada en París ha logrado escapar y se esconde en un lugar secreto en Francia. Pero no quiere colaborar con la policía, ni en Francia ni en España. Además, en Francia ahora existe una prohibición de la compra de sexo. Los clientes enfrentan multas e incluso penas de prisión. Pero el negocio continúa en apartamentos y hoteles de manera relativamente abierta y descarada.

0: prostitución en Francia está prohibida, sin embargo hay muchos anuncios. En cualquier página web de internet podemos encontrar muchísimos anuncios de mujeres que ofrecen servicios sexuales, e incluso lo que más podemos encontrar son mujeres de origen latinoamericano. Colombia, Venezuela, Paraguay son los países con más mujeres que ejercen la prostitución.
1: El modelo de negocio de los traficantes de personas funciona independientemente de que un país tenga o no prohibición de la compra de sexo. En España, Carmen González y Nerea Nieto aún deben verificar los datos de los pasaportes de las mujeres colombianas que Sebastián Eichler había registrado previamente en el burdel de Bad Kreuznach. Al parecer, los documentos están en regla y no son falsos.
0: Es un trabajo difícil, es complejo, porque al final somos conscientes de que no llegamos a todo. Nos gustaría acabar hasta con la última organización criminal, salvar hasta la última víctima de trata de seres humanos. Las organizaciones criminales no descansan, por lo tanto tenemos que estar al final 24/7 trabajando de alguna forma.
1: Ella confía en la cooperación internacional de la policía, pero sabe que lucha contra un adversario demasiado poderoso. Manuela Schon y Nadia Tosa tenían pendiente una cita al atardecer, esta vez en un hotel en pleno centro de Wiesbaden.
2: Era de Brasil. Parecía extremadamente joven.
3: Y extremadamente delgada.
2: Exacto. Le explicamos directamente por qué estábamos allí y le informamos que eso no es legal en un hotel.
3: Como siempre, primero lo negó. Y solo cuando le mostramos la denuncia, dijo inmediatamente, sí, ok.
1: También esta mujer se fue después de la visita. No pidió ayuda.
3: En realidad, tampoco lo esperábamos.
2: No, creo que nunca ha ocurrido.
3: Lo que sí ha pasado en otros contextos, cuando las mujeres llevan más tiempo aquí. En algún momento llega la llamada de auxilio. Por favor, ¿pueden venir? No aguanto más. Sabemos que hay mucha hipocresía de por medio y que hay que generar confianza y antes establecer una relación para que puedan pedir ayuda.
1: En eso trabajan con mucha paciencia. Están acostumbradas a los reveses que pueden ocurrir. Sebastián Eichler reflexiona sobre cómo ayudar realmente a las víctimas de la trata de personas.
4: Mi opinión personal es que los clientes deberían asumir su responsabilidad, pero para eso necesitamos un marco legal, para aprobarlo de manera adecuada y sencilla. Desde mi punto de vista, eso es lo que realmente falta. Sí, básicamente es eso. Sí.
1: ¿Cambiará esto pronto? El gobierno federal está revisando la legislación pertinente mediante una comisión de expertos. Mientras, Sebastián Eichler y sus colegas siguen investigando.

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2: Diez días después del doble terremoto, miles de venezolanos siguen sin un techo donde dormir. En La Guaira, familias enteras permanecen en las calles junto a los edificios destruidos que tuvieron que abandonar. La desesperación comienza a convertirse en protesta en Venezuela. Con esto comenzamos. Los saluda Silvia Cabrera desde Berlín. Titulares. Crece la desesperación en Venezuela mientras siguen buscando cuerpos entre los escombros. Vecinos bloquearon la principal vía de acceso a Caraballeda en La Guaira para exigir al gobierno una respuesta. Una catástrofe que deja ya unos 2.645 muertos. Estados Unidos celebra el 250 aniversario de su independencia en un momento en que el país está profundamente dividido, con el presidente Donald Trump decidido a asumir un papel protagonista. Nueva York lo celebra con un desfile de buques de todo el mundo. Y la ultraderechista Alternativa para Alemania, AfD, reelige a su cúpula en medio de fuertes protestas contra el partido y crecientes rivalidades internas. El Congreso Federal de la Formación se celebra este sábado en Erfurt, en el este de Alemania. Bienvenidos. Las familias de los desaparecidos en los sismos de Venezuela tratan de mantener viva la esperanza de encontrar con vida a sus seres queridos, pese a que ya han pasado 10 días desde los devastadores terremotos. En la región de La Guaira, la más afectada, los rescatistas siguen buscando gente entre los escombros en una misión cada vez más imposible. Al mismo tiempo, aumenta la tensión y las protestas por parte de centenares de vecinos que aún no han sido realojados y continúan durmiendo en la calle. Aparte de los más de 2.600 muertos y más de 12.000 heridos que causaron los terremotos, más de 15.000 personas se han quedado sin vivienda. Nuestro compañero Johan Ramírez se encuentra en La Guaira como enviado especial. Vamos a escuchar sus impresiones sobre el terreno, donde ha podido hablar con personas afectadas y miembros de los equipos de rescate que trabajan sin descanso para ayudar a las víctimas.
3: Esta es otra de las tareas que tienen lugar acá en La Guaira este sábado. Estamos en la zona de Los Corales y en algunos lugares ya han comenzado las labores de remoción de escombros. Grandes máquinas como estas que están al fondo han comenzado a retirar las toneladas de concreto y de desechos en lo que quedaron reducidos los enormes edificios que había aquí antes de la tragedia. Lo que quiere decir que al menos en este lugar ya no hay esperanzas de seguir encontrando personas con vida. Y en ese sentido también varias delegaciones internacionales de socorristas han comenzado a abandonar el país, entre ellos la delegación alemana que se marchó hace un par de días, un grupo también de rescatistas ecuatoriano, mexicanos, de Países Bajos también. No obstante, otros grupos permanecen en el país y los hemos visto socorristas turcos, cataríes, argentinos que siguen en las labores de búsqueda junto con los familiares de los desaparecidos y voluntarios venidos de todo el país. Y es que a 10 días del doble terremoto que sacudió Venezuela, esta tragedia está lejos de resolverse. Y es que con la remoción de estos escombros podrían quedar al descubierto decenas de cuerpos en descomposición, y eso, según los expertos, representaría un gran riesgo de infección, de enfermedades y de epidemias para la población en las zonas afectadas.
2: Y en medio de la tragedia, la incertidumbre política se intensifica. Se cumplen 6 meses de la captura de Nicolás Maduro y el gobierno interino de Delcy Rodríguez enfrenta ahora su mayor prueba: responder a una catástrofe de enormes dimensiones mientras intenta mantener en pie el proceso de reformas y la hoja de ruta política respaldada por Washington. El terremoto ha puesto en suspenso las conversaciones sobre una eventual transición y coincide con una fecha clave. Este 4 de julio vencen los 180 días que la Constitución contempla para la ausencia temporal del presidente. Pero Delcy Rodríguez continúa al frente del gobierno y la gran pregunta es qué pasará ahora, si la tragedia fortalecerá el chavismo, aplazará la transición o aumentará la presión para convocar elecciones. El presidente de Estados Unidos, Donald Trump, encabezará en unas horas un acto en Washington, en el National Mall, una vasta extensión que se extiende hasta el Capitolio. Según sus palabras, será el meeting de Trump más espectacular de todos. Se refiere a los diversos eventos con motivo de las celebraciones del 250 aniversario de la Fundación de Estados Unidos. Delante del icónico Monumento Nacional del Monte de Rushmore, donde están esculpidos los cuatro presidentes considerados decisivos en la fundación y desarrollo del país, Trump pronunció un discurso para inaugurar las celebraciones del 4 de julio. Y aprovechó además para lanzar un mensaje de campaña de cara a las elecciones legislativas de noviembre, con el que advirtió de la importancia de una victoria del Partido Republicano.
4: Estados Unidos nunca será un país comunista. Solo podemos perder las elecciones legislativas de mitad de mandato si nosotros mismos lo permitimos, si somos necios, estúpidos e imprudentes. Pero si eliminamos el filibusterismo como deberíamos hacerlo y aprobamos de inmediato la ley Save America, entonces no perderemos una elección en 100 años.
2: Y Nueva York celebra los 250 años de Estados Unidos con un desfile de 40 veleros o buques de todo el mundo. Benjamín Álvarez está allí justo a bordo de uno de los buques escuela alemán Gorschen Fock, que participa en el desfile. ¿Qué tal? Bueno, el gran desfile naval en el Hudson busca proyectar la imagen de un país poderoso y unido, pero ocurre en un Estados Unidos profundamente polarizado. ¿Hasta qué punto, Benjamín, estas celebraciones están logrando unir al país?
5: Buenos días, Silvia, te saludo desde el río Hudson en Nueva York. Como mencionaba, nos encontramos a bordo del emblemático velero de instrucción de la Marina Alemana, Gorschen Fock, uno de los 40 grandes veleros que fueron acompañados por buques estadounidenses. Alrededor de 200 aviones participaron en este desfile aéreo, una combinación entre desfile naval y desfile aéreo. Escuchamos palabras del vicepresidente J.D. Vance, que busca también, como parte de la administración Trump, mostrar el poderío militar estadounidense, pero si comparamos un poco las celebraciones en Nueva York y en Washington, aquí es bastante más internacional este saludo a este 4 de julio, mientras que en Washington es bastante más centrado, y es una de las fuertes críticas, bastante centrado en la Casa Blanca y en el mandatario actual, Donald Trump.
2: Benjamín, Trump promete el meeting más espectacular de todos. ¿Qué país intenta proyectar el presidente y qué tan lejos está esa imagen de la realidad política y social estadounidense?
5: Lo que mencionaba de los comentarios recientes que escuchamos del presidente estadounidense, haciendo clara esta diferencia a lo que él denomina patriotas y a lo que él denomina antipatriotas. Durante los últimos días hemos visto varios eventos en la capital estadounidense en los que asistieron en gran parte sus simpatizantes. Se espera que el discurso que dará en la noche desde la capital estadounidense será también uno de sus típicos discursos de campaña, diciendo que bajo él es un país poderoso el que estamos viendo en Estados Unidos, pero claramente la polarización es muy evidente y muchos los que no votaron por él, los demócratas, no se ven incluidos en estas celebraciones que se supone deberían ser unas celebraciones que incluyen a todos los estadounidenses para celebrar este aniversario, un aniversario tan importante este año. Pero las críticas son bastante fuertes debido a que la Casa Blanca ha intentado politizar, instrumentalizar estas celebraciones por la causa del presidente Trump, celebraciones centradas en gran parte solo en su figura. Eso no es algo que estamos viendo aquí en Nueva York, por lo que esperamos con gran anticipación cómo se van a ver las escenas y también si

0: A pesar del fuerte calor que estamos viendo en la costa este, miles o cientos de miles saldrán al National Mall para ver los aviones y también para ver este show de fuegos artificiales que, como la Casa Blanca promete, será el más grande en la historia de este país.
1: Muchísimas gracias, Benjamín Álvarez, desde Nueva York. Miles de personas protestaron en la ciudad alemana de Erfurt, en el este del país, contra el partido de ultraderecha Alternativa para Alemania, que celebra allí su congreso este fin de semana. Los manifestantes bloquearon carreteras en su marcha hacia el centro de la ciudad. En medio de un fuerte despliegue policial se produjeron enfrentamientos y algunas detenciones. El objetivo era bloquear o, cuando menos, entorpecer el desarrollo del congreso de la AfD. La formación ultraderechista lidera las encuestas de opinión a nivel federal y es clara favorita al triunfo en dos de los tres comicios regionales previstos para otoño en el este del país. En un discurso al inicio del Congreso, el colíder de la AfD, Tino Chrupalla, se mostró confiado en las opciones de su partido para gobernar. Vamos a escucharlo.
2: Gobernaremos primero a nivel regional, luego a nivel nacional, pero también queda claro que nuestros predecesores nos dejarán un panorama desolador. La ciudadanía nos pondrá obstáculos en el camino siempre que pueda. Todos debemos estar preparados para ello.
1: Unos 31.000 manifestantes protestaron contra el Congreso, pero no impidieron su celebración. Analizamos este tema con Andrés Goldschmidt, nuestro analista político. Andrés, ¿por qué es tan importante este Congreso de la AfD en este momento?
3: Bueno, Silvia, porque suceden momentos de máximos de popularidad del partido, cerca del 30%. Allá por enero, febrero, parecía que se frenaba esa popularidad. No había encuestas que lo situaran como primera fuerza, pero estaba tomando impulso, ya anda, como te decía, con el 30% a nivel nacional, con mucha ventaja sobre los cristianodemócratas, y entonces en estos momentos el partido quería aprovechar para mostrarse hacia afuera y hacia adentro con unidad, con fortaleza y también como un partido que se prepara para gobernar, literalmente, vos lo decías. En septiembre tenemos las elecciones en Sajonia-Anhalt, donde el partido podría, con más del 40%, podría tener la mayoría absoluta o va a ser imposible gobernar sin él. Pocas semanas después, dos semanas después, hay elecciones también regionales en Mecklenburg-Vorpommern. No es tanta la ventaja, no es tan fuerte, pero teniendo en cuenta que dos semanas antes podría tener una victoria rotunda, esto también podría impulsar sus números. Entonces, eso también era, flotaba en el aire y fue uno de los temas de los videos que se presentaron cuando comenzó el Congreso. Entonces, un partido que está a semanas, tal vez, o nosotros estamos a semanas de unas elecciones que pueden hacer literalmente saltar por el aire el sistema político alemán tal como lo conocemos desde la creación de la República Federal Alemana.
1: Y también vienen unas elecciones aquí en Berlín, ¿no? Andrés, ¿qué nos puedes destacar del día de hoy? ¿Qué fue lo más importante que se vio allí en ese congreso?
3: No había grandes cosas previstas. Que se haya podido realizar, algunos de los delegados o muchos de los delegados llegaron muy temprano a la madrugada, entonces pudieron evitar esos bloqueos. Que se haya podido realizar es celebrado como un triunfo, muestra de unidad. Las dos colíderes, Alice Weidel y Tino Chrupalla, fueron elegidos sin candidaturas alternativas. Y la otra, yo diría, Björn Höcke, el líder del partido en Turingia, que fue el anfitrión, que pudo colocar personas cercanas, personas afines en la directiva, y volvió a mostrar que es tal vez la persona más poderosa en el partido y también la más ligada a al ala radical. Está ligado con la usina ideológica y teórica del partido y tiene también relaciones con el movimiento identitario y también relaciones personales con algunas figuras, incluso de agrupaciones ilegalizadas. El partido de hoy también fue una muestra de su situación dentro del partido.
1: Muy brevemente, ¿qué tan fuertes fueron esas protestas contra el partido hoy?
3: Las protestas fueron importantes, hubo algún incidente con algunos periodistas de algunos medios afines, pero no pasó más allá. Lo que sí fue muy importante fue la actividad de diferentes manifestaciones, pero no para bloquear, sino para mostrar presencia y oponerse a este partido de la ultraderecha, incluso con conciertos y otras actividades culturales. Eso sí fue importante, pero no impidió, tampoco era el objetivo de esa parte de las manifestaciones, impedir que se realizara el Congreso.
1: Entiendo. Muchísimas gracias, Andrés Goldschmidt, por estar acá con nosotros. Bueno, y damos paso ahora a otras noticias internacionales que también queremos destacar a esta hora. El Papa León XIV visitó la isla italiana de Lampedusa, donde instó a Europa a proteger a los

Washington, como otras ciudades, han tenido que cancelar o reprogramar los desfiles y espectáculos previstos para el 4 de julio. En los últimos días, numerosas urbes del noreste del país han batido sus récords de máxima temperatura. Y con esto terminamos nuestro informativo. Muchísimas gracias por habernos acompañado. La invitación es, como siempre, para que sigan acá con nosotros en DW Deutsche Welle. Hasta luego.

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8: Venezuela ya piensa en la reconstrucción tras los dos terremotos registrados hace más de una semana. La presidenta interina Delcy Rodríguez afirmó que mantiene conversaciones con el Departamento de Estado de Estados Unidos y también con el Fondo Monetario Internacional para, según sus palabras, recuperar recursos que permitan la reconstrucción de infraestructura afectada. Rodríguez además confirmó que la catástrofe ha dejado al menos 2.500 muertos y más de 12.000 heridos. De acuerdo con Naciones Unidas, la cifra de desaparecidos podrá alcanzar las 50.000 personas. Bienvenidos a Actualidad en Análisis. Hoy les saluda Carol Guerrero desde Berlín. Y para ampliar informaciones sobre la situación que se vive en Venezuela, más de una semana después de estos dos terremotos registrados en ese país, me acompaña el periodista Álvaro Algarra. Álvaro, gracias por estar con nosotros. Y bueno, este jueves, Álvaro, la presidenta encargada, Delcy Rodríguez, defendió su gestión ante la catástrofe. Sin embargo, se han escuchado críticas a la respuesta que se ha dado a esta tragedia. ¿Ha habido mejoras en la gestión de esta catástrofe en las últimas jornadas?
9: Carol, recibo un cordial saludo para ti y para toda la audiencia que nos escucha. Efectivamente, según lo que indican los familiares de todas las personas que aún permanecen buscando a sus seres queridos, la respuesta por parte del Estado ha sido lenta. Falta mucha maquinaria, falta dotar a las personas de hidratación, de comida, de alimentos. El paso está totalmente restringido hacia la zona afectada en La Guaira, tanto la zona de Caraballeda como la zona de Catialamar. Son miles de personas que se pueden ver en la vía, en las plazas, clamando por ayuda. Según un estudio de opinión realizado por la firma Atlas, la presidenta interina registra un 25% de aprobación y 58% de desaprobación hacia la actual presidenta. Este estudio fue realizado entre el 29 y 30 de junio. Esto demuestra que ha perdido popularidad la presidenta debido a esta tragedia y la respuesta que ha dado el Estado para ayudar a esa cantidad de personas. Recordemos que son más de 50.000 personas desaparecidas, Carol. Aún puedes ver familiares buscando con la esperanza de conseguir a sus seres queridos para darles un entierro digno a todas esas personas o conseguir restos de personas para identificarlos. Es realmente dramático. Ellos no pierden la esperanza. Hace un par de días se encontró a una persona, un vigilante, y esto ha sido un signo de esperanza dentro de tanta tristeza de consiguiendo personas. Ayer un rescatista también me decía que escuchaban golpes en uno de los edificios en Caraballeda y continúan las acciones por parte de todos los organismos internacionales ayudando y de voluntarios especialmente, Carol.
8: Álvaro, agrupaciones de la sociedad civil le han pedido a Delcy Rodríguez derogar la llamada ley anti-ONG para facilitar el apoyo humanitario. ¿Qué nos puedes contar sobre esto?
9: Esa ley fue impuesta hace un periodo para accionar en contra de todas las personas que ayudan al prójimo. Y esas personas, esas ONG recibían fondos para ayuda. Ellos lo que quieren es controlar ese tipo de ayuda. Las personas, las ONG quieren trabajar, quieren ayudar de muchas maneras a todos, a los niños.

0: niños, a los ancianos, a los heridos. Y, en fin, eso es lo que se busca, que deroguen esa ley para que permitir esa ayuda a toda esa cantidad de personas que están sufriendo en este momento. Eso es clave para que puedan seguir ejerciendo su labor. He visto ONGs, he visto la Cruz Roja desplegada, pero no es suficiente. Aquí cualquier mano, cualquier ayuda suma para rescatar vidas, para ayudar a todas esas personas que están siendo afectadas, incluso a los familiares. Son momentos críticos para la nación. Todo aporte es bienvenido en este momento de tragedia nacional.
1: Álvaro, a lo largo de todos estos días hemos visto imágenes desgarradoras, pero también, como has mencionado tú, hay esperanza, porque cada vez que se logra un nuevo rescate, pues hace pensar que puede haber más personas bajo los escombros que podrían ser salvadas. En general, ¿cómo está el ánimo de la gente en medio de esta situación tan dolorosa?
0: Mucha tristeza, Carol. La tristeza, mucha preocupación, mucha ansiedad, mucho hambre. Las personas tienen hambre, las personas quieren hidratación, las personas quieren recuperar a sus seres queridos. Veo cómo en los edificios colocan letreros con grafitis, dicen, por favor, no demoler esta edificación, aquí está tal y tal persona, aquí están los restos, necesitamos ayuda, necesitamos que lleguen las maquinarias pesadas para mover las enormes losas que se encuentran en las puertas de las edificaciones para poder acceder. Ellos no quieren que eso se demuela, ellos quieren buscar y darles un entierro digno a todos sus familiares. Es realmente preocupante. Ellos no pierden la esperanza, sin embargo, a medida que transcurren los días, pierden la esperanza de encontrarlos con vida, pero no pierden la esperanza de al menos rescatar los cuerpos de sus seres queridos. Es realmente preocupante. Ellos exigen también hidratación, comida. Ellos están ahí. También otra de las cosas que piden, Carol, es gasoil, que no hay gasoil para las maquinarias. Muchas de ellas están estacionadas. No hay acceso. No hay tampoco la cadena de distribución de alimentos para esas personas que se encuentran ahí con vida y desean adquirir algo. No pueden. No hay comercios abiertos. Es complicado.
1: Álvaro, horas después de los terremotos comenzaron a salir reportes en torno a las dificultades que estaban teniendo los periodistas para poder acceder a las zonas de la catástrofe. ¿Ha mejorado la situación o sigue habiendo inconvenientes?
0: Sí, ha mejorado la situación. Organizaron sacar acreditaciones para los periodistas. Lo logré después de 3 días. Es esta que ven aquí. Sin embargo, no solo los periodistas, hay personas voluntarios que conocen de la materia, conocen de cómo ayudar, que no tienen acceso al lugar. Las alcabalas las colocan desde la salida de Caracas. Es imposible acceder a la autopista que conecta a La Guaira sin una acreditación. Pero para los periodistas sí ha mejorado la situación. Lo que no ha mejorado es la señal para poder transmitir desde Vargas, desde el estado La Guaira, no ha mejorado. Es un reto complejo, hay que buscar personas que tengan Starlink u otro mecanismo satelital para poder enviar el material que uno, los testimonios que uno graba en el lugar.
1: Álvaro, tú nos hablabas de que se necesitan alimentos, se necesita agua, pero ¿qué más se necesita en esas zonas, las más afectadas, sobre todo en La Guaira, que tenemos entendido, pues es la región más golpeada por estos sismos?
0: Se necesitan herramientas, se necesitan más voluntarios, mayor cantidad de personas que puedan ayudar a retirar los escombros. Se necesita alimentación para los rescatistas, Carol. Ellos claman por alimentación, son horas súper complicadas de trabajo extenso. Necesitan alimentación, necesitan proteína, no está llegando, necesitan alimentos preparados de manera tal de que ellos puedan alimentarse y poder seguir con las labores de rescate. Es impresionante el caos, la destrucción. Yo digo que es algo apocalíptico lo que se ve en el estado de La Guaira. Son centenares de edificaciones. El gobierno reconoce 855 edificios afectados. Sin embargo, la NASA desde arriba estima que cerca de 58.870 estructuras resultaron dañadas o destruidas. Es decir, es mucho más de lo que dice el gobierno nacional. Esto según la NASA.
1: Álvaro, mencionaba que la presidenta encargada Delcy Rodríguez habló este jueves en una rueda de prensa de conversaciones con el Departamento de Estado de los Estados Unidos y también con el Fondo Monetario Internacional para, según sus palabras, recuperar recursos que permitan la reconstrucción de las zonas más afectadas por estos dos terremotos. ¿Se tienen más informaciones de cómo sería este plan de reconstrucción? ¿Y de cuánto dinero estamos hablando?
0: Hasta el momento no han dado detalles de esa información. Hay mucha opacidad en cuanto a esa información. Eso lo dijo ayer. De hecho, Carol, durante la presentación o la rueda de prensa que dio a los medios internacionales y nacionales, hubo más respuestas que quedaron en el aire por parte de la presidenta. Ella, incluso muchos periodistas le hicieron preguntas y que las cuales no quiso dar detalles, no quiso responder. Lo que sí te puedo decir es que es una gran cantidad de dinero lo que necesita el Estado de La Guaira para su reconstrucción, además de tiempo. Hay mucho dolor en este momento. Imagínense en sitios que quedaron totalmente devastados por este embate de la naturaleza. Proponerse reconstruir la ciudad, proponerse ir para ese lugar donde hay tanta desolación, tanta tristeza, eso va a tomar muchísimo tiempo y muchísimo dinero. De ahí la importancia del Fondo Monetario Internacional, del gobierno de Estados Unidos, de todos los gobiernos que se han puesto como objetivo ayudar. Ayer me llamó mucho la atención ver personas rescatistas de Qatar, de Jordania, de El Salvador, los topos de México, todos con el firme objetivo de ayudar, de salvar vidas y también acompañar a las miles de familias que se han visto afectadas por esta lamentable situación. Vamos a ver qué pasa en los próximos días, si dan detalles de la financiación de La Guaira o esa nueva etapa de reconstrucción, pero yo pienso que va a tomar muchísimo tiempo, Carol.
1: Álvaro, tú destacabas algo muy importante y es que obviamente a medida que pasa el tiempo, pues desafortunadamente se reduce la esperanza de encontrar sobrevivientes, pero ¿se ha dicho algo en torno a hasta cuándo seguirán los trabajos de los bomberos en labores de rescate?
0: Familiares me dicen, mira, mi hija está ahí aún, yo sé que está con vida, porque en este lugar no huele a material descompuesto, a descomposición de cuerpos, estamos seguros y no pierden la fe y la esperanza de conseguir a sus seres queridos, Carol.
1: Pues ojalá se produzcan más milagros. Álvaro Algarra, muchas gracias por habernos acompañado en Actualidad en Análisis desde Caracas, Venezuela.
0: Muchas gracias a ustedes por estar atentos a lo que sucede en Venezuela en estas críticas horas. Hasta luego. Feliz día.
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0: Hola, ¿qué tal? Mi nombre es Valeria Risi y me alegro de que me acompañen. Europa está en pleno verano y en esta época del año las calles se inundan de banderas arcoíris, símbolo de diversidad sexual y estandarte del mes del orgullo y sus marchas. La gente celebra los derechos conquistados con mucho esfuerzo a lo largo de años, pero detrás de la música y la fiesta, la discriminación y el estigma contra las personas queer siguen arraigados en gran parte del continente. Especialmente las personas mayores de la comunidad LGBTIQ fueron excluidas prácticamente toda su vida. Por ejemplo, Alice y François pasaron décadas teniendo que ocultar su identidad sexual, temiendo ser criminalizados, atacados o discriminados incluso por sus propias familias. Ahora, ya al borde de la vejez, encontraron finalmente un lugar donde pueden vivir libremente y ser quienes son. La Casa de la Diversidad, en la ciudad francesa de Lyon, ofrece un refugio seguro para las personas queer mayores.
1: Después de mi transición, sufrí 3 agresiones físicas. Durante el primer año, me insultaban a diario.
2: Cuando me di cuenta de que era homosexual, decidí marcharme. Era una cuestión de vida o muerte.
1: Alice y François son jubilados y a ambos los une la búsqueda de un lugar seguro donde vivir tranquilos en la vejez.
2: Personas queer nos han contado que sufren acoso en las residencias de ancianos.
1: La Casa de la Diversidad en Lyon quiere cambiar esta situación. Un lugar pensado para personas queer a partir de los 55 años. A François Bury le encanta su nuevo piso de alquiler de 40 metros cuadrados. Aquí, este hombre gay de 65 años por fin puede respirar tranquilo.
2: Aquí puedo ser quien soy. Por ejemplo, si nos tomamos algo juntos por la noche, puedo decir sin preocupaciones: el electricista del otro día era muy guapo.
1: Este suéter me lo regalaron por mi cumpleaños. 3 pisos más arriba vive Alice, de 56 años, en un piso de 20 metros cuadrados. Hizo su transición hace 6 años. Por entonces vivía en una localidad más pequeña al norte de Lyon. Allí pasó por situaciones muy duras. Donde vivía antes, los gays, lesbianas y personas trans tienen que esconderse. Tras mi transición, sufrí 3 agresiones físicas. Durante el primer año, me insultaban a diario. En aquella época, me sentía muy sola. François solía ocultar su orientación sexual. Sus padres trabajaban en una fábrica en un pequeño pueblo. Gente sencilla con valores sencillos, como él mismo dice.
2: En aquella época, todo el mundo insultaba a los homosexuales. Cuando me di cuenta de que era gay, supe que sería una vergüenza para mi familia. Decidí huir. Era una cuestión de vida o muerte. Allí no había sitio para mí.
1: François encontró una pareja estable y un trabajo como educador. En 1982, Francia despenalizó la homosexualidad, pero el rechazo de la sociedad no desapareció de la noche a la mañana. Entonces, François sufrió un revés del destino que lo empujó aún más al aislamiento.
2: Cuando un médico te dice que tiene SIDA, no pude evitar pensar: en todos nuestros amigos. Que habían fallecido a causa de esta enfermedad. Me dije, ahora me toca a mí.
1: Gracias a los

0: Avances médicos, los contagiados con el VIH tienen hoy la misma esperanza de vida que las personas sanas. En la Casa de la Diversidad expresamente son bienvenidas. Consta de 15 pisos de alquiler por entre 300 y 800 euros al mes. Alberga un cuarto de lavado, una cocina compartida y una sala de estar común. Hoy ha venido una asociación que ofrece talleres de teatro con personas sordas.
1: Organizaremos talleres conjuntos entre septiembre y marzo. Cuando me mudé aquí, esperaba que nuestra casa hiciera precisamente esto, vincularse con otras iniciativas.
0: Se prevé abrir otras 5 casas de la diversidad en Francia en los próximos años, que contarán con atención médica. Pero, según los organizadores, no es suficiente. Y es que hay 1 millón de personas queer en el país cerca de la jubilación.
1: Hasta 2013 las personas homosexuales no podían casarse ni adoptar en Francia. Hay toda una generación que carece de hijos y por tanto de ese apoyo en la vejez. Personas queer nos han contado que sufren acoso en las residencias de ancianos y no pueden vivir su identidad. Queremos darles la oportunidad de ser ellos mismos hasta el final de sus días, pero necesitamos más apoyo político.
0: Alice y François acuden a un café-teatro. El barrio, antaño un importante centro de la industria de la seda, cuenta con una rica oferta cultural. Aquí se sienten a gusto, aunque la vida en la casa no siempre es fácil. Es difícil llevarse bien con los demás. Ha habido momentos en los que he pensado que debería irme de la casa. Creo que no soy la única.
1: Desde el principio mantuve cierta distancia. Me dije a mí mismo, vamos a vivir juntos durante 30 años. No podemos hacernos amigos de la noche a la mañana.
0: No todo es perfecto, pero aquí su identidad de género y su orientación sexual no son un problema. Es como si hubieran encontrado su lugar. L'amour est un bouquet de violence. Mudarme aquí me ha cambiado la vida. No me han vuelto a insultar por mi aspecto.
1: Vivir en esta casa es quizá el último acto de activismo. Queremos elegir con quién envejecer y no queremos estar con heterosexuales de mente estrecha que nos discriminan.
2: Más allá de la identidad sexual, envejecer no es nada fácil. Pero si encima de todo no alcanza el dinero para llegar a fin de mes, el panorama es bastante sombrío. Esa es la dura realidad de muchísimos jubilados en Latinoamérica. Pero también aquí, en Alemania, la jubilación ya no es lo que era antes, como nos cuenta la pensionista Therese Nieder. Y como el pueblo alemán es previsor por naturaleza, hay jóvenes, como Arthur Kiesling, que con 20 y pocos años ya está preocupado por su jubilación. Y es que el sistema de pensiones alemán que brindó seguridad económica a varias generaciones está en peligro.
1: Todos los políticos y expertos lo saben. Si seguimos así, acabaremos chocando contra un muro. En Alemania, cada vez más jóvenes temen que la pensión no les bastará para vivir cuando se jubilen. No vamos a recibir nada.
0: No tendremos jubilación.
1: Es un tema que también nos asusta, nos causa ansiedad. Pero a los jubilados actuales tampoco les alcanza el dinero.
0: Ya no me voy de vacaciones. Todo lo que supere los 1,000 euros es imposible.
1: El gobierno quiere tomar medidas y ha anunciado una reforma. ¿Se puede salvar el sistema de pensiones alemán? Arthur quiere contribuir a definir el futuro de las jubilaciones en Alemania. Este estudiante de 23 años vive en Berlín y trabaja en una fundación que lucha por garantizar que las decisiones políticas actuales no perjudiquen a las futuras generaciones. Aunque parezca un tema tedioso, el sistema de pensiones es algo que al final determina la vida de la gente. Arthur y otros jóvenes activistas coinciden en que el sistema de pensiones alemán necesita adaptarse al futuro y les preocupa que no se tengan en cuenta las opiniones de los jóvenes. Nos afecta a todos. Afecta a mi abuela y a mí, me afectará dentro de 40 años. En muchos asuntos se traslada la carga a las generaciones más jóvenes, especialmente en lo que respecta al sistema de pensiones. Y si nosotros no alzamos la voz, ¿quién lo va a hacer?

0: Pero, ¿cuáles son los problemas del sistema de pensiones actual? Las jubilaciones estatales en Alemania se remontan al siglo XIX, cuando se adoptaron como una forma para prevenir la pobreza en la vejez. A día de hoy se basan en un acuerdo tácito entre generaciones. Cada mes, los trabajadores aportan una parte de su salario para pagar las jubilaciones de los pensionistas. Pero la sociedad alemana ha envejecido. En los años 60 había 6 trabajadores por cada jubilado. Hoy son menos de 2 por pensionista. Y la carga sobre los más jóvenes aumenta. Por lo tanto, el gobierno alemán está planeando una reforma integral. Una comisión ha propuesto un paquete de más de 30 ideas destinadas a lograr un sistema más equitativo. Una idea es que una parte de las cotizaciones para la jubilación se invierta en la bolsa a través de un fondo estatal. Al mismo tiempo, la edad de jubilación debería ajustarse a la esperanza de vida y subir por encima de los 67 años actuales. Además, más personas deberían cotizar, por ejemplo, muchos autónomos que hasta ahora están exentos. Pero son los políticos los que tienen que decidir si adoptan estas medidas. Todos los elementos de la propuesta deben implementarse con rapidez. No podemos permitirnos rechazar determinadas medidas. Peta Hahn es experto en pensiones y ve con buenos ojos las propuestas de la comisión. Afirma que todas deben implementarse, aunque habría preferido reducir la carga sobre las generaciones más jóvenes. Las propuestas sugieren que la generación más joven podría ser la más perjudicada, mientras que la generación mayor, los jubilados de hoy, no tanto. Podrían haber considerado pedirles a las personas con las pensiones más altas que paguen más, lo que ayudaría a estabilizar el sistema. La inestabilidad actual del sistema no solo afecta a los jóvenes, sino que también perjudica a los jubilados con pensiones bajas. Therese Nida tiene 85 años. Se jubiló a los 60 tras haber trabajado 46 años. Pero durante años tuvo que seguir trabajando porque no le alcanzaba el dinero para mantenerse.
1: Es muy triste. He trabajado toda la vida. Tengo 3 hijos que también trabajan y aportan a la sociedad. Y aún así...
0: Dejó de trabajar durante 10 años para criar a sus hijos. Ganaba algún dinero extra con algunos encargos, pero como no cotizó, esos años no cuentan y su pensión es más baja. Ahora recibe ayuda del Estado.
1: Llevo divorciada muchísimos años. Crié a mis hijos sola, aquí mismo en este apartamento. Y por eso no pude trabajar hasta que los niños eran mayores.
0: Una de cada 5 personas mayores de 65 años en Alemania corre riesgo de pobreza. La proporción es aún mayor entre las mujeres. Carecemos de un mecanismo directo para aliviar la pobreza dentro de nuestro sistema de pensiones. No tenemos una pensión mínima. En los últimos años se introdujo una pensión básica que proporciona un complemento a las personas que han trabajado durante más tiempo pero que perciben jubilaciones bajas. Pero las propuestas no amplían esta medida, aunque habría sido una forma de blindar nuestro sistema de pensiones contra la pobreza. El sistema de pensiones alemán se basa en 3 pilares: la pensión estatal a la que contribuyen los empleados, los planes de pensiones de empresa y el ahorro privado. Sin embargo, a diferencia de países como Suecia o los Países Bajos, los alemanes dependen principalmente de la jubilación estatal. En otros países, los planes de jubilación son mucho más amplios y, por tanto, más estables. Therese tampoco recomienda a los jóvenes depender totalmente del Estado.
1: Ahorra dinero, guárdalo, porque eso te dará una seguridad. Nunca sabes cuánto recibirás de jubilación. No puedes confiar en que sea suficiente. Pero cuando eres joven, entiendo que quieras gastar un poco de dinero, viajar, comprarte algo bonito. Es una pena no darte ningún capricho.
0: Hoy no puede permitirse ningún gasto superior a 1.000 euros.
1: Tuve un problema con mis dientes. Fue un gasto enorme. Le dije al médico, no puedo permitírmelo, pero él me contestó que era necesario.
0: Finalmente recibió ayuda económica de una organización benéfica llamada Un Corazón para los Pensionistas. Financiada con donaciones privadas, organizan reuniones periódicas para jubilados que no llegan a final de mes.

0: La semana pasada recibimos una solicitud de ayuda de un jubilado de 82 años que nos escribió diciendo que lleva 6 meses durmiendo en el suelo porque su cama está rota. Esto es inaceptable e intolerable en un país como Alemania, donde supuestamente existe un estado de bienestar.
1: Pero a pesar de sus propias dificultades, los pensionistas aquí reunidos hoy comprenden a los jóvenes.
0: Me encanta la vida, pero no me gustaría volver a ser joven. Porque creo que los jóvenes lo tienen aún más difícil que nosotros. Y creo que tienen que luchar mucho más.
1: Precisamente por eso, Arthur quiere que el sistema de pensiones del futuro funcione para todos. No quiero quitarle la pensión a nadie, y desde luego no quiero quitarles nada a los pensionistas que ya cobran poco, pero sí quiero que el sistema funcione para todos los miembros de la sociedad, tanto para los jóvenes como para los mayores. Arthur valora de manera positiva las nuevas propuestas de reforma.
2: La Unión Europea se propuso ser climáticamente neutra en un futuro no tan lejano. En Polonia, esto puede llegar a demorar mucho, y es que el país dependió durante mucho tiempo del carbón y le debe su auge industrial. Al día de hoy, casi el 60% de la electricidad proviene del carbón. El gobierno polaco apunta a un cambio energético y apuesta a la energía nuclear. La gran mayoría de la población apoya estos planes, excepto quienes viven precisamente donde se está construyendo la primera central nuclear de Polonia, en una pequeña localidad a orillas del mar Báltico.
0: Aunque poco conocido, es uno de los sitios más bonitos de la costa de Pomerania en el mar Báltico. Hoy, sin embargo, se encuentra amenazado. Estas personas se encuentran en el bosque para ver los progresos del enemigo, la primera central nuclear de Polonia, que está siendo construida a las puertas de su casa. Vienen con excavadoras y pretenden mejorar nuestra calidad de vida con energía nuclear.
3: Un solo reactor tendrá 117 megavatios. Eso generará calor, ¿no?
0: Y ese calor irá a parar al Báltico. Podremos seguir bañándonos. ¿Qué pasará con la calidad del agua? Según el Pacto Verde de la Unión Europea, Polonia debe alcanzar la neutralidad climática. Según el gobierno, la mejor solución es la energía nuclear. Gran parte del bosque costero ya ha sido talado. Más del 90% de los polacos está a favor de la central nuclear. Aunque es cierto que la última encuesta la encargó el propio Ministerio de Energía, estos vecinos están bastante solos con su protesta.
3: Formo parte de la minoría que cree que la energía nuclear no es la solución. La extracción de uranio es aún más perjudicial para el medio ambiente que la minería de carbón.
0: En los pueblos que rodean la central se ven carteles contra la energía nuclear. Pero incluso aquí, los opositores son minoría. Y es que hasta ahora, el turismo es casi la única fuente de ingresos. La empresa de la central nuclear abrió hace años una oficina de información y promete puestos de trabajo e infraestructuras. La zona tendrá un futuro, afirma Maya Gadowska. Ella es de esta región y se ha convertido en una especie de embajadora de la energía nuclear. Al principio, la gente preguntaba mucho sobre la radiactividad. Hoy surgen otras preguntas. La gente sabe más sobre la energía nuclear, tiene menos miedo y busca empleo y oportunidades para sí misma. Así es como se verá la central una vez terminada, cosa que se prevé que ocurra dentro de 10 años. Para ello trabajan en el Centro Estatal de Investigación Nuclear, cerca de Varsovia. Detrás de esta puerta está María, el orgullo del centro. María se parece un poco a un barco, incluso tiene un salvavidas, algo obligatorio debido a la piscina de refrigeración. Y es que María es un reactor de investigación construido hace 52 años, en época socialista.
3: Ahora mismo todo está apagado y el reactor está abierto. Así que podemos ver su interior y lo metimos.

0: meticuloso del diseño.
1: El reactor recibió su nombre en honor de Marie Curie, la premio Nobel polaca. Aquí consideran la energía nuclear perfectamente segura y no entienden por qué Alemania decidió cerrar sus centrales.
0: En este aspecto se puede aprender algo de Polonia. Estoy a favor de que aprendamos unos de otros y ahora Polonia es pionera. Buscamos una solución para sustituir el carbón y descarbonizar nuestra industria y la energía nuclear es la única opción.
1: Alta Silesia. La cuenca minera de Polonia fue el motor de la industria durante décadas. A día de hoy, casi el 60% de la electricidad polaca procede del carbón. Hace 10 años era el 90%. Sin embargo, la mayor parte del carbón que se quema en el país ya ni siquiera es polaco. Hace tiempo que el carbón importado es mucho más barato. Cambio de turno en la mina de Stasich. Aquí el trabajo es duro, pero bien remunerado y está subvencionado con dinero público. Polonia es el último país de la Unión Europea que sigue extrayendo carbón. Los mineros siempre fueron el orgullo de la nación. Por eso cerrar los pozos de carbón es una decisión controvertida. Aquí no tienen una buena opinión de los políticos ni de Bruselas.
0: Es un error. El carbón nos da seguridad energética, pero por desgracia, la UE con su Pacto Verde lo ha decidido así. La presión de la Unión Europea es tan fuerte que quieren eliminar por completo la minería polaca.
1: En Stasich esto va a tomar tiempo. Según el plan actual, la mina seguirá extrayendo carbón durante 13 años más, aunque ya no sea rentable. Pero el lobby minero polaco es poderoso. En opinión de la Unión Europea, la transición hacia las energías renovables va demasiado lenta. Y es que todavía hay 18 minas de carbón en el país. La mina de Bujek hace un mes que cerró. Los mineros reciben indemnizaciones elevadas o formación para su reinserción laboral. Ya se planea una segunda central nuclear, aunque aún se está buscando la ubicación. También se invierte en energías renovables, pero es un proceso que llevará tiempo. Polonia necesitará bastantes años para prescindir del carbón.
2: Las grandes obras de arte están protegidas detrás de vidrios blindados. Hay que mantener una distancia de seguridad para que no suene una alarma y obviamente que está prohibido tocar un cuadro o una escultura. Pero, ¿cómo puede entonces una persona ciega o con discapacidad visual disfrutar del arte? En Italia hay un museo que brinda la mejor respuesta a esta pregunta.
0: La loba capitolina con Rómulo y Remo, así como muchas otras obras destacadas de la historia del arte. Estatuas de Miguel Ángel, maquetas de edificios famosos y estatuas de la antigüedad griega. Eso es lo que se expone aquí. Las personas ciegas no pueden ver estas obras, pero en el Museo Homero pueden tocar sus réplicas.
1: No es la primera vez que vengo, pero siempre es una experiencia muy especial, ya sea porque descubro nuevas esculturas o porque vuelvo a explorar obras de arte que ya conocía.
0: Serena Stronati es ciega de nacimiento y solo a través del tacto puede experimentar el arte y la cultura. Esta conocida escultura de mármol es una copia. El original se encuentra en la Galería de los Uffizi de Florencia. Bautizada como Los Luchadores, data del siglo I antes de Cristo. Aquí Serena no solo recibe explicaciones, sino que puede tomarse su tiempo para palpar la escultura.
1: Lo que percibo sobre todo al tocarlos es el carácter escultural de estos cuerpos. Es decir, cómo en la obra se ha hecho hincapié en la forma del cuerpo, en resaltar los músculos. Este aspecto era, de hecho, muy importante en el arte griego, especialmente a la hora de representar el cuerpo masculino.
0: En total, el Museo Homero en la italiana ciudad de Ancona alberga más de 200 obras, que abarcan desde la antigüedad hasta la actualidad. existe desde 1993. La idea fue concebida por Aldo Grassini y Daniela Bottegoni, un matrimonio de invidentes. Nació como reacción a la rabia, porque cuando sientes pasión por el arte, quieres ver las obras maestras.
3: Cuando uno tiene pasión por el arte, desidera.
0: Y si no puedes ver, necesitas verlas con las manos, tocándolas. Así es como los invidentes vemos las cosas, al palparlas. Pero por desgracia en los museos existe siempre el tabú, porque para mí es un tabú de prohibido tocar. Aldo Grassini cuenta que en los años 80 realizó viajes de los que regresó muy triste porque apenas había podido percibir nada del arte. El Museo Homero fue concebido para mejorar la inclusión de los invidentes y hoy sirve de modelo para otras instituciones culturales.
2: Y como mamá de una niña sordociega, espero que muchos otros museos realmente sigan este ejemplo. Así se termina Enfoque Europa por hoy. Los espero aquí mismo dentro de una semana con más historias de este continente y su gente. Hasta entonces, cuídense y ¡chis!

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9: Uruguay y Paraguay sellaban así el traspaso de la presidencia pro tempore del Mercosur.
10: Si me acompañás, golpeamos juntos.
11: Llegamos a esta cumbre después de un semestre histórico. La firma de acuerdo de asociación estratégica entre Mercosur y la Unión Europea, junto con la aplicación provisional del acuerdo interino de comercio, representa uno de los hitos más importantes desde la creación del bloque hace 35 años.
9: La cumbre del Mercosur en Paraguay contó con la participación del ministro alemán de Asuntos Exteriores, Johann Bartful. La cita de los jefes de Estado y de Gobierno del Mercosur ha estado marcada por el deseo de impulsar el acuerdo comercial con la Unión Europea y por la ausencia del presidente argentino, Javier Milei, lo que ha puesto de relieve las diferencias internas en el seno del Mercosur. Al encuentro asistieron asimismo los presidentes de Brasil, Uruguay, Chile y Bolivia. El político alemán viajó acompañado por diputados del Bundestag y una delegación empresarial. Europa y especialmente Alemania, muy afectada por la crisis de la guerra comercial con China y Estados Unidos, impulsaron el acuerdo estancado más de dos décadas. La cumbre subrayó la necesidad de comprender el momento bisagra para América Latina y la necesidad de mejorar la institucionalidad del Mercosur de cara a otros acuerdos. Mientras, el presidente uruguayo mencionó parte de la agenda de su mandato, con la previsión de alcanzar varios pactos comerciales con Japón como acuerdo prioritario.
11: Trabajaremos en estos meses para concluir las negociaciones con Canadá, con los Emiratos Árabes Unidos, promoveremos los avances recién referidos con la India, con Vietnam y avanzaremos, creo que en muy pocos meses, hacia un encuentro cada vez más firme con el Japón.
9: El canciller paraguayo Rubén Ramírez subrayó que su país está dispuesto a establecer relaciones comerciales con China si eso no implica romper lazos diplomáticos con Taiwán, de quien Paraguay es el único aliado sudamericano, un mensaje que ya ha sido contestado en Pekín.
12: El gobierno paraguayo y sus dirigentes deberían ajustarse a la tendencia histórica y a las aspiraciones del pueblo, situarse del lado correcto de la historia y del lado de la gran mayoría de los países de la comunidad internacional lo antes posible y tomar la decisión correcta, acorde con los intereses fundamentales y a largo plazo de su propio país. No deberían seguir aislándose.
9: A pedido de Lula, al inicio del plenario se mantuvo un minuto de silencio en solidaridad con Venezuela y las víctimas del intenso doble terremoto que ha provocado una catástrofe en el país sudamericano.
13: Todo se reduce a la preinstalación de Google Chrome y Google Search en los teléfonos móviles.
1: En 2018, los reguladores europeos alegaban que la compañía había abusado de la posición dominante de su Android al exigir a los fabricantes de teléfonos inteligentes que preinstalaran ambos programas. El resultado fue la multa antimonopolio más alta de la Unión Europea. Google apeló afirmando que el caso era infundado, ya que los usuarios eran libres de descargar aplicaciones rivales.
13: El tribunal, Sala Segunda, en primer lugar desestima el recurso de apelación. En segundo lugar, ordena a Google LLC y a Alphabet Inc. que asuman sus propios costos y paguen los gastos incurridos por la Comisión Europea.
1: La sentencia implica que Google ahora debe pagar más de 4.000 millones de euros. El gigante tecnológico ha estado en la mira de la Comisión Europea por varias supuestas prácticas antimonopolio. El año pasado, la Comisión multó a Google por casi 2.500 millones de euros por prácticas anticompetitivas en su publicidad en línea. Ahora, los reguladores de la Unión Europea están investigando otras grandes empresas tecnológicas como Apple, Facebook y su empresa matriz Meta. Estas investigaciones han causado muchas tensiones con Washington. El presidente Donald Trump ha acusado a la Unión Europea de atacar injustamente a las tecnológicas estadounidenses y ha amenazado con importar.

0: poner aranceles en represalia.
1: El gobierno de Donald Trump decidió no renovar por otros 16 años el Tratado Comercial Trilateral con México y Canadá, conocido como T-MEC, y someterlo en cambio a revisiones anuales mientras se renegocian sus puntos centrales. La decisión de Washington introduce una fuente de incertidumbre para el comercio regional. La principal preocupación de Trump es el déficit comercial de Estados Unidos con sus dos socios, Canadá y México. El Fondo Monetario Internacional aprobó un nuevo desembolso de 242 millones de dólares para Honduras como parte del acuerdo económico firmado en 2023. El organismo valoró positivamente la evolución de la economía, aunque prevé un menor crecimiento y una mayor inflación el próximo año por el encarecimiento de la energía. La energética italiana Eni acordó entrar en un gran proyecto de gas en Vaca Muerta, Argentina, uno de los mayores yacimientos de esquisto del mundo. La empresa comprará el 32% de tres bloques de producción junto a la compañía estatal YPF y la emiratí XRG. El objetivo es impulsar las exportaciones de gas natural licuado y venderlo en el mercado internacional a largo plazo. Corea del Sur quiere prepararse para la era de la inteligencia artificial con inversiones millonarias. Grandes consorcios como Samsung y SK Hynix, además del Estado, prevén construir grandes fábricas de chips en los próximos años. Esperan así consolidar su posición dominante en este campo. Con tres megaproyectos, el gobierno pretende impulsar la inteligencia artificial y adelantarse a cualquier otro país.
2: Lana y materiales para manualidades. Sabine prefiere pedirlo a través de plataformas en línea, principalmente de China. Es simplemente lo más cómodo. En lo que respecta a los materiales, resulta mucho más barato comprarlos en estas plataformas. Además, al superar un determinado importe, no cobran gastos de envío, por lo que paga solo por el producto. Es muy económico, sencillamente vale la pena pedirlo allí. Si pudiera comprar estos artículos en tiendas locales, lo haría, pero es imposible encontrarlos acá. No solo los pueblos y comunidades han visto desaparecer ciertos comercios. También las grandes ciudades europeas sufren las consecuencias de que cada vez menos clientes acudan a las tiendas. Millones de personas en Europa hacen sus pedidos a Asia a través de Internet. Cada día llegan a Alemania unos 460 mil paquetes procedentes de China, según la Asociación de Minoristas. Algo que frustra profundamente.
3: Nuestra crítica se basa en el hecho de que las pruebas oficiales realizadas por la Stiftung Warentest, las autoridades y las organizaciones de consumidores muestran que la gran mayoría de estos productos no deberían venderse aquí. Hay artículos riesgosos y productos sin las certificaciones eléctricas requeridas, e incluso artículos de riesgo como juguetes conteniendo sustancias tóxicas o calzado infantil con cromo hexavalente. Es inaceptable. En resumen, lo que se vende aquí es basura que no debió haber llegado legalmente al mercado.
2: Los responsables de formular políticas han escuchado estas advertencias. Hasta ahora, las mercancías que costaban hasta 150 euros estaban exentas de pagar aranceles, pero a partir de julio también lo harán. Los aeropuertos y las empresas logísticas llevan tiempo lidiando con la avalancha de paquetes. El principal centro de distribución para los envíos procedentes de China es el aeropuerto de Lieja, en Bélgica.
3: Basándonos en la evolución del mercado, empresas como Amazon, Zalando, Alibaba o Temu se posicionan para avanzar con la mayor rapidez posible. Es lo que demanda y exige el mercado, es lo que demandan los clientes, ya sea en Europa o en otros lados.
2: Sabine, por su parte, no está segura de si seguirá haciendo pedidos por Temu si hay que pagar aranceles. Sin embargo, ahora es plenamente consciente de las tácticas que emplean los minoristas en línea. Cuando estás en la pantalla, es difícil parar y decirte a ti mismo es suficiente, es interminable y casi adictivo. Cuesta muchísimo contrarrestar esa sensación y decirte se acabó, no más compras. Lo mismo podría ocurrirle a clientes de toda Europa. Es muy probable que muchos de ellos sigan comprando a través de Internet a minoristas de China.
4: estuvieron trabajando todo el año para este momento.

Oksana transporta la cosecha. Hay mucho en juego. Es nuestro sustento. Cuanto más rápido coseches, mejor. Pero no hay suficiente mano de obra. Los hombres se fueron. Solo quedan jubilados y mujeres. Y no hay muchas mujeres entre nosotros. Necesitamos que vengan más. Estos días, solo la mitad de las cosechadoras están en el campo. Y no es porque estén averiadas, sino porque falta gente. La mano de obra en la agricultura cayó más del 30%, especialmente entre los hombres en edad de conscripción. Las mujeres que suplen estas labores, como Oksana, siguen siendo una excepción. Oleksandr Ryshenkov dirige la empresa. Nos cuenta que la guerra golpeó duro a la industria y eso se nota especialmente ahora, durante la cosecha. En condiciones normales, todo va más rápido. No hay que hacer paradas intermedias. En un viaje lo llevas todo hasta el destino final. Pero si tienes que descargar, almacenar, volver a cargarlo todo al cabo de una semana y luego esperar otra semana más hasta que haya vehículos disponibles, pierdes eficiencia y los costos suben. Estamos ahora en el oeste de Ucrania. Aquí, el agricultor Mykola Mielnik busca suplir la falta de mano de obra con innovación. En estos invernaderos produce tomates y otros vegetales, pero también sirven como centro de prueba de nuevas tecnologías que desarrolla. Todo está automatizado. Tenemos calefacción subterránea aquí y en cada invernadero. El sistema está diseñado para proveer las condiciones de cultivo ideales usando la menor cantidad de agua y energía posible. Lo que se concibió para aumentar la eficiencia terminó siendo una respuesta a la falta de mano de obra con miras al futuro. En este punto lo veo más como una plataforma en la que puedo probar diferentes sistemas robóticos, desarrollarlos y mejorar mi rendimiento. Y es algo que puede beneficiar también a otros agricultores. Los agricultores ucranianos buscan soluciones urgentes porque temen que la situación empeore con el tiempo y afecte a una cosecha que es de primera necesidad.

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6: ¿Qué pasaría si lograras vivir la música de una forma totalmente nueva? Aunque no pudieras oír ni una sola nota.
7: Tecnología y mundo digital muestra cómo la inteligencia artificial está transformando nuestro mundo.
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6: O incluso androides que dan misa.

0: Bombay, India. El día llega a su fin y tenemos una cita con un grupo muy especial para una noche muy especial. Vamos a recorrer la ciudad con 7 mujeres motociclistas. Hasta hace poco, algo totalmente impensable en la India. Amruta y sus amigas se han liberado del rol tradicional de la mujer india. Las calles les pertenecen tanto como a los hombres. Amruta Mane es la líder del grupo.
1: ¿Voy a ir contigo?
2: Sí, tú ve atrás.
0: Antes de salir, los últimos arreglos. Y entonces partimos a vivir la noche de esta mega ciudad. Bombay, potencia económica de la India, metrópoli financiera y cultural del país más poblado de la Tierra. Se calcula que en esta ciudad viven unos 22 millones de personas, pero nadie lo sabe con certeza. Crisol de culturas y religiones asiáticas. Abierta y liberal, una ciudad de esperanzas y sueños, ruidosa, caótica y colorida, llena de contradicciones. Aquí dicen: quien triunfa en Bombay puede triunfar en cualquier parte. Bombay es algo así como la Nueva York del Mar Arábigo.
2: ¿Y? ¿Todo bien?
1: ¡Todo bien!
2: ¿Ya habías estado antes en Bombay?
1: No, es mi primera vez.
2: Genial.
0: Ruidosa y bulliciosa. Esa es la primera impresión de la ciudad. No descansa en la noche, siempre en movimiento. Pasamos junto al mayor mercado de flores de Bombay. Aquí se trabaja casi las 24 horas, todos los días del año. Los pétalos de flores son un negocio importante. El espacio se llena de aromas y colores.
1: Con esto se hacen guirnaldas. No hay un precio fijo, entre un euro y un euro y medio el kilo. Se usan como ofrenda para los dioses.
0: Ofrendas para los dioses. Hay muchos aquí y tienen diferentes gustos. Los pétalos se usan para apaciguar a los dioses. Se venden frente a los templos hindúes como guirnaldas o ramos. Y templos hay miles en esta ciudad.
2: Con esto le mostramos a los dioses nuestro amor. Ellos aman estas flores. A cambio, nos dan su bendición. Eso nos basta.
0: La religión y la fe también juegan un papel importante en esta moderna metrópoli financiera y económica india. Ricos o pobres, todos esperan la bendición divina para una mejor vida tras la reencarnación. De camino hacia el sur de la ciudad, pasamos una y otra vez por enormes carteles publicitarios que muestran a una mujer omnipresente en Bombay, en una ciudad donde todo también es un negocio. Cantos extáticos y danzas frenéticas en la terraza.

0: Terraza de una mansión de varios millones de euros. El público es variado, ricos y pobres, jóvenes y viejos, hombres, mujeres, ichras, el tercer género, como se les llama en la India. Hoy hay una sonrisa en cada calle, cantan. Anoche llegó el poder a nosotros. Bailemos la danza de la Todopoderosa. Larga vida a la Gran Madre. La Gran Madre a la que aquí veneran es Radhi Maa, una campesina de la provincia de Punjab, que aquí en Bombay, con promesas de salvación y con mucho marketing profesional, ha hecho fortuna y ha llegado hasta la cima. Esta noche muchos esperan una audiencia con ella.
1: Para mí, ella es mi Dios. Es mi diosa.
2: No puedo imaginar mi vida sin Radhi Maa. Sin ella no querría vivir.
0: Tali Baba, cuyo verdadero nombre es Gaurai Kumar, es una especie de maestro de ceremonias y gestor de redes sociales de la diosa, que aún se hace esperar. A última hora de la tarde, llamada para la cena. Lentejas y arroz, y además unas cuantas rupias. Unos 2 euros al cambio. Su diosa se muestra generosa. Después de la comida, llega la bendición.
3: Ustedes, del canal alemán, serán los primeros en subir para recibir su bendición. Lo que sea que hayan deseado se cumplirá. Nadie se va de este templo decepcionado. Todos regresan plenos y bendecidos.
0: Se nos permite instalar las cámaras en la sala del trono de la diosa. Mucho dorado, brocado y terciopelo rojo y autorretratos. El maestro de ceremonias está algo nervioso. La diosa llega para la entrevista. Pasa junto a nosotros y va directo a su trono. Rápidamente conectamos los cables. La tensión aumenta. ¿Cómo será hablar con una divinidad?
2: Mi primera pregunta, ¿cómo debo dirigirme a usted correctamente?
1: Me encanta el color rojo. Me gusta mucho. Amo el rojo.
0: La comunicación es algo más difícil de lo esperado. Probemos con otra pregunta.
2: ¿Podría explicarles a nuestros espectadores su viaje espiritual? ¿Cómo se convirtió en consejera divina para sus fieles?
1: De niña me enamoré de Dios. El anhelo de amar a Dios vino de Dios mismo. Él atrae el amor hacia sí. Él crea amor. Mi amor se volvió más fuerte y finalmente fuimos uno.
0: Eso estuvo un poco mejor, pero intentemos algo más banal.
2: ¿Por qué está usted aquí en Bombay? ¿Qué significa Bombay para usted?
1: Me envió la naturaleza. Eso es lo primero. Segundo, el clima de Bombay es bueno. Me gusta el clima de Bombay.
0: Y así aprendemos, casi sin querer, que incluso para una divinidad hay cosas profanas que hacen la vida agradable. ¿Cómo se explica usted que tantas personas la sigan?
4: Have you any explanation why they follow you?
1: Existe una conexión entre esas personas y yo.
2: ¿Pero cómo siente usted esa conexión?
1: A través de la meditación.
0: Los fieles esperan con paciencia ante la sala del trono. La diosa hace los últimos preparativos en la sala sagrada de las bendiciones. Se abren las puertas. Solo entra quien lleva una cinta roja en la frente. En ella está escrito, Salve Radhi Maa. Dentro, la escena se vuelve un poco extraña.
2: La divinidad está ahora en la cama.
0: Radhi Maa recibe sentada en una gran cama roja, en una sala que parece más bien un prostíbulo. Sus

0: fieles están entregados, extasiados. Regalos para la divinidad, pulseras de amistad, bufandas de seda. Y por supuesto, dinero, a cambio de una sonrisa y la bendición transmitida en vivo, porque la divinidad para la que llueven rosas rojas es además una influencer en redes sociales. Permanece en la cama hasta que los últimos fieles reciben su bendición. Ellos la aclaman y cantan de alegría. Entonces su diosa deja el recinto sagrado de forma un tanto inusual.
1: Cuando conduces una máquina tan pesada, siempre es un gran desafío entrar en el flujo del tráfico y salir de él sana y salva. En Bombay tampoco puedes acelerar mucho porque siempre hay sorpresas. Si vas a más de 60 kilómetros por hora, la cosa se complica. Si no prestas atención, chocas.
0: Especialmente arriesgadas suelen ser las maniobras de los vehículos de tres ruedas, los rickshaws, como se les llama aquí en Bombay. Son parte inseparable del caótico tráfico en esta mega ciudad. Quien quiera sentir Bombay no debe perderse un viaje en estos mini taxis. Aunque para ello se necesitan nervios de acero.
2: Conducir en la vía contraria o cambiar de carril es lo más peligroso.
0: Anil Pathak llegó a Bombay hace 30 años, como tantos otros, para buscar fortuna. Bombay, dice, es la ciudad de las ciudades. Aquí se puede ganar mucho dinero, unos 20 euros al día. Prefiere conducir de noche.
2: Bombay es llamada la reina de la noche. A diferencia de otras ciudades, cuanto más tarde, más hermosa se vuelve.
0: ¿Por qué Bombay le parece tan especial?
2: Bollywood es grandioso, mucho mejor que Hollywood. Bollywood es lo mejor aquí. Todos los actores son increíbles. Ya vi a Salman Khan, vi a Aditya Pancholi, he visto a muchos. Siempre van a los hoteles de 5 estrellas. Lamentablemente nunca he llevado a ninguno de ellos en mi taxi.
0: Bollywood es con diferencia la mayor industria cinematográfica del mundo. En ningún otro lugar se producen más películas que en Bombay. Glamorosas y conscientes de su importancia, sus estrellas son veneradas como dioses. Y todas acuden cuando ella invita a una gala. Rochelle Pinto, redactora en jefe de Vogue India.
1: Bollywood y Vogue siempre han sido grandes aliados, porque nuestros actores marcan tendencias. Todo el mundo observa cada uno de sus pasos, ya sea cuando van al gimnasio o al aeropuerto, todo lo que usan causa gran impacto.
0: Provocador, atrevido, elegante, el mundo de los famosos rebosa confianza, lo mismo que la alta costura india.
1: A este color lo llamamos en la India rosa de las reinas. Es un tono único de la India. Estos son bordados indios. También el hasful, es decir, una pulsera unida a un anillo. Es algo típicamente indio. Diría que en cosas como esta se nota la diferencia entre Vogue India y Vogue Internacional.
0: ¿Qué importancia tiene Bombay para la propia Vogue?
1: Cuando viajé hace muchos años a Berlín, nos dijeron en un tour que Berlín era pobre pero sexy. Yo pienso lo mismo de Bombay. Quizás no sea la ciudad más atractiva a primera vista, pero tiene la mejor energía de toda India. Es una ciudad donde se reúnen las mentes más brillantes. Tenemos los mejores pensadores, la mayor energía creativa. La gente siempre está creando algo nuevo. Creo que eso fue lo que atrajo a Vogue a una ciudad como Bombay. Aquí, donde quiera que vayas, la gente intenta hacer algo nuevo.
0: Como el artista drag Sieg Ali, que llegó hasta la portada de Vogue India. Nos encontramos con él en uno de sus lugares favoritos.
2: Aquí no caminamos en bikini como en Goa, pero encuentras familias haciendo picnic, amigos reunidos.

0: disfrutando, bailarines actuando, artistas locales y parejas enamoradas en las esquinas haciendo el amor. Porque en Bombay no todos pueden tener su propio departamento o puede que quieran evitar vivir con la familia. Estos son los pocos lugares donde pueden ser ellos mismos y vivir su amor.
1: La mayoría, sin embargo, no viene aquí a hacer el amor, sino sencillamente a relajarse del estrés de la ciudad, con la familia al final de la jornada. Un olor dominante de especias llena el aire. En grandes sartenes preparan pav bhaji, un plato de verduras trituradas, tomates, patatas, frijoles, servido con un panecillo sin el cual no se concibe una comida en Bombay.
2: Mantequilla, pan, verduras, eso es pav bhaji.
0: ¿Es algo especial de Bombay?
2: Sí, pav bhaji es una comida especial de Bombay.
0: Mojas el panecillo y... ¡Ah! ¡Está demasiado caliente!
1: Estos panecillos vienen de Dharavi, uno de los mayores barrios marginales del mundo. Se calcula que aquí viven alrededor de 1 millón de personas. Es con diferencia el lugar más vibrante de la ciudad. Una mezcla caótica de olores, sonidos, colores. Dharavi suele ser el primer destino de quienes llegan de todo el país buscando una vida mejor en Bombay. La película Quisiera ser millonario, un éxito de taquilla que ganó 8 Oscars, se rodó aquí. Miles de personas trabajan en Dharavi en pequeños negocios. Y de aquí proviene gran parte de los panecillos pav que todo el mundo come en Bombay. En las múltiples callejuelas hay muchas pequeñas panaderías. Una de ellas pertenece a la familia Khan desde hace 30 años.
2: Mi padre solía sentarse aquí. Ahora está jubilado. Y nosotros seguimos con el negocio y manejamos todo.
0: ¿Qué es lo que más ha cambiado en los últimos años?
2: Yo llevo 9 años aquí. Antes el negocio iba muy bien, pero hoy empeora cada día.
0: ¿Por qué?
2: Hay mucha competencia. En Dharavi hay muchas panaderías.
1: Excepto por la batidora, aquí se hornea como hace cientos de años. No necesitan balanzas electrónicas. Con la práctica, los movimientos se vuelven perfectos. Se hornea toda la noche, hasta la madrugada. Cuando el horno ya está a 200 grados, empieza la producción, rápida y coordinadamente.
0: ¿Cuántos panecillos hornean aquí?
2: Horneamos unas 1000 ladi al día. Sí, unas 1000 ladi.
1: Un ladi es una bandeja de horneado con 12 panecillos. 1000 ladi son 12.000 panecillos por noche, producidos en condiciones muy difíciles. Todo por un salario de apenas 5 euros al día. Y aún así están contentos, porque en Bombay se paga mejor que en el resto del país. El salario mínimo aquí es de 4 euros con 30 céntimos al día, más alto que en otras regiones. De regreso en la playa de Yuhu, una joven se ha acercado a Sigh, así sin más.
3: Él está bellísimo. Le dije a esa señora que de seguro es diseñador de moda o algo así. ¿Así? Y quiero conocerlo. Perdón, pero no hablo mucho inglés, porque nunca fui a la escuela. Aprendo aquí, cuando vienen personas como ustedes. Así que hablo solo un poco.
0: ¿Y qué haces aquí?
3: Hago tatuajes con henna desde hace 15 años.
0: ¿Y cuánto ganas en un día?
3: Entre 5 y 8 euros.
1: Sigh se deja convencer y se hace un tatuaje de henna, el tridente divino, símbolo de creación, preservación y destrucción.
0: A mí los colores realmente me entusiasman. Una de las razones por las que amo tanto Yuhu es por todos los colores que lleva la gente. Mira esas personas, qué colores tan hermosos. Eso es algo que siempre me fascina.
1: Sigh es el gran rebelde de la escena cultural.

0: cultural y de la moda india. Es musulmán, drag queen, modelo y no binario. Es decir, no se considera ni hombre ni mujer. Ve su trabajo como resistencia contra una cultura marcada por el moralismo del colonialismo victoriano británico.
1: Los británicos trajeron a la India un cambio ideológico. Antes, las personas con identidades sexuales diversas eran celebradas en las cortes reales. Si observas, por ejemplo, los templos de Khajuraho, encuentras hermosas representaciones de personas haciendo el amor juntas, sin importar género o sexualidad. En la India siempre fue así, pero con los británicos eso cambió.
0: Hasta 2018, la homosexualidad era un delito en la India. Esa ley había sido impuesta por los colonizadores británicos.
1: Ahora luchamos por el matrimonio igualitario, lo que en la India sigue siendo muy difícil. Porque a pesar de que los indios de tiempos pasados fueron tan inteligentes, intelectuales y abiertos, la generación mayor de hoy en la India todavía se aferra a la ideología británica.
0: La moda como rebelión contra una cultura impuesta. Sigh se ve a sí mismo como artista, activista y provocador.
1: Mi primera idea fue ir al mercado de flores en plena hora punta, temprano en la mañana, como travestí, porque eso también es un acto de rebelión, ¿cierto? Hubo un momento muy interesante. Yo estaba allí en mi atuendo y pasó un hombre musulmán. Me lanzó una mirada dura y yo nada más lo miré fijamente. Se dio vuelta y siguió caminando.
0: Salir del closet y afirmarse como persona queer en la India sigue siendo muy difícil, dice Sigh. Solo Bombay es diferente.
1: Bombay ofrece mucho más espacio para mi actividad como drag o travesti. Puedo aparecer en clubes, revistas, películas e incluso en la calle. Creo que Bombay tiene mucho más que ofrecer cuando se trata de expresión artística.
0: Sigh tiene otros planes para hoy y tiene que irse. Seguimos entonces con Amruta y sus chicas motociclistas hacia el sur de Bombay. Aquí nos encontramos con la historia colonial de esta megaciudad. Es imposible no ver quién gobernó aquí durante unos 200 años. Hoy es la élite económica india la que vive en esta zona. El sur de Bombay es el antiguo Bombay construido por los colonizadores británicos. Aquí vive la gente súper rica. Es un mundo aparte. Y en medio de todo ello, un gran espacio ocupado por el Bombay Gymkhana Club, probablemente el club más exclusivo de India. El público normalmente no tiene acceso, pero hoy hacen una excepción, aunque con reglas.
2: Con sandalias no se puede entrar. Y una kurta, la chaqueta tradicional que los indios suelen usar, combinada con jeans, eso es inadmisible.
0: Sanjeev Saran Mehta es presidente del club y está muy orgulloso. Él nos guía.
2: Este año cumplimos 150 años. Fuimos el primer club y tenemos una rica historia. Aquí se jugó rugby por primera vez. Hockey. Organizamos el segundo torneo de hockey más antiguo del mundo, el torneo Aga Khan, muy legendario. Y, por supuesto, el primer partido de cricket. Todo comenzó en este campo.
0: El club fue fundado por los ocupantes británicos como club deportivo y de ocio para soldados, funcionarios coloniales y sus familias. Solo los británicos tenían acceso. Eso cambió tras la independencia de la India en 1947. Hoy alberga, entre otros, a la selección nacional de rugby y sus juveniles. La exclusividad, sin embargo, se mantiene. Los miembros pertenecen a la minoría más rica e influyente de la India. La cuota de ingreso es de 100.000 euros, o era.
2: Ya no aceptamos nuevos miembros porque estamos llenos, excepto si eres hijo o hija de un miembro.
0: Para entender lo exclusiva que es la membresía, el presidente cuenta una historia.

0: Un hombre del club lo buscó para contarle que quería divorciarse y para pedirle consejo. Él se lo dio.
1: Unas semanas después lo volví a ver y le dije, espero que estés feliz y te portes bien. Y él respondió, sí, creo que no me separaré. Amo a mi esposa y a mis hijos. Fue una buena decisión porque de lo contrario habría perdido su membresía. Dependía de su esposa, que era la socia.
0: El club es un oasis para el deporte, el juego y los contactos sociales. En medio y a la vez lejos del resto de esta salvaje metrópoli, el ruido de la ciudad es solo un murmullo de fondo. Preguntamos, ¿cuál es hoy el mayor desafío para el club? La respuesta sorprende.
1: El calentamiento global. El monzón llega a Bombay normalmente en la primera o segunda semana de junio. Pero este año llegó mucho antes, casi 4 semanas. Estábamos desprevenidos. Nuestros partidos de fútbol, nuestros partidos de cricket, todo se arruinó por la lluvia. A todos les pasó lo mismo.
0: Se ha hecho tarde en el recorrido por la megaciudad. Amruta y sus chicas motociclistas hacen ahora una pausa. Incluso en plena noche, sigue haciendo calor, unos 30 grados.
2: ¿Cómo estuvo el viaje hasta ahora?
3: Un poco aterrador y agotador.
2: ¿Aterrador, agotador?
3: Por todo el tráfico, claro.
2: ¿Y con esos zapatos?
3: No, los zapatos están bien. Me siento cómoda con estos zapatos.
2: Si la policía te detiene, ¿qué piensan al verte?
3: Cuando me quito el casco, dicen, eres una chica. ¿De dónde vienes? Y revisan mi licencia y todo eso. A veces dicen, ¿cómo puedes conducir una moto tan pesada? Entonces les digo, no la llevo sobre la cabeza, no hay problema.
0: Que jóvenes mujeres en la India conduzcan motocicletas pesadas sigue siendo una excepción. Amruta y sus amigas son una especie de vanguardia de una nueva generación de mujeres seguras de sí mismas, que miran hacia adelante y no quieren dejarse arrebatar sus derechos y sus logros.
3: Cuando empecé, muchos me dijeron, hey, las chicas no deberían conducir motocicletas. Mejor maneja una Vespa o esa máquina es demasiado pesada. Pero yo siempre dije, una máquina no sabe si la conduce un hombre o una mujer. ¿Por qué discriminar entonces?
0: Amruta y sus amigas motociclistas quieren crear una nueva imagen de la mujer en la India. La movilidad juega un papel clave.
3: Las mujeres deben ser independientes en su movilidad, también en motocicleta. No deberían depender de nadie.
0: ¿Cómo quiere Amruta sacudir a la sociedad india y modernizarla? Lo veremos más adelante. Por ahora seguimos. Las chicas nos llevan a un lugar único en el mundo. En medio de la ciudad, entre modernos rascacielos, a pocos kilómetros del Club de los Ricos y Famosos, está el complejo de lavanderías más grande del mundo, Dhobi Ghat. Desde hace unos 140 años, aquí se lava la ropa sucia de hospitales, hoteles y hogares particulares. Que la gente aún traiga su ropa aquí, incluso en el siglo XXI, tiene una razón muy simple.
1: Algunas personas quizás tengan lavadora, pero no agua. No se consigue suficiente agua aquí y el agua corriente no es
2: muy limpia. ¿De dónde obtienen el agua?
1: La obtenemos de la municipalidad. Ellos la proveen para Dhobi
2: Ghat. Entonces, en muchas casas no hay agua corriente.
1: No, no reciben ese tipo de agua. Nosotros usamos la misma agua para beber y para lavar.
0: Oficialmente, el agua de Bombay es potable. Pero millones de personas no están conectadas a la red de tuberías. Reciben agua mediante camiones cisterna y la calidad y el suministro varían según el mantenimiento de la red. En Dhobi Ghat, la municipalidad se asegura de que todo funcione, porque aquí los lavaderos son necesarios para toda la ciudad.
1: Lavamos aproximadamente 450 piezas al día.
2: ¿450 piezas, un solo hombre?
1: No, trabajamos 3 personas, yo, mi hijo y mi esposa.
0: 7,000 lavanderos y sus familias viven y trabajan en Dhobi Ghat, organizados en una cooperativa con cierto poder de negociación frente a la municipalidad. La mayoría son migrantes laborales de otras provincias de este país.

0: este enorme país, que llegaron a Bombay en busca de fortuna, a menudo generaciones atrás.
1: Primero vino mi abuelo a Bombay, porque en el pueblo no había trabajo, apenas podíamos alimentarnos. Después de mi abuelo, vino también mi padre. Entonces nuestra situación mejoró, así que nos establecimos aquí. Ahora las cosas van bien.
0: En Dhobi Ghat se lava, se seca y se plancha las 24 horas del día, más de 100.000 piezas de ropa al día. ¿Cuánto ganan él y su familia al mes en promedio después de descontar todos los gastos?
1: Unas 15 o 16 mil rupias.
0: Eso equivale a unos 150 euros al mes. Una parte se envía a los padres y a la familia en la provincia natal, pero la mayor parte se invierte en la educación de los hijos.
1: Las personas de las castas superiores lo tienen mejor. Nosotros pertenecemos a las castas bajas. Aún así, seguimos con nuestra vida con la gracia de Dios. ¿Qué otra cosa podemos hacer?
0: Resignados, aceptan su papel en la sociedad. Pero dentro de su rol predeterminado, Bombay les da oportunidades que en otras partes del país no tendrían.
1: Bombay es la número uno, está al frente. En Bombay no hay problemas con otros. La cosa es clara, si trabajas, recibes dinero. Si no trabajas, pues no tienes nada.
0: En Bombay, quien trabaja duro tiene una oportunidad. Ese es el mensaje de esta ciudad.
1: La comparo un poco con Nueva York por la energía. Cuando estás en Bombay, todo el mundo está haciendo algo, trabajando en algo. Es una ciudad muy viva y tiene esa energía.
0: El alemán Daniel Bauer ha triunfado en Bombay. Es uno de los superstars de Bollywood. No delante, sino detrás de cámara. Desde hace casi 20 años marca el estilo de la industria cinematográfica india.
1: Cuando llegué hace 18 años, creo que hice unas 250 portadas de revistas. Trabajé absolutamente con todo el mundo en la industria del cine, con cada actor y cada actriz. Pienso que traje algo nuevo al mercado, porque fui uno de los primeros artistas en venir a Bombay. En aquel tiempo, lo que se llevaba aquí era el maquillaje completo, un maquillaje pesado. Y yo introduje lo natural, es decir, un poco más internacional. Y creo que eso pegó fuerte.
0: Que te maquille Daniel Bauer cuesta unos 2.000 euros. Y aún así, apenas da abasto con la cantidad de trabajo. Él ha influido en el ideal de belleza indio en las últimas dos décadas.
1: Este es un gran mercado. La gente está muy fascinada por el maquillaje. Y a las mujeres indias les encanta el glamour. Si ves las películas de Bollywood, todo es muy glamoroso, todo es muy bello.
0: Pero como la India es enorme y todos quieren lucir como las estrellas de Bollywood, y él mismo no puede estar en todas partes, creó una academia de maquillaje con sedes en Bangalore, Calcuta, Nueva Delhi y aquí en Bombay. Un curso cuesta 6.000 euros, una fortuna en la India. Y aún así, para muchas jóvenes es una buena inversión.
2: Es el sector de las bodas en donde más ganas.
0: Los clientes pagan unos 4.500 euros al cambio por el servicio de maquillaje a las egresadas. Por un solo maquillaje, el estilo Daniel Bauer está muy solicitado. Y en las bodas en la India, el dinero fluye con facilidad, no solo entre estrellas y millonarios. En el caso de la boda de Komal y Akash, ambos empleados administrativos en un hospital, en realidad se trata de dos bodas, una budista y una hindú. Komal es budista y Akash es hindú. A diferencia de otras partes del país, en Bombay, estas bodas interculturales no son un problema.
3: Bombay siempre tuvo un espíritu vivo, un espíritu luchador. Un lugar donde había amor entre la gente. La gente venía de diferentes culturas y sabía lo que era enfrentarse a las dificultades al llegar aquí. Se ayudaban unos a otros. Y por eso

0: Mumbai es hoy lo que es.
1: Mumbai is what it is now.
2: Sonpal Singh es organizador profesional de bodas. Organiza entre 25 y 30 bodas al mes en su predio en medio de la ciudad. La boda de hoy es una celebración promedio en Bombay y son distintas a las de Nueva Delhi.
0: Nueva Delhi es más colorida, mucho más grande, con bodas más extravagantes. Bombay, en cambio, sigue siendo discreta. Tenemos bodas más pequeñas, más discretas.
2: Hoy se esperan solo 500 invitados. Una de esas bodas pequeñas y discretas. Komal se prepara para la ceremonia hindú después de la budista. Vestirse, ponerse las joyas, el maquillaje y el peinado le lleva 2 horas. Aquí una boda no es diversión, sino trabajo duro.
3: ¿Qué expectativas tienes?
4: No tengo expectativas, solo quiero dar el 100%. No espero nada más.
2: Más un deber que una alegría. El día de la boda es el acontecimiento social más importante en la vida de una mujer y un hombre en la India. Aquí las familias, la novia y el novio, deben mostrar quiénes son, qué tienen y dónde están parados.
3: ¿Cuánto gasta una familia en una boda como esta?
0: Hoy en día una familia promedio gasta entre 40 y 50 lakh.
3: ¿De 40 a 50 lakh?
0: Sí, es una celebración promedio. Incluye las joyas, los costos de la boda, el vestido de la novia y todo lo demás. En promedio, hacia arriba todo es posible, hacia abajo no.
2: 40 a 50 lakh equivalen a unos 50 mil euros como mínimo, más de 5 veces el salario anual promedio en Bombay. No es de extrañar que Komal sienta que debe dar hoy lo mejor de sí misma, y eso es lo que se espera de ella. Pero el novio tampoco lo tiene fácil. Mientras su futura esposa es preparada, él pasa 2 horas sobre el lomo de un caballo en un bullicioso cortejo nupcial que lo lleva hasta el lugar de la ceremonia.

Es una puesta en escena como la de una película de Bollywood. Finalmente llega la novia, como una diosa de otro mundo. Y luego, el gran final.

0: Le preguntamos a Sonpal Singh cuál es la diferencia para él entre Bombay y otras megaciudades.
1: Describiría así Nueva York. Personas de todo el mundo llegan y viven allí. En Dubái es igual. Personas de todo el mundo llegan y viven allí. Traen sus culturas, su estilo de vida. En Bombay tenemos a toda la India. En esencia, Bombay es una mini India que convive en este pequeño lugar.
0: Lo de pequeño lugar es relativo. Amruta y su familia también hacen que Bombay sea especial. Un sencillo bloque de viviendas en medio de la ciudad. En el quinto piso está el departamento donde Amruta creció junto a su hermano y sus padres. 50 metros cuadrados. Una habitación y media. Todo funcional en un espacio reducido. Su padre, siendo huérfano, llegó del campo, donde no tenía comida ni trabajo. Buscó su suerte en Bombay. Fueron tiempos duros y se nota lo orgullosos que están los hijos de su padre, quien logró convertirse en verdulero.
2: Él vino a Bombay, vivió algunos años bajo los puentes y para lavarse tenía que buscar agua en los baños públicos.
0: La madre trabajó como empleada doméstica. Los padres trabajaron duro para que sus hijos tuvieran una vida mejor y lo invirtieron todo en su educación. Bombay lo hizo posible.
3: Lo que somos hoy, el haber podido ir a la escuela misional, es

0: porque ellos lo hicieron posible. Para él mismo no pudo costeárselo, pero se aseguró de que nosotros tuviésemos una vida mejor.
1: Su hijo hoy es jefe de redes sociales de los clubes deportivos más grandes de Bombay. Pero hoy la familia se siente especialmente orgullosa de Amruta.
2: Es una mujer realmente fuerte.
1: Todo comenzó cuando quiso aprender a conducir motocicleta.
3: Busqué en Google si había alguna escuela de motocicletas para mujeres. Pero descubrí que había un gran vacío. Muchas mujeres buscan algo así porque se sienten incómodas con instructores varones. Preferirían estar con mujeres.
1: A los 21, creó su primera escuela de conducción, Mujeres sobre Ruedas. Una escuela para aprender a conducir motocicletas exclusivamente para mujeres. Hoy, con 27 años, tiene 4 escuelas. Su meta es expandirse desde Bombay primero a la provincia vecina y luego a todo el país. Ya ha formado a más de 5.000 mujeres, entre ellas muchas policías de Bombay. Organiza eventos de motocicletas y viajes por todo el país solo para mujeres. Pero en todo lo que hace, su objetivo va más allá de conducir. Quiere ayudar a modernizar la sociedad india.
3: Hablo por muchas mujeres en la sociedad. Ellas quieren ser independientes, pero no solo en la motocicleta. Quieren ser autónomas, poder salir, no depender más de otros.
1: Y así termina el recorrido nocturno con una joven y su familia, que representan todo aquello por lo que Bombay, esta extraordinaria megaciudad, es conocida. Esperanza, valentía y apertura, trabajo duro y sobre todo algo esencial, alegría de vivir.

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0: 10 días después del doble terremoto en Venezuela, miles de personas siguen sin un techo donde dormir. En La Guaira, familias enteras permanecen en las calles junto a los edificios destruidos que tuvieron que abandonar. La desesperación comienza a convertirse en protesta. Con esto comenzamos. Los saluda Silvia Cabrera en Berlín. Titulares. Crece la desesperación en Venezuela. Mientras siguen buscando cuerpos entre los escombros, vecinos bloquearon la principal vía de acceso a Caraballeda, en La Guaira, para exigir al gobierno una respuesta. Una catástrofe que deja ya más de 2.950 muertos. Estados Unidos celebra el 250 aniversario de su independencia en un momento en que el país está profundamente dividido, con el presidente Donald Trump decidido a asumir un nuevo papel protagonista. Nueva York lo celebra con un desfile de buques de todo el mundo. La ultraderechista Alternativa para Alemania celebra este fin de semana su congreso en Erfurt, en medio de un fuerte rechazo en las calles. Más de 31.000 personas, según la policía, se manifestaron este sábado contra el partido y trataron de bloquear los accesos al encuentro. Las familias de los desaparecidos en los sismos de Venezuela tratan de mantener viva la esperanza de encontrar a sus seres queridos, pese a que ya han pasado 10 días desde los devastadores terremotos. En la región de La Guaira, la más afectada, los rescatistas siguen buscando gente entre los escombros en una misión cada vez más imposible. Al mismo tiempo, aumenta la tensión y las protestas por parte de centenares de vecinos que aún no han sido realojados y continúan durmiendo en la calle. Aparte de los casi 3.000 muertos y más de 16.500 heridos que causaron los terremotos, más de 16.000 personas se han quedado sin vivienda. Y nuestro compañero Johan Ramírez se encuentra en La Guaira como enviado especial. Vamos a escuchar ahora sus impresiones sobre el terreno, donde ha podido hablar con personas afectadas y miembros de los equipos de rescate que trabajan sin descanso para ayudar a las víctimas.
1: Esta es otra de las tareas que tienen lugar acá en La Guaira este sábado. Estamos en la zona de Los Corales y en algunos lugares ya han comenzado las labores de remoción de escombros. Grandes máquinas como estas que están al fondo han comenzado a retirar las toneladas de concreto y de desechos, en lo que quedaron reducidos los enormes edificios que había aquí antes de la tragedia. Lo que quiere decir que al menos en este lugar ya no hay esperanzas de seguir encontrando personas con vida. Y en ese sentido también varias delegaciones internacionales de socorristas han comenzado a abandonar el país, entre ellos la delegación alemana que se marchó hace un par de días, un grupo también de rescatistas ecuatoriano, mexicanos, de Países Bajos también. No obstante, otros grupos permanecen en el país y los hemos visto. Hemos visto socorristas turcos, cataríes, argentinos que siguen en las labores de búsqueda junto con los familiares de los desaparecidos y voluntarios venidos de todo el país. Y es que a 10 días del doble terremoto que sacudió Venezuela, esta tragedia está lejos de resolverse. Y es que con la remoción de estos escombros podrían quedar al descubierto decenas de cuerpos en descomposición, y eso, según los expertos, representaría un gran riesgo de infección, de enfermedades y de epidemias para la población en las zonas afectadas.
0: Bueno, y en medio de esta tragedia, la incertidumbre política se intensifica en Venezuela. Se cumplen 6 meses de la captura de Nicolás Maduro y el gobierno interino de Delcy Rodríguez busca responder a una catástrofe de enormes dimensiones mientras intenta mantener en pie el proceso de reformas y la hoja de ruta política impuesta por Washington. El terremoto ha dejado en suspenso el futuro político de Venezuela. Este 4 de julio vencen los 180 días que la Constitución contempla para la ausencia temporal del presidente, pero Delcy Rodríguez continúa al frente del gobierno. A partir de hoy, según la ONG Acceso a la Justicia, Venezuela entra en un terreno de abierta e inédita inconstitucionalidad. La gran pregunta es qué pasará ahora, si la tragedia fortalecerá al chavismo, aplazará la transición o aumentará la presión para convocar elecciones. Y el presidente de Estados Unidos, Donald Trump, encabezará en unas horas un acto en Washington, en el National Mall, una vasta extensión que se extiende ante el Capitolio. Según sus palabras, será en el meeting de Trump más espectacular de todos. Se refiere a los diversos eventos con motivo de las celebraciones del 250 aniversario de la fundación de Estados Unidos. Delante del icónico

0: histórico monumento nacional del Monte de Rushmore, donde están esculpidos los cuatro presidentes considerados decisivos en la fundación y desarrollo del país, Trump pronunció un discurso para inaugurar las celebraciones del 4 de julio. Y aprovechó para lanzar un mensaje de campaña de cara a las elecciones legislativas de noviembre, con el que advirtió de la importancia de una victoria del Partido Republicano. Para ello, insiste en promover la ley Safe America, que reformaría el sistema electoral.
1: Estados Unidos nunca será un país comunista. Solo podemos perder las elecciones legislativas de mitad de mandato si nosotros mismos lo permitimos. Si somos necios, estúpidos e imprudentes. Pero si eliminamos el filibusterismo como deberíamos hacerlo y aprobamos de inmediato la ley Safe America, entonces no perderemos una elección en 100 años.
0: Y Nueva York celebra los 250 años de Estados Unidos con un desfile de 40 veleros o buques de todo el mundo. Benjamín Álvarez está allí justo a bordo de uno de los buques escuela alemán Gorschenflot que participa en el desfile. ¿Qué tal? Bueno, el gran desfile naval en el Hudson busca proyectar la imagen de un país poderoso y unido, pero ocurre en un Estados Unidos profundamente polarizado. ¿Hasta qué punto, Benjamín, estas celebraciones están logrando unir al país?
2: Muy buenos días, Silvia, te saludo desde el río Hudson en Nueva York. Como mencionaba, nos encontramos a bordo del emblemático velero de instrucción de la Marina Alemana, Gorschenflot, uno de los 40 grandes veleros que fueron acompañados por buques estadounidenses. Alrededor de 200 aviones participaron en este desfile aéreo, una combinación entre desfile naval y desfile aéreo. Escuchamos palabras del vicepresidente J.D. Vance, que busca también, como parte de la administración Trump, mostrar el poderío militar estadounidense, pero si comparamos un poco las celebraciones en Nueva York y en Washington, aquí es bastante más internacional este saludo a este 4 de julio, mientras que en Washington es bastante más centrado, y es una de las fuertes críticas, bastante centrado en la Casa Blanca y en el mandatario actual, Donald Trump.
0: Benjamin Trump promete el mitin más espectacular de todos. ¿Qué país intenta proyectar el presidente y qué tan lejos está esa imagen de la realidad política y social estadounidense?
2: Lo que mencionaba de los comentarios recientes que escuchamos del presidente estadounidense, haciendo clara esta diferencia a lo que él denomina patriotas y a lo que él denomina antipatriotas. Durante los últimos días hemos visto varios eventos en la capital estadounidense en los que asistieron en gran parte sus simpatizantes. Se espera que el discurso que dará en la noche desde la capital estadounidense será también uno de sus típicos discursos de campaña, diciendo que bajo él es un país poderoso el que estamos viendo en Estados Unidos, pero claramente la polarización es muy evidente y muchos los que no votaron por él, los demócratas, no se ven incluidos en estas celebraciones que se supone deberían ser unas celebraciones que incluyen a todos los estadounidenses para celebrar este aniversario, un aniversario tan importante este año. Pero las críticas son bastante fuertes debido a que la Casa Blanca ha intentado politizar, instrumentalizar estas celebraciones por la causa del presidente Trump, celebraciones centradas en gran parte solo en su figura. Eso no es algo que estamos viendo aquí en Nueva York, por lo que esperamos con gran anticipación cómo se van a ver las escenas y también si a pesar del fuerte calor que estamos viendo en la costa este, miles o cientos de miles saldrán al National Mall para ver los aviones y también para ver este show de fuegos artificiales que, como la Casa Blanca promete, será el más grande en la historia de este país.
0: Muchísimas gracias, Benjamín Álvarez, desde Nueva York. Y en Irán, millones de personas, así como dignatarios de decenas de países, participaron en el funeral del que fuera líder supremo del régimen de los ayatolás, Ali Jamenei. Este sábado se iniciaron varios días de duelo nacional con una multitudinaria ceremonia en la gran mezquita Mosalla de Teherán. El clérigo ultraconservador murió en el primer día de la guerra contra Irán por un bombardeo de Estados Unidos e Israel el 28 de febrero. Su féretro, junto con varios miembros de su familia fallecidos en aquel ataque, fue expuesto para que los simpatizantes pudieran rendirle homenaje. Dignatarios extranjeros, entre ellos el primer ministro de Pakistán, Shehbaz Sharif, y el expresidente ruso, Dmitry Medvedev, presentaron sus respetos durante una ceremonia privada celebrada

0: el viernes. Y regresamos a Europa. Miles de personas protestaron en la ciudad alemana de Erfurt, en el este del país, contra el partido de ultraderecha Alternativa para Alemania, que celebra allí su congreso este fin de semana. Los manifestantes bloquearon carreteras en su marcha hacia el centro de la ciudad. En medio de un fuerte despliegue policial, se produjeron enfrentamientos y algunas detenciones. El objetivo era bloquear o, cuando menos, entorpecer el desarrollo del congreso de la AfD. La formación ultraderechista lidera las encuestas de opinión a nivel federal y es clara favorita del triunfo en dos de las tres comicios regionales previstos para otoño en el este del país. En un discurso al inicio del Congreso, el colíder de la AfD, Tino Chrupalla, se mostró confiado en las opciones de su partido para gobernar. Vamos a escucharlo.
1: Gobernaremos, primero a nivel regional, luego a nivel nacional. Pero también queda claro que nuestros predecesores nos dejarán un panorama desolador. La ciudadanía nos pondrá obstáculos en el camino siempre que pueda. Todos debemos estar preparados para ello.
0: Unos 31.000 manifestantes protestaron contra el Congreso, pero no impidieron su celebración. Analizamos este tema con Andrés Goldschmidt, nuestro analista político. Andrés, ¿por qué es tan importante este Congreso de la AfD en este momento?
2: Bueno, Silvia, porque sucede en momentos de máximos de popularidad del partido, cerca del 30%. Allá por enero, febrero, parecía que se frenaba esa popularidad. No había encuestas que lo situaran como primera fuerza, pero estaba tomando impulso, ya anda, como te decía, con el 30% a nivel nacional, con mucha ventaja sobre los cristianodemócratas, y entonces en estos momentos el partido quería aprovechar para mostrarse hacia afuera y hacia adentro con unidad, con fortaleza y también como un partido que se prepara para gobernar, literalmente, vos lo decías. En septiembre tenemos las elecciones en Sajonia-Anhalt, donde el partido podría, con más del 40%, podría tener la mayoría absoluta o hacer imposible gobernar sin él. Pocas semanas después, dos semanas después, hay elecciones también regionales en Mecklenburg-Vorpommern. No es tanta la ventaja, no es tan fuerte, pero teniendo en cuenta que dos semanas antes podría tener una victoria rotunda, esto también podría impulsar sus números. Entonces, eso también era, flotaba en el aire y fue uno de los temas de los videos que se presentaron cuando comenzó el Congreso. Entonces, un partido que está a semanas, tal vez, o nosotros estamos a semanas de unas elecciones que pueden hacer literalmente saltar por el aire el sistema político alemán tal como lo conocemos desde la creación de la República Federal Alemana.
0: Y también vienen unas elecciones aquí en Berlín, ¿no? Andrés, ¿qué nos puedes destacar del día de hoy? ¿Qué fue lo más importante que se vio allí en ese congreso?
2: No había grandes cosas previstas. Que se haya podido realizar, algunos de los delegados o muchos de los delegados llegaron muy temprano a la madrugada, entonces pudieron evitar esos bloqueos. Que se haya podido realizar es celebrado como un triunfo. Muestra de unidad, las dos colíderes, Alice Weidel y Tino Chrupalla, fueron elegidos sin candidaturas alternativas. Y la otra, yo diría, Björn Höcke, el líder del partido en Turingia, que fue el anfitrión, que pudo colocar personas cercanas, personas afines en la directiva, y volvió a mostrar que es tal vez la persona más poderosa en el partido y también la más ligada a al ala radical. Está ligado con la usina ideológica y teórica del partido y tiene también relaciones con el movimiento identitario y también relaciones personales con algunas figuras, incluso de agrupaciones ilegalizadas. El partido de hoy también fue una muestra de su situación dentro del partido.
0: Muy brevemente, ¿qué tan fuertes fueron esas protestas contra el partido hoy?
2: Las protestas fueron importantes, hubo algún incidente con algunos periodistas de algunos medios afines, pero no pasó más allá. Lo que sí fue muy importante fue la actividad de diferentes manifestaciones, pero no para bloquear, sino para mostrar presencia y oponerse a este partido de la ultraderecha, incluso con conciertos y otras actividades culturales. Eso sí fue importante, pero no impidió, tampoco era el objetivo de esa parte de las manifestaciones, impedir que se realizara el Congreso.
0: Entiendo. Muchísimas gracias, Andrés Goldschmidt, por estar acá con nosotros. Y con esto terminamos nuestro informativo. Muchísimas gracias por habernos acompañado. Hasta luego.

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2: Glima, el último deporte vikingo que sobrevive. En Islandia luchan para que no desaparezca. La glima es el deporte nacional de Islandia. Es triste verlo extinguirse. Espero que no desaparezca. Tras ganar el campeonato nacional el año pasado, Thorhur desea conservar el legendario cinturón de Grettir. Siempre es una presión volver a lograrlo, más aún por segunda vez. Islandia, naturaleza sobrecogedora y una identidad profundamente arraigada en su pasado vikingo. De todas las tradiciones, la glima es una de las más emblemáticas. Thorhur, el actual campeón, nació y creció en Reyðarfjörður, al este del país. Para él, es triste ver cómo su deporte se diluye. Es muy triste. Cuando empecé, la glima era importante. Tenía 10 años y me anoté porque mis hermanas ya la practicaban. Todo el mundo probaba en el colegio, formaba parte de la vida. Nuestro grupo de amigos simplemente lo hacía. Era algo natural, parte de la cultura. Ahora los jóvenes prefieren el fútbol o el básquet. La glima ya no es lo que era. Para él, la glima va mucho más allá de ganar o perder. Moldea cómo se afronta la vida. La glima me enseñó a perder, porque perdí muchas veces. También el valor del honor. Antes uno quería ser héroe, ahora ya no es importante. Su madre lo apoya, pero no puede evitar sufrir al verlo combatir. A veces me preocupa. No tanto como cuando era pequeño. Thorhur tiene una misión, mantener viva la glima. Viajé a Estados Unidos, Irlanda y Turquía para mostrar la glima. Intentaré impulsarla para que no muera. Thorhur trabaja con Hursvik, una organización dedicada a investigar las tradiciones de combate vikingas. Uno de sus directores, Reinir Oskarsson, dedicó su vida a estudiar el papel de la glima en la cultura vikinga. Thorhur nos acompañó a mí y a William al extranjero para presentar la glima. Fue a enseñar, pero sobre todo a demostrar el poder de la glima. En la sociedad vikinga, la glima era fundamental. Estamos en Þingvellir, un lugar sagrado para los islandeses. Aquí los vikingos resolvían asuntos legales y religiosos. Y aquí es donde los hombres practicaban la glima. Llegaba mucha gente de toda la región. La glima era muy importante en la sociedad vikinga. Los reyes la practicaban, los esclavos la practicaban, los dioses y hasta los muertos. Era la máxima forma de entretenimiento y también una manera de demostrar quién eras. Tu fuerza, tu carácter, tu honor. Si te encontrabas con un desconocido, podías pedirle que luchara contigo para saber qué clase de persona era. Si la glima fue uno de los pilares culturales aquí, ¿cómo es posible que se derrumbe ahora? Es algo exclusivamente islandés. Nuestro idioma y la glima son nuestras señas de identidad. Es el principio fundamental del combate vikingo. Pero hoy la situación es preocupante. Podría desaparecer. La mayoría de los islandeses solo la conocen de oído. Hay muy pocos clubes y pocos competidores. ¿Cómo se llegó a esto? Tras la independencia dejamos atrás la figura del guerrero. Después de la independencia desaparecieron las guerras. Y dejamos de lado nuestra naturaleza bélica. Poco a poco nos fuimos desvinculando de nuestro pasado vikingo. Para Thorhur, retornar al pabellón deportivo de su infancia es revivir el apogeo de la glima. Empecé aquí. Se jugaba fútbol y básquet, pero la glima era el deporte principal. Aquí en el pueblo, todos los mayores de 50 años la practicaron. Lo extraño. Este lugar es perfecto para la glima. No es duro. Tiene cierta suavidad para

0: caer.
1: Thordur se mudó a Reykjavik en 2024. De camino a casa, visita a su novia Ana, en Akureyri. Ana entrena caballos y ambos comparten sus respectivas pasiones deportivas. Le enseñé a montar el verano pasado y desde entonces salimos juntos a cabalgar. Eso también es muy vikingo. Los caballos eran esenciales, igual que la glima. Con ellos recorrían largas distancias. Los caballos forman parte de nuestra cultura. Él me enseñó glima el verano pasado. Incluso pensé en competir. Es mucho más fácil de lo que parece. Y Thordur es un buen profesor. Incluso le enseñó a niños pequeños. Cualquier persona puede aprender. La verdad es que antes de conocerlo no me interesaba, pero ahora me encanta. De vuelta en Reykjavik, el entrenamiento se intensifica. El campeonato nacional se aproxima. Dos elementos distintivos, los zapatos y el cinturón. Estos son zapatos de glima. Son resbaladizos para poder deslizarse. Y este es el cinturón, la versión más reciente. Primero se sujeta aquí, en las caderas, bien apretado. Luego aquí abajo. Y aquí. Este cinturón es especial para hacer glima. Me trae buenos recuerdos. Gané el campeonato con él. Cada combate comienza con un ritual inalterado por generaciones. Siempre nos damos la mano, con respeto y honor. Luego nos sujetamos. La mano izquierda abajo y la derecha arriba. Y comenzamos a movernos. Siempre en círculo. En el sentido de las agujas del reloj. El pie derecho delante y el izquierdo atrás. Entonces el árbitro dice, glimio, y comenzamos. El deslizamiento es clave para las tomas. Si te quedas quieto no pasa nada. Pero si te mueves, si Fjölnir está quieto, debe ser que tiene miedo de caerse y no está al 100% mentalmente. Voy a hacerlo. Si gano, gano. Si pierdo, pierdo. La defensa es importante para mí. Si me levanta, tengo que levantar los pies así. En esta posición estoy 99% seguro. Hay más de 15 variantes. Tienes que ser fuerte y flexible. Pero lo más importante es la mente. Es el 70%. La técnica es apenas el 30%. Para mejorar, Thordur complementa la glima con entrenamiento de fuerza junto a Julian Johansson, campeón mundial de pesas. Esto me da potencia explosiva, esencial para derribar al rival en poco tiempo. El combate de glima dura apenas 2 minutos y tienes que ser muy rápido. El entrenamiento de glima le da explosividad y el levantamiento de pesas le da fuerza necesaria para mover mucho peso con rapidez. En los entrenamientos levanto 100 kilos, pero en combate tengo que levantar oponentes que pesan 140 o 150 kilos. Y hacerlo rápido. La preparación para el campeonato no es solo física. Thordur estudia a sus rivales. Entre ellos se encuentra Hakon, un poderoso oponente al que quizás tenga que enfrentarse de nuevo. Me anoto cosas de ellos, uno o dos movimientos clave. Si uno no funciona, paso al siguiente. Ahora analizo a mi mayor contrincante, llamado Hakon. Llevamos unos 6 años entrenando juntos, así que nos conocemos bien. Ambos somos grandes y fuertes. Analizo los vídeos, es grande, corpulento, busco sus puntos débiles y el mejor momento para desequilibrarlo. Luego me pongo a la defensiva y volvemos a empezar. Normalmente da pasos chicos. La clave es mantener la calma y encontrar cuándo los da para hacerle perder el equilibrio. Llega el día del campeonato. Antes de dirigirse a la arena, Torjur sigue su rutina. Siempre doy un paseo. Me repito una y otra vez. Puedes hacerlo. Me lo repito 1000 veces, 2000 veces, 3000 veces, porque sí puedo hacerlo. Depende de mí. Si pierdo, es mi responsabilidad. Si gano, también. Convertirse en rey de la glima es el mayor honor. Es el título más antiguo de la lucha islandesa, desde 1906. Representa la cultura vikinga, donde ganar o perder no es lo importante, sino cómo lo haces. Lo que importa es ser digno de confianza. Es lo único que cuenta. Si lo consigues, la gente hablará de ti. Desde 1906, el rey de la glima es quien se imponga en el campeonato nacional islandés. Recibe el cinturón de Grettir, el trofeo deportivo más antiguo del país. Sin embargo, ya no hay tantos espectadores. Este año solo compiten 8 hombres y 3 mujeres, entre ellos Hakon, el principal rival de Torjur.
0: Þórður Páll Ólafsson.
1: Llega la hora de la verdad. Los combates duran 2 minutos. Torjur y Hakon ganan todas sus peleas hasta llegar a la final.

0: I was in second place, but it can happen.
1: Quedé segundo. Puede pasar. Estoy triste, pero también contento. No se puede ganar siempre. Ahora sé en qué mejorar para la próxima vez. Hay que seguir avanzando, darle visibilidad a la clima. 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
2: 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Las drogas sintéticas se expanden rápido por la región. 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
2: Consumir drogas ya es nocivo, pero imagina si además pasa esto. Compras una droga, pero sin que lo sepas, te dan otra. Cocaína que tiene poca cocaína. Tusi que no tiene tusi. Y a veces esa diferencia te cuesta una pierna o te mata. Parece Filadelfia, pero es La Habana. Y esto, Guayaquil. Las drogas sintéticas se expanden rápido por la región y según la OEA, la amenaza más grande son las mezclas imprevisibles. A menos que tú estés analizando en un laboratorio profesional lo que consumes,

0: consumes no tienes idea de lo que contiene esa sustancia. Y los vendedores de drogas no son de las personas más confiables del planeta.
1: Las combinaciones pueden producir efectos impredecibles con más riesgo.
0: Una heroína que casi no tiene heroína. Una cocaína cortada con cualquier cosa.
2: Y encontraron cemento, tiza y elementos de pintura. Todo lo que pueda más o menos enmascarar el color de la heroína, porque la heroína original es color ploma, grisácea.
0: Y drogas de fiesta como el tusi o cocaína rosa convertidas en un cóctel de laboratorio improvisado.
3: Y estamos hablando de personas muy jóvenes, de personas de 20 años, 30 años, donde ha sido necesario incluso realizar amputaciones de una o varias de las extremidades, porque finalmente el tejido se quedó sin sangre, se quedó sin oxígeno.
0: En este episodio te contamos qué hay realmente dentro de las drogas que circulan hoy en América Latina. Vas a entender por qué consumir en este mercado se parece tanto a una ruleta rusa. Empecemos por arriba, por la mirada de quienes vigilan este mercado en todo el continente. El mercado de las drogas está cambiando en América Latina. Las sintéticas lo están transformando y con ellas crecen los riesgos para quien consume y los problemas para la salud pública.
4: El tusi me generaba algo que no generaba otras sustancias como la cocaína. Que el tusi me dejaba comer, me dejaba dormir. No mantendría como en ese efecto como de susto o de paranoia, sino que más que todo era como la droga social del momento.
0: Esa búsqueda de la sustancia perfecta tiene un costo. Cuando quieres salir, el cuerpo te lo cobra.
5: Dejar el tusi es complicado porque es un tema químico. Ya a usted le genera ansiedad, depresión, ya usted se vuelve una persona totalmente diferente cuando usted la está dejando, se vuelve más agresivo, más irritable, cualquier cosa a usted le choca, usted ya no quiere hablar con nadie, porque como le digo, ella nos genera un estilo de vida muy eufórico.
0: ¿Por qué estallan ahora estas drogas?
1: Lo que estamos viendo en América Latina es que el problema ya no es solo simplemente drogas nuevas, sino los mercados que son cada vez más inestables y impredecibles y caracterizadas por las drogas sintéticas y las mezclas. Entonces, cuando pensamos en lo que es en la expansión, no hay una sola razón, pero las drogas sintéticas son atractivas para las organizaciones criminales porque no dependen de cultivos agrícolas. Pueden producirse en cualquier lugar, ofrecen altos márgenes de ganancia.
0: Sin cultivos, sin cosechas, una cocina y poco más que eso. Eso explica la velocidad. En México, las incautaciones de metanfetamina se duplicaron en apenas 5 años. Pasaron de unos 18 mil kilos a más de 37 mil, según la Comisión Interamericana para el Control del Abuso de Drogas. La curva no para de subir. Y dentro de esos mercados, los nombres dejaron de significar algo.
1: Estamos viendo como, o sea, no solamente los NSP, las nuevas sustancias psicoactivas, o sea, estamos viendo eso especialmente cannabinoides sintéticos y catinonas, pero estamos viendo drogas mezcladas dentro de drogas clásicas. Las mezclas comercializadas como el tusi o la cocaína rosa, frecuentemente están basadas en ketamina mezclado con otras sustancias como MDMA o cafeína o metanfetamina, pero ahora es raro que contengan la sustancia que es su nombre, el tusi.
0: O sea, el tusi casi nunca lleva tusi. El nombre es puro marketing y lo que terminas consumiendo es como una lotería. El tusi puede dejarte sin un dedo y basta una sola vez en una sola noche de fiesta. No existe una dosis segura de algo que no sabes qué contiene. Mira este dato. En 2025, solo una de cada 3 alertas del sistema de alerta temprana describía un producto con una sola sustancia. El resto, combinaciones, 2, 3, 4 componentes en la misma dosis. Cuantas más sustancias entran en la mezcla, más difícil es saber qué te estás metiendo. Y ese desconocimiento es hiper peligroso.
1: Bueno, primero porque mucha gente no sabe lo que están consumiendo. Entonces, eso pone un riesgo para el consumidor.

0: Las mezclas cambian constantemente. O sea, dos muestras vendidas con el mismo nombre, como el Tusi, pueden tener composiciones muy distintas. Eso pone un problema para la gente que hace la intervención en casos de intoxicación y toxicología. Las combinaciones pueden producir efectos impredecibles con más riesgo.
1: Y el problema va más allá de quienes consumen y salpica a los estados que van siempre por detrás. Pocos países tienen laboratorios capaces de identificar una sustancia nueva a tiempo. El laboratorio del narco va corriendo y el estado va atrás, caminando o a veces está viendo para el techo. Y mientras tanto, la gente consume a ciegas. El caso más dramático hasta hoy ocurrió en Argentina, en febrero de 2022. 24 personas murieron y 80 terminaron en el hospital tras consumir cocaína adulterada. Los análisis encontraron carfentanilo, un opioide sintético mucho más potente que el fentanilo. Se usa de forma legal para dormir animales enormes como elefantes o rinocerontes. Una sola dosis pensada para un animal de varias toneladas puede matar a una persona. A veces el veneno llega incluso a gente que jamás tocó una droga. En enero de 2025, el Observatorio Uruguayo de Drogas detectó LSD en productos con forma de golosinas. Y en Estados Unidos, el número de niños menores de 6 años que comieron por error comestibles con cannabis se multiplicó por 15 en 5 años. Esta ola está tocando hasta a los países que casi no conocían las drogas ilegales. El mejor ejemplo está en el Caribe, en un lugar donde el Estado controla casi todo. De un mercado continental bajamos entonces a una isla donde hasta hace nada esto era impensable. Durante décadas, Cuba vivió al margen del mercado regional de drogas. No las produce, tampoco es ruta de tránsito. A eso se suma una política de tolerancia cero. El Código Penal cubano castiga la tenencia y el tráfico con penas de 4 a 30 años, prisión perpetua y hasta pena de muerte. La isla presumía de control absoluto.
2: No puedes ni caminar, mazorra, esto es mazorra.
1: Pero algo se rompió. Después de la pandemia y de la crisis económica más dura en décadas, una droga nueva empezó a circular por La Habana.
3: Un mayor impacto de las drogas sintéticas, conocido comúnmente como químico o papelillo, que procede de lo exterior desde los Estados Unidos.
1: El químico es una familia entera de cannabinoides sintéticos fabricados en laboratorio para imitar el cannabis, pero mucho más potentes y tóxicos. Las autoridades cubanas ya identificaron 45 tipos distintos. Varios videos se volvieron virales en redes. Muestran a personas supuestamente bajo los efectos de esta droga.
4: Este es el panorama de mi esquina. A cualquier hora que pases, de día, de noche, todos son jóvenes y todos están perdidos. Y lo más triste de esta situación es que el cubano ha normalizado esta situación. Lo vemos día con día y ya nadie hace nada por esto. ¿Qué será de nosotros? Y lo más triste, ¿qué será de mis hijos cuando tengan esta edad?
1: Un pastor evangélico explica en YouTube qué es exactamente esta sustancia. La llaman papelillo por la forma en que se vende.
5: Es una hoja de papel, ¿no? Una hoja de papel. Se la rocía alguna sustancia analgésica bien fuerte, de manera tal que solamente ese pedacito de papel lo metes en el cigarro, lo fumas a plena hora del día y te pones a volar. Aquí viene mi gran preocupación. Es una droga que es muy supersiva. No hay modo de cómo controlarla.
1: Este pastor dirige la Casa de Rescate, un centro de rehabilitación para adictos al químico. Ahí los testimonios se repiten.
6: Te cierran una burbuja porque vives totalmente para consumir. Todo lo de la vida pierde el interés y tu único interés que tienes, ¿entiendes? Es el consumo de la droga.
1: Y cuando el cuerpo se hace adicto, no hay vuelta atrás que sea fácil.
7: El químico es muy malo, mira. A mí me cogió un viaje que me desmayó. Ya cuando voy saliendo, que voy quedando, que camino como 15 pasos, yo siento que el cuerpo me empieza a temblar y empiezo a caminar así suave, así. Yo le decía a ella, fija, mira cómo estoy caminando. Ya me decía, mi hermana, eres un robot. Le digo, voy a sentarme. Y si te sientas peor, tienes que ser peor. porque sentado

0: lo que te cogen la vida.
1: El químico se volvió la droga más barata de la isla. Una dosis cuesta entre 150 y 300 pesos cubanos, menos que una libra de azúcar. El gobierno cubano señala a Estados Unidos como responsable de la entrada de la droga, pero los activistas de la oposición ven otras causas.
2: El químico y otras drogas que se venden en las calles cubanas responden también a un contexto de empobrecimiento generalizado. Un reporte de la ONU asegura que el consumo de drogas y alcohol se relaciona directamente con la falta de perspectiva, la pobreza, la inequidad y la violencia.
1: Pobreza y consumo atados es una idea que va a volver en cada país de este episodio. Según datos recogidos por la agencia AP, en 2024 unas 467 personas pidieron ayuda o fueron atendidas en urgencias de La Habana por consumo de drogas. En 2025 la cifra casi se duplicó. 886 personas. La curva cubana también va hacia arriba. Entonces, de una droga de la pobreza pasamos a otra. Cambiamos de país, pero la raíz se parece demasiado. Bajamos del Caribe al Pacífico. En Ecuador hay otra droga atada a la pobreza. La llaman H. Se vende a $1 el gramo. La cocaína cuesta entre 3 y 5. Por eso engancha por donde más duele. Se cree que llegó a Guayaquil hace más de una década de la mano de traficantes colombianos que buscaban ampliar el mercado de la heroína. Pero el nombre vuelve a engañar. La H debería ser heroína y a veces casi no la lleva. Un análisis de muestras incautadas detectó proporciones de apenas el 3%. El resto es una incógnita.
3: Recién en el 2015 hicieron un primer estudio la Secretaría Técnica de Drogas. Encontró en un estudio que el 70% de esta droga estaba mezclada con sustancias tóxicas como levosimol, que es un medicamento que se usa para los parásitos y que destruye el sistema nervioso de los parásitos. Imagínense, y no es utilizado en los seres humanos, solo para ciertas situaciones, y que es un medicamento que puede destruir el sistema renal. Fenacetina, que es un antipirético que está suspendido, ya no se utiliza porque encontraron que producía cáncer y daño renal. Cafeína, que es lo que aumenta el potencial de la droga. Y encontraron cemento, tiza y elementos de pintura.
1: Un medicamento veterinario, un antipirético, algo que sirve para tratar la fiebre, cancerígeno, cemento. Y sus consumidores son jóvenes, demasiado jóvenes. Se han documentado casos de niños de 8 años. La H se vende hasta dentro de los colegios. 6 de cada 10 estudiantes de Guayaquil dicen que conseguir droga es fácil.
4: A la edad de los 12 años. En mí fue por curiosidad porque yo quería pertenecer al grupo del colegio, a los que se vestían mejor, los que tenían pareja, los que tenían novia, los cortes así diferentes a los míos, cómo se vestían y... Y yo quería sentirme parte de ellos y no sentirme aislado hasta que ya cuando me vi ya estaba atrapado en las drogas.
1: La psiquiatra que trabaja en Guayaquil lo ve cada día en la calle, en plena vía pública, a cualquier hora. Pero hay un dato que cambia el mapa del problema. La H salió de los barrios pobres. La experta avisa que el riesgo subió un escalón.
3: Tenemos una población de embarazadas adictas a la H que ya han tenido 2 a 3 bebés con síndrome de abstinencia neonatal. O sea, ya vamos por la tercera generación que consume H y no puedo decirte que ya solo los jóvenes pobres están en riesgo. Creo que cualquier consumidor de drogas está en riesgo de que su droga esté contaminada con este tipo de precursor.
1: Son 3 generaciones enganchadas a la misma sustancia y como la mezcla cambia, también aparecen nuevas formas de consumo con nombres callejeros propios. Casi nadie consume ya una sola droga. El cuerpo paga la factura completa. La H es brutal con la salud.
3: Bueno, los pacientes que consumen H se observan en un estado de nutricional muy deteriorado, la desnutrición severa. Si empiezas antes de los 25 años, tu cerebro se va a deteriorar muchas partes de tu cerebro, en donde ya no vas a encontrar placer a otra cosa, a nada natural, ni a la comida, ni al amor de la madre, ni a la familia, nada que no sea la droga, porque los opioides son muy potentes para el cerebro.
1: Y después está la conducta. La H empuja a robar para conseguir la próxima dosis.
5: Llegaba a robar, a extorsionar, a tirar al suelo a las personas, a los borrachos meterle las manos en los bolsillos, cuando estando dormido, cuando así vayan caminando y meterme en las casas, las tiendas, a robar, a coger lo que no es mío, en las tiendas, en las casas. en cualquiera de los carros que llegaban al pueblo.
1: Lo que se pierde por el camino casi nunca vuelve. La familia es lo primero que se cae.
4: Tengo un hijo, va para 6 años, ya 5 meses que no lo veo. Más que todo, verme en otro estilo de vida.
1: Un terapeuta que acompaña a estos jóvenes lo dice.
0: Todos estos grupos que ustedes ven es que consumen sustancias, drogas. Estos jóvenes que tienen este problema de adicción cometen toda clase de delitos, robos, asaltos, crímenes, porque ellos tienen que conseguir su droga a toda costa.
1: Hasta aquí, dos drogas de la pobreza, el químico cubano y la H ecuatoriana, ambas baratas, ambas en los márgenes. La tercera nació en el extremo opuesto de la pirámide social. El tusi, también llamado cocaína rosa, nació asociado a grupos de altos ingresos y locales nocturnos de lujo. El perfil de los consumidores lo confirma un psicólogo que trabaja con decenas de jóvenes en tratamiento.
6: Están en una clase socioeconómica, una clase media, y si nos ponemos a mirar la parte educativa, son muchachos que la mayoría son bachilleres, y dentro de los 70, 75 muchachos que tenemos, aproximadamente unos 2 profesionales.
1: ¿Y qué se siente? El gancho es la euforia.
7: La verdad, es un éxtasis que le genera a usted el cuerpo de sentirse muy eufórico, de saber que puede hacer lo que quiera. De pronto te vienen muchas ideas a la mente, muchos proyectos en el momento en que estás bajo el consumo, pero todo es muy fugaz, es mucho euforia.
1: El color rosa y la fiesta hacen el resto, engancha desde muy temprano.
8: Yo empecé a consumir tusi a los 10 años. Empecé a consumirlo porque primeramente consumía marihuana y una vez fui a una fiesta de los famosos toques de guaracha y me ofrecieron un polvo rosado y yo sin ningún problema, solo que el color tan llamativo y ver las personas bailando, tan eufóricas, me dio como esa curiosidad, como esas ganas de querer hacerlo.
1: Para entender de dónde sale el tusi, hay que retroceder 50 años. En 1974, el químico estadounidense Alexander Shulgin sintetizó por primera vez la droga psicodélica tusi B. En 1985, Estados Unidos prohibió el MDMA, el éxtasis, y el tusi B ocupó su lugar en las fiestas. 10 años después, también lo prohibieron. A mediados de los 2000, el tusi B llegó a Colombia desde las fiestas electrónicas de Alemania y Holanda con precios tan altos que lo llamaron la droga de la élite. En 2013, el Observatorio de Drogas reportó una sustancia vendida como tusi. Los análisis revelaron ketamina. La droga original había sido suplantada. Y en 2021, la lista de componentes se volvió larguísima. Desde entonces, no ha parado de crecer. La receta cambia de ciudad en ciudad, pero la marca rosa se vende sola. Y hay algo más. A veces el propio consumidor termina cocinando y vendiendo la droga.
8: A lo largo del tiempo, ya después de consumir, empecé a cocinarlo, empecé a juntarme con gente que no debía y empecé a venderlo en grandes cantidades.
1: Detrás de ese branding rosa hay sustancias que arrancan extremidades. Un toxicólogo colombiano vigila una en particular.
9: Dentro del tusi, que es una mezcla de sustancias, hay algunas sustancias que son muy, muy graves o que pueden tener un gran impacto para la salud de las personas. Ejemplo clásico es la combinación de ketamina, anfetaminas, pero hay una que nos está llamando mucho la atención, que es el DOP, que es como un familiar de las anfetaminas, como un familiar del éxtasis. ¿Por qué? Porque esta sustancia no solamente vamos a tener los efectos de las otras, sino que esta se ha asociado a pérdida de la perfusión, o sea, la sangre que llega a las extremidades y en algunos casos ha llevado a amputación de manos, de pies, en pacientes que tuvieron contacto con el tusi que tenía esta sustancia.
1: ¿Y quiénes son los que caen? El mito dice que es una droga de ricos. La realidad es más amplia, sobre todo adultos jóvenes, pero también adolescentes de 12 años y pacientes de 70. El daño aparece en cuerpos muy jóvenes.
10: Como te explicaba, yo tengo un problema en la desviación de las columnas, ¿cierto? Sino que lo que sucede es que el tusi tiene bastantes componentes. Uno de los componentes, que es el tema de la morfina, el tema de los opiáceos, eso va a generar un problema en la parte nerviosa. Y está empezando a tener muchos calambres, tanto en las piernas, tanto en los dedos, tanto en toda la parte derecha del cuerpo, inclusive está sintiendo parálisis, más que todo en el rostro.
1: ¿Y el tusi te engancha duro?
9: Dependiendo de la mezcla que utilicen, vamos a tener un mayor o un menor poder adictivo. es supremamente adictivo. Las personas con muchísimas

0: frecuencia consultan porque quieren dejar de consumir y no lo logran.
1: Tres drogas, tres países, una misma trampa, nadie sabe del todo qué consume. La pregunta entonces es, ¿qué se puede hacer? Salir de una adicción es difícil y el sistema sanitario casi nunca está preparado para ayudar. Los expertos coinciden en que no hay una sola respuesta, sino varias que tienen que ocurrir a la vez. Antes de escucharlos, escuchemos a quienes lo vivieron.
2: Los primeros meses del tratamiento obviamente fueron complejos porque hubo una reacción física. ¿Cuál fueron la reacción física? Dolor en el cuerpo, náuseas, diarrea, fiebres.
3: Yo estoy seguro que si a mí la persona que me iba a probar el Tusi, cuando me lo dio, me hubiera dicho, si usted se da un pase de Tusi, lo que sigue de aquí en adelante son problemas familiares, problemas económicos, problemas en el colegio, le va a pasar esto, le va a pasar lo otro, estoy seguro que yo no hubiera consumido. Pero a uno nadie le dice eso, porque eso se ve como diversión.
1: Esa frase resume la primera solución, informar antes de que sea tarde. Para el toxicólogo colombiano, eso es clave.
0: Cuando buscamos estrategias para poder dejar el consumo y prevenir el consumo, que es mucho más importante, la prevención, ¿sí? Siempre es la educación. Volvemos, y probablemente sea un cliché, y muchas personas digan, no, pues siempre dicen que la educación, pero es la realidad. Si las personas no saben qué está en el mercado, qué se está consumiendo, si los padres no saben que esas sustancias están disponibles y que los niños, los adolescentes la están consumiendo, o si las personas adultas no entienden las implicaciones que tiene el consumo de estas sustancias, es mucho más fácil que las personas se enganchen con las sustancias.
1: La prevención empieza temprano y en lo cotidiano, lo explica un psicólogo de un centro colombiano.
4: Prevención. Desde que están pequeños, empezarles a trabajar desde la prevención a estos muchachos. Y esa prevención es sencilla, mantenerlos ocupados. Buscarles cosas que les gusten, que les agraden a estos muchachos para que no tengan que ir a experimentar o a buscar cosas diferentes como son las drogas.
1: Y por encima de todo, llegar antes, proteger a los que todavía no han caído.
5: Pero sobre todo, y lo más barato, prevenir antes de que el problema ir a detectar población de riesgo. ¿Quiénes son las poblaciones de riesgo en este momento? Nuestros niños. Porque ya enfermaron a nuestros adolescentes, ya nuestros adolescentes están drogándose, ya nuestros adolescentes están delinquiendo. Vamos a proteger a la niñez. Medir niños que viven en lugares disfuncionales, con padres que quizás venden drogas, con padres que han estado en la cárcel o que están dedicados a la delincuencia.
1: Y hay una idea que aplica a nivel internacional. Un director de centro en Colombia pide tratar al adicto como una víctima más del conflicto.
6: Bueno, mira, desde hace mucho tiempo la Corporación Vélez y desde mi parte personal venimos trabajando para que el adicto sea reconocido como víctima final del conflicto armado. La idea es que no es que el gobierno les dé un bono para que sigan consumiendo, sino para que se destinen recursos realmente. En este momento estamos tratando de cambiar la política pública ante el tema de las adicciones, no solamente del Tusi.
1: Como la amenaza es continental, la respuesta también tiene que serlo. La OEA ya puso en marcha sus propias medidas.
7: Desde la CICAD y desde el Observatorio Interamericano sobre Drogas, estamos poniendo un esfuerzo muy grande en crear y fortalecer sistemas de alerta temprana sobre drogas. Y la idea es construir y fortalecer los sistemas para detectar rápidamente las nuevas sustancias y las nuevas mezclas y compartir esa información en tiempo real para que los distintos actores, que sean desde los esfuerzos legales hasta la salud, pueden reaccionar rápidamente a una amenaza de una droga emergente.
1: Detectar rápido, compartir la información sin demora, reaccionar antes de que la mezcla nueva haga su primera víctima. Un sistema continental contra un problema que ya cruzó todas las fronteras. Cada quien decide sobre su propio cuerpo. Este episodio tan solo busca darte información contrastada para que decidas con datos en la mano. El dato importante es que sobre muchas cosas no hay datos, como dije al principio. A no ser que tú analices en un laboratorio qué tiene lo que estás consumiendo, no lo sabrás. Piensa en los fármacos, las drogas legales. Cada dosis está medida al miligramo. Pasó por análisis, por pruebas, por controles sanitarios. Los componentes aparecen en un prospecto. Puedes criticar por muchas cosas a la industria farmacéutica, pero ahí las reglas son claras. En el mercado ilegal pasa lo contrario. Los nombres se engañan. Las mezclas cambian cada semana. La dosis es un misterio. Consumir así se parece demasiado a una ruleta rusa. ¿Y tú qué opinas? ¿Debería el Estado controlar la pureza de estas drogas para evitar muertes? ¿O eso sería rendirse ante el narcotráfico y las drogas? Déjanos tu respuesta en los comentarios. Nos vemos en el siguiente episodio. Adiós.

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13: Uruguay y Paraguay sellaban así el traspaso de la presidencia pro tempore del Mercosur.
14: Si me acompaña, golpeamos juntos.
15: Llegamos a esta cumbre después de un semestre histórico. La firma de acuerdo de asociación estratégica entre Mercosur y la Unión Europea, junto con la aplicación provisional del acuerdo interino de comercio, representa uno de los hitos más importantes desde la creación del bloque hace 35 años.
13: La cumbre del Mercosur en Paraguay contó con la participación del ministro alemán de Asuntos Exteriores, Johann Bartful. La cita de los jefes de Estado y de Gobierno del Mercosur ha estado marcada por el deseo de impulsar el acuerdo comercial con la Unión Europea y por la ausencia del presidente argentino, Javier Milei, lo que ha puesto de relieve las diferencias internas en el seno del Mercosur. Al encuentro asistieron asimismo los presidentes de Brasil, Uruguay, Chile y Bolivia. El político alemán viajó acompañado por diputados del Bundestag y una delegación empresarial. Europa y especialmente Alemania, muy afectada por la crisis de la guerra comercial con China y Estados Unidos, impulsaron el acuerdo estancado más de dos décadas. La cumbre subrayó la necesidad de comprender el momento bisagra para América Latina y la necesidad de mejorar la institucionalidad del Mercosur de cara a otros acuerdos. Mientras, el presidente uruguayo mencionó parte de la agenda de su mandato con la previsión de alcanzar varios pactos comerciales con Japón como acuerdo prioritario.
15: Trabajaremos en estos meses para concluir las negociaciones con Canadá, con los Emiratos Árabes Unidos, promoveremos los avances recién referidos con la India, con Vietnam y avanzaremos, creo que en muy pocos meses, hacia un encuentro cada vez más firme con el Japón.
13: El canciller paraguayo Rubén Ramírez subrayó que su país está dispuesto a establecer relaciones comerciales con China si eso no implica romper lazos diplomáticos con Taiwán, de quien Paraguay es el único aliado sudamericano, un mensaje que ya ha sido contestado en Pekín.
16: El gobierno paraguayo y sus dirigentes deberían ajustarse a la tendencia histórica y a las aspiraciones del pueblo, situarse del lado correcto de la historia y del lado de la gran mayoría de los países de la comunidad internacional lo antes posible y tomar la decisión correcta, acorde con los intereses fundamentales y a largo plazo de su propio país. No deberían seguir aislándose.
13: A pedido de Lula, al inicio del plenario se mantuvo un minuto de silencio en solidaridad con Venezuela y las víctimas del intenso doble terremoto que ha provocado una catástrofe en el país sudamericano.
2: Todo se reduce a la preinstalación de Google Chrome y Google Search en los teléfonos móviles. En 2018, los reguladores europeos alegaban que la compañía había abusado de la posición dominante de su Android al exigir a los fabricantes de teléfonos inteligentes que preinstalaran ambos programas. El resultado fue la multa antimonopolio más alta de la Unión Europea. Google apeló afirmando que el caso era infundado, ya que los usuarios eran libres de descargar aplicaciones rivales.
4: El tribunal, Sala Segunda, en primer lugar desestima el recurso de apelación. En segundo lugar, ordena a Google LLC y a Alphabet Inc. que asuman sus propios costos y paguen los gastos incurridos por la Comisión Europea.
2: La sentencia implica que Google ahora debe pagar más de 4.000 millones de euros. El gigante tecnológico ha estado en la mira de la Comisión Europea por varias supuestas prácticas antimonopolio. El año pasado, la Comisión multó a Google por casi 2.500 millones de euros por prácticas anticompetitivas en su publicidad en línea. Ahora, los reguladores de la Unión Europea están investigando otras grandes empresas tecnológicas como Apple, Facebook y su empresa matriz Meta. Estas investigaciones han causado muchas tensiones con Washington. El presidente Donald Trump ha acusado a la Unión Europea de atacar injustamente a las tecnológicas estadounidenses y ha amenazado con imponer aranceles en represalia.
17: El gobierno de Donald Trump decidió no renovar por otros 16 años el Tratado Comercial Trilateral con México y Canadá, conocido como T-MEC, y someterlo, en cambio, a revisiones anuales mientras se renegocian sus puntos centrales. La decisión de Washington introduce una fuente de incertidumbre para el comercio regional. La principal preocupación de Trump es el déficit comercial de Estados Unidos con sus dos socios, Canadá y México. El Fondo Monetario Internacional aprobó un nuevo desembolso de 242 millones de dólares para Honduras como parte del acuerdo económico firmado en 2023. El organismo valoró positivamente la evolución de la economía, aunque prevé un menor crecimiento y una mayor inflación el próximo año por el encarecimiento de la energía. La energética italiana Eni acordó entrar en un gran proyecto de gas en Vaca Muerta, Argentina, uno de los mayores yacimientos de esquisto del mundo. La empresa comprará el 32% de tres bloques.

0: bloques de producción junto a la compañía estatal YPF y la Emiratí XRG. El objetivo es impulsar las exportaciones de gas natural licuado y venderlo en el mercado internacional a largo plazo. Corea del Sur quiere prepararse para la era de la inteligencia artificial con inversiones millonarias. Grandes consorcios como Samsung y SK Hynix, además del Estado, prevén construir grandes fábricas de chips en los próximos años. Esperan así consolidar su posición dominante en este campo. Con 3 megaproyectos, el gobierno pretende impulsar la inteligencia artificial y adelantarse a cualquier otro país.
1: Lana y materiales para manualidades. Sabine prefiere pedirlo a través de plataformas en línea, principalmente de China. Es simplemente lo más cómodo. En lo que respecta a los materiales, resulta mucho más barato comprarlos en estas plataformas. Además, al superar un determinado importe, no cobran gastos de envío, por lo que pagas solo por el producto. Es muy económico, sencillamente vale la pena pedirlo allí. Si pudiera comprar estos artículos en tiendas locales, lo haría, pero es imposible encontrarlos acá. No solo los pueblos y comunidades han visto desaparecer ciertos comercios. También las grandes ciudades europeas sufren las consecuencias de que cada vez menos clientes acudan a las tiendas. Millones de personas en Europa hacen sus pedidos a Asia a través de Internet. Cada día llegan a Alemania unos 460.000 paquetes procedentes de China, según la Asociación de Minoristas, algo que frustra profundamente.
2: Nuestra crítica se basa en el hecho de que las pruebas oficiales realizadas por la Stiftung Warentest, las autoridades y las organizaciones de consumidores muestran que la gran mayoría de estos productos no deberían venderse aquí. Hay artículos riesgosos y productos sin las certificaciones eléctricas requeridas, e incluso artículos de riesgo como juguetes conteniendo sustancias tóxicas o calzado infantil con cromo hexavalente. Es inaceptable. En resumen, lo que se vende aquí es basura que no debió haber llegado legalmente al mercado.
1: Los responsables de formular políticas han escuchado estas advertencias. Hasta ahora, las mercancías que costaban hasta 150 euros estaban exentas de pagar aranceles, pero a partir de julio también lo harán. Los aeropuertos y las empresas logísticas llevan tiempo lidiando con la avalancha de paquetes. El principal centro de distribución para los envíos procedentes de China es el aeropuerto de Lieja, en Bélgica.
2: Basándonos en la evolución del mercado, empresas como Amazon, Zalando, Alibaba o Temu se posicionan para avanzar con la mayor rapidez posible. Es lo que demanda y exige el mercado, es lo que demandan los clientes, ya sea en Europa o en otros lados.
1: Sabine, por su parte, no está segura de si seguirá haciendo pedidos por Temu si hay que pagar aranceles. Sin embargo, ahora es plenamente consciente de las tácticas que emplean los minoristas en línea. Cuando estás en la pantalla, es difícil parar y decirte a ti mismo es suficiente, es interminable y casi adictivo. Cuesta muchísimo contrarrestar esa sensación y decirte se acabó, no más compras. Lo mismo podría ocurrirle a clientes de toda Europa. Es muy probable que muchos de ellos sigan comprando a través de Internet a minoristas de China.
3: Estuvieron trabajando todo el año para este momento. Oksana transporta la cosecha. Hay mucho en juego. Es nuestro sustento. Cuanto más rápido coseches, mejor. Pero no hay suficiente mano de obra. Los hombres se fueron. Solo quedan jubilados y mujeres. Y no hay muchas mujeres entre nosotros. Necesitamos que vengan más. Estos días, solo la mitad de las cosechadoras están en el campo. Y no es porque estén averiadas, sino porque falta gente. La mano de obra en la agricultura cayó más del 30%, especialmente entre los hombres en edad de conscripción. Las mujeres que suplen estas labores, como Oksana, siguen siendo una excepción. Oleksandr Ryshenkov dirige la empresa. Nos cuenta que la guerra golpeó duro a la industria y eso se nota especialmente ahora, durante la cosecha. En condiciones normales, todo va más rápido. No hay que hacer paradas intermedias. En un viaje lo llevas todo hasta el destino final. Pero si tienes que descargar, almacenar, volver a cargarlo todo al cabo de

una semana y luego esperar otra semana más hasta que haya vehículos disponibles, pierdes eficiencia y los costos suben. Estamos ahora en el oeste de Ucrania. Aquí, el agricultor Mykola Mielnik busca suplir la falta de mano de obra con innovación. En estos invernaderos produce tomates y otros vegetales, pero también sirven como centro de prueba de nuevas tecnologías que desarrolla. Todo está automatizado. Tenemos calefacción subterránea aquí y en cada invernadero. El sistema está diseñado para proveer las condiciones de cultivo ideales usando la menor cantidad de agua y energía posible. Lo que se concibió para aumentar la eficiencia terminó siendo una respuesta a la falta de mano de obra con miras al futuro. En este punto lo veo más como una plataforma en la que puedo probar diferentes sistemas robóticos, desarrollarlos y mejorar mi rendimiento. Y es algo que puede beneficiar también a otros agricultores. Los agricultores ucranianos buscan soluciones urgentes porque temen que la situación empeore con el tiempo y afecte a una cosecha que es de primera necesidad.

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los vehículos de combustión resurgen en Estados Unidos. Se detuvo la producción de la versión eléctrica del Ford Lightning. Se descontinuó la producción del Volkswagen ID.4 a nivel nacional y se frenó el desarrollo de la Ram 1500 totalmente eléctrica. Los vehículos eléctricos atraviesan dificultades en Estados Unidos y algunos fabricantes registran pérdidas multimillonarias. La razón principal, el presidente de Estados Unidos, Donald Trump, desmanteló los subsidios

híbridos a vehículos eléctricos que habían impulsado sus predecesores. Varios fabricantes están volviendo ahora a los motores de combustión. Es un error ahora que el conflicto con Irán y la crisis petrolera han presionado al alza los precios de los combustibles.

0: En 2026 se espera que esta cuota siga cayendo. En el primer trimestre, las matriculaciones de vehículos eléctricos cayeron en más de una cuarta parte. Y es que el presidente estadounidense Donald Trump, quien en su momento elogió a Tesla,
1: wow, everything's computer,
0: terminó eliminando subsidios e incentivos fiscales para la electrificación del transporte por carretera. La disputa entre Donald Trump y el fundador de Tesla, Elon Musk, por los subsidios a los eléctricos acaparó titulares globales y casi eclipsó lo que era el verdadero objetivo de ese apoyo.
2: Transportation in the US is the number one sector of the economy that contributes the most on carbon pollution, but also air pollution, you know, nitrogen oxides and particulates. And air pollution kills in the US tens of thousands of people annually and millions of respiratory illnesses.
0: Margot Ord dirigió la Oficina de Transporte y Calidad del Aire de la Agencia de Protección Ambiental de Estados Unidos y también ayudó a destapar el escándalo de diésel de Volkswagen.
2: I was leading the office that set the first greenhouse gas standards for cars. And guess what? All the car manufacturers, for the first time in the history of EPA, came to the White House and celebrated with President Obama because they knew the way forward is not going to the old technology, gasoline, it's going to electrification.
0: Muchos fabricantes adaptaron sus fábricas para producir vehículos eléctricos, a menudo con apoyo del gobierno. Solo la ley de reducción de la inflación del expresidente Joe Biden destinó más de 12 mil millones de dólares para impulsar la adopción de vehículos eléctricos en Estados Unidos. Eso incluía el desarrollo de infraestructura para cargar los autos. También había créditos fiscales de hasta $7,500 para compensar el mayor costo de los eléctricos, pero
3: I don't know if you're familiar with the leasing loophole.
0: Stephanie Valdez-Stritti trabaja para Cox Automotive, una empresa que ofrece soluciones de marketing digital a unos 40,000 concesionarios en todo el mundo.
3: We have the commercial EV credit, which from 2023 to 2025, about 1.4 million EVs were leased. And it's because there were no requirements to get that $7,500 off the cost of the vehicle. And so that really was an attractive selling tool for the dealers, but also for the consumers, very attractive.
0: Entre los republicanos, sin embargo, creció el rechazo a los subsidios para autos eléctricos de Biden. Algunos los consideraban un desperdicio del dinero de los contribuyentes.
4: If electric vehicles are so swell, how come we have to pay people to drive them?
0: Una razón sería para fomentar la innovación, un enfoque que también han implementado mercados competidores como Europa o China.
5: There's a phase of new technologies that's very difficult, which is you have an idea, you have a technology, it's potentially competitive, but you need scale for it in order to become actually competitive.
0: Pierpaolo Cassola ha trabajado para la ONU, la Agencia Internacional de la Energía, la Comisión Europea y otras organizaciones.
5: You need to help catalyze that change. And so we are in a phase, I think, especially in Western countries that are still behind China in terms of the EV transition.
0: Con Trump, el apoyo federal a esta nueva tecnología ha llegado a su fin. Dejó claro durante su campaña que no es partidario de los autos eléctricos.
6: They don't go far. They cost a fortune.
0: Varios fabricantes en Estados Unidos están volviendo a los motores de combustión.
7: If an automaker is going to, let's say, react to every change in policy, it's not going to work. It's going to be a little bit like the dog chasing the tail. You always try to get it, but you can't.
0: Pedro Pacheco analiza el sector automotriz y de movilidad inteligente para la consultora Gartner.
7: The key message from my side is that the world we live today is quite unstable. If you see what has been happening recently, there's been so many shifts in terms of policies, geopolitics, key events. So what this means is that an automaker, in order to face the current situation of unpredictability, because unpredictability is really the word, you need to define a course and stick to that course.
0: ¿Qué tan sostenible es esta estrategia a largo plazo? ¿Y cómo toman decisiones en las empresas globales, especialmente aquellas que no producen únicamente para el mercado estadounidense? La marca Volkswagen, por ejemplo, entregó 4,7 millones de vehículos en todo el mundo en 2025. La mayoría se destinó a China y a la Unión Europea. Estados Unidos y Canadá representan solo una pequeña parte. Pero en sus plantas de Estados Unidos, el mayor fabricante de automóviles de Europa, Volkswagen, está apostando ahora por los motores de combustión. un giro radical.

0: Hace unos años, Volkswagen invirtió 800 millones de dólares para adaptar su planta en Tennessee a la producción de autos eléctricos, también con el apoyo del gobierno. Pero el ID.4 ya no se produce allí y Volkswagen tiene que asumir pérdidas de 500 millones de euros, cerca de 570 millones de dólares. Y este giro conlleva el riesgo de perder terreno en el mercado de los vehículos eléctricos.
1: They take that product out. It gives other manufacturers the opportunity to continue to gain market share and brand equity. So that's the risk, right?
0: ¿Y qué está pasando con los otros fabricantes internacionales? Kia vendió más vehículos eléctricos, desafiando la tendencia del mercado.
2: And our electrified models overall are up 30%.
0: Y presentará un nuevo modelo híbrido en el Auto Show Internacional de Nueva York. Honda apuesta cada vez más por los híbridos. Para muchos conductores, son una puerta de entrada al mercado de los eléctricos. Y esa, por ejemplo, es la fórmula del éxito de Toyota en el mercado estadounidense.
3: Toyota had since a long time been somewhat conservative about EVs. However, last quarter, Toyota sales in US, EV sales, have grown 79%. So what does that mean? While many OEMs have basically redirected focus away from EVs, Toyota is picking up the pieces. And thanks to that, and thanks to the fact that they are actually increasing focus on EVs, they are now picking up the market share of their competitors.
0: La expansión de la movilidad eléctrica en Estados Unidos se está desacelerando por ahora, pero a nivel global está ganando terreno, no solo en los países industrializados, sino también en mercados emergentes.
3: Nepal is the country with the second highest EV penetration in the world. And it's a poor country, and we imagine, how is that possible? Very simple, because Nepal, like many developing nations, spends a lot of its public budgets in oil purchases. These countries see EVs as a solution for problems.
0: Pero en estos mercados, los vehículos eléctricos tienen que ser asequibles, y los fabricantes chinos están ofreciendo exactamente eso. Las exportaciones de fabricantes chinos crecen especialmente fuera de los países industrializados, y la demanda podría seguir aumentando.
4: We have to look at who is the key beneficiary of that development at the moment. It's obviously the market or the player who can produce, develop EVs the fastest and also the cheapest. And this is clearly China.
0: Philip Seidel fue directivo en una filial de Volkswagen. Actualmente asesora a fabricantes internacionales de automóviles.
4: We very often think mainly about Europe and the North American market, but we also have to see that the biggest impact perhaps is on the rest of world markets in Asia, Southeast Asia, and in Africa and Latin America, because there the price shocks in fossil fuels have a high impact, and on the other hand, the Chinese manufacturers are very well positioned there.
0: Y en Estados Unidos, el país no enfrenta problemas de suministro, pero los precios del combustible han aumentado considerablemente.
5: The gas prices in the last few months have been crazy.
6: Dang, we really should have probably gone the electric route, like when we had the chance.
7: I save a lot of money when it comes to charging the vehicle, you know, with the gas prices being high.
0: El despliegue de la electrificación varía mucho entre estados. California lidera el camino. El gobernador de California, Gavin Newsom, es rival político de Donald Trump. Y Trump ha intentado frenar la política de vehículos eléctricos de California.
8: También ha intentado invalidar el llamado Endangerment Finding, o dictamen de peligro, es decir, la premisa de que las emisiones de dióxido de carbono ponen en peligro la salud pública.
9: EPA developed this, what is called the endangerment finding. It's a complicated word, but what really means is that EPA collected all the scientific data at the time that clearly indicated that burning fossil fuels impacts climate, impacts public health, impacts every corner of the of the planet.
0: Donald Trump y el jefe actual de la Agencia de Protección Ambiental ven las cosas de manera muy distinta. Quieren reducir costos mediante la desregulación.
10: The endangerment finding and the regulations that were based on it didn't just regulate emissions. It regulated and targeted the American dream. And now the endangerment finding is hereby eliminated.
8: El dictamen de peligro es considerado base legal de la política climática de Estados Unidos. Sería inconstitucional eliminarlo. Varios estados han presentado una demanda conjunta.
9: I mean, clearly we know that it's not the same Supreme Court now that was in 2007 that made that decision. But also we know that the science on climate change, it's stronger than it was in 2009. There's actually more certainty now that climate change and carbon pollution, you know, impacts public health and the environment across the globe.
0: Podrían pasar muchos meses antes de que haya un fallo, pero si la demanda de los estados tiene éxito, el panorama podría cambiar de nuevo. En conclusión, el mercado automotriz estadounidense se está desacoplando de la transición global hacia los vehículos eléctricos, pero ¿por cuánto tiempo?
3: Well, I must say that the situation in the US is quite unpredictable. I'm absolutely confident that EVs will win that market. The question is when. So basically, it's about the growth curve for EVs, if it's going to be a very steep curve or if it's going to be a very slow growing curve. And there's many factors associated with that.
0: Un factor podría ser el precio de los combustibles. Los partidarios de Trump no se salvan de los altos precios en las gasolineras.
1: The topic has been the gas prices, right? We're not going to see a complete, you know, behavior buying EVs immediately, but I think it changes the conversation and it changes consideration.
0: ¿Qué opinas? ¿Debería Estados Unidos retomar el camino de la movilidad eléctrica? ¿Y qué rumbo está tomando la movilidad en tu país? Déjanos saber en los comentarios.

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0: En el sur de Italia se alza la cordillera del Aspromonte. Entre olivares y caminos de grava, Giuseppe Morabito, a quien todos llaman Pepe, se dirige a una capilla junto a la carretera. Allí se avistaron vacas que han causado destrozos en el lugar de culto. Morabito es concejal municipal y responsable de seguridad. Desde hace años documenta dónde aparecen estos animales y qué daños causan.
1: Se las considera sagradas, como las vacas en la India, que son intocables, porque pertenecen a la 'Ndrangheta. Por eso con los años se han multiplicado, han causado daños y todos han guardado silencio. Para mí no son sagradas. Son animales callejeros. Me dan lástima. Es triste porque es una historia que se repite una y otra vez.
0: Citanova, un municipio en Calabria de unos 10.000 habitantes. Un pueblo pequeño donde todos se conocen y donde en teoría se podría vivir en paz. Pero Citanova no siempre fue tan tranquila. En los años 70 y 80, la mafia marcaba aquí la vida. Muchos miembros de los clanes se hacían pasar por agricultores, con campos, establos y vacas. La actividad agrícola servía como tapadera para los criminales, mientras sus negocios ilícitos continuaban en segundo plano. Así, la 'Ndrangheta utilizó la agricultura para consolidar su poder en el territorio rural y el ganado se convirtió en una pieza más de su sistema. Pepe quiere poner fin al problema y acude al alcalde de Citanova para mostrarle lo que encontró.
1: Buenos días, señor alcalde. ¿Cómo estás? Bien. Hicimos otro recuento.
0: Domenico Antico conoce el tema desde hace años y trabaja estrechamente con Pepe.
1: El problema ha vuelto. Estas vacas pertenecían originalmente a familias mafiosas de la zona. Luego, nuestra región se vio golpeada por numerosas vendetas y guerras de la mafia. Como consecuencia, los mafiosos implicados ya no tenían tiempo para ocuparse de los animales.
0: Las disputas internas ejercieron una fuerte presión sobre los clanes. El negocio del ganado dejó de interesarles, pero las vacas permanecieron allí, libres y sin cuidado, y se reprodujeron de forma descontrolada. El número de animales aumentó y con ello los daños. Nadie se atrevía a oponerse. Hasta que uno alzó la voz. Aquí todos conocen su nombre, Fortunato La Rosa. Un oftalmólogo jubilado que cultivaba los campos de su familia denunció a los dueños, consciente de que se trataba de mafiosos. Poco después, fue asesinado a tiros en su automóvil. Los investigadores lo consideran una represalia directa de la mafia. El ganado se había convertido en un símbolo de poder. Volvió el silencio. A partir de entonces, casi nadie volvió a quejarse. Incluso las autoridades miraban hacia otro lado.
1: El fenómeno de la 'Ndrangheta fue negado. La propia existencia de la mafia llegó a ser negada por alcaldes y funcionarios públicos. Afirmaban que no existía, aunque todos sabían que sí existía.
0: En Citanova, algo ha empezado a cambiar, pero no en todas partes se ha avanzado tanto. Solo unos pocos municipios se atreven a plantar cara a la mafia.

A una hora de Chitanova, en las colinas de la costa jónica, vive Bruno Bonfá. En sus campos cultiva bergamotas, un cítrico poco común del que se extraen aceites especiales.

0: esenciales para perfumes. Una y otra vez, las vacas arrasan partes de su plantación.
1: Estas son bergamotas. Crecen en grupos como racimos. Esta ya está madura y debería colgar un poco más arriba. Pero fue dañada por las vacas sagradas y quedó así. Estas otras deberían ser mucho más grandes y otras fueron destruidas por completo.
0: El padre de Bruno fue asesinado no muy lejos de esta plantación. Había presenciado un secuestro de la mafia y lo pagó con su vida. Desde ese día, nada volvió a ser igual para Bruno. Con ese asesinato comenzó todo.
1: Es triste, porque mi padre le daba trabajo a mucha gente. Yo también tenía muchos empleados. En temporada trabajaban aquí 50 o 60 personas, y podríamos haber hecho mucho más. Pero el Estado no nos apoyó. Entonces empezó la lucha. Después del asesinato empezó todo.
2: Con l'omicidio è cominciato tutto.
0: Bruno quería saber quién había asesinado a su padre. Empezó a hacer preguntas incómodas y eso no le gustó a la mafia. Poco después comenzaron las intimidaciones. Bruno sospecha que las vacas fueron conducidas a su terreno para presionarlo.
1: Allí estaba la otra entrada, que fue arrancada completamente para dejar pasar a las vacas sagradas. No solo cortaron la malla metálica, sino que se llevaron todo el portón. Son señales que te dicen que debes irte. Aquí dentro estaba todo lleno de vacas sagradas, y los carabinieri decían que no era cierto. Lo destruyen todo. ¿Por qué? Porque quieren debilitarte y obligarte a marcharte.
0: Bruno está convencido de que los ataques siguen un patrón. Con destrucción y presión, los criminales quieren expulsarlo y quedarse con su tierra. También su maquinaria fue blanco de ataques.
1: Esta es una de las últimas máquinas que me quedan. La mayoría fueron robadas o desmanteladas para dejarlas inutilizables. Aquí causaron daños para que no pudiera usar la motoguadaña. Hay que repararla. El tractor fue dañado, la motoguadaña dañada, la excavadora dañada. Sin maquinaria no puedo cultivar. Lo hago porque es una tradición familiar. Era una empresa familiar. Aquí está el recuerdo de mi padre, y no lo voy a abandonar.
0: En Chitanova, el problema de las vacas sagradas de la mafia se manifiesta además de otra manera. En los últimos años, en los alrededores del pueblo, se han producido cada vez más accidentes dramáticos con el ganado errante. Nadie sabe ya cuál es el alcance real de los daños. Cuando Pepe recorre la ciudad, muchos vecinos lo detienen para contarle sus incidentes con las vacas.
3: Esa noche estaba afuera, en el campo. De repente vi a ese toro. Venía directo hacia mi automóvil. No había luz, apenas podía verlo. Entonces saltó sobre el capó y lo dejó completamente abollado. Mi pequeño Fiesta quedó destruido. Por suerte, a mí no me pasó nada.
4: En Chitanova y sus alrededores se han registrado aproximadamente 200 accidentes. Para evitar denuncias, colocaron señales de advertencia. Atención, vacas. Pero incluso si conduces despacio, es el toro el que termina chocando contigo, no al revés. Cosas que solo pasan aquí.
0: Las autoridades no intervinieron y el problema quedó sin resolver. Un día, la situación también afectó personalmente a Pepe. Esa experiencia lo cambió y lo convirtió en activista y luchador.
5: Fue suceso en 2017.
4: En 2017, mi hija tuvo un accidente de coche con un toro cuando iba al trabajo. Me llamó. Fui al lugar del accidente y vi el auto completamente destruido. Mi hija no estaba.

0: en el auto y yo gritaba, Francesca, Francesca. Pero no la veía. Estaba detrás de un olivo, llorando, paralizada por el miedo que sintió cuando vio al toro venir hacia ella. Ahí empezó todo. Me dije, Pepe Morabito, tienes que despertar. Los ciudadanos no pueden vivir así. Incluso sabiendo que algunos habían muerto por haberse rebelado.
1: A pesar del peligro, Pepe ya no quiso guardar silencio. En 2017 creó junto con otros la iniciativa No Bull. Por primera vez, los ciudadanos hicieron público el problema de forma abierta, visible y colectiva. La rabia se transformó en un movimiento. Domenico Antico también estuvo desde el principio.
0: Ahora la situación ha cambiado. Las guerras de la mafia han terminado en nuestras ciudades.
1: Pero el fin de las guerras mafiosas no significa el fin del problema. No Bull exigió entonces responsabilidad por parte del Estado y protección para las comunidades. Por primera vez se hizo algo. El gobierno y la policía respondieron juntos. Se creó una fuerza especial. Cientos de reses fueron sacrificadas, muchas sedadas y trasladadas.
0: En los primeros años funcionó muy bien. Hubo buenos resultados. Y el problema estaba casi resuelto. Pero desde hace aproximadamente un año, esta unidad especial ha reducido sus operaciones y ahora el problema vuelve a aparecer.
1: El problema se extiende por un área de unos 52 kilómetros cuadrados, una superficie más o menos del tamaño de Manhattan. El terreno es escarpado, los caminos estrechos y los senderos están cubiertos de maleza. Una pesadilla para los equipos que deben capturar el ganado. En este entorno los animales encuentran refugio y pueden reproducirse sin ser molestados, pero para buscar comida o agua abandonan sus zonas de resguardo. Pepe vuelve a salir. Quiere averiguar dónde se vieron por última vez y qué rastros dejaron.
0: Veamos. Chitanova, Molocchio, Somaro. Hay reses sueltas en todas partes. En 52 kilómetros cuadrados. Ahora estamos aquí. Hasta ahora, la Fuerza Especial ha capturado 618 reses. Reses sueltas. Colocamos estas cámaras trampa para vigilar la zona. Las instalamos donde creemos que podrían pasar para poder hacer recuentos.
1: Tenderles una emboscada a los animales es casi imposible. Por eso Pepe recurre a las cámaras trampa. Sin las imágenes periódicas del ganado en libertad, no habría datos fiables sobre su número ni sobre sus rutas. Instala sus cámaras en más de 10 puntos distintos alrededor de Chitanova, a menudo varias veces por semana, durante todo el año.
0: Entrego las imágenes a la prefectura, a la policía, a la unidad especial. Así saben dónde tenemos que operar. Si mañana viniera la unidad especial, yo colocaría la cámara trampa la noche anterior en esta zona y al día siguiente sabríamos que están por aquí.
1: Las imágenes de las cámaras muestran lo que en los campos ya se percibe desde hace tiempo. El problema vuelve a crecer y de forma muy clara.
0: Hacemos recuentos regularmente. El año pasado eran unas 150. Este año ya vamos por casi 200. Si sigue así, el año que viene serán 250. Si no se controla de una vez, será muy difícil.
1: En sus recorridos, Pepe visita a un agricultor del pueblo vecino. Se conocen desde hace muchos años. Domenico Curinga lucha por su tierra. Pero las reses sueltas le complican la vida. Una lucha peligrosa y casi sin esperanza.

0: Era qui dentro,
1: Este
0: fotografato.
1: toro estuvo aquí, le tomé una foto.
0: È un toro.
1: Era bastante grande, mira.
0: Ovviamente io stavo lontano,
1: Y claro,
0: avevo
1: yo estaba
0: paura
1: lejos, tenía miedo de acercarme.
0: avvicinarmi. Ho chiamato la polizia, sono
1: Llamé a
0: venuto
1: la
0: qui,
1: policía
0: io ero qui.
1: y dijeron
0: La
1: que no
0: polizia
1: podían
0: mi ha
1: hacer
0: detto che
1: nada
0: non
1: porque no
0: potevano
1: tenían autorización para abatir a
0: che
1: los
0: non avevano
1: animales.
0: l'autorizzazione per abbattere gli animali.
1: Dijeron que no
0: Però ero
1: representaban un
0: qui.
1: peligro.
0: E
1: Para
0: vedevo
1: alguien
0: appunto
1: sentado
0: sul
1: detrás de un
0: tappeto la
1: escritorio no
0: bandiera.
1: representan ningún peligro.
0: Ma ecco, sul
1: Esos
0: vento,
1: árboles
0: sul
1: tienen
0: vento.
1: algunas aceitunas.
0: Hanno un po'
1: Puedo
0: di
1: cosecharlas.
0: sì, poi posso raccoglierlo. Perché loro arrivano e
1: Vienen
0: infilando le corde,
1: y moviendo los
0: con la mano che
1: cuernos, retuercen el
0: spezzano
1: alambre y lo rompen.
0: prendo questi baletti
1: Para
0: qui
1: impedirlo coloco
0: con
1: estos postes con
0: loro erano
1: puntas.
0: spigolati, dargli un po' di fatica.
1: Pero
0: Però
1: reparo aquí y ellos
0: loro
1: abren la cerca un poco más
0: erano un
1: allá.
0: po' più giù.
1: Y así
0: Loro
1: todo el
0: lì erano un
1: tiempo.
0: po' più giù. E insistono.
2: Domenico ya conoce con precisión los daños, pero no quiere rendirse. Desde hace años intenta conservar su tierra, aunque cada día le suponga nuevas pérdidas. Para Pepe, el trabajo continúa sin descanso. Lo necesitan en todas partes.
3: Hola, me han llamado.
4: Me llamó el alcalde del municipio de Cánolo Nuevo, en el centro de Las Promonte, porque también tienen un problema con las vacas sagradas. O reses sueltas, como quieran llamarlas. Es un problema de seguridad pública.
2: En Cánolo, a pocos kilómetros de Chitanova, vuelve a ser un problema diario. Piden la ayuda de Pepe.
1: Las vacas son un peligro para el pueblo, para todos los habitantes de Cánolo. La gente casi no se atreve a salir de casa. Las vacas se les vienen encima. ¿Qué podemos hacer?
4: Soy concejal en Chitanova. Se trata de las vacas sagradas. El alcalde me acaba de llamar para decirme que allí también tienen el problema.
1: Veamos qué podemos hacer. Ojalá encontremos una solución juntos, porque esto solo se resuelve si todos trabajamos unidos.
4: Es un turno tranquilo.
2: No es competencia de los carabinieri, pero tampoco está claro de quién es. Los avisos van y vienen entre la policía, el cuerpo forestal y el servicio veterinario, hasta que los animales ya han seguido su camino. Así el problema continúa desplazándose, igual que el ganado. En algunos lugares de Calabria se ve con especial claridad lo peligroso que sigue siendo enfrentarse a la mafia. En este terreno, Bruno Bonfà quería construir una casa de huéspedes, pero también preguntaba abiertamente por los asesinos mafiosos de su padre.
1: En este terreno planté olivos. Fueron dañados. Esta es la casa de campo donde colocaron pegatinas con amenazas de muerte.
0: ¿Lo ves el mar allí?
1: ¿Ve el mar? Aquí quería construir un hotel, un centro turístico. El mar, la tierra, esto era un paraíso.
0: Ecco qua.
1: Estos son los restos del incendio. Aquí había plantas. No se trata solo de vacas sagradas. No se trata solo de robos, incendios y allanamientos. Lograron que lo dejara todo. Me lo quitaron todo. Aquí está el recuerdo de mi padre. Nunca debemos olvidarlo. Ver todo esto me produce mucha rabia porque confiamos en un Estado que no existe.
2: De regreso en Chitanova, cuando Pepe camina por las calles, casi todos lo conocen. Muchos lo saludan, Algunos lo detienen un momento, porque saben el papel tan importante que desempeña aquí. Él es el pilar fundamental, una persona que se ocupa de todo, de cada problema, siempre está ahí. Sí, las vacas que han vuelto para hacernos compañía. Ayuda a la comunidad de muchas maneras. Que tenga un buen día. Gracias, hasta luego. Adiós, nos vemos. Tener a alguien que te ayude en situaciones difíciles es muy importante.
1: El número uno de Chitanova, una persona amable, un trabajador, el mejor de los mejores, con total entrega, una persona que se desvive.
2: Los elogios reconfortan, pero después Pepe vuelve enseguida al trabajo. Se avistaron toros en el centro del pueblo, un hecho poco común. Pepe sale a seguir los rastros.
4: Nos llamaron hoy a la una de la madrugada. Entraron dos toros. Venían del río. Es un problema serio. Desde hace 20 años no pasaba algo así. Voy a ver de dónde vinieron. Tal vez los encuentre.
2: Pepe registra las huellas. Fotos como prueba de que el problema existe, incluso en pleno centro del pueblo. Poco después se encuentra con hombres del vecindario. Ellos también tuvieron encuentros con los toros.
0: Ah, sí.
1: Maldita sea, qué bestia.
4: Ayer por la mañana tuvo un accidente con los toros que vimos.
1: Eran las 6:15. Casi choqué con ese toro con mi pequeño auto, pero lo esquivé por un pelo. Si chocas con un toro así, puedes tirar el auto a la basura.
2: Por la noche, las carreteras alrededor de Chitanova se vuelven especialmente peligrosas. Apenas hay iluminación, solo algunos faros aislados que atraviesan la oscuridad. En esas horas, las reses bajan de las colinas. En busca de agua y comida, siguen las carreteras y cruzan el camino de autos y vecinos.

0: Pepe lo sabe. Mientras los animales estén en movimiento, él sigue activo. Sabe qué hacer.
1: Llamamos a los carabinieri porque allá arriba hay una manada. Con un toro. Bajó del río hacia la carretera. Y probablemente cruzará la carretera porque busca agua. Es peligroso. Tenemos que ver cómo podemos ahuyentarlos. Tenemos un problema de seguridad pública. Hay un toro grande que está subiendo por aquí. Tal vez estacionen un auto aquí. Y con el otro lo empujan hacia el interior con la sirena para evitar más problemas en la carretera.
2: Sí, vamos a dar una vuelta.
0: Los carabinieri no están formados ni equipados para este tipo de operaciones. Solo pueden asegurar la carretera y ahuyentar a los animales. La unidad especial responsable de capturar a las reses no ayuda en estas operaciones nocturnas. Solo actúa cuando las acciones se planifican con antelación.
1: Escucharon la sirena y se fueron. Es poco probable que regresen esta noche.
0: Por esta noche, la situación está resuelta, pero eso no es una solución al problema. Entre las competencias administrativas y una verdadera resolución, se abre un vacío. La unidad especial es demasiado lenta. Los carabinieri están indefensos. A los animales todo eso les da igual cuando buscan comida. Con el tiempo, el problema de las vacas de la mafia ha dejado huella. En los alrededores de Chitanova, muchas granjas y campos están abandonados. En sus recorridos, Pepe observa los tristes restos.
1: Antes todo estaba cultivado. Ahora todo está abandonado. Allá abajo hay un naranjal abandonado. Hace 20, 25 años aquí todavía había algo.

0: es dado el abandono.
1: La gente huyó y hasta dejó la entrada abierta. Eso es una señal. Huyeron y simplemente dejaron la entrada abierta. ¿Ves esas naranjas? Nadie las va a cosechar. En Alemania, un kilo se vende por 3 o 4 euros, ¿no?
2: Muchos jóvenes se marchan. Nadie quiere hacerse cargo de los campos. Existen subvenciones de la UE, pero rara vez llegan a las pequeñas explotaciones. En el sur de Italia, cada año se abandonan unas 2.000 granjas, muchas de ellas aquí, en las colinas de Calabria.
1: Ese era un cobertizo de herramientas. Mira qué abandonado está. Es muy triste.
2: El abandono forma ya parte del paisaje. Testimonios silenciosos de migración y renuncia. Las reses sueltas son parte de este fenómeno. Mientras sigan rondando, falta el valor para continuar. Porque si a alguien le va bien, la mafia puede aparecer en cualquier momento para cobrar, un riesgo que paraliza cualquier nuevo comienzo.
1: Siempre está ese miedo. Las vacas representan lo malo. Mira qué tierra tan hermosa, Calabria. Pero dan ganas de llorar. Aún así no pierdo la esperanza. Si no, se acaba todo.
2: La mafia ha cambiado muchas cosas en Calabria. Se necesita mucho valor para ver también esperanza entre campos vacíos y tranqueras abiertas.

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7: Venezuela entra en el décimo día de emergencia tras el doble terremoto en las zonas más golpeadas. La búsqueda de sobrevivientes se apaga mientras crece otra urgencia. Miles de familias no tienen casa, no saben cuándo serán reubicadas y empiezan a exigir respuesta. Con esto comenzamos. Los saluda Silvia Cabrera desde Berlín, titulares. Los devastadores terremotos que golpearon Venezuela dejan ya casi 3.000 muertos según el último balance. La cifra sigue aumentando mientras varios equipos internacionales de rescate comienzan a poner fin a sus operaciones de búsqueda de sobrevivientes. Estadounidenses desafían el calor extremo para celebrar los 250 años de su independencia, un aniversario que llega en un momento en el que el país está profundamente dividido, con el presidente Donald Trump decidido a asumir un papel protagonista. La ultraderechista Alternativa para Alemania celebra este fin de semana su congreso en Erfurt, en medio de un fuerte rechazo en las calles. Más de 31.000 personas, según la policía, se manifestaron contra el partido y trataron

0: de bloquear los accesos al encuentro. Bienvenidos. Comenzamos en Venezuela. Las familias de los desaparecidos en los terremotos tratan de mantener viva la esperanza de encontrar con vida a sus seres queridos, pese a que ya han pasado 10 días desde los devastadores terremotos. En la región de La Guaira, la más afectada, los rescatistas siguen buscando gente entre los escombros en una misión cada vez más imposible. La presidenta encargada, Delcy Rodríguez, hizo condecorar a equipos provenientes de varios países con la medalla Héroes de Venezuela. Al mismo tiempo, aumenta la tensión y las protestas por parte de centenares de vecinos que aún no han sido realojados y continúan durmiendo en la calle. Nuestro compañero Johan Ramírez se encuentra en La Guaira como enviado especial. Vamos a escuchar ahora sus impresiones sobre el terreno, donde han podido hablar con personas afectadas y miembros de los equipos de rescate que trabajan sin descanso para ayudar a las víctimas.
1: Este es uno de los lugares más impresionantes que hemos visto en cuanto a destrucción. Estamos en Caribe, Los Cocos, acá en La Guaira. Y esto que ven acá son dos torres residenciales completamente colapsadas que eran idénticas a esta que está aquí, a mi mano izquierda, que debe tener unos 10, 12 pisos y luego del terremoto se desplomaron por completo y han quedado convertidas en montañas de ruinas. Acá continúan las labores de búsqueda, de recuperación de cuerpos, de rescate también, aunque se hace cada vez más difícil que se puedan encontrar personas con vida. Sin embargo, grupos rescatistas no se rinden, los familiares de las víctimas, de los desaparecidos, tampoco se rinden y permanecen acá. Hemos visto en La Guaira, en varios lugares del estado, maquinaria pesada ya retirando los escombros, en una tarea de remoción de escombros, lo que indicaría que esas labores de rescate van terminando. También nos han contado que algunos grupos internacionales han recibido la notificación de que los trabajos, las labores de búsqueda van a terminar este fin de semana y que deberían abandonar el país en las próximas horas, en los próximos días, lo cual, por supuesto, es un duro golpe para las familias que se niegan a aceptar no encontrar a sus seres queridos con vida. Algunos nos dicen que los quieren encontrar, así sean muertos, para darles sepultura. Pero el dramatismo de estas imágenes se ve todavía reforzado por el olor de los cuerpos en descomposición que a veces uno siente y que le agrega todavía mucho más dolor a esta difícil situación que 10 días después del doble terremoto que azotó Venezuela, uno entiende por qué, viendo lugares como estos, por qué ha sido declarado este estado una zona de destrucción y que uno incluso siente a veces que podría confundirse con una zona de guerra. Así es la dimensión del desastre, de la devastación y la desolación que uno siente en el estado de La Guaira.
0: Bueno, y esa magnitud de la destrucción dejada por los terremotos en Venezuela ha provocado una amplia movilización internacional. El gobierno interino asegura que 147 países y 31 organismos internacionales expresaron su solidaridad con Venezuela. La respuesta se ha traducido en el envío de ayuda humanitaria, equipos de rescate y personal especializado. A este esfuerzo se suman organizaciones no gubernamentales como World Central Kitchen, que presta asistencia a las víctimas en las zonas más afectadas.
2: Otro día más en medio del dolor. Los voluntarios se esmeran para ayudar a los supervivientes. World Central Kitchen, la ONG fundada por el chef español José Andrés, trabaja para alimentar a aquellos a los que los terremotos han dejado en la calle.
3: Es lamentable lo que está pasando. Nos solidarizamos con el pueblo de Venezuela, pero al mismo tiempo queremos traer, a través del esfuerzo de muchos cocineros locales, de mucha gente, algún tipo de confort y bienestar para la gente que la está pasando mal.
2: Más de 16.000 personas se han quedado sin vivienda. Unas 3.100 familias han sido acogidas en refugios temporales, pero son miles los que llevan ya 10 días durmiendo en la calle. A todas estas personas hay que alimentarlas. Y esa es la tarea de World Central Kitchen.
3: ¿En qué consiste nuestro aporte a este desastre? Estamos movilizando restaurantes, cocinas locales, buscando proveedores de la industria alimentaria y trayendo en más de 60 puntos que tenemos localizados en La Guaira, Catia del Mar y Caracas, esa cantidad de comida.
2: A medida que pasan los días, crecen las críticas al gobierno venezolano. Muchas víctimas.

0: afirman que el Estado los ha abandonado. Agradecen, en cambio, la asistencia de las organizaciones internacionales.
1: Y nos vamos ahora a Estados Unidos. El presidente Donald Trump encabezará en unas horas un acto en Washington, en el National Mall, una vasta extensión que se extiende ante el Capitolio. Según sus palabras, será el meeting de Trump más espectacular de todos. Se refiere a los diversos eventos con motivo de las celebraciones del 250 aniversario de la Fundación de Estados Unidos. Delante del icónico Monumento Nacional del Monte de Rushmore, donde están esculpidos los cuatro presidentes considerados decisivos en la fundación y desarrollo del país, Trump pronunció un discurso para inaugurar las celebraciones del 4 de julio y aprovechó para lanzar un mensaje de campaña de cara a las elecciones legislativas de mitad de mandato que tendrán lugar en noviembre.
2: Estados Unidos nunca será un país comunista. Solo podemos perder las elecciones legislativas de mitad de mandato si nosotros mismos lo permitimos. Si somos necios, estúpidos e imprudentes. Pero si eliminamos el filibusterismo como deberíamos hacerlo y aprobamos de inmediato la ley Save America, entonces no perderemos una elección en 100 años.
1: Y en Teherán, enormes multitudes despiden al ex líder supremo Ali Khamenei 4 meses después de su muerte durante la guerra con Estados Unidos e Israel. Los funerales se celebran mientras Washington y Teherán mantienen un frágil alto el fuego. En medio de la tensión, Irán nombró a Ali Osamei como nuevo comandante naval de la Guardia Revolucionaria. En su primer mensaje, el almirante advirtió que la venganza divina contra Estados Unidos e Israel no está lejos.
3: El luto en las calles de Teherán se mezcla con la ira de los incondicionales del régimen iraní durante los actos funerarios para despedir a su fallecido líder supremo. Ali Khamenei murió hace 4 meses como consecuencia de los bombardeos perpetrados por Estados Unidos e Israel. Dignatarios de 30 países acudieron a presentar sus últimos respetos a la ceremonia celebrada este viernes, entre ellos el expresidente ruso Dmitry Medvedev. También Shehbaz Sharif, primer ministro de Pakistán, mediador clave en las conversaciones entre Estados Unidos e Irán. Para muchos iraníes, el asesinato de Khamenei excluye cualquier posibilidad de alcanzar la paz con Washington.
4: Estamos aquí para despedir a Ali Khamenei, cuya muerte seguro lograremos vengar. Todos aquí hemos venido a vengar la muerte de nuestro líder supremo. Como dijo nuestro líder, tenemos una deuda de sangre con Estados Unidos. Nuestras relaciones con Estados Unidos nunca serán buenas.
3: Otros, por el contrario, creen que hay margen para un acuerdo.
4: Déjeme decirle algo. Estados Unidos es una superpotencia. Quieren cosas concretas de nosotros. Y creo que deberíamos concederles algunas.
3: Los restos mortales de Ali Khamenei serán enterrados la próxima semana en la ciudad santa de Mashhad, la misma que lo vio nacer.
1: Venimos a Europa. Miles de personas protestaron en la ciudad alemana de Erfurt, en el este del país, contra el partido de ultraderecha Alternativa para Alemania, que celebra allí su congreso este fin de semana. Los manifestantes bloquearon carreteras en su marcha hacia el centro de la ciudad. En medio de un fuerte despliegue policial, se produjeron enfrentamientos y algunas detenciones. El objetivo era bloquear o, cuando menos, entorpecer el desarrollo del congreso de la AfD. La formación ultraderechista lidera las encuestas de opinión a nivel federal y es clara favorita al triunfo en 2 de los 3 comicios regionales previstos para otoño en el este del país. Unos 31.000 manifestantes protestaron contra el Congreso, pero no impidieron su celebración. Analizamos este tema con Andrés Goldschmidt, nuestro analista político. Andrés, ¿por qué es tan importante este Congreso de la AfD en este momento?
5: Bueno, Silvia, porque suceden momentos de máximos de popularidad del partido, cerca del 30%. Allá por enero, febrero, parecía que se frenaba esa popularidad. No había encuestas que lo situaran como primera fuerza, pero estaba tomando impulso. Ya anda, como te decía, con el 30% a nivel nacional, con mucha ventaja sobre los cristianodemócratas. Y entonces, en estos momentos, el partido quería aprovechar para mostrarse hacia afuera y hacia adentro con unidad, con fortaleza y también como un partido que se prepara.

0: prepara para gobernar, literalmente, vos lo decías. En septiembre tenemos las elecciones en Sajonia-Anhalt, donde el partido podría, con más del 40%, podría tener la mayoría absoluta o hacer imposible gobernar sin él. Pocas semanas después, dos semanas después, hay elecciones también regionales en Mecklenburg-Vorpommern. No es tanta la ventaja, no es tan fuerte, pero teniendo en cuenta que dos semanas antes podría tener una victoria rotunda, esto también podría impulsar sus números. Entonces, eso también era, flotaba en el aire y fue uno de los temas de los videos que se presentaron cuando comenzó el Congreso. Entonces, un partido que está a semanas, tal vez, o nosotros estamos a semanas de unas elecciones que pueden hacer literalmente saltar por el aire el sistema político alemán tal como lo conocemos desde la creación de la República Federal Alemana.
1: Y también vienen unas elecciones aquí en Berlín, ¿no? Andrés, ¿qué nos puedes destacar del día de hoy? ¿Qué fue lo más importante que se vio allí en ese Congreso?
0: No había grandes cosas previstas. Que se haya podido realizar, algunos de los delegados o muchos de los delegados llegaron muy temprano a la madrugada, entonces pudieron evitar esos bloqueos. Que se haya podido realizar es celebrado como un triunfo, muestra de unidad. Las dos colíderes, Alice Weidel y Tino Chrupalla, fueron elegidos sin candidaturas alternativas. Y la otra, yo diría, Björn Höcke, el líder del partido en Turingia, que fue el anfitrión, que pudo colocar personas cercanas, personas afines en la directiva, y volvió a mostrar que es tal vez la persona más poderosa en el partido y también la más ligada a al ala radical. Está ligado con la usina ideológica y teórica del partido y tiene también relaciones con el movimiento identitario y también relaciones personales con algunas figuras, incluso de agrupaciones ilegalizadas. El partido de hoy también fue una muestra de su situación dentro del partido.
1: Muy brevemente, ¿qué tan fuertes fueron esas protestas contra el partido hoy?
0: Las protestas fueron importantes, hubo algún incidente con algunos periodistas de algunos medios afines, pero no pasó más allá. Lo que sí fue muy importante fue la actividad de diferentes manifestaciones, pero no para bloquear, sino para mostrar presencia y oponerse a este partido de la ultraderecha, incluso con conciertos y otras actividades culturales. Eso sí fue importante, pero no impidió, tampoco era el objetivo de esa parte de las manifestaciones, impedir que se realizara el Congreso.
1: Entiendo. Muchísimas gracias, Andrés Goldschmidt, por estar acá con nosotros. Y cambiamos de tema. Ucrania golpeó el corazón industrial de Rusia en un intenso ataque donde alcanzó una importante terminal petrolera de San Petersburgo. Las autoridades rusas prometieron responder a esta última ofensiva y aseguraron haber interceptado 500 objetos aéreos entre drones y 10 misiles Flamingo. Mientras, Ucrania negó que las fuerzas militares rusas hayan logrado tomar la estratégica ciudad de Kostiantynivka en la región de Donetsk, aunque reconoce que la situación es difícil para sus tropas. El Kremlin ha difundido las imágenes que están viendo en sus pantallas, donde se observa a soldados portando banderas rusas. Y con esto terminamos nuestro informativo. Muchísimas gracias por habernos acompañado. Hasta luego.

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1: Policías fuertemente armados patrullan los barrios de la minoría romaní de Atenas las 24 horas. Pudimos acompañarlos, una oportunidad poco habitual. Quiero ver las manos de ambos. Saquen las manos por la ventanilla. Conductor, bájese del vehículo. Desde hace poco la policía despliega patrullas especiales en asentamientos romaníes. Allí los delitos son frecuentes. Hablamos, por ejemplo, de robo de vehículos a viviendas y de asaltos. Esta nueva y controvertida estrategia hace que muchos romaníes se sientan

0: Ilión?
1: Estamos en Cefiri, un asentamiento romaní al norte de Atenas. Más de 10.000 personas viven aquí. Hay desempleo, precaria educación y altos niveles de delincuencia. Acompañamos al policía Nikolaos Panagakos y a su equipo durante un patrullaje rutinario. Algunos hablan de guetos para referirse a los asentamientos romaníes. Dicen que no conviene entrar aquí solo, y mucho menos de noche. La policía quiere reforzar la seguridad con patrullas las 24 horas, los 7 días de la semana. Nikolaos Panagakos y una docena de colegas empiezan con un recorrido por el asentamiento. Si necesitamos más información y la gente no puede o quiere dárnosla, detenemos a alguien si hace falta. Buscan que su presencia se note. Vehículos imponentes que aquí nadie conduce, uniformes y armas. Luego se dirigen al asentamiento vecino de Neasoi, considerado aún más conflictivo. Aquí las condiciones de vida son especialmente precarias. Panagakos se ubica en un cruce para controlar a los conductores. Primero, dos que discuten en un semáforo. Veamos qué es lo que pasa aquí. ¿Qué sucede? Amigo, tranquilo, está todo bien. Luego, controles aleatorios. Quiero ver las manos de ambos. Sáquenlas por la ventanilla. Conductor, bájese del vehículo. No siempre hay un motivo concreto. Se suele controlar a los hombres con más frecuencia. Le pedimos el documento de identidad o el pasaporte. Verificamos si el vehículo le pertenece, si figura como robado o si presenta otra irregularidad. También comprobamos si lleva algo ilegal en el auto. Saca las manos por la ventanilla. El acompañante, que se baje. Sí, tú. Tú eres el acompañante. Bájate. ¿Pero por qué detuvieron precisamente este vehículo? Le preguntamos a Panagakos. Pasó dos veces por el mismo lugar en muy poco tiempo. Por eso lo controlamos. Podría haber estado bajo los efectos de las drogas o cualquier otra cosa. Según las estadísticas policiales de 2024, los romaníes aparecen implicados con una mayor frecuencia en la comisión de delitos. En Atenas se les atribuye el 58% de los robos a viviendas y de hurtos. Oficialmente, en Grecia viven casi 120.000 romaníes, aunque podrían ser más. Muchos no tienen documentos. Como minoría, siguen marginados y poco integrados. Acompañamos a la policía durante su patrullaje por el asentamiento. Pero ahora queremos saber qué opinan quienes viven aquí de esta presencia policial. No es fácil. La mayoría no quiere aparecer ante la cámara. Y muchos tampoco quieren que filmemos sus casas en Cefiri. La estigmatización de la comunidad romaní, la mayor minoría de Grecia, está presente en todas partes. A menudo se dice que quien no vive en una casa precaria, sino en una buena vivienda, seguro es un delincuente. Finalmente acepta hablar con nosotros una mujer mayor, cabeza de familia. Podemos mostrar su sala de estar, pero no su rostro. Tiene una postura clara sobre los nuevos patrullajes policiales. Cinco personas hacen algo malo y culpan a todo el asentamiento. Nos meten a todos en la misma bolsa. Hay racismo contra nosotros, te lo digo, son racistas. La mayoría de las veces no se trata de delitos graves ni de crimen organizado. Familias como la suya suelen tener problemas con la ley simplemente para poder sobrevivir. ¿Otro roba y yo tengo que pagar las consecuencias? ¿Eso es protegernos? Que vayan a buscar al que roba, no a mí. Que no me detengan ni me lleven ante un juez para después dejarme en libertad. ¿Alguien me pregunta cómo me siento o cómo me afecta psicológicamente todo esto? De regreso en el asentamiento de Neasoi. Hay una especie de plaza con una casa de madera, importante punto de encuentro para los vecinos. En los alrededores no hay tiendas ni restaurantes. Cuando aparecemos con la cámara, muchos se alejan. Pero Georgios Angelopoulos sí quiere hablar con nosotros.

Tenemos algunos autos viejos y vamos a Atenas a trabajar, a recolectar chatarra. Pero la policía nos detiene, nos quita las placas, nos retira la licencia de conducir y nos impone multas muy altas. Sin las placas del auto estoy perdido. Afirma que las patrullas reforzadas no resuelven el problema. Los jóvenes en particular no pueden salir adelante sin el auto. Eso obliga a los jóvenes a robarte, a ti, a mí y a cualquiera. Falta educación y oportunidades, dice Eftimios Dimitrou, presidente de la Federación Panhelénica de Asociaciones Romaníes. Conoce de cerca las comunidades romaníes y tiene contactos en la política griega. Pero hasta ahora eso ha servido de poco, se lamenta. Nuestro objetivo es que haya romaníes griegos en todas las instituciones públicas y en los centros de decisión, ocupando distintos cargos, para que puedan integrarse y servir a la sociedad. Nosotros tampoco queremos delincuencia, robos, fraude ni drogas. En un principio estaba incluso previsto incorporar a miembros de la comunidad romaní a estas patrullas, como un paso hacia la integración. Pero por ahora, esa idea quedó en el aire. Aún así, la policía de Atenas presta especial atención a los asentamientos romaníes, mucho más allá de los controles habituales. Hay una unidad policial especial para los asentamientos romaníes. ¿Pero estigmatiza esto a los romaníes? Se lo preguntamos al responsable de la policía. No, responde Theodoris Chronopoulos, quien dirige el proyecto para los asentamientos romaníes. Si comparamos los primeros cuatro meses de 2026 con el mismo periodo de 2025, vemos una reducción de alrededor del 15% en el robo de vehículos, los robos a viviendas, los asaltos y las estafas. Las patrullas parecen dar algunos resultados, pero no son la solución a las cuestiones de fondo. La problemática en los asentamientos es compleja y no es responsabilidad exclusiva de la policía griega. Se trata más bien de un desafío que involucra a toda la sociedad. La tarea de la policía es frenar la delincuencia, que en muchos casos está relacionada con la falta de oportunidades laborales. ¿Los romaníes como un desafío para toda la sociedad griega? Muchos habitantes del centro de Atenas conocen bien la situación de esta comunidad. Lo primero que hace falta para esta comunidad es educación. No puede haber solo presencia policial. Al mismo tiempo, estas personas necesitan otro tipo de apoyo, de sociólogos y psicólogos, para que haya un abordaje integral. La represión por sí sola no soluciona nada. Sé que allí pasan muchas cosas. Me parece bien que haya más presencia policial, aunque yo no viva ahí. Creo que en cierta medida están discriminando a estas personas. Todos podemos representar un peligro, independientemente del grupo étnico al que pertenezcamos. Regresamos al asentamiento de Cefiri para encontrarnos con Cristina Halilopoulou. Pertenece a una conocida familia romaní y desde hace años trabaja por los derechos humanos y la integración. Para ella, las patrullas policiales no son la solución. No creo que las medidas represivas puedan cerrar la brecha que dejó la inacción del Estado durante los últimos 20 o 25 años. Es positivo que la policía reciba capacitación para acercarse más a la comunidad y comprender mejor su realidad. Pero creo que ya es hora de que las políticas y estrategias dirigidas a los romaníes dejen de diseñarse sin la participación de los propios romaníes. Ya cae la tarde. Nuestra cámara incomoda a los residentes. No quieren seguir hablando con nosotros. Muchos nos dicen que eso podría traerles problemas con sus vecinos, que quizás tengan más peso en la comunidad. La patrulla policial inicia su ronda nocturna. Incluso los agentes desconocían que en estos asentamientos romaníes rigen otras reglas. Llegar aquí fue un choque cultural. No sabíamos con qué nos íbamos a encontrar. Las condiciones de vida eran muy precarias. A pesar de todo, ella cree que algunos romaníes empiezan, poco a poco, a confiar en estos policías, en su mayoría.

για jóvenes. Había una mujer de la edad de mi madre. Era adicta a la heroína. No conseguía dejar las drogas y vivía aquí, en el asentamiento. Y de hecho me preguntó a mí, como policía, cómo podía hablar con su hija sobre su adicción. Su hija tiene mi edad. Ahora los propios romaníes nos dan de vez en cuando información sobre quién ha cometido un delito. Eso nos permite detener a los responsables y llevarlos ante la justicia. Muchas de las personas con las que hablamos dicen que las patrullas policiales son en general bien vistas. Pero sigue abierta la pregunta de si la policía logrará encontrar una vía para generar más confianza en la comunidad romaní.

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10: 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Esto es peligroso. Videos que parecen noticias de última hora de un noticiero. Guerra, caos y reporteros que informan desde el lugar de los hechos. Y así hay miles en Internet. Por eso es difícil distinguir entre noticias reales y noticias falsas generadas por IA.
11: We're seeing an unprecedented military convoy right here in central London.
12: Las personas son virtuales y los acontecimientos nunca ocurrieron. Estos videos falsos se crearon con IA generativa. Las herramientas que lo hacen posible son cada vez mejores.
13: Hubo un gran avance en lo que se denomina texto a video, donde a partir de un prompt, no solo se crea un video, sino también una secuencia de audio que se ajusta a él.
12: Cualquiera con acceso a Internet puede crear fácilmente este tipo de videos.
13: Un adolescente puede hacerlo. No hay ninguna barrera de entrada para la creación, distribución y amplificación.
12: El resultado son videos fotorrealistas con voces, iluminación y movimientos de cámara. Algunos son extravagantes y divertidos.
2: Just kidding, I'm not real.
12: Otros muy verosímiles. Los reporteros sobre el terreno eran antes la garantía de que un video era auténtico. Los fakes afectan la credibilidad de los medios.
13: Es un problema grave.

0: Además de crear presentadores de noticias falsos, se toman también videos de presentadores reales y modifican su voz. Así que cuando los ves, piensas, yo conozco a esa persona.
1: A menudo nos indica claramente que los videos han sido generados por IA. Los clips de la herramienta de IA Veo llevan una marca de agua. Los dientes suelen parecer artificiales, a veces hay erratas. Aquí la sigla HQ es incorrecta. Aquí el texto en árabe no tiene ningún sentido. Pero hay que fijarse mucho.
0: Cuando se mira el contenido en este dispositivo, es muy difícil ver algo. La pantalla es muy pequeña, nos movemos rápido. No es el medio indicado para intentar discernir qué es real y qué es falso.
2: Una tendencia peligrosa, porque las noticias importantes y reales pierden visibilidad debido a la basura generada por la IA. Y perdemos la confianza en las fotos y los videos si tenemos que preguntarnos constantemente qué es real y qué es falso. Esta pregunta también se plantea cada vez con más frecuencia en el caso de las modelos y los influencers. Por ejemplo, aquí, esta mujer es demasiado perfecta para ser real.
0: Esta influencer recomienda productos que no son para ella, porque Aitana López no es una persona real. Ha sido creada por una computadora de la agencia Da Clueless de Barcelona. En Instagram, Aitana se presenta como una verdadera persona, en un concierto de pop, de vacaciones y tomando café. Le preguntamos por qué deberíamos confiar en ella como embajadora publicitaria si no es humana.
3: Why trust me as an ambassador? Easy. I have no ego, I don't lie, and I'm never late. I'm pure aesthetics with commitment. Even if I don't have a pulse, I have personality. And that shows in every collaboration. Humanity isn't a requirement for honesty.
0: La agencia de Aitana determina qué acuerdos publicitarios le convienen. Por medio de ella genera unos 15.000 euros al mes. Cada vez más empresas contratan modelos virtuales para promocionar sus productos.
1: Los estudios muestran que los aspectos técnicos de un producto, como unos auriculares, pueden explicarse mucho mejor con influencers virtuales porque se les atribuye una familiaridad con la tecnología. Por otra parte, los consejos de belleza para, por ejemplo, tener una buena piel resultan un poco extraños con los influencers virtuales.
0: Las agencias pueden ganar mucho dinero con los influencers virtuales, por ejemplo, con Lil Miquela. Colabora con marcas conocidas como BMW y tiene millones de seguidores en Instagram. La ventaja de las modelos virtuales, no se quejan, pueden trabajar todo el día, no tienen vida privada y siempre están disponibles para sus fans.
1: Indudablemente pueden comunicarse mucho con su público objetivo, como las respuestas y las preguntas también son generadas por computadora. Las posibilidades de interactuar a través de mensajes privados con los clientes o con el público objetivo son mucho mayores porque no hay signos de fatiga.
0: ¿Saben los usuarios que no están interactuando con una persona real? Cuando en el verano de 2025 apareció en la revista de moda Vogue, el primer anuncio con una modelo virtual causó un gran revuelo. Los críticos acusaron a la agencia londinense Serafine Valora de promover ideales de belleza poco realistas con sus modelos de IA y de destruir empleo en el sector publicitario.
1: No estamos intentando reemplazar nada, sino tratando de ofrecer una solución real, porque con la fotografía clásica, por sus limitaciones, podríamos realizar dos campañas anuales, pero con la IA las cosas son más rápidas y flexibles. Podemos proporcionar contenido todo el año.
0: Producir más contenido a un menor precio. Esa es la gran ventaja de las modelos virtuales, pero las personas con su identidad única siguen siendo muy demandadas.
2: También le preguntamos a Aitana algunas cosas más. Por ejemplo, ¿cómo estos modelos de inteligencia artificial están cambiando la industria de la moda?
3: Fashion no longer has physical limits, darling. Now there are infinite versions of style. I can literally change my hair and outfit with just one click. Every look, every campaign, every experience can be made just for you. Everything adapts to your vibe and your world.
2: La idea de que una persona atractiva o incluso famosa recomiende un producto es también que esta persona ha probado el producto, ¿no? ¿Cómo es entonces promocionar algo que uno ni siquiera ha probado?
3: The reality is that I have a team that tests everything, making sure it's top quality. I take care of making it look beautiful on the feet,

0: and ensuring it makes sense with me.
1: ¿Hay algún producto que no promocionarías?
0: Of course. If it doesn't align with my values, next. Not everything that shines deserves a place on my feed. And that, my friend, is also part of style.
1: Aitana lo tiene muy claro. Sus respuestas son precisas, articuladas y muestran carácter. Y se expresa con personalidad. Pero ¿quién está realmente detrás? ¿Quién nos habla cuando habla Aitana?
2: El problema es que no tenemos muy claro quién está detrás de estos influencers virtuales. ¿Son grandes empresas o pequeñas empresas tecnológicas? ¿Son quizás también agencias? No está claro, y la transparencia al respecto también es cuestionable, por lo que obviamente supone un nuevo riesgo.
1: Profundicemos un poco más en el tema de los influencers creados con IA. Generan ya mucho dinero con anuncios para marcas como L'Oréal, BMW o Karl Lagerfeld. Y tienen miles, incluso millones de seguidores en Instagram o TikTok. Sus creadores están dedicados a que no podamos distinguirlas de personas reales.
3: Queremos que la calidad sea tal que la gente no pueda distinguir si es real o no, pero queremos revelar que este personaje es virtual. Sé que aunque insistamos, habrá gente que vea las imágenes que creamos y piense, vaya, es una persona real o es una modelo real.
1: Pero, ¿cómo las crean? Bueno, muchas son generadas mediante la llamada Mixed Reality, una mezcla de contenido real y de contenido virtual. Otras, como Lil Kimela o Kira, fueron creadas por modelado en 3D, una tecnología usada en los videojuegos.
3: Crear una sola imagen puede llevar entre 3 y 4 días y un video de 30 segundos entre 7 y 10 días.
1: Los comentarios en redes sociales demuestran que, en efecto, muchos usuarios no las diferencian. Un buen ejemplo es Emily Pellegrini, cuya cuenta no se identifica como IA o virtual. En sus publicaciones actúa como una persona real que viaja o sale por ahí a pasear, por ejemplo. Su creador le dijo al tabloide británico Daily Mail que muchas personas famosas o ricas se ponían en contacto incluso con la cuenta. Le escriben porque creen que es real. La invitan a Dubái para conocerla y llevarla a comer a restaurantes de lujo. Pero ella no es real. Vean, este video tiene miles de me gusta. Algunos usuarios comentan que el cuerpo pertenece a Ella Cerveto, una modelo real. De hecho, encontramos el video en el Instagram de Ella Cerveto. Comparándolos, vemos que solo se ha cambiado la cara. Estos falsos influencers y modelos están casi en todas las plataformas, desde Instagram, X y TikTok, hasta en aquellas especializadas en contenido para adultos y redes empresariales como LinkedIn. Están por todas partes y en realidad cualquiera puede crearlos.
2: Hoy día estas interfaces o este software facilitan enormemente a alguien sin conocimientos técnicos el uso del lenguaje natural y la creación.
1: Cierto, técnicamente está al alcance de cualquiera. Y aunque haya quien se dedique a crear este tipo de imágenes por diversión, lo más habitual es que se haga con fines comerciales.
3: Es muy similar al dinero que ganan los influencers reales. Y como puedes imaginar, algunos influencers reales ganan mucho dinero.
1: Ya hay incluso estudios que demuestran la eficacia publicitaria de esta mezcla de contenidos reales y virtuales. El problema es que mientras las agencias profesionales que crean modelos digitales casi siempre advierten a la gente de que no se trata de personas reales, otros creadores no lo hacen. ¿Cómo podemos distinguirlos? Primero, conviene mirar bien los perfiles de estos influencers. A veces, el creador revela su secreto en la bio o mediante hashtags. Los comentarios de otros usuarios también pueden ser muy reveladores, pero lo mejor es adiestrar el ojo. Muy a menudo, los influencers falsos parecen perfectos y poco realistas.
3: La piel es demasiado perfecta. Hay una cualidad plástica similar en muchas de las imágenes.
1: A veces, comparando varias imágenes en la cuenta, se detectan inconsistencias. Como aquí, en algunas imágenes la mujer tiene muchos lunares, en otras no tiene ninguno. Atención también si el contenido en el perfil está muy sexualizado. Proporciones poco realistas, un exceso de músculos o de curvas son indicios de que estos influencers pueden ser fake. Y si postean contenido en vídeo, los personajes virtuales a menudo parecen muñecas o robots. su rostro o sus movimientos corporales resultan artificiales, pero en otras ocasiones son ya muy realistas. Por ejemplo, cuando se emplea tecnología de deepfake para tomar vídeos de personas reales y sustituir solo el rostro.
3: Y eso cada vez está más logrado, es muy realista. Pero a veces se aprecian algunas áreas en las que, por ejemplo, la máscara facial que se intercambia con el rostro de la otra persona no está tan perfectamente alineada, sobre todo si hacen cosas como girar la cabeza.
1: Veamos de nuevo a Emily Pellegrini. Para saber si un video es un deepfake, podemos hacer una captura de pantalla del clip y subirla a Google Lens. Por ejemplo, así podemos intentar encontrar el clip original y ver si se ha cambiado el rostro. Pero incluso si no hallamos ningún resultado, eso no prueba necesariamente que el contenido sea auténtico. Por último, podemos fijarnos en el fondo de la imagen. Puede ser repetitivo o parecer borroso, irreal o presentar otras inconsistencias.
3: Por ejemplo, si hubiera libros en una estantería, tal vez el texto del lomo no tendría mucho sentido.
1: Veamos otro ejemplo. Miren la red de esta portería. Un poco rara, ¿no? En Internet hay detectores de IA, pero todavía distan de ser infalibles. Por eso lo más importante es estar alerta y saber que las fronteras entre lo real y lo virtual cada día son más difusas.
2: Ser consciente de que incluso los influencers humanos reales a los que sigues desde hace años utilizan la IA y no pensar que hay una dicotomía entre influencers virtuales e influencers humanos, sino que estamos en un espacio cada vez más grande rodeados de IA.
1: Las personalidades virtuales no tienen que ser siempre modelos 3D generados mediante inteligencia artificial. Un buen ejemplo es el grupo de K-pop Play. Sus integrantes son personajes de animación, pero detrás de cada uno de ellos se oculta un cantante real, al igual que Gorillaz. Eso no les impide tener éxito. En YouTube han alcanzado 470 millones de visualizaciones y llenan salas de conciertos en el mundo real.
3: Mueven y conmueven a miles de personas, como en este concierto en el Yamsil Arena de Seúl. Sobre el escenario solo hay representaciones en 2D de los chicos de Plaive, pero eso no impide su comunión con el público.
4: Hemos estado en contacto constante con nuestros fans durante los últimos 2 años y eso ha fortalecido los lazos con ellos. Queremos seguir haciendo mejor música y bailando para devolverles nuestro amor a todos nuestros fans en la tierra.
3: Un amor plenamente correspondido, que no necesita de la presencia física de los integrantes del grupo.
2: El concierto fue tan real. No hay ninguna diferencia con respecto a un concierto normal. Actuaron en el escenario especial frente a nosotros y pudimos comunicarnos con ellos en tiempo real. Para mí, fue como un sueño.
3: Blast, el sello del grupo, dice que detrás de cada avatar hay un artista humano. No utilizan IA, pero sí una tecnología de captura de movimientos.
2: Como fan, no creo que haya mucha diferencia en comparación con personas reales. Nos encanta lo que nos dan, la forma en que nos animan a ser mejores o cómo me despierto cada día con ganas de verlos. Ese sentimiento es el mismo, pero su existencia, como combinación del mundo virtual y real, nos produce una sensación distinta. Creo que la mayor diferencia es su apariencia, que es bidimensional, pero nos transmite la misma sensación que otros ídolos.
3: El escenario está conectado con el estudio de grabación, lo que permite a Plaive interactuar con su público. La línea entre realidad y ficción se desvanece, pero las emociones están a flor de piel.
1: En otras ocasiones, ocultarse tras una imagen virtual puede servir para proteger a periodistas y comunicadores de posibles medidas de represión. Un ejemplo son La Chama y El Pana, avatares creados con inteligencia artificial para difundir contenidos en redes sociales sobre la situación política en Venezuela sin exponerse a la persecución del gobierno.
5: Hola, soy La Chama.
6: Hola, soy El Pana.
5: Desde hoy les estaremos acompañando con Operación Retweet para compartirles información sobre lo que realmente está ocurriendo en Venezuela. Pero antes de seguir, por si no te has dado cuenta, te queremos decir que no somos reales.
6: Fuimos generados por inteligencia artificial, pero nuestros contenidos sí son reales, verificados, de calidad y creados por periodistas.
4: Tras la reelección de Nicolás Maduro en julio de 2024 en unos comicios cuyos resultados cuestiona la oposición, las protestas se suceden en Venezuela. En los meses que siguen,

0: Organizaciones de derechos humanos denuncian abusos generalizados por parte de las fuerzas del orden y grupos armados vinculados al oficialismo. Hay muertos y desaparecidos. Y el gobierno lanza la conocida Operación Tuntún, en la que se golpean las puertas de las casas para detener a opositores y periodistas.
1: Entonces, a partir de ahí dijimos, bueno, vamos a inventarnos una operación diferente que en vez de sembrar temor y desinformar, traiga información y le permita a la ciudadanía contar con elementos para tomar decisiones.
0: Surge así la Operación Retweet, impulsada por la plataforma periodística sin fines de lucro Conectas, con sede en Colombia. Su objetivo, difundir informaciones de más de una decena de medios de comunicación venezolanos sin exponerse a la censura ni a posibles represalias.
1: Bueno, acá el uso de inteligencia artificial no es un tema de moda o un tema accesorio. Es casi como una hibridación entre la tecnología y el periodismo que precisamente busca sortear la persecución y la creciente represión.
0: En Venezuela, retuitear es sinónimo de compartir contenidos. Durante meses, los rostros virtuales de esta alianza informativa presentaron 14 noticieros que, gracias al retweet, alcanzaron a millones de seguidores. La IA se utilizó así para romper el bloqueo que impuso el gobierno a medios y publicaciones críticas.
2: Si este contenido te parece valioso, por favor dale like, compártelo en tus redes y amplifica la información para que el mundo se entere de lo que ocurre en Venezuela. Nos vemos en un nuevo episodio de Operación Retweet.
3: La iniciativa ha recibido el Premio Internacional Rey de España en Cooperación Internacional y Acción Humanitaria. Volvemos con las modelos virtuales. La mayoría son perfectas, ¿no? Bueno, hay excepciones, como esta modelo con estrías. Pero el resto se ve mejor incluso que las supermodelos humanas. Sin embargo, la IA permitiría presentar cuerpos no normativos. Las fundadoras de la agencia de modelos de IA, Serafín Valora, afirman que obtienen el mayor impacto en redes sociales con modelos que se ajustan a los ideales de belleza tradicionales que vienen de aquí, de Europa. Pero la pregunta es, ¿no aumenta eso la presión sobre todas nosotras para tener ese cuerpo perfecto?
4: Piel lisa, curvas perfectas, músculos definidos. Las personas reales casi nunca son así, pero los cuerpos generados por inteligencia artificial suelen ajustarse al canon normativo de belleza.
5: Cuando creas una persona con la IA generativa, en los 9 modelos que he probado, ninguno genera un cuerpo discapacitado u obeso, lo que elimina de hecho a las personas que difieren ligeramente de nuestro imaginario colectivo. Si no se solicita un tamaño corporal específico, se obtiene un tipo de modelo estándar. Y si solo vemos un determinado tipo de cuerpo, significa que todo lo demás queda marginado y se considera menos deseable.
4: Aisha Sobhi investiga en la Universidad de Cambridge las dinámicas de poder de las tecnologías digitales. Para un estudio, examina los límites de los modelos de imágenes de IA. Para ello, ingresa instrucciones con el fin de generar personas obesas. Los resultados son, en gran parte, absurdos.
5: Me da mucha tristeza lo que transmiten estas imágenes o modelos. Cuando se busca a personas con un cuerpo más grande, se nota una diferencia en el tono, los colores, las expresiones faciales, las formas corporales y la ropa que llevan, que se vuelve mucho menos refinada y elegante. Casi siempre parecen tristes. Y creo que eso refleja el tipo de datos que se introducen y cómo vemos como sociedad a las personas con cuerpos más grandes.
4: Cuando se usa la IA generativa para crear personas obesas, surgen sobre todo hombres muy corpulentos con el torso desnudo, con cuerpos a menudo poco realistas. Las mujeres, por el contrario, suelen representarse de forma sumamente sexualizada. Esto ocurre porque las bases de datos con las que se entrenan los modelos de IA suelen incluir muchas imágenes pornográficas, lo que distorsiona la percepción de la mujer. Lo mismo ocurre con las proporciones corporales. El hecho de que muchas personas no aparezcan representadas en absoluto por la IA puede tener efectos negativos.
5: Cuando tenemos un tipo de imagen ideal que no se ajusta a quienes somos y a lo que somos, eso puede provocar insatisfacción y que las personas tengan una percepción negativa de sí mismas. Y esto produce un aumento de los problemas.

0: con la imagen corporal, trastornos de la alimentación, etc. No es solo culpa de la IA generativa, pero amplifica el problema.
1: Es todo un reto no dejarse afectar por este mundo de apariencias perfectas de Internet. Imagina que descubres una versión de ti mismo generada por IA en línea, creada sin tu consentimiento, un deepfake en el que tu rostro se coloca sobre el cuerpo de otra persona mediante IA. Esto nos pasa sobre todo a las mujeres y muy a menudo estos vídeos falsos son pornográficos. Cara Hunter, diputada de la Asamblea de Irlanda del Norte, sabe lo que se siente. Vean.
0: Los deepfakes arruinan vidas, carreras, relaciones y afectan cada vez más a nuestra democracia. Son tiempos muy preocupantes.
2: Ella lo sufrió en carne propia. La política norirlandesa Cara Hunter estaba en una reunión familiar cuando descubrió un deepfake pornográfico de sí misma.
0: Recuerdo que sentí como si una oleada de calor recorriera mi cuerpo. Fue un gran miedo y una extrema ansiedad por lo que vendría después. No podía imaginarme cómo serían las siguientes 3 semanas de mi vida. Tras el deepfake, comencé a recibir mensajes de Inglaterra, Escocia y Estados Unidos. Un desconocido me paró por la calle para pedirme favores sexuales. Eso demuestra hasta qué punto los daños en línea o virtuales se convierten en daños en la vida real.
2: El de Cara Hunter no es un caso aislado. Los deepfakes son un fenómeno global y perjudican sobre todo a las mujeres. Una investigación en Estados Unidos encontró más de 35 mil videos falsos. En ellos aparecen 26 miembros del Congreso estadounidense, casi todos ellos mujeres, en páginas web pornográficas. En el Reino Unido se han encontrado deepfakes de más de 30 diputadas en páginas porno. También hay numerosas deepfakes de la primera ministra italiana, Giorgia Meloni, que ya presentó una demanda. En Pakistán, las deepfakes también se usan para desacreditar a las políticas. Pero no solo las mujeres sufren el impacto de estos ultrafalsos.
0: Los deepfakes son peligrosos para la democracia porque afectan a la propia verdad. Desdibujan la realidad y la ficción. Son una mentira presentada como verdad. Y creo que nuestra democracia se basa en la verdad y en la confianza. A mí, como representante política en Irlanda del Norte, me llevó años construir esa confianza con mi comunidad, con mis electores. Y con un solo clic, un deepfake puede destruir todo aquello por lo que has trabajado tan duro y menoscabar tu relación con el público.
2: Y esta amenaza para la democracia es cada vez mayor. La tecnología mejora constantemente y es de acceso público. Con solo unos clics, cualquiera puede crear deepfakes y difundirlos en Internet. Cara Hunter aún no sabe quién produjo el video falso sobre ella.
0: Me gustaría que se genere un ecosistema de IA de apoyo a las víctimas, una suerte de asesoramiento en materia de salud mental. Me gustaría que los gigantes tecnológicos y las redes sociales intervengan ofreciendo apoyo, orientación y líneas de ayuda a mujeres como yo, pero especialmente a aquellas que no tienen una plataforma como la mía para defenderse y salvar su reputación.
1: En Dinamarca, una nueva ley pronto otorgará a cada persona los derechos de copyright sobre su propio cuerpo, sus rasgos faciales y su voz. De este modo, será más fácil solicitar la eliminación de deepfakes. La clave es que identifiquemos claramente los modelos de IA y que ellos se identifiquen como tales para saber con quién o con qué se está tratando, ¿no? ¿Y ustedes qué piensan? Es todo por hoy en Enlaces. Hasta la próxima. Chao.

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9: Venezuela entra en el décimo día de emergencia tras el doble terremoto. En las zonas más golpeadas, la búsqueda de sobrevivientes se apaga mientras crece otra urgencia. Miles de familias no tienen casa, no saben cuándo serán reubicadas y empiezan a exigir respuestas. Con esto comenzamos. Nos saluda Silvia Cabrera desde Berlín. Titulares. Los devastadores terremotos que golpearon Venezuela dejan ya casi 3.000 muertos, según el último balance. La cifra sigue aumentando mientras varios equipos internacionales de rescate comienzan a poner fin a sus operaciones de búsqueda de sobrevivientes. Estadounidenses desafían el calor extremo para celebrar los 250 años de su independencia, un aniversario que llega en un momento en el que el país está profundamente dividido, con el presidente Donald Trump decidido a asumir un papel protagonista. La ultraderechista Alternativa para Alemania celebra este fin de semana su congreso en Erfurt en medio de un fuerte rechazo en las calles. Más de 31.000 personas, según la policía, se manifestaron contra el partido y trataron de bloquear los accesos al encuentro. Bienvenidos. Las familias de los desaparecidos en los sismos de Venezuela tratan de mantener viva la esperanza de encontrar a sus seres queridos, pese a que ya han pasado 10 días desde los devastadores terremotos. En la región de La Guaira, la más afectada, los rescatistas siguen buscando gente entre los escombros en una misión cada vez más imposible. La presidenta encargada, Delcy Rodríguez, hizo condecorar a equipos provenientes de varios países con la medalla Héroes de Venezuela. Al mismo tiempo, aumenta la tensión y las protestas por parte de centenares de vecinos que aún no han sido

0: realojados y continúan durmiendo en la calle. Nuestro compañero Johan Ramírez se encuentra en La Guaira como enviado especial. Vamos a escuchar ahora sus impresiones sobre el terreno, donde ha podido hablar con personas afectadas y miembros de los equipos de rescate que trabajan sin descanso para ayudar a las víctimas.
1: Este es uno de los lugares más impresionantes que hemos visto en cuanto a destrucción. Estamos en Caribe, Los Cocos, acá en La Guaira. Y esto que ven acá son dos torres residenciales completamente colapsadas que eran idénticas a esta que está aquí, a mi mano izquierda, que debe tener unos 10, 12 pisos y luego del terremoto se desplomaron por completo y han quedado convertidas en montañas de ruinas. Acá continúan las labores de búsqueda, de recuperación de cuerpos, de rescate también, aunque se hace cada vez más difícil que se puedan encontrar personas con vida. Sin embargo, grupos rescatistas no se rinden, los familiares de las víctimas, de los desaparecidos, tampoco se rinden y permanecen acá. Hemos visto en La Guaira, en varios lugares del estado, maquinaria pesada ya retirando los escombros, en una tarea de remoción de escombros, lo que indicaría que esas labores de rescate van terminando. También nos han contado que algunos grupos internacionales han recibido la notificación de que los trabajos, las labores de búsqueda van a terminar este fin de semana y que deberían abandonar el país en las próximas horas, en los próximos días, lo cual por supuesto es un duro golpe para las familias que se niegan a aceptar no encontrar a sus seres queridos con vida. Algunos nos dicen que los quieren encontrar así sean muertos para darles sepultura. Pero el dramatismo de estas imágenes se ve todavía reforzado por el olor de los cuerpos en descomposición que a veces uno siente y que le agrega todavía mucho más dolor a esta difícil situación que 10 días después del doble terremoto que azotó Venezuela, uno entiende por qué, viendo lugares como estos, por qué ha sido declarado este estado una zona de destrucción y que uno incluso siente a veces que podría confundirse con una zona de guerra. Así es la dimensión del desastre, de la devastación y la desolación que uno siente en el estado de La Guaira.
0: Y esa magnitud de la destrucción dejada por los terremotos en Venezuela ha provocado una amplia movilización internacional. El gobierno interino asegura que 147 países y 31 organismos internacionales expresaron su solidaridad con el país. La respuesta se ha traducido en el envío de ayuda humanitaria, equipos de rescate y personal especializado. A este esfuerzo se suman organizaciones no gubernamentales como World Central Kitchen, que presta asistencia a las víctimas en las zonas más afectadas.
2: Otro día más en medio del dolor. Los voluntarios se esmeran para ayudar a los supervivientes. World Central Kitchen, la ONG fundada por el chef español José Andrés, trabaja para alimentar a aquellos a los que los terremotos han dejado en la calle.
3: Es lamentable lo que está pasando. Nos solidarizamos con el pueblo de Venezuela, pero al mismo tiempo queremos traer, a través del esfuerzo de muchos cocineros locales, de mucha gente, algún tipo de confort y bienestar para la gente que la está pasando mal.
2: Más de 16.000 personas se han quedado sin vivienda. Unas 3.100 familias han sido acogidas en refugios temporales, pero son miles los que llevan ya 10 días durmiendo en la calle. Todas estas personas dependen de organizaciones como World Central Kitchen para poder comer.
3: ¿En qué consiste nuestro aporte a ese desastre? Estamos movilizando restaurantes, cocinas locales, buscando proveedores de la industria alimentaria y trayendo en más de 60 puntos que tenemos localizados en La Guaira, Catia del Mar y Caracas, esa cantidad de comida.
2: A medida que pasan los días, crecen las críticas al gobierno venezolano. Muchas víctimas afirman que el Estado los ha abandonado. Agradecen, en cambio, la asistencia de las organizaciones internacionales.
0: Cambiamos de tema. El presidente de Estados Unidos, Donald Trump, encabezará en unas horas un acto en Washington, en el National Mall, una vasta extensión que se extiende ante el Capitolio. Según sus palabras, será el meeting de Trump más espectacular de todos. Se refiere a los diversos eventos con motivo de las celebraciones del 250 aniversario de la Fundación de Estados Unidos. Delante del icónico Monumento Nacional del Monte de Rushmore, donde están esculpidos los cuatro presidentes considerados decisivos en la fundación y desarrollo del país, Trump pronunció un discurso para inaugurar las celebraciones del 4.

0: De julio y aprovechó para lanzar un mensaje de campaña de cara a las elecciones legislativas de mitad del mandato que tendrán lugar en noviembre. Estados Unidos llega a sus 250 años profundamente dividido y las propias celebraciones parecen reflejar esa polarización. Nos vamos hasta allá. José Díaz Briceño, ¿qué ambiente se vive hoy en Washington? ¿El de una gran fiesta nacional o el de un acto político con Donald Trump?
1: Así es, las temperaturas de casi 40 grados centígrados y amenazas de tormentas no han sido obstáculo para aquí en Washington. La gente se aglomera alrededor del Mall Nacional para escuchar justamente al presidente Donald Trump en este rally y también para ver los famosos fuegos artificiales que entrarán tarde en la noche. Esto, como bien se decía, es en conmemoración de los 250 años de la adopción de la Declaración de Independencia. La polarización aquí, hablando con algunos de los asistentes que llegan al mall, es un tema que es central. Algunos lo consideran que es decididamente culpabilidad del presidente Trump con su retórica que le llaman tóxica, pero también otros asistentes hablan de los medios de comunicación como aquellos que pues azuzan la polarización. Todo esto, sin embargo, deja de lado la principal preocupación de los estadounidenses, que es la situación económica, la falta de acceso a, pues, básicamente muchos insumos para buena parte de los estadounidenses que se ve reflejado en las encuestas.
0: José, estamos a solo 4 meses de las elecciones legislativas de mitad de mandato. ¿Estamos viendo ya el comienzo de la batalla por el control del Congreso?
1: Sin duda, el 4 de julio es justo la mitad de la temporada de verano en Estados Unidos, pero terminado el día después de estas celebraciones y también cuando termine la Copa Mundial de Fútbol que se realiza aquí en Estados Unidos, los analistas creen que vendrá la dura realidad para el presidente Trump. Como sabemos, es el mandatario desde la Segunda Guerra Mundial con más baja aprobación a esta altura de su mandato. Se ubica actualmente alrededor de 35% y eso creen los especialistas. Está golpeando duramente la posibilidad no solo de que los republicanos pierdan la Cámara Baja del Congreso, sino también incluso el Senado. Ahí hay señales alarmantes para el Partido Republicano, porque estados donde actualmente tienen senadores clave, como en Maine o en Alaska, estos podrían ser perdidos. Así es que después de estas celebraciones del día de hoy, sin duda el Partido Republicano y la campaña de Trump estarán poniendo todo su impulso para tratar de revertir la situación.
0: Y más allá de la política interna, ¿qué imagen de Estados Unidos intenta proyectar Trump hacia el mundo y hasta qué punto, brevemente, esa imagen se corresponde con la realidad?
1: La segunda presidencia de Trump ha visto cambios fuertísimos como el golpe al sistema internacional de comercio, inéditas campañas contra Venezuela y contra Irán y también algunas situaciones como la puesta en duda de las alianzas como la propia OTAN. Y sin embargo, hay que decir, 76% de los públicos en 36 países, de acuerdo con el Pew Research Center, ven con desconfianza a Trump. Esto muestra que Estados Unidos llega a estos 250 años, quizá todavía como la principal potencia del orbe, pero con fuerte desconfianza sobre su liderazgo.
0: Muchísimas gracias, José Díaz Briceño. Por cierto, Trump ofreció ayudar para encontrar una solución a la guerra en Ucrania durante una conversación telefónica de casi 90 minutos con Vladimir Putin. Esto ocurrió el mismo día que Ucrania golpeó el corazón industrial de Rusia en un intenso ataque donde alcanzó una importante terminal petrolera de San Petersburgo. Las autoridades rusas prometieron responder a esa ofensiva y aseguraron haber interceptado 500 objetos aéreos entre drones y 10 misiles Flamingo. Mientras, Ucrania negó que las fuerzas militares rusas hayan logrado tomar la estratégica ciudad de Kostiantynivka en la región de Donetsk. El Kremlin ha difundido las imágenes que están viendo donde se observa a soldados portando banderas rusas. Y aquí en Europa, miles de personas protestaron en la ciudad alemana de Erfurt, en el este del país, contra el partido de ultraderecha Alternativa para Alemania, que celebra allí su congreso este fin de semana. Los manifestantes bloquearon carreteras en su marcha hacia el centro de la ciudad en medio de un fuerte despliegue policial. Se produjeron enfrentamientos y algunas detenciones. El objetivo era bloquear o, cuando menos, entorpecer el desarrollo del congreso de la AfD. La formación ultraderechista, liderada

0: las encuestas de opinión a nivel federal y es clara favorita al triunfo en 2 de los 3 comicios regionales previstos para otoño en el este del país. Unos 31.000 manifestantes protestaron contra el Congreso, pero no impidieron su celebración. Analizamos este tema con Andrés Goldschmidt, nuestro analista político. Andrés, ¿por qué es tan importante este Congreso de la AFD en este momento?
1: Bueno, Silvia, porque suceden momentos de máximos de popularidad del partido, cerca del 30%. Allá por enero, febrero, parecía que se frenaba esa popularidad. No había encuestas que lo situaran como primera fuerza, pero estaba tomando impulso. Ya anda, como te decía, con el 30% a nivel nacional, con mucha ventaja sobre los cristianodemócratas. Y entonces, en estos momentos, el partido quería aprovechar para mostrarse hacia afuera y hacia adentro con unidad, con fortaleza y también como un partido que se prepara para gobernar, literalmente, vos lo decías. En septiembre tenemos las elecciones en Sajonia-Anhalt, donde el partido podría, con más del 40%, podría tener la mayoría absoluta o va a ser imposible gobernar sin él. Pocas semanas después, 2 semanas después, hay elecciones también regionales en Mecklenburg-Vorpommern. No es tanta la ventaja, no es tan fuerte, pero teniendo en cuenta que 2 semanas antes podría tener una victoria rotunda, esto también podría impulsar sus números. Entonces, eso también flotaba en el aire y fue uno de los temas de los videos que se presentaron cuando comenzó el Congreso. Entonces, un partido que está a semanas, tal vez, o nosotros estamos a semanas de unas elecciones que pueden hacer literalmente saltar por el aire el sistema político alemán tal como lo conocemos desde la creación de la República Federal Alemana.
0: Muy brevemente, ¿qué tan fuertes fueron esas protestas contra el partido hoy?
1: Las protestas fueron importantes, hubo algún incidente con algunos periodistas de algunos medios afines, pero no pasó más allá. Lo que sí fue muy importante fue la actividad de diferentes manifestaciones, pero no para bloquear, sino para mostrar presencia y oponerse a este partido de la ultraderecha, incluso con conciertos y otras actividades culturales. Eso sí fue importante, pero no impidió, tampoco era el objetivo de esa parte de las manifestaciones, impedir que se realizara el Congreso.
0: Entiendo. Muchísimas gracias, Andrés Goldschmidt, por estar acá con nosotros. Y para terminar, hablamos de Portugal. Las autoridades locales siguen tratando de controlar el incendio activo en Bucela, en el centro del país, que ha calcinado al menos unas 10.000 hectáreas según fuentes oficiales. Más de 1.100 bomberos y 120 militares de España colaboran en las labores de extinción. Y con esto terminamos. Muchísimas gracias por habernos acompañado. Hasta luego.
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8: Uruguay y Paraguay sellaban así el traspaso de la presidencia pro tempore del Mercosur.
9: Si me acompañá, golpeamos juntos.
10: Llegamos a esta cumbre después de un semestre histórico. La firma de acuerdo de asociación estratégica entre Mercosur y la Unión Europea, junto con la aplicación provisional del Acuerdo Interino de Comercio, representa uno de los hitos más importantes desde la creación del bloque hace 35 años.
8: La cumbre del Mercosur en Paraguay contó con la participación del ministro alemán de Asuntos Exteriores, Johann Bartful. La cita de los jefes de Estado y de Gobierno del Mercosur ha estado marcada por el deseo de impulsar el acuerdo comercial con la Unión Europea y por la ausencia del presidente argentino, Javier Milei, lo que ha puesto de

relieve las diferencias internas en el seno del Mercosur. Al encuentro asistieron asimismo los presidentes de Brasil, Uruguay, Chile y Bolivia. El político alemán viajó acompañado por diputados del Bundestag y una delegación empresarial.

0: previsión de alcanzar varios pactos comerciales con Japón como acuerdo prioritario.
1: Trabajaremos en estos meses para concluir las negociaciones con Canadá, con los Emiratos Árabes Unidos. Promoveremos los avances recién referidos con la India, con Vietnam, y avanzaremos, creo que en muy pocos meses, hacia un encuentro cada vez más firme con el Japón.
0: El canciller paraguayo Rubén Ramírez subrayó que su país está dispuesto a establecer relaciones comerciales con China si eso no implica romper lazos diplomáticos con Taiwán, de quien Paraguay es el único aliado sudamericano, un mensaje que ya ha sido contestado en Pekín.
2: El gobierno paraguayo y sus dirigentes deberían ajustarse a la tendencia histórica y a las aspiraciones del pueblo, situarse del lado correcto de la historia y del lado de la gran mayoría de los países de la comunidad internacional lo antes posible y tomar la decisión correcta, acorde con los intereses fundamentales y a largo plazo de su propio país. No deberían seguir aislándose.
0: A pedido de Lula, al inicio del plenario se mantuvo un minuto de silencio en solidaridad con Venezuela y las víctimas del intenso doble terremoto que ha provocado una catástrofe en el país sudamericano.
3: Todo se reduce a la preinstalación de Google Chrome y Google Search en los teléfonos móviles. En 2018, los reguladores europeos alegaban que la compañía había abusado de la posición dominante de su Android al exigir a los fabricantes de teléfonos inteligentes que preinstalaran ambos programas. El resultado fue la multa antimonopolio más alta de la Unión Europea. Google apeló afirmando que el caso era infundado, ya que los usuarios eran libres de descargar aplicaciones rivales.
4: El tribunal, Sala Segunda, en primer lugar desestima el recurso de apelación. En segundo lugar, ordena a Google LLC y a Alphabet Inc. que asuman sus propios costos y paguen los gastos incurridos por la Comisión Europea.
3: La sentencia implica que Google ahora debe pagar más de 4.000 millones de euros. El gigante tecnológico ha estado en la mira de la Comisión Europea por varias supuestas prácticas antimonopolio. El año pasado, la Comisión multó a Google por casi 2.500 millones de euros por prácticas anticompetitivas en su publicidad en línea. Ahora, los reguladores de la Unión Europea están investigando otras grandes empresas tecnológicas como Apple, Facebook y su empresa matriz Meta. Estas investigaciones han causado muchas tensiones con Washington. El presidente Donald Trump ha acusado a la Unión Europea de atacar injustamente a las tecnológicas estadounidenses y ha amenazado con imponer aranceles en represalia.
5: El gobierno de Donald Trump decidió no renovar por otros 16 años el Tratado Comercial Trilateral con México y Canadá, conocido como T-MEC, y someterlo, en cambio, a revisiones anuales mientras se renegocian sus puntos centrales. La decisión de Washington introduce una fuente de incertidumbre para el comercio regional. La principal preocupación de Trump es el déficit comercial de Estados Unidos con sus dos socios, Canadá y México. El Fondo Monetario Internacional aprobó un nuevo desembolso de 242 millones de dólares para Honduras como parte del acuerdo económico firmado en 2023. El organismo valoró positivamente la evolución de la economía, aunque prevé un menor crecimiento y una mayor inflación el próximo año por el encarecimiento de la energía. La energética italiana Eni acordó entrar en un gran proyecto de gas en Vaca Muerta, Argentina, uno de los mayores yacimientos de esquisto del mundo. La empresa comprará el 32% de tres bloques de producción junto a la compañía estatal YPF y la emiratí XRG. El objetivo es impulsar las exportaciones de gas natural licuado y venderlo en el mercado internacional a largo plazo. Corea del Sur quiere prepararse para la era de la inteligencia artificial con inversiones millonarias. Grandes consorcios como Samsung y SK Hynix, además del Estado, prevén construir grandes fábricas de chips en los próximos años. Esperan así consolidar su posición dominante en este campo. Con tres megaproyectos, el gobierno pretende impulsar la inteligencia artificial y adelantarse a cualquier otro país.
6: Lana y materiales para manualidades. Sabine prefiere pedirlo a través de plataformas en línea, principalmente de China. Es simplemente lo más cómodo. En lo que respecta a los materiales, resulta mucho más barato comprarlos en estas plataformas.

0: plataformas. Además, al superar un determinado importe, no cobran gastos de envío, por lo que pagas solo por el producto. Es muy económico, sencillamente vale la pena pedirlo allí. Si pudiera comprar estos artículos en tiendas locales, lo haría, pero es imposible encontrarlos acá. No solo los pueblos y comunidades han visto desaparecer ciertos comercios. También las grandes ciudades europeas sufren las consecuencias de que cada vez menos clientes acudan a las tiendas. Millones de personas en Europa hacen sus pedidos a Asia a través de Internet. Cada día llegan a Alemania unos 460.000 paquetes procedentes de China, según la Asociación de Minoristas, algo que frustra profundamente.
1: Nuestra crítica se basa en el hecho de que las pruebas oficiales realizadas por la Stiftung Warentest, las autoridades y las organizaciones de consumidores muestran que la gran mayoría de estos productos no deberían venderse aquí. Hay artículos riesgosos y productos sin las certificaciones eléctricas requeridas, e incluso artículos de riesgo como juguetes conteniendo sustancias tóxicas o calzado infantil con cromo hexavalente. Es inaceptable. En resumen, lo que se vende aquí es basura que no debió haber llegado legalmente al mercado.
0: Los responsables de formular políticas han escuchado estas advertencias. Hasta ahora, las mercancías que costaban hasta 150 euros estaban exentas de pagar aranceles, pero a partir de julio también lo harán. Los aeropuertos y las empresas logísticas llevan tiempo lidiando con la avalancha de paquetes. El principal centro de distribución para los envíos procedentes de China es el aeropuerto de Lieja, en Bélgica.
1: Basándonos en la evolución del mercado, empresas como Amazon, Zalando, Alibaba o Temu se posicionan para avanzar con la mayor rapidez posible. Es lo que demanda y exige el mercado, es lo que demandan los clientes, ya sea en Europa o en otros lados.
0: Sabine, por su parte, no está segura de si seguirá haciendo pedidos por Temu si hay que pagar aranceles. Sin embargo, ahora es plenamente consciente de las tácticas que emplean los minoristas en línea. Cuando estás en la pantalla, es difícil parar y decirte a ti mismo es suficiente, es interminable y casi adictivo. Cuesta muchísimo contrarrestar esa sensación y decirte se acabó, no más compras. Lo mismo podría ocurrirle a clientes de toda Europa. Es muy probable que muchos de ellos sigan comprando a través de Internet a minoristas de China.
2: Estuvieron trabajando todo el año para este momento. Oksana transporta la cosecha. Hay mucho en juego. Es nuestro sustento. Cuanto más rápido coseches, mejor. Pero no hay suficiente mano de obra. Los hombres se fueron. Solo quedan jubilados y mujeres. Y no hay muchas mujeres entre nosotros. Necesitamos que vengan más. Estos días, solo la mitad de las cosechadoras están en el campo. Y no es porque estén averiadas, sino porque falta gente. La mano de obra en la agricultura cayó más del 30%, especialmente entre los hombres en edad de conscripción. Las mujeres que suplen estas labores, como Oksana, siguen siendo una excepción. Oleksandr Ryshenkov dirige la empresa. Nos cuenta que la guerra golpeó duro a la industria y eso se nota especialmente ahora, durante la cosecha. En condiciones normales, todo va más rápido. No hay que hacer paradas intermedias. En un viaje lo llevas todo hasta el destino final. Pero si tienes que descargar, almacenar, volver a cargarlo todo al cabo de una semana y luego esperar otra semana más hasta que haya vehículos disponibles, pierdes eficiencia y los costos suben. Estamos ahora en el oeste de Ucrania. Aquí, el agricultor Mykola Mielnik busca suplir la falta de mano de obra con innovación. En estos invernaderos produce tomates y otros vegetales, pero también sirven como centro de prueba de nuevas tecnologías que desarrolla. Todo está automatizado. Tenemos calefacción subterránea aquí y en cada invernadero. El sistema está diseñado para proveer las condiciones de cultivo ideales usando la menor cantidad de agua y energía posible. Lo que se concibió para aumentar la eficiencia terminó siendo una respuesta a la falta de mano de obra con miras al futuro. En este punto lo veo más como una plataforma en la que puedo probar diferentes sistemas robóticos, desarrollarlos y mejorar mi rendimiento. Y es algo que puede beneficiar también a otros agricultores. Los agricultores ucranianos buscan soluciones urgentes porque temen que la situación empeore con el tiempo y afecte a una cosecha que es de primera necesidad.

0: Gran Canaria, más de 20 grados todo el año, sol y trabajo.
1: Hola, buenas, mi nombre es Adrián Díaz.
2: Hola, mi nombre es Elizabeth, llevo 5 años trabajando como animadora.
0: Y ellos se encargan de mantener el buen humor desde bien temprano hasta la noche. ¿Los quiere conocer?
1: Lo más importante que para ser animador tienes que tener mucha actitud, ser extrovertido también, no tener vergüenza.
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0: Hola, ¿qué tal? Bienvenidos a Escápate, el programa de viajes de Deutsche Welle. Si les gusta viajar tanto como a mí, quédense porque hoy les traemos varios tips para viajar por Europa y también les mostramos algunos hábitos de aquí, de Alemania. Descubriremos cómo es trabajar en un hotel vacacional de Gran Canaria mientras otros disfrutan de sus vacaciones. Nos sumergimos en la cultura alemana del bienestar entre saunas y baños termales. Y ponemos a prueba las curiosas costumbres de los alemanes cuando salen a comer. Mientras unos están de vacaciones, otros trabajan para que todo salga perfecto. Entre clases de deporte, juegos, espectáculos y actividades para los huéspedes. Los animadores turísticos son el alma de muchos hoteles. Pero ¿cómo es su trabajo cuando se apagan los focos? Hoy seguimos a dos jóvenes en Gran Canaria para descubrirlo.
1: Pádel a la mañana, aqua fitness al mediodía y bingo a la noche. Así transcurre una jornada típica en el Hotel Radisson Blue en la isla española de Gran Canaria.
2: Hola, mi nombre es Elizabeth, llevo 5 años trabajando como animadora.
3: Hola, buenas, mi nombre es Adrián Díaz, llevo 4 años trabajando en animación y quiero que se vengan conmigo para enseñarles cómo es mi trabajo.
1: Trabajar donde otros pagan mucho dinero por pasar sus vacaciones suena como el empleo perfecto, pero ¿realmente lo es? ¿Cuáles son las desventajas de vivir en unas vacaciones interminables? ¿Y cómo califican Elizabeth y Adrián su trabajo? Gran Canaria, un destino turístico muy popular. En invierno, cuando el norte de Europa tiene frío, aquí el clima es de unos agradables 20 grados. Adrián empieza a media mañana con pádel y termina a las 10:30 de la noche.
3: Para hacer este trabajo tienes que ser un deportista, por lo menos que haya sabido lo que es la costumbre, tienes que tener mucha consistencia y tienes que ser alguien que sea, por así decirlo,

0: constante. Tienes que tener un poquito de fuerza de voluntad y que te guste también lo que haces.
1: Elizabeth y Adrián crecieron en Gran Canaria y trabajan para una agencia. En la isla tienen empleo durante todo el año porque aquí la temporada turística va de enero a diciembre.
2: El día de hoy vamos a hacer pádel.
3: El reto, la dificultad de estar siempre en un mood alto, de estar siempre contento y feliz, es que si tenemos un mal día, pues al final damos todo lo que tenemos para nuestros clientes. Entonces ellos no tienen la culpa e intentamos dar siempre lo mejor de nosotros.
1: La tarde continúa junto a la piscina. Los huéspedes participan en la sesión de Aqua Fitness. Aquí no hay espacio para la timidez. Después de 45 minutos bajo el sol intenso, el equipo termina empapado en sudor.
3: Para hacer un Aqua Fitness delante de muchísima gente, tienes que tener muchísima autoestima, porque tú te tienes que creer que lo estás haciendo muy bien, lo estás haciendo perfecto, para transmitirle al cliente la felicidad y la satisfacción que es hacer el ejercicio y que todo está saliendo bien y todos lo podemos hacer bien.
1: El equipo de animación, integrado por 5 personas, recibe alojamiento, alimentación y servicio de lavandería sin costo. El salario ronda los 1.300 euros netos al mes. Además, disfrutan compartir las comidas juntos.
0: La atmósfera con mi equipo es muy buena, somos como si fuéramos una familia en verdad y estamos muy unidos.
3: Yo creo que en la animación puedes encontrar amigos para toda la vida. De hecho, mi mejor amiga fue mi primera compañera de trabajo en animación y nos llevamos todos muy bien y compartimos nuestro día a día. Al final somos como hermanos.
1: Los animadores turísticos tienen poco tiempo libre, pero viven dentro del hotel en habitaciones similares a las de los huéspedes, algo poco habitual. La desventaja es que Elizabeth y Adrián deben compartir cuarto con otro compañero. ¿Privacidad? Olvídense.
0: Lo que más me gusta de mi habitación, yo creo que puede ser la cama, que es muy confortable y parece una nube, y el baño. Y lo que menos me gusta es que no tengo cocina y no puedo cocinar.
1: Después de un breve descanso en su habitación, a Adrián ahora le toca el muro de escalada. ¿Qué formación y requisitos se necesitan para trabajar como animador turístico?
0: Yo nunca he tenido una educación ni he cursado nada para ser animador, sino es mi personalidad. Soy una persona extrovertida, soy una persona alegre y soy una persona que me gusta lo que hago. Lo más importante que para ser animador tienes que tener mucha actitud, ser extrovertido también, no tener vergüenza y ser una persona alegre y dinámica.
1: A las 7 de la tarde, mientras la mayoría en Europa termina su jornada, los turistas se van a cenar, pero no el equipo de animación. Juegan al bingo y a las 8 comienza la mini disco. ¿Puede compatibilizarse este trabajo con la vida familiar?
3: No me imagino trabajando como animadora con familia y con hijos, ya que es difícil conciliar el tema horarios con familia, ya que tienes que dedicarle muchas horas a ese trabajo.
1: Y ahora la gran pregunta, ¿trabajar como animador turístico es realmente el empleo soñado? ¿Qué calificación le darían Elizabeth y Adriana a su profesión en una escala de 0 a 10?
3: Yo a mi trabajo le daría un 7. Porque aunque tienes que estar muchas horas aquí, dedicarle todo el tiempo de tu día a trabajar, es un trabajo divertido y te diviertes haciendo cualquier cosa, bailando, saltando, hablando con la gente. Es como estar libre dentro de un trabajo, no es un trabajo común.
0: Pues yo a mi trabajo ahora mismo le daría un 9, ¿vale? No le daría el 10, a lo mejor, por el tema, a lo mejor, horarios, porque el horario tienes que ser muy flexible, muy versátil y tenemos que estar turno partido y tenemos que estar siempre, pues, como se suele decir en España, al pie del cañón.
1: ¿Todo esto les da ganas de trabajar como animadores en un resort bajo el sol? ¿O preferirían visitarlo de vacaciones?
4: ¿Se imaginan un lugar donde desconectar del estrés forma parte de la cultura? 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
5: El turismo de bienestar está en pleno auge. Cada vez más personas viajan no solo para conocer nuevos lugares, sino también para mejorar su bienestar físico y mental. ¿Sabían que Alemania es un destino de bienestar desde hace siglos? El bienestar tiene una gran importancia aquí y hoy les voy a contar por qué y cómo vivirlo en primera persona. Desde las normas sobre la desnudez hasta los spas modernos y los baños termales centenarios, así es el bienestar al estilo alemán. Empezamos en Berlín, una capital acelerada. Aún así, aquí encontrarán oasis escondidos para desconectarse por completo, y este es uno de los más concurridos. Con sedes en Berlín, Hamburgo, Düsseldorf y pronto Múnich, Babali trae un pedazo de Bali a la ciudad. Los teléfonos están prohibidos fuera de los vestidores, pero bajo su estética isleña se esconde un ritual muy poco balinés. Lo principal aquí son los saunas. Mejoran la circulación, desintoxican, reducen el estrés y benefician la piel, entre muchas otras ventajas. La cultura del sauna se toma muy en serio en Alemania. Babali recibe cerca de 1 millón de visitantes al año. Es tan popular que medios alemanes lo han comparado con el Berghain, el exclusivo club tecno-berlinés, famoso por sus largas filas. Reserven en internet entre semana y temprano en el día. Y escuchen esto, la noche en la que cayó el muro de Berlín en 1989, la mayoría de los alemanes orientales corrió hacia la frontera, pero Angela Merkel, que entonces tenía 35 años, no lo hizo porque los jueves eran el día de sauna de la futura canciller. Su ritual de bienestar tenía prioridad. En Alemania Oriental, los baños públicos con piscinas y saunas eran esenciales, ya que la mayoría de las viviendas no tenían baño completo. Hoy, los saunas son un ritual nacional, ligado a la cultura del nudismo, donde la desnudez se considera algo natural y saludable. Esta es una zona libre de textiles. El traje de baño no está permitido. Fuera de saunas y piscinas, usen bata o toalla. Si todo esto les parece intimidante, aquí tienen una guía rápida. Traigan bata, toalla y chanclas. Es importante mantenerse hidratado después de sudar. Traigan una botella. Dúchense antes y después de la sauna. Quítense las joyas, se pueden calentar demasiado. Antes de entrar a la sauna, dejen afuera las chanclas y la bata. Dentro usen siempre su toalla, nada de piel sobre la madera. Es costumbre guardar silencio dentro de las saunas. Cuanto más arriba se sienten, más calor. Las temperaturas van desde unos 60 hasta 100 grados Celsius. Se recomienda permanecer alrededor de 15 minutos. Si se vuelve demasiado intenso, pueden salir, pero háganlo rápido y en silencio. Tras la sesión es importante enfriar el cuerpo, una inmersión en agua fría o una caminata Kneipp, la terapia alemana del siglo XIX de alternancia calor-frío que favorece la circulación y la recuperación. Ese es un ejemplo de la cultura de bienestar moderna en Alemania. Ahora estoy en el sur para conocer más sobre la larga historia del país como destino de bienestar. Alemania tiene 350 ciudades balneario. Muchas llevan la palabra Bad, que significa baño. Baden-Baden, donde estamos, es una de las grandes ciudades balneario de Europa reconocidas por la UNESCO. Una ciudad balneario oficial debe ofrecer recursos naturales terapéuticos como aguas termales e infraestructura para la salud y el descanso, parques, clínicas y espacios culturales. Baden-Baden cumple con todo eso. Una guía local me explica qué es lo que hace tan especial este lugar. ¿Cómo se convirtió esta ciudad en un destino de bienestar?
6: Para responder eso, tengo que remontarme a los romanos, porque fue hace 2000 años cuando, digamos que por accidente, descubrieron Baden-Baden. Vieron nubes blancas que salían de este lugar. Se acercaron y encontraron las 12 fuentes termales de Baden-Baden. Les gustó tanto que permanecieron aquí 250 años y construyeron dos baños termales.

0: And they built up, of course, two thermal baths here at Baden-Baden.
1: ¿Dónde estamos?
2: Ahora estamos en la Trinkhalle, el pabellón para beber de Baden-Baden, literalmente. A mí me gusta llamarlo el Salón para Beber Agua. Se inauguró en 1842 y en esa época aquí se tomaba agua termal. Era conocida por aliviar enfermedades reumáticas, dolores de espalda y también algunas afecciones femeninas.
1: ¿Aún hoy se puede beber el agua?
2: Lamentablemente, de manera oficial, no. ¿Por qué? El agua termal contiene muchos minerales, pero también arsénico. El arsénico se utiliza en muchos medicamentos. Todo depende de la cantidad. Hace unos 12 años se redujo el límite permitido de arsénico por posibles riesgos para la salud. Desde entonces ya no está permitido beber oficialmente el agua termal aquí.
1: Justo al lado de la Trinkhalle está el famoso casino de Baden-Baden, uno de los principales atractivos de la ciudad. Inaugurado en 1824 como parte del Kurhaus, contribuyó a enriquecer la ciudad y consolidar su reputación como destino de lujo, atrayendo a nobles de toda Europa, especialmente de Rusia. Incluso hoy suele conocerse como la ciudad más rusa de Alemania.
2: Fue porque el zar Alejandro II de Rusia vino aquí en el siglo XIX. Gracias a eso, Baden-Baden se volvió muy famosa y muy popular en Rusia. Muchos escritores rusos llegaron aquí, como Dostoyevsky, Turgenev y Gogol. Todos ellos escribieron muy positivamente sobre Baden-Baden. Después, quienes podían permitírselo viajaban hasta aquí. Visitaban la ciudad, jugaban en el casino y los más adinerados incluso compraban casas y mansiones en Baden-Baden.
1: ¿Y cómo ha cambiado esto en los últimos años con la guerra?
2: Por las sanciones, la situación cambió mucho en Baden-Baden. A los visitantes rusos ya no les resulta tan fácil venir. Muchas tiendas y grandes almacenes dependían de esos clientes porque antes de la guerra gastaban mucho dinero en moda, restaurantes, vinos y otros productos. Tanto los comercios como los restaurantes lo han notado y para ellos ha sido difícil.
1: Baden-Baden tiene hoy dos spas principales. La moderna Caracalla Terme de los años 80 y el histórico Friedrichsbad, que es el que voy a visitar. Hace frío, así que es el momento perfecto para el bienestar bajo techo. Vamos a bañarnos. El Friedrichsbad fue construido en 1877 en un elegante estilo neorrenacentista con techos abovedados y arcos de mármol. El ritual de baño romano irlandés tiene 17 pasos, salas de vapor, piscinas, masajes e inmersiones frías. Calienta el cuerpo, estimula la circulación y deja una sensación de renovación. La clave es el agua termal calentada naturalmente y rica en más de 3.000 minerales. Proviene de manantiales profundos bajo Baden-Baden y asciende impulsada por actividad volcánica. Y no se preocupen por el arsénico, los sistemas modernos de filtración lo reducen a niveles considerados seguros para el baño. Tradicionalmente, este ritual se realiza desnudo, pero desde 2024 introdujeron jornadas con traje de baño los miércoles y sábados. El escritor estadounidense Mark Twain se bañó aquí y se le atribuye la frase: después de 10 minutos, uno se olvida del tiempo y después de 20 se olvida del mundo. Vamos a comprobarlo. Este es el jacuzzi termal más cálido. Eso es lo que dice allí. Se siente muy bien, no está demasiado caliente, está muy agradable. Así podría quedarme para siempre.

0: Este ritual consiste en calentar el cuerpo y luego enfriarlo. Y esta piscina definitivamente sirve para enfriarse, pero se siente muy refrescante. Sí, se siente increíble bañarse como lo hacían los romanos. Y hablando de los romanos, debajo del spa se encuentran las ruinas de los baños originales que muestran cómo utilizaban estas aguas termales hace siglos. Es increíble pensar que esto tiene más de 2000 años y sigue tan bien conservado. Solo miren esto. Estas pequeñas columnas sostenían pisos elevados y debajo encendían hornos de leña que enviaban aire caliente por todo el espacio inferior. Este sistema se llama hipocausto y permitía calentar las salas superiores e incluso las paredes, creando baños con distintas temperaturas y todo un ritual de bienestar. Aquí realmente se puede imaginar cómo era este lugar en aquella época. Desde los modernos spas urbanos hasta los antiguos sistemas de baños, el bienestar en Alemania es más que una moda. Es parte de una cultura de larga tradición. Espero hayan disfrutado de este panorama del ayer y hoy de la cultura de bienestar en Alemania. Cuéntenos. ¡Adiós!
1: Viajar también es aprender nuevas costumbres. Lo que en un país se considera educado, en otro puede resultar algo extraño. Hoy ponemos a prueba algunos de los hábitos más típicos de los alemanes cuando salen al restaurante. ¿Cuánta propina se deja? ¿Por qué los camareros no están pendientes de la mesa todo el tiempo? ¿O quién paga la cuenta cuando se sale en grupo? Veamos.
2: Michael Müller, un alemán medio, va hoy al restaurante. ¿Cuál es su cocina favorita? ¿Cómo gestiona las propinas? ¿Son amables los camareros alemanes? Vamos a averiguarlo.
3: La familia de Michael está de visita desde Estados Unidos y van a almorzar en un restaurante italiano. Después de la alemana, la cocina italiana es la favorita de los alemanes. Salir a comer es una de las actividades preferidas de los alemanes.
4: Buongiorno.
3: La camarera llega para tomar el pedido de las bebidas. Michael pide una cerveza y su primo Jake, de 17 años, también, a pesar de las protestas de la madre, Kathy. Pero Michael le quita importancia. La edad mínima legal para consumir vino y cerveza aquí es de solo 16 años.
5: Cuatro cervezas.
3: Tania pide agua para todos. La camarera pregunta si la quieren con gas, a lo que Tania contesta que agua del grifo. Michael se siente un poco incómodo. En Alemania no es habitual pedir agua del grifo gratis. Sin embargo, Michael prefiere aguantar un poco de incomodidad antes de pagar 6 euros por una botella de agua. Llega el agua y, bueno, los vasos no son tan grandes como los que sirven en otros países. Esperar con la carta cerrada es una señal de que están listos para hacer el pedido. Michael hace muchos esfuerzos por captar la atención de la camarera. A diferencia de otros países, el personal de hostelería en Alemania cobra al menos el salario mínimo legal y no depende tanto de las propinas. Por eso no tienen que ser excesivamente amables para pagar el alquiler. La comida llega para alegría de todos. Kathy pregunta, ¿no es fantástico? Los estadounidenses expresan su entusiasmo y Michael ofrece el mayor elogio alemán.
5: No me puedo quejar.
3: La camarera no retira los platos hasta que la última persona haya terminado de comer. De otro modo, se consideraría descortés. En Alemania y en gran parte de Europa no es habitual que los camareros traigan la cuenta justo después de comer. A los clientes les gusta tomarse su tiempo y pagan solo cuando desean marcharse. Michael sorprende a su familia con un postre típico alemán, espagueti de helado. Helado de vainilla pasado por una prensa de fideos, servido con salsa de fresa. Para terminar, una ronda de limoncello. La edad mínima para consumir licor es de 18 años, así que haremos como que Jake no tomó ese chupito. Es habitual dividir

0: la cuenta según lo que haya consumido cada persona. Para gente de otros países, esto puede parecer tacañería. Katie pregunta cuánto deberían dejar de propina, lo que le recuerda a Michael su última visita a Estados Unidos. Los alemanes dejan entre un 5 y un 10% de propina o simplemente redondean el importe. En 2023, la mitad de todos los pagos en Alemania se realizaron en efectivo. Y la costumbre de pagar efectivo a veces pone a los turistas en aprietos. Como los estadounidenses no llevan efectivo, Michael termina pagando toda la comida, 130 euros por él y sus tres acompañantes, lo que es el precio medio para cuatro personas en un restaurante de gama media. ¿Qué les ha parecido la experiencia típica en un restaurante alemán? ¿Cómo es la cultura de las propinas en su país? ¿Les ha sorprendido algo? Encontrarán más episodios sobre nuestro alemán medio en YouTube.
1: Croacia es conocida por sus playas y sus ciudades históricas, pero también alberga uno de los paisajes naturales más sorprendentes de Europa. Un laberinto de lagos, cascadas y bosques donde la naturaleza nunca deja de reinventarse. Hoy descubrimos por qué los lagos de Plitvice son tan especiales.
2: El Parque Nacional de los Lagos de Plitvice es Patrimonio Natural de la Humanidad de la UNESCO desde 1979. Es uno de los primeros monumentos naturales del mundo en recibir esta distinción. ¿Qué hace que este paisaje sea tan especial? Aquí hay 16 lagos a distintos niveles, unidos por cascadas. Los lagos de Plitvice se encuentran en un paisaje kárstico que debe su fascinante color al agua rica en minerales, a depósitos de calcio y a la luz que se refleja en el agua. Esos depósitos de calcio forman barreras naturales que embalsan el agua y continúan formándose o desintegrándose. Por eso los lagos están en constante transformación. ¿Quién no querría zambullirse en estas aguas? Pero nadar está prohibido, porque el complejo lacustre es un ecosistema sensible. Pero puede explorarse a bordo de un ferry eléctrico que navega el lago más grande del parque. Y también puede recorrerse a pie por senderos elevados.
1: Con estos increíbles paisajes, nos despedimos de Escápate. Gracias por habernos acompañado. Hasta la próxima, que estén muy bien. Chao, nos vemos.

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9: Venezuela entra en el décimo día de emergencia tras el doble terremoto en las zonas más golpeadas. La búsqueda de sobrevivientes se apaga mientras crece otra urgencia. Miles de familias no tienen casa, no saben cuándo serán reubicadas y empiezan a exigir respuestas. Con esto comenzamos. Los saluda Silvia Cabrera en Berlín. Titulares. Los devastadores terremotos que golpearon Venezuela dejan ya casi 3.000 muertos según el último balance. La cifra sigue aumentando mientras varios equipos internacionales de rescate comienzan a poner fin a sus operaciones de búsqueda de sobrevivientes. Estadounidenses desafían el calor extremo para celebrar los 250 años de su independencia, un aniversario que llega en un momento en el que el país está profundamente dividido con el presidente Donald Trump decidido a asumir un papel protagonista. Y la ultraderechista Alternativa para Alemania celebra este fin de semana su congreso en Erfurt en medio de un fuerte rechazo en las calles. Más de 31.000 personas, según la policía, se manifestaron contra el partido y trataron de bloquear los accesos al encuentro. Bienvenidos. Las familias de los desaparecidos en los sismos de Venezuela tratan de mantener viva la esperanza de encontrar a sus seres queridos pese a que ya han pasado 10 días desde los devastadores terremotos. En la región de La Guaira, la más afectada, los rescatistas siguen buscando gente entre los escombros en una misión cada vez más imposible. La presidenta encargada, Delcy Rodríguez, hizo condecorar a equipos provenientes de varios países con la medalla Héroes de Venezuela. Al mismo tiempo, aumenta la tensión y las protestas por parte de centenares de vecinos que aún no han sido realojados y continúan durmiendo en la calle. Nuestro compañero Johan Ramírez se encuentra en La Guaira como enviado especial. Vamos a escuchar sus impresiones sobre el terreno, donde ha podido hablar con personas afectadas y miembros de los equipos de rescate que trabajan sin descanso para ayudar a las víctimas.
10: Este es uno de los lugares más impresionantes que hemos visto en cuanto a destrucción. Estamos en Caribe, Los Cocos, acá en La Guaira. Y esto que ven acá son dos torres residenciales completamente colapsadas que eran idénticas a esta que está aquí a mi mano izquierda, que debe tener unos 10, 12 pisos.